0: paga que comenzó el pasado sábado. Si bien el sindicato de inquilinas ha sostenido que irá marchándose progresivamente hacia otros puntos, cientos de personas siguen haciendo noche. Nuestra compañera Elisa Palacios está en estos momentos en el epicentro de la ciudad. Buenas noches, Elisa. ¿Cuál es el ambiente en estos momentos?
1: Buenas noches, Javi. Las tiendas de la Plaza del Sol han ido aumentando en las últimas horas. Durante la tarde han llegado más personas. Incluso a estas horas están colocando sus tiendas de campaña en la periferia de lo que ya es casi una pequeña ciudad. Algunos, sin sitio donde ponerse, se han instalado en los bordes de alguna calle cercana a la plaza. Los ánimos se mantienen altos pese a la derogación de los decretos de vivienda en el Congreso. Esa es precisamente la conversación de esta noche.
2: Pues a mí me parece una vergüenza, no están escuchando las protestas, creo que se puede mantener mucho porque la gente está muy organizada, tiene mucha fuerza, tiene muchas ganas.
3: Nos viene como muy a favor que todo el Estado se esté juntando por la misma causa. No somos Madrid, no somos solo la Puerta del Sol, en todas las ciudades hay acampada.
1: La acampada sigue y por el momento no hay indicios de que vaya a disolverse pronto.
0: Gracias, Elisa. Mientras, sobre un posible adelanto electoral, vista la fragilidad del gobierno y más con la dura derrota de este viernes, el Partido Popular ha pedido al presidente que convoque elecciones, algo en lo que llevan insistiendo desde hace tiempo. Julia Molina.
4: Feijóo retó ayer a Sánchez, lo insta a convocar elecciones cuanto antes, sostiene que se ha vuelto a evidenciar que no tiene apoyo parlamentario, aunque a la vez lo acusa de haber usado el tema de la vivienda como coartada para el adelanto electoral.
5: Y que no se guarde mucho más la fecha. Ante la eventualidad de pillar a la oposición desprevenida, estoy listo. Estamos preparados. Por mí, que convoque cuando quiera. Por España, que convoque cuanto antes.
4: Los populares llevan estos días esforzándose por explicar su no al decreto. Defienden que iba a ser perjudicial para inquilinos y caseros y por eso aseguran que no temen a las manifestaciones.
5: Si la gente lo quiere hacer, que lo haga. Yo no voy a entrar. Sería bueno que eligiesen contra quién. Porque si en España ahora resulta que hay manifestaciones contra el que no gobierna, probablemente la gente se dé cuenta y cada día se desinflarán con más interés.
4: En el PP cuentan con que la presión de las calles va a bajar y que el electorado no los culpará a ellos de la situación de la vivienda.
0: Es todo por el momento. Ahora se quedan con Y también. Volvemos con más información en una hora.
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8: La derecha critica que Mari Carmen no viva en un piso pagado con el dinero de sus padres, como hacemos todos.
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8: El hecho de que varios manifestantes en Sol hayan empezado a discutir entre ellos indica que ya se está formando un nuevo partido de izquierdas.
9: A varios de ellos les ha empezado a crecer una coleta espontáneamente.
8: El gobierno admite que el único escollo para pactar con Junts un decreto sobre la vivienda es la independencia de Cataluña.
9: Esperamos resolver este pequeño detalle esta misma tarde, promete Sánchez.
8: Las tiendas de campaña en Sol a más de 2.500 euros al mes en Idealista.
9: Es mejor acampar, alquilar es tirar el dinero, comentan algunos manifestantes.
8: Los turistas del piso de Mari Carmen lamentan que el ruido mediático no los deje dormir.
9: Las protestas no nos dejan oír las ruedas de nuestras maletas, lamentan.
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14: Los ojos tristes de la pequeña prisionera preparan su sonrisa acuosa mientras Bianca agita la bola. Cuando al fin la apoya en la mesa, los copos giran, dibujando bucles de tormenta imposible. Bianca observa a través del cristal embelesada. La casita permanece inmóvil junto al abeto inerte. La minúscula niña sonríe y saluda con la mano, junto al muñeco de nieve. «¿Parece tan real?», exclama Bianca. Y la prisionera cuenta los días que lleva recluida y los que restan de la condena, rezando para que sea verdad lo que le prometieron, que tras devolverte a tu tamaño no quedan secuelas y te reinsertan en unos grandes almacenes.
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1: Hola, ¿qué tal? Es un poco difícil no estar enfadada con la vida ahora mismo y no ser la amiga de la madre de Shin-chan que le daba puñetazos a un conejo de peluche. Aunque somos un programa de humor, pues queremos empezar el programa hoy desde la Puerta del Sol, aquí en Madrid, pues para poder hablar con la gente que está participando en todo esto y que nos está dando mucha ilusión. No tiene mucho sentido estar contando la realidad teniéndola cerca. Así que, bueno, pues aquí estamos también porque esta realidad nos atraviesa a todas. Y este programa también tenemos que decir que se graba los miércoles. Se emite los jueves y luego en la radio los viernes. Ojalá, de verdad, que cuando lo estéis escuchando en la radio, esto sea un divertido recuerdo y nada de lo que está ocurriendo ahora mismo sea real y todo se haya solucionado. Me sorprendería, la verdad, pero como tampoco lo podemos adivinar, simplemente que sepáis que esta es la información que hay hasta este momento. Como decíamos, estamos en Sol, pero también esto se está haciendo en diferentes plazas de muchas ciudades y eso me llena de ilusión, porque muchas veces se habla de que solo se está en Madrid, en la capital, entonces estoy muy orgullosa de que en otras comunidades se esté haciendo esto. Así que mando un abrazo a todo el mundo, nosotros lo hacemos desde Madrid porque por suerte estamos aquí cerca, pero mandamos mucho ánimo a toda la gente que está allí. Han sido días muy intensos también, esto ha pillado de imprevisto, por lo que es normal que no hayas podido quizá acampar, que no hayas podido quizá venir a la manifestación porque te ha pillado fuera, porque hay mil motivos por los que no has podido estar aquí y no pasa nada. Pero tengo que decir, también a veces porque el trabajo no te lo haya permitido, es que hay miles de motivos y no quiero aquí culpabilizar a nadie, pero tengo que decir que para mí ha sido decepcionante cómo ver cómo compañeros de la profesión ni se han inmutado con todo esto que está ocurriendo. Que a ti no te afecte no significa que no sea importante, pero aunque no afecte a tu vivienda o a tu bolsillo, tu amiga de toda la vida, no la ves sufrir, no la ves pasarlo mal, no ves lo agobiadas que están tus amigas por llegar a final de mes. Sinceramente, no quiero señalar porque no es el momento de separarnos en una situación así, que creo que tenemos que estar sobre todo unidas y unidos. Pero como invito a la reflexión a toda la gente, simplemente pensad en vuestra vida antes de, no sé, tener el dinero que tenéis quizá, y no quiero decir más porque me estoy cabreando. Después de los dos reales decretos del gobierno de ayer, queremos hablar con Alejandra Jacinto, que la tengo aquí a mi lado, que es abogada, que forma parte del equipo jurídico del sindicato de inquilinas y de CAES, para que nos cuente un poco cómo recibieron este decreto y también qué implica y que nos aclare un poco las dudas, porque está hablando todo el mundo de este tema.
2: Sí, estamos todos como pollo sin cabeza analizando la letra pequeña, todo el articulado del primer texto, porque hay que recordar que el segundo decreto, que es el corazón del decreto Mari Carmen, todavía no se ha publicado en el BOE y nos dicen que hasta mañana no lo vamos a conocer. Lo que vemos es que se han recogido parte de los planteamientos que planteábamos de los sindicatos de inquilinas, de ese decreto Mari Carmen, que consideramos que se tienen que incluir algunas cosas que son medidas de mínimo imprescindibles que deberían haberse aplicado hace muchísimo tiempo. Por ejemplo, la suspensión de los desahucios sin alternativa habitacional, por ejemplo, la prohibición de compras especulativas, siguiendo por la reforma de la ley de arrendamientos urbanos para evitar el fraude en el que se ha convertido el alquiler de temporada, el alquiler de habitación, pero también otras medidas que tienen que ver, en definitiva, con prohibir la especulación y con que en este país, de una vez por todas, se le plante cara a la especulación inmobiliaria. Hemos recibido esos dos textos, no entendemos eso de haber dividido un decreto Mari y otro Carmen, eso no tiene mucho sentido, si no es por algún tipo de trilerismo parlamentario en el que pretendan hacer caer el segundo de los decretos, que es el que va a la raíz del problema, al corazón del asunto, porque es el que establece la renovación automática de los contratos, esto es, el contrato indefinido, que es la mejor vacuna contra la especulación, porque claro, es lo que impide que te llegue un burofax en el que tu casero te diga que ya no eres rentable y que te va a sustituir por otro que sí que lo sea.
1: Claro, o sea, me gusta que estés diciendo que también vosotras tenéis que estar como revisándolo bien, porque es difícil de entender. Si vosotras os está costando entenderlo, el ciudadano de a pie que hasta hace nada No sabíamos ni siquiera muy bien cómo se podía enfrentar la situación que estaba viviendo el país. ¿Qué hacemos? O sea,
2: tal cual. Yo creo que es uno de las de los principales escollos que tenemos con toda la normativa que desde hace años y años, bueno, pues se entra en vigor, luego de repente se deroga, luego entra otra norma. La gente no entiende cómo es posible, pues, esa confusión, ese lenguaje también jurídico tan alejado de la mayoría social, que a nosotros, incluso siendo juristas, muchas veces nos cuesta, y que se puede interpretar además una cosa o la contraria. Claro. Y luego lo peor, que en función del juez que te toque puede interpretar que tu desahucio sí que debe ser parado o que no debe ser parado. Yo creo que esa barrera o esa desconexión entre el lenguaje judicial, el sistema judicial y el ciudadano de a pie, pues es una de las cosas que, sin duda, uno de los retos que tenemos por delante, democratizar también ese lenguaje.
1: Total, es que además, bueno, se está hablando mucho que, bueno, al final lo de Mari Carmen ha sido algo que de alguna manera ha servido para que este problema, que era un problema que ya existía previamente, llegase a la población en general y que la gente dijera hasta aquí, que se plantara. Pero claro, el problema del desahucio existe desde hace mucho tiempo y hay desahucios que los hemos estado viendo a diario, incluso.
2: Claro, con esta cuestión llevamos más de 15 años en nuestro país. Desde el año 2012, en el que nos acostumbramos, desgraciadamente, a ver ejecuciones hipotecarias en masa que te quitaban la casa y además te condenaban a una deuda perpetua, a una especie de muerte civil, eso no ha cesado. Se ha ido transformando, al igual que el mercado inmobiliario, y en vez de ser desahucios hipotecarios, se ha transformado en desahucios por alquiler. Pero es el pan nuestro de cada día, en nuestro despacho, en las asambleas del sindicato. Desahucios hay todos los días, más de 50 al año. Amnistía Internacional y la PA cifran en que se ha producido en la última década más de 1 millón de desahucios, y efectivamente ha tenido que llegar Mari Carmen, que se lo tenemos que agradecer muchísimo, haber puesto el cuerpo para que la sociedad reaccione y despierte y diga, esto ya no puede ser, y el sentido común ahora está con Mari Carmen, pero esto efectivamente, o sea, había motivos para estar con el derecho a la vivienda desde hace muchísimo antes.
1: Claro, porque tú desde el sindicato, ¿cuántos habéis tratado? Que estemos más así, vale, perdón. Desde el sindicato, ¿cuántos habéis tratado? ¿Cuántos desahucios, más o menos?
2: Pues que no te puedo dar una cifra, porque son miles de casos, bloques enteros de vecinos que vienen, como el de Tribulete 7, el de General Lazzi, que vienen a la asamblea, y ya son de repente 23 hogares, que claro, luego hay que multiplicar por miembros que viven en cada casa. Son miles y miles de casos. En el despacho, no sé, atendemos una media diaria de, entre 5 y 10 casos todos los días del año. O sea, es una barbaridad, que vienen con esa carta de normalmente un burofax del rentista de turno, que dice que es que ya no eres renta y que te va a sustituir por otro, porque ese es el principal problema que tenemos en nuestro país. Aparte de casos de acoso inmobiliario, donde los fondos, o no fondos, o rentistas profesionales o aspiracionales, que también han proliferado mucho en los últimos tiempos, pues consideran que te tienes que ir, entonces te van a echar como una cucaracha hasta que alguien les frene los pies, y al final quien está frenando esta situación y quien está, digamos, tratando de que las instituciones reaccionen y dejen de hacer huelga de brazos caídos cuando no promoción directa de la especulación, como es el Gobierno de la Comunidad de Madrid, son los sindicatos de inquilinas.
1: Y por ejemplo, claro, el martes estuviste, se frenó un desahucio que estaba por aquí cerca, que se ha aplazado para mediados de octubre. Cuando se aplaza de esta manera, ¿qué significa? ¿Se ha conseguido algo? Simplemente una orden judicial se ha parado durante un tiempo, pero esto
2: claro,
1: se retoma.
2: Sí, efectivamente. A falta de normativa protectora de personas que están en situación de desahucio y a falta de que las administraciones públicas tengan la obligación de verdad de proveer de una vivienda alternativa y también de algún modo de tener que corresponsabilizar a los agentes privados que intervienen en el sector, que yo creo que no pueden hacer lo que les dé la gana por mucho que la propiedad haya pasado a ser suya, a falta de todo eso, lo que tenemos son, pues, pequeños parches, suspensiones que se producen o bien porque convocamos un stop desahucios en la puerta, como llevamos haciendo desde el movimiento de vivienda desde hace 15 años, o bien porque el juzgado de repente conseguimos aplicar un artículo que te da un mes por razones humanitarias, o bien 2 meses porque no sé qué, pero son meros parches. Realmente,
1: razones humanitarias, ¿eh?
2: Razones humanitarias. Bueno, es que en el caso de Mari Carmen tuvimos que a la Comisión Judicial decirle, por favor, por motivos humanitarios, ya por empatía, porque sea buena gente. Y con todo y con eso nos dijeron que no. Pero mientras no haya una normativa protectora estructural que impida que eso suceda, como señala y ha señalado en reiteradísimas ocasiones que coleccionamos condenas, más de 10 condenas llevamos por parte de Naciones Unidas por ejecutar desahucios sin alternativa habitacional, pues esto no van a ser más que meros parches. Y en ese sentido yo creo que el proceso también que viven las personas a las que se le para un desahucio, pero se vuelve a señalar en un mes, luego en 15 días, luego en 5 días, es una tortura institucional, es de una violencia institucional supina, y no hay que ver más que cómo han dejado a la pobre María Carmen, que hace unos meses podía andar y ahora no puede ni comer por sí misma.
1: Te iba a decir, con toda la situación, con cómo se ha movilizado la gente, supongo que también es como complicado ahora mismo ponerte a como valorar qué acaba de, o sea, qué ha pasado desde hace una semana que la gente ha salido a la calle. No sé si te ha dado tiempo para valorar qué sientes ahora mismo con lo que está pasando, si tienes esperanza a nivel personal, y no lo sé, porque realmente con todo lo que pasa hay veces que no da tiempo tampoco a pensar qué está pasando.
2: Yo creo que, o sea, que no nos ha dado tiempo a procesarlo a ninguna, pero sí que es verdad que todas tenemos un poco la sensación de que ha cambiado algo, ¿no? Que hay un antes y un después. Y que el caso de Mari Carmen, que no deja de ser un símbolo para el problema de vivienda que tenemos en nuestro país y para el problema de la especulación, tiene que ser el detonante para que de aquí en adelante esto empiece a cambiar el paradigma. Empecemos a conseguir que el derecho a la vivienda, que está reconocido en la Constitución, pase a ser un derecho fundamental, que es que a día de hoy ni siquiera lo es y no pasa nada, ¿no? Entonces, yo creo que todo el mundo también coincidimos en que la movilización y la organización popular se ha demostrado mucho más eficaz que todo el sistema en su conjunto, que todas las administraciones han fallado, que los jueces han fallado, que la policía ha fallado, que es casi como obvio, pero es que solamente ha sido la organización y la movilización la que ha sido capaz, bueno, es que de devolverle el piso a Mari Carmen, pero claro, eso no nos vale, porque no es el caso de Mari Carmen, son todos los casos de personas en nuestro país que afectan a personas vulnerables, a gente joven, y que es una problemática absolutamente transversal. Así que yo espero que esto no decaiga, que pase lo que pase con los decretos, que son de mínimos, que son insuficientes, pero que contienen algunos avances que tenemos que también reivindicar, porque en todo caso son victorias nuestras, pues hay que seguir y seguir y seguir hasta que en este país de verdad está reconocido el derecho a la vivienda, que todavía estamos muy lejos.
1: Bueno, pues muchas gracias por tener este ratito con nosotras y nos quedamos con todo lo que has dicho y bueno, esperamos que la cosa mejore. Gracias sobre todo por el trabajo que estáis haciendo, que es increíble y que es muy emocionante, y creo que haber conseguido unir a la gente es una victoria vuestra, así que muchas gracias.
2: Muchas gracias a vosotras. Gracias.
1: Estamos con Sergio, que está en el Sindicato de Periodistas de Madrid.
3: ¿Qué tal? Sí, muy buenas. Soy Sergio Gregor y soy secretario general del Sindicato de Periodistas de Madrid.
1: Y justo lo que nos está aportando datos de lo que está ocurriendo aquí, cosa que se agradece, porque es verdad que ahora mismo también está ocurriendo mucha desinformación.
3: Totalmente.
1: Teniendo la noticia aquí, pudiendo venir a preguntar, hay muchos datos que no son verdad, entonces nos gustaría saber cómo... ¿Cuánta gente hay ahora mismo, eso, a miércoles por la mañana, cuánta gente hay acampada?
3: Bueno, las tiendas de campaña las hemos ido contando manualmente y hay 1.248 tiendas de campaña a 9 de la mañana. A las 9 de la mañana hemos podido contar manualmente cada tienda de campaña. Igual se nos ha pasado alguna se nos haya pasado. Pero bueno, son 1.248 tiendas de campaña a las 9 de la mañana. Esto está creciendo más. Desde que lo hemos contado antes, esto no para de crecer, no para de llegar gente. Yo creo que supera ya por mucho lo que fue en su momento el 15M y la gente que por la noche ha permanecido aquí, pues me atrevería a decir que sí, que es aproximadamente las tiendas de campaña que hemos visto.
1: ¿Cómo lo has vivido tú? Porque has estado acampado estos días.
3: Sí.
1: ¿Cómo lo estáis viviendo? También, bueno, pues eso, evidentemente, lo que hablábamos, habrá mucha desinformación, también han llegado amenazas. Entonces, ¿cómo
3: amenazas que luego no han cumplido, ¿no? Porque han amenazado, luego han dicho que era un troleo y que estaban tratando de bromear y bueno, pero al final algún desubicado sí que ha aparecido por aquí, pero es verdad que muy pacífica y humildemente se les ha pues incitado a que se marchasen de la convocatoria, porque esto es una convocatoria pacífica en la que la gente está protestando por el derecho a la vivienda, ¿no? Por el derecho imprescindible a tener un techo, ¿no? Veía por ahí justo una tienda de campaña en la que decía el texto que habían puesto en una pancarta: "Mira, mamá, por fin me independicé, ¿no? Ya me independicé". Entonces, bueno, sí, se está gentrificando la Puerta del Sol, pero sí, de forma positiva. O sea,
1: en nada de repente viene idealista y lo engancha aquí, simplemente.
3: Totalmente, sí, sí. Y te diría, ¿cómo lo he visto? Bueno, con mucha ilusión, mucha gente muy joven, gente menor de edad, gente, bueno, de todas las edades en general, pero es verdad que gente muy, muy joven que ha venido aquí a protestar, a acampar, gente que está trabajando, gente que a las 7 de la mañana se levanta y va a su trabajo, sea donde puede, intenta como seguir con su rutina, con su vida diaria. Hemos visto también una salita que había como para coworking, gente con teletrabajo, con el ordenador, gente incluso en las tiendas de campaña haciendo zooms, haciendo meets. Yo veía tonos ya profesionales de la gente como preparándose para sus reuniones matutinas de trabajo. Así que la vida sigue, la vida no para, pero la gente sigue protestando y sigue acampando.
1: Y además también yo veía gente con vivienda. Que,
3: total.
1: O sea, que es una cosa como que que se estaba hablando mucho también, y era como de, no, es que incluso hasta, aunque no te afecte a ti,
3: claro.
1: O sea, creo que es algo que afecta transversalmente a todo el mundo, entonces, gente acampada que tenía vivienda y que lo decía claramente, que al final es un momento en el que es como, no se trata de mirar solo por ti.
3: Totalmente, esto umbrica además con un montón de luchas, es decir, la lucha por el derecho a la vivienda, la lucha por el acceso a la vivienda, es una lucha transversal que se relaciona con la precariedad, que se relaciona con la incapacidad de tener una certeza vital, no, de poder construir un futuro, una lucha generacional, pero no solo generacional, veamos el caso de Mari Carmen, una mujer de 87 años, ¿no? O sea que sí, esto creo que se relaciona con todas las luchas. Te puedo hablar de mi circunstancia particular, personal, aunque yo vengo aquí a representar al sindicato de periodistas, pero yo soy propietario y tuve la posibilidad de comprarme un piso en el año 2023 y a pesar de ello, bueno, pues estoy muy sensibilizado con esto porque tengo amigos, tengo familia, tengo compañeros que no pueden llegar a fin de mes. La conversación más, bueno, más común que encontramos con todos nuestros semejantes es el tema de la vivienda. Ya no hay conversaciones de ascensor del tiempo.
1: No,
3: ya son,
1: total.
3: Son de cómo vas a, bueno, pues a encontrar un techo en el que habitar o de cómo te están subiendo el precio del alquiler.
1: Total, y para la gente también que se quiera informar, ¿cuáles son los lugares oficiales donde poder enterarse de las últimas noticias, última información sobre lo que está ocurriendo aquí?
3: Pues mira, antes había un puesto oficial del Sindicato de Inquilinas que estaba en el centro de la convocatoria, y esto no es casual, el Sindicato de Inquilinas ha cambiado la carpa que tenía y la han puesto hacia la altura de donde está el Oso y el Madroño, más o menos. Por ahí está la carpa del Sindicato de Inquilinas. La han quitado calculadamente porque esto ya ha traspasado por mucho al Sindicato de Inquilinas y de Inquilinos. Esto ya es autoorganización, la sociedad civil organizada de forma autónoma, no hay ninguna organización que lidere esta convocatoria. Por lo tanto, esto, bueno, pues va a depender de lo que el propio pueblo organizado vaya respondiendo. Desde el Sindicato de Periodistas de Madrid, nosotros vamos a intentar congregar un poco toda la información que podamos para facilitaros el trabajo también a los compañeros y compañeras, por supuesto.
1: Pues muchísimas gracias de verdad por atenderme, gracias por lo que estáis haciendo. Y bueno, lo hablaba también con Alejandra, con vuestra compañera, que ojalá esto, o sea, ojalá esto cuando se esté emitiendo este programa, estemos hablando de una cosa pretérita, aunque no luce, pero sin esto no sería posible un avance.
3: Totalmente.
1: Así que muchísimas gracias por el trabajo.
3: A ti por el espacio y por el trabajo.
1: Es bonito ver la plaza llena de gente de todas las edades luchando juntas. También, además, me emociona mucho estar aquí en esta plaza, la plaza que empezó en el 15M, ilusionando a mucha gente y haciendo que la política llegase a ellas. Yo hace 15 años tenía 18 años, una cifra bastante impactante, y gracias a esta plaza me interesé por la política, me ilusionó votar, y ver que 15 años después están haciendo esto, estoy segura de que están cambiando un montón de vidas y un montón de gente que les está haciendo cuestionarse cosas. Así que queremos dedicar el programa de hoy a toda la gente que está acampada aquí, al Sindicato de Inquilinas, que el trabajo que han hecho ha sido espectacular, que han puesto en el foco y delante toda la problemática que tiene ahora mismo nuestra población. Ya no solo la gente joven, esto ya no es un problema de la gente joven, solo es un problema que nos atraviesa a todo el mundo, así que muchas gracias por vuestro trabajo. Y este programa va dedicado a todas vosotras. En el programa de hoy ya habéis visto que hemos estado con Alejandra Jacinto, que es la abogada que forma parte del equipo jurídico del Sindicato de Inquilinas y de CAES, y con Sergio Gregory, secretario general del Sindicato de Periodistas de Madrid. Además, tendremos a Charlie P. Hoy sabremos si se pone vaselina o el pintalabios este, como se lo ponía ella. Y también estaremos con mi amiga Laura Márquez, que se cabreará con quien le venga a la cabeza.
4: ¡Con todos!
1: Hola, mi amiga.
4: Hola.
1: ¿Cómo estás?
4: Cabreada.
1: Exacto. Un día más cabreada con todos ustedes.
4: Pero con ilusión.
1: ¿Con ilusión?
4: Un pelo de ilusión me queda.
1: Un pelo de ilusión.
4: Que no se me caiga nunca.
1: Así que, si te parece, volvemos para el estudio.
4: No.
1: Vale, bueno, pues estaría bien para que hagas tu sección, te cabres con todo el mundo.
4: Vale.
1: ¿Nos volvemos para el estudio?
4: Vale, sí, es así, sí.
1: Venga, volvemos al estudio.
4: Gracias a todas.
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1: Ya estamos aquí dentro del estudio y vamos a darle un aplauso muy grande a mi amiga Laura Márquez. ¡Un aplauso para ella! Hola, mi amiga.
5: Hola, mi amiga.
1: ¿Cómo está, mi amiga? ¿Cómo está mi amiga?
5: Ah, ya ni cómo estás.
1: No, hombre, que no se pierdan las costumbres.
5: Bueno, un día más vengo
1: cabreada.
5: Triqui, monamur. Pero no estoy enfadada.
1: ¿Vale?
5: O sea, bueno, un poco, pero creo que eso es de base ya. Yo ya creo que soy como un bifásico y debajo siempre hay cabreo.
1: Entiendo.
5: Pero abajo estoy cabreada, pero por arriba estoy sensible un poco.
1: Bueno.
5: Un poco.
1: Te queremos.
5: Muchas gracias.
1: Vale.
5: Con el dedo. Ha sido muy bonito empezar el programa en Sol, haber estado en su momento la manifestación, en algún momento la acampada, pero es que yo tengo la sensación de que estoy un poco dada la vuelta ya. sea, como que tengo la carne por fuera del pellejo un poco. El miércoles pasado se ejecutó el desahucio de Mari Carmen. A día de hoy ha llegado a un acuerdo para que vuelva. Según Almeida, gracias al Ayuntamiento de Madrid. Un día más de rat bing de rates. Y en medio ha habido un mare magnum de emociones que noto que se me está llenando el Tetris y no puedo ordenar las piezas un poco. Sí, o sea, sí, y en paralelo ha habido impotencia, rabia, alegría, unión,
6: sí, ilusión,
5: viaje de trabajo, la bola negra, viajar al pueblo de mi abuela para recoger unas cosas que me guardó mi familia cuando ella falleció. Sí, hoy, humor en la cadena. Y con todo esto, lo que me viene es lo rápido que va todo y la necesidad de ir echando las cosas como al carrito y pasar porque te cierran la caja. Y lo único que tengo ahora mismo, la sensación es de que con todo esto que pasa o con todos los estímulos tal, que no nos quiten la humanidad, ¿no? O sea, que no se nos olvide de dónde venimos o de quién nos cuida cuando somos pequeños y vulnerables, quién nos quiere o quién nos apoya, quién están con nosotros, y son las personas. O sea, con pocos recursos, con muchos recursos, pero las que están siempre contigo son las personas. Que han estado ahí, pues eso, cuando eres vulnerable. Eso me hace pensar que también, si nos quitan la humanidad, nos quitan también la sensación de que hay que acompañar a las personas cuando lo están pasando mal o cuando sus derechos se vean vulnerados. O sea, la gente, por ejemplo, ha criticado o se ha burlado de que hagan talleres y actividades lúdicas en la acampada. ¿Qué esperaban? ¿Qué esperaban? Me refiero, ¿que dieran cursos de gomina en la acampada? ¿Clases de abrillantar náuticos? O sea, es que flipo, de verdad. O sea, la gente está acampando, luchando por los derechos de los demás y se lo está pasando bien. ¡Vaya por Dios!
6: Claro.
5: ¡Dúchate!, ha dicho la gente. Ducha tú a tu abuelo o a tu madre cuando lo necesite en vez de mandar a alguien a que lo haga, pedazo de mamarracho. Pienso yo. O sea, he ridiculizado que haya una parada en la acampada para escribirle cartas a Mari Carmen. O sea, yo he tenido una vuelta a mi infancia cuando me hacían sentir mal por ser sensible o que me afectaran las cosas. O sea, ese intento de deshumanización es tan fuerte. Y no te hablo solo de intentar tirar por tierra que quieras defender lo que te parece una injusticia social. Te hablo ya de afearte que tengas emociones. O sea, que es lo que caracteriza al ser humano. Que se emociona, ¿no? Que lo sé yo. O sea, que he visto Inside Out.
6: Claro, claro.
5: Y
6: ahí,
5: hay muñecos. Que hay, el jefe de mi cabeza es el rojo, de la ira. Que me tenéis todos hasta el mismísimo coño. Pero, y cuando me siento mal, que últimamente es mucho rato al día, veo a la gente que está al otro lado y pienso, prefiero estar hecha una mierda que directamente serlo.
6: ¿No? Muy buena reflexión.
5: Sí, fíjate. El muñeco, cuando me va a tocar el botón, digo, ¡oh! Lo voy a poner. Me ha abrazado alguien por ahí dentro. O sea, he visto a varios caballeros, porque no todo el men, pero...
6: Otra vez, men.
5: Always men, que me han sacado de mis casillas. Uno, por empezar con alguien.
6: A ver.
5: Carlos Herrera.
6: Anda.
5: Explicando qué es un fondo buitre.
6: Ajá.
5: ¿Qué dice Carlos Herrera? Creo que lo tenemos por ahí. Que no se pierda esa imagen.
7: ¿Pero qué creerán esto que es un fondo buitre? Un fondo no es más que una colección de pequeños ahorradores. Personas.
5: Pequeños ahorradores
7: que tienen...
5: como él, que con tal de ahorrarse un flexo.
6: Claro, digo.
5: No sé ni cómo puede ver el papel que en el que se está leyendo cosas que se inventa. Y se ve que cortando jamón se hizo un tajo en el dedo. Y con tal de no parar de desinformar, pues dijo, me pongo yo un papel de cocina y un cacho de celo y tiro. Otro.
6: A ver.
5: Un tal Jano García, que se hace llamar el libre pensador. Qué pena que sea libre para pensar y solo piense gilipolleces, también te digo. Diciendo que a él no le da ninguna pena Mari Carmen porque haber ahorrado y que quien le da pena son las mujeres violadas en Ceuta.
6: Concretamente esas, además,
5: esas,
6: ¿no?
5: Las mujeres y asesinadas prácticamente a diario en tu país, no, las de Ceuta. O sea, no te tienen que dar pena las mujeres, te tienen que dar miedo los hombres, que son los que violan. Y utilizar ese micrófono para afearle la conducta a lo mejor a los hombres, que son los culpables de que eso pase. Pero no, lo usas para hablar en contra del feminismo y eso es otro tipo de violencia sobre nosotras. Libre pensador de los cojones. Otro, Javier Ortega Smith, de Vox. Que sorpresa para nadie, sí. ¿Verdad? Que, bueno, ha salido a defender a España diciendo...
6: España, que,
5: está,
6: pero que es una drag queen para... O sea, quiero decir, ¿qué España, persona es España?
5: A España.
6: Claro.
5: A España diciendo, mientras da un paseo, que no hay que arrodillarse ante un puñado de moros. Pelos, eso lo ha dicho él, ¿eh? Luego no me saquéis de contexto esto y digan, la Charo racista. Y luego ha salido unos audios en los que le reprocha a una subordinada falta de interés durante su baja por maternidad.
6: Claro. Bueno, en fin, ¿qué te digo?
5: Así que cuando pienso, qué mal me siento por todo lo que está pasando, veo esto y digo, poco mal estoy para todo lo que hay.
6: Ya ves.
5: Y para acabar, un poco de risas, ¿no? Un poco de risa porque me ha insultado un señor.
6: Anda.
5: Bueno,
6: a mí también.
5: Charlie
6: también pilla.
5: Charlie, hombre, no va a pillar Charlie con esa cara que tiene. Esto nos salpica a las tres porque estábamos la semana pasada aquí haciendo nuestro programa de hablar de cosas, que sí que te llevarías en una catástrofe, que si plin plin. No nos estábamos metiendo con nadie.
6: No, en ese rato no.
5: Haciendo el ridículo.
6: Sí. Bueno,
5: y llega Agustín, que se ve que solo está Agustín cuando se mete con las mujeres, es Agustín, y en un reel de Instagram en el que estábamos las tres, piqui piqui piqui, pone, no falla. Más de 35 años, todas con gato y perro incluido. No se soportan ni ellas mismas. Y los únicos que las aguantan son los bichos. Carol, 0 de 3.
6: Toma.
5: Te digo, ni más de 35, sin gato ni perro, y más bollera que la de la bella Yaso.
6: ¡Ah!
5: Por culpa o gracias a personas como Agustín.
6: Digo, hombre.
5: Y otra cosa que te voy a decir. Agustín, mira esto, qué es lo que está pasando. ¡Deja de seguirme, Agustín!
6: ¿Pero esto qué es?
5: Ese es Agustín. Seguir también.
6: ¿Seguir también?
5: Nada me gustaría menos.
6: Locutor. De verdad.
5: Y encima tienes el cuajo, Agustín, de colgar vídeos como este. Ponme el vídeo. Sí, a lo mejor sale...

0: Quítalo ya.
1: Quítalo.
0: ¿No falla?
1: Quítalo.
0: No falla, Agustín. Caballero de mediana edad, dando más lache que la chinga.
1: Joder, macho. De verdad. Wow, impactante, ¿eh?
0: Pero bueno, después de hacer todo este trabajo de indignación, he estado también dándole vuelta uh-huh. al tema de que ha salido la acampada, de la especulación con la vivienda, ta, ta, ta, y he pensado, yo, o sea, he ido a lo que he podido dentro de mis posibilidades y desde aquí agradecemos, que ya lo hemos hecho, pero siempre va a ser poco agradecimiento al sindicato de inquilinas por el trabajo que está haciendo, por lo bien organizado que está, a la gente que sí ha ido a la manifestación, que se ha acampado, que está allí luchando por los derechos de todos. Y yo he pensado, ¿qué más puedo hacer? Yo que soy periodista. Yo que soy periodista.
1: Que,
0: no podré.
1: Que no eres.
0: ¿Qué?
1: No eres.
0: No.
1: Ah.
0: Yo que soy imperiodista.
1: ¿Imperiodista? ¿A periodista?
0: A periodista. Yo que soy. Carlos Herrera. He pensado, si Carlos Herrera habla de los fondos buitre, no es verdad. No claro. voy a hablar yo, que no sé hablar.
1: Claro.
0: Pero como yo no sé hablar ni sé explicar las cosas, he dicho, ostras, para explicar la especulación, qué mejor que ir a hablar con la especulación, ¿no?
1: Desde luego.
0: O sea, ir allí y preguntarle directamente
1: claro,
0: a la especulación.
1: La noticia de frente.
0: Sí.
1: Pues...
0: Así que me he ido a...
1: De verdad, qué poca vergüenza.
0: Me he ido hasta... Qué vergüenza me está dando. Soy Agustín ahora mismo. Me he ido hasta la puerta de la especulación. He llamado, me ha abierto y he podido hablar con ella. Hola, ¿qué tal? Soy la especulación. Gracias por venir a darme voz y dejarme hablar porque estoy absolutamente oprimida por cuatro pancartas. A ver si el gobierno sigue haciendo nada. Que estaba yo aquí tranquilamente campando a mis anchas. Y ahora, opresión. Yo no me hago sola. La culpa es de la especulación. La ESPE. Bueno, la ESPE... Pero que yo no me hago sola. A mí me hacen. No sé si me entiendes. Encima de pobre eres tonto. Pues claro que necesito un ático de 200 metros. ¿Dónde meto sino yo los huevazos? La vivienda no es un negocio. Y los úteros tampoco, ¿verdad? ¿Qué se alquilan? ¿Quieres uno? Tengo uno que es más grande que un piso. ¿Tienes aval? A ver si voy a estar hablando aquí con un pobre. Que mi tiempo es oro, ¿me entiendes? Mi tiempo es oro. Que te veo ahí con el septum ese y pienso a ver si esta va a ser progresa. Yo también quiero vivir en el retiro por 500 euros. Lo que no quiero es que tú vivas en el retiro por 500 euros. Que tengo yo mis 20 casas que me he ganado especulando con el sudor de mi frente para que vengas tú con tu salario mínimo a reclamar tus derechos. El 47. ¿Eso qué es? ¿La película del autobús? Mira, que tú eres muy sensible, que me parece muy, muy bien. Pero es que con sensibilidad no puedes comprar una vivienda, cariño. ¿Qué hago? Aquí la sensibilidad... Aquí sensibilidad no es. Esa ventanilla no. Porque con sensibilidad no se forma un imperio, mi vida. Y si no, a mí que me avisen a qué edad tengo que dejar yo de especular. Y en la próxima manifestación a lo mejor me sumo y cambiarle las reglas del juego a las personas a las que les he abierto yo la puerta de su casa y me paso por el forro el contrato. Si a ti te va mal en la vida, no es culpa de que a mí me vaya mejor. Es consecuencia. ¡Un desalojo! ¡Otra inversión! ¿O te crees tú que la rata no le cobraba la alcantarilla a las tortugas ninja? A él le daba igual que fueran tortugas vulnerables. Un antifaz y a ganarte la pizza, Rafael. ¿Qué culpa tengo yo de que no quiera pagar más la yaya? Que trabaje la yaya, como hacemos todos. Que se haga TikToker. Que no todo va a ser vivir. También habrá que trabajar, ¿no? Digo yo, haber ahorrado. Si hubiera ahorrado, se podría haber comprado la casa de papel en DVD. Es el mercado, amigos. Ya lo dijo Rodrigo Rata. Rato. Del caserío me fío. Que salga a la calle, sal tú, que no tienes casa. Anda que no me quejo yo bien de lo mal que está todo con los cojones en el sofá. ¡Boh! Una habitación propia, decía Virginia Woolf. ¿La puedes pagar, Virginia? Porque si no la puedes pagar, piedras al bolsillo y al río. Que allí es gratis. Fondo buitre, dice el buitre, por lo menos se espera que te muera. Es que no vale ni para poner nombre, de verdad. Cuando está el bicho dentro. Nosotros vendemos cosas con bicho dentro. Nuda propiedad, nula dignidad.
2: que está el bicho vivo, se vende.
0: Oye, ¿habéis cocinado ya a Sebastián? Que la concha esa a idealista va.
2: El pueblo salva al pueblo, dice. ¿Y la de poderoso caballero don dinero, te la sabes? Apúntala en tu cartón. Esto es circular, cría cuervos y te sacarán los ojos. Ojos que no ven, corazón que no siente. El ciclo sin fin, el achugüeña del capitalismo. Poesía. Dice Albert Rivera que te vayas a Zamora, que puedes teletrabajar. Anda que no se opera bien un fémur por Zoom. ¿Cuántos trabajos hay que se pueden hacer telemáticos? Lo público casi todo, ¿no? Enseñar, cuidar, lo cercano, pues teletrabaja. Que encima te pagas tú la luz, el agua que uses trabajando, todo. Y de acá, tú a Gryffindor, tú a Slytherin, tú a la puta calle. La gente está acampando en sol por la cara, llama a Quechua. Hay que desalojar esa acampada. Los turistas asustados. Y los vecinos, de Massachusetts, diciendo, oh my goodness, Godflutes, terrified. Bienvenido al migrante con la cuenta corriente por delante. La vivienda no es un negocio. ¿Eso quién lo dice? La dignidad aquí no es. ¿Aquí? No, hay quien viva. ¿Sí? Compra y pones un love dream home en la habitación, ideal para parejas y a correr. Míralo, no están tristes, todavía cantan. Sin casas, con alquileres abusivos, sin lavadoras. Menudos puercos. No os perdáis mi último libro, Es fácil tener dinero si lo tienes.
1: Amiga, otro éxito de reportaje de investigación, ¿qué te digo?
0: Pues, un desalojo.
1: Un desalojo, de verdad. Un aplauso para Laura Márquez.
3: ¿Qué, cómo estamos? Pues ni tan bien.
1: Seguimos en Ni tan bien y vamos a ver qué nos cuenta Charlie P. Un aplauso para ella.
4: ¿Qué pasa, Carolinchi? Carolinchi, ¿qué pasa?
1: ¿Cómo estás?
4: Bien, espera, que miro que esté bien, vale. He vuelto al cole, tía.
1: ¿Ah?
4: He vuelto al cole a estudiar, ¿vale? Yo desde que dejé la carrera, que no había vuelto a estudiar nada, en plan, nunca había vuelto a ir a una clase, no había... O sea, estamos hablando de hace... 12 años o así, ¿eh?
1: Bueno.
4: Sí, y desde que fui ayer, que recuerdo por qué no iba, porque había decidido no estudiar nada más. ¡Qué horror! No me acordaba que, claro, cuando tú estudias cosas, a veces en estos cursos rollo extraescolares, te hacen hablar en voz alta en clase.
1: Bueno,
4: o sea,
1: claro,
4: es algo
1: claro.
4: Que yo me había olvidado de esto, que es precisamente por lo que yo no quería estudiar. O sea, yo soy una persona que, aunque no parezca, necesito pasar completamente desapercibida y dónde voy. O sea, a mí en la uni me daba ansiedad el día anterior pensar que el día siguiente a lo mejor tenía que hablar en clase. O sea, dormía mal, nerviosa cada día que tenía que ir a la uni. O sea, claro, ayer yo llegué a la clase, entré rapidísimamente al fondo de toda la clase, ¿vale? Sin mirar a nadie, en plan que nadie me vea, ¿no? Súmale a que ahora yo trabajo aquí, ¿no? Y que cabe una pequeña posibilidad de que alguien del curso le haya llegado de casualidad un reel de los que hacemos aquí, o sea, y eso aún me da más ansiedad, ¿no?
1: Claro.
4: O sea, que esa gente pueda conocer es la persona que soy, que es la persona que soy aquí, ¿no? Pues claro, me da muchísima más ansiedad. Y ayer, claro, entra la profesora, ¿no? Y dice, bueno, ahora cada uno os vais a presentar y a contar por qué estáis aquí. Yo, o sea, os juro que miré qué altas eran las ventanas, ¿vale? O sea, pensando cómo podía escapar de ahí. Claro, o sea, terrible. O sea, claro, me tocó y yo, bueno, yo soy María y he venido aquí yo intentando ser otra persona. Terrible, te juro que terrible. O sea, el mundo no está hecho para personas introvertidas.
1: O sea, quiero decir... ¿El curso de qué era?
4: No, sí, hombre, no te lo pienso decir.
1: Ah,
4: no, no, no, porque luego el algoritmo es un hijo de puta, ¿vale? Yo no quiero salirle mañana a todos mis compañeros de clase, ¿vale? O sea, el algoritmo de Instagram es un hijo de puta que flipas. O sea, todo lo que tú dices en voz alta te lo saca.
1: Vale.
4: ¿Vale? Mira, voy a despistar. Me he apuntado a un curso de criptomonedas, bro. A ver si le salgo a esa panda de subnormal.
1: Sí, y... genial, te vendrá genial.
4: Un saludo, amores. No,
1: compañeros.
4: En fin, no quiero decir de qué es el curso, de qué es la clase, porque María quiere seguir pasando desapercibida en esa clase.
1: Vale.
4: Y como lo diga, me voy a joder el curso entero, ¿vale? Que me pasa cada semana que vengo aquí y hablo de algo, pam, luego el algoritmo me jode la semana. O sea, la semana pasada misma. ¿Nos acordamos de mi sección de la semana pasada? ¿Tú te acuerdas
1: sí.
4: de la de los morros pintados?
1: Sí.
4: ¿Nos acordamos de esta sección?
1: Sí.
4: ¿Foto, Pablo? Vale, nos acordamos,
1: sí,
4: ¿no?
1: ¿Cómo claro, olvidarlo?
4: Claro, tú imagínate que alguno de mis de los de mi curso ha visto esto. O sea, me da pánico pensar que puedan pensar esto. Bueno, por cierto, de aquí también un saludo a la persona de la SER que ha decidido que este sea el frame de la foto de portada del reel de stories, ¿vale? Porque ahora, pues en mi Instagram queda perfecta esta foto ahí en
1: increíble.
4: Medio.
1: Increíble.
4: Vale, pues la sección de la semana pasada yo así, ¿vale? ¿Qué ha decidido Instagram poner todo esta semana? ¿Sabe? Como quien no quiere la cosa. ¿Tú sabes qué me ha estado poniendo Instagram?
1: No.
4: ¿Se aceptan apuestas? ¿Qué crees que habrá puesto Instagram? ¿Qué crees que ha decidido
1: no sé,
4: ponerme?
1: Pintalabios.
4: ¿Un pintalabios? Pues no. Ha decidido ponerme un pez, ¿vale? Un pez. Pero un puto pez. ¿Qué, un qué pez? ¿Sabes qué pez?
1: ¿Qué pez?
4: Este pez.
1: ¿Este pez?
4: ¿Vale? O sea, este pez. ¿Qué os parece este pez?
1: Un pez,
4: ¿vale?
1: con los morros pintados.
4: Exactamente. Este pez, que lo primero que he pensado ha sido, este pez se ha liado con alguien. Sí. ¿Vale? O sea, te juro que solo me han salido cosas de este pez, ¿vale? El red-lipped batfish, ¿vale? Pez, murciélago de labios rojos. Déjamelo ahí de
1: no,
4: fondo.
1: No, que... o deja Charlie puesta, que también me hace mucha risa.
4: ¿Vale? No, o sea, hablemos de este pez, porque claro... Claro, no, hablemos del pez porque yo ya me lo sé todo lo del pez, ¿vale? Porque claro, me han salido a tantos medios de este pez que yo ya me lo sé todo. Y a lo mejor, ojo, que a lo mejor he encontrado mi animal espiritual, ¿eh? ¿Por qué digo esto? Primero de todo porque su nombre científico es no sé qué, no sé cuántos, Darwini.
1: Darwini.
4: Que todos sabemos a qué premios aspiro yo este año,
1: ah,
4: ¿no?
1: Sí,
4: a los premios Darwin, ¿vale?
1: Ah,
4: ya una cosa en común. Segundo, porque este pez es de las Galápagos. Bueno, igual que yo, separados al nacer.
1: Claro, sí, yo lo veo hiladísimo.
4: Tercero, porque
1: Sabadell.
4: Este, vale, sí, Sabadell Galápagos.
1: Primos hermanos, se dice, ¿no?
4: Exactamente, sí, ahí sí. En Sabadell tenemos la base de San Ulagué. Que es como las Galápagos.
1: Las Galápagos de
4: exactamente.
1: Cataluña.
4: Exactamente. Uh-huh. Tercero, este pez no nada. ¿Vale? Este uh-huh. pez no sabe nadar, este pez camina, ¿vale?
1: Ah, mira.
4: O sea, es un pez que claramente ha nacido en el sitio equivocado. Como yo, es que separados al nacer.
1: Sí, almas gemelas.
4: Como yo, que debería ser andaluza.
1: Andaluza.
4: Cuarto, porque sus aletas evolucionaron en piernas, ¿vale? Este pez, ponme la imagen del pez, si te fijas, este pez tiene...
1: ¿Sí?
4: Como piernitas, no tiene
1: ajá,
4: alas.
1: Es verdad.
4: Como que sus aletas
1: sí.
4: han evolucionado en piernas, ¿vale?
1: Sí.
4: ¿Y qué les pasa a mis piernas que todo el rato me están tirando al suelo? Exacto, que a lo mejor se están convirtiendo en aletas, ¿vale? Otra cosa en común.
1: Vamos, pero es que esto es ciencia.
4: O sea, este pez, vale, este pez como no puede deslizarse como los otros peces por el agua, solo se puede mover andando lentísimamente por el suelo, ¿vale? Tiene dos problemas este pez. ¿Como yo?
1: No, tú tienes más.
4: Como yo, ¿te imaginas tener solo dos problemas en la vida?
1: Ya ves.
4: Como yo, ¿no?
1: Sí,
4: que
1: sí,
4: el primero
1: sí.
4: es que tengo que madrugar los miércoles y el segundo es que no sé contar. No, venga, el primer problema que tiene es encontrar comida, ¿vale? Porque claro, este pez va tan lento, este pez mueve tan lento, luego lo veremos en movimiento, ¿eh?
1: Hombre,
4: pero estoy guardando la
1: nervios.
4: Imagen al final.
1: Vale.
4: Anda tan lentamente que le es imposible cazar otros peces o crustáceos, no puede coger gambas, ¿no? Y eso es porque, y luego tiene, ¿ves esto que tiene? Aquí como encima del labio tiene como un señuelo
1: uh-huh.
4: que con el labio atrae a la presa y con el señuelo se la caza porque es lentísimo. Bueno, el primer problema es encontrar comida y el segundo problema que tiene es encontrar pareja, ¿vale? ¿Hace falta que diga algo más?
1: No.
4: ¿Hace falta que diga algo más? Vale. Vale, ¿por qué le cuesta encontrar pareja? Porque casi nunca se cruza con otro de su misma especie. O sea, ahí es donde entran en el juego esos labios rojos, ¿vale? Una señal que solo otro pez murciélago, como él, se ve que es capaz de ver. Los otros peces... No se inmutan ante esto. No
1: es,
4: lo ven. Pues también como va por el suelo, a lo mejor es que...
1: Claro, que le
4: pasa
1: el cogote,
4: por... Claro, exactamente,
1: claro.
4: ¿No? Que también te digo, ves uno de estos de lejos y se está girando y se está yendo y atrápalo, porque al ritmo que se mueven ahora lo ven, no da igual.
1: Ya.
4: El tema es que estos labios son para atraer a la pareja, porque, bueno, pues eso.
1: Bueno, esta gente
4: es que este
1: así.
4: Pez soy yo, literal,
1: sí,
4: ¿no os
1: sí.
4: parece?
1: Sí, sí.
4: O sea, mira, ponme el vídeo para que lo veáis en acción.
1: A ver. Mira, o sea...
4: Mira, bueno, aquí podría ser Laura cuando iba con muletas. No, pero pónmelo. Mira este pez. O sea, mira cómo se mueve este pez. ¿Tú crees? No, no lo ves y dices, es que es Charlie. Míralo.
5: Absolutamente.
4: Míralo. Mira
5: absolutamente
4: lo que tiene aquí encima de la cabeza para poder atrapar a los presa, a la presa. Mira qué rápido es. Es rapidísimo este pez.
5: O sea, que sea un pez con patas, me parece genial.
4: No, claro, con piernas. O sea, mira cómo se mueve.
5: Sí,
4: o sea,
5: sí. ¿Eres
4: este
5: tú?
4: Es que soy yo literal, o sea, sí, soy sí. yo literal. Mira, aquí es cuando ha dicho que no, que le cuesta encontrar pareja. Digo, que yo primero pensé, el narrador, que hijo de puta, que lo dicen porque es feo. Y no, luego lo contaba.
5: Claro, claro.
4: Era por, es que mira al pobre pez.
5: Pero claro,
4: mira al pobre pez.
5: Si no le ven la boquita, lo ven desde arriba, claro, esa boquita es irresistible.
4: Totalmente. A que tú te deseas ser un pez
5: yo
4: murciélago,
5: le digo, hombre, ¿qué haces luego?
4: Para poder catar esos labios.
5: Ya te digo, imagínate.
4: Hombre. En fin, pues que separados al nacer, mira, la prueba final.
5: Absolutamente, madre mía.
4: ¿Me puedes poner la prueba final, Pablo?
5: La prueba final.
4: Separados al nacer.
5: A ver. No, es que me encanta, o sea...
4: Es que soy yo, literal. Pues gracias al algoritmo de Instagram.
5: Absolutamente.
4: Gracias al algoritmo de Instagram.
5: Ahora solo como te encuentren tus compañeros de clase, simplemente pues... Que vean esta imagen. Solamente pedí esto.
4: Yo a partir de ahora iré en capucha.
5: Uh-huh.
4: En el curso de criptomonedas.
5: Claro. Wow, es una imagen impactante.
4: ¿Qué te parece?
5: Me parece, te damos mucho ánimo desde este programa. Ya
4: gracias.
5: Sabes que estamos contigo y con el pez del labio gordo.
4: Gracias.
5: También. No se sabe quién es quién. Un aplauso para Charlie Pitt.
4: Es.
3: La penúltima y nos vamos.
5: Sigue con nosotras Charlie, ha vuelto Laura, que antes se había abierto el pantalón, pero ahora se lo ha cerrado, porque bueno, quiere dar matices a su personaje. Quiero comentar con vosotras, ya que estáis aquí, una noticia de alto impacto. A ver qué, cómo lo veis. Bueno, es bueno, en fin. Detienen a un traficante de droga que aceptaba cartas de Pokémon como pago. Bueno, me gusta.
0: Alto impacto, sí.
5: Es una noticia transversal. Me representa a mí por Pokémon y a Charlie por otras cosas. La noticia cuenta que un policía local.
0: Y a ti, porque estás ahí sentada.
5: Y a ti, porque bueno. Que
4: no detenida.
5: Hay, porque te han detenido.
0: Por traficar con tu corazón, bebé.
5: Eso es. Tío, la cosa es que un policía local en Maidstone, ya sabéis, en Reino Unido, detuvo a un traficante de drogas. No solo por las drogas, que además de encontrar el dinero, también encontró una colección de cartas de Pokémon que no era que él fuera coleccionista, sino que en lugar de pagarle dinero, pues era como de me das una caja, una lata de cartas Pokémon de las que están selladas y todo esto. O sea, esto realmente lo llegaba a decir como de y así te quito la deuda que tienes y demás. Me parece impactante, la verdad. O sea, es verdad que ahora las cartas Pokémon ya son un poco... Hay un poco... También hay especulación en las cartas de Pokémon. O sea,
0: se me ha olvidado preguntárselo a
5: Pikachu.
0: A ver si está metido en alguna trama.
5: Sí, sí. O sea, creo que el camello es el único que no está dibujado en una de las cartas. O sea, la cosa es que... O sea, el momento... o sea, pagar... droga con un Charmeleon, me parece un poco loco. No hacemos
0: claro,
5: apología en este programa de las drogas.
0: Sí, de Pokémon.
5: De Pokémon, sí. En este momento, o sea, en un supuesto que tuvierais que pagar algo con un objeto, no digo, digo otra cosa, o sea, que tuvierais que pagar, ¿con qué objetos de valor pagaríais? O sea, que pudierais
0: claro,
5: como...
0: Claro, que consideremos de valor.
5: Claro. O sea, las cartas Pokémon, según cuáles, valen mucho dinero.
4: Claro, es que iba a decir eso, que según qué carta, ¿no? Por lo que tengo entendido,
5: sí,
4: es más que 60 euros. Ponemos que la ¿qué? Vale 60 euros. Que no lo sabemos.
5: De verdad.
0: En el hipotético caso.
4: Que no, yo no tengo ni idea de qué debe valer, ¿eh?
0: Vamos. Claro, no sabemos el precio de mercado como está.
5: Claro, no sabemos. Igual no. Ha habido inflación también ahí, no lo sé. Pero
4: a
5: claro.
4: lo mejor si esa persona trabajaba mucho como camello, pues no tenía tiempo de sus aficiones, ¿no? Entonces a lo mejor pues mezclaba el curro con las aficiones para tener tiempo y poder... ¿No? Digo yo,
5: sí,
4: podría
5: no,
4: ser una opción.
5: Es una hipótesis.
4: Una hipótesis.
5: Desde luego.
0: Claro, muchas gracias,
4: que...
0: Detective P, por esta ardua investigación. O sea, yo es que no sé de ninguna de las dos cosas.
5: No digo, o sea, no digo de Pokémon, pero digo, si tuvierais, claro, tenéis algo con el que pudierais pagar. O sea, en plan, yo tengo 200.000 muñecos, ¿sabes?
0: O sea, hombre, claro, como o sea, de... tú puedes abastecerte de muchas cosas.
5: Yo podría pagar con las Barbies de las Spice Girls, por ejemplo.
0: Sí, con los tazos de... Sí.
5: Con los de chiquito.
4: Es verdad que tú tienes un montón de cosas de este estilo que podrían... Sí. Sí. Que... A mí solo se me ocurre, podría pagar la droga con droga. Con más cosas. Es lo único que tengo en mi cajón así de valor. En el supuesto caso que yo tuviera un cajón.
5: Claro, claro. De verdad. En el supuesto caso.
0: De que yo tuviera un cajón.
5: No, eso
4: que
5: es.
4: No tengo ni casa.
5: No, no, claro.
4: Como para tener un cajón.
5: No, no, imposible. ¿Vosotras coleccionáis algo? Laura, Laura disgustos, pero...
0: yo úlceras.
5: ¿Úlceras? No, tú no coleccionas nada, ¿no? O sea, no eres muy de
4: no.
5: cosas...
0: Bueno,
5: de
0: yo
5: tal.
0: Me coleccioné los dinosaurios de los...
5: De los huevos
0: de
5: Kinder.
0: Unos huevos de chocolate.
5: Ah.
0: Chocolate de cacao.
5: Ah, claro, claro.
0: No,
5: que hay que aclarar,
0: sí,
5: claro, claro.
0: No tiene no. el supuesto caso de que yo tuviera huevos.
5: Claro, claro. De verdad.
4: Yo no colecciono nada, no, realmente estoy intentando pensar, no.
5: ¿Nunca has coleccionado de pequeña? ¿Nunca has tenido cromos y así? Tampoco quiero hurgar en tu pasado.
4: No, o sea, así con la época de tazos tenía tazos, en la de los gogos tenía gogos, en el de, pues... Con,
0: ¡ay, los gogos! Los, uf,
4: pues eso sí, pero de,
5: o sea, a nivel usuario, no en plan comercio.
4: Sí, no, claro, o sea, claro. A nivel de porque es para encajar.
5: Claro, claro, para hacerte amigo de tengo gogos, hablamos, ¿no?
4: Y ya está, la que pasaron de moda, pues los gogos a tomar por saco y a por la siguiente.
5: Claro, claro.
0: Y a por la toga.
4: Y ahora pues hace mucho que no.
5: Ya, claro, yo he seguido ahí, la verdad.
4: No.
5: Es verdad que
0: tú eres muy coleccionista, sí.
5: Sí, pero no me, o sea, no, pero soy ratona también. O sea, quiero decir, sabes, soy paciente. O sea, de cara a comprar cosas sí, de segunda mano, si tengo que esperar.
0: Esperas a que baje un euro de los 5 que vale sí. el mechero de Bustamante. Eso
5: absolutamente.
0: Lo sé. Sí, sí.
5: O sea, soy paciente. Digo, no hay nadie más en este mundo que quiera esto.
4: Ya bajará.
5: Ya, o sea, te estoy echando un pulso, es así. O sea, sí que es verdad que una vez
0: especulando
5: me sacó,
0: con nostalgia.
5: Especulando
0: repente.
5: Con nostalgia de, simplemente es como de, esto es basura. Simplemente yo la quiero en mi casa, ¿vale?
4: Muy bien.
5: O sea, una vez me quitó los colores, me sacó los colores uno, que yo tenía unos Power Rangers puestos en favoritos en una aplicación de segunda mano desde hace 2 años. Simplemente era como de, no los necesito ya. Bueno, quizás sí. Entonces los tenía ahí. De repente vi que bajaron 1 euro. Entonces le di a comprar, en plan, al tipo y tal, y me dijo, joder, qué rápido, ¿no? Y yo, uf, me dio vergüenza como que el tipo me escribiera como, vale, te los mando, pero relájate.
4: Ese euro,
5: yo,
4: bueno, claro, el chico, ese euro,
5: ya,
4: claro, lleva 2 años ahí y de pronto baja 1 euro y...
5: Ya, me dio un poco de apuro. Lo siento. Pero no es para consumo propio. O sea, no quiero el Power Rangers para mí.
4: Sí, no todo, todo es para consumo propio. ¿Todo? Las colecciones.
5: Si yo tuviera un consumo,
0: sería propio
5: 100%. Propio. Oye, ¿y los coleccionables estos de las revistas
0: por
5: que había como
0: consumo
5: de,
0: propio digno?
5: ¿De fascículos?

0: planeta de Agostini o algo así, o un supuesto.
1: A mí siempre me ha hecho mucha gracia, claro, que Agostini tenga Agostini un planeta, la verdad. No, planeta de y Agostini. No,
2: o sea, veías los anuncios y pero nunca tuve.
0: Que además era como que cabía todo, en plan, un abanico con el que decirle el lenguaje de los abanicos.
1: Y los dedales del mundo.
0: Y dedales del mundo, y yo qué sé, de repente una cosa de Son Goku. Nunca he coleccionado uno de estos. Minerales,
1: yo
0: sí.
1: Minerales.
0: Uf, joder, la mesa de las, del tener muchas amigas, supongo, ¿no? O sea, la mesa de las guays de la clase.
1: Mi amiga es la matista.
0: Ya ves, sí, tengo sí tres cajas de minerales.
2: Ah, los tenéis aún, ¿eh?
0: Sí, es promocionar a los amigos que tenía.
1: Me acabo de acordar, más vergüenza todavía.
0: Venga, a ver.
1: Yo coleccionaba de pequeña pelotas saltarinas.
0: Uf. Bueno, aquí estamos.
2: Me parece
0: contigo
2: más divertido que un mineral de momento.
0: Bueno, rebota.
1: Bueno, salta más que sí un mineral, la claro verdad que sí. Tiene menos historia, pero más funcionalidad.
0: Tiras una pirita y ahí se queda en el suelo.
1: Y se rompe.
0: Y se rompe encima
1: floja
0: en un montón.
1: Tampirita no serás.
0: Tampirita no serás. Pelotas saltarinas, ¿eh?
1: Me estoy poniendo roja, ¿eh?
0: Creo
1: la
0: que aquí
1: pixelarme la voz. La ponía en una huevera y le ponía nombres.
2: ¿Les ponías nombres?
1: No, amigo en números negativos, ¿sabes?
0: Claro, sí. Le quitaban amigos a otra gente.
2: Yo pensaba que yo había tenido pocos amigos, pero...
0: Ostras, ¿eh? Le ponías nombre a cada pelota saltarina. Bueno, pero aquí estás, ¿eh, amiga? Una historia de superación.
2: ¿Recuerdas algún nombre?
1: Ostras.
0: No. Buen
2: vale,
0: nombre.
2: Bueno, pues no, era para ver qué mal estabas ahora.
1: Al fin.
0: Ostras, ¿alguien tiene alguna colección que supere esto? Sé que... No, ya supongo que no. O sea, supongo que meter pelotas saltarinas en una huevera. Tenemos que ir echando la verja antes de que nos echen a nosotras.
1: Pues sí, sí.
0: Si os parece
1: chapa,
0: bien.
1: Chapa.
0: Así que un aplauso para Laura, otro para Charlie, para este público maravilloso y para la gente en la pecera. Gracias por escucharnos una semana más. Adiós.
3: También. Carolina Iglesias.
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0: Son las 3 de la mañana, las 2 en Canarias. Pedro Sánchez valora el adelanto electoral tras ver cómo el Congreso ha tumbado los dos decretos de vivienda debido a las negativas de PP, Vox y Junts. Guillermo Lerma.
1: La decisión no está tomada, aunque tanto en el PSOE como en la Moncloa está instalada la idea de que el revés parlamentario por los decretos de la vivienda abre un escenario favorable para ir a elecciones, un escenario que el presidente está decidido a explorar. No se descarta ninguna posibilidad, pero Sánchez va a dedicar el fin de semana a responder la pregunta clave, si políticamente hay margen para seguir o si el debate está situado en el punto óptimo para llamar a las urnas y por lo tanto hacer que la legislatura llegue precipitadamente a su fin. Durante el viernes y el jueves por la noche, el jefe del Ejecutivo estuvo compartiendo impresiones con su círculo político más cercano, con dirigentes territoriales del partido y también con ministros de Sumar, porque en la Moncloa dan por hecho que la situación en la que se encuentra su socio de coalición va a ser uno de los elementos que influyan en el veredicto. Sánchez ha dejado claro que la derrota por los decretos de la vivienda no es una derrota más, y muchos leen en el discurso que dio desde la tribuna un mensaje claro de que está dispuesto a llamar a las urnas.
0: Sobre la posibilidad de un adelanto electoral también habló anoche la candidata de Podemos a las elecciones generales, Irene Montero, en Hora 25, que cree que todo dependerá de los intereses de Sánchez. Una Irene Montero que se mostró convencida de la posibilidad de que surja una única coalición de izquierda.
2: Y sí, claro que creo que es posible. Es que si es posible que haya miles de personas acampadas en la Puerta del Sol, si es posible que haya millones de personas saliendo a la calle a defender el derecho a la vivienda, por supuesto que va a ser posible.

0: de tener una candidatura.
1: Mientras desde la oposición insisten en que la única alternativa es la convocatoria de elecciones. Desde el Partido Popular también han aprovechado para ser críticos con la acampada de Sol. Díaz Ayuso ya había solicitado este jueves en el Pleno de la Asamblea de Madrid medidas cautelarísimas para, según dijo, la inmediata disolución de la ocupación ilegal en Sol. El vicesecretario general de Economía del Partido Popular, Juan Bravo, ha insistido en la cadena SER en que se está dando una mala imagen.
2: No hace falta acampar, hace falta sentarse. Nosotros estamos dispuestos a hablar con todo el mundo, lo hemos hecho. Pero creo que también hay que recuperar un poco la normalidad para todo el mundo que está, porque creo que la imagen que se traslada, sinceramente, como país dedicado al turismo y que hay mucha gente de la hostelería, del turismo que vive de ello, creo que no es la mejor imagen.
1: Esa no mejor imagen de la que hablaba Bravo no ha hecho que la gente haya dejado de acampar en Sol. A esta hora continúan cientos de personas que harán noche un día más a las puertas del edificio de presidencia de la Comunidad de Madrid. Ahí está nuestra compañera Elisa Palacios, que ha podido hablar con algunas de esas personas. Buenas noches, Elisa.
3: Buenas noches, Javi. En la Plaza del Sol hay un descontento generalizado por la derogación de los decretos de vivienda. Nos lo cuenta este joven que lleva durmiendo aquí varias noches.
4: La clase política no está a la altura de la demanda del pueblo. Lo que se había propuesto dentro de los decretos no es suficiente y aún así ni siquiera se ha aprobado. Siento que los intereses partidistas están por encima de la necesidad y la demanda del pueblo y esto no puede pasar.
3: Durante la tarde y lo que va de noche, muchas personas han llegado a la plaza con sus tiendas. Está completamente llena, así que los que se quedan sin sitio se están acomodando en calles cercanas. A esta hora, muchas personas todavía están despiertas, charlando fuera de las tiendas o jugando a las cartas en una acampada que, de momento, no tiene intención de levantarse pronto.
1: Gracias, Elisa. Mientras, en el exterior, el presidente de los Estados Unidos, Donald Trump, ha agradecido el gesto de liberar 100 millones de barriles de diésel ante la inflación de combustible que está afectando a todo el mundo por la guerra iniciada en Irán.
5: Europa was great because they're putting a lot of diesel oil out there. They have diesel. They use diesel.
1: Diciendo que Europa ha estado fantástica, que produce mucho diésel y que han hecho un gran trabajo. Es todo por el momento. Ahora se quedan con Nadie Sabe Nada. Nosotros volvemos con más información en una hora.
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8: El gobierno no prohibirá los desahucios, pero permitirá la tenencia de armas a los inquilinos.
9: Queremos dotar a la ciudadanía de herramientas para conservar sus viviendas, explican desde el Ejecutivo.
8: Para adelantar a un ciclista, habrá que informarle por burofax con un mínimo de 15 días de antelación.
9: El nuevo reglamento de circulación prohibirá huir de un accidente a más de 50 kilómetros por hora.
8: Trump asegura que su encuentro con el líder chino o quizá japonés ha ido muy bien.
9: Nuestras relaciones con China o quizá con Japón son inmejorables, ha dicho.
8: Sanidad pide a la ciudadanía que no espere al último momento para pedir una ambulancia.
9: Siempre se piden con prisas, las cosas hay que planificarlas, insisten desde el ministerio.
8: El juez Peinado pasa su primer día de jubilación en un banco dando de comer a la ultraderecha.
9: Les ha tirado recortes de OK Diario para que se vayan entreteniendo.
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10: Bueno, bueno, bueno. ¿Qué tal? ¿Cómo estás, Berto?
11: Muy bien.
10: Bien.
11: Sí, sí. Empezar el programa con un suspiro, ¿no?
10: Oye, pues escoger aire.
11: ¿Cuál es la radio, Jess? Ay, dices, bueno, hostia, sí que está mal el mundo, ¿no? Sí. El presentador de la radio diciendo...
10: Oye, no, mira, es que estaba mirando, me han puesto aquí como un pincho de estos de poner facturitas o... Sí. Pero esto no estaba antes.
11: No, no, no, me ha contado Mía...
10: Ah, ¿tiene un sentido esto?
11: No, tiene una función.
10: ¿Tiene una función?
11: Sí, te lo puedo contar yo.
10: Ah, claro.
11: ¿Eres capaz de imaginar para qué sirve un pincho?
10: Sí, sí, sí.
11: ¿Para
10: sí.
11: qué?
10: ¿Para
11: qué?
10: Para las preguntas que vaya leyendo.
11: Eso es.
10: Bueno,
11: las preguntas que vayas leyendo las clavas en el pincho, sí. Y entonces la gente sabe que pregunta pinchada, pregunta leída. Ahora, ¿que te puedes perforar la mano? También.
10: Hostia, sí, no, no.
11: Pero vamos, eso lo veo yo a la tercera pregunta. Tercera pregunta,
10: sí, porque,
11: y... Que
10: vaya de sobrado y las pinches sin mirar, ¿no? No, no, espero que no.
11: Una trampa para...
10: Bueno, lo voy a intentar, no digo que no.
11: Vale.
10: Oye, antes que nada, me gustaría que te percataras de cómo voy vestido. ¿Se oye? ¿Sí? Sí, bueno,
11: llevas una camiseta de payasos Senso Fronteras.
10: El conjunto es como los que trabajan en los conciertos, en los rodajes, que descargan camiones.
11: Un pipa.
10: ¿No sí. te parece que hay un poco de pipa?
11: Sí, te falta
10: negro,
11: te falta un cinturón con bolsillos, ¿no? Y con...
10: Exacto, con cosas aquí en el con walkie-talkie.
11: Y cinta aislante, cinta doble cara.
10: Los que pones las cositas, bien.
11: Sí, muy bien. Ahora está poniendo cositas por la mesa, muy bien.
10: Está ahí montando todo.
11: Sí, sí.
10: Lleva así.
11: Sí. ¿No? ¿Y ya has visto cómo voy vestido?
10: Bueno, tú eres su hermano.
11: Como un niño.
10: Como un niño, sí.
11: El señores hermano, mayores vestidos de niños.
10: El hermano pequeño del Pipa, ¿no?
11: Un pantalón corto y un polo.
10: Ya.
11: Y de lejos dice, hostia, un niño. Y luego ves la cara y dice, hostia, ¿no?
10: Bueno.
11: Oh, my God.
10: Ahora no sé si comentar tendencias de moda, porque en el último programa me pegaste un chorreo, que si era un viejo verde. Luego lo he escuchado y no me ha gustado, ¿eh?
11: Pero yo...
10: No.
11: Pero yo lo hago para reír. A mí
10: bueno,
11: me da
10: pero
11: igual.
10: Para reír me humillaste a mí.
11: Bueno, es lo que haces tú siempre conmigo. O cuando pones una música y dices, ¡que salga el cantante de cruceros!
10: No.
11: Eso que es para que... O sea, es para reír.
10: Pero no sé si alguien escuchó el programa de hace 2 semanas.
11: Ay, lo escuchaste
10: 3 semanas.
11: Y te molestaste, ¿eh? Estaba escuchándolo en casa y pensando...
10: No. Ya me molestó cuando lo hicimos.
11: Ay, qué bonito eres.
10: Porque a mí siempre...
11: ¿Eres tan bonito?
10: Pues yo soy persona.
11: Ya, pero...
10: Y tengo sentimientos,
11: ¿eh? Estamos de broma.
10: Sí, de broma hasta que deja de ser
11: ¿tú
10: broma.
11: ¿Tú crees que yo creo que tú eres un viejo verde?
10: No sé.
11: No.
10: ¿Cómo lo dijiste?
11: No eres ni viejo, mira lo que te digo.
10: Hostia, muy bien, te lo estás arreglando. Muy bien. Sí, no, en serio.
11: No.
10: Estás arreglando
11: nada.
10: No,
11: ¿tú
10: porque...
11: crees que cuando yo empecé... ¿Tú crees que cuando yo empecé en la tele y te llamaba viejo, pensaba que eras viejo?
10: No, tú ya te lo dije una vez.
11: No.
10: Cuando en la tele me llamabas viejo,
11: yo
10: era más joven, mucho más joven que tú ahora.
11: Sí.
10: Piénsalo.
11: No, ya está pensado. No tiene mucho...
10: Bueno.
11: ¿Tú no te has dado cuenta de cómo cambio yo cuando estoy fuera de programa y cuando adentro?
10: Ah, sí.
11: ¿No te has dado cuenta?
10: Sí.
11: Es por eso. Ya lo iba viendo.
10: Ah, hostia. Llevamos ya más de 20 años y no le... No, porque a mí se me ocurrió comentar una apreciación puramente estética de observador.
11: Ah, pero viene con reproche, de verdad.
10: Sí.
11: O sea, es un reproche.
10: No, voy a comentar que he dicho, dije... Me parece ver que ahora las chicas van vestidas con mallas deportivas de gimnasio sin ir al gimnasio.
11: Claro.
10: ¿Estamos de acuerdo con esto o no?
11: Y yo dije...
10: Sin valorar.
11: Y yo dije, Green Old Man.
10: Sí.
11: Mira, ¿ves cómo se ríen? Esto es lo que buscamos aquí.
10: Y el tío, pero sin escucharme, es un viejo verde.
11: Green Old Man. Green Old Man. Hizo una canción y todo. Mira cómo se ríen.
10: Sí. ¿Y qué hice yo? Me callé.
11: Ya.
10: Te dejé estimbarte contra tu propia cretinidad.
11: Sí,
10: para luego decirte.
11: Steve Burton.
10: Te dejé Steve Burton. Y yo luego dije, hostia, en casa. Pero. Sí. Y es que no lo veo tan viejo verde, porque es que la gente va así, maquillada.
11: Claro. Cosa, bueno. Tienes toda razón. Mira, bueno. ¿Qué quieres? Que cuando tú hables, yo te diga, la verdad que sí, muy bien, Andreu. No se reirá nadie, pero tú te irás de aquí pensando, oye, yo soy la hostia, ¿eh?
10: No, coño, es mi amigo y no, hombre, no, a ver, sí.
11: Ah, estás molesto, de verdad.
10: No molesto. Es que me pareció muy gratuito. Viejo verde.
11: Bueno, pues ya está.
10: Y ahora cada vez que veo una chica en mallas, cierro los ojos.
11: Pues... Porque igual...
10: ¿Qué me ha pasado, eh? Que ayer andé por el centro y yo, no, por favor, no.
11: Pues...
10: No, lleva la gente...
11: Si te ha afectado tanto, a lo mejor es que toque un nervio.
10: Sí. Un nervio tocaste, sí. Bueno, vamos a empezar ya...
11: ¿Quieres que te toque otro nervio?
10: No. Venga, no me toque nada, Tim Burton.
11: Vale.
10: Venga, dale, Samuel.
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0: Clava esa mano en el...
1: Oye, pero está muy bien.
2: Como Jesús, no quiero saber, señor, quiero saber.
0: Y me marco un Jesucristo Superstar.
1: Hostia.
0: Guau, tío.
1: Hombre, pero...
0: No, no, eso no hay que llegar ahí. Por Semana Santa, a lo mejor.
1: Sí, sí.
0: Bueno, ¿qué?
1: Que está muy bien lo que has hecho. Oye, mira, esto me molestó, te lo digo. La gente tendría que hablarse más las cosas.
0: Sí, comunicación. Sí. En las parejas, ¿qué es lo más importante?
1: Comunicación.
0: La comunicación.
1: Sí, sí, sí. Siempre son problemas de comunicación. A veces un exceso de comunicación.
0: Sí, puede
1: lo
0: ser.
1: Lo que hay en las parejas.
0: Puede ser, sí, sí, sí. O de necesidad de confirmación.
1: Sí,
0: ¿no?
1: Sí,
0: ¿qué estás haciendo? ¿Qué estás haciendo?
1: ¿Exceso o defecto?
0: Ya.
1: Muy bien. ¿Qué tal la semana, por cierto?
0: Bien, bien. La verdad que muy bien. Tengo muchas ganas de hacer el programa, porque hoy pensaba, mira qué guay, tío, después de tantos años te vas a la radio, pim pam, la gente, es verdad que no paga, pero viene igual. Quiero decir, que si no está bien el programa, pues es igual.
1: Sí, le comentaba yo aquí a un amigo que dice que llevaba 8 años esperando para venir. Digo, pues, claro, sí, bienvenido a la decepción, ¿no? Buen viaje.
0: Pero eso no lo digas más, hostia, porque...
1: Yo lo voy a decir toda la vida.
0: Vale,
1: porque las expectativas son el asesino de la diversión, lo he dicho muchísimas veces. Cuando tú esperas algo, te comes una mierda. No esperes nada y siempre te llevas algo.
0: Sí, bueno, claro,
1: la gente va a ver una película al cine. Yo te vendo una película. Oye, he visto el increíble tal, no sé qué. No te va a gustar.
0: Es verdad.
1: Vas a verla y dices, hombre, pues tampoco está tan bien con esa boca que pone.
0: Sí.
1: En cambio, si no te digo nada, o vas pensando, es malilla. Vas a verla y dices, hostia, pues tampoco está tan mal.
0: Oye, el otro día fui a ver Tadeo Jones.
1: ¿Y qué?
0: Bien.
1: ¿Está bien?
0: Sí.
1: ¿No la he visto?
0: Un poquito larga.
1: ¿Ah?
0: Un poquito larga para mi gusto, pero como ahora todas son largas.
1: Pero todas son largas.
0: Sí, sí, sí. Ya te he contado alguna vez. No es tan larga que llegaba un momento que no sabía la ropa que llevaba
1: ya
0: puesta.
1: Estás ahí a oscuras.
0: Sí, entras y estás tanto rato a oscuras que dices, ¿y yo cómo iba vestido?
1: ¿Qué?
0: Algún día iré en bolas y no me acordaré.
1: Bueno, ahí...
0: Pero no, en bolas o en el infantil no voy a ir.
1: Ni de las otras. Nadie se merece verte a ti en bolas en el
0: cine.
1: No, es verdad.
0: Pero
1: no,
0: si
1: por ti, es por los demás.
0: Ya. Pero si entra esa peli empezada, no se da cuenta la gente.
1: Ya. Bueno,
0: y sales antes, eso sí.
1: ¿Sabes que han abierto un cine en Barcelona que la silla se pone prácticamente horizontal? Yo fui a ver Spiderman ahí.
0: Sí. ¿Y qué, te dormiste?
1: Joder, de puta madre. No. Me estiré allí. Pues de estar estirado a poder ir en bolas, hay menos distancia que con un cine normal.
0: Hombre, por supuesto.
1: O sea, se está cortando la distancia.
0: O en pijama, puedes ir en pijama.
1: O entras con una bata esa como del hospital, que se te ve el culo, para no ofender al que pone las palomitas, y una vez dentro te la quitas.
0: Hostia.
1: Y ves la película en pelotas.
0: Hostia, ¿no? Qué sensación. No. Oye, también corta no es, ¿no? ¿Es Spider-Man?
1: No.
0: ¿2 horas y media?
1: Sí.
0: ¿Y 2 horas y media un tío saltando?
1: No, 2 horas y media no dura.
0: ¿No?
1: No, creo que no.
0: 2 horas y cuarto.
1: Más de 2 horas y cuarto. No lo sé.
0: Va. Pero es larga.
1: Sí, bueno, yo...
0: Todas son largas.
1: Yo me la comí,
0: ¿no?
1: Sí.
0: Vale. Vamos a hacer una cosa, si te parece, compañero, y a todos vosotros. Y si no os parece, también lo vamos a hacer. Que es, el otro día le dijimos a nuestro presidente, a Mía, Mía Phone 18 Pro, le dijimos... ¿Qué pasa aquí? Que todo lo que genera el programa a nosotros se nos olvida.
1: Sí.
0: Y esto no es muy
1: bueno,
0: normal.
1: No todo, ¿eh? No todo, amigo, porque hoy has venido...
0: Sí.
1: Venías con una herida en el costado,
0: es verdad, es verdad.
1: Como un bisonte herido. Venías...
0: Sí.
1: ¡Arre! No se acerquen, está herido.
0: No, puede matar, puede atacar, ¿no? No, que se les olvidan cosas, movidas que pasan, secciones que nacen, compromisos que adquirimos. Y le dijimos, mira, acuérdate tú, y el tío que es tan... Oye, qué hacendoso es, ¿eh? Qué hacendado, ¿eh? El tío coge y dice, oye, que tengo aquello que me dijisteis.
1: Sí.
0: Por lo tanto...
1: Obviamente no nos acordábamos de lo que le habíamos pedido. Entonces... No.
0: La sección se llama Cosas que ya te dije. Lo vamos a hacer en un tratamiento informativo, si te parece, compañero.
1: Sí, yo estoy encantado.
0: ¿Qué tal? Atención, presidente, buenas tardes.
3: Hola, buenas tardes.
0: Micro cerrado.
1: El micro no funciona nunca primera.
0: No, nunca. No funciona, pero nos guste que sea así.
1: Mira,
0: porque si no, no sería nadie sabe nada.
1: ¿Podrías hacer una recopilación de todas las veces que pedimos el micro y no funciona?
0: Sí.
1: Será muy divertido. Igual son 50 minutos.
0: Sí, da para un programa,
1: Pero...
0: Da para un programa.
1: Sí, lo haremos.
0: ¡Se oye! ¿Me recibes, compañero?
4: Sí, ahora sí.
0: Aquí también.
4: Buenas tardes.
0: Alto y claro, buenas tardes, muy bien. ¿Qué cosas dijimos que a lo mejor cayeron en el olvido de nuestras cabezas destrozadas?
4: Despedisteis a Javier Sierra
1: ¿Sí?
4: y nació Richard Marx, que no es el cantante.
3: pero lo estás construyendo, Berto.
0: Un especialista en...
3: ¿En misterio?
0: En misterio. En espacio de misterio.
1: Y la voz no se sabe cuál era, ¿no?
3: Yo no te la sabría hacer.
1: Vale, pues
0: sí. Era como... Oh, soy ese.
1: No, esa es la que hago siempre.
3: Era un poco nasal.
1: Era un poco así.
3: Sí.
0: Vale, Richard Marx, ¿eh? ¿Te acordarás?
1: Vale, sí.
0: Vale. Claro.
3: Tuvimos una persona en el público que le dio un cólico nefrítico.
0: Ah, sí.
1: Sí, pero eso sí.
3: Pero le hemos llamado.
1: Ah, vale, seguimiento.
3: Sí.
1: ¿Sigue vivo?
3: ¿Sigue vivo? Sí, sigue vivo y está bien.
1: ¡Bien! ¡Vale! ¡Sigue la vida! Un aplauso a la vida.
0: Y tenía un nombre como artístico, ¿no?
3: ¿Pablo Vela?
0: Pablo Vela.
3: Encendido, ¿eh? Pablo Vela.
0: Pablo Vela, es lo que acabo de decir. Sí.
1: Pablo Vela se estrellas.
3: Y era de Lepe. Y además era de Lepe.
1: Este chiste... A ver, público. A ver, no, un momento. Párame la música.
0: Un momento, sí.
1: Este tema del cólico nefrítico se hablaba antes de empezar el programa.
0: Sí.
1: Se ha comentado Pablo Vela. Yo he hecho el mismo chiste. Pablo Vela se estrellas. Y os habéis reído bastante.
0: Ya. Pero está gastado.
1: Bueno, ahora lo vuelvo a hacer al programa. Ya entiendo que no se hace la misma gracia que la primera vez que lo escucháis.
0: Claro.
1: Pero coño, fingid un poco también.
0: Sí, es verdad,
1: ¿no?
0: Es
1: o que,
0: verdad,
1: o que, no. Hostia, tenéis una responsabilidad también, ¿eh?
0: Bueno, volvemos a cosas que ya te dije.
1: Estaba ensayado, coño. Sí.
0: No sea rencoroso.
1: Me dice él.
0: Adelante.
3: Nació Crujiéctota.
0: Ah, hombre, sí, ahí estuve muy bien yo. Muchas gracias por destacar cuando
1: pues
0: yo estuve
1: bien.
0: Pues
1: yo no me acuerdo.
0: Tú eres listo, ¿sabes?
1: Ah, que era anécdota del día.
0: Sí.
3: Recién hecha.
1: Vale.
0: Se hizo, contó una anécdota recién hecha y dije, esto es una crujiéctota.
1: Vale.
0: Y una ovación del público, que ahora no espero. Pero que en su momento, sí. Muy bien, gracias.
3: Y lo del pincho es que la trituradora de papel ha muerto.
1: Sí, la tiró.
0: Bueno, yo cogí la tiré porque estaba dando fallo. Estaba dando fallos y estaba dando por culo también. Perdón la expresión, pero Berto estaba... Se abstrae el programa y empieza a meter papeles allí que se atrancan. ¿Qué hice yo? La tiré. ¿Qué estamos ahora? Más tranquilos.
3: Y acabó el programa con el crooner,
1: sí.
3: Al cual... Se le llamó un día Alberto Romero.
1: Sí, luego, y yo seguramente protesté.
3: Protestaste.
1: Pero se puede llamar a un personaje igual que al creador.
3: Luego fue crooner de mierda.
1: ¿No? ¿Eh? Es como, ¿cómo se llama el hombre araña? Stan Lee, no me jodas.
0: No, hombre, ¿cómo dices?
3: Crooner de mierda.
0: No, eso
1: crooner
0: no
1: de mierda.
3: Sí,
1: no,
3: se le dijo.
0: ¿Sí?
3: Sí, en algún programa.
0: Bueno,
3: sí.
0: Pero sería como una broma apelativo sobre ya el personaje.
3: Exacto.
0: Jaime,
3: luego,
0: ¿no?
3: Luego fue en el último programa Stephen Hawking. Que hacía volteretas.
0: Ya, por eso.
3: Hacía volteretas.
0: Menos mal que estás.
3: Y ahora se llama Jaime, como Jaime Marrón.
1: Bueno.
3: Ponerle nombres más.
0: Vale. O sea, que nos aclaremos, ¿no?
3: Sí, por favor.
0: Cuando se haga crooner, que tenga un nombre fijo,
3: sí.
0: ¿No? ¿Qué nombre quieres, por si sale?
1: Es que yo no me interesa.
0: Bueno, no, pero te interesará.
1: No, pero porque no.
0: ¿Te afectará?
1: Tengo una opinión sobre esta sección y cuando acabe la daré.
0: Bueno, vale. ¿Qué sección? ¿La que hace
1: la que está haciendo Mía?
0: Sí, vale.
3: Ya estoy.
1: ¿Ya estás? Vale.
0: Bueno, muchas gracias,
1: Venga, gracias, Mía.
0: ¿Cuál es tu opinión?
1: Esto es masturbación. O sea, esto es un ejercicio de onanismo radiofónico.
0: ¡Qué ameno!
1: O sea, ¿ahora qué vamos a hacer? ¿Cada programa comentar el anterior?
0: No, pero tú no sabes.
1: ¿Pero para qué? ¿Para acordarte de lo que has hecho?
0: Hombre, alguna cosa.
1: Pero si la magia de nadie es que no me acuerde.
0: Ya.
1: ¿Ahora, bueno, qué? ¿Ahora qué hago?
0: Mía, ya estás despedido.
1: No. Vale. Venga,
3: gracias.
0: Va.
1: A mí no me ha gustado.
0: Oye, mira, aquí le entra bien esto. Ya verás, mira.
1: Sí. El de Amazon.
0: Bueno. ¿Qué tal? ¿Cómo estás?
1: Bien.
0: Oye, se me ha ocurrido un inicio de un espectáculo, de un monólogo para...
1: ¿Para mí? Ah. Oh.
0: No, para ti, sí. Me voy a pensar, pensátelo tú. No, es broma.
1: Ya lo hago, ¿eh?
0: Sí.
1: De hecho, estoy actuando ahora en Barcelona, creo.
0: Sí.
1: ¿Qué día es hoy?
0: Sí.
1: ¿Cuándo? ¿Qué día es?
0: 29.
1: ¿De qué?
0: Sí, 24.
1: ¿De qué?
0: No, de abril. Hombre, pues de septiembre.
1: Ah, pues todavía no, en octubre. Ah. En octubre actúo en Barcelona, despido el espectáculo y entradas a la venta.
0: Muy bien.
1: Ya no lo hago más, ¿eh?
0: Ya, pero eras otro, ¿no?
1: Bueno, no lo sé. A lo mejor,
0: sí.
1: A lo mejor lo dejo para siempre.
0: A lo mejor te atropella un tranvía, ¿no?
1: ¡Hombre!
0: No. Ya, ya, no quiero, no quiero.
1: Hombre, a lo mejor que, te atropelle, que te atropelle a ti el tranvía.
0: No, no, tenía el arquitecto Gaudí en la cabeza y...
1: Él
0: no,
1: también tenía otra cosa en la cabeza, cuando le atropelló el tranvía, pero que no...
0: Bueno, bueno. Vale, ¿quieres que te haga el inicio del espectáculo?
1: Ah, ¿sí?
0: Sí, ¿eh?
1: Ah, pero no era una idea.
0: Hombre, pero tengo una idea para...
1: Ah, pero desarrollada y todo. Vas a hacer un...
0: Pero muy cortita,
1: un
0: ¿eh?
1: Un beat de comedia.
0: Sí, sí, sí.
1: Claro.
0: Ya verás, ¿eh? Bueno, necesitaré eco, me subiré al escenario... Y...
1: ¿Pero esto que es un open mic ahora?
0: Sí.
1: Ah,
0: open mic.
1: ¿Es open mic o open mic? Microphone, mic. Open mic.
0: Microphone.
1: Vale. Es un open.
0: Es un open.
1: Vale.
0: Vale. Esta música no me vale porque es como muy fina. No, sin música, sin música. Entonces el público aplaudió. ¡Ah!
1: Pero te tengo que presentar yo. Yo soy presentador del open.
0: Vale, hazlo.
1: Vale,
0: sí.
1: Vale, venga. Venga. Venga. ¿Qué pasa? ¿Cómo estáis? Bueno, bueno, ¿queréis risas, eh? Uf, no se me da bien a mí presentar, ¿eh? No tengo muy buena actitud. Pero bueno, sí, hoy viene alguien que está empezando. Y le deseamos que tenga muy buena suerte. ¡André Buenafuente, adelante!
4: ¡Gracias!
0: Sí, va, gracias. ¿Qué tal? Uy, mucho eco, ¿no? Vale. Hola, hola.
1: ¿Qué estás en otra sala? En mi sala no había eco, ¿eh?
0: No, porque tú estás abajo, yo estoy arriba. Voy, ¿eh? Yo tengo muy mala memoria. ¿Os lo he dicho? ¡Gracias! ¡Hasta luego!
1: Un chiste, ¿eh?
0: Bueno,
1: un chiste.
0: Hay que pulirlo, hay que pulirlo.
1: Bueno...
0: Hay que pulirlo, no, porque ahora que lo pienso, os lo había dicho, ¿no?
1: No, es que no me he enterado muy bien.
0: Sí.
1: Os lo he dicho.
0: El tío arranca el espectáculo.
1: ¿Pero has dicho?
0: Os diciendo, hola, ¿qué tal? Yo tengo muy mala memoria. ¿Os lo he dicho?
1: Claro, tenía que ser, os lo había dicho.
0: Sí, en mi cabeza estaba bien, ¿eh? Igual ahora... Ahora que lo... Bueno, para eso sirve el open mic, ¿no? Para...
1: Bueno, para probar, material. Probar,
0: sí. Pero luego el tío retomaba... En realidad, te voy a decir la verdad. El tío decía, no, no, esto es broma. Lo he hecho para...
1: El tío, tú, ¿no?
0: Yo,
1: vale,
0: sí,
1: vale,
0: sí.
1: Vale.
0: El tío decía, esto es broma. Os lo he dicho para romper el hielo. He hecho esta broma para romper el hielo. Tengo muy buena memoria, que tú sabes que es verdad.
1: Sí.
0: Y entonces todo el espectáculo va sobre cosas que me acuerdo, que me han pasado en el mundo del entretenimiento.
1: Bueno. Vale.
0: ¿Cómo lo ves?
1: Como inicio no me parece la hostia, pero
0: ya.
1: Depende de lo que venga después.
0: Sí.
1: Yo tengo aquel chiste que sabes que quiero mantenerlo toda la vida, sí, hasta que funcione.
0: Hazlo en el open mic,
1: No, lo hago aquí.
0: No, hombre, en el open mic.
1: No.
0: Vaya,
1: no.
0: Vergüenza.
1: Pues ya lo he hecho en este programa, el chiste.
0: Ah, vale.
1: Es el de que mis hijos usan random, la palabra random de forma aleatoria y no sé si lo están haciendo bien o lo están haciendo mal. A mí me parece muy, muy bueno. Yo creo que es el mejor chiste que he hecho nunca.
0: Es un pelín demasiado elevado. Quiere un barruntar de unos segundos que pierde la inmediatez de la risa. Pero es bueno, ¿eh?
1: Sí, en cambio, tengo muy buena memoria. Muy mala memoria, os lo he dicho.
0: No te lo sabes. No te sabes el guión. Bueno, venga, vamos a coger cositas. Uy, la urna está muy llena, muchas
1: está
0: gracias.
1: Está repleta, gracias.
0: Gracias.
1: A ver, Alicia desde Madrid dice: una amiga se ha hecho rinoplastia porque tenía complejo de tucán.
0: ¡Epa! ¡Epa! Bueno. ¡Uy! ¡Uy! Le ha tocado la fibra. ¿Tiene... Pero la fibra de carbono, ¿eh? Porque aquí delante el tío tiene como una quilla, ¿eh?
1: Tiene un hijo que cada día tiene la nariz más parecida a como la tenía ella antes de la rinoplastia.
0: Claro.
1: ¿Cómo debería actuar ella al respecto? Perdonad el tono, ¿eh? Pero...
0: Ya.
1: ¿Con total sinceridad? Hijo, ¿me pareces feo?
0: No, hombre.
1: ¿O con total falsedad? Hijo, ¿eres perfecto? ¿Qué hacéis los padres cuando los hijos heredan lo peor?
0: Hombre, hijo, no te preocupes. Hostia, ya te la cambiarás. Ahora igual te ves un poquito tucanoide. Ahora, hijo, ven aquí. Hola, hijo. Te ves un poco tucanoide. Lo entiendo. Yo era como tú. ¿Y sabes lo que pasó? Que que me la limé. Y tú también te la limarás. Y la nariz también.
1: Raro que estés contestando tú a este tema.
0: No, bueno, es para
1: cuando...
0: quitar... Ya, ya, perdona, sí, sí.
1: Ahora mismo tengo tantas cosas dentro. Y ninguna buena.
0: O tienes una fuera, ¿eh?
1: Se me está haciendo un tapón.
0: Muchas cosas dentro y una fuera, ¿eh?
1: Claro, estamos hablando aquí de un engaño prolongado. O sea, esta señora le ha... ese niño está viviendo una mentira. Está viendo una madre que no era. O sea, que no...
0: Bueno, depende de la edad. Ha visto dos madres.
1: Sí, sí, sí.
0: La previa a la Rino y post-Rino.
1: Sí.
0: ¿No?
1: Yo, claro, yo como usuario... O sea, yo como usuario de una nariz tucanesca...
0: Sí, sí.
1: A la que he decidido aceptar y honrar durante toda mi vida...
0: Y aprovecharte de ella también. Te estás ganando la vida también.
1: No, aprovecharme tampoco.
0: Sí, ahora sí. Mira, ahora estás haciendo chistes y van a pagar. Hoy te van a pagar.
1: Sí, pero desde el primer momento en que yo aparecí, por ejemplo, en tu programa,
0: sí,
1: tú no... O sea, por esa boca no paró de salir chistes sobre mi nariz.
0: Es verdad.
1: Yo tenía dos opciones. O aceptarlo y cobrar...
0: Sí.
1: O enfadarme contigo y a lo mejor recordártelo al programa siguiente.
0: Ya. No, pero, tenías una tercera. Pero... Hacerte un Lucas, de Andy Lucas. Perdonar. Lucas no le gustaba. Es que no sé si es Lucas o Andy.
1: No,
0: nunca lo sé.
1: Yo no quiero entrar en ese tema porque ¿quién soy yo para juzgar las narices de nadie?
0: Bueno, yo lo digo porque es un tema que está en boca de todos.
1: Pero eso es. Eso es como...
0: Se ha convertido en actualidad,
1: eso
0: lo sabes,
1: como valor,
0: ¿no?
1: Ya, pero eso es como valorar un puente después de que se haya caído, después de un accidente. O sea, es como vienes a decirle a Calatrava, hombre, esto no está...
0: Calatrava.
1: Y ya tiene Calatrava. Es que este puente no me gustaba y ya hay ruinas.
0: Bueno,
1: ya no ha habido damnificados.
0: Desde aquí le deseamos lo mejor a Lucas, que ya tiene nariz nueva.
1: Sí,
0: porque
1: sí,
0: yo
1: sí.
0: Puse el otro día la tele y salía un anuncio. Hoy en el programa, la nueva nariz de Lucas.
1: Sí, sí, sí.
0: Y, hostia, digo, porque tengo algo importante que hacer, si no me quedo a verlo, ¿no? Ya. Dime, perdón.
1: Bueno, no sé qué decir, la verdad.
0: Vale.
1: Estoy pasándolo regular. Solo sí. Quiero decirle a esta madre que la naturaleza, ya lo dijo Parque Jurásico, se abre camino.
0: Sí.
1: Entonces...
0: Sí, nunca mejor dicho, ¿no?
1: Ya te lo digo, sí. Por mucho que tú hayas usado a la ciencia y a la medicina para corregir lo que según tú era un error, según yo creo que es una bendición.
0: Ya.
1: Allá tú.
0: ¿Me permites una pregunta personal?
1: Sí.
0: ¿Tú te has planteado alguna vez una rinoplastia?
1: No.
0: Vale, pues ya está.
1: Nunca me lo planteé.
0: Vale.
1: Ni en lo más crudo del crudo invierno.
0: Vale.
1: Ni cuando emergió, porque sabes que emerge.
0: Sí, claro. Antes había una pangea, ¿no?, en tu cara. Era todo como una bola de carne, ¿no?
1: ¿Tú has visto algún...?
0: Una bola de carne con tres rajas.
1: ¿Tú has visto algún bebé con la nariz aguileña, Andreu?
0: No, la verdad que no.
1: Porque no.
0: Sí,
1: todas las narices son un guisantito.
0: Sí, sí, sí.
1: Hasta que de repente el guisantito... Bueno.
0: Sí, sí.
1: Se bifurca...
0: Se convierte en una platanera, ¿no?
1: Sí. Y no, nunca me lo planteé y cada vez estoy más orgulloso de ello. Y desde aquí aprovecho para decirle a todos aquellos niños y niñas, hablo de niños y niñas, no de mayores. Mayores, haced lo que queráis con vuestra cara, el vuestro dinero, vuestra cara, poneos estanterías si queréis en la cara. Haceros barandillas en la cara con la cirugía estética, me parece perfecto. Pero niños y niñas, no dejéis que nadie, con esas caras ridículas de chatos que tienen... Que son ellos los que tendrían que avergonzarse de tener esas ridiculeces en la cara, sin carácter, sin personalidad.
0: Hombre, que la madre solo se opera la nariz.
1: A callarse.
0: No hables así de su madre.
1: Esa gente que se le caen las gafas y se le quedan así en la punta, que parecen un relojero antiguo, un relojero, quedan así como un relojero medieval. ¿Qué mierda es esa? Nunca dejéis que esa gente, que por lo que sea han decidido que su propuesta estética es la adecuada, os dicte cómo tiene que ser vuestra cara, porque un día cambiará la tortilla. Y un día habrá un instagramer o un youtuber de estos que seguís que tendrá una porra como Dios manda y cambiará la tortilla. Y entonces seréis vosotros los que podréis ir a decirle a la chata de tu madre, ¿dónde está ahora lo que te quitaste? Anda, ¿eh?
0: Yeah.
1: Anda que no te gustaría volvértelo a poner. Orgullosos con vuestras narices, adelante y seamos lo que hemos sido siempre y lo que hemos venido a ser en este mundo. Barcos, rompeolas que marcan el camino.
0: Bravo, ahora volvemos. En el Nadie Sabe Nada.
4: Nadie sabe nada. Dos personas cárnicas inmaduras con una edad considerable entre instrumentos de juguete.
5: Ahora, ya tenéis el corte.
0: Y ahora, señoras y señores, llega Jaime, nuestro cantante crooner de cruceros, con la canción La Segunda Parte. Venga, venga. No.
1: He pensado mejor decírtelo hoy. He pensado mejor decírtelo hoy que venir la semana que viene y decirte, oye, cuando me obligaste a cantar me sentí mal. Mejor te lo digo a la cara.
0: No, agradezco la sinceridad. Pero es un hachazo a la radio, ¿eh?
1: Claro, es un hachazo, pero piensa que una de estas te lo hago yo a ti. En una musiqueta de esta voy a decir, y está con nosotros.
0: Hámelo. Hámelo.
1: Pepe, diga y que cante.
0: Vámonos.
1: Ya está bien. Estoy yo cansado ya. De ser el muñequito.
0: Sí.
1: Y ser el titerete.
0: Sí.
1: Del presentador que ha hecho mucha radio y muchas mierdas. Se acabó. Hasta aquí. Aquí hay una línea.
0: Sí.
1: Y esta línea.
0: No, la línea está
1: bien. No, la línea está donde yo haga la línea. Y se acabó, ya está bien.
0: Bueno.
1: Llevo 14 años aquí y no llego al 15.
0: Bueno, escúchame, no llego al 15.
1: ¿Qué pasa?
0: Hazme una carta, con los personajes que te gustaría hacer o los que no quieres hacer.
1: No, yo... se irá decidiendo. Se irá decidiendo en el momento.
0: Ah, en el momento. Muy bien. Soy tu hermano.
1: Ya está. Y ya que estamos.
0: No, es que soy abogado, ¿eh?
1: Y ya que estamos.
0: Soy abogado, Tete.
1: Ya que estamos jugando a la sinceridad.
0: ¿Quieres que le metamos un puro?
1: Ya que estamos.
0: No. ¿Quieres que le metamos un puro?
1: Escúchame.
0: ¿Qué dice usted?
1: Ya que estamos jugando a la sinceridad. Que hayas convertido a mi hermano en un personaje.
0: Sí, señor. Sí, señor.
1: No me ha gustado nunca.
0: Muy bien dicho.
1: No me ha
0: ¿Qué
1: gustado.
0: ¿Qué soy yo? ¿Un papanata?
1: Nunca me ha gustado.
0: Bueno, pero. Sí que te ha gustado un poco.
1: No.
0: Sí.
1: No, y desde el primer día te he dicho que no me ha gustado. Y cada vez que te lo he dicho, ¿qué has hecho tú?
0: Escúchame, Tete.
1: Es mi hermano. Antes de conocerte a ti, por mucho que te quiera, ya estaba mi hermano.
0: Así
1: que deja de hacer un personaje con la voz de mi hermano.
0: Yo ahora tengo el corazón dividido. Por un lado, te entiendo. Y joder, estás en tu derecho. Y por otra pienso, hostia, soy tu hermano, ¿eh? O sea, no te gustó. Que no te gustara a otro, vale, hermano.
1: Andreu.
0: Ya, bueno, es que, mira, no.
1: Andreu. La línea, mira la línea.
0: No. ¿Y yo qué hago?
1: Nada, tú. No vuelvas.
0: No puedo volver.
1: Búscate otro abogado.
0: Tengo un contrato con la SER, con el grupo Prisa.
1: Bueno, yo ya te lo he dicho.
0: Tengo un contrato.
1: Yo ya te lo he dicho. Ya pasó una vez, cuando hacías chistes con mi mujer, ¿te acuerdas?
0: Sí, mira la gente, mira cómo lo recuerda.
1: Ya pasó.
0: Con cariño.
1: Si esto no es la primera vez.
0: Eso ya ha pasado.
1: Si esto ya ha pasado.
0: Yo no soy tu mujer, ¿eh?
1: No, eres mi hermano.
0: Soy tu hermano. Soy hermano.
1: Siempre vas a donde más daño puedas hacer.
0: No, hombre, no.
1: Y si te dejo pasar esta línea ahora, luego, ¿qué vienen? ¿Mis hijos? ¿Vienen luego?
0: No, hombre, ahí no entraría.
1: Ya, no, no. ¿Cómo lo sé?
0: Hostia, vaya tensión.
1: ¿Cómo lo sé? Bueno, si no conoces.
0: Ya, no conoces. Es verdad, no conozco. Sí. A veces por la comedia me meto en sitios que no debería estar.
1: Pues lo mismo que me pasó a mí cuando te llamé viejo verde.
0: Ya, claro. Sí. ¿Podría ser que te hubiera quedado ahora a ti el reconcome del inicio del programa donde yo te he afeado algo y ahora tú estás dando por saco todo el rato?
1: Es muy probable. Y es muy probable.
0: Es posible que haya pasado esto.
1: Es probable que eso no hubiera ido a más, pero lo de la nariz aguileña me lo haya revenido más. Claro, porque es una sobre otra.
0: No tienes un buen día, no pasa nada.
1: No, pero que soy un ser humano, ¿eh?
0: Yo soy un hermano, soy mi hermano. Eso es un ser. Bueno, va, venga, ya, sacamos de aquí, va. Oye, vámonos a ir al mundo de los camareros, que
1: venga,
0: siempre es agradecido, socorrido, quizá nunca bien ponderado, como se merece. Buenas tardes, Andreu y Berto, Arnau desde Rubí. Soy camarero y tengo una curiosidad. Cuando nos piden café la gente mayor, la gran mayoría...
1: ¿Qué pasa? ¿Qué ha habido ahí? ¿Qué has obviado?
0: Me he sentido apelado.
1: Ah.
0: Me he sentido apelado. No. La gente mayor, la gran mayoría, nos lo piden en vaso en vez de una taza. Y nunca he entendido por qué. A los jóvenes les da igual. ¿A qué se debe esto? Llega un punto que cambias con la edad. Sibarita, manía, no entiendo. ¿Y vosotros cómo comandáis vuestros cafés?
1: Yo nunca le he dado importancia a eso, pero es verdad que hay mucha gente para la cual el, sí. Ni pincho ni mierda. No, no, sí, sí. Vale, vale, vale. No, no. He pensado.
0: Te lo he dejado a ti. O sea, la pregunta de la ira se la ha dejado ya directamente a él. No, no, no, mira, la pincho, ¿eh? ¡Toma! ¡Ay, qué gustera! ¡Qué vale. bien!
1: Oye, hay, pero hay gente para la cual es muy importante, ¿eh?
0: Sí.
1: Oh, un vaso de plástico. Hay de cristal.
0: De cristal.
1: Plástico no.
0: Yo, si me permites, creo que hay una excepción, que es el cortado. ¿Estamos de acuerdo que el cortado es cristal y no es loza? ¿No?
1: ¿Qué quieres que te diga?
0: ¿Qué sois, de Hungría, vosotros?
1: No, no, el público hoy está un poco disociado.
0: No, pero el público como...
1: Sí, no, no,
0: vosotros
1: no.
0: con vuestras mierdas, a mí
1: sí,
0: no...
1: Sí, sí. Están como...
0: Ahora no quiero pensar yo en esto.
1: Como cuando ves a los gorilas en el zoo,
0: sí.
1: y dices, se parecen a mí, pero no me entienden.
0: Sí, sí,
1: ¿no?
0: como los gorilas.
1: Otra especie, sí, sí, están totalmente... Bueno, ya has visto cuando he ensayado con ellos un chiste.
0: Sí.
1: Y luego cuando ha llegado el momento que ellos demostraran,
0: sí, sí, sí.
1: se ha ido toda la mierda.
0: Que sí, que sí. Y yo estoy notando sí, sí. que me ríen más a mí que a ti. ¿Ves?
1: Pero...
0: ¿Ves?
1: ¿Puede ser que eso lo note siempre?
0: ¿Eh?
1: ¿Puede ser que lo note siempre?
0: No, no siempre. No, siempre. No, oye, cortado cristal.
1: ¿A qué ha venido meter esa cuña de repente?
0: Es que yo digo cosas, Berto,
1: de repente
0: que
1: he pensado,
0: no...
1: mira, estamos haciendo lo que hacen los seres humanos, que cuando se pelean entre ellos, mm. la manera de reconciliarse es buscar un enemigo común.
0: Sí.
1: Pero, que en este caso era el público.
0: Sí.
1: Pero en esta búsqueda del enemigo común, tú has aprovechado para meterme otra.
0: Sí. Porque para mí, el público nunca será un enemigo.
1: Es tan baboso con el público.
0: ¡Toma! ¡Gol en Barcelona!
1: Pau desde Valencia dice, el pistacho. ¿No estáis hartos de que lo pongan en todo? Chocolate con pistacho, mortadela sí. con pistacho, helado de pistacho, licor de pistacho, galletas de pistacho. Yo le digo a mi pareja que el pistacho es la nueva trufa, que ya lo ponen en todo. ¿Cuál creéis que será el próximo alimento con el que nos inunden los supermercados? Gracias y Samanté Pistachero.
0: Sí, sí, sí.
1: La burbuja del pistacho.
0: Sí.
1: El chocolate con pistacho ese.
0: Esto nos lleva
1: eso a... Eso da un asco. Bueno.
0: Boquita, boquita, boquita. Esto nos lleva a Berto Seco. El espacio de referencia. A lo mejor no lo quiere hacer el protagonista, pero mi obligación,
1: hombre, por supuesto,
0: es
1: que
0: plantearlo.
1: Quiero.
0: Ah, este
1: pues
0: sí.
1: ¿Cómo no?
0: Este sí.
1: ¿Cómo no?
0: Sí, este sí. Este sí que quieres, ¿eh? Bueno, bueno. Usted cállese que no. El pistacho, el abuso, la burbuja. ¿Dónde estamos exactamente? Y se atisba. ¿Se atisba un declive?
1: Bueno, yo creo que estamos en el...
0: Hostia. ¿Y no lo sabe la pregunta?
1: Pues es que hay una palabra muy bonita que quería usar.
0: Ya, ya.
1: Y se me ha olvidado. Lo contrario de cénit, que es una palabra preciosa. ¿Alguien la conoce? No, no, no es cúspide, es que es súper bonita.
0: ¿Cúspide es arriba?
1: ¿Eh? Clímax, no, no, no.
0: Clímax es arriba, es lo contrario.
1: No, cénit, ¿no? es arriba.
0: El antónimo.
1: Hay una palabra súper bonita.
0: Sí. Claro, declive.
1: Hostia, no, no.
0: No, declive le he dicho yo.
1: Bonita.
0: Oh.
1: No, bonita, bonita. Qué pena que os vayáis.
0: Ay.
1: No, no, no, no es Ocaso.
0: Ocaso tampoco.
1: No, no, y se para el programa.
0: Ocaso también es una agencia de seguros.
1: Es que vale mucho la pena.
0: Es una agencia aseguradora.
1: Pero voy a hacer una excepción, ¿eh? Pero Ocaso. Es que vale mucho la pena.
0: En mi casa decían que viene el del Ocaso. Venían a cobrar cada mes. Y mi abuela lo redujo a... ¡Que viene el de los muertos!
1: ¡Nadir!
0: El de los muertos. Muertos.
1: ¡Nadir! Nadir.
0: No, no, no, no.
1: Te lo juro que sí,
0: no, no,
1: que es súper bonita. No se usa. Por... No, no, no.
0: Paramos programa.
1: No.
0: No. A ver, no puede. Sí.
1: Que sí.
0: Pero no puedes usar
1: pues
0: palabras.
1: Bonita.
0: Esa ostentación lingüística.
1: No.
0: Sí,
1: no,
0: sí, sí.
1: No, pero hay por...
0: Sí, porque la gente dice, ay, no la sé, pues soy inferior.
1: Nos vamos a la mierda por ahí. Por ese camino nos vamos a la mierda.
0: Bueno, ya,
1: porque,
0: sí,
1: claro, a la que dejas de usar las palabras, ya la próxima vez que la usas suena rara.
0: Pero convendrás...
1: Y al final te quedas con vale y bro.
0: Ya, con...
1: Todo pero vale, bro.
0: Convendrás conmigo, bro, que si tú dices, estoy en
1: o
0: el...
1: O convendrás. Mm.
0: Uy, sí.
1: A ver... A ver, ¿eh?
0: Sí,
1: claro,
0: sí,
1: que suena
0: sí,
1: rara, convendrás.
0: Sí, sí, sí. ¿Estarás de acuerdo conmigo?
1: Bueno, mucho mejor.
0: Que si yo digo, estoy en el nadir de mi carrera.
1: Claro.
0: La gente dice, ¿qué es eso?
1: Bueno, pero si lo he explicado, he dicho lo contrario de zénit.
0: Bueno, vale, vale.
1: A ver. Va, sí. Venga, pistacho.
0: Venga, pistacho. Va. Volvemos a Berto Seco. ¿Qué pasa en el nadir?
1: ¿Cómo? ¿Qué? ¿Qué pasa? ¿De dónde? ¿Qué habla usted?
0: En el nariz.
1: ¿Qué es eso?
0: Uy, uy,
1: ¿qué son esos sonidos que sale de su boca? En lo más bajo está.
0: El nadir del pistacho.
1: El nadir, yo creo que estamos en el
0: no, ah, sí, no.
1: En realidad me lo he hecho venir bien para meter la palabra nadir, pero estamos en el cénit.
0: Sí, ¿no?
1: Estamos en el cénit del uso de.
0: Coño, ¿y para qué tanta tontería con el nadir?
1: Si bueno, porque ahora.
0: Ya lo pondrá cuando toque.
1: Ahora el público se ha sentido mucho más inteligente, sí, al escuchar la palabra cénit.
0: Ya.
1: Porque conocen su antónimo. Y no es el mismo público este que el primer... Hace un momento, sí, cuando el público no sabía lo que era nadir, no. Ese público y este de ahora no tiene nada que ver.
0: Es verdad.
1: Esta gente ha vivido un viaje,
0: sí, sí, sí,
1: de crecimiento personal.
0: Acojonante.
1: Mira los ojos, cómo brillan.
0: Sí, es verdad, son diferentes.
1: Claro.
0: Sí, más cultos.
1: Pues claro, ya está. Una palabra.
0: Bueno,
1: ¿qué pasa? ¿Duele algo? ¿Verdad que no?
0: Escúchame,
1: ¿qué una mierda, pistacho, todo el rato, hombre?
0: Bueno, pero...
1: Que hay chocolate con... Que vienen dos dedos de pistacho y uno de chocolate. ¿Qué coño es esto?
0: Mira que es bueno, ¿eh? Por eso.
1: ¿Eh?
0: Es bueno el pistacho.
1: A mí me parece que mata
0: el ¿Por qué
1: cacao?
0: Te has aburrido de él?
1: No.
0: Te has aburrido.
1: No.
0: Primero te gustó, luego te empacho.
1: Pistacho lo mucho gusta, lo poco cansa, o al revés. De hecho, al revés.
0: ¿Tienes un fruto seco, como Berto Seco te hablo, superior en tu percepción al pistacho, que
1: siempre,
0: te guste más?
1: El anacardo, siempre.
0: Ah, bueno, claro.
1: Yo soy anacardista de toda la vida,
0: sí.
1: Ya lo sabes yo.
0: Claro,
1: para
0: sí.
1: Mí el anacardo es el rey.
0: Sí,
1: y
0: sí.
1: Mira que me dan un poco de ganas de vomitar.
0: Ya.
1: Pero aún así...
0: Sí. ¿El anacardo es un cacahuete con esteroides?
1: El anacardo es un milagro, el anacardo. ¿Tú has visto la planta del anacardo?
0: No.
1: Pues viene como un... O sea, el anacardo es como si fuera la pepitilla...
0: Sí.
1: De... Con perdón.
0: Sí.
1: Como una pepitilla que trae como un fruto gordo.
0: Sí, sí.
1: O sea,
0: sí.
1: El anacardo da como un fruto gordo y abajo...
0: Inservible.
1: Y abajo... No lo sé.
0: Incomible.
1: No sé qué hacen con él. Bueno. Y abajo colgandero lleva esto que hace... Es crec. Y lo quitas y eso es el anacardo.
0: ¿Y va con fundita o no?
1: ¿Eh?
0: ¿Va con funda?
1: No, creo que no.
0: O sea, tal como sale de la planta, te lo comes.
1: Yo creo que sí, que se tuesta, sí, sí.
0: Ah, mira,
1: se tuesta o en crudo, pero sí, sí,
0: muy bien.
1: Increíble.
0: He perdido el interés.
1: ¿Y yo?
0: Sí.
1: Y yo, lo cual es más preocupante porque yo estaba dando la información.
0: Y claro, pues vamos a cambiar.
1: Claro que sí.
0: Va, ven. Qué lástima que no pueda salir Jaime Marrón, porque este sería un buen tema para Joaquín. ¿Este sí?
1: Sí, bien.
0: Ah, Jaime Marrón, vamos allá.

0: Ahora son perro, ahora son perro. Pues muy bien, sí, sí.
1: Muy bien, muy bien.
0: Oye, este es un poco más fácil de hacer, ¿no? Porque no tienes que pensar ni la letra, ¿no? Haces...
2: Vale. Te tengo que confesar...
0: Un Muppet, ¿no?
2: Te tengo que confesar... Sí. Bueno, tú ya lo sabes. He dormido poco hoy.
0: Sí, ya me lo has dicho.
2: Hoy me he desvelado a las 4:30 a.m.
0: Madre mía.
2: No sé por qué, me he despertado y no he podido volver a dormir.
0: ¿No?
2: No. Y tú, sabiendo mi estado, me estás apretando muchísimo.
0: Hostia, no, me había olvidado.
2: De hecho, ha habido un momento que me has dicho, no estás bien, güey, no estás bien.
0: No, me había olvidado de
2: aún
0: eso.
2: Aún sabiéndolo.
0: Me había olvidado.
2: Estoy un poco...
0: Pero te digo una cosa, ya sabes que se produce un efecto en estos programas de humor y de improvisación, que sí. Cuando vas cansado más, cuando vas...
2: Cuando vas cansado más...
0: Cuando más cansado, vas más cansado...
2: ¿Tú qué hora te has despertado?
0: Cuando más cansado vas, más suelto estás y más tonterías dices, posiblemente más comicidad. Yo me llegan dos programas en la radio que tú no habías ni nacido. Los he hecho después de noches ajetreadas.
2: ¿Qué te escuchaba?
0: No, ¿qué?
2: Una persona, ¿no? Es cuando se inventó la radio. Que
0: no.
2: Tenía el transmisor y otro el receptor.
0: Hombre,
2: ¿no? Te escuchaba 90. Marconi.
0: Años 90. Años 90 y yo llegaba aquí con una cara que eso era para verme, pero luego, tío... Del cansancio, y muchas veces, oye, qué bueno el programa de hoy. Yo pensaba, pues, si supieras cómo estaba yo.
2: Pero tenías como 4 o 5 colaboradores, ¿no?
0: Sí, estaban peor que yo.
2: Y ibas diciendo, venga tú, Javi Marrón, no sé qué, no sé cuánto.
0: Claro,
2: es que tú también.
0: Claro, ¿eh? ¿Qué?
2: No, es verdad que tú también hacías personajes y cosas, así, yo me acuerdo.
0: Oye, vamos a hacer un especial niños, porque tengo preseleccionada una pregunta.
2: Venga.
0: Luego hay una carta con un regalito. ¿Te parece especial niños?
2: Claro.
0: Venga, va, vamos para allá. Bueno, la música para niños como de otros planetas, ¿no? No, pero es verdad porque yo le he pedido para una cosa.
2: Los niños del espacio.
0: Sí. Hola, André Viverto. Es que esta música... A ver. Yo la he pedido sabiendo lo que hay en la carta. Pero ahora, al añadir otro niño... Ahora, niño, claro, no cuadra.
2: Especial niños.
0: Pero no. Vamos a hacer la prueba. Vamos a probar. Oye, prueba la vista con la gente. Esa misma música para la pregunta para la que no te he pedido la música. Vamos a ver qué pasa. Venga, a ver. Isabel y Santiago desde Madrid.
2: Oye, pero pongas voz de misterio. No pongas voz de misterio.
0: O neutra.
2: Vale.
0: Hola, André Viverto.
2: Venga.
0: Hace unos días... No, le va a ir bien, ¿eh? Le va a ir bien. Hace unos días nuestro hijo de 3 años terminó de comerse un plátano. Y se despidió de la cáscara. Se despidió de la cáscara.
2: Vale.
0: Diciendo... Nos vemos en el infierno. No sabemos, dicen los padres, no sabemos dónde habrá oído esa frase.
2: En la frutería.
0: No, hombre, no. Así que nos pilló desprevenidos y cometimos el error de reírnos.
2: Buena la de hecho.
0: Claro, ahora el niño ve que eso funciona.
2: Y todo el rato, ¿no?
0: Y ya aparece un villano. Un villanito. Es un villanito. Desde entonces se despide así de todo el mundo. Y estamos un poco desesperados. Porque pronto... Pronto es la comunión de su hermana.
2: ¡Hostia!
0: ¡Oh! Y tememos que el niño... Que el niño cause estragos en la iglesia. ¡Wow! Agradecemos cualquier consejo para
2: la profecía, colega.
0: Hostia.
2: El niño de la profecía.
0: Madre mía. No tengo valor, ¿eh? No tengo valor para. Yo lo dejaría así, ¿eh?
2: No hay que meter chiste. Está
0: no.
2: Ya. Qué bueno.
0: No. Hombre, mi consejo sería que el niño no tome la comunión. Preventivamente. Porque si va al capellán y el capellán le da la comunión,
2: nos vemos en el infierno.
0: Y el niño le suelta, nos vemos en el infierno. Ese cura le da algo, ¿eh? Bueno, y ahora la comunicación, carta, envío para el que se había pedido esta música. Tenemos una... Volvemos al espacio. Planeta Niños. Nos ha llegado un dibujito muy chulo.
2: Todas estas preguntas se han hecho ya, ¿no?
0: No, a ver, esta sí. La de infierno. No, esta no.
2: Ah, no. Vale, vale, ya está, no te preocupes.
0: ¿La tienes? Dámela pal pincho.
2: Mira, este sí, esta es pal pincho.
0: ¿Esta pal pincho?
2: Ay, qué follón.
0: Venga, pal pincho. Vale. Nos llega este dibujo, quiero enseñároslo. Atención, compañeros, también de vídeo. Sí. Está bien, ¿no? Está chulo. Bueno, dice que es Maya. Hola, soy Maya, como la abeja. Una niña...
2: ¿Eso lo dice ella?
0: No, lo digo yo.
2: Ah, no. Porque hay que tener más de 50, ¿eh? Para...
0: Sí.
2: Para pillar el referente.
0: No, que luego la volvieron a producir con dibujos nuevos.
2: Sí, pero
0: que
2: no.
0: Ya no molaban tanto. No.
2: Bueno, no tuvo el impacto generacional.
0: No. Soy una niña de 10 años de Las Palmas de Gran Canaria. Uh-huh. Les quería agradecer porque a mí me cuesta un poco dormir. Entonces me pongo a escucharles y así me entretengo y me puedo dormir.
2: Qué mona.
0: Y por eso le he pedido yo a Ramón por una música como onírica para que ahora nos metamos en el sueño de Maya.
2: Pero no creo que haya llegado hasta aquí, ¿eh?
0: ¿Cómo?
2: Se habrá dormido ya antes. Ya casi estaba al final del programa.
0: Pero igual retoma, ¿eh? Retoma, ¿eh?
2: ¿Sí?
0: ¿No?
2: No sé.
0: Bueno, yo he pensado que era chulo meterse en el sueño de una niña. Ahora, dicho, verbalizado... es verdad que...
2: Hombre, dicho suena punible. Claro,
0: dicho suena como... Sí, sí. Pero bueno, depende del contenido que le metas.
2: Sí, sí. No, no, a ver, no, pero...
0: No busquéis todo el rato eso, no.
2: Peor.
0: No. No. Depende de lo que le digas. Va, vamos a meternos en el sueño. Métete conmigo, hostia. Venga, acompáñame en este.
2: Sí. Espera, que abro las ventanas, que está lleno. Tengo la cabeza llena de chistes que no se pueden usar.
0: Ya estamos dentro.
2: Hola, Maya. No te asustes, somos dos señores mayores. Sí. Dentro de tu sueño, pero... No te asustes, no pasa nada malo.
0: No.
2: Somos dos payasos. No pasa nada.
0: Maya, soy el hermano de...
2: No, hombre. Hostia, Andreu, va. No,
0: como abogado, te quiero decir...
2: Va.
0: Déjame meterme a mí también, hombre. Como abogado, te quiero decir que tienes derecho a un abogado. Ahí lo dejo. Dejo mi tarjeta aquí, Maya.
2: Hasta luego. ¿Por qué habla como un oso de dibujos animados?
0: Bueno, pues nada, que muchas gracias por escucharnos.
2: Maya, muchas gracias.
0: Que también es verdad que a los 10 años, a mí me gustaría, Maya, que tuvieras ya un sueño más placentero, no tuvieras que inducirlo con podcast, que solo hago yo que tengo 60. Y uno. Te llevo medio siglo. Hostia, dicho así, madre mía.
2: Hostia.
0: Es como duele, ¿eh?
2: Sí, sí.
0: Bueno, Maya.
2: Estamos hablando de catedrales, ¿eh?
0: Sí. Medio siglo.
2: Madre mía. Uf. Oye, todo esto está muy bien, pero ¿podemos dejar a Maya dormir y atacar otra cosa de la nota que me pareció muy interesante?
0: Sí.
2: Venga.
0: Maya, vamos a salir.
2: Vamos a salir.
0: Salimos,
2: seguimos hablando de ti, pero fuera del sueño. Tú a dormir.
0: Venga, va.
2: Dice, no, fuera el sueño.
0: Fuera el sueño.
2: Dice la nota, me gusta, esto es verdad, lo pone aquí, tal cual lo voy a leer, no es que tenga mala letra ni que yo tenga un problema del informe PISA. ¿Qué has hecho? ¿Te has pinchado?
0: El puto pincho.
2: ¿Te has pinchado de verdad?
0: Un poquito. Sí. Al pasar...
2: Lo sabía. Mía, ¿cómo le regalas eso a Andreu? O sea, conociendo al Andreu.
0: Chico.
2: Todo, lo he dicho muchas veces, todo objetos romos.
0: Sí. Todo romo.
2: Venga. Dice, está escrito con buena letra. Esto es tal cual lo que pone. Me gusta tanto el podcast que me sé llegar los industriales de memoria. Y esas caras que ponéis son las mismas que hemos puesto Andreu y yo. Lo hemos leído varias veces.
0: Sí.
2: Me sé llegar los industriales de memoria.
0: Yo tengo una interpretación, Berto.
2: Vale.
0: Yo creo que es una vez algo que hicimos de llegan los industriales y ella dice que se sabe ese trocito del programa.
2: No creo para nada que sea eso.
0: No, porque no te da la gana a ti de creerlo. Me sé, llegan los industriales.
2: Andreu, hay que abrir la mente un poco. O sea, que yo no crea lo mismo que tú, no tienes que forzarme. O sea,
0: no, pero creo que es me sé,
2: o sea, yo
0: llegan.
2: No creo que la confusión sea que en algún momento tú y yo hemos hecho una sección que es llegan los industriales, que además, ¿qué es? Que...
0: Atención, conectamos con nuestro presidente. Vamos a ver, él tiene la memoria. Adelante. Presente.
2: Sí, sí. ¿Funciona sí. el micro a la primera?
1: Sí.
0: Sí, sí.
1: Bueno, porque lo hemos, dejado encendido. Vale.
2: Me extraña, ¿eh?
0: ¿La sección se hizo en su momento?
1: Bueno, sí, fue cuando introduciste la palabra de eso, las runas que se dejan detrás de la pared. Sí.
2: El reble,
1: y a partir de ahí hicisteis toda una sección de industriales.
2: ¡Ah!
1: Sí.
2: Y
0: Vale, falta.
2: Vale. ¿Os acordáis de lo que significa reble? Vale.
0: El relleno, que se tira, sí.
2: Pero también os dije que yo tengo un amigo que lo usa para referirse a personas. Esa persona es reble. Ya. Es que me parece lo más ofensivo que se puede decir a alguien.
0: No aporta nada, es un trozo de cascote.
2: Sirve para rellenar espacio.
0: Ya.
2: Es basura que sirve para rellenar espacio. Me parece
0: verdad,
2: horrible.
0: La verdad que es jodido.
2: Vale.
0: Pero fíjate, Maya
2: llegan
0: es más
2: los industriales,
0: lista.
2: No me acuerdo de esa sección, pero podemos volver a hacerla.
0: Sí.
2: Para Maya.
0: Pero para Maya, que perdona porque hemos dudado de ti. Bueno, Berto, yo no, en ningún momento. Yo sé que eres muy lista. ¿Cómo era llegan los industriales? ¿Qué son? Pintores, electricistas.
2: Pintores, electricistas, el marmolista, el yesero, ¿no?
0: Sí.
2: Venga, pues llegan los industriales.
0: Venga, va, industriales. ¿Cómo estamos?
2: Bueno, vamos a yo empiezo. Voy a empezar por esta pared porque el bajante es el. Sí. Tengo que poner el yeso para que llegue el borde primero, porque si no, vale. me voy a pisar con.
0: Soy el parquetista.
2: ¿Con el parquetista?
0: Soy el parquetista.
2: ¿Cómo quieres que te lo deje?
0: Yo soy el parquetista.
2: Sí.
0: Déjamelo limado.
2: ¿Pero te lo dejo en 0,5 o en 0,3?
0: 0,3 y presentado.
2: Vale, 0,3 y presentado.
0: Pero preséntamelo.
2: ¿Te lo presento en arco o te lo presento en romo?
0: No, preséntamelo en romo. Bueno, romo ya le meto yo el arco.
2: Porque si no, en arco.
3: Soy fontanero.
2: Hay que darle 15 centímetros más por la derecha, ¿eh?
3: Lampista.
2: Hombre,
3: ¿qué Muñoz, tal? Hermanos, ¿cómo estáis? Bien.
2: Yes.
3: Primero tenemos que entrar nosotros, ¿eh?
2: ¿Eh?
3: Primero tenemos que entrar nosotros.
2: Vale, ¿jardinero cuando entra? Soy jardinero.
3: No, ¿jardinero?
2: Sí. Hostia,
3: jardinero.
2: Bueno, pero habrá que plantear a la jardinera antes de que entre vosotros.
0: Bueno,
2: porque hay que dejarle el espacio.
3: ¿Eh?
2: ¿Eh?
3: Sí, sí. Yo te dejo una manga de agua.
2: Vale, pues déjame una manga.
3: ¿Tú dime dónde vas a hacer los parterres?
2: Necesito manga de agua. Necesito desagüe.
3: Nene.
2: Necesito.
3: Déjame. Dime dónde vas a dejar los parterres.
2: ¿Dónde tenéis el punto de agua?
3: ¿Eh? Aquí.
2: El punto de agua.
3: Aquí, míralo.
2: ¿Quieres ver?
3: No.
2: Es para una niña de 10 años, ¿eh?
3: Ah, perdón, vale, me acordaba de...
2: Vale, venga.
0: Sí, sí.
3: No te voy a dejar uno.
2: ¡Carpintería metálica!
3: Espérate, no uno.
2: ¡Venga, la carpintería metálica!
3: No uno, tres. Te voy a dar tres puntos.
2: ¿Eh?
3: Tres puntos.
2: ¿De qué?
3: De agua.
2: Ah, pero hace rato que hemos dejado hablar de eso. Si estamos con las ventanas.
3: Pero somos los dos hermanos que estamos aquí. Vamos a desayunar, por cierto.
2: Doble cristal. Doble cristal.
3: Vamos a desayunar y nos vamos a las 3 de la tarde.
2: Doble cristal.
3: Tú mismo.
2: Con cámara, ¿eh?
0: Bueno,
2: esto no se fabrica ya.
0: Como parquetista, yo qué, no hago nada, ¿no?
2: Usted entre el último.
0: Yo no puedo dejar el material aquí que
2: Oye,
0: se me corrompe.
2: Entre usted el

0: van a estropear. ¿Qué parque trae?
1: ¿Eh?
0: ¿Qué parque? ¿Ese es el parque que trae?
1: Sí, la más grande.
0: Tiene muchos nudos, ¿eh?
1: No, nudos, si tú quieres ver un nudo.
0: ¡Hombre!
1: No. La más grande, la mancha, la más sueca.
0: Pero ¿dónde viene con esa lama con tanto
1: nudo? Es la que ha pedido el cliente.
0: Hombre, pero la que me junta
1: cuatro. ¿Tú quién eres para decirme el cliente? ¿Tú quién eres?
0: ¿Eh?
1: No, que tú quién eres,
0: el constructor.
1: Ah, vale. El cliente me ha pedido lama grande. Sí, lama de paciza, este maciza,
0: lama,
1: ¿eh?
0: No pega con la arquitectura de la casa, lama grande.
1: Maciza.
0: Lama pequeña,
1: póntela en tu casa. No ves que es una casa
0: la
1: grande.
0: No, es mi casa, la tengo perfectamente. La tengo
1: y no
0: casa.
1: Te puedo dejar.
0: Y sin nudo, que me ha traído la barata. No. Me ha traído la barata.
1: Tres puntos de agua. Que
0: sí, doble cámara, ¿eh? Cristal con doble cámara.
1: No te puedo dejar.
0: Cierre hidráulico.
1: No te puedo dejar la lama aquí, al aire libre, a sol y serena. Se corrompe la manera.
0: Punto de conexión de internet, ¿dónde lo ponemos?
1: ¿Eh?
0: Punto de conexión de internet.
1: ¿De Starlink?
0: ¿Hay antena?
1: Pónsela.
0: Nos vemos la semana que viene. Nadie sabe nada.
1: Venga,

0: Son las 4 de la mañana, las 3 en Canarias. Los principales sindicatos en España valoran la posibilidad de una huelga general después de que el Congreso haya tumbado los dos decretos que buscaban paliar la crisis de la vivienda. Sin embargo, todavía no existe un acuerdo sobre la fecha, según ha desvelado el secretario general de UGT, Pepe Álvarez, en Hora 25.
1: Decir hoy qué es lo que vamos a hacer creo que sería anticiparnos a una decisión que en todo caso tienen que tomar los órganos del sindicato y que el lunes mismo vamos a empezar a trabajar con ellos.
0: Por el micrófono de la cadena SER también ha pasado Unai Sordo, secretario general de Comisiones Obreras, que a diferencia de Álvarez lo ve más claro.
2: Creo que hay mimbres para articular, como digo, una movilización social de amplio espectro que tenga una derivada laboral.
0: Tanto UGT como Comisiones Obreras ya se han reunido con el sindicato de inquilinas. Su portavoz, Valeria Racu, ha hablado de apostar por una huelga general.
3: Fecha todavía no hay, porque al final esto es también un acuerdo que se tiene que alcanzar entre todas las centrales sindicales, pero ya estamos teniendo reuniones, ¿no? Hoy mismo ha habido una reunión con todos los sindicatos combativos y la alianza está clara y todos apuestan por la huelga general.
0: En Moncloa todos los escenarios están abiertos y fuentes del gobierno sopesan la posibilidad de un adelanto electoral. Si Sánchez toma esta decisión y disuelve las Cortes, la primera fecha disponible sería el domingo 29 de noviembre. Ana Fernández Vila.
4: Cada vez más socialistas defienden abiertamente la necesidad de ir ya a las urnas. Lo sostienen en privado muchos diputados, pero son varios los líderes territoriales los que lo han pedido en público, empezando por el castellano manchego García Page, pero ahora también el extremeño Cotrina y Carlos Martínez desde Castilla y León.
5: Creo que es enormemente arriesgado decirles a esos cientos de miles de personas que se esperen sentados a ver cuándo se quieren convocar elecciones.
6: Creo que abriría la posibilidad de un adelanto electoral.
7: No sé lo que va a suceder, no tengo la bola mágica. Si le dice que qué haría usted, a mí me pediría el cuerpo a mojar.
4: Hay también dirigentes partidarios de aguantar que piden calma, pero todo el partido, sin excepción, está ya en modo electoral. La dirección del PSOE, que lleva meses tratando de contener este debate, asume ahora que el escenario es cada vez más probable. Fuentes de Ferraz aseguran que la maquinaria está preparada a la espera de conocer la decisión final de Sánchez, que recuerdan es impredecible.
0: Mientras, en Francia prosiguen las protestas, en este caso estudiantiles, que denuncian la falta de medios y de personal y que han provocado enfrentamientos entre policía y manifestantes en las principales

0: principales ciudades del país. Este viernes ha habido al menos 600 detenidos y 400 colegios han tenido que ser cerrados. Corresponsal en París, Raquel Villaécija.
1: Continúan las protestas estudiantiles en Francia tras los incidentes violentos de los últimos días y a pesar de los intentos del gobierno para sofocar el movimiento. El viernes se registraron incendios en al menos 3 institutos en París, incidentes en otras muchas ciudades con unos 700 centros bloqueados y 1.700 detenidos. En total, desde el lunes son más de 5.000 arrestados.
2: Ils seront entendus, ils seront lus.
1: A los alumnos vamos a escucharles, leerles y creerles, dijo el ministro de Educación, Édouard Geffré, que se reunió ayer con los sindicatos de estudiantes para escuchar sus propuestas. Estos han decidido, ante la falta de medidas concretas por parte del gobierno, seguir con las protestas la próxima semana, como explica este portavoz de uno de los sindicatos. El martes han convocado, además, una gran manifestación en toda Francia en defensa de la educación.
0: Es todo por el momento. Ahora se quedan con Me pasa una cosa. Nosotros volvemos con más información en una hora.
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5: BlackRock compra Urbagestión y vuelve a desahuciar a Mari Carmen. No podíamos quedarnos de brazos cruzados viendo a estos pobres empresarios en situación de vulnerabilidad, argumenta el fondo buitre. Apple, la empresa más valiosa del mundo, en quiebra por culpa de la acampada de Sol.
6: Desde ayer, el iPhone vale 5 euros porque la compañía se ha devaluado y está liquidando stock antes de cerrar definitivamente.
5: Que Masterchef obligue a los concursantes a hacer striptease para conseguir ingredientes, principal indicativo de la inflación.
6: Las asociaciones de consumidores alertan de que el kilo de harina está ya a 2 bragas y un calcetín.
5: Almeida disuelve la acampada en Sol de un balonazo.
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7: Hola, soy Manuel Burque. Y me pasa una cosa. La soledad es uno de los mayores miedos del ser humano y a la vez uno de sus mayores anhelos. Nos pasamos media vida intentando no estar solos y la otra media intentando que nos dejen solos. Cuando la buscamos, le ponemos un nombre más cool: independencia. Nos vamos a vivir solos, cenamos solos, viajamos solos, nos ponemos unos auriculares y salimos a caminar solos. Decimos, necesito estar conmigo mismo. Pero si no la buscamos, la cosa cambia. Tú puedes pasarte 8 horas solo perfectamente si tienes un móvil, Netflix o un libro, pero si levantas la cabeza y te das cuenta de que no hay nadie alrededor, ahí sí que puedes entrar en pánico. Porque una cosa es elegir estar solo y otra muy distinta, descubrir que estás solo. Hoy hablamos del miedo a la soledad.
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7: Bueno, no necesito presentarte, Sergio Bezos.
9: Hola, ¿qué tal?
7: La gente ya te conoce. Hago una breve introducción porque una vez me dijeron, oye, hay gente que igual no conoce al invitado.
9: No. Además, a mí por la calle me dicen, ¿qué pasa, Jorge?
7: Te llaman Jorge directamente.
9: O sea, que yo creo que...
7: Se llaman Jorge y Broncano.
9: Sí. Tú eres el del hormiguero, ¿eh?
7: Eso es, ya mezclan.
9: Sí.
7: Total.
9: Así que sí, por favor, si puedes explicarlo.
7: Vamos a presentar a Sergio Bezos, cómico, guionista y uno de los rostros habituales de la comedia española ya, del panorama de la comedia española. Durante años ha desarrollado su carrera entre el stand-up, la televisión y la improvisación, pero se hizo especialmente conocido por su trabajo en la resistencia / la revuelta. Esto es cosa mía, eres tan apreciado en el mundo de los cómicos que yo he llegado a presenciar discusiones a ver quién te había descubierto antes, como si fueses un grupo indie. ¿Sí? Que lo ha petado. Sí, sí. Sí, sí. No, no, yo ya sabía que era súper gracioso desde que lo conocí, sí.
9: Muy bien.
7: Esto ha pasado.
9: ¿Y qué conclusión se sacaba en esa discusión? No se sabía.
7: Que eres muy gracioso.
9: Que soy gracioso, sí. Muy bien. Pues muchas gracias, la verdad, muchas gracias.
7: Sí. Y entonces eras como el grupo indie que solo lo ven unos pocos y ahora ya se ha hecho popular, pero yo lo descubrí, yo tengo la medalla.
9: Exacto.
7: Y ahora ya no les gustas.
9: Claro, ahora ya soy mainstream.
7: Claro, ya eres mainstream, ya eres popular. Esto es como una terapia en grupo, con lo cual tú te presentas en plan, hola, me llamo Sergio, y me pasa una cosa y la cuentas.
9: Vale. Hola, me llamo Sergio Bezos y tengo un problema con la soledad.
7: ¿Qué problema tienes con la soledad?
9: Súper dramático.
7: Sí, pero es bastante dramático.
9: Vale.
7: O sea, quiero decir, la...
10: Es una humillación, en verdad.
7: El titular es dramático. Tengo un problema con la soledad.
9: Es una de mis grandes preocupaciones, estar solo. Me cuesta estar solo. Entonces, siempre intento hacer planes, estar con gente, hablar con gente. Y no me gusta estar solo por muchas cosas, ¿eh? No te creas que solo hay un motivo.
7: Pero, ¿cuál es la diferencia entre tener miedo a la soledad y tener miedo a estar solo?
9: Bueno, porque creo que no hay mucha diferencia, ¿no? O sea, hay diferencia.
7: Bueno, estar solo es no sé estar conmigo mismo.
9: Sí.
7: Pero tú tienes amigos, tienes familia, estás acompañado, no estás en la soledad de la vida.
9: Claro. A mí me parece mucho más interesante todo el mundo que yo, para empezar. Entonces, estando yo solo, no me intereso. Y digo, ¿por qué no hay alguien contándome algo más interesante que lo que estoy pensando yo? ¿Sabes?
7: Ya,
9: ese
7: ya,
9: es
7: ya.
9: Un punto. Digo, hay gente que me está contando cosas graciosas, quiero estar con ellos.
7: Porque te aburres contigo.
9: Me
7: mismo.
9: Aburro. Porque yo ya me sé lo que pienso.
7: ¿Vives solo?
9: Vivo solo. Pero gracias a Madrid, las paredes están muy poco sonorizadas y
7: te sientes
9: escucho
7: acompañado
9: a mi vecino
7: claro,
9: perfectamente.
7: Eso es. Y ahí sí, te relajas un poco, ¿no?
9: Sí, cuando tienen movida digo, como en casa.
7: Pero, por ejemplo, ahora, sí. Tú estás un domingo por la tarde, solo
9: sí.
7: En casa.
9: No, es difícil.
7: ¿Sí?
9: Es difícil. Sí, no, es que no, puede que no pase. Si estoy solo a lo mejor es porque tengo que hacer algo muy urgente, pero...
7: ¿De escribir un guión o algo así?
9: Sí, de trabajo, de pensar un chiste, pero un domingo es inviable.
7: ¿Pero qué te pasa cuando estás solo? ¿Qué sientes?
9: Empiezo a dar vueltas, me aburro, cojo una cosa, digo, esto no me aburro. Y luego de repente digo, bueno, pues voy a llamar a mi madre por teléfono. Y entonces ya no estoy solo. Entonces rápidamente o cojo WhatsApp web. Yo WhatsApp web lo quemo. Yo cojo WhatsApp web en el ordenador. Y empiezo, ¿qué tal? ¿Qué plan? ¿Qué haces? Estoy papá. A lo mejor abro 17 conversaciones, alguien cae.
7: Ah, vas, ¿sabes? A pescar planes, compañía.
9: Sí, sí, para mí WhatsApp web es una piscifactoría de ocio.
7: O sea, tus amigos, tu familia, si ven tu llamada, es que saben que estás solo.
9: Bueno, no, porque nos llamamos habitualmente.
7: Ah, vale, para hablar.
9: Sí.
7: Joder, pero eso se está perdiendo, ¿eh? Llamarse para hablar.
9: ¿Ah, sí?
7: Con amigos y tal, sí.
10: Es que pues... no es para hablar. Es porque
7: es para
10: está,
7: no estar claro. Solo, ya, en realidad es una trampa, claro.
9: Sí, hay veces que digo, no nos hemos contado nada. Da igual, ¿sabes? Y a veces que llamo a mi madre, no me lo coge, llamo a mi padre, no me lo coge, llamo a mi hermana, y a mí siempre me lo coge, pero...
7: ¿Y no genera alarma eso? Porque yo creo que en mi casa ven que he llamado a todos y es en plan, ¿estás bien?
9: No, porque como lo hago habitual, lo hacemos habitualmente.
7: Claro. ¿Esto no tiene un nombre?
10: Pues mira, coloquialmente lo llaman autofobia.
9: ¿A ver qué me vas a decir ahora,
7: no,
9: eh?
7: Claro, él viene a destruirte. Aquí no, él viene a ayudarte.
10: ¿Eh?
7: Él viene a ayudarte.
10: No, ayudarte.
7: Vas a salir mejor.
9: Como una persona como que no quiere que se ayude. ¿Tú no qué me vas a decir, eh? ¿Tonto? ¿Qué?
7: A mí no me cambies, ¿eh? A mí no me cambies.
9: Yo quiero mi problema.
10: Yo te cuento el diagnóstico, luego te ayudo. No, vale, esto vale. Coloquialmente lo llaman autofobia o monofobia, pero es un invento.
7: ¿Autofobia?
10: Sí.
7: No fobia.
10: ¿Autofobia
9: o monofobia? Me tengo
10: monofobia
9: fobia a mí.
10: Con la idea de estar uno solo, ¿no? Como uno mismo. Pero es un invento, no es una categoría diagnóstica real, no es una fobia real en realidad.
9: Bien.
10: Y no, vamos, no está recogida por ningún manual.
7: Perfecto. Espérate. ¿Qué es exactamente una fobia? Porque tú me has mandado que es un miedo marcado sí. Y desproporcionado ante una situación concreta que casi siempre provoca ansiedad, se evita activamente, persiste más de 6 meses y causa deterioro funcional.
9: Vaya.
7: ¿Te pasa?
9: No sé si tanto.
7: ¿Es fobia?
10: Claro.
7: ¿Tú cuando estás solo sientes esto? ¿Miedo marcado a estar solo?
10: Bueno, hay dos cosas que hemos detectado. Cierta incomodidad o inquietud y evitación activa.
9: Sí.
10: ¿Vale? Son dos criterios que se cumplen. Luego, si causa deterioro funcional o no, parece que no.
9: Deterioro funcional es que empiece a petardear, a perfar.
10: Que tu vida no funciona, o sea, que no eres capaz de proyectar, de tener objetivos, de hacer bien tu trabajo.
7: No, yo creo que eso no, ¿no?
10: Claro.
9: Podría ser, ¿eh?
10: Sí.
9: ¿Podría ser? Sí, podría ser. Yo creo que sí que estoy en esos niveles, ¿eh?
7: ¿Por?
9: Porque, mira, yo, por ejemplo, cuando llego... Es que es verdad que la revuelta, la resistencia no es un buen ejemplo, pero yo, por ejemplo, no he trabajado nunca bien, ¿sabes?
7: ¿Por qué?
9: Porque hablo mucho con la gente. Y me voy. Entonces yo trabajé en First Dates un año y yo le jodí la productividad a esa empresa. Te lo prometo. porque yo hablaba con todo el mundo, me levantaba, me iba a lo mejor con los de edición y distraía mucho a los compañeros. Y cuando dejé de trabajar, trabajaba más rápido, te lo prometo.
7: ¿Porque no te gustaba estar delante del ordenador contigo mismo?
9: Bueno, realmente el trabajo me parecía una mierda, la verdad. Y entonces ya era como... pero me apetecía estar como con la gente, ¿sabes? Entonces puede que sí que claramente... O sea, yo he tenido suerte de que Televisión Española ha hecho un esfuerzo de integración social y me está respaldando, pero yo creo que tendría un problema para encontrar un trabajo, ¿eh?
7: ¿Sí?
9: Yo creo que sí.
7: Pero no es vagancia esto, es directamente que tienes ansiedad por estar con los demás.
9: Yo luego trabajo a pincho.
7: Ya.
9: Pero ese rato es como que... Yo, por ejemplo, en La Resistencia, antes ya no, porque ahora el teatro ha cambiado en La Revuelta, pero era circular y entonces yo paso por sonido, edición, producción y me quedo charlando con todo el mundo.
7: Haces la ronda.
9: Sí. A lo mejor la ronda dura una hora y media, ¿eh?
7: Hostia. O sea, ¿y esto te pasa desde siempre?
9: No sé, no...
7: ¿Desde pequeño cómo eras?
9: Desde pequeño era muy tímido, la verdad. Pero luego dejé de serlo, imagino. Pero
7: no, ¿podías estar solo? ¿Te quedabas solo en casa y
9: no,
7: que...?
9: No, siempre me aburrió mucho.
7: ¿Siempre?
9: Sí.
7: ¿Pero por qué? Mucho.
9: Pues porque... O sea, es que a mí la gente me entretiene mucho. Y luego encima ahora creo que también hay un factor súper importante, que es que mi trabajo consiste en hablar constantemente con gente. Entonces, encima es un hype de todo, es divertido. Claro. Entonces es mucho más divertido estar con 400 personas hablando...
10: Que estar solo.
9: Que estar solo. Uh-huh. Es imposible competir contra 400 personas.
7: Claro, le has dado salida a tu fobia.
9: Sí, o se ha pronunciado.
7: Se ha pronunciado, no sabemos. Claro, te viene mal.
9: A mí me viene
7: cocaína,
9: mal...
7: La... un cocainómano.
9: A mí las próximas elecciones me vienen mal.
7: Claro. En un año puedes estar viviendo en la calle.
9: Puedo estar muy solo en un año. Claro.
10: Pero se genera un poco de tolerancia, es lo que dices justo, como las drogas, se genera tolerancia. Pero yo me pregunto si en realidad es más necesidad de estar conectado a la gente, esa ronda que haces, o la necesidad de estar distraído, de estar conectado a cosas, haciendo cosas. Son cosas diferentes.
9: Ya, no... Claro, es que yo lo relaciono. Para mí la gente es distracción.
10: Ya. Yeah.
9: Entonces, esto a lo mejor es cruel incluso, ¿no?
7: ¿Por?
9: Porque te veo como si fueses una Play 4.
7: No, pero es guay, ¿no? O sea, la gente la hace sentir interesante aunque no lo sea, en realidad.
9: Sí,
7: hay
9: bueno,
7: gente
9: pero...
7: que no es una Play 4, ya te lo digo.
9: Hombre, hay gente que te mete una chapa que flipas. Claro. Pero por lo general la gente está bastante bien.
10: Pero las relaciones son así en general, son utilitaristas.
9: Así. O sea,
10: claro, estamos con los demás porque nos hacen bien, porque nos proporcionan seguridad, afecto, entretenimiento. ¿En verdad?
9: Sí, sí, sí.
10: La esencia de los vínculos es esa.
9: Pues mira, a tope con eso.
7: Cinismo absoluto.
9: Estoy
7: aquí
9: utilizando todo, ¿eh?
7: Es cinismo absoluto.
9: Sí, sí, sí,
7: sí. El amor no existe, la amistad no existe.
9: No existe, pero me interesas.
10: Existe
9: pero
10: el entretenimiento.
9: Porque me vienes bien.
7: Pero tío, tú eres majo. O sea, quiero decir, tú eres interesante porque no te gusta estar contigo mismo.
9: Porque yo me sé.
7: Ah, ya te conoces, te aburres.
9: Yo me sé. Claro. ¿Qué más quiero saber de
7: ti? Ya
9: mí?
7: Te has leído.
9: Ya, claro.
7: Ya te lo has acabado.
9: Sí, sí, encima luego también yo tiendo mucho a darle vueltas a la misma película. Entonces, encima es que yo mismo me repito a mí, ¿sabes? Que tampoco es que me sorprenda.
7: Yo te voy a dar... Claro, la infancia es importante aquí.
10: Sí, sí, desde luego. O sea, el miedo a la soledad muchas veces se entiende desde algo que llamamos la teoría del apego, vale, que igual os suena, lo hemos escuchado muchas veces.
9: Sí.
10: Ahora es como muy viral y se utilizan mucho las etiquetas y tal. Es verdad que son etiquetas, no son etiquetas diagnósticas, pero tampoco sirven para encuadrar o etiquetar a alguien.
9: A ti no te
10: perfil.
9: Gustan mucho las etiquetas, ¿no?
7: Es que como psicólogo...
10: Si eres un buen psicólogo... No trabajas mucho las etiquetas.
9: Vale,
10: pero es verdad que sirven para entender patrones de comportamiento interesantes.
9: Vale, vale.
10: ¿No? Entonces, la teoría del apego plantea que las experiencias tempranas en la infancia, principalmente con tus cuidadores, que a veces son los padres, otras veces no, es un poco lo que marca cómo te relacionas con el mundo y con los demás en el futuro, ¿no? Entonces, si has tenido una relación un poco inconsistente, es decir, si el niño no podía predecir el afecto, el cariño, la satisfacción de la necesidad... Normalmente eres una persona más ansiosa, que busca la cercanía, que tiene miedo al abandono.
9: Vale.
10: Si las atenciones no estaban satisfechas casi nunca, probablemente seas más evitativo. Es decir, el vínculo no me proporciona seguridad, así que me piro.
7: Voy solo por ahí.
10: Pero necesitas la cercanía y el afecto. Lo que pasa es que lo has asociado con algo desagradable y dices, lo evito.
9: Madre mía.
7: Entonces, vale, ¿te ves en algo de eso? ¿Tienes hermano?
9: Tengo una hermana. Magnífica. De verdad.
10: ¿Mayor o menor?
9: La mayor.
7: ¿Muy mayor?
9: No, 3 años mayor.
7: Ah, está en el rango.
9: Está en el rango de botellón juntos.
7: Sí, sí.
9: ¿Qué más queréis saber?
7: O sea, que no tienes nada por
9: ahora
7: donde
9: mismo
7: rascar.
9: Hay dos humanos mirándome como que quieren saber.
7: Que te estamos analizando.
10: Que hay algo detrás de la respuesta.
9: Mi hermana, y tengo padres también.
7: ¿Y también
9: mi
7: bien? Madre.
9: Sí. Pues muy bien. Mi madre es increíble. Es muy personaje.
10: O sea, la idea.
9: Y mi padre es muy, muy majo.
10: La idea es que este miedo a la soledad puede estar relacionado con el miedo al abandono. O sea, con la necesidad.
7: Pero en su caso,
10: de cercanía.
7: No parece, ¿no?
9: No, en principio yo creo que no. Además, también ellos son bastante pesados. Uh-huh.
7: Son como tú, ¿no?
9: Sí, sí, sí.
7: Eso es herencia directamente.
9: Sí, claro. Es un comportamiento familiar. Claro. Que como,
7: unos son amables, otros son pesados, ¿no?
9: Sí, sí, sí, sí, sí. Eso es una cosa heredada.
7: Claro.
10: Realmente todos y todas tenemos miedo al abandono, necesidad de atención en diferentes rangos. Obviamente cuando es un nivel de miedo o de necesidad más o menos satisfecha en el día a día y lo puedes predecir, es decir, si yo necesito alguien me atenderá, normalmente no pasa nada, ¿no? Pero cuando eso promueve que busques mucho intensamente la cercanía o que evites vincular por el miedo a sufrir, vale, pues ahí tenemos dos extremos de un espectro que hay que atender.
9: Vale.
7: Bueno, vamos a dar paso al contrapunto para presentarle. Pon música de contrapunto, por favor.
9: Vamos.
10: Música de contrapunto.
7: Sí, nunca lo he dicho, pero lo tenía que decir.
9: Música está muy guapa.
7: ¿A que sí, eh? Esta es la única que tenemos. Para presentar al contrapunto voy a leer el WhatsApp que me ha puesto Lidia para decirme quién era el contrapunto. Hola, ya tenemos contrapunto. Es un hombre que ha estado 76 días solo, 2 meses y medio, cruzando el Pacífico a remo. Lleva 14 expediciones en solitario desde 2009, ha cruzado Alaska, ha ido al Polo Sur y lo más importante, habla genial. Esto es lo que nos ha puesto habla Lidia, genial. Así que cuando quieras, preséntate tú mismo, como él, estamos en terapia.
11: Bueno, me llamo Antonio de la Rosa y soy explorador y aventurero y he pasado en los últimos 15 años más de 600 días solo.
7: 600, ¿eh? ¿Pero y qué es eso de cruzar a remo el Pacífico? ¿A remo?
11: A remo.
7: ¿Pero en una barca? ¿Cómo que a remo?
11: Bueno, es en un... No, además lo de cruzar el Pacífico lo he cruzado en un paddle surf.
7: ¿Qué?
11: Un stand-up paddle. Lo único era un prototipo, que era una... Lógicamente era más grande porque ahí llevo comida para 90 días. Es una embarcación de casi 7 metros que la propulso a remo. Lógicamente utilizas las condiciones meteorológicas favorables, vientos, corrientes, analizas el recorrido.
7: ¿Dónde duermes?
11: Duermes dentro de la embarcación, lleva un pequeño nicho de 1 metro por 2 metros, como estas, como las camas chinas, ¿no? Estas no, las japonesas,
7: sí,
11: perdón.
7: En Tokio.
11: Y eso es, y ahí duermes, ahí dentro cocinas, los días que hace muy malas condiciones, que hay mucho oleaje y es muy peligroso estar fuera de la embarcación, estás dentro, siempre vas atado a la embarcación.
7: Perdón, es que aquí colapsan 50 fobias
11: y,
7: juntas, porque
11: lógicamente
7: es miedo a la soledad, sí, al mar, a los tiburones, claustrofobia, a la muerte, al sol, lo tienes todo aquí.
11: Lo tengo todo y no tengo nada, porque no tengo miedo a ninguna de esas.
9: Claro que
11: bueno,
9: sí.
11: Bueno, no. Miedo tengo.
7: ¿A qué?
11: Miedo tengo a cosas, a las cosas de riesgo, sobre todo a las cosas peligrosas. Pero yo creo que el miedo es un gran aliado para que yo siga vivo hoy día.
10: Bueno.
11: O sea, si yo no tuviera miedo, posiblemente me hubiera muerto en la primera expedición, que me caí en una grieta cruzando el lago Baikal por la noche solo. Si yo en ese momento no tengo miedo, pues posiblemente podría haber cometido errores. Lo que no debo de hacer es que ese miedo se convierta en pánico.
7: Digamos que el miedo es tu mejor amigo.
11: El miedo es un aliado. Vale. Es un aliado para evitar.
7: Siempre he querido decir eso. Es mi peor enemigo, el miedo.
11: Sí, sí.
7: Lo odio. Sí, sí. Tú te llevas bien con él.
11: Yo me llevo bien.
10: Pero es muy importante lo que dice porque demuestra dos cosas. Primero, que las cosas se pueden hacer con miedo. Uh-huh. O sea, no hay que esperar a dejar de tener miedo para hacer las cosas. Y segundo, que efectivamente es un gran aliado porque nos permite cuidarnos mejor. O sea, que es brutal.
7: Más cuando aquí estás.
11: Aquí estoy. Claro, claro, o sea, vivete coleando, bueno, claro, más o menos entero.
7: Pero vamos al grano. El máximo número de días que has estado solo haciendo lo que sea son 75.
11: 76 en el Pacífico, que salí desde San Francisco, que es Sausalito, remando en esta embarcación y llegué a Hawái, a Waikiki, al puerto Waikiki, y fueron 76 días sin ver absolutamente a nadie.
7: Ni WhatsApp, no tenías,
11: sí,
7: web, WhatsApp,
11: hombre,
7: web, ¿no?
11: Lógicamente tenía dispositivo de comunicación satelital, recibía partes meteorológicos, tenía una especie de messenger satelital, que es algo también muy importante, que hoy día eso te permite tener una comunicación con el exterior ya, ¿no?
7: Pero no, no lo
11: una...
7: utilizabas, tú estabas bien contigo.
11: Yo estoy a gustito solo, yo porque hay que mantener a la gente.
7: Mira, Sergio, sí que es verdad. Tú llegas hasta ahí, le fundes la batería.
9: No, bueno, yo estoy ahí en Gandía saliendo ya y ya, estoy, ya no me quedan SMS gratis de eso.
11: ¿No? ya se te ha gastado el cupo.
9: Hawái es un buen sitio para llegar después de 74 claro. días solo, de repente... Caipiriña.
11: Eso.
7: O sea, en la vida.
11: Hombre,
7: en la vida ya es algo así.
9: Ni o sea, es que yo creo que. Estaba pensando 74 días solo. Yo creo que en mi vida no habré estado 74 días solo.
7: No, pero nadie, ¿no?
9: Nadie.
7: Es 74 días enteros solo.
9: En toda tu vida. En toda mi vida.
7: Bueno, 74 sumando ciertos todos... domingos.
11: Hombre, si sumas las noches, sí.
7: Claro, si sumas
11: si
7: las noches.
11: Si no tienes
7: sí.
11: pareja.
9: Bueno, claro,
11: más
9: sí.
11: Más o menos,
9: sí,
11: claro.
9: Y claro.
11: De esos 76 hablar, días, la ojo, mitad son
7: es que
11: de día.
7: Ahora, estoy contigo. 76 días es sin hablar con nadie, yo no he estado en mi vida.
9: ¿Qué haces?
7: Siempre hablas con alguien.
11: Bueno, eso, ya sé cómo es que todos los días coges el teléfono y llamas, sobre todo tienes que hablar con él, con la persona que te lleva la meteorología. Y lo de hablar, lógicamente, todos preferimos dar un abrazo, un beso. Pero hablar es importante y hablar sí que hablo.
7: Ah, eso
11: mejor,
7: sí, ¿no?
11: Sí, sí. Muchos días, a lo mejor no todos, hay días que pues se te han gastado las baterías de la embarcación, que llevan las baterías que se cargan con placas solares.
9: Recordemos que es un Padel Sur, embarcaciones muy ambiciosas.
11: Sí, sí, bueno. Padel Sur grande. Bueno, es grande.
9: Te has venido,
11: sí, es verdad.
9: Te has venido arriba.
11: Razón.
9: No llamemos barco a la colchoneta, ¿eh?
11: No, tampoco es una colchoneta de estas que vemos en la playa, ¿eh?
7: Es un poquito más. ¿Y qué hablas con el meteorólogo que está al otro lado? Que le dices, ¿qué tal, Antonio?
11: ¿Qué
7: ¿cómo
11: tal?
7: Vas?
11: ¿Cómo vas? Oye, vamos a hablar algo, ¿no? Que me siento solo.
7: ¿Qué tal en casa? Eso
11: nada,
7: hace,
11: no, que no. Vamos al grano, sí.
7: ¿Y nunca has tenido como sensación de soledad, de decir, joder, ahora me tomaría unas birras con mis amigos o llamaría?
11: Bueno, por
7: a un
11: supuesto
7: familiar.
11: Que me apetecería mucho, muchas veces, tomar algo con los amigos o a lo mejor estar en otro sitio, pero muy pocas veces, ¿eh? Yo lo que tengo es mucha determinación y cuando empiezo un proyecto, ese proyecto tengo que intentar acabarlo si en mis manos está. Y si el proyecto es cruzar el Océano Pacífico solo y sé que van a ser, fíjate, yo llevaba comida para 90 días. O sea, yo pensé que iba a estar cerca de 90 días. Al final, 76 me estoy regalando hasta dos semanitas con...
9: ¿Apretaste con, ahí?
11: Sí, sí, apreté. Sí,
9: joder,
11: sí.
9: Y al Polo Sur,
11: lo que comentabas antes de los 38 días, son lo que tardé en ir al Polo Sur desde la costa. Que tú vas al Polo Sur, tienes que contratar a una empresa porque toda la Antártida está congelada, entonces te llevan a un punto que es la costa, aunque tiene varios metros de hielo, y tú desde ahí llegas al Polo Sur, que el Polo Sur además... La Antártida es una montaña gigante, el Polo Sur está a 3.000 metros de altura, entonces, bueno, pues tienes que ir...
7: Solo siempre.
11: Uh-huh.
7: Joder, ¿eh? Me pasó a mí una vez
11: sí.
7: que, claro, lo que contabas tú antes, yo antes hacía shows uh-huh. Por España, y una vez en Barcelona me vino a ver un conocido que ya me había venido a ver uh-huh. y que era muy plasta. Hay gente que te viene a ver, es muy plasta, sí. se quiere tomar algo contigo. La otra vez había venido conmigo al hotel, o sea, me acompañó hasta el hotel, me vino a buscar la mañana siguiente para ir a desayunar, el mayor pesado del mundo, pues volvió ese día. Y entonces, claro, yo decía, yo no quiero que venga. O sea, primero no quiero que sepa dónde está mi hotel. Y luego me lo quiero quitar de encima, porque ahí ves, esa es la soledad buscada, ¿no? Cuando tienes un plasta al lado.
11: Exacto.
7: Pues yo quería quitármelo de encima. Y entonces me tomé algo con él y a la mínima es, mira, yo he quedado, me voy. Y, yo también salgo. Y entonces se me pegó. Y entonces, ¿hacia dónde vas tú? Yo voy hacia allí, yo también. Y se me pegó y yo diciendo, ¿y ahora qué hago? Y claro, tenía que huir del hotel. No le podía llevar... Entonces empecé a caminar a la deriva con el tío al lado y cada vez que yo le decía, bueno, pues nada, ¿hacia dónde vas? Me decía y yo, hacia allí. Y joder, yo también. Y se veía conmigo porque él había quedado también, me decía. Y entonces, de repente, no sé cuánto tiempo estuve con él al lado, 40 minutos a lo mejor, y siempre encontraba la manera de pegarse a mí. Llegó un momento que le dije, bueno, ¿tú hacia dónde vas? Tú, me dice. Y yo hacia allí. Yo también, porque me viene mejor. Y yo diciendo, pero tío, ¿no? Y alejándome de la ciudad, además.
9: Ya que el viaje acabase con la conversación, este mes no me has pagado el alquiler del piso que compartimos.
7: Claro, por favor, navajazo, ¿no? No, y de repente digo, mira, ya está. Aquí se acabó todo. Ya hemos llegado en el primer local que vi. Ya, es aquí. Y él dice, justo venía yo aquí, me dice. Entonces me fijo... Trío de Corazones se llamaba. Un local de swingers. ¿Vale? Y yo digo, de repente, bueno, pues nada, me meto dentro y los dos sabemos.
9: Solo.
7: Claro, y los dos sabemos que estamos mintiendo. O sea, que él se ha pegado a mí y yo era una excusa. Y de repente, contra todo pronóstico, le dice a alguien, y había quedado allí, de verdad.
11: Y
7: de
11: verdad había quedado allí.
7: No, era su pareja.
11: Claro.
7: Y entonces ya venía con el antifaz preparado, porque sabes que tienes que dejar las cosas, ponerte un antifaz y tal.
11: La verdad es que no lo sabía, claro. pero está bien
10: no saberlo. ¿Qué le pasó?
7: Sí, sí. Y entonces, claro, me dicen, ¿y tu acompañante? Y yo, bueno, no sé, creo que no va a venir. Y me dicen, ¿pero pasa con nosotros? Y esa fue la primera vez que hice intercambio de parejas. Bueno, tú tenías mucho trabajo, decías.
10: Sí, porque discrepo un pelín con el tema de evitar el aburrimiento. Es que el tema de la soledad en realidad viene muy a cuento en este momento vital, histórico y social, porque ya casi nunca estamos solos de verdad. Estamos siempre con un podcast de fondo, conectados a través de las redes, ¿no? Sí. Y eso lo que hace es fomentar que soportemos todavía menos la soledad. Entonces, los psicólogos somos muy pesados porque siempre estamos empujando para que nos enfrentemos a cosas que nos son desagradables, ¿no? Para acostumbrarnos un poco y que la vida sea un poco más sencilla cuando toque soportar eso sin haberlo buscado. Entonces, lo que vamos a promover siempre es que busques la soledad, que busquéis la soledad, que conviváis con ella y que os acostumbréis a ella para que deje de ser molesta y que cuando sea impuesta por la vida no moleste y no haga daño.
7: El año que viene te llamamos otra vez.
11: No, luego cuando salgamos de aquí yo hago un grupo de WhatsApp que nos hemos llevado muy bien.
10: Venga,
11: y ya estamos en contacto siempre.
7: Bueno, pues aquí lo dejamos. Gracias por venir a los dos. Suerte,
11: muchas gracias por
7: sobre
11: invitarnos.
7: Todo a ti, bueno, porque la necesitas. No, ¿Se te puede seguir en redes?
11: Se me puede seguir en redes. Pues, Antonio de la Rosa Sport.
7: Pues ahí lo tenéis.
11: Solo una última duda, por favor. Sí, en el Padel Sur, ¿tú vas de pie o
7: sí,
11: de rodillas?
7: Claro. De pie. Sí, encima de pie.
11: Hombre, aquí, claro. El Padel Sur
7: aquí
11: es de
7: pie.
11: Es que, pero es muy
7: ¿No
11: difícil.
7: ¿No llevas una banqueta o algún...?
11: Prefiero morir de pie que vivir de rodillas.
7: Bueno, ahí lo dejamos.
11: Joder, perfecto, qué perfecto. Épico, chavales, que este tío es un mejor.
7: Bueno, ya sabéis que estamos en todas las redes sociales, en todas las plataformas. Y recordad que si os pasa una cosa, no estáis solos porque seguramente... Bueno...
11: Yo estoy ahí, chaval.
7: Hoy me lo puedo ahorrar. Seguramente le pase a muchos más. Hasta la semana que viene.
11: Chao.

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1: Muy buenas, bienvenidos. Bienvenidas a una nueva edición de A las bravas. Hoy, es que hoy contamos con una eminencia en este país. Aunque no sé si esto lo lleva bien, que se le diga y que se le agasaje con estos elogios, porque es verdad, tenemos a un... Bueno, el mejor ilustrador y historietista de este país, yo creo. Cuando teníamos la opción de traerle, he dicho, hay que pescarle como sea para que sufra. Esto de estar encerrado meses en su casa dibujando en pijama va a quedar en tonterías, porque hoy se somete al reto de las bravas una auténtica roca. Por si acaso alguien no le conoce, vamos a dedicarle a nuestro invitado de hoy una canción.

0: Se vienen salsas y muchas, no sé si estás preparado. Hoy se te va a abrir la hucha, no sé si estás preparado. ¡Paco Roca en las bravas!
1: Ya me encanta, ya solo por esto valió la pena.
2: Oye, muchísimas gracias por venir, Paco Roca.
1: Nada, un placer. Vamos, entrevista y bravas, ¿se puede pedir algo más?
2: Muy pocas cosas más. Todos le conoceréis, me imagino, porque Javier Ortega Smith tocó uno de sus cómics en la Feria del Libro.
1: Lo vamos a poner en una faja, lo pondremos en una faja del libro. Sí, es el libro que despreció Ortega Smith.
2: Se desintegró, no me imagino, desde el puesto. Sí. Hizo como el de Lord Voldemort, pero pues, eso, ¿no? Bueno, hiciste pasar un mal rato a alguien de Vox recordándole Los surcos del azar. Esto es increíble. Surcos del azar, que por cierto es una obra maravillosa, la recomiendo a todo el mundo. Si no conocéis a este señor, tenéis que empezar a leerle ya, ¿vale? Que recuerda y rememora la historia de los...
1: Una compañía de republicanos que fueron los primeros en entrar en el París ocupado.
2: Supongo que hoy... En tu caso no querrás desintegrarte, como el libro de que tocó Ortega Smith. Primera patata para Paco Roca.
1: Vale.
2: Esto va así, comemos y hablamos.
1: Venga, perfecto.
2: A ver qué tal nuestra salsa queso sin queso.
1: Uh-huh. Esta es la que no pica. Bien. Voy a pedir clemencia, que lo sepas.
2: No serías el último ni el primero en no llegar al final, pero yo confío en ti.
1: Vale. Retirarse... En la primera ya crees que es como mal, ¿no?
2: Eso sería...
1: Humillante.
2: Humillante para
1: tu
2: currículum.
1: O sea, toda esa introducción que has hecho sobre mí, habría que suprimirla.
2: Aguántame, por lo menos eso es una... Vale. Aguántame dos.
1: Vamos a intentarlo.
2: Bueno, te hemos puesto horchata por si acaso, porque eres
1: por eso de Valencia.
2: Y yogur también, para que aplaques los calores y los ardores del picante. Bueno, en Valencia de pequeño ya despuntabas en dibujo, en el cole.
1: Sí.
2: ¿O no? Porque... Creo que veamos tus notas de dibujo-pintura del curso 79-80. Vamos a rememorar con esta imagen que vemos ahora. La gente que está escuchando el programa en radio se puede hacer una idea. Es un dibujito de un cuadernillo de notas, una evaluación, un 6.3, un bien raspado. Y ojo a los comentarios, ¿eh?
1: Sí.
2: Presta gran atención a las explicaciones diarias de dibujo y guarda mucha formalidad. Es pronto para deducir si llegará a dibujar, ya que solamente efectuó pocas prácticas.
1: Pero yo tendría... 11 años creo que debía tener en ese momento. Pero hay que ser mala persona de mi profesor para una persona de 11 años poner un 6,03.
2: Ni siquiera 6,3, es 6,03.
1: Sí, creo que sí, ¿no?
2: Tú te acuerdas mejor que yo, ¿no?
1: 6, sí, 3. O sea, ves como...
2: ¿El 0,3 por qué?
1: ¿Por qué? Pon 7 o pon un 6. O sea, aquí estamos jugando un 6,03.
2: ¿Has vuelto a hablar con
1: niño
2: este
1: de 11
2: señor?
1: Años. Bueno, el hombre ya falleció y era muy mayor en aquella época. Pero la verdad es que estuvo muy bien, ¿no? El poder por fin hacer unas clases particulares a las que me apuntaron mis padres, ¿no? Y para mí era genial el tener clases de dibujo, ¿no? De algo que era lo que más me gustaba en el mundo, que de repente tenías una hora o dos horas varios días a la semana para poder disfrutar dibujando, ¿no? Y para mí fue muy importante y se lo agradezco mucho a mis padres, ¿no? Que en aquel momento me apoyasen en el dibujo.
2: O sea, tú no fuiste como... ¿A dónde me están apuntando? ¿Dónde estoy yendo tú? ¿Realmente
1: no,
2: te motivaba?
1: Iba convencido, claro, sí.
2: O sea, lo típico de los padres, le apunto a fútbol, porque sí, para que dé patadas al balón, pero a lo mejor no le gusta el fútbol al niño y prefiere hacer otra cosa.
1: No, y además, mi familia, lo he contado muchas veces, con mis cómics y demás, vengo de una familia pues de clase media baja, donde mi madre era analfabeta y mi padre, pues bueno, lo justo, y en mi casa yo creo que solamente... Estaban los libros que regalaban en aquel momento en un banco de Valencia que se llamaba la Caja de Ahorros, te regalaba libros, ¿no? O sea, cuando metías dinero y cosas de estas, te daban historia de la música, el libro de estos totalmente absurdos y muy random. Esa era la biblioteca que había en mi casa, fuera de eso no había nada, ¿no? Con lo cual que mis padres apostasen, ¿no? Porque su hijo, como hobby, porque nunca pensaron que eso fuese ser una profesión de futuro.
2: Fíjate.
1: Pero por lo menos apoyaron, ¿no? Esa iniciativa de querer dibujar.
2: Fíjate, y te contestaron, que estaba pensando en una nota que he leído tuya de con 8 años, creo que mandaste unos dibujos a Bruguera.
1: Sí.
2: ¿Te contestaron?
1: No, nunca, claro. O sea, eran dibujos infames, o sea, de un niño de 8 años, pero en mi cabeza yo me veía pues como Ibáñez o como Escobar y demás. Entonces envié mis pruebas, además en aquel momento firmaba como F puntito roca, ¿no? En lugar de la firma de Francisco Ibáñez, que sí, es igual, sí, sí, pues yo la adapté a FRE Roca.
2: Estoy pensando, o sea, que esos dibujos, si se encuentran ahora, porque claro, Bruguera ya no existe, la absorbió otra editorial, y no sé si es de, sí, Penguin ahora, bueno, no sé.
1: Sí.
2: Eso tiene que valer una pasta, si los encuentran.
1: En algún cajón, bueno, si no...
2: Llamamiento aquí a la editorial, sí, por favor, sí, sí. Si encontráis los dibujos que envió Paco Roca con 8 años a Bruguera, por favor, son suyos, devolvérselos.
1: Sí, que lo devuelvan. Hombre, antes deberían devolver todo el fondo que tienen de tantísimos dibujantes, o sea, que bueno, en la lista de gente a quien tiene que devolver originales, pues bueno, posiblemente estén los míos.
2: Esto es prioridad.
1: Vale, prioridad nacional.
2: ¿Qué tal la patata? Bien, ¿no?
1: Bien, de momento bien. Pues, puedo ponerme agua, ¿no?
2: Pues, o sea, hasta ahí lo que quieras. Tú, vale, estás en, vale, casa, en La Casa, que es una de tus novelas gráficas también, que me la he leído y me ha encantado, sí, también, porque además, es que claro, él... No lo, bueno, sí lo sabe. Conecta mucho con las historias de muchas personas. Él va a recoger en ese libro en seres de la casa familiar donde vivía por la muerte del padre. Bueno, él, el personaje. Oh. Y, joder, a mí me pasó también. Cuando mi padre murió también y tuvimos que cambiar de casa. Bueno, mi madre se ha cambiado de casa. También, sí, pues, entrar en ese sitio, ¿no? Todo lo que te lleva.
1: Ya. Yeah.
2: Pues no deja de ser una experiencia muy interesante, que, sí, que te reconecta.
1: Claro, yo creo que al final, pues bueno, hay muchos tipos de historia que puedes contar, ¿no? Pero creo que hay una en particular que nos engancha y es que nos recuerden, ¿no? Cosas que conocemos, ¿no? Emociones que hemos sentido y demás, ¿no? O sea, ese que es un poco también, creo que es el esa labor de ese terreno en el que juega el monologuista, ¿no? De que tú te ríes porque te ves en las situaciones, ¿no? Que te está contando. Pues en este tipo de historias yo creo que ocurre lo mismo, ¿no? O sea, te enganchan y quieres leerla porque juega en ese terreno común de las emociones compartidas y vividas, ¿no? Y yo creo que hay algunas que todos pasamos en un momento dado de nuestras vidas, como es lo que tú comentas, ¿no? Tener que vaciar esa casa familiar, ¿no? Llena de recuerdos en las que empiezas a comprender también más a tus padres, ¿no? De qué han guardado a lo largo de los años.
2: Yo también a mi madre le digo muchas veces que guarda demasiado, pero eso, ¿sí?, eso es otro cajón que abriremos otro día.
1: Otro melón para otro momento.
2: Segunda patata para Paco Roca.
1: Estamos aquí, ¿no?
2: Sí, estamos en nuestra salsa Wild Sauce ahora.
1: Vale.
2: La primera le ha generado un conflicto, como de, esto pica para ser la primera, pero ahora la segunda, no sé.
1: No, esta me pica menos, ¿no? O es un picor diferente.
2: Yo creo que es que...
1: O es con retardo.
2: Es que yo creo que todos los que ya habéis probado la primera tenéis una base ya. Entonces, quizá esto esté anestesiado un poquito.
1: Ah, vale. Bien.
2: Bien, ¿no?
1: Está bien. Esta me ha gustado más.
2: Empezaste con Tintín como sus primeras lecturas y luego empezaste dibujando cómics eróticos.
1: Sí.
2: Me ha dicho Carlos... Claro, esto lo he leído y me ha dejado loquísimo.
1: O sea, tu documentación es Carlos, básicamente.
2: No. Sí, bueno, un poco sí. Pero como que dice, que te cuente alguna anécdota de cuando dibujaba en Víbora. Que te cuente alguna cosa.
1: Sí.
2: ¿Tienes alguna cosa? De,
1: bueno, depende en
2: de
1: qué público
2: de
1: estamos hablando.
2: Pene, de ese nivel
1: de...
2: ¿Ah, sí? De justo eso me recuerda... Esa, ¿también dejabas estos...
1: detalles ocultos?
2: Sí.
1: Sí, también. Bueno, es verdad que era un tipo de lectura que no daba a una segunda. A veces no daba ni tan siquiera a terminar una primera. O sea, tenía...
2: Había páginas pegadas.
1: Sí, cosas. Claro. Era un film muy determinado y es como las películas pornográficas que nadie llega hasta el final, ¿no? Pues este tipo de cómics era igual.
2: Bueno, no des a la gente por eso. Hay gente que llega hasta el final, para ver si se casan.
1: También, ¿no?
2: Decía un amigo mío.
1: Si hay mensaje, si hay una escena postcrédito, ¿no?
2: Ahí, efectivamente.
1: Ya, no, claro. Hay gente para todo. No, bueno, era una época... Interesante porque la pornografía era un gran negocio. Era la época en la que existían kioscos con un montón de publicaciones, ¿no? Y la pornografía antes de internet pues era un negocio muy muy productivo. Entonces te pagaban muy bien todo ese material y aprendías también, ¿no? Aprendías a creo que es uno de los secretos también del cómic, ¿no? A terminar las cosas, ¿no? A que no puedes alargar aquello de por vida, sino que hay una fecha de entrega y tienes que cumplirla. Entonces aprendes a ser profesional. Entonces para mí fue muy importante.
2: Fíjate.
1: Y ahí descubrí también que la documentación, pues bueno, es gratificante, ¿no?
2: Sí, sí, la documentación, llamémosle documentación. Es que solo se me ocurren chistes verdes con este tío, no pasa nada. Ahí es cuando Paco empalmaba.
1: También.
2: Noche tras noche escribiendo. Bueno,
1: sí, sí,
2: y
1: sí.
2: Y dibujando. Bueno, venga, hasta luego. Tercera patata para Paco Roca.
1: Ajá, venga.
2: Porque está aguantando de momento bien.
1: Sí.
2: Bueno, a nivel popular, yo creo que lograste un éxito increíble con Arrugas.
1: Ajá.
2: ¿Se puede decir que puedes vivir con arrugas, no como las actrices de Hollywood?
1: Pues la verdad es que sí, que es una historia que me ha cambiado la vida. O sea, que me permitió, yo viví durante muchísimos años de la publicidad y pude dejar la publicidad y pude centrarme en los cómics, en vivir de los cómics, en vivir de eso tan, tan raro que son los royalties, de poder vivir de que alguien en algún momento, en alguna parte del mundo, entra en un sitio que no es de primera necesidad, como es una librería, de todo lo que hay allí, que elija tu libro y que haya suficiente gente que haga eso como para que yo pueda vivir.
2: Cuarta patata para Venga, Paco Roca. Vamos con el jefe Chocolate Reaper.
1: Estamos ya en la mitad.
2: Sí. A ver si empiezas a sentir ya algo, porque me estás muy, muy íntegro.
1: Este tiene como picor en la lengua, ¿no?
2: Sí. A mí me pica más en la parte de trasera del paladar.
1: Sí.
2: Bueno, hace unos meses...
1: Sí.
2: Sí, ¿no? Hace unos meses, sí, era hace unos meses, salió publicado tu último trabajo, El sí. viaje.
1: Ajá.
2: Ahora vamos a hablar de él un poco, pero me gustaría que me comentaras si crees sí. que se te ha subido la fama a la cabeza. Y te lo digo con conocimiento de causa. Hasta tal punto, maldita sea, soy el profesor Skinner de los Simpson, de obviar a una persona que era muy famosa en una firma de libros tuya. Madre, ¿quién era? Paco.
1: A ver, me he perdido por el picante. Cuéntame, o sea...
2: alguien muy famoso que vino a una firma de libros tuyo.
1: No, ah, Matt Groening. Vale.
2: O sea, ¿cómo puede Paco Roca obviar en su cara al creador de los Simpson? Esto que me lo expliques.
1: Es que para mí era el típico norteamericano grandote obeso, ¿no?
2: Claro, no tenía la piel amarilla, ¿no?
1: No, claro, que lo hubiese distinguido. O sea, es la última persona que te esperas encontrar en una de tus firmas. O sea, no jamás hubiese pensado que esa persona iba a estar ahí. Entonces, bueno, yo estaba firmando en el Festival de San Diego, en la Comic Con de San Diego, que es, bueno, la Comic Con más grande que se hace en el mundo. Y
3: luego está la de Málaga también, pero esa la traigo yo, Antonio Banderas, es distinta.
1: Nada, esta, vamos a decir...
2: La grande, la buena.
1: Venga, la grande, porque es donde tengo la anécdota. Si la tuviese en Málaga...
3: Pero si quieres traemos a Max, yo traigo grande. A Max, yo le conozco de Hollywood, es una persona maravillosa.
1: Sí, hombre, es fenomenal. Y luego, pues bueno, tienes como de todo. Ahí hay videojuegos, películas, un poco de todo. El caso es que bueno, tenía ahí mi cola de gente, no demasiado extensa, y mi inglés es nulo. Yo estudié, soy de esos que dedicó la infancia a estudiar francés. Así que mi inglés es justito, entonces tenía una chica de la editorial, la tenía a mi lado. Entonces, por si tenía algún problema con el idioma. Entonces yo tengo pues una libretita, una hoja adelante en la que me apunta la gente su nombre. Y yo simplemente pregunto, ¿for who? O sea, así ya está. Entonces,
2: ¿for who? For además who. Así con J-U. For who.
1: For who. Entonces van apareciendo, ¿for who? Entonces me apuntan en la hoja el nombre y yo pues pongo, hago el dibujo y pongo for
2: o sea,
1: Michael.
2: Steven, que sea así.
1: Por ejemplo. Entonces, pues bueno, llega este señor grandote y demás, me da su cómic para firmar, le hago el dibujo y le pregunto, ¿for who? Y entonces él ya se queda un poco extrañado. Entonces me enseña la credencial que lleva, ¿no? La acreditación. Pero vamos, yo voy en las sesiones de firmas a la información básica. O sea, que primer nombre, Matt. Pues Matt.
2: No lleva pistola, viene desarmado, bien, es un señor.
1: Matt.
2: Sí.
1: Entonces le pongo for Matt. Entonces le cierro el libro, se lo doy, se queda un momento así como parado, pero bueno, ya se va a ir. Entonces la editorial viene corriendo y me dice, ya está, no le vas a poner nada más, ni vas a decir nada más. Digo, no, ¿por qué? Dice, ¿no sabes quién es? Digo, no, es Matt Groening, el creador de los Simpson. Y entonces hasta ese momento yo había sido Dios. O sea, la persona más grande del mundo que desprecia o trata como uno más al señor Matt.
2: Y luego después sí entiendo que
1: bueno,
2: no.
1: Perdí totalmente la dignidad, porque ya fui claro. detrás de lo cogí, lo paré, perdón.
2: No, ahora no Matt, quiero,
1: Fanju, o sea, todo. Tú fue como decir, la humillación total.
2: For who. Me de, por favor, for
1: y ya
2: who.
1: Era como, me pasado al otro extremo de, ya, vale, déjame ya está todo hecho, ya.
2: Ostras.
1: Sí, o sea, que por un momento estuve por encima de Matt Groening.
2: Quinta patata para Paco Roca.
1: Venga.
2: Yo hoy me siento como que me está afectando más.
1: ¿Eh?
2: No sé por qué.
1: Pero van como... De altibajo, ¿no?
2: Me gustaría que me contaras una anécdota que me has dicho de un técnico de sonido que te dijo algo sobre el abismo del olvido. ¿Puede ser?
1: Ah, es verdad, sí, sí, sí. Sí, joder, me pareció de las cosas más bonitas que te pueden decir. Es decir, o sea, yo, como decía antes, no hago los cómics para aprender yo, ¿no? Para intentar llegar a responder preguntas que te has hecho, ¿no? Y esperas que también tus lectores también se las hagan. Nunca piensas que un libro va a cambiar el mundo ni nada de esto, ¿no? O sea, porque si pensásemos así, para mal también tendría que ser, ¿no?
2: Claro,
1: o sea,
2: claro.
1: Que mucha gente cuando dice, no, es que esto es una ficción y no pasa nada porque tal, ¿no? O sea, si puede cambiar el mundo, tiene que ser en los dos sentidos. Pero bueno, que nunca piensas que va a tener una relevancia mayor de eso. Pero con el abismo ha habido comentarios que sí, ¿no? Que te hacen ver que puede llevar al menos a la reflexión. Y en una entrevista que tuve en un programa de radio en la que, bueno, en la que habían puesto cortes de Pepica Zelda, que es la mujer que estuvo buscando los huesos de su padre en una fosa común, pusieron también un corte de voz de la presidenta de la Asociación de Fosas Comunes de Paterna, que es donde sucede la historia, y bueno, estuvimos hablando un poco del por qué para toda esta gente es importante recuperar los huesos de sus seres queridos, ¿no? Que no deja de ser algo tan básico y tan normal como una cuestión de derechos humanos, de que cada uno quiere tener a sus seres queridos enterrados donde quiera y donde considere que es la mejor manera. Y una fosa común con 200 personas, pues no es la mejor que puedes pensar para tu ser querido, ¿no? Y sobre todo cuando hay gente que cuando se opone a esto, suele ser gente que tiene a sus seres queridos enterrados donde ellos han querido tenerlos enterrados. O sea, es raro que te diga esto alguien que los tiene en una fosa común. El caso es que, bueno, que hablamos de todo esto y cuando acaba la entrevista, ya me voy a despedir, sale el técnico de sonido, me dice, mira, espera un momento que quiero comentarte que yo esto de la memoria histórica me parece que es una tontería, estoy harto de esto de cambio de tal, de calles y de no sé qué y de todo esto, pero sí que estoy muy a favor de que la gente como esta señora recupere los huesos de sus seres queridos. Entonces piensas, joder, es que esto es la ley de memoria histórica, o sea, no va de dar votos a un partido político o quitárselos a otro ni nada de eso, sino va de que la gente pueda por fin recuperar en democracia los huesos de su ser querido, y eso no afecta a nadie. O sea, ¿qué le puede afectar a ese técnico de sonido que Pepica Zelda recupere sus huesos? O sea, todo esto que se dice, ¿no?, de que se va a romper España, que esto reabre heridas en la Comunidad Valenciana, durante los años en los que ha gobernado, pues bueno, los grupos progresistas que había en ese momento, se han exhumado el 80% de las fosas comunes que había. O sea, en un cementerio como Paterna, que había 2.200 personas, pues bueno, prácticamente casi la totalidad se han exhumado durante este tiempo. Y que yo sepa, la gente no se ha echado a la calle pensando que se va a romper España, que están haciendo estos rojos. O sea, la mayoría de gente ni se ha enterado, y a la gente que se ha enterado le ha dado absolutamente igual. Entonces no entiendo por qué, ¿no?, los partidos políticos se oponen a este tipo de cosas, ¿no? Porque en el fondo solamente interesa, solamente afecta a esas personas que tienen a su ser querido ahí.
2: Ahora tienes que hablar de otra forma los partidos políticos. Tendrás que hablar de farmear aura, que a lo mejor no entienden nada más los jóvenes también estas cosas. Pero yo me gustaría cambiar el concepto de memoria histórica, por si alguien que no lo entiende, para hacer, digamos, recuperar las historias en la memoria de la gente, básicamente. Cambiar eso, en vez de memoria histórica, las historias de la memoria. Y ya está. Me gusta mucho el comentario que me has hecho del técnico, me parece muy bien. Has hecho un gesto conciliador.
1: Sí.
2: En el fondo tu libro tuvo ese efecto.
1: Bueno, pero es que en el fondo, o sea, yo creo que muchas veces se politizan todas estas cosas, lógicamente, y política detrás. Toda esa gente está en una fosa común por un tema político, pero es verdad que ha habido un abuso, ¿no?, desde los partidos políticos en un sentido y en otro, porque saben que da rédito electoral, y de hecho, sobre todo los partidos de derechas, sobre todo, pues bueno, Vox, por ejemplo, que siempre están quejándose, ¿no?, de que siempre estáis hablando en las películas de la guerra civil y tal. O sea, me parece increíble que lleven en su programa electoral lleven el tema de la memoria histórica, y que cuando gobiernan, uno de los temas que más prisa tienen en poner en activo es acabar con la memoria histórica y oponerse a este tipo de cosas. Joder, ¿tan importante es para ti esto?
2: Pues debe ser. Hablando de cosas políticas, esto no tiene nada que ver, pero es la patata más roja del programa.
1: Sí.
2: Sexta patata para Paco Roca.
1: Vale.
2: Ahí viene nuestro Tabasco.
1: Vamos por el Tabasco.
2: Hay que decir que Paco ya se ha comido medio yogur.
1: ¿Ya estás con el vaso de leche? Por si acaso.
2: Esta le está cambiando un poco la cara, ¿eh? A Paco.
1: Esta está entre el top. De momento.
2: Bien, esto es lo que quería escuchar. Paco bebe agua también. Horchata, yogur, vaya sí, mezcla que yogur. Va a hacer en el estómago. Vaya mezcla.
1: Sí, esto es el reto.
2: Sí, sí. Mientras pruebas este yogurcito...
1: ¿Puedo meter la lengua dentro del yogur,
2: por
1: no?
2: Por favor, lo que tú quieras. O sea, es la imagen más erótica que estás esperando. Después de tus cómics eróticos, es la imagen erótica que todo el mundo está esperando. Mm. Bueno, mientras degustas el yogur... Esta te ha picado esta, ¿eh?
1: Esta me ha dejado la lengua insensible ya.
2: Pues espero que puedas contestar a la pregunta que viene ahora, que no la voy a hacer yo, la va a hacer mi hija Emma, de 10 años. Mm. Vamos allá.
4: ¡Hola, Paco! A mis padres no les gustan mucho los dibujos que les hago. Es verdad que los pinto en las paredes de casa, pero ya les digo que el arte no tiene límites. Mi pregunta es... ¿Qué es lo peor que te pueden quitar en esta vida? ¿Dibujar donde quieras, la memoria histórica o el móvil? ¡Besis!
2: A ver.
1: Yo creo que dibujar donde quiera. Creo que tengo la suerte de poder hacer los cómics que me apetece hacer. Es decir, para mí dibujar, me gusta dibujar, pero dibujar es la forma que tengo de contar historias. Mm. Y tengo la suerte de que puedo contar las historias que me apetece. O sea, no tengo que estar sujeto ni a las cosas que puedan ser aparentemente comerciales, ni a...
2: Y luego, que te voy a preguntar, si ves algún cartel hecho por, porque estáis viendo, por inteligencia artificial,
1: sí.
2: ¿Qué piensas? ¿Cómo te llevas tú con la IA?
1: Me llevo, bueno, no la utilizo mucho, ¿no? Pero me parece un poco, o sea, preocupante en muchos sentidos, ¿no? Por un lado porque bueno, al principio la IA, cuando hacía cosas muy básicas, siempre pensábamos, claro, pues es que es una máquina, ¿no? O sea, nunca va a llegar a hacer las cosas que hacen los humanos, ¿no? O sea, el alma humana y todo ese tipo de cosas. Pero que empieza a entrar en un terreno que pensamos exclusivo del alma humana, ¿no? De esas cosas que dices, no, esto jamás.
2: Dudo bastante que pueda hacer lo que haces tú. Séptima patata para Paco Roca.
1: Que sepas que Miami, ahora Julio, está enfadado, ¿eh?
2: Ya lo sé, que está enfadado.
1: Que no va a venir aquí a tu programa, después de lo que acabas de decir.
2: Hombre, al programa creo que no iba a venir nunca, igualmente.
1: Nunca se sabe. Ah, ¿ya te lo has comido?
2: Yo me lo he comido, sí.
1: Es que te estoy dando conversación por alargar este momento.
2: No, dale, por favor. Que después de la Tabasco, espero que el Scorpion Disco tenga un efecto similar.
1: El orden está mal. O sea, me estás engañando aquí, me haces estar en tensión, que estaba ya sudando pensando en la siguiente patata, y de repente estamos en la patata infantil. O sea, es la que te pondrían en el cumpleaños o en la comunión de tu hijo.
2: Wow. Es que no sé qué decir, Paco.
1: O sea, no que está qué... mal ordenado. Que quieren...
2: Mal. Era como los dientes que tenía antes Pablo Iglesias, desordenado, sí. ¿No te refieres, ¿no? Bueno, pues nada, tenemos que hacer algo al respecto. Lo haremos, porque encima, si lo dice Paco Roca, ya es palabras mayores.
1: Sí.
2: Bueno, hablando de Arrugas de nuevo, que fue un super bestseller, mira, La Vejez no vende, pues 100.000 ejemplares vendidos con tu cómic. Uh-huh. ¿A ti qué te gustaría hacer de mayor? De muy mayor. ¿Te imaginas? Con 90 años. ¿Ya le hiciste un homenaje a la ciudad de Benidorm?
1: Sí.
2: La ciudad de los jubilados por excelencia, sí. Con un cartel que vamos a ver ahora también, súper chulo, que está ahí como aposentado en un edificio.
1: Sí.
2: Ahora lo veremos, que pone restaurante, ahí está, con paella. Open. Me pareció maravilloso esto. ¿Cómo te ves? ¿O qué te diría? Yo con 90 querría estar haciendo esto, ¿o no te lo planteas?
1: Sí, sí que te lo planteas, y sobre todo cuando eres autónomo, como es mi caso, te planteas mucho esos momentos, ¿no? Y me gustaría seguir haciendo lo que hago, pero sin necesidad. O sea, yo creo que lo peor que le puede pasar a una persona mayor es tener que trabajar por obligación. Mm. Pero trabajar por devoción me parece que es un buen plan, ¿no? O sea, me gustaría seguir teniendo ideas, seguir conectando con la gente, ¿no? Que eso también me parece complicado, ¿no? Porque acabas estando cada vez más en tu propio mundo, menos conectado, ¿no? Con todo lo que va sucediendo, y tienes miedo, ¿no? De que llegue un momento en el que no te lea nadie porque ya no interesas a nadie, ¿no?
2: Entonces... Porque nadie sepa leer, ya te imaginas, ¿no?
1: También, porque solo te lee la IA.
2: Eso. ¿Te imaginas en el mural de Avilés, por ejemplo, en el barrio de Valencia,
1: sí,
2: de
1: Nazaret,
2: diciendo, eso está mal, a un joven que esté dibujando en ese momento, con 90 años tú? Eso así no es.
1: Seguramente, ¿no? O sea, ningún respeto, ¿no? Después...
2: meando en una esquina. No, eso no, eso, por favor, no. Pues nada, esperaremos que te hagas muy longevo, que sigas dibujando, ojalá. Y
1: no sé si estas patatas ayudan a la longevidad, ¿eh?
2: Sí, sin duda, vamos, sin duda. De hecho, mira, vamos a entrar en la última ya. Octava patata.
1: Sí.
2: Para Paco Roca.
1: ¿No quieres hablar más? ¿No quieres decir nada antes?
2: ¿Cómo voy a decir más si vienes aquí y me desarmas con tus comentarios de esto está mal, este orden está mal, esto es infame?
1: Yo hubiese puesto otro orden, también tengo que decirte, pero...
2: Te voy a ordenar la novela gráfica de este programa en otro orden. Me vas a ordenar las viñetas, ¿no?
1: ¿En la última?
2: La última, The Bomb Evolution.
1: Vale, vale. ¿Hay que seguir hablando después de esta patata o ya hemos terminado?
2: Un poquito más.
1: Sí.
2: Que viene la traga final. Paco Roca prueba nuestra The Bomb Evolution. De alguna forma se mantiene estático.
1: Esto está mal. O sea, perdona que te insista en el tema. Oh, espera, no, que es de efecto retardado.
2: Esto tiene que ser, esta,
1: vale.
2: Esta llega.
1: Entonces igual, sí.
2: Y ahora te va a traer las 8 anteriores topas. Paco sigue comiendo yogur. ¿Eh? No puede hablar. No puede hablar, ¿no? Te vienes para
1: pero
2: abajo.
1: Aún así no es la peor, ¿eh? No es la más picante de todas.
2: Bueno, pues nada, esto va a cambiar. Esto sí. Ya, definitivamente, hoy va a cambiar. O sea, ya va a cambiar. Mm. Jesucristo Superstar.
1: Y me encanta la música. Pues y siempre espero tener la oportunidad. Hoy podría haber sido un día.
2: No, no, lo vas a tener. Lo vas a tener. Sí. La oportunidad de cantar conmigo para finalizar este resto maravilloso de las rabas. La canción de Getsemaní.

0: Venga, ese gallito. ¡Maldita sea! Sí que cantas mal, pero ilustras mucho mejor. Paco Roca ha completado el reto de Alas Bravas. Y, sí. ¡Ay, la medalla, que no la tengo por aquí! ¿Te haces merecedor?
1: Da igual, ahora con el ketchup me pones una medalla.
0: Es lo más bajuno que se te puede ofrecer en este momento, ¿sí? Pero has completado el reto, Paco. Joder, estoy súper emocionado que hayas venido.
1: Sí, y llorando ya, incluso, ¿no?
0: Llorando, más que tú todavía. Sí. Que tengas mucho éxito con el viaje. Que el viaje ahora al cuarto de baño sea también bastante...
1: Sí, el pino, ¿no?, que comentabas.
0: Bastante liviano. Y nada, te seguiremos porque para muchos eres un dios y ahora entiendo por qué.
1: Sí, por cantar.
0: Por eso. Hasta el próximo Alas Bravas.
1: Un placer, Raúl.

0: Son las 5 de la mañana, las 4 en Canarias. El sindicato de inquilinas ha convocado para este sábado manifestaciones en más de 50 ciudades españolas para denunciar la caída de los decretos que buscaban poner solución a la crisis de la vivienda. Para Valeria Racú, su portavoz, no hay que ver lo ocurrido en el Congreso como una derrota.
1: Es muy importante que esto no se vea como una derrota, porque lo que llevamos demostrando en las calles es que 8 días de poder popular pueden hacer mucho más que 8 años de gobierno progresista.
0: Entre los reclamos del sindicato están la rebaja del 50% en los alquileres, la exigencia de contratos indefinidos y también la expropiación de las viviendas a los fondos buitres. Un sindicato que ha comunicado que irá abandonando progresivamente la Plaza de Sol, donde desde hace hoy una semana cientos de personas están acampando. Están cansados, dicen, pero también motivados.
2: Cansados, pero yo creo que cada día con más ánimos, sobre todo por ver que más gente se une.
3: Parece que ha sido también un punto de inflexión para parte de la juventud madrileña. Para empezar a movilizarse y a empezar a actuar.
4: Que luchemos por más luchas y sigamos con este ambiente de protestar y seguir.
0: Mientras, la oposición continúa con la idea firme de solicitar el adelanto electoral tras votar en contra de ambos decretos. El líder del Partido Popular, Alberto Núñez Feijóo, fue así de claro ayer en el Congreso.
5: Disuelva las Cortes, convoque elecciones, que hablen los españoles. Y que no se guarde mucho más la fecha ante la eventualidad de pillar a la oposición desprevenida. Estoy listo. Estamos preparados. Por mí, que convoque cuando quiera.
0: Vox coincide, va más allá que el PP y plantea la posibilidad de que Pedro Sánchez haga trampas. Santiago Abascal en los pasillos del Congreso.
6: A mí me parece que cuanto antes sean las elecciones mejor, pero que sean transparentes, que sean libres y que no haya trampas. Estoy seguro de que este tío que está organizando esto no es normal y es capaz de cualquier tipo de cosa y de trampa para permanecer en el poder.
0: Ante esa posibilidad de elecciones adelantadas, los partidos de Sumar han convocado una reunión para este domingo con el objetivo de analizar la situación. Eso sí, aún sin cabeza de lista. Joan Gimeno.
7: Sumar prepara ya esa reunión de mañana en la que muchos creen que deberían cerrarse ya las principales incógnitas del espacio de cara a las próximas elecciones. La principal, el cabeza de cartel, el candidato o candidata. Varias fuentes consideran que con la caída de estos dos decretos y la movilización en la calle, el marco es positivo si el presidente decide convocar un adelanto electoral, aunque tienen dudas de si este escenario, con la vivienda como principal asunto, aguantaría toda una campaña. En todo caso, decía el líder de Izquierda Unida, Antonio Maillo, que si hay elecciones tienen que afrontarlas junto al Movimiento Popular.
8: Nosotros estamos a disposición de cualquier cosa. Si va a haber elecciones, desde luego las vamos a afrontar con un proceso de movilización popular como no haya ningún otro.
7: Todavía tienen bastantes asuntos clave que solucionar y decidir en el espacio, aunque señalan que están preparados ante cualquier decisión que quiera tomar el presidente del Gobierno, Pedro Sánchez.
0: La vivienda, que es el problema central en España en estos momentos, una crisis que también se extiende a otros países europeos como Inglaterra, Irlanda, Países Bajos, Alemania o Portugal, donde se están celebrando diferentes protestas. Antonio Martín.
9: Manifestación hoy mismo en el centro de Dublín que los

0: Los organizadores además han confirmado que está convocada en solidaridad con el derecho a la vivienda digna por el que se lucha en España. También hoy movilizaciones en La Haya, en los Países Bajos, y en la ciudad alemana de Potsdam. Es el punto de partida para más protestas a lo largo de los próximos días. En Portugal, el colectivo que las lidera ha ido al Ministerio de Vivienda a entregar una orden de desahucio ficticia al ministro luso después de que el gobierno haya sacado adelante una ley que agiliza los desahucios.
1: Que abra el camino para el terrorismo inmobiliario. Nos vemos en España que está aconteciendo.
0: Es terrorismo inmobiliario, decía este portavoz de los manifestantes, que además citaba las acampadas de España como ejemplo a seguir. En Bruselas y en Ámsterdam habrá también movilizaciones en los próximos días, en Londres y en Manchester, en este caso por la falta de vivienda para los más necesitados, y en Berlín, donde se mantiene una acampada frente a un antiguo hotel que el fondo buitre que lo posee quiere derribar y convertir en una urbanización.
2: Es todo por el momento. Ahora se quedan con Sastre y Maldonado. Nosotros volvemos con más información en una hora.
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5: Reino Unido exportará 2 millones de flores a Bruselas para recuperar la relación con la Unión Europea.
6: ¿Qué haría Alianza Catalana? Se pregunta Junts para saber si debe aprobar los decretos de vivienda o no.
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6: Solo es el ruido de la nevera, dice justo antes de morir asesinado por su nevera.
5: Un hipocondríaco lleva 10 años acudiendo cada día al tanatorio para comprobar que su nombre no aparece en la pantalla.
6: Woody Allen pide al Ayuntamiento de Madrid, en el peor momento posible, un ático de 485 metros cuadrados para rodar una escena.
5: Reino Unido exportará 2 millones de flores a Bruselas para recuperar la relación con la Unión Europea.
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7: Oh. Bueno, no sepa.
8: Veo aquí, noto.
9: Nicolás Maduro sigue secuestrado, por otra parte.
8: Sí, bueno, no, el otro día, no hace mucho, salió un mensaje suyo, ¿no?
9: Envió un mensaje, pero quisiera. Porque otra gente se está olvidando.
8: Bueno.
9: El presidente legítimo de Venezuela está secuestrado en los Estados Unidos.
8: ¿Quieres empezar por aquí?
9: Y el presidente de Estados Unidos ha dicho en repetidas ocasiones que están mangando petróleo.
8: Casco porro.
9: Casco porro, no iba a decir como a cojón en mano, pero la expresión creo que no existe.
8: Cajón en manos. Bueno, igual sí que existe.
9: No.
8: Las expresiones son, a veces son muy localistas y existen en un.
9: Libertad.
8: En un sitio.
9: Nicolás Maduro.
8: Bueno. El otro día, por cierto, en la Asamblea General de las Naciones Unidas salió Delcy Rodríguez haciendo la señal de victoria junto a Donald Trump.
9: No me gustó un pelo eso.
8: ¿No te gustó la imagen?
9: No. Bueno. A Delcy creo que va a haber que. Que darle
8: una explicación.
9: Su merecido.
8: Una explicación.
9: Judicial cuando Venezuela recupere la normalidad anterior. Creo que será mejor que venga Miguel, perdón.
8: Manuel
9: para.
8: ¿Quieres? ¿Has traído a Manuel?
9: No, que no lo traigo nunca.
8: ¿Pero por qué? ¿Ya no pasas por el bazar?
9: No.
8: Pero hay gastos de producción. Tenemos gastos de producción, de hecho.
9: Bueno, creo que lo más sensato. Conociéndonos todos como nos conocemos,
8: sería que
9: unos cuantos años sería sí. Que producción dejara de tocarse los.
8: Pero puedes avisarnos tú.
9: Hoy
8: vendrá Manuel.
9: Pero tú, vamos a ver, creo que te estás confundiendo. Yo a ese señor no le conozco de nada. Yo soy como Peter Parker y él es Spiderman, ¿entiendes? Yo a veces le hago fotos, pero eso no quiere decir que yo tenga su. Yo no
8: correcto,
9: sé cuándo él va.
8: Él aparece cuando quiera aparecer.
9: Claro, pues. Si hubiera aquí.
8: ¿Quieres mis gafas para que aparezca?
9: No, lo mismo. Y aparte falta el bigote y
8: falta
9: la corbata, en fin.
8: De todas maneras, criticas mucho a producción.
9: Yo no critico a nadie nunca,
8: pero
9: jamás.
8: Pero hoy producción. Sí.
9: Porque.
8: Sí.
9: Porque yo no soy de los que ven las bajas en el ojo ajeno y no la digan en el propio.
8: Muy bien. ¿Algún refrán más?
9: A quien madruga, Dios le ayuda.
8: Eso es. Producción hoy ha hecho.
9: Y cada perrico que se lama su pijico.
8: Producción hoy ha hecho un gasto porque, como ves...
9: ¿Mariola ha hecho el gasto? ¿Mariola?
8: ¿Lo has adelantado tú?
9: Pero,
8: lo has pasado a la radio. Vale.
9: ¿El cestito este lo has comprado?
10: Lo que había.
8: ¿Pero dónde? ¿En un sitio? Ah, aquí. O sea, no has comprado.
9: No, lo hemos robado de otro departamento. Claro, que
8: bien.
9: Lo ha cogido esto de una mesa. Filosofía.
8: ¿Pero qué departamento necesito esto? ¿Cómo no sea cafetería?
10: No, nuestro.
8: Ah, es.
10: Está buscando.
8: Vale, vale.
9: Ahora mismo hay alguien buscando su cesto.
8: Es atrecho.
9: En la cadena
8: Hemos pedido.
9: ¿Cómo le he puesto yo el cesto?
8: En el episodio cuarto de la cuarta temporada, titulado Soy poco más
9: anteriormente,
8: que un poto.
9: Anteriormente, en
8: Sáti Maldonado, cuando tú dijiste que eras poco más que un poto.
9: Saltar. Voy, quiero ir directamente ya al ajo.
8: Propusimos a la
9: Perdón,
8: gente.
9: Te pido disculpas porque hoy te lo digo porque vengo un poco.
8: Sí, no lo he notado. Pedimos a la gente, a nuestra querida audiencia.
9: Hombre.
8: Le pedimos que por favor mandara su propia efeméride, porque tú estabas en un momento en el que ya no querías ni siquiera mirar efemérides, que era la única cosa que te preparabas mínimamente antes de venir a esa semana.
9: Mentira.
8: ¿Qué más te preparabas? Manuel Manuel.
9: Y lo que es mentira es que yo la semana pasada no quisiera hacer eso. Yo quise hacer una, como estamos haciendo.
8: Una, entonces dijimos.
9: Una aleatoria.
8: Oye, pues ¿por qué no manda la gente las suyas?
9: Es una idea increíble. Bueno, como te dije ya.
8: Sí.
9: Todos, por favor, fuerte aplauso para...
8: Dijimos todos.
9: Y el chiquillo hay que decirle muy bien el dibujo, Sastre, nos ha gustado mucho, lo pondré en el frigorífico, por supuesto.
8: Luego le sabe mal. Luego, dentro de 2 horas, me escribe y dice, oye, Sastre, no sé,
9: perdóname,
8: no sé qué me pasaba hoy. Bueno, el caso es, ¿quieres empezar?
9: Tengo una buena noticia, por cierto. Es que no, porque no quiero empezar con esto es para el final.
8: Bueno,
9: pero esto será largo, porque hoy es el primer día y tengo mucha ganas.
8: Podemos hacer una, a ver de qué tenor son las efemérides.
9: ¡Qué tenor, eh!
8: Y en función de eso...
9: Esperemos que no sea del...
8: Venga. Bueno. ¿Quieres que...?
9: Dime, mi rey.
8: Antes que nada...
9: Pido disculpas de antemano, ¿eh?
8: Enchufa el neón.
9: No, pues es lo que te decía, que... O sea, si quieres... Perdón. Si quieres, hacemos una como de calentamiento. Te cuento la buena noticia que traigo. La buena nueva.
8: Vale.
9: Y luego calentamos un poco más y entonces ya se enciende el león.
8: Perfecto. Hay una cosa que, por cierto, no se nos puede olvidar. Tenemos que decir qué hacemos para el 12 de octubre.
9: Pero no es cualquier fiesta esa.
8: No, ya lo sé. Es un hospital.
9: El 12 de octubre es el Día de la Hispanidad.
8: Sí, sí.
9: Dilo tú, que te escucho yo decirlo.
8: Bueno, el día
9: Dile que te escucho yo decirlo. ¿Qué tienes que decir?
8: El Día de la Fiesta Nacional.
9: No tienes que...
8: Creo que se llama. ¿No?
9: Sí. ¿Y ese día qué se dice?
8: Viva España, coño.
9: Coño. Viva España, coño.
8: Que será 4 días después del 9 de octubre, que es la fiesta de los valencians y les valencianes.
9: Que estoy enfadado.
8: ¿Qué pasa?
9: Con Valencia.
8: ¿Con toda Valencia?
9: Bueno, en concreto con Foios, el meu poble.
8: De adopción.
9: Porque, no, el meu poble y pum.
8: En Valencia puedes decir todas las letras que te la paraula.
9: Ya están, con la mierda.
8: No, es que claro, es y pum.
9: Yo estaba, mira, vamos a ver. Yo había empezado una carrera y yo estaba segurísimo de que iba a ser el murciano más famoso de esta década.
8: ¿Y te lo quitó?
9: Y me lo quitó...
8: Carlos Alcaraz.
9: Tío,
8: buen pelo, ¿eh?
9: Muy buen pelo.
8: Pelo
9: murciano, pelo de jabalí murciano.
8: Muy buen pelo.
9: ¿Sabes que hay una especie endémica del cerdo murciano?
8: Pablo,
9: el chato
8: perdona,
9: murciano.
8: Ahora que has dicho pelo de jabalí.
9: Sí.
8: Pablo falta más días de los que está.
9: No, Pablo ya está aquí como si fuera todo esto... Mira, su problema es que se cree porque todo el monte es orégano y se va a llevar 2 hostias, te lo digo.
8: Muy bien.
9: Dicho esto, Alcaraz tiene pelo de jabalí murciano. Y te decía que sabes que hay una especie de cerdo endémico de Murcia, que es el chato murciano.
8: Lo desconocía, pero...
9: Pues ya lo sabes, máquina.
8: Claro.
9: Y nos lo comemos, está francamente bueno. En concreto, la sobrasada que se hace con él. Pero esto es otro tema.
8: Ah, yo, sobrasada murciana.
9: De chato murciano.
8: Ah,
9: espectacular.
8: Este tema me interesa. A mí me encanta la sobrasada.
9: Pues...
8: Más el lonche.
9: Yo tampoco lo sabía y fíjate, ya aprendí algo nuevo.
8: ¿Ves? Pues ya está.
9: Sobrasada, ¿eh? ¿Te gusta la sobrasada a ti? No te pega nada.
8: Porque lo del perro de Ricky Martin era broma, ¿eh? Fue un burro.
9: Tostada de aguacate con huevo poché y
8: todo. No, nada de eso. Mi tostadita por la mañana, que ahora una de las cosas que más me ha costado es en el centro de Madrid encontrar, porque ahora he cambiado el horario laboral. No sé si hemos hablado.
9: ¿Qué me dices?
8: ¿Y eso? Pues por la mañana yo podía hacerme una tostadita en casa,
9: con
8: un poquito de jamón y tal. Pero digo, bueno, pues voy a bajar por la zona, porque en la zona, y además en Madrid, un buen desayuno, pues no, mi tostada con aceite, sal, un poquito de jamón, un poquito de tomate, a veces un poquito de jamón y un café con leche.
9: Como un rey, ¿eh?
8: ¿Qué pasa? Que ya cuesta mucho encontrar, si encuentras, pero en una primera ronda hay más sitios de brunch.
9: Eso es verdad.
8: Que sí, que para eso tomarte un café con leche de eso, toda la vida.
9: Eso es cierto y es
8: pues
9: una...
8: Es así, quiero desde aquí...
9: Es una lacra.
8: O sea, bueno, bien quien quiera elevar... Y además no solo pasa eso. Madrid es una ciudad, un día tendremos que hablar de eso. Perdón, es que el aire está
9: muy fuerte. Seguimos, lo apunto ahora y...
8: Madrid es una ciudad donde se hacen muchas colas por muchas cosas.
9: ¿Sí?
8: Es raro que no te asomes por alguna calle, sobre todo del centro, y no veas a gente guardando el turno, guardando la vez por alguna cosa. Ahora, por ejemplo, doña Manuelita, que ya están desde julio. Pero hay, o sea, ¿en qué momento aquí en esta ciudad se empezaron a guardar colas y hay gente que se acumula en la calle esperando para tomar el brunch?
9: Yo tengo una propuesta.
8: Realmente. Y cada vez hay menos sitios donde poder tomar, que no estoy criticando que quiera tomarse un brunch, que se tome un brunch. Otra cosa es que esto sea un efecto más de cómo se están gentrificando las ciudades y ahí lo estás visualizando. Es decir, cada vez menos bares de los de toda la vida donde poder tomarte un desayuno de café con leche y una tostada
9: y cada vez más
8: brunches donde pues por desayunos por 10 euros.
9: Pues yo estoy de acuerdo contigo, sabes que tú es un tema que a mí me irrita especialmente.
8: Anoto esta observación.
9: ¿Queda
8: anotada?
9: Queda anotada.
8: Pues ya está.
9: Y yo,
8: ¿qué quisieras anotar tú, Miguel?
9: Voy un paso más allá y te cuento una idea, una hipótesis que yo tengo de cómo se podría solucionar este asunto.
8: ¿Lo de las colas o lo de
9: los brunches?
8: Brunches.
9: ¿Qué es?
8: ¿Cuál es el plural de
9: brunches?
8: Brunches.
9: Pues todo lo que sea café librería también me sirve.
8: No.
9: Bueno, déjame, estoy yo hablando ahora yo. Te callas la boquita, máquina.
8: Pero café librería.
9: Café librería, fuera.
8: Tú vas allí,
9: brunch,
8: tomas un café y dices, mira, no estoy esqui.
9: O estamos el café o estamos
8: pipa,
9: a comprar libros.
8: La pipa de Manuel.
9: Claro.
8: ¿Dónde desayuna Manuel?
9: En su casa. Como un caballero. Entonces, estos sitios todos de movida que tienen bombillas viejas colgando de una cuerda y
8: sí,
9: todo eso.
8: Sí, sí, sí. Y la pared de caravista.
9: Con el ladrillo y tal. Yo lo que propongo humildemente es formar patrullas ciudadanas.
8: No.
9: Los escaparates a pedrazos.
8: Más pitidos, por favor.
9: Es lo que yo propongo. Una patrulla ciudadana de gente para darle un poco de...
8: La historia ha tenido varios ejemplos de eso y no salió bien, Miguel.
9: Que se pongan
8: no salió
9: aquí
8: bien.
9: Como una pequeña
8: No salió
9: cinta.
8: Bien, Miguel. No salió bien. No salió
9: entonces,
8: bien. No. Se llama escuadrismo. No acaba bien.
9: Bueno, si quieres,
8: no
9: para que la cosa sea un poco más amable, que vayan vestidos tipo West Side Story y todo haciendo así. Y revienten el cristal. ¡Plas! Y se vayan todos bailando. Con el tupé.
8: No,
9: y se
8: no,
9: peinan.
8: No.
9: A partir de ahora, acepto hasta la máquina. Y se van.
8: Bueno, tenías una buena noticia.
9: Te traigo buenas nuevas.
8: Sí.
9: Como el ángel de la Anunciación.
8: San Gabriel, ¿no? El arcángel San Gabriel.
9: San Miguel.
8: San Gabriel fue el que anunció.
9: San Gabriel anunció, San Miguel era como el jefe de los arcángeles, ¿no? ¿Es verdad?
8: No lo sé.
9: Sí, ¿qué te ríes, payaso?
8: Sí. No, ¿pero qué pasa, Miguel?
9: Se está riendo de mí, Roberto.
8: Mire, no se ha reído de ti.
9: Se está riendo, pero si lo he dicho yo.
8: Con un poco de superioridad, de yo sé de cuáles son los arcángeles y tú no sabes ni cuáles son
9: las... ¿Qué, un capillita este ahora?
8: Tú no sabes cuáles son las virtudes teologales. Que son
9: yo fe, la verdad que no.
8: Fe, esperanza y caridad.
9: Lo que sí sé es que el Papa tiene un camarlengo.
8: Ha estado en Francia el Papa.
9: Muy bien, ¿qué ha hecho?
8: Con Emmanuel Macron.
9: Muy bien, ¿qué ha hecho? Ahora ha dicho vale. Bonjour a todo el mundo.
8: Bonjour.
9: Hola, la.
8: Uh-huh.
9: ¿Cómo se dice? De, ¿no? Es Dios. Dios.
8: Die, no, Diex es Diez, ¿no?
10: Mon Dieu.
8: Es mi Dios.
9: Es mío.
8: Ah,
9: Dios mío.
8: Dios mío.
9: Mon Dieu.
8: Oh, Mon Dieu.
9: Mon Dieu.
8: Pues eso es Dios mío.
9: Die.
8: Pues el Papa llegó ahí y dijo,
9: die.
8: Oh, Mon Dieu.
9: Diez.
8: Yes.
9: La plus. Perdí. Ahora pedí, entiendo, un aplauso.
8: Gerard. ¿De par?
9: ¡Oh, mamá! Increíble.
8: Bueno.
9: Estaba yo hoy...
8: Pero esto es la buena nueva.
9: Sí.
8: Me has dicho que primero un papel y luego la buena nueva.
9: Ah, vale, venga. Una efeméride de...
8: Sí.
9: Aunque espérate, porque Roberto quería hacerlo como con un lanzamiento de... Haz uno por lo menos que te quedes tú contento.
8: Cuidado, cuidado. Espera.
9: Caer,
8: cuidado
9: de esto.
8: Espera.
9: Un poco de fordismo, eso, que sea como una...
8: Eso.
9: Fordismo.
8: Oh,
9: te ha gustado esa.
8: Hombre,
9: ¿eh?
8: Claro.
9: Es que no sepa lo que lo busque luego en internet.
8: No va a llegar.
9: Bueno. Hombre, este es mi negociado.
8: Bueno.
9: Déjame, me hace ilusión, hombre. ¿Esto quién lo ha seleccionado? ¿Tú, Mariola?
8: Vale. Se han recibido... un segundo. Se han recibido decenas de cientos de mensajes. Muchísimas gracias a toda España.
9: Que no.
8: Porque ha enviado en sastremaldonado@...
9: No.
8: ¿Pero en dónde? ¿En Instagram? Ya, pero, sí, pero el correo mail... también. Claro,
9: sastremaldonado@grupoprisa...
8: No, Cadena Ser, eso es. En sastreymaldonado@cadenaser.com y en @sastremaldonado en Instagram hemos recibido decenas de cientos de mensajes con vuestras efemérides. Queda ya abierto el plazo, hoy es 28.
9: Para las siguientes.
8: Queda abierto el plazo, efectivamente, para las efemérides de la semana que viene.
9: Que será... Día
8: 5. Desde el día 5 de octubre en adelante. Igualmente queda abierto el plazo para la semana siguiente, por si, al ser 12 festivo, el lunes, grabáramos en la semana anterior vuestras efemérides. Resumen, todas las efemérides de octubre que tengáis ya las podéis enviar.
9: No, del 5 y del 12 solamente.
8: Bueno, pero si quieren del 19, pues también. Que manden.
9: Ah, para las
8: siguientes.
9: Hostia.
8: En... sastremaldonado@cadenaser.com y en @sastremaldonado. Y a partir de aquí, esta es la primera. ¿Todas han sido seleccionadas por Mariola?
9: Sí.
8: ¿Y por entre las dos?
9: Gemuchis, has dado un palo al agua. Espectacular.
8: No, que... Okay. Ojo, cuidado, ¿eh?
9: Bueno, haced favor de comprar lo del... ¿Vale? El 28 de septiembre de 2025...
8: O sea, hoy.
9: Claro. Nos examiné de una oposición. Pues sí. Enhorabuena. ¿Qué quieres que
8: bueno, espera.
9: Y aprobé con plaza.
8: Muy bien.
9: Plaza con... que aún no me han dado, señor Bolaños.
8: Oh, ¿es jueza, entonces?
9: No. Pero si dijimos que los opositores a juez, abogado del Estado o a notario no tienen ningún tipo de apoyo por parte nuestra.
8: Pero
9: porque son ricos todos menos uno. Salvo ese o esa... que es de familia obrera y está haciendo la oposición, a ese sí le damos apoyo. Allá no.
8: ¿Pone el nombre?
9: No.
8: ¿Son anónimas todas?
9: Y luego pone un emoji de brazo así y otro del empollón con las gafas. ¿Esta persona qué cojones se cree?
8: ¿Pero y lo has copiado con los emojis? ¿Has copiado los emojis? Lo ha impreso. Ah, vale, vale.
9: Lo ha impreso.
8: Pensaba que estaba Mariola ahí todas las mañanas.
9: Pero un segundo.
8: Dibujando el brazo así.
9: Un segundo. Se entiende que
8: carita
9: sí.
8: Con corazones.
9: Si le echan cara a esto al señor Félix Bolaños...
8: Es porque hace un año tuvo la plaza.
9: Justicia.
8: Sí. Entonces puede ser cualquiera de las plazas de la Administración de Justicia, cualquiera no.
9: Puede ser auxiliar administrativo de justicia.
8: Pudiera ser, pero
9: puede
8: no.
9: Puede ser alguacil.
8: O puede ser secretaria judicial.
9: ¡Alguacil! ¡Rápido!
8: ¡En pie!
9: ¿Qué?
8: ¡Oh, esto molaría! ¡En pie!
9: ¡Que se lleven
8: a hacen los juicios o no! ¡Silencio! Hace su entrada el juez, don Miguel Maldonado.
9: ¡Bren!
8: Entonces,
9: antes de empezar...
8: Y la maza.
9: ¡Plas, plas, plas!
8: ¡Caso cerrado!
9: Diría, ¡orden, orden! Antes de empezar el juicio, quisiera decir que no llevo pantalones bajo de la toga. Eso es lo primero. Lo segundo,
8: ¿qué buen juez sería?
9: Soy un juez heterodoxo. Yo dicto sentencia en base a cómo me caigas tú. No las pruebas, me han ido a las pruebas. No, en serio, pues a esta persona, desde aquí se le da, por supuesto, la...
8: Bueno, mucho
9: la buena
8: también y que le den ya la plaza que le corresponde, que estudiar para lo que plaza. Sea, hombre, no es fácil.
9: También te digo que, ya que cuentas esto, ¿cuenta de qué? Es la plaza.
8: No vamos a criticar a los oyentes.
9: Sí, que vamos a criticar al 100% de los oyentes.
8: A mandarnos sus efemérides.
9: Pero si a mí no... Pues es que, ¿cómo sé yo siquiera que esto es verdad?
8: Bueno, pues porque presumimos... la veracidad de los y la buena intención de la gente que nos ve. ¿Tú crees que es gente de la competencia filtrándonos mensajes?
9: Igual si el mensaje solamente...
8: Pero si es anónimo,
9: la
8: que ganamos.
9: La primera letra dice viva la COPE. A ver. No dice eso.
8: ¿Qué dice?
9: No sé, a ver. Dice...
8: ¿Cómo es? También nos podéis mandar vuestros mensajes cifrados a @sastremaldonado.
9: No dice nada.
8: Vale, okay.
9: No, ningún mensaje...
8: ¿La buena nueva y el león?
9: La buena nueva. Hoy estaba yo en la peluquería con mi Antonio, que es el que me corta el pelo.
8: ¿Otras veces ha aparecido Antonio aquí?
9: Es posible, sí, sí.
8: Sí.
9: El Antonio.
8: Sí.
9: Es un poco... es casquivano.
8: Oh.
9: El otro día me hizo ahí un chiste medio verde que le dije, Antonio, es casquivano.
8: Antonio.
9: Y el caso, que se estaban cortando el pelo, una familia completa, padre, madre y chiquillo...
8: ¿Cantaban?
9: ¿Eh?
8: ¿Cantaban?
9: ¿En qué sentido?
8: No, si era una familia que canta.
9: No,
8: las que se hacen virales.
9: No, pues vale. Ah, no, era una familia normal. que estaban ahí, entonces se ve que son, pues son que, o sea, quiero decir que siguen el podcast.
8: Ajá. Son y seguidores.
9: Ya, son seguidores. De, hombre, pasa, cuéntame, hombre, ¿qué pasa? ¿Cómo estamos? Tal, no sé qué, un chico muy único.
8: Qué gracioso eres, Miguel. Y,
9: pues sí, pues venga, estupendo.
8: Es que es tremendo, ¿eh?
9: Es tremendo. Y entonces cuando se iban, me dicen, bueno, esta noche te vemos. Y le digo yo, ¿qué? Pues yo pensaba, digo, no vengáis a mi casa luego, por favor. Y luego pensaba, digo, no, porque esta noche se emite el programa. Y me dicen ellos, ya sabes, a 9:30 primero en la serie, y he dicho, vamos ahí, está calando el mensaje.
8: ¿Veis? Porque está calando el mensaje.
9: Aquí un saludo.
8: Pero yo hoy no lo voy a decir, pero es básicamente...
9: Explícalo, que está calando.
8: De 9 a 9:30.
9: No.
8: Sí. En hora 25, los lunes. Y luego, para todo el mundo, en todas las plataformas, a las 7 de la tarde, en vídeo y en audio.
9: El martes.
8: El martes, al día siguiente.
9: Sí. Pero en el tramo que va desde que se ha emitido la media hora en tu programa hasta que se libera el contenido en las
8: para
9: plataformas...
8: Para todas las demás a las 7, tienes ese contenido en exclusiva en la
9: aplicación en la, de la cadena SER. ¿No?
8: No es así. ¿Ves? No es así.
9: Como que casi...
11: Eso está bien.
8: Sí, pero luego al mediodía...
11: No. De 7 a 8 se emite en streaming en exclusiva la app de la cadena completo y a las 8 se libera para todas las plataformas.
8: Pues eso.
9: No estamos tampoco nosotros poniendo las cosas fáciles. No. ¿Sabéis
8: pero
9: qué?
8: La semana pasada había algo...
9: El miércoles por la mañana está ya todo.
8: Ah, vale.
9: No, como lo cortes te reviento. Te
8: no,
9: lo
8: no, esto se tiene que quedar, ¿eh? Vale.
9: Venga, va, al lío. Actualidad. Han vuelto los hippies a Sol.
8: La actualidad está básicamente marcada, centrada por la crisis de la vivienda. Desde
9: han
8: desahucio...
9: vuelto los hippies a Sol, que los vi el otro día haciendo así en la plaza. Digo, es que no hemos aprendido nada en estos 15 años. Que esto ya no se vale, esto no se puede. ¿Eh? Que encima he escuchado yo esta mañana a la presidenta de la Comunidad de Madrid que ha dicho que esto le viene fatal al comercio de la Puerta del Sol, uh-huh. Esa cantidad de pequeño comercio que hay en Sol, esa tienda de Nike, ese Sephora ahí,
8: no, pero...
9: que van a palmar este año por los hippies. No hay derecho, no hay derecho a que los hippies se crean que la Puerta del Sol es suya, porque no es suya, es de alguna corporación que pague lo suficiente, ¿entiendes? Porque Apple tiene también sus derechos. La pobre gente de Apple, que acaban de cambiar al CEO ahora mismo. Están pasando fatal. Yo estoy presentándose, hola, soy el nuevo, tal, no sé qué. Y ya yo me gustaría a mí seguir con esto para adelante, pero es que en Sol han estado los hippies en la puerta y ya no hay quien venda un MacBook.
8: Pero justo la puerta de esa tienda está libre, la acampada no llega ahí, que se
9: ¿No
8: puede...
9: es eso lo que ha dicho el presidente de la Comunidad de Madrid?
8: No, sí, bueno.
9: Ah,
8: no.
9: Si hubieras escuchado a la presidenta, sabrías que está el comercio, el pequeño comercio que hay en Sol, sufriendo suffering.
8: Hay una tienda de guantes y sombreros.
9: Queda la sombrería, cierto.
8: Eso está ahí.
9: Tengo otra idea para eso. ¿Qué? Pero ahora estoy con el pequeño y mediano comercio que hay en Sol.
8: Y la sombrería,
9: esa
8: que es
9: pobre,
8: gran comercio.
9: Que me quieres dejar acabar.
8: Perdón.
9: Esa pobre tienda de Orange que no van a vender ni un teléfono, ni un nada, nada, nada. Porque están los hippies haciendo una asamblea de biodanza y no sé qué. Y no hay, se va a hundir la Puerta del Sol, todo el comercio que hay en Sol. ¿Entiendes?
8: ¿Qué propones?
9: Pues propongo que se les eche un cable a esos comerciantes que tienen, pues quiero decir, incluso el Corte Inglés, que está también en la B por este asunto. Está pasando lo fatal el Corte Inglés. El Corte Inglés está muy mal ahora mismo. ¿Por culpa de quién? De los que llevan el mullet en Sol. Por las quechuas. Los quechuas les están descuadrando el trimestre al Corte Inglés. Entonces, aquí rodarán cabezas en el Corte Inglés luego. Cuando llegue el Excel que se envía cada final del trimestre, que se envía un Excel, entiendo.
8: Y habrá una diferencia entre los establecimientos que están en Sol y los que están en el resto de Sol.
9: Entonces verán y dirán, ¿por qué hemos palmado el Corte Inglés de Sol? Y pasará igual en Sephora y en Nike y en todos los demás, y en Apple inclusive. Y dirán, ¿qué está pasando aquí? Y dirán, los hippies, que se ve que no pueden pagarse los pisos o no sé qué. Dirán, no hay derecho a que el nuevo CEO de Apple, que se llama, introducir aquí el nombre,
8: tenga el nombre este disgusto.
9: No pueda vender tres tristes AirPods.
8: Porque hay gente, en realidad, un poquito más retirada de la puerta, porque se puede pasar, insisto, con total tranquilidad.
9: No es eso lo que ha dicho la presidenta de la Comunidad de Madrid, bueno, Isabel Díaz Ayuso.
8: La presidenta también ha dicho que el desahucio de Mari Carmen fue un desahucio más. Y también hoy se preguntaba que a partir de qué edad, que le avisen a ella, tiene que dejar de pagar a su propietario.
9: Lo ha dicho.
8: Sabes que a ella le gusta mucho vivir en comunidad.
9: Sí, y los vecinos, y que le pidan fruta.
8: Fruta.
9: Isabel, un consejo, gusta... deja de pagar ya.
8: Y
9: a ver qué pasa.
8: Y que, no, a que ella ha dicho que se va a sumar incluso a una manifestación.
9: El empresario mágico mexicano, ¡pup! Y le pagará el alquiler y luego se irá otra vez. Y se irá con un sombrero.
8: Bueno. El desahucio de Mari Carmen, que conmocionó al país, que parece haber precipitado la negociación por un decreto, de aquí, cuando se esté emitiendo esto en todas las plataformas, ya tiene que haberse llegado a un acuerdo.
9: Porque se firma en teoría mañana. ¿No?
8: Entonces, a ver si hay un acuerdo o no entre todos los partidos. Sabes que para esto, que esto vaya adelante, necesita del concurso de los partidos de la izquierda del PSOE, pero también de Junts y del PNV.
9: Junts, como tú sabes, es un partido porque yo tengo gran cariño.
8: Correcto.
9: Me cae muy bien a mí la gente de Junts. Sí. Aquí le mando un saludo.
8: Claro que
9: afectuoso saludo para toda la gente de Junts.
8: En catalá. No, otro pitido. Pitido y pixelamos. Sí, las dos cosas, sí. O cortamos, sí.
9: Esto ha sonado como instrumento este del Tíbet. ¿Sabes lo que te digo? Me sale bastante bien, la verdad, nunca lo había hecho. Pero voy a hacerlo más a partir de ahora. Bastante bien.
8: Estás cambiando de país ya.
9: Sí, me estoy yendo a otro sitio, ¿no?
8: Sí, bueno.
9: Irán, siempre nuestro corazón.
8: ¿Quieres que chufa el neo?
9: Sí.
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0: algunos lugares del mundo en los que tienen una expresión concreta cuando un grupo de personas se juntan y dicen todas las tonterías posibles sobre un tema hasta exprimirlo. 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
1: Bienvenido, bienvenida al primer programa de cientos de miles de ellos de La Burrera, el nuevo juego, formato, experimento de la cadena SER, con unas reglas muy sencillas. Ya se ha explicado un poco
2: a ver,
1: la cabecera.
2: ¿Cómo son?
1: Como yo te las explico ahora mismo, incluso antes de haberte presentado. Las reglas son las siguientes. La burrera es ese momento en el que la gente se junta y empiezan a decir cosas, tonterías, chorradas, reflexiones que van creciendo comunalmente hasta llegar a un punto de no retorno llamado la burrera.
2: ¿Eso es la burrera?
1: Eso es la burrera. Es que es así de sencillo.
3: Pero, o sea, es el calla-calla que nos denuncian de toda la vida.
1: El calla-calla que nos denuncian de toda la vida, o calla-calla que estás ofendiendo a Mari Carmen, que está aquí al lado, o a José Luis, o a Paco.
3: La mitad del grupo llora de la risa, la otra mitad se pregunta por qué sigue siendo tu amigo, ¿no?
2: Lo habías explicado, ya claro, obviamente, antes de empezar el programa, unas cuantas veces.
3: Hola, Iggy Rubín.
2: Hola, Ana Morgade.
3: Perfecto, Pere Aznar, ¿cómo estamos?
1: Esto ya es una burrera en sí mismo.
2: Estamos de vuelta en la SER, vamos.
1: Hola, vamos.
3: Nunca nos vimos.
1: Ahí está. Bueno, pues
2: me has explicado muchas veces lo que era la burrera. ¿Sí? Ahora oyéndotelo explicar,
1: tampoco lo has entendido.
2: De que no había entendido hasta ahora lo que era la burrera.
3: Bueno, básicamente no sabías que era un concepto, pero es lo que llevas haciendo toda tu vida,
1: toda
3: que
1: tu
3: lo
1: vida.
3: Llamabas secciones.
1: Sí, efectivamente, esta es una expresión que se utiliza en mi tierra y en otros lugares del mundo y a partir de ahora también en la cadena.
2: Y con carácter un poco lúdico.
1: Con carácter lúdico.
2: Vale. Yo si tengo dudas aún así del concepto te puedo ir preguntando.
1: Envías un mail al productor y él
3: pero
1: te
3: vamos
1: va
3: a ver.
2: Que tú eres el tú eres la burrera ahora.
3: Iggy, por favor. No, o sea,
1: espera.
3: Esto no es mecánica cuántica.
1: Vamos a establecer unos parámetros.
3: Claro, eso sí.
1: Mi nombre es Pere Aznar. La
3: vale.
1: gente tiene que entender las cosas.
2: ¿Sí?
1: Mi nombre es Pere Aznar.
2: La gente te conoce.
1: Eso de entrada.
2: La gente te conoce.
1: Luego, tengo a mi derecha, aunque no sepa muy bien qué es, a la emperatriz de la burrera, Ana Morgade.
3: Correcto.
2: Claro.
3: Pero no sabes muy bien, no sé yo qué muy bien, qué es la burrera, no sabes tú muy bien qué soy.
1: Con las dos cosas.
3: Perfecto.
1: Y a mi izquierda tengo al emperador.
2: Vale.
1: Al duque.
2: Equipotenciario, ni más ni menos que Ana Morgade. Muy bien.
1: De la burrera, Iggy Rubin.
2: Vale. Vale, ya lo he entendido bien.
1: Espera, que no he terminado.
2: Entonces no lo
1: estamos,
2: había entendido.
1: Estamos
2: bien.
1: Nosotros tres y con el paso de las burreras. Iremos invitando amigos y amigas cómicos
2: vale,
1: a que se unan
2: vale,
1: a las burreras.
2: Vale, vale.
1: Con el paso de las burreras iremos invitando incluso a gente anónima.
2: Cuantas más burreras ganemos, más gente puede venir. Estoy en lo correcto, pero...
1: Se canjean las burreras
2: vale,
1: por gente
2: vale,
1: que puede venir y por logros, ¿vale?
2: Ahora ya sí entiendo el juego.
1: Normas básicas de la burrera. Se lanzan una serie de temas... Empezamos a hablar sobre ellos, a reflexionar, hasta que llega un punto
2: vale.
1: en el que se ha alcanzado la burrera. La burrera se puede alcanzar porque ya no hay nada más que decir al respecto.
3: Ajá.
1: Porque no podemos continuar porque nos hemos orinado encima.
3: Vale.
2: Vale.
1: O el código penal.
3: Perfecto.
2: Perfecto. Esas tres burreras, quiero decir, no tienen nombre distinto. O sea, es una única burrera.
1: Yo
2: la que
1: como
2: engloba...
1: árbitro de la burrera,
2: claro.
1: como...
2: Ah, vale, tú ejerces de autoridad.
1: Emperatriz, emperador y burro mayor del reino.
3: Vale,
2: perfecto.
1: Yo voy a establecer
2: perfecto,
1: hasta espera. Aquí esta burrera por código penal.
2: Esto no hay por qué estirar más una aplicación que se ha entendido ya.
1: Cuando es por código penal, pero... normalmente es porque el técnico tiene los ojos muy abiertos y no ha parpadeado en 30 segundos.
2: ¿Por qué no se han puesto un abogado de técnico?
1: Eso
2: es habitual en la cadena SER. Solo se ha a un especialista de
3: es
2: código
3: el,
2: penal.
3: El primer técnico así. Con maletín y traje de chaqueta que ha habido.
2: Eso ¿por qué lleva toga? ¿Por qué lleva toga el técnico?
1: Este es un personaje.
2: No lo había visto.
1: Es un juez peinado el técnico, de hecho. ¿No os habéis dado cuenta? Se jubiló. Acabó con Begoña y se vino a la burrera.
2: Puerta giratoria.
1: Bueno, lo de juez peinado ha sido un poco burrera. A ver, si lo piensas ahí. Lo que pasa es que nadie lo paró. No había burro mayor del reino que lo parara.
2: Y entonces él fue la burrera.
1: Vale,
2: sí, lo he entendido ya perfecto.
1: Y luego se jubiló. Explicado todo,
2: uh-huh.
1: ¿Os parece que empecemos?
3: Por favor, dispara.
1: Vamos
2: yo quiero ganar muchas burreras.
1: Venga, vamos con la primera burrera de hoy.
0: La IA y el fin del mundo.
1: Bueno, es un tema complicado. Me gustaría empezar
2: por esto, ¿no?
1: Me gustaría comenzar diciendo una frase, solo una frase.
3: Por favor.
1: El ser humano es imbécil.
2: ¿Vale?
3: Siguiente tema.
1: La desarrollo.
3: Es que no, claro, es que por encima de
2: tengo
3: esto
2: que unir yo los puntos. Me dan más burreras si uno yo los puntos, ¿verdad? ¿Cuál es?
1: No,
2: ¿a qué viene
1: no.
2: ese titular?
1: No, el ser humano es imbécil porque todo esto viene porque los inventores de la IA han dicho
2: ¿sí?
1: que la IA nos matará a todos en 2030 o antes. Bueno, digo, habría que concretar un poquito. Porque claro, si no que cada vez que hablo con ChatGPT ya estoy sospechando. Vaya,
2: no podemos
3: esto
2: estar...
3: es como cuando Esperanza Gracia te dice, vas a tener suerte. ¿Cuándo, Esperanza? ¿Cuándo?
2: Y no podemos concreta, echar es que un ratito no falla más nadie en el laboratorio y saber cuándo va a ser exactamente.
1: No sois tan, claro, tan es que metódicos.
3: No es, cosa, Pedro, bueno, es que si pasa el tiempo suficiente no. Te puede matar la cúrcuma,
1: ¿me
3: entiendes?
1: Digo que somos,
3: sea, es que claro, porque que... somos gente finita. Estás apostando a lo fácil.
1: No, digo que somos imbéciles porque el ser humano está desde hace años entrenando a lo que nos va a matar. Ah. Es decir, esto es como si los dinosaurios si hubieran pasado 4 años antes de que cayera el meteorito preguntándole al meteorito qué hacer con su novio narcisista o que le pusieran un filtrito de los años 80.
3: El filtro ese. Mira, de verdad, dejad de haceros la mierda esa del filtro de los años 80. Hablad con esta señora que ya ha estado en los 80. Eso no queréis tener ese aspecto.
2: Te ha salido a devolver el filtro, ¿no?
3: Vamos a pasar. Claro,
2: que la si IA, quiero, que sí tengo.
3: La IA me dijo, tienes esto en tu carrete de fotos. ¿Por qué me haces perder 600
1: no
3: litros?
1: No gastes agua.
3: Escúchame, además ese filtro es un timo. Ya te lo digo. O sea, no mal es que la IA acierte en el resto. La IA es tu amigo argentino que si no sabe, se lo inventa. Pero es verdad que el filtro de los años 80 no eran así. No estabas monísima con el pelo cardado y no había séforas. Solamente había dos veces de maquillaje. ¿Cadáver o salmonete? Y tú tenías que elegir entre carcer que te habían rescatado de un río con un anzuelo
1: es
3: o
1: verdad.
3: Con un plástico como Laura Palmer.
2: Al
3: y
2: ser
3: ya
2: tú,
3: está.
2: Caucásica blanca todavía, no te salía ni mal la jugada.
1: Era.
2: Imagínate.
3: No, no, o sea,
1: eras Don
3: cosa...
1: Johnson o Laura Palmer. No había más opciones.
3: No había más opciones.
2: Vale, vale, pues entonces...
1: Y nosotros hemos entrenado esa mierda para que nos mate.
2: Habla por ti, yo no toca.
1: Y luego hay gente que le dice al ChatGPT, por favor, ¿puedes interpretar este WhatsApp que me ha enviado mi amiga Lola?
3: Una cosa, porque igual estamos todos aquí lucubrando. ¿Alguien le preguntaba a la IA cuándo nos va a matar? Porque igual, la cuestión está en que no está viendo una comunicación clara.
2: Yo no me estoy manchando las manos con la IA. Este móvil está... Yo tengo aquí mucha información.
1: Está libre de
2: yo
1: todo.
2: Yo tengo el móvil de mi ex, yo tengo cosas ahí que yo no quiero que la IA ande tocando y manejando. Entonces, yo en la guerra de máquinas contra vosotros... Yo claramente...
3: Claro, es que esa es otra, tío. O sea, yo creo que de los tres yo la mayor, ¿no? Oficialmente. Ok, a mí ya me han dicho que me iba a matar Yugoslavia, que me iba a matar el Muro de Berlín,
1: eso
3: que me iba a matar la URSS, que me iba a matar la OTAN. Hay una cantidad de terceras guerras mundiales que se han podido dar. O sea, la cantidad de formatos que ha habido de eso. Espérate, que a mí me iba a matar también el Efecto 2000.
1: ¡Oh!
3: Que estábamos todas en 1999.
1: No, matar. Iban a caerse los aviones.
3: Sí, porque decían que cuando fuera el año 2000, que hay gente que habrá nacido en el 02, como dicen ahora, que no sabe de qué estoy hablando. Pero es que, claro, cuando llegara el año 2000, las máquinas iban a decir 1990 y 10. No sé cómo interpretar esto.
1: ¿Qué?
3: Así que voy a matar a todos. Y entonces, eso nos dijeron que iba a ser tal cual. Ya estábamos todas de 31 de diciembre del 99 diciendo, claro que sí, fóllatelo, que mañana no hay.
1: Claro.
3: Y entonces, ¿qué pasó? El 1 de enero del 2000, ¿qué sucedió? Resaca y vergüenza, como todos los años, pero ningún Armagedón.
1: Pero resulta. También es verdad que...
3: Así que a mí no me vengáis ya con otra mierda que nos va a matar en 6 años, porque ya estoy de vuelta,
2: bueno,
3: como Chenoa.
2: Que viene la IA, el cuento de Pedro y la IA.
1: Pero ahí estaba bonito porque sabíamos exactamente cuándo.
3: Claro.
1: Es decir, el 31 de diciembre de 1999... Yo lo recuerdo como la mejor noche vieja de mi vida, porque era la última.
3: Te entraban todas, pero...
1: Ahora es, antes de 2030, nos matará la IA. ¿Cómo nos matará la IA? Enviando fotopollas al jefe.
2: ¿Nos quiere dar una sorpresa?
1: ¿Qué?
2: Ay, la IA nos quiere dar una... ¿No ha concretado?
1: ¿No ha concretado?
2: Ha dicho, antes de 2030.
1: Antes de 2030.
2: Métete en hipoteca sin miedo, que antes de 2030 hemos resuelto la papeleta.
1: O sea,
2: yo no sé cómo
1: verdad.
2: Va a ser, cómo nos matará. Porque quiero decir que será el fin de la humanidad, es evidente, y muchos respondemos. Ojalá.
1: Y me parece, tardísimo.
3: Se me está haciendo largo.
2: Sí, sí. Yo creo que, a ver, si se puede usar a nuestro favor.
3: A ver,
2: seguidme en esto. Yo pienso. ¿Sabéis el test de Turing?
3: Ajá.
2: Que es como tú hablas con una máquina y si tú no sabes si es inteligencia artificial o es persona...
1: Es que eres
2: imbécil. Como que ha pasado... Es que la IA es ya muy potente y ha superado el test de Turing, que se llama.
1: Ah.
2: Porque tú no distingues de un humano.
1: ¿Y quién era Turing?
2: Turing, un matemático que inventó...
1: Tú, ese Turing. Vale, vale. Claro. Es que si
2: pero
1: no me concretas...
2: Tú tienes un nivel. Tú sabes esto de eso. Vale, yo propongo un Turing 2.0.
1: Vale.
2: Que es, yo pongo a una IA a hablar con mi madre.
1: Vale.
2: Si ya mi madre no es capaz de distinguirme a la IA de mí, porque la IA ya tiene todos mis datos y sabe todo de mí, y ya mi madre le da igual hablar conmigo con la IA...
3: O sea, la IA es... Tú estás diciendo que la IA te haga el WhatsApp este de papá, me he quedado sin móvil.
2: Exactamente.
3: Ingresa 1.648 euros en una cuenta.
2: Yo te lo digo, yo creo que hay días que saben más de mis amigos que mis propios amigos.
1: Por supuesto.
2: Todo el mundo que no supere ese test.
3: Pero es verdad que nadie sabe más de ti que tu madre. Eso también es verdad. O sea,
2: por eso.
3: Cuando una IA consiga que te confunda tu madre, ahí está. Ahí
2: tú te has convertido en un ser humano obsoleto y podemos acabar con nuestra vida automáticamente.
3: Vuelvo. Te digo que va a acabar con nosotros. Una cosa que me tiene que preguntar todavía, ¿es esto un semáforo o una planta?
1: Eso es verdad.
3: Perdona, perdona que no me asuste.
1: ¿A ti no te pasa que cuando te ponen un captcha de esos, yo lo hago tenso, porque digo, es que no sé si eso es una bici del todo, o sea...
2: Claro, porque
1: un trocito de rueda de bici es bici.
2: Sí, claro.
1: Ah, vale.
2: Son bicis o fracciones.
1: O sea, yo no pasaría el test. Bueno, sea como sea, el ser humano...
2: En cabina nos confirman que es fracción de bici también. Claro.
1: Fracción de bici es bici. Vale, vale. No. Yo lo único que digo es que el ser humano es imbécil. Hemos creado nosotros lo que va a acabar con nosotros. Claro. Y no lo ponía en la Biblia. Nos hemos pasado milenios pensando que el fin del mundo iba a ser una cosa y al final el fin del mundo van a ser los cuatro Asperger del apocalipsis. Va a acabar con nosotros un señor que pone los nombres a sus hijos con las piezas que le sobran del puto Scattergories, ¿me entiendes?
2: El Elon, el Mark...
1: El Sam...
2: Y luego hay otro que ser el cuarto de esos.
1: Cuatro mongolos a los que pegaban en el instituto.
2: Y hay uno que de puro pringado seguimos sin saber quién es.
1: ¡Claro!
2: El tío está como, tío, que os voy a aniquilar, pero, por favor, pues tener respeto.
1: Que yo me he inventado esta mierda.
2: Al respeto, tío, al respeto, que os voy a matar a todos. Bueno.
1: Yo diría que...
2: ¿Bicimales de vicio o bicimales? Que no lo ves.
1: Yo creo que hasta aquí ha llegado esta primera burrera.
2: No lo he dicho,
1: por varios motivos, el código penal contra Elon Musk, que es muy fan de la cadena SER.

0: Venga, pues si nadie tiene nada más que decir sobre que el ser humano es imbécil y nos van a matar los cuatro asperges del apocalipsis, vamos con la siguiente burrera de hoy.
1: Los programas de citas en televisión.
2: Toma.
0: Toma. ¿Qué te pasa?
3: Estás sacando aquí una munición. ¿Qué? Iggy,
4: ¿sabes
3: muy
4: cuando,
3: contento.
4: ¿Sabes cuando te presentas a selectividad habiendo estudiado el día antes?
3: Y te cae justo
4: solo te estudias Platón.
0: Y te cae Platón.
4: Y ha caído.
0: Es Platón. Tu tema este, ¿eh?
4: Ha caído Platón en filosofía.
3: Venga, va, vale. saca. Saca juego.
4: Esto es una pulsión personal mía que entiendo que mucha gente compartía. ¿Sabéis qué? Yo, por supuesto, ahora que tengo una chiquilla pequeña en casa, no se ponen dibujos animados, no se ponen las noticias.
0: ¿Cómo que no
4: solo
0: se pone?
4: Solo se pone programas de citas.
0: Muy bien.
4: Todos.
0: Eso es.
4: La isla, First Date.
3: Vale, que a los cuatro jinetes del apocalipsis se va a sumar tu hija en 6 años.
0: Efectivamente.
4: No, porque yo quiero que tenga una educación sentimental sana.
3: Yo quiero que
4: esté en el mundo mi hija y sepa lo que hay por ahí.
0: O sea, que tu hija está aprendiendo educación sentimental de un programa en el que las citas, en algunos casos, empiezan antes del nombre, dicen, ¿y tú cómo duermes?
3: Sí.
0: Y cuéntame si eres muy sexual.
4: Tú te cuidas.
3: Pero
4: tú,
3: perdona,
4: te cuidas. El eufemismo, tú te
3: Pablo
4: cuidas.
3: Pablo Motos entrevistando a una mujer en 2001, ¿eh? También te lo digo.
0: Bueno, y en 2020 también.
4: ¿Vosotros sois consumidores? ¿Vosotros...?
3: ¿De programas de citas?
0: Ah, de programas de citas, vale,
4: sí,
0: vale.
4: De lo
0: vale.
4: Otro, tú ya has dejado claro con un montón de libros el asunto. No hace falta que abundemos.
0: Yo es que para mí los programas de citas están muy mal planteados.
4: Sí.
0: Y luego te explicaré por qué.
4: Bueno, vale, ¿tú ves o no ves?
3: Soy autónoma y madre. Debería estar clínicamente muerta. No veo absolutamente nada.
4: Bueno, yo os pongo al día rápido.
0: O sea, tú para tener una cita tendrías que ir a un programa de citas.
3: No, claro. O sea, sería la única manera de verlo. Ir allí, sacar un hueco para ir.
0: Ser camarera de First Dates.
4: Y la gente viendo diciendo, está Morgade por hacerse un hueco en televisión, ya la pobre.
0: Joder, sí que...
4: Esta chica ya...
0: Hacía años que no la veía, pero no sabía que estaba tan mal.
4: La han hecho fiesta aquí. Está toda la cita.
3: En Argentina, cuando quieran hablar de viejas glorias, que os explico que me da caes... ¿Ese garito no cerró?
0: Sí,
3: que intenta volver a salir.
4: Pensé que estaba muerta.
0: Estaba muerta.
3: Ese garito no cerró.
0: No estaba muerta, era camarera de First Dates. Vale.
4: Bueno, pues ahora, si vosotros, como mucha gente lo vio hace años y no ha estado al día, ya claro, han ido progresando en una deriva demencial.
0: Ajá.
4: Y ya hasta un horizonte casi irreconocible.
0: Vale.
4: Qué sé yo. Isla de las Tentaciones, por ejemplo.
3: Okay.
0: Vale, me gusta el formato.
4: Este está muy bien.
0: Me gusta en el libro, o sea, es por escrito, a mí me dices parejas de gente muy guapa y muy imbécil que va a engañarse.
4: Claro.
0: Compro.
4: Pero ya ha alcanzado un nivel que a mí me parece emocionante, sin duda, que es que ya todo el mundo va tan polioperado.
3: Ajá.
4: Por las mismas clínicas
3: que, es muy,
4: que no, todo el mundo no, tiene exactamente
3: la misma cara.
4: La misma cara. Claro, es como, ¿sabes?
3: ¿Sabes si ha sido infiel por la ropa, ¿no? Ya.
0: Eso.
4: Bueno, tú sabes que Sandra Barneda...
0: Por el pene.
4: Sandra Barneda.
0: O sea, en realidad solo dirías, ay, esta polla no es la de mi novio. Hasta ese momento, hasta llegar ahí...
3: No me puedes acusar de nada.
0: Es todo igual.
4: Llevamos 3 temporadas que Sandra Barneda les pone patucos de distinto color para distinguirlos. Esto parece que lo estoy diciendo de WhatsApp y es real, así el que lo haya visto lo sabe. Lo cual para mí es precioso porque tú ya te estás liando con una persona que no es tu novio, pero que luce exactamente igual que tu novio. O sea, es por el puro placer de engañar.
0: Totalmente.
4: Por puro poner cuernos.
0: Todos son el delantero suplente del Leganés. Todos.
4: Todos.
0: ¡Todos!
4: Unos labios en los que ya no sé qué está ocurriendo ahí. Como ya el Waterloo de la generación Z está siendo el labio de arriba.
3: Tiene vuelta atrás. O sea, llegará un momento en que se empieza a llevar lo contrario y se empieza a llevar como retraer encía. ¿Sabes lo que te digo?
0: Claro.
4: ¿Cómo? Pero si no se le ve casi raíz. Pero ¿cómo
0: claro.
4: vas con esa? Que
0: exacto.
4: no se le ve nada.
0: Exacto.
4: Que no se le ve nervio.
0: Totalmente.
3: Sí,
0: no es capaz de decir la O. Ya no puede. Ya no se puede separar el labio.
4: ¿No sabéis lo que yo daría?
0: Uh-huh.
4: Por haber conocido a mi pareja
0: en First Dates.
3: Se lo reprochas un poco inconscientemente.
4: A mí me hubiera, te juro por Dios que me hubiera encantado.
0: ¿Y crees que hubieras llegado hasta aquí?
4: Sin duda alguna. Mejor aún, porque tú sabes la de discusiones que ha habido en mi pareja por
0: no haber ido.
4: No una versión oficial de ciertas cosas de la primera cita.
0: Bueno, claro. No hay nada.
4: Recuerdos paralelos cada uno. Claro,
3: claro.
4: Luego te vas conociendo y los puntos de vista van confluyendo más.
3: No hay nada más romántico
4: cita...
3: que poner a toda España de notario de tu primera cita.
0: No, y a Carlos Sobera. Yo me imagino a esa gente que de verdad se enamora allí y que pensará.
3: Un momento.
0: Carlos Sobera vendrá a nuestra boda. Carlos Sobera no sabe quién eres.
3: Momento.
0: A Carlos Sobera no le importas una mierda, friki.
3: Pero Carlos Sobera está presente durante la cita. Rollo, ¿sabes?
0: Sí.
3: Rollo notario. Es que yo
0: que está allí, que es suyo el restaurante, que da comidas de verdad. verdad, que están dando hamburguesas a las 5 de la mañana.
4: ¿Qué?
0: No, es broma. Bueno, no lo sé.
4: Perdón.
0: Me imagino que sí.
4: ¿Sabéis que el otro día en una publi de ellos dijeron más de 100.000 citas?
0: ¿Qué? Es una locura.
4: Dijeron una cifra como ya demencia, como no hay tantas parejas en el mundo. No,
0: es una locura. Es una locura. Yo, simplemente, por plantear un cambio en ese formato, yo haría no first dates, no last dates. Porque hay gente que corta allí.
3: Hay algunas que son la misma.
0: Se acaban de conocer y ya han cortado.
4: En el segundo plato.
0: No llega al postre.
4: Lo que las croquetas era una relación prometedora.
0: No, ¿quieres tener una segunda cita? Mira, no quiero ni beber agua con esta persona, ¿vale?
4: ¿Me puedo ir ya?
0: No, yo haría in the middle dates. O sea, solo permitiría la entrada a gente que lleve 15 años saliendo mínimo.
4: Y que tenga como alguna cosa que vaya a comprometerles a largo plazo.
0: Callaos. ¿No? 20 minutos de cita, callaos, mirando el móvil. Y que uno le diga... ¿Tú puedes ir el miércoles a por la chiquilla que yo tengo pádel? Y el otro le diga, ay, cariño, es que he quedado con las amigas. Silencio. Entra Carlos Sobera y dice, ¿tendrías una cita 2500 con María Jesús? Y el otro diría...
4: otros 15 años.
0: Eso es, diría.
3: No, claro, o sea, si vamos, vamos bien.
0: ¿Qué remedio? Tenemos una hipoteca aquí en Valdebebas.
4: Si no me la quedé, ¿te lo vas a quedar tú a este? Eso bueno, es. Me lo tendré que quedar yo.
3: Oye,
4: ¿no,
3: es verdad, ¿qué hacen con la gente que rechazan? ¿La devuelven al bombo? ¿O ya no pueden volver?
4: Perdona.
0: No, los tiran a Tinder.
4: Es que se nota que no veis, sabéis que hay como grandes combats.
3: Ah, vale,
0: hay combats.
3: Hay repesca.
4: Bueno, persona,
0: yo creo que...
4: Que ya fue desagradable en su día.
0: Vamos a llegar. Este es fin de burrera hasta aquí porque va a haber programas de citas reburrera en programas.
4: ¿En serio?
0: Sí.
3: Y ahí se ha quedado.
4: Sobre todo noviembre.
0: Porque
4: yo no pido nunca nada.
0: Otra burrera con programas de citas para noviembre. Venga, vamos a por el, creo que tercer tema del programa de hoy. Nuestro primer programa de la burrera. Por si acaso alguien se ha despistado, emperatriz de la burrera Ana Morgade, emperador de la burrera Iggy Rubín, y yo, el burro mayor del reino. En programas sucesivos vendrán cómicos y cómicas invitados, pero de momento estamos nosotros tres para hacer familia.
4: Plantando las bases burras.
0: Teniendo nuestras primeras first dates.
4: Ah, qué bonito.
0: Oh, vamos a por la siguiente burrera de hoy.
1: El Carpe Diem.
0: Una mierda lo del Carpe Diem. Muy mal
4: interpretado. Eso no es Carpe Diem, ¿eh?
0: Bueno, cada uno...
4: Así no, esto no, aquí somos Carpe o somos Diem. Mira,
0: escúchame un momento, te voy a decir. El Carpe Diem...
4: Yo te tenía por un gran Carpe
0: nació
4: Diem.
0: En el año 23 antes de Cristo, en un poema de Horacio, que decía Carpe Diem quam minimum credula postero.
4: Porque levantas lo que significa, la libertad de la mesa.
0: Aprovecha el día,
4: se leía igual en la
0: porque
4: mesa.
0: Me gusta leer y que se vea en plano que sé escribir.
3: Porque tiene presbicia, aprovecha, hay que contarlo todo.
0: Aprovecha el día confiando lo mínimo en el mañana. Eso significa Carpe Diem cuando lo escribió Horacio.
4: A ver, repite.
0: Aprovecha el día confiando lo mínimo en el mañana. Carpe diem, quam minimum credula postero.
4: ¿Es verdad que se
0: apostrofe? Significa...
3: O sea, Carpe diem es el 2020.
0: No significa disfruta el momento. No significa sé positivo.
4: Claro, es que esa segunda
0: significa
4: coletilla no la conocía.
0: Te jodes. Significa tú verás.
4: Porque mañana vienen cuatro bárbaras del norte.
0: Y lo dijo en el 23 antes de Cristo. La esperanza de vida eran 25 años. Había una guerra cada 100 metros cuadrados. Lepra, tuberculosis. A la gente se le morían los niños nada más nacer caerse contra el
4: suelo. Ni siquiera.
0: Y ahí llegaba Horacio y decía, Carpe diem, quam minimum posterus credula. Y todo el mundo decía,
4: se miraban y decían, volvemos a Sara Pedradas a Horacio. Llevamos dos semanas que no le hemos dado eso, ni con un palo y se nota que está escribiendo en casa y dando por saco.
0: ¿Y cuándo le daban pedradas?
3: Mientras tanto en el alfarero pensando, hostia, si esto lo pongo en una taza igual me forro, ¿sabes?
0: Eso es, tío, que en qué momento alguien decidió que Carpe Diem era positivo.
4: Una actitud ante la vida. Es casi una patología.
0: O sea, es un tejodes de manual.
3: ¿Podemos decir que la gente que se ha tatuado Carpe Diem en la muñeca
4: ojalá
3: es un poco
4: muchos.
3: La gente que puso a su hija Khaleesi antes de terminar de ver Juego de Tronos? Y está ahora diciendo, ahí va, que me he precipitado.
0: Y tú les estás la que me mola. Es verdad.
4: Vosotros no os habéis tatuado Carpe Diem.
0: Carpe Diem no.
4: Tú no, tampoco.
0: Cero muchas tonterías.
4: Hay muchas malas decisiones aquí.
0: Sí, hay un tribal en la espalda que no me acuerdo. Pero no hay Carpe Diem.
4: Claro que es.
0: ¿Mi tribal en la espalda?
4: Sí.
0: Fue mi Carpe Diem.
4: Perdón, ¿sabes lo que para mí sería Carpe Diem?
0: ¿El qué?
4: Tú te tatúas Carpe Diem.
3: Ajá.
4: Te lo borras. Vale. Esto ya hay que hacerlo joven porque ninguna persona mayor ya se borra tatuajes porque no se arregla nada.
3: Sí, además es que ya claro. No hace falta ni taparlos, te los claro. Tapa la propia piel, la base de piel. Claro.
4: Efectivamente.
3: Te va haciendo tapados naturales, orgánicos.
4: Es también un momento bonito de la vida cuando borrarte un tatuaje significa algo, ¿no?
0: Eso como, es verdad.
4: Qué joven eres, que solo hay una mala decisión en tu vida
0: solo
4: y
0: una,
4: se arregla así. Vale, yo propongo, carpe diem, te lo borras con un proceso dolorosísimo.
0: Okay. Que lo es.
4: Y al día siguiente... vuelves a tatuarte.
3: Porque carpe diem. Diem claro porque que sí.
4: Because carpe bien. Diem. Bueno, ayer no me sentía carpe diem, pero hoy sí. Y por lo tanto, carpe diem.
3: Claro que
0: tiene
3: sí.
0: Tiene que ser, para que sea verdaderamente carpe diem el tatuaje...
4: Mínimo la segunda vez que te lo haces en el mismo sitio.
0: O que sea muy grande, muy visible y muy doloroso. Es decir...
4: Ahí mira, si
0: carpe
4: me llegas...
0: diem solo es un tatu carpe diem si está en la frente.
4: Si me llegas con carpe diem a Times New Roman 136...
3: Pero vamos a ver.
4: A todo el frontal, mira, yo ahí me la imagino...
0: Porque ese tío es carpe diem.
4: Posterus postrera y lo que... Por detrás, el tío la continuó. El
0: y dices,
4: tío dio toda
0: está,
4: la vuelta.
0: La reencarnación de Horacio.
4: Vaya.
0: Carpe diem.
3: Pam.
0: Bueno, pues la verdad, me han entrado ganas de tatuarme carpe diem.
4: Es que me lo hago. Es que por mí nos levantamos ahora mismo y nos vamos y nos hacemos el carpe diem.
0: Porque hoy no hemos hablado con Pedro Pérez, que es nuestro productor.
4: Ah, que
0: es
4: como el tatuador de la SER.
0: No.
4: Sí, es una nueva iniciativa que ahora...
3: Está aquí para caprichos.
4: Empezó con estirando el chicle, lo pidieron y ya se ha quedado. El chaval y tatúa aquí a diestro y siniestro, todos los días hace algo.
3: Estirando el tatu. Abogado y el tatuador. Esta es nuestra radio.
0: En principio es lo único que falta en la cadena SER, un tatuador. Ya tenemos un técnico juez. Pero nuestro productor hoy no estaba, pero no se descarta que a Pedro, que es el archiduque de la burrera, por cierto.
4: ¿Eso es más que emperador o es menos?
0: Es menos,
3: claro. ¿Tú te has tatuado algún logo de programa?
0: Yo tengo aquí el logo de Anda Ya, como sí, aquí.
3: Míralo.
0: Sí. Pero nada,
4: con Anda Ya, un programa que lleva más años, no te la jugaste tampoco.
0: Un programa que es carpe diem, ¿eh? Un programa que es carpe diem.
4: Yo tengo programas que han durado que no dan ni para la crema de cicatriz.
3: Hice un programa de televisión española que no me da tiempo ni a hacérmelo en Jena. O sea, lo quitaron al día siguiente.
0: Efectivamente, y más ahora. Bueno, escúchame, ahora hay que tatuarse malas lenguas, que es el momento, amigos. Y ya veréis cómo en unos meses lo lleváis ahí bien guay.
4: Es verdad que le vais a poner carpe diem.
0: Porque estamos haciendo reburrera de carpe diem.
3: Se está reburrera.
4: Claro, ¿cuántas burreras me quedan a mí?
0: No, esto es reburrera. Ya está. No se puede más. Seguimos con la siguiente y última burrera del programa de hoy.
1: ¿Por qué hay tantos podcasts?
0: Pues porque se ha...
4: He pillado la indirecta y no me gusta que uséis los audios del programa para lanzarnos mensajitos a los que estamos aquí en la mesa intentando hacer nuestro trabajo.
0: Eso es verdad.
3: No, o sea, criticar un podcast desde dentro de un podcast.
4: Tres burreras,
3: ¿no?
4: Y ya se ha cansado el técnico.
0: Disculpadme, esto no es un podcast, es un programa de radio. Que se escucha a la hora de los... Que se escucha a la hora de los insomnes, los camioneros y probablemente todo Soto del Real.
4: La gente que nos
0: Cierto,
4: ha hecho inmortales.
0: Es verdad. Pero también está subido en las plataformas. También es verdad.
3: Claro.
4: Bueno, ¿y
0: compartimos
4: no?
0: hogar
4: ¿y
0: con
4: no
0: Ábalos y con Jordi Wild.
3: Okay.
0: En el espectro audiovisual.
4: Vale, perdón por
0: no,
4: la madrugada.
0: No, en la vida. En la vida
4: pensaba,
0: no
4: te lo digo, le han dado ahora.
0: No, le han dado un podcast a Ábalos.
4: Podimos haber sido, ¿no? ¿Esto quién anda dando un podcast a Ábalos ahora? Bueno,
0: sería tiempo, guapísimo.
4: Tiempo al tiempo.
0: Sería guapísimo, yo lo escucharía, ¿eh? Ahí os lo
4: bueno, hay que, se nos ha lanzado este tema. Nosotros no preguntamos cuál es la batalla.
0: Si queréis, lanzo
4: sino...
0: una pregunta al aire. ¿Por qué tantos podcasts? ¿Pensáis que hay demasiados o demasiado
3: bueno,
0: pocos?
3: Bueno, a ver, yo creo que sí. Igual que se dice esto de esta reunión podría haber sido un email, uh-huh. Francamente, ese pensamiento, ese podcast podría haber sido un audio a tus amigos.
0: Totalmente.
3: Habría tenido más audiencia y habría sintetizado mejor.
4: Es verdad que el audio tiene uno por lo menos y hay mucho...
3: Claro.
4: La podcastfera está
3: llena. Que se lo va a terminar,
4: gente.
3: Aunque sea 1,5, pero se lo va a terminar. O
0: eso
3: sea,
0: es verdad.
3: Hay podcasts que
4: literalmente... Vale, a ver.
3: Nunca se ha llegado hasta el otro lado de la laguna.
4: Bueno, cuidado, pero no, lo importante es la expresión. Lo importante es expresarse.
3: Ya, claro. Pero para eso había una cosa que las personas mayores conocemos que se llamaban tu diario. Guárdalo ahí y quémalo.
4: Cuando salieron,
0: pero es que la gran mayoría de la gente que hace podcast no sabe escribir, Ana. Entonces necesitan grabarlo en audio.
4: Y me juego la vida que cuando salen los diarios estabais diciendo, ¿por qué todo el mundo tiene un diario? Porque seguramente hay cosas que...
0: Hay demasiados diarios.
4: ¿Por qué ahora?
3: Pero porque ahora se me está burrelando.
4: Le han dado un diario a Andreu y va a dejar que los diarios más pequeños no se escuchen.
0: Nadie escribe nada.
4: Seguro que sí. Bueno, claro. No me cabe la menuda.
3: O sea, nadie sabe nada, yo ya. O sea, va... van a empezar a hablar como un idioma propio, o sea, es como las
0: IAS. A los que mandamos un saludo cariñoso porque son nuestros padres, hermanos y amigos.
4: Claro. Y esperamos que nos
0: ¿Es así?
4: Que un flujo positivo de toda esa sabiduría cómica llegue hasta nosotros. A ver, a lo que vamos. No evitemos la pregunta. ¿Más podcast o no más podcast?
3: Vale. Hombre, yo creo que hacia atrás ya no podemos ir. O sea, ya no se pueden hacer menos. Entonces ahora ya directamente creo que todo el mundo tendría que tener como una especie de grabadora colgada. Así
0: estoy
3: como
0: con ella.
4: Que es lo más democrático.
3: ¿Sabes? Como un charm. Y que tú vayas podcasteando absolutamente todo lo que hagas, incluso con momentos de silencios o ruidos incomprensibles.
0: Eso
3: no pasa nada.
4: Perdón, yo no pasa nada. Llevo años
3: y que luego, como cuando te toca mesa electoral, se te asignen 5 programas que tú tienes que ir escuchando.
0: No. Y haciendo.
3: Claro, mientras tú haces el tuyo, estás escuchando los otros.
0: Esto es.
4: Esto ya fuera de la broma, es un límite moral que no le ibas a haber traspasado. Gente que hacéis podcast, por lo menos escuchad más podcast que de los que hacéis.
0: Eso es verdad.
4: Yo tengo colegas haciendo 3 y 4 podcasts.
3: Sí.
4: No me consta que estén oyendo ni 2 podcasts. Entonces, bueno, por lo menos.
3: Y otra cosita que yo también agradecería es, vamos a empezar a separar entre Te invito a mi podcast y El podcast lo haces tú, que no es lo mismo.
0: Estáis invitados aquí todas las veces que queráis, ¿eh?
3: Claro. O sea, esto nos habrá pasado que de repente te llama un podcast que te dicen, bueno, estos son 3 horas y lo que vamos a hacer es sentarnos cerca de ti y reír de todo lo que digas. Que dices, es que resulta que te lo estoy haciendo yo.
4: Consideras que hubo una reunión en la que alguien dijo, ¿sabes quién se escribiría 3 horas de nuestro programa increíbles? Ana Morgan.
0: Y ahí está.
4: ¿Sabes quién llena contenido como una bestia?
0: Es verdad que hay tantos podcasts que ya la gente está rotando en el sentido de que ya vas a podcasts que no sabes si el... hay 2... Y ya no sabes de quién es el podcast.
3: Ya hay programas que están en 5 podcasts distintos que tienen la misma alineación, ¿sabes?
0: Eso es.
3: Y que han hablado de las mismas cosas.
0: En realidad es todo el chiringuito, pero muy separado.
3: Claro.
0: En parecitos. Pero es todo el rato la misma gente hablando todo el tiempo.
4: Vale, entonces, conclusión. El único problema es la audiencia. O sea,
3: claro.
4: Podcasts infinitos, lo que hace falta es audiencia.
0: ¡O no!
4: Vale, pues yo propongo.
0: Deja a la gente que hable y diga lo que le dé la gana. Deja a los chavales que camelen.
4: Claro. Yo tengo una solución a esto.
3: Como Kafka, ¿sabes? Que escribía para nadie.
4: Una solución, efectivamente. Para él y unas cartas que le escribía a su padre para decirle, no me lee nadie.
3: Claro,
4: ni yo quisiera.
0: Ay, Kafka, qué pesado.
4: Castigo,
0: el podcaster. Kafka, el podcaster.
4: Vale. Solución, francamente, bolchevique.
0: Con esto cerramos, Sigi. Déjalo arriba.
4: Perfecto.
0: El primer podcast, programa de radio de la burrera,
4: se
0: cierra con una conclusión
4: con
0: sobre los programas de radio barra podcast.
4: Yo propongo que podcast, programa de radio, todo contenido. Todos los

0: top 10. Los 10 que aglutinan más audiencia.
1: Perfecto.
2: Vale.
0: Los millonarios de audiencia.
2: Ok.
0: Y esos programas los cancelamos y repartimos la audiencia entre
1: Los
0: democracia. Y repartimos
1: democracia
0: la audiencia
1: real.
0: Entre todos los demás.
2: Me gusta, tío.
1: Me gusta mucho. No al especulador de audiencia.
2: El fondo buitre, a las grandes fortunas, tío. Me parece precioso.
1: Muy bien. Y ala, a acampar a sol, cada uno con su podcast.
2: Y me gusta mucho que hayamos llegado al final del primer programa de La Burrera siendo ofensivos, dictatoriales,
0: malos compañeros, desleales con nuestros amigos,
2: faltando a los demás
1: y tenemos también pequeñas trazas de cuñado incluso
2: somos un poquito Jordi Wild.
0: Yo me lo voy a volver a escuchar porque probablemente racista en algún momento.
2: No te vuelvas a escuchar.
1: Es imposible.
0: Tengo que echarle un ojo porque seguramente
2: no te vuelvas a escuchar.
1: Como la soja o los frutos secos, ¿no? Que se cuelan en todos los alimentos.
2: Escúchame, no te vuelvas a escuchar a ti mismo, si no cometerás el pecado que estás acusando a los demás. No te vuelvas a escuchar. Lo que te espero es la semana que viene, en la siguiente edición de La Burrera, Iggy Rubin.
0: Vaya, es Horacio ha vuelto.
2: Te lo podía haber dicho en latín, pero te lo he dicho en castellano.
0: No, has hecho
2: gracias, Ana Morgade, emperatriz de La Burrera.
1: Carpe
2: gracias,
1: bien.
2: Iggy, emperador
0: gracias,
2: de La Burrera.
0: Por favor.
2: El burro mayor del reino os espera la semana que viene, en La Burrera, en un programa de radio de la cadena SER.
1: Pam.
3: Son las 6 de la mañana, las 5 en Canarias. Buenos días. 8,4 millones de inquilinos perderán la protección frente a las subidas de los alquileres después de que el Congreso haya tumbado los dos decretos de vivienda. Son cálculos del Ministerio de Derechos Sociales, Consumo y Agenda 2030 que estima además que afectará a más de 3 millones de hogares. Jordi Fábrega.
4: El colectivo de inquilinos es el más perjudicado por el no del Congreso a los decretos de vivienda. En concreto, según cálculos del Ministerio de Consumo, hasta 8.400.000 inquilinos van a perder la limitación en la subida anual del alquiler que se incluía en uno de los textos, una medida que les podía ahorrar hasta 620 millones de euros. Hay también 5 millones de inquilinos que tendrían derecho a pedir una prórroga forzosa de su contrato de alquiler durante 2 años, algo que también ha decaído tras la votación del Congreso, igual que las bonificaciones fiscales para inquilinos, unas bonificaciones que calculaba el Gobierno que podían beneficiar hasta 1.600.000 personas.
3: La caída de los decretos que no ha hecho que cesen las protestas, unas protestas que tienen rostro femenino. Lo hemos visto en la acampada de Sol, en el que varias de las portavoces eran mujeres, algo que lleva ocurriendo mucho tiempo. Mariola Urido.
5: Principios del siglo XX en Barcelona, Nueva York, Buenos Aires o Glasgow.
6: Ahí miles de mujeres lideran ya la revuelta contra los caseros. Eran ellas quienes organizaban las barricadas con muebles, se enfrentaban a la policía para evitar los desahucios.
5: Fefa Vila, profesora de sociología de la Universidad Complutense, explica a la cadena SER que esta rebelión contra alquileres disparatados y la crisis de la vivienda no es nueva, tiene precedentes, es una consecuencia de que el mercado precariza más a las mujeres que históricamente han cargado con los cuidados y la familia.
6: Por eso no se defienden solo las cuatro paredes, el lugar físico, sino que se defiende el derecho a existir, el derecho al bienestar, a la salud, a la convivencia, a la seguridad.
5: Del 15M salieron hiperliderazgos políticos masculinos, verticales, mediáticos y académicos. Fefa Vila ve muy diferente este movimiento de inquilinas, más comunitario y de barrio, formado por clases desfavorecidas y más feminista.
3: Turno para los deportes. Hoy día de partido para la selección española. Alejandro Gallego.
7: ¿Qué tal? A las 9:45 en Oviedo y ante la República Checa. Esa es la cita para el tercer encuentro de España en esta Liga de Naciones. Los de Luis de la Fuente se enfrentan ante un nuevo reto con la ausencia de Ferran Torres, que fue baja en la tarde de ayer, y con la mentalidad de mejorar lo visto ante Croacia. Decía esto al respecto Luis de la Fuente en rueda de prensa.
8: Y mañana es un rival muy difícil, que seguramente pueda ser trampa para los que no lo conocen, para nosotros no, porque estamos perfectamente preparados, ya hemos visto, y mañana vamos a dar el último repaso al equipo rival, pero voy a tirar de una reflexión que ya la he hecho anteriormente, que es que lo que hemos hecho el último partido no nos da para ganar este, no nos da, hay que ser mejores.
7: Y además, en baloncesto, en Euroliga, ayer victoria de Valencia Basket ante Asvel Bilurban, también del Barça Basket ante Besiktas y de Baskonia en casa ante Olimpia Milano.
3: Y nos queda la información del tiempo, fin de semana de tormentas en prácticamente todo el país. Jordi Carbó, buenos días.
9: Buenos días. A lo largo del fin de semana se irán formando tormentas en prácticamente cualquier punto de la península y Baleares. exceptuando Canarias, el noroeste de Galicia y el Golfo de Cádiz. No se trata de una situación de lluvia general.

0: realizada y persistente, sino que, como pasa siempre en situaciones de tormenta, puede llover mucho en un pueblo y en el de al lado caer solo 4 gotas. Pero mucha atención porque, como ha pasado en las últimas horas, muchas de las tormentas dejarán lluvia torrencial, acumulando grandes cantidades de agua en poco tiempo, provocando crecidas repentinas de cualquier curso de agua. Precaución también en bajos fácilmente inundables. Pero es que además muchas de estas tormentas también provocarán granizo y fuertes rachas de viento. Las temperaturas en grandes cambios. Cuando no llueva, ambiente suave. En los momentos de lluvia más intensa, el ambiente se notará fresco.
1: Es todo por el momento. Ahora se quedan con Ser Aventureros. Nosotros volvemos con más información en una hora.
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0: Aventureras, aventureros, buenos días. Gracias a todas y a todos por acercaros un día más a la aventura, a este programa. Estaba hablando, es que tengo hoy en el estudio a José Luis y Ángel, cosa que no es nada habitual, y estos es como que hacen un programa paralelo, o hacen dos o tres programas
1: tanto
0: a la
1: tiempo
0: vez.
1: Sin hablar.
0: Buenos días, buenos Ángel días, Colina. Ponce. Buenos días, José Luis Angulo.
2: Yo lo único que puedo decir es Ponseti.
0: Muy bien, Ponseti. Así me gusta.
1: ¿Cuánto que no hablábamos, José Luis?
0: Joder, y que os juntabais.
2: Años.
0: Gracias por sintonizarnos a través de la cadena SER, en Península, en Baleares, en Canarias, en Ceuta y Melilla. Gracias por hacerlo a través de la 1260, la costa este de los Estados Unidos. Aquí estamos, como siempre, un día más. Esta semana hemos preparado el programa antes, y vais a decir, ¿qué ha pasado? No, ¿qué ha pasado? No, ¿qué pasa? Lo que pasa es que tenemos a María, sabéis, en la Titán de Ser, entonces había que hacerla y grabarla antes, porque si no, a saber, a estas horas, cuando estamos hablando nosotros, ¿dónde estará esta criatura? ¿Con quién estará esta criatura? Y sobre todo, si ha sobrevivido a los primeros días. Hola María, buenos días.
3: Hola Ponce,
0: ¿dónde
3: ¿cómo
0: estás? Muy bien, ¿cómo pues está la enfermera? A ver, cuéntame.
3: Ahora mismo estáis más a salvo vosotros que yo, ¿eh?
0: Bueno, pero para eso tú vas ahí a la guerra y eres una valiente. ¿Qué tienes por delante y dónde estás parada ahora mismo? ¿En qué pueblo
3: pues,
0: estás?
3: Mira, estoy en Mojácar. La Titán de Ser de Almería, bueno. Siempre la base es en Mojácar. Bueno. Y cada día es una ruta diferente, pero no nos vamos desplazando, a diferencia que la Titán de Ser de Marruecos.
0: Vale, o sea, estás muy bien. Luego me lo vas a contar en tu sección,
3: sí,
0: ¿no? Pero
3: sí.
0: En Mojácar, fresco, ¿no? El día.
3: Bueno, viniendo de Andorra, ningún sitio es fresco ya.
0: Ha hecho un bueno raro. Te oigo lejísimo, José Luis. ¿Has tocado algo?
2: No, yo no toco nada hace muchísimos años.
0: Le oigo lejísimo. Tú le oyes bien, Chumi. Si tú le oyes bien, estamos todos bien. ¡Hola, Chema Rodríguez! No sé dónde está Chema hoy. Hola, Chema. ¿Dónde estás, hijo? Buenos días.
4: Pues muy buenos días. Estoy en Sevilla, a punto de coger un vuelo. Mira, hacia...
0: Estás más cerca tú de María que nosotros. Dime, ¿a dónde vas a coger el vuelo?
4: Pues nada, me voy a un país que hace un rato no me acordaba el nombre, José Luis me lo ha tenido que recordar.
0: ¿Qué dices?
4: Sí, es la edad, ¿sabes?
1: Casi coge un vuelo.
0: Pero ¿cómo que vas a coger un vuelo y no sabes a dónde vas, tío? No es la edad, eso es una pedrada que tienes en la cabeza.
4: Tú, fíjate, bueno, pues la edad, más la pedrada, pues suman 35 y pues...
2: Estabas hablando con Seti y dice, Chema, yo me voy de viaje, pero no sé a dónde. José, ¿me puedes decir? Digo, dame algún dato más, joder, eso.
0: ¿Te ha dicho eso?
2: Claro,
0: entonces, claro,
2: me ha dicho la capital y ya le he dicho dónde iba, pero él ya pensaba que diciendo voy de viaje, pues ya lo...
0: Y ya te acuerdas, ya sabes dónde vas, ya sabes el avión que tienes que coger.
4: Sí, me acordaba del nombre de la capital, ¿sabes? Porque digo, yo vuelo a esta ciudad, entonces él me ha dicho, vale.
0: Pues ¿pero vas a decir la ciudad o lo vas a mantener en secreto?
4: Oye, José Luis, ya que...
2: A mí se me ha olvidado, joder. No, se va a Bakú, la capital de Azerbaiyán.
0: Ah, Azerbaiyán, muy bien. Pues ahí está, ha entrado, los oyentes que no ven esto, ni María, ni Chema, ha entrado Chumi a moverle el micrófono.
1: Y ha entrado un poco cabreada con eso, ¿eh?
0: Sí, porque yo creo que se le... Yo insisto que este micrófono tuyo, José Luis, no se escucha bien.
2: ¿Sabes lo que pasa? A mí esto es lo que me genera.
0: Dime.
2: La semana que viene me voy a Indonesia y no vengo al estudio.
0: Claro, te vas a Indonesia. ¿A dónde te vas? Ahora sí, ¿ves? Ahora sí te estás escuchando.
2: He dicho que me iba y se ha arreglado esto.
0: No, se ha arreglado esto.
2: Me voy a Java, Bali y Celebes.
0: Mira, no es como lo de María. No, María, no es donde estás tú, pero no está mal tampoco.
3: Pero no está nada mal.
0: Claro,
3: no,
0: pero ¿y eso no te lo has hecho en bici o qué?
3: Eso no.
2: Coño, pues hay que hacerlo en bici, joder.
0: Mola hacértelo en bici.
3: Estaría bien, me lo apunto.
0: Me parece muy bien. Oye, tú, Chema, ¿qué vas a Bakú?
4: A Bakú voy a un festival de cine que han seleccionado una peli, la última peli que he hecho, que se llama Los días llegarán, que es sobre un grupo de personas sin hogar, de cuatro personas sin hogar de aquí de Sevilla, y la han seleccionado para el festival de cine de ese país cuyo nombre no me acuerdo, de Bakú, al festival de cine de Bakú, y nos han invitado y nada, vamos para allá, unos días a dar una vuelta.
0: Dios quiera que llegues, no por nada, sino porque que cojas un avión que te lleve a otro lado o cualquier cosa.
4: Sí, que no se
1: caso
4: vaya
1: de alguien que sacó un billete para no sé dónde y acabó en no sé qué otro país, un despistado.
0: No, eso era
2: Chema que iba a La Paz, si no recuerdo mal.
4: Esto es buenísimo.
2: Y en vez de ir a La Paz de Bolivia, pues él iba a La Paz de México.
1: ¿Te acuerdas, Chema, de esa historia o no?
0: ¿Cómo era eso, Chema?
4: Eso fue un tío en Miami que me que se cogió un avión y yo iba a La Paz de Bolivia. Bien. Entonces iba un tío vestido con camiseta hawaiana, con pantalones cortos, un gringo de estos con una pinta de ir a la playa brutal. Sí. Y cuando llegamos a La Paz, el tipo baja, ve que todo aquello está gris, un frío, una tal, en pleno mes de agosto que... Y entonces de repente se da cuenta de que se había equivocado de vuelo, que en vez de ir a La Paz, Baja California, se había montado en un vuelo a La Paz, Bolivia. Y entonces...
0: ¿En serio? Pero y el tío había comprado a La Paz, Bolivia, el billete,
4: claro,
0: obviamente.
4: Claro, pues el error no fue solo suyo, el error fue de quien le permitió subirse en el avión, pero el caso es que el tipo estaba en Bolivia.
0: Ah, porque el billete del avión era para La Paz, Baja California. Sí.
4: Eso estoy hablando hace muchos años, cuando no había códigos QR, sí, cuando
2: era más fácil, todo era manual. Era más fácil.
4: Joder. Claro, y
3: entonces, más fácil equivocarse.
2: No, incluso yo que llegué a llevar una tortuga en el chaleco, con lo cual no era tan complicado todo.
0: La tortuga, porque no la querías dejar sola en casa.
5: ¿Quién no le ha pasado cosas de esas?
0: Qué barbaridad, una tortuga en el chaleco. Qué panda.
2: Pero no, el chaleco de fotógrafo, ¿sabes? Que
0: sí, y había varios bolsillos y llevar la tortuga.
3: Estaba viva.
5: No te llevaba una araña, no te llevaba una serpiente, no te llevaba
0: la tortuga.
2: Que estaba pasando el control de pasaportes y la tortuga estaba sacando la cabeza.
0: La cabecita.
2: Estaba saliendo.
0: Lechuga.
2: Y yo dándole así para abajo.
5: Qué curiosa.
2: Y él pasó con un mono, ¿no te acuerdas?
0: Madre mía, vamos a dejarlo aquí porque esto está
3: ay, chicos, que yo me lo creo todo.
0: Claro, yo también.
2: No, pero es que todo es verdad.
0: Sí, esto, lo peor que no es fake news, dime, Chema, sí. Perdona.
4: Que no, que Ángel antes de dedicarse al tráfico de estupefacientes se dedicó al tráfico de animales.
0: Sí.
5: Y de hecho la tortilla, la tortuga venía fumada.
0: No, la tortilla,
2: no, pero todo el caparazón era completo, estaba cargadito. El caparazón.
0: De verdad, esto es Ser Aventureros, aunque os parezca mentira. Y ahora nos vamos a una de nuestras secciones favoritas. Y ojito, que ahora os presento a nuestra víctima de hoy.
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0: Juan Carlos Ortega Moreno, sí señor, nacido en Barcelona, humorista, trabaja en radio en esta casa, en televisión, en prensa, lo ha hecho de todo, tiene una trayectoria espectacular, ha estado con Sardá, le hemos escuchado en La Ventana, con Jesús Quintero, con Julia Otero, todo esto lo estoy diciendo de memoria, o sea que igual me estoy dejando la mitad de las cosas. Creo que ha estado también, si no recuerdo mal, estuvo con Jordi González, en fin, es todo un personaje. Y aparte, en esta casa le conoceréis porque él trabaja con gente, con una señora, con un señor, con gente que normalmente le hacen quedar un poco, bueno, pues en evidencia, yo diría, ¿no? Que si no me equivoco, también pilló premio Ondas, ¿no? Como Ser Aventureros. Él lo tiene en casa y lo tiene guardado ahí el caballo al lado. Juan Carlos Ortega, ¿cómo estás, criatura?
7: Buenos días, criatura. Te has olvidado de lo más importante, y es que trabajé con Ponsetti.
0: Ah, también es verdad, en Noches de la Madre.
5: Esa es tu mancha en el currículum.
0: Claro, eso es lo que no contamos nunca, Orteguita, que la gente, ¿no? Tápate esa parte, pero bueno.
7: No, la has de tapar tú, eres tú quien ha de tapar esa parte, tío.
0: Lo mejor era vuestra sección, el resto no, pero vuestra sección era brillante. Oye, cuéntame, Ortega, ¿cómo eres tú como viajero? A ver, cuéntanos, ¿cómo es Juan Carlos Ortega?
7: Yo he descubierto una cosa fantástica, y es que yo puedo viajar sin salir de casa, y lo voy a explicar bien, porque incluso cambio de país sin salir de casa, y te voy a explicar cómo lo hago.
0: A ver.
7: Para cambiar de
0: ya
7: país.
0: Ya estamos flipando, que lo sepas. Estamos todos con caras aquí.
5: Las agencias de viaje están ahora mismo buscando dónde vives.
0: Claro.
7: Es súper fácil. Mira, por ejemplo, yo quiero cambiar de país, ¿no? Y sí. Entonces, simplemente cambio de cadena de televisión. Veo la 1, por ejemplo, y el país en el que estoy es magnífico. Es un país que me describe súper bueno, maravilloso, sí. Donde todo funciona. Y luego cambio a Antena 3, por ejemplo, y el país es malo. Entonces yo voy cambiando de país, cambiando de cadena. Es súper barato, no tienes que gastarte dinero en aviones. Y, hostia, yo estoy, por ejemplo, un mes viendo, yo qué sé, Mañaneros de la 1.
0: Sí.
7: Y digo, vale, estoy en un país
8: maravilloso.
7: De tal forma.
0: Claro.
7: Maravilloso. Y luego digo, va, voy a cambiar de país, tío, me apetece. Pongo Horizonte o Antena, lo que sea. Y es otro país, tío, y es lo mejor que se puede hacer, barato, y lo recomiendo, ¿eh? No te cansas, no te gastas un duro. O sea, ¿por qué cambiar de país si en España tenemos varios países?
8: Y si te quieres, ir al extranjero, te vas a la BBC.
0: Mírale, pero no tendrá, pero Ortega no tendrá en casa BBC.
8: No, no crees que...
0: ¿Tú tienes
8: que no?
0: En casa BBC o algo? ¿Tienes algún canal internacional o no?
5: Tiene VC.
7: ¿Qué va? Pues, si yo no tengo tele, pero... Bueno, tengo tele. Pero veo Netflix y estas cosas y ya está. Y, a ver, tengo tele, obviamente, pero ya no sé cómo funciona porque... Sí. Como ahora se busca a través de Movistar y todo eso, ya me he perdido, no sé en qué canal estoy, no sé cambiar. Antes era botones, era la 1, la 2, la 3, la 4, pues que ahora es complicado y me hago un lío y entonces digo, va, pues me pongo una serie o escucho la radio a Ponseti.
0: Y está. Hacer bien. Escucha, aparte de eso, ¿viajas algo o no viajas nada? Aparte de viajar así, quiero decir.
3: Yo creo que viaja con Ser Aventurero, se pone la radio.
0: Yo me imagino que de ahí no le sacamos.
7: Sí, a ver, hablando ahora claramente, cuando viajo, tío, lo paso muy mal, y eso es cierto, porque a mí me gusta estar fuera de casa un tiempo, pero muy, muy corto. Entonces, procuro hacer viajes que estén cerca, para que si me da la parraca y quiero volver, que sea rápido. O sea, cambiar de país para mí es un horror, porque me da estrés, porque digo, ¿y si mañana... me quiero ir y volver a casa, pero ya al instante? No puedo porque de coger un avión... No, tío, yo necesito que mi
3: viaje
7: casa
3: de
7: esté...
3: de fin de, entonces.
7: Sí, de fin de... O sea, que esté a 30 minutos en taxi de mi casa para poder volver al momento. Si no, me coge estrés. Eso es horroroso, sí.
8: La verdad, o sea, el viaje más aventurero que has tenido, ¿qué ha sido?
0: ¿A
8: Móstoles o cómo
0: al supermercado igual?
7: Pues mira, los últimos viajes que hago así que más me gustan es cuando voy a Radio Madrid, a Gran Vía 32.
0: Desde Barcelona, se lo digo. En el AVE.
7: Cojo mi AVE, que son 3 horitas, me voy a Gran Vía 32, grabo allí unas cositas, me vuelvo. Eso para mí, eso es... el viaje más emocionante del mundo. Gran Vía 32. Donde esté Gran Vía 32.
8: Pues me ha roto todos los esquemas, ¿sabes?
3: Sí, Ponce, cuando traemos gente a este programa, no preguntamos antes de si les gusta viajar.
0: No se les hace. Siempre presuponemos que son gente aventurera, o sea...
3: Es que has dado por hecho que todo el mundo le gusta viajar, tú, ¿eh?
0: Claro, pero por ejemplo, yo le pregunté, ¿tú duermes en tienda de campaña y tal? Me dice, sí, claro, lo que no sabía que eran casa, pero...
7: Claro, en casa. Y además, cuando yo voy a Gran Vía 32, me mentalizo como si fuera un viaje. O sea, me vacuno, todo, hago todo como si fuera un viaje brutal.
8: Mira, me ha roto todos los esquemas, Juan Carlos, porque yo sé que él es sagitario, ¿es verdad o no?
0: Ah, sí, eres sagitario.
7: Sí.
8: Bueno, yo también soy sagitario.
0: Y entonces... No sabía que ahora le dabas también a los...
8: Yo no creo en el horóscopo, pero sí creo en general, de los signos, que hay unas características. Eso sí creo. Y entonces el Sagitario se supone que es una persona que es aventurera, independiente, que no le gusta que le manden.
5: Ya vemos que no.
8: Y ya veo que no corresponde mucho.
0: Va a ser que te han mentido. No has nacido cuando tú crees que habías
8: nacido.
0: Era nacido
8: un 18 y yo un 16.
0: Claro,
8: o sea, que
0: Ortega,
8: estamos cerca.
0: Que has nacido en otro, que te han engañado.
3: Ahora sí que no crees en el horóscopo ya.
7: Es que lo del horóscopo, tú fíjate, Sagitario, ahí está Beethoven, está Franco, que dice que es todo muy amplio.
8: No me digas que Franco era Sagitario.
0: Claro.
7: Franco era Sagitario.
8: No lo sabía.
7: Pero también Beethoven.
0: Tío, o sea, viajado tú, también.
7: A ver, agárrate a Beethoven.
8: Ahora ya me dejas ahí un poco. Bueno, Beethoven también. Bueno, Beethoven.
5: Yo, mira, desde que hemos empezado la entrevista con Juan Carlos, he ido pensando preguntas y me las ha ido dinamitando.
0: O sea, que no puedes preguntarle nada. Porque,
5: entonces,
0: claro,
5: a ver, voy a preguntarle. Vamos a poner...
0: ¿Hotel o no?
5: Claro, vamos a empezar de cero. Vamos a pensar que te gusta viajar, que viajas no a comprar el pan ni el tal, sino que viajas.
7: Vale.
5: ¿Qué es lo que no te falta nunca en la maleta? Porque no me digas ahora que no te has hecho una maleta.
0: Escucha, ya verás.
5: ¿Qué es lo que no puedes dejar nunca en casa cuando preparas el equipaje?
7: Mira, yo, ahora parece que lo digo para quedar bien, ¿no? Pero el libro electrónico es esencial, o sea, un libro electrónico.
5: Ajá.
7: Donde tengo 1.600 libros metidos allí, ¿no? Es maravilla. Lo cual me preocupa porque Si me borran o algo, es una putada, porque los tengo ahí, 1.600. ¿Qué más? Poca cosa más. Y más que llevar maleta, suelo llevar una mochilita, pero pequeña, claro. Con muy pocas cosas.
3: Es que para
7: cosas,
3: ir a Gran Vía tampoco hace falta una maleta, claro. Con el libro electrónico, claro, y la mochila.
7: Y cuando voy a Gran Vía no me llevo ni el libro electrónico, o sea, voy allí. Ojo. Con la vacuna, sí, eso, la vacuna,
0: eso,
7: por supuesto.
0: Claro, para ti eso ya es ir a la aventura, claro, ya lo entiendo.
7: Claro. Y además, si vas a la novena planta, que están los jefes, hay que ir vacunado ahí, porque nunca se sabe lo que puede pasar.
0: Sí, te metiendo a la cornada.
8: A mí me parece uno de nuestros viajeros más interesantes.
2: La siguiente pregunta es, ¿tienes pasaporte?
8: Sí, sí, sí.
2: ¿Tienes pasaporte?
7: Tengo dos, y no es broma, tengo nuevos, dos pasaportes caducados, los tengo caducados y pero que tampoco tengo intención de
3: renovarlos. Pero entonces es porque antes viajabas, igual hay un detonante o algún motivo por el que has decidido dejar de viajar.
7: Tuve que viajar por una cosa de trabajo. Obligado, me hacían viajar para unos documentales absurdos que yo hacía, entonces tenía que viajar. Y lo pasé muy mal. Bueno, muy mal, muy mal.
0: ¿A dónde viajaste?
2: Yo estoy al Alcalá de Henares.
8: Pero tan mal que da miedo viajar ya, ¿eh?
0: Venga,
9: oye, en estos lugares a los que no vas, ¿qué es lo que, por ejemplo, no te gusta comer? ¿A qué lugares no te gusta ir? ¿Qué es lo que no harías de ninguna manera?
7: Ahora me sabe muy mal. Mira, si quieres, empecemos como si yo viajase mucho, ¿vale?
0: Hay una segunda versión de uno de los
2: nuestros. Mete la sintonía de nuevo.
0: Si quieres, tiro otra vez la sintonía. Chomi, tírame otra vez la sintonía, que vamos a hacer la segunda parte.
7: Ponedla.
0: Ahí estamos. Espera que entra la cabecera y tal, y yo te saludo y tú ya...
6: Sí, aventureros, hablamos... Como uno de los nuestros.
0: Ahora va a tener sentido la sintonía, porque hasta ahora la sintonía, este es uno de los nuestros. Juan Carlos Ortega, ¿qué tal estás?
7: ¿Qué tal? Buenos días. Me pillas haciendo las maletas, colega, tío, porque me voy pitando. Pero bueno, pero para ti siempre tengo un momentito, tío.
0: Menos mal, te vas muy lejos.
7: Bueno, me voy a bueno, es un viaje doble. Es Namibia, primero Namibia, que hace tiempo que no he estado.
0: Sí.
7: Burkina Faso. Y luego una cosa así, los Alpes suizos, pero vaya, eso en 4 días me lo hago.
0: ¿En 4 días te haces todo? Muy bien.
7: Es que
0: espera que Chema te va a hacer unas preguntas porque está interesadísimo en tu viaje. Chema, hazle las preguntas, por favor.
9: No, me ha gustado mucho, sobre todo lo de Namibia, que lo veo muy combinable con los Alpes suizos. Entonces quería preguntarte, por ejemplo, ¿qué es lo que nunca, en un viaje como este, qué es lo que nunca faltará en esa maleta que estás haciendo?
7: Joder, pues de todo, tío, porque llevo unos maletones increíbles siempre, de todo. Me llevo libros, pero libros físicos, pero me gusta llevar montonazos de libros.
0: 1.600, ¿no?
7: 1.600 libros que me quepan ahí. Luego me llevo de todo, pero de objetos para regalar en los lugares donde voy, a los niños, que yo soy muy buena persona, y cuando voy a un país así, que es más humilde, regalo cosas.
9: Caramelitos, ¿no?
0: A los niños
3: de los Ahora parece franceses. Que también sea mentira eso.
0: Claro, a los niños de los Alpes franceses no les regales nada, hazme caso, que están forrados.
9: Ya veo yo, lo que haces es tráfico de niños entre África y Europa, entrando por los Alpes suizos.
2: ¿Que eres de los que te llevas embutidos también en la maleta? Y un poquito de jamón, de tal.
7: Chopet,
2: Pena
7: de lomo, mortadela de olivas. Para regalar a...
0: Chopet sería lo último que yo me llevaría a ningún lado.
2: Chopet. Imagino que con esto que nos cuentas tendrás un montón de gente que quiere viajar contigo, claro.
7: Sí, claro, yo tengo un montonazo de amigos que quieren venirse conmigo. Mi vida es el viaje. Yo, donde peor lo paso es cuando son viajes pequeños. Por ejemplo, cuando me hacen ir a la radio, a Gran Vía, digo, vaya mierda, ¿qué hago aquí? ¿No? Claro. Eso no me mola. Claro. Pero cuando tengo que hacer un viaje de verdad, tío, soy feliz. Y cuanto más lejos, mejor. Porque yo no soy... ¿Sabes esa gente que dice, hostia, quiero un sitio que esté cerca por si me quiero volver a casa pronto? Esto es gilipollas, ¿sabes? No. Yo quiero estar en un lugar lejos porque sé que nunca querré volver a casa. Claro, me pillas de amigo haciendo las maleticas.
0: ¿Y en verano quieres más de mar o de montaña? ¿Cómo? Esto es como la paella. ¿Tú quieres más de qué?
7: Lo combino las dos cosas. Estoy 15 días en montaña, 15 días en mar...
0: Sí, sí.
7: También barcos pequeñas.
0: La última vez que te compraste un bañador, ¿te acuerdas cuándo fue eso o no?
7: Sí. No, tengo varios. En la maleta grande tengo varios bañadores. Pero bañadores de hombre y de mujer, ¿sabes? Porque yo regalo bañadores a las chicas.
0: También a los niños. Le regalan bañadores a los niños.
7: Eso, sacado como titular, ¿eh? O sea, Ortega regala bañadores a los niños.
3: Como alguien ponga la radio ahora. A los niños. Ponga la radio así a mitad de programa.
5: Yo lo que sí puedo decir es que no sé si es la mejor entrevista que hemos hecho, pero la que más nos estamos riendo, eso sin duda, vamos.
0: Es que escucha, no hay por dónde pillarla.
8: A mí me gusta más la primera parte de sus viajes.
0: Sí.
8: Mucho más.
0: Tú eres más de la parte de viajar.
9: La parte de los niños del bañador.
8: A mí lo del AVE, el metro, el autobús. Eso sí, eso sí.
0: Pues ahora no, ahora está en grandes viajes.
8: Pero en esos grandes viajes, ¿algún país que te quede por visitar, aparte de estos tres que vas a visitar ahora, sí que digas, tengo que ir, no me puedo morir sin viajar a este país?
7: No me queda ningún país, los he visitado todos. Lo que te puedo decir es países donde me gustaría repetir.
0: Por eso ejemplo,
8: sí. Repetir.
7: Hostia, Myanmar, Myanmar, por ejemplo.
0: Myanmar. Es un sitio donde José Luis, que le tengo al lado, también repetiría. Sí,
5: sí, seguramente por motivos diferentes, pero yo sí repetiría.
0: Claro,
5: pero
0: tú no regalas bañadores a los niños.
5: No, pero mira, me voy a poner cuando esté el para ver si me cae un bañador y ya no me lo tengo que comprar. O sea,
8: creo que están viniendo a por vosotros.
7: Yo me enamoré mucho, en Myanmar, porque yo siempre que viajo a un país me enamoro de las gentes de allí, ¿no? Entonces, tengo una novia en Myanmar.
0: ¿Tienes una novia en Myanmar?
7: En Myanmar, sí, es la única novia que tengo. La tengo en Myanmar.
0: Madre mía. Para que la gente sepa lo que hace este señor habitualmente, ponme un ejemplo, Chumi, si tienes ahí. Tenemos una promo.
10: Señora, ¿vale? ¿A usted qué le gusta más, la cadena SER o su marido?
11: Mi marido, claro.
12: Gracias, amor.
10: Vale, tápese los oídos, señor.
12: Vale.
10: Ahora no nos oye. ¿Qué le gusta más, la SER o su marido?
11: Pero usted ha visto a mi marido, ¿a usted le gusta?
10: No.
11: Pues a mí tampoco, hijo. Prefiero la SER.
10: Cadena SER. Tu secreto.
11: Y lo quiero, ¿eh? Quererlo lo quiero, pero míralo. ¿A quién le va a gustar esto?
0: Pues un poco así es Juan Carlos Ortega.
8: Es un crack.
0: Que hace las promos de esta, entre otras muchas cosas, de esta santa casa. Nada, Ortega, si algún día viajas, prométenos que nos vas a llamar.
7: Yo te prometo que mi próximo viaje a Gran Vía 32 te llamo y nos tomamos un...
0: Un café.
7: Unas pastas.
0: Ah, unas pastas y todo. Oye,
7: te llevaré un bañador.
0: Tráeme un bañador, por favor.
5: Sí. Oye, ¿y cuando haces un viaje de estos aquí a la Gran Vía, te compras luego algún imán de estos para la nevera? ¿O?
0: Recuerdo.
7: Sí, sí. Y postales y cosas para enganchar. Sí, por supuesto. No.
0: Sí. En fin, lo vamos a dejar aquí hoy en uno de los nuestros, Juan Carlos Ortega. Ya veis, un viajero aventurero que está por encima de la media. Cuídate mucho, amigo. Un abrazo enorme.
7: Un beso, guapo.
0: Hasta luego. Chao. Aquí estamos intentando recuperarnos. 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
8: María, ¿dónde? ¿Dónde, María?
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0: Ahí estamos, ser aventureros.
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0: estamos en la Titan Desert. ¿Cuántos días son esto, María?
3: Cuatro etapas.
0: Cuatro etapas.
3: Llevamos aquí desde... Llegué el miércoles.
0: Sí. ¿Y tu plan es...?
3: Mi plan es, pues, sobrevivir. Me quedan todavía dos etapas. Empecé el jueves, llevo dos etapas y hoy empezamos la etapa reina, la más dura. Hoy subimos el Alto de Belefique.
0: Muy bien. ¿Y cuántos kilómetros son por etapa?
3: Entre 70 y 100 kilómetros por etapa y con más o menos unos 2.000 metros de desnivel.
8: Oye, ¿y el Alto ese qué porcentaje tiene?
3: Pues son 40 kilómetros de subida.
0: Joder.
3: Y solo en una subida son los 2.000 metros.
0: Ajá. Sí. Wow, o sea, 2.000 metros de la subida. Madre mía, con la mountain bike, no con la.
3: Sí.
0: Que esto no es bici de carretera ni gravel, esto
3: no,
0: es la
3: no,
0: mountain
3: bike. No. La etapa
8: María,
3: de hoy me da bastante miedo.
8: María, pon lo que quieras, que no hay quien la pare.
0: Ahí pone el turbo y va para arriba.
5: A mí me da pena no haberme enterado de esto para haberme apuntado.
3: Claro, haberte apuntado, claro. Es que es un planazo, no os lo imagináis.
0: ¿Sabes que el que iba a ir con María se ha dado de baja? Y ya. Lógicamente, que buscar a alguien que le acompañe.
8: Al final, ¿quién
3: Exacto.
8: ha ido? ¿Quién
0: no
8: ha ido,
0: tengo ni idea.
3: Pues,
0: mira,
3: he llamado a un amigo fotógrafo que ahora mismo está odiándome porque se ha tenido que pegar el madrugón para la etapa de hoy. Y me dije, pues ya que no voy a poder ir con mi entrenador, pues me lo voy a tomar más de enseñar un poco el viaje y lo que es la experiencia.
0: Bien.
3: Y he cogido un amigo que al menos graba y hace fotos bien.
0: Claro, y así vas a subir cosas en Instagram.
3: Exacto.
0: Y todo.
8: Mientras sube el puerto, dile, tírame una foto. Y el otro reventado tirando fotos, pedaleando.
3: Hemos cambiado el enfoque.
0: Nunca mejor dicho, hemos cambiado el enfoque. Oye,
3: total.
0: ¿Y se come bien o vas todo el día de geles y barritas?
3: Se come muy bien.
0: ¿Hay
3: habituallamientos? En España se come muy bien.
0: No, hombre,
3: o sea,
0: ya,
3: sí que hay habituallamientos. No paramos porque llevo geles y barritas, pero al final son etapas de unas entre 4 y 5 horas.
8: O sea, que cenas
3: y luego
8: y
3: ya,
8: comes bien. Vale,
3: claro,
8: sí,
3: como
8: claro.
3: ya en el hotel, súper bien.
0: Y se duerme bien.
3: El sur de España, ¿qué queréis?
0: Pero y se duerme en hotel, o sea, que eso es un lujo.
8: Sí, esto ya no es tan duro como
0: no
8: lo había planteado.
0: La Titan se duerme en tienda, ¿no? Ahí, bueno.
3: En la de Marruecos.
8: Es cierto, claro, y no comes casi y tal, no, aquí esto es otra historia.
3: Bueno, no comes si eres muy tiquismiquis, ¿no? Yo creo que sí que comen, de hambre no los matan.
8: María, cómo te cuidas, qué bien vives.
0: Bueno.
3: No me puedo quejar, la verdad.
0: Muy bien, después de la Titan, ¿ya tenemos algo preparado para las próximas semanas o no?
3: Pues me voy a preparar la de Marruecos y bueno, sí que cositas, no nada planificado, pero por supuesto, hombre, de aquí a la Titan de Marruecos, que es en abril, pues habrá que entrenar.
0: Bueno,
3: si no me apunto a algún bombardeo,
0: claro.
3: ¿Sabéis? No entreno, yo necesito objetivos.
8: ¿Esa de Marruecos? ¿Es la primera vez, María, que vas a ir?
0: Madre mía, que se me ha olvidado todo.
3: Sí, la primera.
0: Dime. Es la primera vez, me acabo de acordar. No, tú sigue.
8: No, María, espera, que Posetti está pensando, vamos a seguir con los...
5: Esto es una primicia en el programa.
8: Esa sí que va a ser dura, la de Marruecos, ¿no?
3: ¿Cómo, perdón?
8: Que la de Marruecos sí es bastante más dura ya, ¿eh?
3: Sí. Bueno, a ver, por dureza son muy duras ambas. El tema es que aquí al menos pues estás en un hotel y el descanso es otro.
8: Sí, pero eso te digo, que en Marruecos el descanso, eso influye mucho también. Que
3: sí, porque
8: igual,
3: dormir en
8: no
3: una jaima,
8: luchar,
3: no sé yo.
8: Igual, tal,
3: sí.
8: Claro, ya verás. Ya no
3: Con
8: lo contarás.
3: Frío.
8: Ya no lo contarás, ya verás.
3: Sí. Sí, aquí estaremos para contarlo.
0: Muy bien, pues os voy a contar yo una cosa antes de darle paso a Chema y os lo voy a contar así a pelo mientras le he metido en un lío a Chumi ahora mismo. Le he metido en una engañada, pero que no os imaginéis. ¿Por qué? ¿Qué se me ha olvidado decir al principio del programa? Han cerrado ya la fecha para que os vengáis con nosotros a Belchite.
8: Bien.
0: 29 de octubre, jueves. Esa es la fecha que nos han dado ya en Belchite, que vamos a estar todos los aventureros que queráis. Hay límite. Me parece que no podemos pasar de 300, porque vamos en pequeños grupos y al atardecer va a molar un montón, ¿eh? Al atardecer vamos a hacer el Pueblo Viejo, que es una hora, hora y pico. Nos van a contar todo lo que pasó y luego haremos el programa en el Teatro de Belchite. Así que 29 de octubre, jueves, os tenéis que venir, que por cierto, el 29 de octubre, y por eso me he acordado, es el cumpleaños de María. Y María me ha dicho, Ponce, que es mi cumple el 29 de octubre. Digo, ahí va. O sea, el 29 de octubre os venís a Belchite, os apuntáis ya a seraventureros@cadenaser.com, seraventureros@cadenaser.com. 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Lo que vais a ver nos lo hacen a medida para nosotros. Lo vais a disfrutar muchísimo. Se viene José Luis, que
2: sí,
0: se puede venir.
2: Tenía mucha gana.
0: Se viene Angelito Colina, que se puede venir. Tenemos sorpresas todavía. Os lo voy a ir dosificando. Va a haber, sí, ya sabéis, invitados de lujo. Va a venir gente con nosotros para disfrutar de esa salida.
2: Y como coincide con el cumpleaños de María, ¿y queda el número de cuenta de ella o algo? Para que
0: no,
2: la gente...
0: ya.
3: Como en las bodas.
0: Claro, que le traigan los regalos a María y ya nosotros luego ya se los
2: analizamos.
0: O sea, claro, los metemos en un container y se los mandamos
12: María
0: a Andorra.
12: ¿No puede venir o qué?
0: Yo creo que a María tendría que estar celebrando su cumpleaños.
12: Pues que lo celebre con nosotros.
3: Bueno, claro. Hombre, por supuesto.
0: Claro, no, ¿no? Tiene otra cosa que hacer. Que tiene... Por cierto, oye, María, aún tengo tu miel y tu navaja de la salida que hicimos ahí. No sé ni dónde lo tengo eso. Pero
3: esperando,
0: lo tengo yo.
3: Sí, sí. Esperando esto ya que me llegue. De Asturias todavía, madre mía. Se ha llovido desde Asturias.
0: Sí. Bueno, allí llovió, sí que es verdad.
3: Allí llovió.
0: Pero bueno, Belchite, salida de ser aventureros con todos vosotros, con todos los oyentes. 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Aparte, tiene una ventaja esa salida. Estamos al lado de Zaragoza, a media hora. Quien quiera venir en tren y tal, lo tiene muy fácil también. Ya veremos cómo, qué combinaciones hay. Pero sobre todo porque te da tiempo, si no puedes dormir, estás en Zaragoza. O sea, que en Zaragoza tienes ahí donde dormir fácil, sí. Porque
12: y si no puedes, una
0: no
12: vez
0: sé
12: última
0: si habrá
12: hora, ¿no?
0: Tantas
12: un
0: cosas.
12: Un tren a última hora.
0: Sí, señor. O sea, escribirnos, que os daremos todos los datos, toda la conexión, todo para que os vengáis a Belchite a hacer ese ser aventurero.
2: Si no, que alquilen un jeep.es y,
0: claro,
2: y vuelven en el
0: vengan
2: jeep.
0: Con un Jeep Compass.
12: El jeep.es.
0: Avenger, estamos anunciando
12: el jeep.es. ¿Es un modelo nuevo?
2: Que no. Es uno nuevo que es una
0: ahí
2: primicia.
0: Están todos
2: es una
0: los
2: primicia.
0: Jeep. Pues es salida Jeep. Va a haber banderolas de Jeep, va a haber regalo
12: todo
0: igual.
12: Jeep, todo jeep.
0: A ver si les engaño y sorteamos.
12: A ver si
0: coche.
12: Nos regalan un Jeep ya.
0: Claro,
12: a nosotros.
2: Luz María, que creo que ese es tu regalito.
0: A ver.
3: No me importaría, jeep.es.
0: Ya me imagino que no te importaría. Cambiamos la página, venga.
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0: A ver, Rodríguez, ¿dónde nos llevas? A ver si lo sabes, porque claro, no sabías. ¿Dónde vas a volar de todo un rato? Pues a ver si sabes dónde nos llevas.
9: Hombre, sí lo sé, porque la semana pasada hice una promesa y yo cumplo mis compromisos. Y además lo de Chema Rodríguez y todo ese equipo hoy tiene más importancia que nunca, porque gracias a mi equipo, en este caso a Angelito Colina, que el otro día con buen criterio, mientras yo estaba hablando de un pueblecito en Nebraska, en Estados Unidos, en el que solo había un habitante y que esa mujer era la alcaldesa y que era al mismo tiempo la secretaria y la que llevaba el único bar del pueblo y etcétera, etcétera, pues él dijo, pues en España también hay pueblos de un solo habitante y tal y cual. Y yo me comprometí a encontrar alguno de esos pueblos y hablar de ellos. Y verdaderamente ha sido una sorpresa. En España hay más de 1.500 pueblos o aldeas o pedanías y tal, que en el que vive una sola persona. Que es una cosa verdaderamente muy muy muy singular. Entonces voy a hacer una subsección de esta subsección que
0: ¿sí?
9: su momento fue una sección, sí, vale. Que va a ser pueblos de una persona de los que nunca nadie habla, ¿vale? Entonces, claro, hoy sí. En concreto
0: sí.
9: Os voy a hablar de un pueblo de Jaén. De un pueblo de Jaén que se llama Moralejos. Y claro, un pueblo, una persona. Y en este caso la persona se llama Beatriz, que es una mujer que cambió su vida por completo después de la pandemia hasta convertirse en la única habitante de una aldea en plena Sierra del Seguro, del Segura, que es, bueno, es una aldea que pertenece a Segura de la Sierra, que está dentro del Parque Natural de la Sierra de Cazorla, Segura y Las Villas, y que en esa zona había hasta 86 núcleos de población dispersos. Muchos de ellos se fueron despoblando, Moralejo fue uno de ellos, hasta que Beatriz llegó
18: decidió restaurar una de las casas, se instaló allí y empezó pues arregló las farolas fundidas, limpió los depósitos de agua, reparó las calles, empezó a criar gallinas, puso un huerto, y bueno, y como consecuencia de eso, las otras tres personas que estaban empadronadas en el pueblo, pero que no vivían allí, decidieron nombrarla alcaldesa. Bueno, en este caso no es alcalde porque no es un pueblo, pertenece a Segura de la Sierra, pero un poco como representante o secretaria de ese núcleo poblacional en el. Y bueno, ya se dedica, como digo, a criar gallinas, tiene su propio huerto. Dice que no está aislada, que recibe la visita de muchos amigos y de familiares, que baja con frecuencia a Segura de la Sierra para abastecerse, y que ella, que ha vivido en Madrid, pues decía que se sentía mucho más sola en Madrid, rodeada de gente, que sola viviendo en Moralejos. Así que esta es la historia de Beatriz, que yo creo que es una de esas personas que en un momento determinado tomaron la decisión de huir del mundano al ruido, pero hay otras historias maravillosas de las razones por las que una sola persona está viviendo en un pueblo, no se ha ido o ha vuelto. Entonces, en las próximas semanas os iré contando nuevas de estas historias.
0: Brutal, pues la subsección de la subsección de Chema. Este programa tiene más subsecciones que programa en sí. Pero bueno, mínima pausa.
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0: Sí, señor, en chip.es puedes buscar todo lo que haya.
19: No, estaba comprobando datos y efectivamente todo lo que ha contado Chema es exacto.
0: Vale, muy bien, pues...
3: Menos mal que lo ha desmentido todo.
0: Claro, menos mal que no lo ha desmentido. Pausa y seguimos, madre mía.

0: sea, no lo digo por pelotear, gracias. Pero es que me parece que es de las mejores que hay ahora. Y además no lo digo yo, por ejemplo, estás en el top 100 de creadores de la lista Forbes.
1: Muchas gracias, amiga. Este año me quitaron.
0: ¿Esto qué?
1: Estaban el anterior.
0: ¿Y este año?
1: Pero vamos a fingir que sigo. Vamos a fingir.
0: ¿En serio?
1: Sí, me hice una foto engañosa con el fotocall.
0: Sí.
1: Pero no estoy. Da igual. Da igual, vamos con la mentira por delante.
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0: que me has traído un libro, lo recomendó Chema, tú lo has pillado, José Luis, ¿qué libro es este?
1: Esto, imaginaros, hace unas semanas que yo tenía un invitado y no vine, Ponsetti se hizo cargo del invitado, de Brandolí, sí, aquel de carbonara con nata. Ahora Chema trae un invitado, pero no está y lo presentamos nosotros.
0: Lo haces tú, te haces tú.
1: Ser aventurero en estado puro. Pues sí, la verdad es que es un libro que tiene muy, muy buena pinta. El título es un poquito engañoso, no engañoso, difícil la primera parte, que se llama Kalalit Nunaat. Y luego tachadito abajo, Groenlandia, que es el nombre precisamente en groenlandés, esa tierra de Inuit que ahora nos contan ellos, y a subtítulo, Hostilidad y Belleza Cogidas de la Mano. Los autores, y son los que tenemos ahora con nosotros,
0: sí, señor.
1: Victoria Fernández Collado, Guillermo del Moral Riviere, y está publicado o editado por editorial La Rueca. Así que creo que nos vamos a tierras deseadas por el presidente de Estados Unidos. Y no sé qué es lo que han hecho nuestros amigos ahí en Kalalit Nunaat.
0: Ahora nos lo cuentan ellos. Hola, Vic, hola, Guille. Aquí ya vamos como si fuéramos de la familia. ¿Qué tal estáis?
2: Hola, muy bien. ¿Qué tal?
0: Muy bien. Oye, el nombrecito del libro se las trae, ¿eh?
2: Sí, ¿verdad?
3: Y la pronunciación es más difícil aún casi.
0: ¿Ah, sí? Porque no lo hemos pronunciado bien. ¿Cómo se pronuncia eso?
1: Yo lo he clavado, ¿eh?
0: No, me parece que no lo has clavado.
4: Tiene pinta.
0: A ver, ¿cómo se pronuncia?
2: Nada, allí cuando juntan las dos L's le ponen una S y una L. Kalalit Nunaat.
1: Igual que lo he dicho yo. Kalalit Nunaat. A ver, pues habéis entendido otra cosa, pero he hecho Kalalit Nunaat.
0: Vamos, nosotros no hemos entendido eso, pero bueno. Oye, ¿y qué? Contadnos historias del libro, ¿por qué este libro? ¿Cómo ha sido vuestra experiencia?
2: Pues nada, el libro lo sacamos en diciembre de un viaje que hicimos hace un par de añitos, ¿verdad? Bueno,
3: ¿verano?
2: Sí, hace tres. Lo que pasa es que, bueno, nos gustó tanto que volvimos al año siguiente. Entonces hemos estado ahí un par de veces. Somos profes, aprovechamos los veranos, los dos meses, para viajar al Ártico normalmente, que es lo que más nos llama. Y nada, aprender de las personas que viven allí, a vivir la aventura y aprender de todo lo que... De todo el Ártico, ¿no?
0: ¿Y qué nos encontramos en ese Ártico? ¿Qué hay ahí hoy en día? Vosotros, como turistas, entre comillas... ¿qué buscáis? ¿Qué hay? ¿Qué no hay? Porque no debe haber muchas cosas también.
3: Pues el paisaje es impresionante. Cuando hicimos la travesía en kayak prácticamente estás solo, con un montón de icebergs, que no imaginábamos que hubiese tantos en verano. Y luego, sobre todo, que también lo reflejamos en el libro, nos sorprendió la calidez de la gente que vivía allí, que nos acogió de una forma superhumana y que agradecimos un montón.
2: Sí, bueno, la cultura es súper, súper rica. Viven del mar, de la tierra y luchando un poco contra las adversidades climáticas, contra las políticas en estos tiempos. Es duro vivir allí, sí.
5: Ahora eso te iba a decir que yo estuve en Noruega con los Amis también allí. Y esa gente, la verdad, que tienen una fortaleza. Bueno, claro, de entrada tienen un aguante con el clima este, porque en invierno lo del 30-40 bajo cero, que es normal. Ellos viven allí, pero la organización que tienen con sus animales, con su forma de vivir, etcétera, es alucinante, alucinante. No sé vosotros cómo lo habéis vivido eso. Y además gente súper acogedora, como estáis comentando.
2: Sí, bueno, son súper hospitalarios, es una cosa loca. Lo que pasa es que aquí ya llega a ser tan tan tan remoto, tan duras las inclemencias meteorológicas, que ya no pueden casi ni criar, ¿no? En el norte, por lo menos, en las zonas más septentrionales, no se puede tener ganado. Entonces, bueno, sí que tienen una relación súper estrecha con los animales, pero con los animales salvajes, ¿no? Bueno, y con la naturaleza en general. De hecho, una de las cosas que más nos llamó la atención al convivir allí con una semana con ellos, era que bueno, no compartíamos el mismo idioma, ¿no? Entonces, una manera de querer entendernos era hacer un calendario e intentar señalar, por ejemplo, los meses, ¿no? Para ver cómo llamaban a ellos a la primavera, al verano. Y ellos, claro, no... Para referirnos a la primavera, nosotros dibujábamos una flor. Allí las flores no existen, casi. Aquí en otoño ponemos una hoja, ¿verdad? Pero allí los árboles no pueden crecer, se las lleva el viento, son condiciones muy duras. Entonces allí se rezan un poco pues por las migraciones, por cuando viene realmente el frío, tienen diferentes inviernos, ¿no? Cuando en función del tipo de nieve que haya... Es muy curioso, muy bonito.
1: Sí. Yo os quería preguntar, yo también tuve la oportunidad hace años de hacer un viaje en kayak, en este caso de Narsaq a Narsarsuaq, y casi turísticamente casi el turismo casi siempre está en la costa oeste. La costa este es más complicado, más inaccesible. No sé si vosotros, que decís que habéis estado tres veces por allá, no sé si habéis tenido acceso a esa costa este y si habéis hecho algo también por el interior de la isla, aunque ahí ya pues es tema de más andar, más montañero, más alpinismo, porque la isla da muchas posibilidades.
3: Sí, el primer año estuvimos en la costa oeste, justo empezamos en esa zona que estuvimos en el pero el segundo año, como nos gustó tanto, quisimos conocer la costa este. Uh-huh. Y entonces, pues, la diferencia sobre todo que nos llamó más la atención, que nos sorprendió mucho, es que, claro, ahí había más presencias también de oso polar, que claro, íbamos ahí como miediti, y de hecho la policía de allí nos alquiló un rifle que llevamos todos los días con nosotros en el kayak, que nunca habíamos manejado un arma, y entonces todas las noches pues estabas ahí, y sobre todo cuando empezaba a anochecer, pues
2: con miedo,
3: con
2: miedo.
3: Mucha alerta. Sí.
5: ¿Quién manejaba el rifle de los dos?
0: Sí, no lo
5: porque había uno que dormía y el otro que manejaba el rifle, ¿no?
0: Claro. ¿Cómo eran los turnos?
3: Normalmente yo duermo bien.
0: pero escucha, no tuviste ningún problema, entiendo.
2: No. Lo que pasa, bueno, es que siempre es muy cansado psicológicamente porque siempre estás alerta, ¿no? En estas expediciones, en esas travesías es un estado de alerta constante. Entonces, pues quieras que no, al mínimo ruido, que a lo mejor es un lemming, a lo mejor es un zorrito ártico, pues ya te estás despertando y a lo mejor alguna noche tiramos un tiro al aire por si acaso.
0: ¿Ah, sí? Pero eso, escucha, eso suena raro porque tirar un tiro al aire de noche...
5: No, sí es bueno eso, para espantar a los bichos alrededor. Es bueno.
0: No, pero eso suena, ¿no?
5: Vale. Oh, que yo soy muy inocente.
1: Oye, ¿y ballenas visteis?
2: Sí, bueno, es espectacular. Navegar con ballenas, con delfines, con focas, eso es brutal. Justo, mira, en la costa oeste, las travesías en kayak, normalmente intentas ir más o menos cerca de la costa, ¿no? Mucha incertidumbre, mucho miedo, sobre todo en la primera vez que vas para allá. Uh-huh. Y mucho hielo por todos lados. Entonces no te quieres alejar demasiado, pero quieras que no, en algunos momentos tienes que cruzar el fiordo, y son fiordos muy grandes. Uh-huh. Son fiordos que a lo mejor tienen una anchura, a lo mejor el máximo que hemos cruzado son 9 kilómetros. Entonces te lleva una horita y media, quizás, depende cómo vayas de cansancio también y demás. Entonces, cada vez que cruzamos un fiordo, aparecen animales marinos. Siempre, siempre, siempre. Entonces, es espectacular, pero da miedo. Da mucha angustia, sobre todo al principio, ¿no? Hubo un momento muy bonito en el primer viaje, en este que contamos en el libro que tenéis, en el que íbamos acojonados cuando vimos una cola de ballena y el resoplido, ¿no? Porque se acerca, bueno, pues no sabes cómo va a reaccionar el animal. Pero luego volvimos al cabo de unos días, porque esa ballena estaba rodeando una isla constantemente, debía haber mucho alimento por allí, y ya llegó un momento que nos relajamos, ¿verdad? Simplemente nos quedamos a mirarla, a observar, y fue un momento maravilloso.
5: Oye, ¿este viaje corre los gastos por vuestra cuenta o tenéis algún sponsor?
0: Ser aventureros, les pagamos.
5: Ojalá. Bueno, la pregunta en realidad es caro, ¿no? Porque aquí en invierno es igual viajar en zonas frías que en zonas calurosas. Digamos, para el tema presupuesto de todo de lo que tenéis que mover, ¿no?
3: Es muy caro, sí. Por ejemplo, en el pueblo que estuvimos al final, que contamos en el libro, el barco que suministra va solamente una vez al año.
2: Sí.
3: Entonces es mucho, pues al final, laterío, congelado, y claro, el precio es muy alto. Para ellos también, ¿eh? Para ellos también nos decían que era alto. Entonces, no teníamos en ese viaje, no teníamos nada de sponsor ni ayuda externa, y lo que pasa que nosotros intentamos llevar el máximo posible en la mochila para, pues, los primeros, no sé, 20, 25 días, sí.
2: Lo llevamos desde aquí, desde España, sí. No hemos podido hacer eso, por ejemplo, este año, que hemos viajado a América, del norte, Canadá y Alaska, y, claro, las restricciones allí de comida son mucho mayores. Entonces, eso nos ha supuesto un gasto adicional con el que no contábamos, y bueno, pues ahorramos para eso, ¿no? Es nuestro... Es lo que nos gusta, sí.
0: Pues es un placer hablar con vosotros dos. Sí. Gracias, Vicky y Guille. Recuérdame el libro, a ver si lo pronuncias bien, José Luis.
1: Calas Nunat.
5: Muy bien, la editora la Rueca y nuestros compañeros que han estado con nosotros, Victoria Fernández Collado y Guillermo del Moral Rivier.
0: Un abrazo muy fuerte.
2: Muchas gracias.
5: Chao, pareja. Chao.
0: Animaros a por el libro.
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0: Alfonso, vas a hacer esto por capítulos. Buenos días, ¿cómo
6: Buenos
0: estás?
6: Buenos días, pues estamos muy bien. Ya te
0: doy dos minutitos porque tiene que rematar el tiempo, José, ¿no? Luis. Y cambia el tiempo tú, sí que
6: pero
0: vas
6: vamos,
0: a cambiar.
6: Que está cambiando. Que...
0: una cosa
6: no,
0: de locos.
6: No, pero que es importante que se produzcan precipitaciones ya.
0: Pues si vas de manga corta o un cachondo.
6: Pero que no es
5: bueno,
6: este
5: precipitaciones,
6: agosto que
5: en fin, eres muy optimista.
6: Pues claro, porque es que yo lo que espero es que se enfríe mucho el suelo para las primeras nevadas.
5: Vienen una cosa
6: claro
5: complicada.
6: Claro que como habéis estado en Benasque que este año, que me lo contó Miguel Ángel Campos.
0: Ah, me lo vi. Me lo encontré en verano.
6: Me dijo, compartimos 34, ahí. 35 grados en verano.
0: No, estaba todo, no sabes, y todo seco. Pero, es un
6: yo
0: horror.
6: Solamente voy a dar un detalle a la playa de Orzán en Coruña, que hemos estado también este
5: en
6: verano.
5: En Cantabria, en el norte, todo
6: la
5: igual.
6: La temperatura
5: igual.
6: Del agua aumentado, que es una playa fría, como sí. Todo el Atlántico, también en Huelva, ¿eh?
0: Sí.
6: Te quiero decir, y unas temperaturas en Coruña este verano,
0: no, de locos.
6: Que era imposible. Bueno, ¿qué vengo a hablaros? Pues vengo
0: sí,
6: a hablaros.
0: Solo te vas nada. A hacer la introducción porque la semana que viene vuelves. O sea
6: sí,
0: que...
6: voy con una película que se estrena el 30 de octubre, que se llama Everest, la otra cara, que está hecha por un matrimonio de alpinistas y que han afrontado el monte más alto, la montaña más alta del mundo, la mayor altitud, por su cara más difícil. Es una producción de The North Face, pero principalmente National Geographic. Ha estado ya en el Festival de Cine de Venecia, ha estado haciendo un recorrido por todos los festivales importantes y especializados en cine de montaña. Ya lo decimos, el 30 de octubre se estrena en formato IMAX. Impresionante de ver, sobre todo.
0: Es un matrimonio, ¿no?
6: Es un matrimonio de alpinistas.
5: ¿Filmado por ellos mismos?
6: Efectivamente, filmado por ellos mismos y también por
0: llevaban
6: cámaras.
0: Un equipo.
5: Llevaban un
6: equipo.
5: Ajá.
6: Pero lo importante es que no vamos a ver ese Everest. Que temor de colas permanentes, sí. De gente para hacer una cima. Se puede hacer el Everest, por otro lado, en estilo...
5: Y como tú sueles decir, se llevaron bien y todo.
6: No se han separado. No se han separado de momento.
0: Bueno, vamos a ver.
6: Pero seguiremos hablando
0: la semana
6: en la
0: que
6: próxima
0: viene
6: semana.
5: Muy bien.
6: Venga, un fuerte abrazo.
0: Último minuto para anunciarme algo que vas a contar tú la semana que viene, José Luis.
1: Bueno, la semana que viene estoy en Indonesia, pero lo intentaremos. Bueno.
0: ¿Qué pasa? ¿Que no te puedo llamar? Ya está el...
1: Es que ya metiendo presión. Bueno, nos vamos... El último viaje que he estado en Samarcanda y nos vamos a un barrio que se llama precisamente Madrid. Y ahí vemos un nombre de una calle que se llama Ruy González de Clavijo. Y dirá nuestro siguiente, bueno, ¿y este personaje quién es? Quien haya estado por esas tierras, pues ya lo sabe. Bueno, Ruy González de Clavijo fue un embajador que mandó el rey de Castilla, siglo XV, a las tierras de Tamerlán. ¿Quién era Tamerlán? Pues era el que traía de cabeza a toda Asia, llegó casi a las puertas de Europa y peleó muy mucho con los turcos, que era el gran peligro que tenía Occidente, en este caso, pues por supuesto, España. En ese momento el rey turco era Bayaceto, él tiene una batalla con él, lo encarcela, se lo lleva y Bayaceto muere. Y entonces el rey de Castilla, Enrique III, decide mandar una embajada a Samarcanda para, bueno, establecer unos pactos con Tamerlán, en ese momento el amo del mundo. Esa embajada sale de Sanlúcar de Barrameda en barco, son 3 años... ida y vuelta para llegar allí, y lamentablemente cuando llega a Samarcanda van a encontrarse con Tamerlán, pues Tamerlán muere, cuento corto, pero Tamerlán muere, no se llega a hacer ningún tipo de acuerdo, y la embajada de Ruy González de Clavijo vuelve. Durante años existía el libro que se escribió y que lo escribió Ruy González de Clavijo, que era Embajada Tamerlán, Ruy González de Clavijo, edición en Miraguano. Con esta historia, que es apasionante de la historia española, se han escrito dos libros recientemente. La Embajada Samarcanda, Antonio Torremocha Silva, actualiza con un castellano mucho más libre. Y el último, muy bonito, y lo comentamos la semana que viene, 3 halcones para Tamerlán, Jesús Sánchez Adaliz.
0: Hasta aquí, ser aventureros. No hay tiempo para más. La semana que viene sabremos si María ha sobrevivido a la Titán, si el cachondo de Chema está volando a Bakú, si José Luis está en Indonesia y yo aquí.
5: Juntos
0: de la mano.
5: Ahí estamos.
0: Sed felices.
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0: Son las 7 de la mañana, las 6 en Canarias.
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0: Hola, buenos días. Había razones para el pesimismo teniendo en cuenta el frágil equilibrio parlamentario al que nos ha acostumbrado este gobierno. Esta semana, al presidente Pedro Sánchez le preguntaron sobre la posibilidad de que decayeran los decretos de vivienda que finalmente acabó rechazando el Congreso este viernes. Y esto respondió Sánchez a si ese escenario nos llevaría a una convocatoria de elecciones.
2: Usted ya me está diciendo que me ponga en el peor de los escenarios. Permítame que me ponga en el mejor de los escenarios antes de que llegue esa votación. Y ya le digo que soy razonablemente optimista sobre la convalidación.
0: Y así hemos llegado a este fin de semana, con unas horas por delante claves, en las que el líder del Ejecutivo tendrá que deshojar la margarita de un adelanto electoral después de cosechar la que quizás sea la derrota más dura de esta legislatura.
3: Votos a favor, 172. Votos en contra, 178. Queda derogado el Real Decreto Ley. Votos a favor, 166. Votos en contra, 184. Queda derogado el Real Decreto Ley. Muchísimas gracias.
0: Ese era el sonido ayer del Congreso después de que el bloque de Partido Popular, Vox y Junts, que vuelven a salir en la misma foto, hayan tumbado los dos decretos. Y en simultáneo, la multitud que llevaba días acampados en la Puerta del Sol seguían el minuto a minuto de la votación a las puertas del Congreso. Desde donde comenzó ese llamamiento a la huelga general que ahora están valorando convocar los principales sindicatos de España. Así pues, la de ayer viernes no fue una derrota parlamentaria más, porque a pesar del optimismo que se respiraba en el gobierno, desde Junts se encargaron de recordarle al presidente que no hay una mayoría progresista en el Congreso. Enseguida vamos con todo, pero antes, atención al tiempo. Este fin de semana se esperan lluvias en casi todos los puntos del país. De hecho, las riadas en las últimas horas dejan al menos una anciana fallecida después de que el agua alcanzara su vivienda hasta un metro de altura. Ha ocurrido en Madrigueras, Albacete, donde escuchaban ese sonido. Ese sonido que escuchaban era el sonido de la fuerte tromba de agua que ha caído allí. Para hoy se espera también inestabilidad después del paso de la Dana. Repasamos el resto de la mapa del tiempo con Jordi Carbó. Buenos días.
4: Buenos días. A lo largo del fin de semana se irán formando tormentas en prácticamente cualquier punto de la península y Baleares, exceptuando Canarias, el noroeste de Galicia y el Golfo de Cádiz. No se trata de una situación de lluvia generalizada y persistente, sino que, como pasa siempre en situaciones de tormenta, puede llover mucho en un pueblo y en el de al lado caer solo cuatro gotas. Pero mucha atención, porque, como ha pasado en las últimas horas, muchas de las tormentas dejarán lluvia torrencial, acumulando grandes cantidades de agua en poco tiempo, provocando crecidas repentinas de cualquier curso de agua. Precaución también en bajos fácilmente inundables. Pero es que además muchas de estas tormentas también provocarán granizo y fuertes rachas de viento. Las temperaturas en grandes cambios. Cuando no llueva, ambiente suave. En los momentos de lluvia más intensa, el ambiente se notará fresco.
0: Es sábado 3 de octubre y así empieza este Matinal Ser.
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0: Cuando son las 7 y 3 minutos de la mañana, las 6 y 3 en Canarias, así suena a esta hora la Puerta del Sol, con las primeras gotas de lluvia que empiezan a caer sobre ese núcleo central de la Plaza de Madrid. Allí está nuestra compañera Elisa Palacios. ¿Qué tal? Buenos días.
5: Buenos días.
0: Elisa, ahora el ambiente es más tranquilo, estamos escuchando esa lluvia de fondo que está cayendo. Después de una noche bastante intensa, cada día que pasa la plaza está más abarrotada la acampada. Elisa, ya por cuestiones de espacio, de hecho, tiene que extenderse por las calles aledañas.
5: Sí, la acampada no ha dejado de crecer en toda la noche y además ha amanecido con gritos y disturbios después de que un grupo de personas irrumpieran en el campamento a grito de levantarse, despertad y llamando vagos a los acampados. Un grupo de personas que estaban de guardia en las tiendas han alejado a los que habían intentado despertar a la gente en sol, pero para muchos de los acampados así ha empezado la mañana. Los que no caben en la plaza se

0: Se van a calles cercanas, eso sí, pegados a la pared, dejando espacio para quien pueda llegar a instalarse después. Lo que comenzó como una decena de tiendas el sábado pasado se ha convertido ya en una pequeña ciudad que funciona de forma bastante autogestionada. Hay asambleas para discutir sobre las condiciones de la vivienda, calles con nombre e incluso quien realiza algún mapa de la organización de las tiendas bajo las lonas azules para evitar perderse. Un campamento que, lejos de ser provisional, ya funciona de forma completa.
1: Esta noche se cumple una semana desde que se inició esa concentración, pero a pesar del cansancio y del frío, lo estamos escuchando ya con esas temperaturas propias del otoño, ya está cayendo un tremendo jarro de agua. A pesar de ese cansancio, Elisa, lo que te cuentan es que van a seguir resistiendo, ¿no? Sobre todo después de la jornada que se vivió ayer en el Congreso.
0: Pese al descontento porque no se aprobasen los dos decretos para paliar la crisis de la vivienda, los ánimos de los acampados siguen altos. A algunos les cuesta dormir.
2: El sueño es muy complicado, no por la gente, sino sobre todo pues por el reloj.
0: Destacan las campanadas que suenan varias veces durante la noche y alguna que otra sirena. Sin embargo, están muy motivados para seguir acampando pese al cansancio.
3: Estoy aquí desde el primer día y esto ha crecido muchísimo.
4: Un poco cansada. Al final llegas aquí, ves a la gente movilizada, ves esto y como que te vienes un poco arriba también.
3: Ya está empezando.
0: Destacan
3: a extenderse
0: sobre
3: calles,
0: todo esto, que en la Puerta del Sol se ha creado una pequeña comunidad y eso es lo que realmente les da ánimos para seguir adelante. Nos lo cuenta este joven que lleva varias noches acampando.
5: Se ha creado aquí como una especie de comunidad. A lo mejor viene una persona que ha estado en su casa descansando y tú ya estabas cansado, pero te da un poco como un plus de energía.
0: De momento no piensan moverse y hoy ha convocado una manifestación a las 12 del mediodía.
1: Pues a pesar del cansancio, del frío y de la lluvia que están escuchando, está cayendo ahora mismo, ahí sigue la concentración resistiendo frente a la situación de la vivienda que nos ha contado en directo Elisa Palacios. Elisa, gracias.
0: Gracias a ti.
1: La primavera de las acampadas por la crisis de la vivienda, que empezó a germinar con ese desahucio de Mari Carmen, se ha trasladado ya por toda España. Javier Llaneza, ¿qué tal? Buenos días.
6: ¿Qué tal? Buenos días.
1: Protestas contra la especulación, los fondos buitre, los desahucios, en definitiva la situación, la crisis de la vivienda. Esos son los principales lemas en las acampadas de Barcelona, Santiago, Sevilla y, entre otros puntos de España.
6: Lo escuchamos en la Plaza Cataluña de Barcelona. En la Plaza del Teatro Arriaga en Bilbao. O frente al Palacio de San Telmo de Sevilla. España está unida en una misma causa, la de salir a la calle para protestar por la crisis de vivienda. Lo hemos visto en los últimos días y también lo veremos hoy.
1: Desde el sindicato de inquilinas, que son los que han propiciado la principal protesta en Madrid, llaman a la huelga general y los principales sindicatos, Javier, empiezan ya a estudiar la posibilidad de llevarla a cabo.
6: Sí, para hoy hay convocadas alrededor de 50 manifestaciones por diferentes puntos del país donde reclamarán esa huelga general que comentas. Su portavoz, Valeria Racu, explicaba anoche en el micrófono de la cadena SER que la chispa está prendida.
7: Hay una huelga general que construir y esta chispa que se ha encendido aquí en Sol y que no se va a apagar, ni siquiera se apagará cuando se levante la última tienda, lo que está haciendo ya es prenderse por todas partes.
6: De esa huelga general también hablaban ayer Pepe Álvarez, secretario general de UGT, y Unai Sordo, secretario general de Comisiones Obreras.
8: Lo importante es que en estos momentos podamos confeccionar una plataforma que sume reivindicaciones y que nos permita ir a una movilización que la convoquemos y la hagamos.
9: Yo creo que hay mimbres para articular, como digo, una movilización social de amplio espectro que tenga una derivada laboral.
6: Las diferentes manifestaciones o AIPE convocadas se celebrarán tanto por la mañana como por la tarde y también habrá varias este domingo.
1: Gracias, Javier. Las concentraciones en España han inspirado también otros movimientos en el exterior. Este fin de semana hay convocadas protestas en Irlanda y en Portugal que están directamente inspiradas por aquí las de España. Antonio Martín, también están previstas, hay previstas otras concentraciones en puntos como Alemania o Países Bajos.
10: Manifestación hoy mismo en el centro de Dublín que los organizadores además han confirmado que está convocada en solidaridad con el derecho a la vivienda digna por el que se lucha en España. También hoy movilizaciones en La Haya, en los Países Bajos, y en la ciudad alemana de Potsdam. Es el punto de partida para más protestas a lo largo de los próximos días. En Portugal, el colectivo que las lidera ha ido al Ministerio de Vivienda a entregar una orden de desahucio ficticia al ministro Luso después de que el gobierno haya sacado adelante una ley que agiliza los desahucios.
11: Que abre el camino para el terrorismo inmobiliario.
10: Es terrorismo inmobiliario, decía este portavoz de los manifestantes, que además citaba las acampadas de España como ejemplo a seguir. En Bruselas y en Ámsterdam habrá también movilizaciones en los próximos días, en Londres y en Manchester, en este caso por la falta de vivienda para los más necesitados, y en Berlín, donde se mantiene una acampada frente a un antiguo hotel que el fondo buitre que lo posee quiere derribar y convertir en una urbanización.
11: Les ruego que sean valientes y que sean coherentes. Lo que hoy está detrás de estos decretos es el deseo, que creo que es ampliamente compartido por la ciudadanía española, de poner orden y humanidad en un mercado que, si no lo controlamos, acabará destruyendo a nuestra propia sociedad. Tanto a sus señorías del Partido Popular como de Junts les pido que hagan ese ejercicio y estén a la altura de lo que está pidiendo la ciudadanía. Hagan lo correcto, porque creo que si no, la historia les juzgará antes de lo que creen y con más contundencia de la que imaginan.
1: Así terminaba su intervención ayer el presidente Sánchez antes de la votación que finalmente tumbaba esos decretos, con un mensaje que apunta, pero no confirma, a que el adelanto electoral es algo que se está ya barajando. Enseguida entramos en detalle, pero antes, sobre los textos que llevaba el gobierno a ese pleno. Hay un argumento en el que coinciden Partido Popular y Junts para justificar su voto en contra.
12: Que els especuladors podran seguir comprant, podran seguir especulant.
1: La portavoz de los de Puigdemont, Míriam Nogueras, sostuvo desde la tribuna que con este texto no se ponía coto a los fondos buitre ni tampoco se paralizaban del todo los desahucios. Tesis que defendió anoche aquí en el programa especial de Hora 25 el vicesecretario del PP, Juan Bravo.
13: Es que si se le da una respuesta habitacional, no se suspende el desahucio. Si hay solución alternativa de habitacional, hay que continuar y hacer la salida. Léaselo, lo pone claramente, tanto en el apartado 1 como en el apartado 2. Entonces, es una pena que el gobierno de Sánchez no les cuente eso, intente engañar a todo el mundo con esta cuestión.
1: A pesar de que la ministra de Vivienda, Isabel Rodríguez, dirigiéndose a Junts, les decía esto.
14: El 90% de lo que ustedes entregaron al presidente del gobierno está recogido hoy en el BOE.
1: Pero hicieron caso omiso. La izquierda, mientras que confiaba en que saliera al menos uno de los decretos, el de la prórroga de los alquileres y la protección frente a los desahucios, dirigió todas sus diatribas al bloque de la oposición en el que se integraron ayer los nacionalistas catalanes, Pablo Bustinduy de Sumar y ministro del Gobierno, e Ione Belarra, secretaria general de Podemos ayer.
15: Cada desahucio que se produzca va a llevar los nombres y los apellidos de quienes hoy voten que no a estos decretos, sean del PP, de Vox o de Junts.
14: Señora Nogueras, señor Feijóo, señora Abascal, no lo vamos a olvidar. Cada vez que haya un desahucio, serán ustedes, señorías del Partido Popular, de Vox y de Junts, quienes con sus propias manos estén echando a la gente de su casa.
1: Antes de ir con las consecuencias políticas, analicemos en el plano social cómo afecta que la mayoría del Congreso haya tumbado los decretos. Por lo pronto, más de 8 millones de personas no podrán beneficiarse de las medidas para limitar las subidas de los precios en los pisos. Jordi Fàbrega.
16: El colectivo de inquilinos es el más perjudicado por el no del Congreso a los decretos de vivienda. En concreto, según cálculos del Ministerio de Consumo, hasta 8.400.000 inquilinos van a perder la limitación en la subida anual del alquiler que se incluía en uno de los textos, una medida que les podía ahorrar hasta 620 millones de euros. Hay también 5 millones de inquilinos que tendrían derecho a pedir una prórroga forzosa de su contrato de alquiler durante 2 años, algo que también ha decaído tras la votación del Congreso, igual que las bonificaciones fiscales para inquilinos, unas bonificaciones que calculaba el Gobierno que podían beneficiar hasta 1.600.000 personas.
1: El no de Junts lo conocimos el jueves por la noche, cuando la formación emitió un comunicado horas antes de la votación, y el viernes ya amanecimos con el debate del adelanto electoral sobre la mesa. Otro giro de guión del manual de resistencia de Sánchez. Debate que ahora mismo se está sobrevolando la cabeza del presidente. Por lo pronto, este fin de semana será de movimientos en la Moncloa, sobre si finalmente se va a activar esa cuenta atrás electoral. Guillermo Lerma, ¿qué tal? Buenos días.
17: ¿Qué tal? Buenos días. La decisión no está tomada, aunque tanto en el PSOE como en la Moncloa está instalada la idea de que el revés parlamentario por los decretos de la vivienda abre un escenario favorable para ir a elecciones, un escenario que el presidente está decidido a explorar. No se descarta ninguna posibilidad, pero Sánchez va a dedicar el fin de semana a responder la pregunta clave, si políticamente hay margen para seguir o si el debate está situado en el punto óptimo para llamar a las urnas y por lo tanto hacer que la legislatura llegue precipitadamente a su fin. Durante el viernes y el jueves por la noche, el jefe del Ejecutivo estuvo compartiendo impresiones con su círculo político más cercano, con dirigentes territoriales del partido y también con ministros de Sumar, porque en la Moncloa dan por hecho que la situación en la que se encuentra su socio de coalición va a ser uno de los elementos que influyan en el veredicto. Sánchez ha dejado claro que la derrota por los decretos de la vivienda no es una derrota más y muchos leen en el discurso que dio desde la tribuna un mensaje claro de que está dispuesto a llamar a las urnas.
1: Anoche en el especial de la SER, la portavoz de los socialistas, Montse Mínguez, lo reconocía.
18: Es verdad, pues se produce un punto de inflexión y ahora toca pues esa reflexión que evidentemente le corresponde hacer al presidente del gobierno.
1: En Ferraz ven, de hecho, en la movilización de las calles a cuenta de la vivienda, una oportunidad inmejorable para acudir a las urnas con posibilidades. Ana Fernández Vila, ¿qué tal?
19: ¿Qué tal? Buenos días. Son muchos los socialistas consultados por la SER los que defienden abiertamente la necesidad de ir ya a las urnas por la oportunidad que creen que supone que la izquierda se esté activando tras años de fuerte desmovilización del electorado progresista. Lo sostienen en privado muchos diputados, pero ya hay varios líderes territoriales pidiéndolo en público, empezando por el castellano manchego García Page y ahora también el extremeño Cotrina y Carlos Martínez desde Castilla y León.
20: Creo que es enormemente arriesgado decirles a cientos de miles de personas que se esperen sentados a ver cuándo se quieren convocar elecciones.
21: Creo que abriría la posibilidad de un adelanto electoral.
22: No sé lo que va a suceder, no tengo la bola mágica, ¿no? Si le dice que ¿qué haría usted? A mí me pediría el cuerpo con mojas.
19: Frente a los partidarios hay también dirigentes que defienden aguantar, que piden calma, pero todo el partido, sin excepción, está ya en modo electoral. La dirección del PSOE, que lleva meses tratando de contener este debate, asume ahora que el escenario es cada vez más probable. Fuentes de Ferraz aseguran que la maquinaria está preparada a la espera de conocer la decisión final de Sánchez, que recuerdan es impredecible.
1: La derecha, que tenía hace unas semanas un marco propicio para ir a elecciones, en plena tensión social por la crisis en Ceuta. De hecho, se les ha visto incómodos estos días con el tema de la vivienda sobre la mesa. Pero los populares, que han estado prácticamente desde el inicio de la legislatura pidiendo ir de nuevo a elecciones, no ven con malos ojos que se adelanten los comicios. Julia Molina, ¿qué tal? Buenos días.
23: Buenos días. Feijóo retó ayer a Sánchez, lo insta a convocar elecciones cuanto antes, sostiene que se ha vuelto a evidenciar que no tiene apoyo parlamentario, aunque a la vez lo acusa de haber usado el tema de la vivienda como coartada para el adelanto electoral.
24: Y que no se guarde mucho más la fecha ante la eventualidad de pillar a la oposición desprevenida. Estoy listo. Estamos preparados. Por mí, que convoque cuando quiera. Por España, que convoque cuanto antes.
23: Los populares llevan estos días esforzándose por explicar su no al decreto. Defienden que iba a ser perjudicial para inquilinos y caseros y por eso aseguran que no temen a las manifestaciones.
24: Si la gente lo quiere hacer, que lo haga. Yo no voy a entrar. Sería bueno que eligiesen contra quién. Porque si en España ahora resulta que hay manifestaciones contra el que no gobierna, probablemente la gente se dé cuenta y cada día se desinflarán con más interés.
23: En el PP cuentan con que la presión de las calles va a bajar y que el electorado no los culpará a ellos de la situación de la vivienda.
1: La gran duda es qué ocurrirá con los partidos de izquierdas, que otra vez los tiempos electorales les pillan desorganizados y sin un referente claro. Anoche en Hora 25 la candidata de Podemos, Irene Montero, se mostraba optimista ante una candidatura única de las fuerzas a la izquierda del PSOE.
25: Y sí, claro que creo que es posible. Es que si es posible que haya miles de personas acampadas en la Puerta del Sol, si es posible que haya millones de personas saliendo a la calle a defender el derecho a la vivienda, por supuesto que va a ser posible tener una candidatura.
1: En todo caso, en Sumar este fin de semana, Joan Gimeno, aprietan para dar el paso definitivo o un paso definitivo en el futuro más inmediato de la formación.
26: ¿Qué tal? Buenos días. Sí, Sumar prepara ya esa reunión de mañana en la que muchos creen que deberían cerrarse ya las principales incógnitas del espacio de cara a las próximas elecciones. La principal, el cabeza de cartel, el candidato o candidata. Varias fuentes consideran que con la caída de estos dos decretos y la movilización en la calle, el marco es positivo si el presidente decide convocar un adelanto electoral, aunque tienen dudas de si este escenario, con la vivienda como principal asunto, aguantaría toda una campaña. En todo caso, decía el líder de Izquierda Unida, Antonio Maillo, que si hay elecciones, tienen que afrontarlas junto al Movimiento Popular.
0: Nosotros vamos a estar, estamos a disposición de cualquier cosa. Si va a haber elecciones, desde luego, las vamos a afrontar con un proceso de movilización popular, como no haya ningún otro.
26: Todavía tienen bastantes asuntos clave que solucionar y decidir en el espacio, aunque señalan que están preparados ante cualquier decisión que quiera tomar el presidente del Gobierno, Pedro Sánchez.
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5: Europe was great.
7: Es el presidente Donald Trump, en un gesto poco habitual en él, deshaciéndose en elogios a Europa. Y no es para menos porque las principales economías del mundo, impulsadas por Europa, han acordado la liberación de 100 millones de barriles de diésel que van destinados a mitigar los desorbitados precios del combustible. Esto a la Casa Blanca le viene muy bien porque estaba amenazando con vetar las exportaciones de diésel, lo que hubiese disparado aún más la inflación provocada por la guerra de Irán. Vamos, que a Trump, acorralado por los desorbitados precios, le ha venido bien Europa. Esa que tanto ha criticado y que decía estaba condenada al fracaso. Victoria García.
8: Los países europeos llevan una política de ahorro a la hora de liberar las reservas energéticas y en especial las de diésel, pero la amenaza de Estados Unidos de cortar las exportaciones desde allí ha obligado a este movimiento de liberar 100 millones de barriles que en realidad de Europa solo saldrán 50, el resto será Occidente, los otros países del G7. El impulsor de la medida ha sido Macron.
27: Quatrième élément, nous avons acté qu'il n'y aurait pas de limitation ou d'interdiction d'export.
8: Y lo ha hecho tras hablar con Trump por teléfono el jueves y después de que el presidente de Estados Unidos amenazara con vetar todas las exportaciones de diésel de aquel país. Suministro clave para la Unión Europea, coordinado con la Agencia Internacional de la Energía, que tendrá un recorrido modular durante varios meses.
7: El otro gran asunto en la crónica del mundo son las protestas estudiantiles en París, que acumulan cientos de disturbios y enfrentamientos contra la policía. En las últimas horas, unos 600 manifestantes han sido detenidos. Nos vamos a París, Raquel Villaecija.
28: Buenos días. Continúan las protestas estudiantiles en Francia tras los incidentes violentos de los últimos días y a pesar de los intentos del gobierno para sofocar el movimiento. El viernes se registraron incendios en al menos 3 institutos en París, incidentes en otras muchas ciudades con unos 700 centros bloqueados y 1.700 detenidos. En total, desde el lunes son más de 5.000 arrestados.
29: Ils seront entendus, ils seront lus.
28: A los alumnos vamos a escucharles, leerles y creerles, dijo el ministro de Educación, Édouard Geffrey, que se reunió ayer con los sindicatos de estudiantes para escuchar sus propuestas. Estos han decidido, ante la falta de medidas concretas por parte del gobierno, seguir con las protestas la próxima semana, como explica este portavoz de uno de los sindicatos. El martes han convocado, además, una gran manifestación en toda Francia en defensa de la educación.
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1: 2030 es el año marcado por la Agencia Espacial Europea para buscar rastros biológicos en Marte, una misión que va a empezar en Almería. Nos lo cuenta Elena Ortuño.
5: Parece una escena de la película de Disney, Wall-E, pero con Almería como escenario. Él es Charlie, el rover con el que la Agencia Espacial Europea y Airbus han estado ensayando en el desierto de Tabernas. Estrenan cómo será operar un astromóvil en Marte. Vincent Safer, jefe de equipo en Almería.
6: El objetivo de ese test es entrenar las personas que están en el centro de control del rover ExoMars para que cuando vuela ExoMars en el 2028, las personas, los ingenieros, ya se hayan entrenando a operar el rover como si fuera en Marte.
5: Tabernas ha sido elegido por sus similitudes con Oxyaplanum, la región marciana en la que está previsto que aterrice la misión ExoMars Rosalind Franklin en 2030. Desde allí buscará evidencias de vida pasada o presente con una característica que la diferencia de sus antecesores. Susan Spencer, geóloga.
9: Lo que ExoMars está haciendo específicamente es perforar a 2 metros de profundidad, porque entonces la roca te protege de toda la radiación, lo que preservará las moléculas orgánicas.
5: El objetivo es encontrar muestras mejor conservadas que puedan ayudar a responder una de las grandes preguntas de la exploración espacial: si alguna vez hubo vida en Marte.
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1: Estos días se está celebrando la Comic-Con en Málaga, que nos va a acercar nuestro compañero David Justo.
12: La ciudad de Málaga acoge este fin de semana la segunda edición de la San Diego Comic-Con, una feria dedicada a la cultura pop a la que han acudido estrellas de la talla de Ilaia Wood, Karl Urban, Iñaki Godoy y hasta un Pikachu muy especial. Un Pikachu malagueño que ha causado sensación en el evento porque es único en el mundo. Así nos lo cuenta Nacho de la Cierva, Country Marketing Manager de Pokémon GO en España.
13: Va a ser algo súper exclusivo que solo va a estar disponible del 1 al 4 de octubre y solo se podrá capturar aquí en la feria y en el casco histórico de Málaga. Nos consta que tenemos a gente de Japón, de Estados Unidos, de Alemania, que se van a acercar aquí a Málaga solo para capturar a este Pokémon tan especial.
12: Pero esta no es la única novedad. En esta feria también hemos conocido al malagueño Leo Marín, popularmente conocido como Pato Man, subcampeón del mundo de Pokémon GO, quien ha celebrado la llegada del ratón eléctrico a su ciudad.
14: Es un Pokémon exclusivo porque no solamente es que sea un Pikachu, sino que es el Pikachu, en este caso de Málaga. Y eso la verdad que está súper guay. Yo estoy enamorado de mi ciudad. Y el hecho de que un Pokémon tan simbólico como Pikachu tenga ese fondo, a mí me encanta, la verdad.
1: Pues así nos vamos a ir. Se quedan ya con el cine en la SER, con Pepa Blanes y José Manuel Romero. Recuerden que volvemos con los principales titulares a partir de las 8 en A Vivir con Javier del Pino. Que tengan un feliz sábado.

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11: Está en Madrid, aquí rodará su última película, esa que ha financiado el gobierno de Ayuso y el de Almeida para promocionar la ciudad.
12: De los estrenos de la semana empezamos por Digger, lo nuevo de Alejandro González Iñárritu, parodiando de la mano de Tom Cruise a los magnates que están destrozando el mundo.
13: El pánico es un recurso. El pánico despierta a la gente. Ya que no puedo controlar la naturaleza, controlemos la narrativa.
11: Hay thriller psicológico con Dakota Johnson, Anne Hathaway y Josh Hartnett. Es Verity, una adaptación de la novela de Colin Hoover.
14: Me dijo que tenías un talento brillante sin descubrir.
12: Del cine español hay comedia sobre la vivienda. Es Nuda propiedad con Susana Baitua y Maxi Iglesias.
15: ¿Tú has visto algún informe médico?
16: No le hice un tacto rectal, pero ya viste la tos que tenía.
15: Es que nos compramos el piso porque nos dijiste que se estaba muriendo.
11: Tenemos también Narciso, una coproducción con Argentina y Paraguay que cuenta cómo la música fue la esperanza durante la dictadura de Stroessner.
17: La emperatriz de la canción paraguaya, prostituida por el rock and roll. ¡Estás loco!
12: Y en plena crisis de Ceuta, una película nos muestra la situación de muchos saharauis. Lo hace a través de la historia íntima de una joven deportada de España al Sáhara Occidental en Sombra Nómada.
11: Y en televisión sigue la tendencia de adaptar y revisionar clásicos. Ahora le toca a El Este del Edén, como serie de Netflix que protagoniza Florence Pugh.
18: Sé que en este mundo hay monstruos nacidos de padres humanos.
11: Íñigo Sastre, ¿qué tal? Buenos días.
19: ¿Qué tal, Pepa? Buenos días. 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

0: Hola, ¿qué tal? Bienvenidos, bienvenidas a El Cine en la SER. Después de la resaca de los festivales, tenemos nuevos estrenos en cines. Y sigue imparable ahí La Bola Negra, que ya ha superado el millón de espectadores, y también sabemos que los Goya se celebrarán en Pamplona el 6 de febrero. Pero además, hemos conocido más detalles de dos rodajes. José Manuel Romero, ¿qué tal?
1: ¿Qué tal? ¿Estás? Uno de ellos es el de Woody Allen, muy esperado. Después de rodar en Barcelona y San Sebastián, el director neoyorquino va a dirigir una película ambientada y pagada en Madrid.
2: I love cities. I'm not a big person who loves the country.
1: Me encantan las ciudades, no soy una persona que le guste el campo. Me gusta Nueva York, París, Roma, Barcelona, Madrid. Me gustan las ciudades con gente y me gusta que forme parte de la trama de mis películas. Me han acusado mucho de romantizar las ciudades, pero emocionalmente tengo esos sentimientos hacia las ciudades, decía el director, que no respondió, eso sí, sobre la situación de Madrid con las protestas por la vivienda.
0: Y el otro rodaje es Lo Vendo, nuevo de Marcel Barrena, que después del 47 ha vuelto a fichar a Eduard Fernández. En esta ocasión interpreta a un arrocero en el Delta del Ebre, uno de los humedales más importantes en Europa, que lucha por evitar que el mar engulla toda la zona. Nora Navas, Greta Fernández completan el reparto. Ha visitado el rodaje nuestra compañera Cristina Artacho en Radio Tarragona.
3: Es la situación real que afronta el Delta del Ebro y concretamente la isla de Buda. Así lo explica Barrena.
4: Es un hombre quijotesco que tiene una misión imposible, que es construir un muro para evitar que la subida al nivel del mar debido al cambio climático se lleve por delante un paraíso natural que es donde vive, que es la isla de Buda, que es uno de los rincones de Europa con más migración de aves y que se considera que va a ser el primer territorio europeo que desaparezca debido al cambio climático.
3: Es una película sobre el cambio climático, pero que tiene muchas más capas.
4: Es una película sobre nuestros dialectos, nuestra cultura, nuestra tierra, pero también sobre la apertura de mentes y el luchar juntos contra un peligro mastodóntico.
3: El rodaje empezó a finales de agosto en el Delta y Barrena repite con gran parte del equipo del 47. Eduard Fernández, ganador de 4 premios Goya, vuelve a ser el protagonista. Encarna a Mateo, el arrocero contra el mundo, que quiere salvar los campos.
5: Pues si superan el maleconcito que hay y llega a los arrozales, pues se acaba no solo el arroz, sino toda la cantidad de animales que hay aquí que viven del grano del arroz o que vienen por eso, se acabaría, no sé si toda o gran parte de la vida del Delta.
3: La naturaleza también tiene un papel muy relevante en la película, así lo considera otra de las actrices, Nora Navas.
6: La naturaleza es tan potente, es tan bonita, las imágenes son tan increíbles que con Edu decíamos la broma esta, si los actores no la fastidiamos mucho, será una muy buena película. Hay figuración de aquí y yo creo que ellos están felices de que se hable de esta tierra, son gente muy orgullosa de su tierra, de sus campos de arroz, y yo creo que sí que es hacerle un homenaje a la gente de aquí, ¿no?
3: Según Marcel Barrena, Lo Ven es, como ya lo fue el 47, una historia de gente anónima que merece ser escuchada.
4: Y conozco muy bien esta tierra y creo que conozco las reclamaciones justas y legítimas de esta gente que nunca o no suelen escucharse. Así que, bueno, si el cine sirve para algo, también es para, como hicimos con los vecinos de Torrevaro, pues aquí con los vecinos del Delta.
0: Y ahora sí, vamos con los estrenos de la semana, las películas que ya están en los cines, y vamos a empezar por Digger, lo nuevo de Alejandro González Iñárritu. Tras ganar el Oscar con Berman y El Renacido, dirige ahora esta sátira sobre un millonario causante del fin del mundo que dice tener la cura para el apocalipsis. El millonario es Tom Cruise.
1: Hay una obsesión que recorre la filmografía de Alejandro González Iñárritu, la propia narración de las historias. Desde su debut con Amores Perros en el año 2000, A 21 gramos, Babel, Berman o Bardo, el autor ha planteado laberintos donde las líneas argumentales se entrelazan, los relatos se mezclan y las ficciones se superponen.
7: Sí, yo creo que es las historias que nos contamos, las historias, cómo queremos contarlas y de qué lado de esas historias estamos. ¿Y qué tanto podemos salir de las historias que escuchamos, las narrativas? Hay un debate en la película acerca de la narrativa, de las historias que se cuentan y cómo se cuentan, cómo se deben de contar precisamente. La película se trata de eso, del storytelling.
1: Ahora el director mexicano sublima esta reflexión sobre la metaficción y la trae a un presente dominado por la confusión.
7: Con la cantidad de estímulos, creo que hemos perdido la capacidad de pensar individualmente y de observar la realidad tal como es, y no estar afectados por etiquetas y por adjetivos y por juicios y prejuicios de cosas que la gente ni siquiera conoce, ¿no? Entonces estamos en una época muy complicada de dónde posicionarnos.
1: Esa es una de las líneas de pensamiento que abre Digger, una divertidísima y sorprendente metacomedia que es realmente una sátira apocalíptica de nuestro presente.
8: ¿Qué pasaría si dejo de perforar? Que se morirían de hambre, de frío y tú a la mierda. Me da igual, adelante, grábenme.
9: Antes de que me despida o me mate, hay algo de lo que debo informar.
10: No voy a matarte. Tengo a gente que lo hace por mí. Es broma.
1: Tom Cruise encabeza el reparto de esta superproducción en la que el mexicano lleva trabajando casi una década para, según dice, tomar la distancia suficiente ante los evidentes paralelismos con la realidad al parodiar a políticos, empresarios y científicos que destrozan y salvan el mundo.
7: Es un arquetipo de un personaje poderoso, irresponsable, sinvergüenza, que quiere controlar todo con esta percepción menos a él mismo, ¿no? Es decir, yo creo que es un personaje urgente, humano, absurdo, ahora, conceptual, o sea, muy contemporáneo y aterrado de no poseer el poder, que es el gran terror de los poderosos, ¿no? No pueden entender el no tener influencia o poder y es una catástrofe adorable de ver.
1: Iñárritu parece haber aplicado aquello que dijo Karl Marx: la historia ocurre dos veces, la primera vez como una gran tragedia y la segunda como una miserable farsa. El director opta por la segunda.
10: No voy a andarme con rodeos, tenemos un serio problema. Hazme un favor, imagina que eres uno de esos que piensan que Digger Rockwell es el mismísimo Satán. ¿Cuáles serían los ataques más duros que podría esperar de quienes creen que soy una escoria de la humanidad?
9: Bueno, podrían decirle...
10: ¡Pudres en el infierno, Digger! Eso no me lo esperaba.
1: Iñárritu representa el colapso del mundo de forma grotesca, patética y ridícula a partir del personaje de Digger Rockwell, un excéntrico, soberbio y deslenguado empresario del petróleo que desencadena una catástrofe en una de sus plantas.
10: Señor presidente, me han informado de una explosión en una de nuestras plataformas,
9: provocando un desplazamiento masivo de agua y el consiguiente tsunami.
10: Los modelos estiman en cientos de miles las víctimas.
11: Digger nos ha metido en este lío y Digger nos va a sacar de él.
10: ¿Qué demonios es eso?
11: Esa cosa es enorme.
1: Una catástrofe medioambiental que amenaza con borrar a media Europa del mapa por el desprendimiento de un iceberg y un posterior tsunami. A Iñárritu no le interesan tanto los hechos como la gestión política y mediática del desastre.
10: Joder, solo aspiran a llegar a fin de mes. Lo sé, y ustedes también. La mayor parte del tiempo la vida es una mierda. ¿Qué pasaría si dejo de perforar? ¡Que se morirían de hambre, de frío!
1: Para eso rodea a Tom Cruise de un fantástico grupo de secundarios, con John Goodman como el presidente moribundo de Estados Unidos y Riz Ahmed como el científico que intenta poner algo de cordura.
10: Yo tengo fe. La prueba de lo que no se ve. Un poder superior.
12: Necesitan esperanza. Diles la verdad.
10: ¿Qué es?
12: Vamos a salvar el mundo.
1: Los personajes se pasean por inmensos decorados de salas de reuniones, parlamentos o despachos, donde discuten no cómo revertir la crisis ni asumir responsabilidades, sino cómo hacerle creer al mundo que ellos son los más capacitados para solucionarla.
10: El pánico es un recurso. Pánico despierta a la gente. Ya que no puedo controlar la naturaleza, controlemos la narrativa.
1: Tom Cruise repite esta frase, la del control de la narrativa, como si fuera, además de un empresario desalmado, un experto en comunicación política y semiótica. Ese es uno de los puntos fuertes de la propuesta de Iñárritu, el uso del lenguaje en una película verborreica que recuerda por momentos a las comedias políticas del británico Armando Iannucci.
7: El que controla el lenguaje, el lenguaje controla la percepción de la realidad. O sea, el lenguaje es una herramienta, es un puente hacia la realidad, pero también puede ser un arma para destruirla, para destruir esa realidad, para deformarla. Y eso es lo que hace el poder, desde siempre, ¿no?
1: De esa filosofía, Iñárritu trae al presente una crítica demoledora al cinismo y las contradicciones de los poderosos, pero también a los ciudadanos que los sostienen. Digger es salvaje, provocadora y excesiva, pero también afilada e inteligente en sus mecanismos al caricaturizar la retórica política que nos gobierna.
9: El señor Rockwell es un hombre que asaría vivos a nuestros hijos si creyera que con eso sacaba el más mínimo beneficio.
1: El director mexicano decide arriesgar a lo grande con una propuesta extrema que opera a varios niveles narrativos festivos, con una metacomedia en la que se vislumbran influencias de Kubrick, Wes Anderson, Adam McKee o Bong Joon-ho, y su habitual despliegue de tomas largas, plano secuencia y el uso del gran angular.
13: ¡Soy yo quien va a evitar que nos hundamos en el caos!
1: Iñárritu toma la teoría de la sociedad del espectáculo y ofrece un reverso tenebroso de nuestros tiempos, una película tan cínica como realista en su disección de la realidad política.

0: Otro de los estrenos de esta semana lleno de estrellas es Verity. Es una adaptación de un bestseller de la escritora Colleen Hoover, un thriller psicológico con Anne Hathaway, Dakota Johnson y Josh Harner. Con ellos ha hablado Joaquín Bañuls.
1: Las adaptaciones de thrillers domésticos se han convertido en un éxito asegurado en las salas de cine. Con más de 400 millones de dólares recaudados en todo el mundo, era la asistenta la que demostraba esto a principios de año y, por supuesto, su triunfo vendría seguido por más películas del estilo.
2: Hola, Verity, ¿cómo estás?
3: ¿Cómo estás hoy, Verity?
1: Esta semana llega Verity, la versión cinematográfica de la novela de misterio escrita por Colleen Hoover, dirigida por Michael Showalter y protagonizada por Anne Hathaway y Dakota Johnson.
3: Seguro que tienes preguntas.
2: ¿Por qué tu mujer no puede acabar la serie?
1: La protagonista es Verity Crawford, una autora de renombre que necesita una escritora fantasma urgentemente para terminar su saga más famosa tras sufrir un misterioso accidente.
3: Me dijo que tenías un talento brillante sin descubrir.
1: Aquí entra Lowen Ashley, que es seleccionada por su marido Jeremy Crawford para el trabajo y que tendrá que mudarse a la casa de Verity, donde se revelarán sus secretos más oscuros.
2: Tienes esta vida perfecta y tienes todo lo que cualquiera desearía. Lo que yo desearía. Y no te lo mereces.
1: Algo que siempre llama la atención de este tipo de largometrajes es su forma de mantener atento al espectador, y este no se queda atrás. La dinámica de su guión consiste en revelar giro tras giro durante unas 2 horas de duración que pasan volando al ritmo de una banda sonora que incluye artistas como OK Lou o FKA Twix. En cuanto a las interpretaciones, sus dos protagonistas hacen un buen trabajo. A pesar de ser ya el quinto proyecto de Anne Hathaway que vemos este año, la actriz está igual de radiante y creíble que siempre. Esto contaba sobre la película y su vínculo con el director.
4: Lo que me atrajo de la historia fue que la dirigía Michael Showalter, con el que trabajé en La idea de tenerte. Me lo pasé de maravilla con él. Me encanta como persona, me encanta su mente creativa, y creo que lo que hace que esta película sea diferente es él, es el director. Michael viene del mundo de la comedia, pero tiene un gusto increíble y ama el cine. Y creo que ha sido capaz de dirigir una película que es un auténtico thriller, pero manteniendo esa sensación de espontaneidad que aporta a sus comedias.
1: Con casi 60 largometrajes a sus espaldas y un año de lo más ajetreado, Anne no duda en contarnos las ganas que tiene de seguir disfrutando de su trabajo.
4: Dios mío, no parece que lleve tantos años como actriz, ¿sabes? No sé si soy ambiciosa o tengo ganas de más o qué, pero siempre me emociona mucho lo que se avecina. Y además todo depende de quién lo dirija. Así que supongo que eso es todo. Simplemente tienes una nueva oportunidad creativa con un nuevo compañero creativo. Aparte de estar con mi familia, es lo que más me gusta hacer.
1: Durante el tráiler de Verity ya pudimos ver un adelanto de una de las escenas más impactantes del filme, en la que Dakota y Anne comparten un apasionado beso que no está en la novela. Ambas comentan cómo fue improvisada esa escena.
4: Creo que se me ocurrió a mí. Puede que me equivoque. Cuando empezamos esta película, todos aportábamos ideas. Pero leí el guión y luego leí el libro y pensé que necesitábamos más elementos eróticos. Me intrigaba mucho que Lowen fuera sonámbula y esa idea de que no sabíamos que era real y que no. Podríamos estar dentro de su punto de vista, sin saber si estaba despierta o dormida. Pensé que sería genial que Jeremy se transformara en Verity para mostrar que Lowen está realmente obsesionada con ella. De repente estaba besando a Dakota, que luego también tuvo que besar a Josh.
5: Fue algo que, en cierto modo, nos inventamos. No estaba en el guión ni aparece en el libro, pero nos pareció una forma concisa de mostrar cómo las líneas empiezan a difuminarse y cómo Lowen está perdiendo por completo el control como persona.
1: Es la propia Dakota la que resalta lo fácil y llevadero que fue trabajar junto al resto del equipo, sobre todo con Anne Hathaway, en la que es su primera vez compartiendo proyectos.
5: Fue muy divertido. Anne es encantadora y muy profesional, pero también muy cercana es maravilloso tenerla cerca en el set. Y es un placer trabajar con Michael. Cuando está rodando algo tan intenso y dramático, es realmente gracioso, porque todo el mundo se comporta de una forma muy alocada.
1: Verity no pretende reinventar el género. No es otra cosa que un entretenimiento para el espectador sin demasiadas pretensiones. Michael Showalter construye un thriller que sabe cómo enganchar con su ritmo trepidante, un cast increíble que aporta grandes momentos a la película y un final que deja con ganas de mucho más. Lo que está claro es que la audiencia no pensará un solo segundo en moverse de la sala sin descubrir hasta el último de los secretos que esconde la familia Crawford.

0: Entre los estrenos españoles está Sombra Nómada, que cuenta la historia de supervivencia de una joven deportada de España al Sáhara Occidental. Nos lo cuenta Elio Castro.
1: Nadira Mohamed nació en un campo de refugiados saharauis en Tinduf, Argelia. Es hija de uno de los fundadores del Frente Polisario, la organización, según las Naciones Unidas, que representa legítimamente al pueblo saharaui. Nadira creció en Las Palmas. Un día, en Valencia, Nadira participó en una protesta contra Marruecos y el director Pedro Pérez Rosado la vio en televisión.
2: En 2010 se hizo un campamento de Demisik en los territorios ocupados por muchísima gente joven saharaui y las autoridades marroquíes dispararon a un menor de 14 años y lo mataron en un control. Y entonces salimos a la calle a protestar. Ahí se ocupó la sede del PSOE en Valencia. Yo era la portavoz de la gente joven y salían los medios hablando y estaba Canal No, que era el que estaba viendo él. Y él me vio ahí un poco y me llamó y me propuso Wilaya.
1: Wilaya se rodó en un campo de refugiados y fue su primera película como actriz. Ahora, 16 años después, Nadira Mohamed estrena su segunda película, Sombra Nómada. Sombra Nómada cuenta la historia de Marianne, una mujer saharaui que es deportada a Marruecos desde España.
3: Marianne, joder. ¿Dónde estás? Llevo 2 semanas llamándote.
2: Me han deportado, tía.
3: Joder, tía. No me lo puedo creer.
2: Yo tampoco. No me puedo quedar aquí.
3: No, claro que no, es que vas a volver. ¿Qué necesitas? O sea, haré todo lo que pueda.
2: Es que necesito 5.000 pavos para volver.
1: Marianne vuelve a El Aaiún, la capital del Sáhara, y se reencuentra con su familia, con su madre y con sus hermanos, aunque su deseo es volver como sea a España.
2: ¿Y tú cuánto has podido conseguir hasta ahora?
3: Pues unos 200 euros o 300 euros.
2: No me hagas esto, por favor. Joder, me cago en la...
3: Quizá podría rascar algo más, ¿eh?
2: Por favor, no.
3: Es que está todo carísimo por aquí, tía. Oye, ¿y tu familia no te puede ayudar?
2: ¿Tú no te has enterado todavía que yo no tengo nadie que me salve el culo como a ti?
1: Sombra Nómada es la primera película de Amy Imanishi, una directora norteamericana de origen japonés que ha querido reflejar de forma muy sutil diversos aspectos del conflicto saharaui, como nos cuenta Samira Mohamed.
2: Ella tiene también un corto anteriormente que habla un poco del conflicto, pero siempre con la curiosidad y las ganas de hacer algo y tocar temas que nadie nunca ha querido tocar. Y en la película pues toca que deporten a un saharaui a Marruecos. Primer punto político. Que de repente en medio de la calle Marianne va caminando, pum, estalla una manifestación y represión de las fuerzas marroquíes.
1: Pero además de reflejar, aunque sea de pasada, el conflicto político entre el Sáhara y Marruecos, que todavía está vigente, la película se centra en la relación íntima entre los personajes.
2: Esa relación con los marroquíes que conviven con los saharauis. Esa empatía que puede haber entre dos mujeres atravesadas por circunstancias muy diferentes, pero que se encuentran en una parte de su dolor y conviven y vinculan entre ellas. Eso también es bonito. Y eso también pasa. Pasa que hay saharauis y colonos marroquíes que han generado vínculo y se llevan bien. Y hay otros que no. Entonces, ese tipo de cuestiones que no se han tocado en otros temas ni otras películas, aquí Amy lo refleja muy bien y, pues lo que te decía, muy sutil y muy de pasada.
1: Sombra Nómada es una película de mujeres porque muchos de los hombres saharauis están presos en Marruecos o exiliados. Y son las mujeres las grandes protagonistas de la sociedad saharaui.
2: Sí, mira, en la sociedad saharaui, en comparación con otros países árabes, la mujer tiene un papel protagonista, es una sociedad matriarcal, pero no es que queda mucho, pues se ve en el personaje de Marianne. Si la madre es la que manda, la hermana tiene un papel, trabaja, decide, pero todas esperan que Marianne vuelva al camino recto, que Marianne se ponga un velo, que Marianne haga esto, que Marianne se case, que Marianne... Hay una carga ahí sobre ti constante. No es algo tan directo como otros países, no hay una violencia de una manera directa, pero sí existen los silencios, el dejar a alguien a un lado, ese castigo, esa indiferencia por no haber cumplido lo esperado.
1: Sombra Nómada transcurre en El Aaiún, la capital saharaui, pero lógicamente no se pudo rodar allí.
2: Todo ha sido simulado en Argelia, en pueblecitos argelinos que se ha conseguido un poco simular calles del Aaiún, hacer una comisaría con los logos un poco de las que hay en El Aaiún. y fue difícil para el equipo de arte, pero fue todo un reto, pero lo consiguieron.
1: Una película que se ha presentado en varios festivales alrededor del mundo y que ahora llega a las pantallas españolas. Una de las contadas películas que hablan del Sáhara, la antigua provincia española que fue abandonada a su suerte por nuestro país en 1976 y que tiene derecho, según la ONU, a decidir en referéndum su futuro. Algo que Nadira Mohamed no quiere que se nos olvide.
2: Creo que se está olvidando la historia, y sobre todo para estas generaciones. Creo que mi generación, la de mis padres, sobre todo de la gente española, sí tenían más en cuenta el tema del Sáhara, porque eso, el que no fue a hacer la mili ahí, trabajó, fue destinado, conoció a alguien, su tío, su abuelo, pero hoy en día ya nada une a España con el Sáhara. Y lo último que unía era la decisión política, que España no se posicionaba políticamente con respecto a la marroquinidad del Sáhara, y que ese giro fue ya un poco lo que ha detonado esa relación y un poco ese vínculo con España.
1: Un vínculo el que sigue teniendo España con el Sáhara, que ahora se recuerda en esta película, Sombra Nómada. Wow.

0: televisión sigue bebiendo de las adaptaciones literarias para actualizarlas y llevar los clásicos a las nuevas generaciones. Más de 70 años después, regresamos al drama rural al este del Edén con una miniserie de Netflix protagonizada por Florence Pugh. Dani Garrán, ¿qué tal?
1: Hola, Pepa. Es una historia familiar marcada por heridas del pasado, rivalidades entre hermanos y secretos que cambian el rumbo de varias generaciones. En 1955, Elia Kazan llevó a la gran pantalla la novela homónima de John Steinbeck y ahora es su nieta, Zoe Kazan, la que recupera la historia para traernos su propia versión, actualizada y con más tiempo para desarrollar los personajes.
2: Sé que en este mundo hay monstruos nacidos de padres humanos. Los monstruos son variaciones de lo que consideramos normal. Un bebé puede nacer sin mácula en el cuerpo, pero también sin bondad ni conciencia.
1: También tenemos dos sitcoms que regresan con segundas temporadas. Adults regresa a Disney Plus con sus protagonistas centennials, que ya son precisamente adultos. La premisa es la misma de siempre: un grupo de amigos veinteañeros que comparten piso y experiencias que van forjando sus relaciones. Eso sí, con nuevas sensibilidades, más diversidad cultural, fluidez sexual y de género, precarizados y más comprometidos con las causas sociales.
3: Mi hermana Talia y su mujer están pensando en tener un bebé. Talia me escribe diciendo que quiere pasarse por la casa la semana que viene.
4: Vamos, que quiere mi semilla, está claro.
5: Madre mía, va a ser el primer bebé del grupo de amigos.
6: ¡Qué locura!
3: Bueno, no es para tanto. Es lo que pasa cuando dos pequeños hermanos gays se convierten en dos gays grandes y adultos. O sea que es normal que uno le pida al otro material genético.
1: Y otra sitcom que vuelve con su segunda temporada es Such Brave Girls, una auténtica revelación en comedia británica producida por A24 y ganadora del BAFTA. Filming trae de vuelta a esta madre y sus dos hijas que siguen navegando entre una deteriorada salud mental, narcisismo y una relación tóxica tanto entre ellas como con sus parejas.
7: Por una vez en tu vida, Josie, esto no va de ti.
8: ¿Y de quién manda antes?
7: De Dev, claro está. Esta boda es de lo único que habla y es muy importante para él vernos como esas mujeres que se casan con hombres y no como las que los esquivan en el súper.
8: Pero es que no quiero casarme.
9: Alerta, noviacilla.
7: Joe, si te vas a casar hoy y punto pelota. Si no te gusta, después lo olvidas, como hice yo con tu padre. Recuerda el lema familiar: ignora, reprime, olvida.
0: Terminamos el cine en la SER, nos vamos con Remando al viento, la película de Gonzalo Suárez, autor imprescindible de nuestro cine, que ha fallecido esta semana. Gracias, Julia García, José Manuel Romero, Joaquín Bañuls y Elio Castro. Adiós.
10: Tuve un sueño que no fue un sueño. El sol se había extinguido y las estrellas vagaban a oscuras en el espacio eterno, sin luz y sin rumbo. Y la helada tierra oscilaba ciega y negra en el cielo sin luna. Llegó el alba y pasó. Y llegó de nuevo sin traer el día.
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0: El sindicato de inquilinas convoca 50 manifestaciones en toda España y llama a la huelga general después de que el Congreso haya rechazado los decretos de vivienda. Soy Jaime Nadie, buenos días.
1: Hola Javier, buenos días. El sindicato de inquilinas está presionando para un parón general que ahora mismo están valorando UGT y Comisiones Obreras. Después de haber liderado la acampada en la Puerta del Sol, donde continúan hoy cientos de personas concentradas a punto de cumplir una semana, la primavera por la vivienda se extiende por toda España y también al resto del mundo. Hoy en Irlanda y en Portugal están convocadas sendas manifestaciones inspiradas en la de España. También hay otras movilizaciones previstas para protestar contra la precariedad en el acceso a la vivienda en Países Bajos y Alemania.
0: Pedro Sánchez no descarta adelantar las elecciones después del fracaso de los decretos.
1: El voto en contra de Partido Popular, Vox y los nacionalistas catalanes de Junts ha dejado en evidencia la mayoría progresista con la que decía el gobierno contar. No es la primera vez que el bloque de derechas vota conjuntamente en contra de una medida del Ejecutivo, pero los decretos de vivienda se presentaban como un plebiscito en plena tensión social por la crisis de la vivienda. No solo el Partido Socialista, también en el gobierno piden que se adelanten ya elecciones para aprovechar el efecto de las movilizaciones en la calle. En Moncloa se decidirá este fin de semana si acudir a las urnas o no este 2026.
0: En Francia, las protestas estudiantiles se han saldado con 600 detenidos por enfrentamientos con la policía.
1: Miles de disturbios por todo el país que han protagonizado los alumnos de secundaria franceses. Las principales reivindicaciones son de los estudiantes de la banlieue francesa, los suburbios, que denuncian instalaciones deficientes como condiciones insalubres, ratas en las aulas o techos que se caen. El Ministerio de Educación del Eliseo negocia con los principales sindicatos para solventar una crisis que supone un serio contratiempo para el gobierno de Macron.
0: Y Donald Trump agradece a Europa el gesto de liberar millones de barriles de diésel.
1: Un gesto poco habitual en él después de haber criticado e insultado a Europa, pero los elogios no son para menos porque las principales economías del mundo, impulsadas por Europa, han acordado la liberación de 100 millones de barriles de diésel que van destinados a mitigar los desorbitados precios del combustible. La Casa Blanca respira aliviada porque ante la escasez de recursos amenazaron con frenar las exportaciones de combustible, lo que hubiera disparado aún más la inflación provocada por la guerra de Irán. Todo esto ocurre en plena escalada de precios de la gasolina y con Trump acorralado por las encuestas antes de las midterms.

0: Hay veces que los titulares te dejan mejor cuerpo que otros días, ¿eh? Y los de hoy no son buenos.
1: No, los de hoy no son buenos. Hola, ¿qué tal? Ayer estuve un ratito en Sol, me pasé por Sol y voy a estar, evidentemente, en la manifestación que hay convocada en Madrid este mediodía. Porque si hay algo que atraviesa ideologías y edades es la vivienda. Y no nos equivoquemos, aunque creamos que no, porque, yo qué sé, tenemos un pisito alquilado o dos. Eso no te convierte ni en rentista ni en gran inversor. Y déjame que comento algo, Javier, que podría ser gracioso, pero en realidad es patético. Los de Junts ayer empezaron a colgar en redes supuestos correos de pequeños propietarios que les agradecían su negativa a los decretos de vivienda porque los protegen a ellos y tal, baba. Bueno, pues resulta que los habían fabricado con inteligencia artificial, con IA. Claro, la inteligencia artificial no conoce la polisemia, ¿no? O la tienes que entrenar para ello. Y una cosa es un tenedor de esos de comer, forquilla, en catalán se llama forquilla, y otro es tenidor, que es como se traduce gran tenedor o tenedor, refiriéndose a la vivienda. Y ahora, gracias a la IA, resulta que Cataluña está lleno de pequeñas forquillas agradecidas.
0: O sea, podría ser cucharillas, son tenedores.
1: Son forquillas.

0: Pues qué pena da todo, qué pena da todo.
1: Sí, sobre todo pensar que desde ayer que no salieron adelante esos decretos, se van a volver a ejecutar lanzamientos, desahucios en todas las ciudades. Y en cada uno de ellos hay una historia y una circunstancia. Ya decía ahora, ¿no?, que el problema de la vivienda, pues aunque no lo parezca, nos afecta a todas. Alberto Núñez Feijóo hace unos días replicaba así a quienes habían acampado protestando por el caso de Mari Carmen.
2: Lo que ha ocurrido con un desahucio en Madrid, que desde luego es una desgracia personal, pero yo, si no recuerdo mal, y leí el caso de una señora, que no recuerdo que se llamaba Olga, que tenía dos hijos, que fue desahuciada, y que, no puedo decir como consecuencia de eso, pero sí puedo decir que esa persona se suicidó. Nadie acampó por ella.
0: Es que no voy a decir nada.
1: No
0: voy a decir nada de lo que pienso de esto.
1: No, pero vamos a hablar de esto, porque esta tarde hay una concentración en el barrio de Santa Eulalia, en el Hospitalet de Llobregat, el barrio de Olga, para denunciar su caso. Una de sus vecinas, que como tan atentamente nos recordaba Feijóo, el pasado 7 de septiembre se quitó la vida, se suicidó ante la situación desesperada en la que se encontraba. El Sindicato de Habitatge, la Asociación de Vecinos y muchas entidades con las que Olga colaboraba, y todas sus vecinas y amigas se van a reunir esta tarde para hacer un homenaje y denunciar la vulnerabilidad habitacional que hay en ese barrio.
0: Claro, que a lo mejor sí que es mejor decirle algo a Feijóo, que seguro que está escuchando la cadena SER, porque
1: seguro
0: la escucha con devoción, ¿no? Y es que Olga fue desahuciada porque su partido, el Partido Popular, junto con Junts y con Vox, votó contra la prórroga del escudo social que impedía los desahucios a familias vulnerables, como la de Olga, el pasado 29 de enero. A Olga la desahuciaron el 15 de abril. Y que ahora lleve él a Olga a...
1: La ponga de ejemplo, pues eso revuelve un poco las tripas. Bueno, pero ya que se acordó de ella, bueno, vamos a conocerla y vamos a escucharla sobre todo. Olga Matute compareció ante la Comisión de Estudios sobre la Salud Mental y Adicciones del Parlamento Catalán para explicar su caso. Era febrero de 2024 y llevaba ya 2 años batallando contra el desahucio.
3: He estat una persona molt activa socialment, els que em coneixen ho saben, i compromesa en molts temes.
4: He sido muy activa socialmente, los que me conocen lo saben, y comprometida en muchos temas. Pero el paro es tan solo el principio del desastre, es la punta del iceberg. Todos los casos son diferentes, les explicaré brevemente el mío. Yo tengo 52 años, 36 de los cuales trabajados. Soy monoparental, tengo 2 hijas de un padre que no paga la pensión. Llevo 8 años luchando y denunciando.
3: Cuando te quedas a la altura y no puedes pagar la hipoteca, al banco se queda el pis y los...
4: Cuando te quedas en paro no puedes pagar la hipoteca. El banco se queda el piso y entonces llega un fondo buitre, lo compra, no te quiere hacer el alquiler social. Llevo 2 años luchando contra un desahucio que sé que llegará, pero también que yo, con unos ingresos de 600 euros, no puedo acceder a ninguna vivienda. Sabiendo que incluso hay parejas con 2 nóminas que no pueden llegar tampoco a una vivienda por el precio completamente desorbitado que tienen. Evidentemente, el paro se va reduciendo y llega un momento que no puedes cubrir las necesidades básicas.
3: Perdó. Causen un pou molt profund del que no sap sortir, t'aïlles.
4: Caes en un pozo muy profundo del que no puedes salir, del que no sabes salir. Te aíslas y dejas de participar en todo y solo piensas en suicidarte. Pero es algo que yo tampoco me puedo permitir. No tengo padres, no tengo hermanos y mis hijas tienen un padre ausente. ¿Qué harán estas hijas si no estoy yo?
3: Llavors, vas al psiquiatra i saps què diu la psiquiatra? M'ha passat, eh? Que tu només tens una depresión por la teva situación socioeconómica y cultural.
4: Entonces vas al psiquiatra y te dice la psiquiatra, me ha pasado, ¿eh? Que tú solo tienes una depresión por tu situación socioeconómica y cultural. Ostras, una carrera para decirte esto. Esto yo ya lo sé sin hacer una carrera. Y te medica para la depresión, pero te dice que te la controle el médico de cabecera, que no le da ninguna importancia. Accedes a los servicios sociales de tu ciudad, en la que vives, en la que has nacido. Llevas 52 años. Yo hablo de mi ciudad, el Hospitalet. Vas a servicios sociales y te dicen que no tienen recursos, que no tienen alimentos, que no tienen presupuesto.
3: He tornat a comunitat activa, me gusta molt, per la vergonya. Pero no sé...
4: He vuelto a comunidad activa, me ha costado mucho por la vergüenza, pero vuelvo a estar y quiero hacer saber que sufrimos violencia institucional porque estamos completamente vendidos y que la vulnerabilidad, señores, mata.
3: Señores, mata. Perdó.
0: Déjame insistir en que estaría muy bien que alguien le diga a Feijóo que no vuelva a mencionar a Olga, porque Olga se suicidó por culpa de los votos del Partido Popular, de Vox y de Junts.
1: Bueno, Olga cuenta de forma muy sintética el calvario por el que estaba pasando y además viendo ya lo que se le venía encima. Desde Radio Barcelona, Paul Valero nos cuenta de forma más detallada este caso y nos comparte unos datos que deberían hacer sonar todas las alarmas.
5: Como tantas personas en este país, Olga se compró un piso durante la burbuja inmobiliaria, firmó una hipoteca, en su caso con el Banco Sabadell, pero después estalló toda la crisis, perdió el trabajo, se separó y se quedó sola con dos hijas pequeñas y además sin recibir la manutención de su exmarido. Hubo un momento en que no pudo hacer frente a la hipoteca y entonces acordó con el banco lo que se llama una dación en pago. El Sabadell se quedaba a la propiedad del piso, pero ella se quedaba viviendo allí a cambio de pagar un alquiler social. Este trato no tenía fecha de finalización y de hecho se mantuvo hasta que el inmueble pasó a manos de un fondo de inversión, un fondo participado por Cerberus, que decidió terminarlo y en 2021 inició todo el proceso de desahucio para Olga. Inicialmente se pudo frenar, pero finalmente la fecha de expulsión quedó fijada para el 15 de abril de este año. Un día antes, Olga ya amenazó con quitarse la vida y terminó ingresada en urgencias psiquiátricas. Su abogado pidió al juez que frenara el desahucio ante esta situación, pero el magistrado no solo no lo paró, sino que además acusó al letrado de actuar con mala fe y de no aportar suficientes pruebas de la vulnerabilidad de Olga para justificar frenar el proceso. Y finalmente el desahucio se acabó ejecutando, que por cierto, en aquel momento Olga también tenía viviendo en su casa a una madre con un hijo del barrio que también habían sido desahuciados. La vulnerabilidad mata, decía Olga, la escuchábamos. Tener techo asegurado o no tenerlo condiciona la salud mental. De hecho, esta semana hemos contado que en Barcelona la unidad antidesahucios activó el año pasado 124 veces el protocolo de riesgo de suicidio. Es un caso cada 3 días en que los trabajadores de esta unidad detectaron conductas, ideas o mensajes vinculados a las autolesiones por parte de personas que se enfrentan a un proceso de desahucio.
0: Pues subrayemos también que hay un juez que tuvo que escoger entre permitir un desahucio o frenar un suicidio y escogió permitir un desahucio.
1: Y el dato este demoledor que nos recordaba Paul, ¿no? Se activa el protocolo tan solo en Barcelona una vez cada 3 días, tan solo en la ciudad de Barcelona. Contemos que Barcelona está rodeada, el área metropolitana, de grandes ciudades densamente pobladas por gente, por familias trabajadoras y con situaciones de vulnerabilidad muy preocupantes. Esto que estamos hablando fue el 15 de abril. El 7 de septiembre, Olga, finalmente, no pudo más. ¿Cómo estaría para quitarse la vida? Elena Sala era su mejor amiga. Buenos días, Elena. ¿Cómo era Olga?
6: Olga, buenos días. Olga era una mujer luchadora. O sea, yo si la tuviera que definir de alguna manera, la definiría así. Una mujer que no se rindió nunca, que peleó, que movió cielo y tierra, porque estuvo en el Parlamento, movilizó medios de comunicación, evidentemente los circuitos tradicionales, servicios sociales, ¿no? Protección social, todo lo que pudo. Síndic de Greuges, lo movió absolutamente todo, hizo todo el ruido posible y finalmente el día 7 de septiembre le quitaron la vida. No se la quitó ella, se la quitaron.
0: Elena, ¿cómo están las hijas? ¿Qué va a ser de ellas?
6: Bueno, las hijas, que es un tema del cual yo preferiría no hablar, pues imaginaos, ¿no? O sea, sobra decir que cuando una persona vive una situación de estas, que no pasa de un día para otro, o sea, esto no ha pasado en septiembre de 2026, sino que estamos hablando de un proceso muy largo, donde ha habido un desgaste profundo, las consecuencias de todo esto no solo las vivió Olga, las vivieron también sus hijas, que vivían con ellas. En este momento, pues bueno, están afectadas, porque evidentemente una cosa así, ¿no? Es de un altísimo impacto. Están acogidas, ¿no? Con su familia y esperamos, ¿no? Las amigas y la red de Olga poderlas ayudar en todo lo que podamos y sea necesario, que es lo que Olga hubiera querido, porque sus hijas estaban por encima de todo.
1: A Olga le falló todo el circuito, a Olga le fallaron todas las instituciones.
6: Sí, a Olga, de hecho, el otro día hablaba con una amiga, ¿no? Y decíamos, a Olga le falló todo o no, ¿no? Porque la banca siempre gana. Pero no, realmente, yo creo que además es muy importante, porque yo creo que el común de los mortales piensa que cuando una persona hace lo que supuestamente debe hacer, ¿no? Todo va a ir bien. Y si estoy en una situación muy mal dada, van a venir las instituciones que están para protegernos, nos van a proteger, ¿no? Y en el caso de Olga es que le falló todo. Y si intento ser un poco estructurada para no irme, ¿no? Pero cuando digo todo, es todo. Le falló la protección laboral, ¿no? Que esta es otra de las cosas que yo creo que el común de los mortales piensa, ¿no? Y es que si tienes un trabajo, esto no te va a ocurrir. Y a día de hoy, tener un trabajo no garantiza en absoluto tener unas condiciones de vida dignas. Olga lo decía en el Parlamento, ella falleció casi con 40 años cotizados y nunca dejó de trabajar. Estuvo en periodos intermitentes en que pudo o no pudo trabajar y estuvo más o menos precarizada económicamente, pero ella era una tía que había trabajado toda la vida. Incluso en uno de los últimos empleos que tuvo, creo que el penúltimo, el anterior, el año 2020, te estoy hablando que es cuando ya empieza a tener problemas con la dación en pago y el alquiler social que no se va a renovar. 2020, pandemia, ella encuentra un empleo en el que está vinculada, creo, como unos 2 años. La empresa le deja de pagar, que es algo que ella también explica. Y entonces se encuentra en un laberinto burocrático absurdo en el que ella no puede dejar el empleo, porque si deja el empleo es una baja voluntaria, entonces ni siquiera tiene derecho a paro, y tiene que continuar trabajando gratis. O sea, esto le ocurre a Olga, que ya suma, dijésemos, a una mochila que pues cada vez pesa más, ¿no? Le fallaron también los circuitos de protección legal, que para mí es otra de las cosas importantes, entender que una situación vital como la de Olga, que no se reduce solo al tema de la vivienda es el detonante clarísimo y el estresor principal, pero estamos hablando de una mujer que tenía fuegos por todas partes, en el ámbito de la familia, ¿no? Con la pensión del padre, en el ámbito laboral, en el ámbito de la vivienda, en el ámbito de las deudas que pudo o no pudo acumular. Cada proceso judicial que ella iniciaba o que quería iniciar implicaba un proceso burocrático con la justicia gratuita que era inmenso, ¿no? Era inmenso y que la desbordaba. De hecho, me vais a permitir que os comparta un WhatsApp que ella me envió, que para mí es, bueno, revelador, ¿no? Con respecto a esto. Ella me decía: hoy no sé si estaré para bajar. La abogada me ha dejado tirada a las puertas del desahucio y me ha llegado la demanda de la Caixa por impago del crédito del entierro de la mamá. Estoy solicitando justicia gratuita. Si por la tarde estoy mejor, bajaré. Justicia gratuita que tengo que deciros que le denegaron. Le denegaron la justicia gratuita porque en aquel momento ella estaba trabajando a jornada completa con un salario mínimo interprofesional, 1.000 euros, más la pensión, porque Olga era pensionista, tenía un grado de discapacidad y cobraba una pensión. Estaba cobrando 1.600 euros, nada, y mira el expediente que hay detrás, nadie mira si está en proceso de desahucio, si es monomarental, o sea, nadie mira aquello. Le denegaron la justicia gratuita de la misma manera que tampoco se pudo acoger a la ley de segundas oportunidades, ¿no? Que es como algo que parece que tiene que funcionar. Le fallaron también los circuitos de salud mental, de una forma escandalosa, ella lo explicaba, de hecho, lo explicaba perfectamente. Yo una de las primeras veces que hablo con Olga seriamente, ¿no?, del suicidio fue en aquel evento, ¿no?, el día que la psiquiatra le da el alta y le dice pues lo que ella ha explicado, ¿no? Le dice, mira, a ti lo que te pasa es que tienes un trastorno que le llaman, ¿no?, adaptativo del tipo mixto, depresión y ansiedad, que viene derivada de tu situación social. Y por lo tanto, yo no puedo hacer nada por ti, te cierro el expediente, te doy la medicación y que te siga el médico de cabecera. Aquel día, para ella, aquello fue un detonante brutal, porque ella ya estaba verbalizando ahí ideación suicida. Ella viene a hablar conmigo para despedirse, y yo, y en aquel momento, la reacción, ¿no?, tu reacción como amiga e incluso como profesional, ¿no?, que porque mal, o sea, al final yo también trabajo en el sector social, lo que te nace hacer, ¿no?, es, bueno, apelar a la esperanza, a la expectativa, al vamos a intentar revertir esto. Y ella me dijo, no sigas por ahí, para, porque yo llevo 20 años luchando. Yeah. Y tú no, ni tú ni nadie me puede garantizar que mañana esto va a ser diferente. Tengo como mínimo derecho a elegir esto. Yeah. Finalmente, esto ya no lo hizo por sus hijas, que ella me hacía otra reflexión, ni siquiera esto puedo elegir, ¿no? O sea, y aquel momento, esto es algo que para mí es demoledor y que creo que vale la pena que la gente pueda intentar conectar con el nivel de sufrimiento, ¿no? Y con el nivel que tenemos en la atención, el acompañamiento a la salud mental en este país, que es un drama, ¿no? Le fallaron, cortarme cuando queráis, ¿eh? Porque es que le fallaron muchas cosas.
0: Elena, es tan doloroso lo que estás contando, sí. Ese WhatsApp que has leído, que refleja el abandono total del sistema, de la justicia, del sistema médico, del sistema social, de la protección laboral, todo le falló. Y lo que has contado antes, habiendo cotizado tantos años, ella nunca le falló al sistema.
1: Y no haciéndose la víctima, sino siguiendo luchando, que es lo importante que quede constante.
0: Solo te quiero preguntar, y si me lo defines con una palabra, ¿qué sensación te produce escuchar el nombre de Olga en boca de determinadas personas?
6: Rabia infinita. Es decir, a mí, yo la escucho en nombre, en la boca del señor Feijóo, además con el uso, ¿no?, que hace de su caso, y siento rabia y sé que ella se revolvería en su tumba, igual que el uso, ¿no?, que se le está haciendo por parte de partidos de ultraderecha aquí en Cataluña, ¿no?, como Vox o Alianza por Cataluña, porque es que a Olga se la llevarían los demonios si escuchara o si fuera pudiera estar aquí escuchando lo que están diciendo ella de ella refiriéndose a su caso. Se la llevaría a los demonios.
0: Elena Sala, oye, mil gracias por hablarnos de Olga y de cuánto luchó para sacar adelante a sus hijas y su vida. Oye, te agradecemos mucho el rato, que sé que también es doloroso para ti. Cuídate.
1: Un beso
0: mucho,
1: muy grande, Elena, y transmite un beso muy fuerte y un abrazo a sus hijas.
6: De vuestra parte, gracias.

No recuerdo cuando empecé a ver tiendas de campaña en la calle. No digo las tiendas de las plazas. Estas las vi por primera vez el 15M, en la Plaza de Cataluña, en Barcelona. Me refiero a las tiendas que están entre las cañas del río Besós o junto a los setos del Polideportivo, en la playa de Sant Adrià. Bueno, aquí ya no están. Los echan cada dos por tres, pero vuelven y se forman pequeños poblados. Junto a esas tiendas hay carritos del supermercado, garrafas de agua y ropa tendida. Al principio creí que dormir en una tienda de campaña era una sofisticación de la pobreza, porque estaba acostumbrado a ver a los sin techo que dormían en todo tipo de bancos. En los bancos que nos roban y en los bancos que nos sentamos. ¿Se acuerdan de cuando rescataron a los bancos? Se pusieron muy contentos. Pero rescatar a una anciana parece que ya no les gusta tanto. Más que rescatar a los bancos, habría que rescatar a la gente de los bancos, en todos los sentidos, sacarla de los sucios comederos de los fondos buitre. Una tienda de campaña donde vive la gente sin casa cuesta apenas 25 euros, menuda sofisticación. Hay una solidaridad entre las tiendas de las plazas y las tiendas de quienes no tienen casa. Dice mi madre que entre el día y la noche no hay pared. ¿Quién le garantiza a nadie que cualquier día, de mala suerte, alguien no pueda pasar de unas tiendas a las otras? ¿Saben en qué dirección? Ojalá sucediera en dirección contraria. La gente acampa en las plazas para que se invierta esa dirección. La gente de las plazas son los inversores que más necesitamos. Sus tiendas de campaña actúan como portales que llevan a otra dimensión de la vida, porque vivimos en un mundo cada vez más injusto, porque vivimos en una injusticia de grandes dimensiones.

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0: Máximo Pradera, buenos días.
1: Buenos días.
0: Esto que suena parece casi un idioma propio, ¿no? Pero no lo es.
1: No, estamos oyendo solamente a un señor con voz grave que dice bum, bum, bum, bum, bum, con una convicción que ya quisieran muchos ministros. No dice nada más. Es que no hay ni sujeto, ni verbo, ni complemento. Y sin embargo, con esas sílabas vacías, la canción llegó al número uno en Estados Unidos y en el Reino Unido en el año 61. Y es que hoy vamos a hablar del único género de la historia de la música que lleva por nombre su propio relleno, el doo-wop.
0: El doo-wop, que no significa nada.
1: Nada de nada, es una onomatopeya de la familia de Tachán y Pumba y ya asomaba en discos de los años 40, pero nadie usaba la expresión para nombrar un estilo. La primera vez que aparece impresa como etiqueta de un tipo de música es en el año 61 en el Chicago Defender, un periódico afroamericano, y precisamente para hablar del Blue Moon de los Marshall que estamos oyendo. O sea que el género se pasó 15 años bailando sin saber cómo se llamaba, como es invitado de boda que nadie sabe de qué rama de la familia viene, pero que es el último en irse.
0: Y el que más canapés consume. ¿Cómo se reconoce un doo-wop cuando lo pones en la radio?
1: Pues por dos cosas. Mira, la primera, la voz humana hace de orquesta. Hay cuatro o cinco chavales, casi siempre afroamericanos, casi siempre de barrio. Se reparten el trabajo como una cuadrilla de obra. Uno canta la melodía, es el solista, el que se lleva a la chica al final. Otro sube al falsete y flota por encima. Los de en medio rellenan el acorde y abajo está el bajo, que hace lo que haría un contrabajo, dar la nota fundamental y marcar el paso. Como no hay contrabajo, pues lo imita con la boca. De ahí los bum, bum, bum, bum, los dum, los du. Las sílabas no significan nada porque no son palabras, son instrumentos.
0: Me decías dos cosas. Esta es la primera y la segunda.
1: Pues la segunda cosa es una rueda de cuatro acordes. En do mayor sería do mayor, la menor, fa mayor y sol. En inglés la llaman directamente la progresión de los 50. Escucha, por ejemplo, Earth Angel de los Penguins de 1954.

0: la menor, fa y sol. ¿Por qué engancha esta rueda?
1: Pues es un viaje de ida y vuelta sin salir del barrio. De do mayor a la menor se quedan quietas dos de las tres notas del acorde, el do y el mi, solo se mueve una, el sol sube un tono y se convierte en la. Entonces el oído apenas nota el desplazamiento, pero el color se oscurece, como cuando una nube pasa a media tarde, ¿no? Luego llega fa, que prepara, y sol, que empuja, y el sol, que es la dominante, tiene tanta prisa por volver a casa que el círculo se cierra solo y vuelta a empezar. Se puede cantar esto 20 minutos sin que nadie se canse, que es justo lo que necesita un grupo de chicos en un portal a las 11 de la noche. Conviene decir que no lo inventaron ellos, ya giraba en Heart and Soul de Howie Carmichael en 1938. El doo-wop la adoptó, esta canción de Carmichael, como quien recoge un perro callejero y acaba poniéndolo en el escudo de la familia.

0: Dan ganas de ponerse a bailar por la casa, ¿verdad? En esos portales de barrio, ¿había chicos blancos o solo negros?
1: Lo sabía, sí. Uno se llamaba, por ejemplo, Louis Alan Reed, vivía en Freeport, en Long Island, y en 1958, con 16 años, formó con su compañero de clase, Phil Harris, un grupo que se llamó Los Yates. Escribieron dos canciones en una sola tarde, So Blue y Leave Her For Me, y las grabaron con una banda de estudio en la que tocaba el saxofonista King Curtis. Lou Reed cobró por aquello 78 centavos de dólar de derechos de autor, y el grupo acabó actuando en centros comerciales con chaquetas de purpurina.

0: sea, ¿me estás diciendo que es el Louis Adam Reed con chaqueta de purpurina? ¿Es Lou Reed?
1: Sí, sí, la voz jovencísima de Lou Reed y cantando en shopping malls como el que me llevaste en Washington, Potomac Mills. Pero el chico de Freeport no se olvidó nunca de aquellos coros. Y ese es el motivo de que hoy le rindamos homenaje al doo-wop. Esta semana el amigo secreto se cruza con Lou Reed en Coney Island Baby. 17 años después de los Yates, ya con cara de pocos amigos, Reed volvió a la esquina de siempre, porque Coney Island Baby no deja de ser un doo-wop, pero a cámara lenta, muy lenta. Los coros de fondo, la voz que casi habla en vez de cantar y el corazón siempre en el mismo portal.
2: ¿Y si yo os dijera que descubrí el rock con Lou Reed y esta canción?

pero no exactamente con esta versión que estoy tocando, sino con una que grabó unos años después en directo. Dejadme que os cuente. Podría resumir mi vocación por la música basándome en dos canciones. La primera, Soon, del grupo Yes. Ya os digo que no sabía ni quién era Yes, ni mucho menos que la canción se llamase Soon. Solo recuerdo que cuando la oía por la radio sentía algo muy especial, una atracción por la música que me parecía como que las sirenas me llamaban, algo irresistible. Pero mis padres me regalaron un radiocassette y así podía cazar alguna canción de la radio. Y la primera que cacé, como ya os conté, fue Vicious de Lou Reed en vivo. Y si con Soon de Yes descubrí la música, con Vicious en vivo descubrí el rock and roll. Gracias, Lou. Dejarme que ponga unos compases de la versión en vivo con dos guitarristas impresionantes, Steve Hunter y Dick Wagner, dos auténticos mercenarios de la guitarra, que le darán sonido a grandes artistas como Alice Cooper. Lou en vivo se desmelena con ellos. Oigamos unos compases.

0: Wow. Pero vamos a ubicarnos. Lou Reed nació en Brooklyn en el año 1942 y se interesó por la literatura, por la poesía, por la música y, como seguro todos recordáis, formó una banda, The Velvet Underground. Duraron del 64 al 70. ¿Por qué? Pues porque no tenían éxito. A pesar de que Andy Warhol les apoyaba, no conseguían vender discos, aunque luego se convirtieron en una banda de gran influencia. Bueno, Lou lo dejó y grabó un disco en solitario. Segundo fracaso. Anécdota. ¿Sabéis quién tocaba en ese disco? Rick Wakeman en los teclados y Steve Howe a la guitarra. Los músicos de Yes. Sorpresas te da la vida. Aún así, Lou sigue sin tener éxito. Pero la divina providencia quiso que se cruzasen en su vida un tal David y un tal Miguel. Me refiero a David Bowie y Mick Ronson. Vamos, que se mete en el nido de las arañas de Marte. Son ellos los que van a producirle un disco inolvidable. Transformer, uno de los discos más importantes para mí de la historia de la música. Ahí hay canciones como Walk on the Wild Side, su gran éxito, Vicious, la que está sonando por abajo, Satellite of Love, que tuve la suerte de poder hacerle un homenaje, y la maravillosa Perfect Day, de la que ya os hablé. Tras el éxito de Transformers, Lou grabará un disco, Berlín, 1973. Un fantástico disco, masacrado por la crítica, y que con el tiempo se convertirá en un disco de referencia. Debemos agradecerle a esa mala crítica que hundiese tanto a Lou Reed que se animase, gracias a un amigo, a hacer un concierto en vivo, y en el año 1973, en la Howard Stern Academy of New York, graban una actuación, de la que se extraerán dos álbumes, Rock and Roll Animal y Lou Reed Live, y será puro alimento para mi cerebro ansioso de rock. De ahí sacaré muchas escalas para la guitarra. Con el tiempo, Lou Reed será nombrado como el padre del rock alternativo, porque de verdad que ha hecho discos realmente extraños, llevando la creatividad a esquinas casi inaudibles. Pero en otras muchas ocasiones ha sido un maestro. No olvidemos que ha sido una persona con todo tipo de adicciones, con una bisexualidad nunca aclarada y que trajo a la música temas como la prostitución, la transexualidad, los problemas mentales, la degradación o incluso el suicidio. Tampoco olvidemos que sus padres le llevaron con 14 años a tratamientos con electroshock por si el chico tenía algo queer. Voy a cerrar con un tema que me trae maravillosos recuerdos. Coney Island Baby, 1975. Su sexto álbum y sin duda su álbum más romántico. Esta es una balada como solo la puede hacer Lou Reed, dedicada a Rachel Humphries, una chica transgénero, su amiga barra compañera en aquella época, y con una letra que nos sugiere que la gloria del amor al final ha de vencer. Así sea. 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

0: buenísimo, haciendo de Lou Reed, a quien tú, Max, quiero recordar que hace mucho, mucho tiempo, en tu vida mediática anterior, tuviste al lado, ¿no?
1: Qué mala leche. Lo tuve delante, sí, en Lo Más Plus, en Canal Plus. Y la entrevista empezó fatal, aparentemente.
0: ¿Aparentemente fatal? ¿Qué pasa, que hubo un juego ahí o...?
1: Pues un año o dos antes lo había entrevistado Rosa Montero y nos contó algo desconcertante. Que después de todo lo que Lou Reed se había metido en el cuerpo, heroína incluida, padecía una especie de delay, ¿no? De retardo.
0: De retardo en el sentido cronológico, digamos.
1: Sí, sí. Le hacías la primera pregunta y no contestaba. Le hacías la segunda y empezaba a contestarte a la primera. Como esas conexiones vía satélite en las que el corresponsal responde a lo que le preguntaron hace un rato. Yeah. Solo que aquí el rato era una pregunta entera.
0: ¿Eso cómo lo manejasteis entonces?
1: Pues le contamos las impresiones de Rosa Montero a él, que gran entrevistadora Rosa Montero. Y,
0: bueno, y es.
1: Y es, sí. Y le propusimos un sketch y aceptó. Escucha.
2: Lou Reed, muy buenas noches, bienvenido a Lo Más Plus. ¿Se siente usted cómodo en un plató de televisión?
3: ¿Por qué ha situado Set de Twilight Reeling al final del disco? Sí, señor Reed, si usted ha venido al plató dispuesto a no contestar a ninguna pregunta, no me explico su presencia aquí, no sé a qué ha venido. ¿Pero qué hace?
2: Pues me parece que se nos ha ido.
0: Joder, qué incómodo todo, ¿no? Estaba todo pactado, claro.
1: Pactadísimo. Tenía que volver a los 30 segundos. Estuvo como dos minutos fuera del plató.
0: Pues se la jugó ahí.
1: Y dos minutos en televisión en directo son una glaciación, ¿no? Nosotros ya nos veíamos teniendo que explicar a la cadena cómo habíamos echado a Lou Reed del programa. Hasta que volvió a entrar tan pancho. Nunca sabré si se perdió por los pasillos o si lo hizo aposta, pero Lou Reed consiguió llegar con retraso incluso a su propio chiste.
0: Oye, volvamos al doo-wop. ¿Quién más se acordaba de esas esquinas en los 70?
1: Pues fíjate qué casualidad, en 1975, el mismo año en que Reed graba con Connie Allen Baby, un cuarteto vocal de Nueva York publica su primer disco con Atlantic, The Manhattan Transfer, y llega al número 24 en Inglaterra, fue con la canción Tuxedo Junction.

0: decir que qué buenos eran los Manhattan Transfer, pero es que no sé qué ha sido de ellos, tú lo sabes.
1: Yo los vi hace relativamente poco en el Festival de Vitoria y quedé fascinado, bueno, ¿no?
0: Ojalá sigan en marcha, sí.
1: De estilo, realmente esto no es doo-wop, es swing, ¿no? Sí. Pero bueno, tiene también partes de doo-wop. Esta canción la hizo famosa Glenn Miller en 1940, pero fíjate en lo que cantan los Manhattan Transfer por debajo de la melodía. Pupa, pupa, eso no es letra. Es el riff que en el disco de Glenn Miller tocaba la orquesta pasado a la boca. Y yo utilicé ese pupa en A Vivir hace unos años, pero tú no me escuchas nunca, en una promo sketch del programa dotándolo de carga semántica, cuando pensábamos, qué lejos quedan esos tiempos, que las sanciones a Putin iban a servir para que se rindiera.
2: ¡Buenos días, amigos! A Putin le están cayendo tantas sanciones que ya solo falta que prohibamos la ensaladilla rusa. No, ahora en serio, dejadme que os cuente con un poco de música la pupa que estas sanciones le están haciendo a Putin. O debería decir Pupin. El rublo, amigos, se está hundiendo y eso a Putin le hace...
3: Pupa, pupa.
2: La bolsa de Moscú por los suelos y eso hace...
3: Pupa, pupa.
2: Abramovich vende el Chelsea y eso hace...
3: Pupa, pupa.
2: Las líneas aéreas rusas capadas y eso hace...
3: Pupa.
2: ¡Pupa! ¡Claro que
0: ¿cómo
2: sí!
0: ¿Cómo te gusta escucharte, Max? Oye, también te encanta el postureo de la música clásica y esto de cantar sílabas sin significado a varias voces. ¿Te suena de algo que venga de muy lejos?
1: Me suena de hace cuatro siglos y pico. En 1591, un maestro de capilla de Mantua, Giovanni Giacomo Gastoldi, publica en Venecia sus Balletti a cinque voci, canciones ligeras a cinco voces para cantar y también para bailar. Entonces, cada estrofa desemboca en un estribillo que no dice absolutamente nada, dice fa la la la la. Tuvo tanto éxito que en 1595 Thomas Morley publicó en Londres sus propios ballets siguiendo el modelo de Gastoldi. El fa la la cruzó el canal de la Mancha antes que el té.

0: 1591. Esto es un doo-wop con Gorguera.
1: Es una variante. En Gastoldi el falalá lo cantan todas las voces a la vez. Es el momento en que el texto descansa y la música se pone a bailar. En cambio, en el doo-wop las sílabas suelen ir por debajo del solista, sosteniéndolo, ¿no? En un caso la sílaba es el postre y en el otro es el plato donde se sirve la comida. Lo que comparten es la certeza de que la armonía no necesita diccionario.
0: ¿Quién es el último pariente de la familia?
1: El más inesperado, Frank Sinatra. Straight.

0: En abril de 1966 graba Strangers in the Night, una melodía del alemán Bert Kempfert. Despacha la canción en una hora, con 35 músicos, llega al número uno a los dos lados del Atlántico y gana 3 Grammy. Pero a Sinatra le parecía horrorosa esta canción. Aún así, al final, cuando ya no le quedaba letra, se puso a canturrear. El dubi-dubi-du. Ahí está, y la tentación es decir que es doo-wop con pajarita, pero Sinatra en realidad no hace de contrabajo de nadie. Canta solo, encima de la orquesta, como un jazzista que improvisa con la boca lo que otro haría con el saxo, ¿no? Esto tiene otro nombre, scat, y lo popularizaron Louis Armstrong y Ella Fitzgerald en los años 20. El doo-wop y el scat son dos ramas del mismo árbol, el de las sílabas que no dicen nada. En una cantan en grupo para sostener, en la otra se canta solo para lucirse. Sinatra, como era de esperar, pues eligió la segunda posibilidad.
1: Y encima es lo que todo el mundo recuerda de la canción, ¿eh?
0: Sí, tanto que Fred Silverman, el ejecutivo de la CBS, que encargó la serie, contó que ese dubi-dubi-dú sacó el nombre de un perro de dibujos animados, Scooby-Doo.
1: Claro. Bueno, pues acabó lo que se daba. Pensaba que ibas a meter el la-la-la o algo así, pero
0: no.
1: Otra semana, ¿no?
0: Bueno, me marcho a mi casita, pero ese acabó lo que se daba me ha dado una idea. ¿Qué tal si me marcho a ritmo de doo-wop?

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2: La parte más oriental de la comunidad, Almería, Granada y Jaén, estarán en aviso amarillo por tormentas y lluvias que pueden dejar hasta 15 litros por metro cuadrado en una hora. Las tormentas de ayer dejaron anegaciones en Jaén con el corte de la A44 en Campillo de Arenas y también hubo cortes de carretera en varios municipios de Granada. Hoy bajan las temperaturas con una máxima en Sevilla de 32 grados, 31 se esperan en Huelva y Córdoba.
3: Porque no me querían renovar la una mi vivienda de VPO porque fue vendida mi edificio a un fondo buitre. Entonces lo que han hecho es subírmelo 180 euros más. Pero el sueldo, por supuesto, no me lo han subido.
4: Esto va en contra de la gente, en contra del pueblo. Y la única forma de que tiene el pueblo realmente de mostrarse en desacuerdo es estando aquí. Y en última instancia, que es la intención, haciendo una huelga general.
2: Son los sonidos de quienes ayer por la tarde se manifestaron en la capital sevillana para reclamar el derecho a la vivienda después de que PP, Vox, Junts y UPN tumbaran en el Congreso los dos decretos del Gobierno que, recordamos, incluían protección frente a los desahucios, regulación del alquiler de temporada y de habitaciones y limitaciones para la compra especulativa de viviendas por fondo buitre hasta 2028, así como la renovación automática de los alquileres. Bajo el lema Casas para vivir, no para invertir, miles de personas, 15.000 según el Sindicato de Inquilinas, recorrieron el centro de Sevilla para mostrar su hartazgo por la situación. Nos lo cuenta Curro García Liñán.
5: Unas 15.000 personas, según el Sindicato de Inquilinas, se han echado a las calles de Sevilla para protestar por la situación de la vivienda tras la derogación de los dos decretos del Gobierno central. La marcha ha contado con la presencia de varios colectivos, todos bajo el lema Casas para vivir, no para invertir, hacia la huelga general. Un mensaje que resaltaban los convocantes en el manifiesto leído posteriormente a las puertas del Palacio de San Telmo. Niclas Rodríguez es portavoz del sindicato.
6: Tenemos organización, tenemos solidaridad y tenemos la calle. Y después de lo que llevamos de esta semana, yo creo que está claro que hay otra cosa que hace falta. Hace falta ya una huelga, una huelga.
5: Además de esta manifestación, ya son 5 las noches que los manifestantes llevan acampados en la Plaza de la Encarnación.
2: Gracias, Curro. Y habrá manifestaciones en Cádiz, Jerez, Huelva y Granada y mañana domingo en Almería y Córdoba. Movilizaciones durante todo el fin de semana tras el rechazo a los decretos que ha abierto un proceso de reflexión en el Gobierno para analizar lo ocurrido con todas las opciones sobre la mesa, incluido el adelanto electoral. Un paso que animaba a dar a Sánchez, el presidente de la Junta, Juanma Moreno, en los micrófonos de Radio Nacional.
7: Y con este varapalo, esto es una moción de confianza. Hoy lo que se está produciendo en las Cortes Generales es una moción de confianza y ante un rechazo hasta la comprobación evidente y efectiva de que no tienes una mayoría parlamentaria, oye, no nos haga perder más tiempo los españoles, que tenemos problemas muy serios como el de la vivienda. Creo que si se consuma esa derrota, lo mejor que podría hacer Sánchez, yo creo que para él y sobre todo pensando en el interés general de los españoles, disolver las Cortes y ir a unas elecciones generales.
2: Y también relacionado con la vivienda, en el PSOE andaluz exigen al presidente Moreno una rectificación por presentar en el Pleno del Parlamento como propia la ayuda de 250 euros al alquiler para jóvenes, ocultando que el dinero proviene del Plan de Vivienda de Andalucía, que financia al 60% el Gobierno central. Mario Jiménez, portavoz socialista.
8: Es muy preocupante la facilidad con la que Moreno Bonilla miente. Moreno Bonilla mintió al Parlamento apropiándose de una medida que es del Gobierno de España y al que la Junta de Andalucía hace una aportación, pero que es una iniciativa, que es un impulso de política que viene del Gobierno de Pedro Sánchez. Le pedimos una rectificación inmediata.
2: 6:09 a.m.
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2: Cuarta muerte por el virus del Nilo en la provincia de Sevilla. La Consejería de Sanidad ha confirmado la muerte de un hombre de 84 años de la Puebla del Río por fiebre del Nilo Occidental causada por el virus que transmiten los mosquitos. Tenía patologías previas y estaba ingresado en el Hospital Virgen del Rocío de Sevilla. Hablamos ahora del paro que ha subido en septiembre en algo más de 6.700 personas por el fin de los contratos de verano en el sector servicios. Ha subido en todas las provincias menos en Sevilla. Con estos datos, los sindicatos piden a las administraciones medidas para acabar con la estacionalidad y conseguir un empleo de calidad. Trinidad Gallardo, de Comisiones Obreras, y Clara de la Colina, de UGT.
18: Septiembre vuelve a certificar la trampa de la estacionalidad en Andalucía. Ha aumentado el paro casi en 7.000 personas y en un año el desempleo ha subido un 10%.
19: Es necesario aplicar ya medidas reales y efectivas. Los datos muestran que la declaración de intenciones y las medidas maquillaje no restauran las desigualdades.
2: La consejera de Empleo, Rocío Blanco, por su parte, destaca que a pesar de esta subida del paro, la evolución interanual es buena y que aquí en Andalucía se reduce el desempleo a un ritmo muy superior que en el conjunto de España.
20: La evolución interanual, además, confirma la tendencia positiva. Tenemos 62.738 parados menos desde hace un año, con decesos generalizados en todos los grupos de edad, en todos los sectores y en todas las provincias. Destaca, además, especialmente la bajada del desempleo femenino, que supone más del doble que la del masculino.
2: Y los empresarios destacan el aumento de los contratos indefinidos. Manuel Carlos Salva, director del Área Jurídica y Relaciones Laborales de la CEA.
21: Con respecto al pasado año, la contratación indefinida, un 6,5% más de contratos que hace un año. También se refleja en las estadísticas pues, todo el proceso de regularización que ha supuesto de las personas extranjeras y que bueno, pues 9 de cada 10 afiliados son extranjeros.
2: Y buena noticia muy esperada en el campo debido al calor de estos días y a la falta de lluvias. La Comisión de Desembalse de la Confederación Hidrográfica del Guadalquivir ha acordado desembalsar durante el mes de octubre un volumen máximo de 50 hectómetros cúbicos del sistema de regulación general para atender las necesidades de riego de los agricultores. Según la Confederación, hasta el 12 de octubre y mientras siga sin llover, el desembalse se realizará diariamente. Este sábado termina la Bienal de Flamenco de Sevilla en el Teatro de la Maestranza con el espectáculo Perlas a Millares de Carmen Linares. La premio Princesa de Asturias de las Artes interpretará su disco Antología de la Mujer en el Cante.
22: Estoy muy contenta de retomar ese trabajo que para mí fue muy gratificante en mi carrera, un antes y un después. Yo creo que en este trabajo se ve la cantidad y la calidad, ¿no?, de mujeres que no, a lo mejor se conocían muy poco y que tuve la suerte de poder plasmarlo aquí. Era un reconocimiento a mis compañeras y ahora han pasado 30 años, lo volveré a hacer con la visión que hoy tengo.
2: Hace 30 años estrenó este disco, considerado uno de los mejores 10 álbumes de la historia del flamenco. Esta noche, sobre el escenario del Maestranza, la acompañarán Marina Heredia, María Terremoto, Rafaela Carrasco y Rocío Luna. Y en Málaga, tercera jornada de la San Diego Comic Con, en la que se avanzará contenido sobre la próxima serie de Marvel o en la que los fans podrán reunirse con los actores que encarnaron a Frodo y Sam en El Señor de los Anillos. El consejero de Turismo de la Junta, Manuel Gavira, habla de su campaña para conseguir que jóvenes de todo el mundo vengan a visitarnos.
23: Que vamos a utilizar el lenguaje que ven ellos, el lenguaje de los videojuegos. Lo que ven en una pantalla nos lo vamos a traer a Andalucía, porque en esos juegos están esos lugares y esas historias que tenemos en Andalucía. Y la idea es que recorran todas las provincias de Andalucía. La idea es que sepan que tienen una tierra, que es esta tierra, que es Andalucía, donde todo lo que ven en los juegos, todo lo que ven en las pantallas lo tenemos los andaluces. Y lo que queremos es que vengan a conocer Andalucía.
2: La San Diego Comic Con se clausura mañana domingo. Hasta aquí el repaso por las noticias de Andalucía. Les dejamos de nuevo con Javier del Pino y a Vivir.
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15: Primero con la información, con Sohaib Nadi, buenos días.
17: Hola Javier, buenos días. En la Puerta del Sol, cientos de personas continúan a esta hora acampados. Una semana después, cientos de personas que protestan contra la precariedad en el acceso a la vivienda. Hoy es el primer día que amanecen desde que el Congreso rechazó los decretos de prórroga de los alquileres y la protección frente a los desahucios con los votos de Partido Popular, Vox y Junts. Vamos en directo a la Puerta del Sol en Madrid, que a pesar del frío y la lluvia, los manifestantes aseguran continuará resistiendo pacíficamente allí donde está nuestra compañera Elisa Palacios. ¿Qué tal? Buenos días.
24: Buenos días. Cada vez hay más tiendas de campaña en la Puerta del Sol. Después de la derogación de los dos decretos para hacer frente a la crisis de vivienda en el Congreso, varias personas se han sumado esta noche a la protesta. Ya no solo es en la plaza, sino que en las calles colindantes decenas de personas han expandido el campamento. Funciona como una pequeña comunidad. Hay asambleas bajo las lonas de plástico que ahora mismo limpian con escobas y con cubos de agua. Los acampados se ubican poniendo nombres a estas nuevas calles entre tiendas. Y hay hasta gestión sanitaria por parte de algunos voluntarios.
25: Lo que tenemos ahora mismo es un hospital, ¿vale?

0: sino que está para quedarse y hacerse más grande.
1: Hoy, además, el sindicato de inquilinas ha convocado 50 protestas por toda España mientras llama a la huelga general. En paralelo, el fracaso de ayer ha abierto el debate sobre un adelanto electoral que llevará al presidente del gobierno, Pedro Sánchez, a reflexionar este fin de semana y a tomar una decisión. Reconocen desde Moncloa que se abre ahora un periodo de debate. Mientras, en la crónica internacional, la última decisión de Europa da cierto alivio a Donald Trump con los precios del combustible disparados. El presidente de Estados Unidos ha elogiado la liberación de 100 millones de barriles de diésel para paliar los precios disparados del combustible. Javier Llaneza.
2: Un gesto que ha agradecido Donald Trump. Deshaciéndose en elogios a Europa tras la medida. Una decisión que le viene bien a la Casa Blanca, ya que estaba amenazando con vetar las exportaciones de diésel, lo que hubiera disparado aún más la inflación provocada por la guerra de Irán. Trump ha insistido en que muy pronto tendrán mucho petróleo una vez se resuelva lo de Irán, que, según el mandatario estadounidense, no va a tardar mucho y hará que el precio del petróleo baje más que lo que consiguió al principio. Todo ello en un contexto en el que justo hoy estamos a un mes de las elecciones de medio mandato, a las que las últimas encuestas dan 8,4 puntos de ventaja al Partido Demócrata.
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2: Bueno, parejita, pues este sería un poco el piso, ¿eh?
3: Disculpe, pero ¿esto es una cueva?
2: Nuria, por favor, no digas eso.
3: No, coño, Dani, es una cueva. Pero vamos, literalmente, estamos en mitad de la montaña, es todo piedra, hay agua en el suelo. Es que esto es una gruta, vaya.
2: Sí, pero espaciosa, eso no me lo pueden negar.
3: Eso es verdad, Cari, no se lo podemos negar. Daniel, ¿estás de coña? Nuria, amor, ¿cuántos pisos hay ahora mismo por Idealista a este precio? Tú lo has dicho. Pisos. Es que esto no es un piso.
2: Es un precio muy por debajo del mercado. O sea, 1.200 euros mensuales por esto a 245 kilómetros del centro no lo vas a encontrar. O sea, es un espacio, además, con muchísimas posibilidades.
3: Sí, eso mismo he pensado yo. Además, si el día de mañana queremos tener críos,
2: bueno,
3: o...
2: Claro, o sea, eso... A ver... No hemos hablado todavía de las condiciones totales del alquiler del inmueble.
3: ¿Qué inmueble? ¿Puedo? Joder, pero que está...
2: A ver, lo primero es que deberéis dar un aval. Bueno, dos avales. Uno monetario y el otro de papel. Papel aval, papel albal, papel de plata. Un rollo nuevo, ¿vale? Luego, 23 meses de fianza, ¿vale? Nos cuesta fiarnos. Supongo que habré visto las noticias. Mucho ocupa, mucho moro, mucho negro, mucho bicho bichi, ¿de acuerdo? Entonces, tema niños. No queremos, ¿vale? Porque luego si no podéis pagar, lo que sea, bueno, es un lío para echaros. No podemos ejercer violencia, nos podemos escupir, tal. La verdad es que el propietario está atado de pies y manos. Y bueno, de escroto, si me apuras también, ¿no? En caso de que queráis sí o sí niños, bueno, todo es hablarlo. Hablando se entiende la gente dónde va Vicente, quién es Vicente, no lo sé, algún viejo que seguramente hayamos desahuciado por impagos, ¿no? Entonces, ¿qué decimos que queréis niños? Ningún problema, esos niños pasan a ser nuestros, serían propiedad nuestra, ¿vale?
3: ¿Qué dice?
2: Tema nombres, si es niña urba, si es niño gestión y si sale trans, desviado, lo que sea, pues ya veríamos, ¿no? Esto sería un poco todo en principio. Necesitaré vuestros DNIs por delante y por detrás, vuestras últimas tres nóminas, un pelo de huevo, un pelo de vulva, el aval, el albal, muy importante, el contrato de trabajo y la edición original del Conde de Montecristo. ¿Entendido todo?
3: Yo tengo una pregunta.
2: Venga, rapidito, que tengo visita conjunta a las tres.
3: Sí, vale. Ese señor ahí escondido entre las piedras es Bin Laden, ¿no?
4: Disculpa, que veo que habláis de mí. Mira, que sí, que soy Bin Laden, ¿vale? Pero que vaya, que no, o sea, yo no voy a molestar mucho, o sea, no, con que no vayáis diciendo nada por ahí de que estoy aquí escondido, que yo con eso... Eso sí, ronco un poco por la noche.

0: este fin de semana, que amanece sin decretos y la verdad es que sin motivos para levantar la campana del sol. Aquí están, creo que está Julio Rey. ¿Estás, Julio?
1: Buenos días, sí, estoy aquí desde Gijón, pero desde luego en espíritu desde la Puerta del Sol de Madrid.
0: Ahí está. Y junto a mí, José María Pérez Peridis. ¿Qué tal, José María? ¿Cómo estás?
2: Pues muy bien, encantado con vosotros.
0: Te veo fantástico.
2: En este estudio con... policromático.
0: Conmigo también, Mauro Entrealgo. Hola, Mauro, ¿cómo estás?
3: Hola, muy buenas.
0: Y Carla Berrocal está en Chile, y claro, le pillaba muy de madrugada, ella quería, pero era un poco difícil. Total, saludaremos a Carla, supongo, la semana que viene, dentro de un par de semanas, pero no sé por qué, siempre que no está Carla, de repente aparece aquí un argentino. Darío Dante, ¿qué tal, Darío? ¿Cómo estás?
4: Muy bien, muy bien. Bueno, siempre que hay alguien medio chileno, medio uruguaso, y falta...
3: Más o menos lo mismo.
0: ¿No? Oye, José María, has llegado tempranísimo, te has pasado la mañana haciendo dibujos a la gente de la redacción. ¿Qué pasa, que has salido antes hoy o...?
2: Bueno, han venido, la SER ha tenido el detalle de mandarme un taxi con conductor a la puerta de casa.
0: Un taxi sin conductor todavía no ha llegado.
2: Y eso favorece la llegada. Y me ha dado pues un cuarto de hora de más que he dedicado a inmortalizar a las compañeras y compañeros. Oye, como uno te ha hecho a ti, estás celoso.
0: No, pero no, a mí me has hecho varios y la malos. Tengo uno marcado.
2: Bueno,
0: algún día te mandaré la foto para que veas que es
2: hombre.
0: Hombre, me encantó. Que no tenéis un cierto espíritu de tristeza. Hay un
3: de desánimo,
0: feo,
3: sí.
0: ¿No? De desánimo, de
4: sí, de pero por otro lado también de esperanzador, por otro lado también, ¿no?
0: Sí, no,
2: ¿pero
0: no
2: te
0: sé
2: refieres al clima o te refieres?
0: No, bueno, el clima tampoco ayuda porque de repente, claro, en un día triste, porque es un día triste, porque no se avanza. En el tema en el que todo el mundo está pensando. Además, amanece lluvioso, por lo menos en Madrid, sí. Feo, ¿no?
2: No, desde el punto de vista psicológico, yo entiendo que esto es un hachazo para la sociedad. Porque después de una legislatura de insultos, cuando aparece sobre la mesa un problema candente de la sociedad, tiramos balones fuera, ¿no? O sea... Y es una pena, porque se han echado muchos balones fuera. Es decir, hay un problema en la Constitución y es una virtud, la descentralización. Oiga, la sanidad, la educación, la vivienda, entonces para hacer el Estado de las autonomías, se quitaron competencias al Estado central y se transfirieron a las autonomías, con una amplitud muy grande de... decisión. Hubo un intento de una ley uniformadora en cierta medida para estos menesteres que le llamaron la LOAPA, ley orgánica, y bueno, que había buenos juristas que la hicieron para que no se deshiciera la solidaridad por tendencias, vamos a decir, ideológicas del todo, ¿no? Y ahora mismo, pues la vivienda o la educación, cualquier problema es del Estado. Y cualquier problema es del gobierno. Pero oye, que están debajo las autonomías, las diputaciones, los ayuntamientos, con recursos. Hay que ver las fiestas patronales, la pasta que se gasta en muchos sitios. Se lleva un artista que cuesta lo que no está escrito.
3: A Woody Allen, por ejemplo.
4: ¿Eh? Sí, por ejemplo, sí, sí.
2: Por ejemplo.
3: Es muy divertido lo de Woody Allen, que dicen... Su película va a tener... se le ha ocurrido poner en el título la palabra Madrid. Vamos, sí, a ver, que todos nos, no, que, nos hemos, que nos hemos leído el contrato, que claro. Pone que tiene que aparecer con Ayuso de Almeida.
2: Es la condición sine qua non.
3: Tiene claro. Que poner la palabra Madrid, tiene que salir tres veces Madrid, y eso es dinerito que cuánto le han cascado, un millón y medio de la Comunidad de Madrid.
0: Un millón y medio Ayuso, sí. Un millón y medio Almeida.
2: No, lo tremendo ha sido... que con una competencia, con recursos, con leyes, no se han hecho las viviendas. No, el gobierno. No sé si siquiera ha podido aprobar la ley del suelo.
3: Y luego cuando salen estos dos decretos con una serie de medidas de mínimos...
2: Paliativas, son paliativas.
3: Lo destruyen... partidos pagados, digámoslo directamente, no solo porque tienen intereses personales, que sabemos que muchos diputados tienen 40 pisos cada uno, sino ya intereses de los fondos buitres,
4: de los lobbies
3: que subvencionan, y son lobbies que subvencionan a estos partidos.
4: Yo con Esperanzador me refería, obviamente, no por nuestros representantes,
3: ya,
4: sino
3: ya
4: por lo, porque unas nuevas generaciones empiecen a hacer política en la calle, y eran generaciones como eran los Centennial, que les habíamos llamado generación de cristal, que no se comprometían. Luego hablábamos de edadismo, y luego son los más jóvenes, mujeres casi todas las que son portavoces, que están luchando por las más mayores vulnerables.
0: Es que,
4: ¿no?
0: Es que, o sea, Darío, como decía Urquizu, ser joven y ser de izquierdas en España es ser mujer.
4: Sí, totalmente, lo escuché.
0: Y estoy muy de acuerdo con
4: eso. Sí, es verdad.
3: Y aún así han destruido el relato de todos los jóvenes. Son fachas,
4: sí,
3: no sé
4: totalmente,
3: qué.
4: Totalmente, sí.
0: Ahí, no, pero sí. Sea Julio por ahí. Julio.
1: El movimiento político más activo en estos momentos y que va a seguir siendo durante este siglo, podría decir, es el movimiento feminista.
4: Sí.
1: Es lo que está moviendo absolutamente todo. Y sí, de hecho, si la movilización que se ha producido, que ha empezado en la Puerta del Sol, no habríamos llegado hasta aquí. Pero todo lo que ha dicho José María antes es cierto, pero no nos olvidemos de una cosa, que en el debate de ayer en el Congreso, para la oposición, esto no era un debate sobre un problema estructural básico. Ellos tenían otros intereses, claro, y es lo que han conseguido.
0: Sí, sí, es el interés propio. La semana pasada, Juanjo Millás se preguntaba en el programa qué tiene que pasar para que, de repente, un agente judicial se convierta en héroe y se niegue a hacer un desahucio, o un policía se convierta en héroe.
3: Ya están los bomberos.
0: O sea, o los bomberos. Yo no entro en esta casa, ¿no? Yo ayer hablaba con alguien, con otro amigo, y pensábamos, ¿qué tiene que pasar para que un diputado de un partido vote con libertad? Porque tiene que haber en el Partido Popular alguien que tenga hijos sin ningún tipo de acceso a la vivienda, sin ninguna esperanza de conseguirlo. No puedo pensar que todos los diputados del Partido Popular tienen 20 pisos. Pero, sin embargo, está la disciplina de voto y está la agenda, ¿no?
4: De hecho, creo recordar que Hannah Arendt hablaba en Eichmann en Jerusalén de que las dictaduras se dan justamente por un porcentaje más pequeño de fascistas y el resto de gente simplemente obediente. Que si desobedecieran, ¿no?, desobedecieran los mandatos, pues no se produciría, ¿no?
2: Se está hablando mucho de la vivienda en propiedad y yo creo que nos llevan al huerto. Nos llevan al huerto porque lo de la vivienda en propiedad vino de Arrese, ministro de la Vivienda, con Franco, que dijo, hagamos un país de propietarios y no de proletarios. Y luego está, bueno, pues el mercado. Entonces decimos, hay mercado y todo tiene que ir al mercado. Y lo que se ha convertido es un mercado persa. Y absolutamente injusto y especulador, porque claro, se han juntado el hambre y las ganas de comer. Las generaciones que acceden a la edad mayor, a la edad de separarse e irse de casa, los inmigrantes, que hay muchos y son, se ve en la población activa. Hemos pasado de 17, 18 millones hace muy pocos años a 22 y pico. O sea, que ahí hay un aluvión de inmigrantes
3: y de turistas.
2: Los tres.
3: De extranjeros trabajando aquí telemáticamente,
2: ¿sí?,
3: lo que llaman
2: digitales. Entonces, no hay
3: más dinero.
2: No hay otra alternativa.
3: Combatiendo.
2: No hay otra alternativa que vivienda pública en alquiler. Y eso es mentar a la bicha. ¿Por qué? Porque los alquileres de vivienda pública son difíciles de cobrar. Y te encuentras con un desahucio y es problemático. Entonces, claro, las viviendas en alquiler tienen que ser de por vida, mientras vivan, y cómo se renueva el parque. ¿Cómo los nuevos entran cuando llega la oleada? Porque entonces,
3: pues de todas formas, este discurso de que hay que construir más viviendas y ya está, hay que construir más viviendas, pero si construimos 3 millones de viviendas más y entran todos los fondos buitres del planeta a comprar lo que quieran con ventajas fiscales,
4: como pasó con Aznar, ¿no?
2: Por decirlo, bueno, así.
3: Pues entonces las 3 millones de viviendas no valen para nada.
2: No,
3: hay que sacar otras medidas.
2: Hay que cerrar la llave y el grifo de la venta de los fondos buitre. Porque claro, Milagro Español, decía Aznar, la botella, vende ¿Por qué son difíciles de gestionar o no? ¿O porque se han envejecido y hay que invertir?
3: Y luego
2: ahí,
3: las vende encima a precio de salto, saldo, bueno, otra de las medidas.
0: Explícame por qué, José María, porque crees tú que también los constructores, y esto me lo han contado, prefieren construir dos pisos de 1 millón de euros a 4 de 500.000 o a 8 de 250.000.
2: Pues porque hay mercado para los del millón.
0: ¿Pero por qué no se les puede obligar a, por cada piso de 1 millón que construyas, tienes que construir 4 de 250.000?
2: Pues es difícil jurídicamente obligarle a un... Ahora, si la vivienda es protegida, lo que hay que hacer es mucha más vivienda protegida y blindarla. Hay que blindar los pisos que hace el Estado. Pero el Estado no puede hacer pisos, el gobierno... El gobierno central no tiene competencia. Antes había cooperativas que quebró la del PSV, se llamaba, la de
0: la social de la vivienda. Sí.
2: Y entonces, pues se rompió la magia de las cooperativas. Luego, estaban los pisos de la obra sindical del hogar, que hizo muchos pisos por toda España para los obreros. Estaban los pisos que hacían hermandades, que hacían mutualidades, que hacía el propio Ministerio de la Vivienda, los militares, ¿sabes? Los gremios hacían pisos. Los arquitectos pues hicieron unos pisos para arquitectos.
3: Bueno, aquí toda la operación Chamartín, los primeros pisos que hemos visto, no, lo estamos haciendo muchos pisos para que pueda vivir la gente. ¿Habéis visto los primeros pisos que han salido? A 1 millón de euros, a el más barato 800.000.
2: Pero son la gente, son para la gente. Claro,
3: sí,
2: esa es
3: para la gente que tiene dinero.
2: Pero no hay otra solución que la solución de Viena.
4: Para ellos es la gente.
2: Viena tiene 60 o 70% de los pisos son en alquiler. Permite la movilidad, porque no hace falta que todos los pisos se hacían antes por 80, 70, 100 metros. Bueno, ahora puede haber pisos para otro tipo de familia y se puede adaptar perfectamente. Eso requiere una inversión pública. ¿Por qué hemos hecho las autopistas? Había fondos europeos, cofinanciábamos, permitía la accesibilidad, ha sido muy útil para el turismo y para más cosas. Porque ha conectado, también ha sacado la gente de donde vivía, ¿no?
3: Útil para el turismo ya empieza a resultar algo negativo.
1: Sí, pero eso es evidente. Pero no es solamente que construir vivienda pública, hay que legislar también.
2: Construir. Porque en la época de Franco se construía en un secarral y el agua y la luz llegaban, el alcantarillado costaba, la urbanización... Era...
1: No, si antes en el informativo hemos escuchado a una señora que tenía un alquiler de vivienda pública y que le han pasado de 700 euros a 1.600. Es que eso es lo que no puede ser tampoco.
2: ¿Quién se la ha pasado?
1: Puedes dar una casa, y además tenemos el ejemplo bien claro, hablando de Europa, José María, que, o sea, los alquileres, la ley de alquileres, tanto en Francia, en Portugal, incluso en Italia los contratos son indefinidos y si el casero decide quitarte el contrato, rescindirlo, incluso en Italia, gobernado ahora mismo por la ultraderecha, tiene que pagar 36.000 euros. Es que aquí la diferencia es abismal. Vivienda pública, falta sobre todo legislarla, ¿no?
3: Cantidad de detallitos de legislación. Por ejemplo, yo me he enterado con esto de los decretos, leyendo que los pisos turísticos no pagan IVA. Y dices, o sea, la gente que estamos produciendo con nuestro trabajo,
4: los autónomos
3: pagamos distintos impuestos, sí. Y la gente que está utilizando la vivienda de forma no productiva para forrarse, resulta que no tienen IVA. Pues son pequeños detalles en la legislación cuando dicen, es que quieren intervenir. No, esto es intervención es que no paguen
2: IVA las comunidades autónomas.
3: Es vergonzoso.
2: Si tienen la competencia y no quieren promover viviendas, ¿qué pasa? La culpa del gobierno, que no legisla. Legisla.
3: Hay cosas que sí se pueden hacer, y algunas de los decretos eran esas. Otros los dejaba en manos de las administraciones particulares.
2: En los decretos sí se aprueban ahora. Sí, pero sí, en la situación actual, ya, con la transferencia de competencias, hay transferencia de recursos o el acceso a recursos que hay para ello, crediticios y otro tipo, pues si no se promueven y no se hacen, ¿qué haces? Igual que con la educación. Es que hay hay un enfrentamiento radical, claro, que no ha llegado la gente. Claro. ¿Queremos un estado de bienestar, más o menos, o queremos el mercado que campe por sus leyes? Y el mercado va a buscar solamente el beneficio. Encuentra nichos, es verdad. Entonces, ¿qué hay que hacer? Privatizar. Privatizar la educación, privatizar la sanidad y la vivienda, que te voy a contar. Y entonces la elección es esa. Áticos para todos.
3: Cuidado con las ironías, que hay gente que pone en ese momento la radio y parece que estás a favor de eso.
1: En cualquier caso, todo el principio de esto, o sea, lo que hay en el trasfondo es que estamos analizando el rentismo. La forma de vivir, la forma de que se mantenga el sistema a través del rentismo, y el rentismo es la base del sistema capitalista, y es lo que ahora mismo han sentido amenazados.
3: Es peor, es una vuelta al feudalismo.
0: Y mientras tanto, tenemos que ver cómo, mientras el Partido Popular vota en contra de los decretos, la Xunta de Galicia monta aquí una fiesta y un acto para entregar 24 pisos de protección oficial a 24 familias. Claro, salen muy contentos porque son 24 familias. Hay 30.000 en lista de espera. Se resuelven 24 problemas de 30.000 en lista de espera. Y imagínate el número de gente que ni siquiera lo ha pedido porque sabe que jamás le va a caer la lotería de ese sorteo público, ¿no?
1: Y en Alicante una concejala se los concede a sí mismo y a su familia.
0: Es verdad, es verdad. En fin, oye, antes mencionabas a Woody Allen. ¿Sabes que Woody Allen ha dicho que Madrid es bonita y elegante? Eso, pobrecillo, no sé a dónde la han llevado. Pero,
3: en el único sitio limpio que hay ahora es la Puerta del Sol, que está la gente levantándose, verdad, y pasando las fragonas. Todo alrededor
0: las fragonas y pasando los cuchillos, afilándolos, ¿no? Para,
1: sí, no correcto.
3: Para degollar grandes tenedores.
2: Es para rascar la mierda.
4: También dijo la típica frase de derecha de no me meto en política, ¿no? Parecía Franco.
3: Decía que nunca se le ha dado bien lo social y lo político. Sí. Y digo, entonces todo lo que intuimos en tus primeras películas de contenido social era mentira.
0: Sí, estuve con él, de hecho, en su casa hace un año y me dio esa misma respuesta, con lo cual se lo he aprendido. Yo, por más que lo intenté, siempre me dijo una cosa, que es que no soy lo suficientemente inteligente como para entender este conflicto.
3: Que es como...
0: Es una buena respuesta, pero tío, no es verdad.
3: El viejo truco de insultarte un poco a ti mismo para que no te insulten más los demás.
4: Soy muy ignorante. ¿Qué opina el holocausto? Soy muy ignorante, no me meto en política.
3: Igual viene en el contrato también, no meterse en política. Otros 300.000.
0: ¿Habéis pasado por la acampada, por cierto, vosotros? ¿No?
4: Sí, yo sí. Todos los días casi he pasado. Sí, sí.
0: ¿Has pasado miedo?
4: No, que va.
0: Es un grupo de violentos,
4: al revés,
0: armados.
4: ¿No? Me daba como un chute de energía. Yo estaba en casa ahí trabajando y decía, me pasaba por Sol y decía, ay, qué guay que se esté haciendo política en la calle.
3: Yo estuve en el desahucio también, y el día anterior también, y en la manifestación. En el desahucio es curioso, muchos están repitiendo, había 20 furgonas. No había 20 furgonas, había 50, que las conté yo. Había drones, había un helicóptero.
0: Había drones en el desahucio de Mari Carmen.
3: Que eso no lo han contado en muchos sitios. Yo vi cómo cargaban los drones.
0: Pues si Mari Carmen despegaba en vuelo.
3: Y luego, como estaba bloqueado todo, luego había 6 coches de movilidad del ayuntamiento impidiendo el tráfico a todo el mundo. 50 furgonas. Sí, porque los del sindicato solo veían, donde les estaban dando hostias, solo veían las 20. Pero alrededor había... O sea, es un gasto de dinero público con el fin de joder la vida a una persona impresionante, ¿no?
0: Me pregunto, de todos esos policías que había, que en total, ¿cuántos serían entonces?
3: Pues una barbaridad.
0: Me pregunto cuántos de ellos pensarían, a mí no me gusta estar aquí.
3: Pues tenían...
4: Uno se lo dijo,
3: muchos tenían caras...
4: Mari Carmen.
3: El primero que llega tiene... No, estamos con usted,
4: Mari Carmen, estamos con usted.
0: Estamos contigo, fuera.
4: Y ahí me recordó lo de Hannah Arendt, ¿no? Lo de la desobediencia como principio democrático. Y a mí me pasó ayer cuando estaba por ahí, la imagen de ver el Congreso protegido por la policía, los representantes protegiéndose con la policía de sus representados, por más que sea entendible a nivel orden público, es bastante triste, la verdad.
0: En fin.
1: Pero perdonadme, antes de que empiece la entrevista, ¿podría meter una cuña, director?
0: Sí, claro, es que no sé de qué entrevista me hablas, pero adelante.
1: Ah, pero no vas a entrevistar a Ayuso.
0: Calla.
1: No, quería decir solamente, y no doy mucho la paliza, que voy a ejercer de presentador en una gala que se va a producir el próximo sábado, el sábado 10 en Oviedo, solidaria con el pueblo saharaui. Se celebran los 50 años de la República Árabe Saharaui Democrática. Entonces hay una gala en donde los artistas van a actuar desinteresadamente. Van a venir por aquí Jordi Évole y los Niños de Jesús, María Berasarte, Mohamed Embarek, Nacho Vegas, Nando Agüero, Rafa Acas, que va a hacer un homenaje a Jorge Ilegal, la Orquesta de Cámara Solidaria y el Coro de Voces Blancas. Lo que se recaude con esto, pues es un dinero que sirve para que la Asociación Asturiana de Solidaridad con el Pueblo Saharaui pues siga pudiendo ofrecer ayuda a los saharauis y sobre todo a poder traer todos los veranos a los niños saharauis aquí a Asturias y al resto de España, porque estas iniciativas se producen en toda España, bueno, pues básicamente para que puedan salir durante por lo menos un mes.
3: ¿Y qué vas a hacer tú exactamente?
1: Pues voy a ejercer de presentador.
3: Ah, vas a hacer de Darío. Sí. Vas a presentar a Rafa Kass.
0: Y ya sabes qué camiseta te vas a poner, ¿la Che Guevara o la de Karl Marx?
1: Bueno, me pondría de alguna solidaridad también con Palestina, pero querían que fuera Rodrigo Cuevas. Pero Rodrigo, pues que ahora mismo es nuestro embajador más brillante y potente de Asturias, tiene una agenda ocupadísima y me han concedido el honor de sustituirle. Desde luego no voy a hacerlo como él. Allá ellos lo que han hecho. Pero vamos, repito, no sé, Jordi Évole va a estar por aquí, María Berasarte, que es una cantante impresionante. En fin, la gala va a ser muy bonita y luego sobre todo que tiene un fin solidario que yo creo que merece la pena.
0: Claro que
1: y
0: sí.
1: Que además en estos momentos en los que estamos viviendo son los actos que a los que estamos en este lado, el lado de los buenos, nos refuerzan.
0: Bueno, pues igual que tú estás en espíritu en la Puerta del Sol, nosotros estaremos ahí en espíritu, Julio, ¿vale?
1: Por supuesto, y de hecho yo creo que han pensado en mí más que pensando en mí, pensando en el a vivir.
0: Bueno, ya será menos. Mira, el único que tiene el libro encima de la mesa es Darío, así que te voy a pedir, Darío, que hagas una crítica cromática de este libro.
4: Ah, bueno, me encanta el uso del color. Me da mucha envidia porque yo era que era, o sea, es complicado poner colores. Y más cuando estás hablando de una historia que mezcla tiempos y la verdad que utiliza diferentes tonos cromáticos para el presente, para el pasado. Me parece que están muy bien elegidos y no sé qué más decirte al respecto a esto.
3: Hay lectores que ni siquiera intuyen que de repente ha pasado a otra gama, pero que pasa la gama y te cuenta una cosa que ha sucedido en otro tiempo y lo entiendes directamente.
4: Sí, ¿no? Totalmente, sí.
0: Koldo Azpitarte y Mikel Bao están en Radio Bilbao. ¿Cómo estáis? Buenos días.
5: Hola, buenos días.
6: Hola, buenos días, ¿qué tal?
0: Gracias por estar con nosotros.
3: Hola,
0: ya sabéis muy que
3: buenas.
0: Aquí, si queréis, podéis hablar de pantones y de colores. ¿Vale?
3: Oye, un detalle, nos han enviado los libros dedicados.
0: Además, con una dedicatoria tan bonita que nos habéis hecho.
2: Se agradece.
4: Sí, sí. A mí no, porque no estaba previsto que Carla no esté.
0: pero Carla tiene uno.
3: Carla tiene el tuyo.
0: Oye, habéis publicado esta novela gráfica que se llama Relaciones Peligrosas, que es preciosa. Yo siempre digo a gente como vosotros, artistas de vuestro calibre, no quiero ni imaginar el trabajo que lleva escribir esto y dibujar esto,
5: Bueno, han sido 3 años de trabajo, así que la verdad es que no podemos decir que ha sido una cosa de un día para otro. Pero sí, son obras, como bien saben ahí Mauro y Darío, hacer cómic es una obra de amor. Entonces, todo el tiempo que dedicas a hacer la novela gráfica estás disfrutándolo en parte porque no estás pensando en el retorno económico necesariamente.
0: No, ahí estás mintiendo. Todo el mundo sabe que dibujas un cómic y ya te puedes comprar un ático en Madrid.
3: De hecho, el número de páginas, porque el adelanto es el mismo. En cambio, tú vas haciendo cada vez más páginas. En vuestro caso, habéis hecho ¿cuántas?
2: 240.
3: Claro, y vas pensando, por cada página me toca menos dinerito.
4: Yo con respecto a esto que decía Javier, con Miquel, los dos, a mí me parece tan romántico y bonito en estas épocas que la gente tiene poco tiempo que los dibujantes de novelas gráficas, bueno, y guionistas, os tiréis 3 años para que luego nosotros nos enganchemos a leerla y la podamos leer en un día la novela.
0: Sí, exacto, en una mañana.
4: Y eso me parece un acto de amor, lo que decías, ¿no?
6: Bueno, a ver, los del cómic yo creo que somos de los últimos románticos de la vida. Es decir, sí, nos encanta el papel frente a lo digital
4: y, el olor a la
6: y
4: tinta,
6: nos encanta trabajar y trabajar en algo que sabemos que no va a tener un rendimiento económico inmediato de ninguna manera. Pero bueno, nos lo dijo un día un novelista gráfico muy conocido que os sonará a todos, que se llama Beto Hernández, que él decía, a los artistas jóvenes que empiezan, lo que hay que explicarles es que el cómic es lo mejor del mundo, pero no ganas dinero.
0: Oye, pero ¿y 3 años de trabajo juntos? ¿No habéis discutido 3 años?
5: No, en realidad, la verdad es que veníamos de otra novela gráfica que también era de largo aliento y por lo tanto nos llevó un buen tiempo y lo pasamos suficientemente bien como para que directamente nos pusiéramos a trabajar en esta. La ventaja de saber que no nos vamos a hacer ricos es que, bueno, nosotros seguimos con nuestras vidas. De hecho, yo soy médico y trabajo de médico. Miquel es el único que se gana la vida con el cómic porque es librero y vende cómics, pero eso, lo hacemos como, bueno, tenemos la suerte de ser amigos. Yo creo que ese es el gran secreto de nuestra colaboración, es que somos amigos, nos acompañamos el uno al otro durante todo el proceso. Yo soy el primero que oye mi historia es Miquel, y si no le gusta, ahí se ha acabado. Es decir, tengo que convencerle de que merece la pena dibujar 240 páginas de una historia. O sea que, vamos, ya puedo currármelo. Y luego, pues él también, en la medida en la que va dibujando, yo soy su primer lector y el que le va dando el ánimo, le va sugiriendo cosas.
0: Oye, el libro, lo he dicho, se llama Relaciones Peligrosas y habla sobre Ketty Lewy, la última bibliotecaria de Santiago Ramón y Cajal. Alguien puede pensar que es una biografía sencilla, ¿no? La de una bibliotecaria. Pero el libro, en realidad, cuando vosotros lo definís, claro, habla de muchas cosas. Habla de la ciencia en España, de la fuga de la ciencia en España también, habla de la dictadura, habla de la libertad, habla de la transición. Cuando os sentasteis a escribirlo y a dibujarlo, ¿cuál era la espina dorsal, digamos, aquello que realmente queríais reflejar?
5: Bueno, en un principio mi admiración por Cajal nos hizo aproximarnos a la figura de Cajal como una opción. Pronto nos dimos cuenta de que había demasiados trabajos ya hechos sobre Cajal y que incluso la misma serie de televisión de Radio Televisión Española era vigente, estaba bien. Entonces, si no podíamos aportar nada nuevo, lo que no somos muy partidarios nunca es de hacer adaptaciones. Las adaptaciones en sí nos parecen una pérdida de energía. Entonces, ampliamos el escope un poquito y descubrimos la figura de Ketty. Ketty es una figura maravillosa, maravillosa. Ella es la hermana de Irene Falcón, que fue la mano derecha de la pasionaria. Entonces, cuando se afilia al Partido Comunista tras la muerte de Cajal, acompaña a su hermana al exilio a Rusia, allí trabajan en Radio Pirenaica, y bueno, pues Irene luego se enrolla con un checo, con lo cual el estalinismo la fulmina, y acaban yendo a China en plena revolución maoísta. Desde allí también hacen Radio Pekín, es decir, son unas trotamundos, unas mujeres con una vida apasionante, pero que ya estaba contada en un libro, que es Asaltar los cielos, escrito, bueno, escrito por Irene Falcón en teoría, pero digamos que ayudada por un par de personas. Y entonces, ese libro, como ya contaba todo lo que yo creo que había que contar sobre ese viaje, decidimos contar la historia del retorno de Ketty. Retorno de Ketty en 1971, cuando vuelve a la España esa del tardofranquismo, y ella decide, bueno, recupera su plaza en el Instituto Cajal, que ahora es el CSIC, y entonces ella decide escribir una biografía sobre Cajal, intentando recuperar la figura de Cajal para la democracia. Ese es un poquito el esqueleto de la historia.
0: ¿Era la única mujer en ese entorno científico?
5: No. De hecho, una de las cosas que se le critica a ella es un cierto silencio alrededor de algunas mujeres que estuvieron en esos años de los años 20 en la escuela de Cajal. Pero hay una razón, es que todas las mujeres en esa época, cuando se casaban, dejaban toda labor investigadora, incluso su trabajo, y se dedicaban a criar a los niños. Era lo que se esperaba de ellas, y ninguna mujer se quedó investigando y no pudo, evidentemente, hacer ninguna aportación relevante a la historia de la ciencia, de la neurociencia española. Por eso mismo, en los 70, introducimos la figura de Estela, que es una científica joven que representa a esa nueva generación de investigadoras que ya en los años 70, aunque no podían sacar dinero de la caja de ahorros sin el permiso de su marido, sí que podían ser universitarias e investigadoras y desarrollar una carrera.
3: ¿Estela existió? Porque es que habláis bastante en la introducción y tal, hacéis hincapié en que es ficción el libro, pero yo veía que casi todo era verdad, ¿no?
5: No, Estela es un personaje ficción. Todos los personajes no históricos de los años 70 son de ficción porque son los motores de toda la carga dramática de la historia. Era más sencillo crear personajes que inspirarse en personajes que podían estar todavía vivos y que ya entraban en colisión con la creatividad.
0: Oye, Coldo, me recuerdas mucho a Fernando Aramburu escuchando tu voz.
5: Pues lo tomo como un halago.
3: Voy a tomarlo como un halago.
0: Julio, ¿estás por ahí?
1: Sí, sí, no, iba a decir que has dicho que recuperó a Cajal. Realmente la dictadura persiguió a esa figura.
6: A ver, no es tanto perseguirla, porque él, a ver, hay elementos de la figura de Cajal que es muy poliédrica y muy incluso renacentista. Podemos decir que hablamos de un hombre que además de científico era artista, era escritor, era fotógrafo.
1: Eran muy notables, ¿no?
6: Por eso te digo.
1: Eran muy notables, sí.
6: No, los dibujos, se han hecho exposiciones con esos dibujos. Es decir, porque él dibujaba a mano alzada lo que veía por el microscopio. Entonces, increíble. El régimen, como suelen hacer todos los regímenes autoritarios, se apropia de determinadas figuras y dentro de la propia figura selecciona lo que le interesa y aparta lo que no le gusta. Quiero decir, si Ramón y Cajal era defensor de una patria española y no le gustaban los nacionalismos periféricos que emergían en ese momento, Ramón y Cajal tampoco le gustaba Mussolini y tampoco le gustaba Primo de Rivera, con el que se enfrentó directamente. Entonces, podéis imaginar qué parte de la figura de Cajal se apropia el régimen y qué parte barre debajo de la alfombra, digamos. Entonces, que el plan de Ketty, la idea de Ketty es volver a recuperar a ese hombre que ella lo ha conocido directamente y que sabe que esa figura no es el Cajal completo, evidentemente.
0: También hay discípulos de Cajal difíciles de reivindicar, ¿no? López Ibor. Claro,
1: hombre,
4: sí.
5: López Ibor en realidad no fue muy discípulo de Cajal. De hecho, tuvo una relación muy tangencial. Lo que sí que ahí reconozco que con López Ibor hacemos un poco trampa. Así como Vallejo Nájera era un nazi, no tiene otro calificativo. Bueno, le podemos llamar filonazi si queréis, pero
0: no, llámale nazi,
5: ahí están sus escritos para ratificar esta afirmación. López Ibor, bueno, era una persona que igual pues no es la persona con la que yo me hubiera ido de copas de haber coincidido con él, pero era una figura muy representativa de los conservadores de su tiempo, pero no un villano de opereta. Es decir, cuando nosotros hablamos de que él estaba a favor de las lobotomías a los homosexuales, en realidad hay que puntualizar que eso lo dice Carlos Castilla de Pino, que era un hombre...
0: Nada que ver conmigo.
5: No, por suerte para ti. El asunto es que era un hombre que, si habéis leído la biografía, es un hombre que echa mala baba de todo Dios que se ha cruzado con él. O sea, es una cosa impresionante. Parece que es el único hombre casto y puro santo que hubo en su época. Y bueno, tuvo un enfrentamiento muy gordo con López Ibor, pero ahí somos un poco ventajistas. Es decir, en esa época... hacer lobotomías a los enfermos mentales era una práctica relativamente común y aceptada por la ciencia. La clave es que un homosexual es un enfermo mental. No, para nada, pero en mi libro de medicina, hace más de 30 años, pero no tanto, todavía la homosexualidad aparecía en el libro de psiquiatría como una enfermedad.
3: Yo recuerdo aquel libro que había de López Ibor, no me acuerdo, el del sexo, que había en nuestras casas y lo veíamos de pequeños, íbamos directamente al capítulo de las degeneraciones. Pero ahí había cualquier práctica sexual, se consideraba una degeneración en el libro de López Ibor, ¿no?
0: Claro. Oye, hablándonos de otro personaje que aparece en la novela y por qué aparece, que es Dolores Ibárruri, la pasionaria.
6: Bueno, a ver, pasionaria aparece evidentemente no en un papel protagonista, pero sí aparece naturalmente porque es una, si hablamos de personas españolas del siglo XX, es una de las grandes protagonistas sin duda. Aparece porque Ketty e Irene la acompañan en el exilio, es decir, si Irene es la mano derecha, Ketty es la hermana de Irene. y Ketty, sin ser la persona que, digamos, empuja la pelota de la historia en este caso, es la persona que es testigo de primera mano de muchas cosas. Es testigo de primera mano de cómo se desmorona lo que el ideal de la República, es testigo de la guerra civil, es testigo del exilio, es testigo del ideal comunista, como poco a poco se va viendo que la realización física del ideal no es el ideal que esto, es testigo de cómo el ideal renace aparentemente en China, pero luego también el ideal se apaga. Entonces es una mujer muy, muy, muy poliédrica y claro, gracias a todas esas experiencias, cuando vuelve a España, acumula una sabiduría, acumula un conocimiento que muchos comunistas que se han quedado aquí no han llegado a tener todo ese escope, toda esa experiencia. Entonces, sí, por eso es una figura fundamental, vamos.
2: Pero la pasionaria, la pillaron con el paso cambiado de la historia en Checoslovaquia. En Checoslovaquia, en Hungría, los comunistas tuvieron un choque con la realidad tremendo.
6: Claro.
5: Por eso mismo nos viene de maravilla la figura de Irene, represaliada por estalinismo, para matizar todo esto. Es decir, no todos los comunistas que fueron a Rusia fueron automáticamente estalinistas. Irene tuvo un periodo largo de tiempo de su exilio en el que fue, digamos, borrada, y finalmente la pasionaria le viene a rescatar a China, como diciendo, a rehabilitar, como diciendo, no, ya nos hemos dado cuenta de que esto no era lo correcto, ¿no? Es decir, hacia el final de ese periplo, digamos que la pasionaría recupera un poquito el eje.
0: Ya, es curioso
5: esto,
0: como...
5: esto es muy tangencial en nuestra historia, pero...
0: cuando alguien viaja de Rusia a China, como vuestros personajes, encuentran un comunismo como primaveral en China, ¿no?
5: Sí, claro, es que el inicio de cualquier revolución es festivo. Mantenerlo lo que cuesta. Esto es como un enamoramiento, ¿no?
0: ¿Tú conociste a la pasionaria, José María?
2: Sí, le hice incluso una caricatura que le regalé cuando salió mi primer libro. Pues hice caricaturas de todos los personajes. Y entonces a Carrillo se lo regalé, a los que encontré. Digo, no, si es para vosotros, ¿qué voy a tener en casa? 20 paneles. ¿Qué hago yo?
0: ¿Eso sería el año 70
2: y...? Ya lo tenía en el despacho, igual que Carrillo. Carrillo estaba ufano. Me acuerdo una vez que me dijo, mira, Peridis, si te aprecio yo, la prueba está en que no tengo en mi casa a Marx, ni a Engels, ni a Lenin. Tengo tu caricatura. Y le digo, no, don Santiago, tiene la suya.
7: Tiene la suya, claro. Porque apreciaba de verdad.
0: Es gracioso, claro, no se ve porque esto es radio, pero José María, cuando imita a Carrillo, pone los dedos de sujetar el pitillo.
7: Y el labio de agarrar el...
1: Lo que sí está claro es que, evidentemente, la pasionaria Dolores ahora mismo estaría en la Puerta del Sol, ¿no?
7: Sin ninguna duda.
2: Bueno, cosa, por cierto, pues, con lo que está cayendo de lluvia, y a sus, si viviera, no la dejaría la familia. Abuela, que no estamos para estos trotes, le diría.
4: Pero hablando de lo cromático que me contaba, que decía Javier, y yo no me había fijado, me caigo ahora, el tema de elegir para el 71 los verdes, digamos, ¿es simplemente por algo estético o es porque se queda poco para la muerte de Franco?
0: Una España mogosa.
6: No, realmente
4: había esperanza.
6: La idea era buscar un color que se asociase con la época. Es un color que se usaba mucho en publicidad en esa época.
4: Es verdad, el Super 8, ¿no?
6: Es un color que realmente da muchas posibilidades de usarlo con distintos matices, con distintas temperaturas de color, y sobre todo contrasta muy bien con el otro tono que elegimos para la parte de pasado, que remite a un aspecto un poco más oscuro, un poco más apagado, digamos, ¿no?
0: De todas maneras, y esto, fíjate, el ejemplo está en los dibujantes franceses, pero qué buena es la novela gráfica para la divulgación histórica, ¿eh?
4: Increíble, sí.
6: Bueno, hombre, nosotros pensamos, como bastante gente alrededor nuestro, afortunadamente en estos tiempos, que el cómic, la novela gráfica, como lo queréis llamar, es un medio perfectamente útil para contar cualquier tipo de historia. Es decir, ya puede ser una historia histórica, puede ser autobiográfica, puede ser una temática social, puede ser una historia de aventuras, una historia de terror, da igual. En este caso, nosotros creemos que el cómic permite un acercamiento que tiene, además de la parte escrita, digamos, que puede tener una novela o un ensayo, tiene además la parte gráfica que le da como una personalidad propia, digamos. No es por tirarme flores, pero es, pero la, realmente el cómic tiene esa ventaja respecto al, a lo que es un medio escrito, digamos, ¿no? Que está, encima es que está dibujado.
3: Y respecto a la televisión y al cine, a mí, tiene una ventaja que en vuestro cómic se le ha usado bastante, que puedes dar las páginas hacia atrás.
4: Sí,
3: porque de repente dices, ¿cómo que Ortega con H? ¿Este quién era?
4: Claro, claro.
3: Entonces le das
4: claro
3: para atrás y dices, ah, que era Pío, que era que su Ortega es con H. Yo, le das para atrás y vas conociendo. En cambio, en una película empiezan a salir tantos personajes como salen en el cómic, te pierdes completamente.
2: Yo voy a romper una lanza a favor del cómic como elemento pedagógico. Yo creo que la escuela, y lo ha demostrado el informe PISA, tiene un problema gigantesco. Viene del trivium y del quadrivium, donde un...
3: A ver.
2: Sí. No, me he remontado, pero soy corto.
0: Igual te has ido un poquito lejos. Sí.
2: Donde un sacerdote o un clérigo que tenía, estaba letrado, pues letraba, contaba una historia, contaba rollos, porque era teología y filosofía. Bueno, entonces, ¿ahora qué pasa? Pues que los chavales tienen una arma de destrucción masiva
0: de cerebros,
2: del interés, porque te lo da todo, tiene todo. Es un ordenador, es una máquina de fotos, es una herramienta mágica. Y hemos descuidado la herramienta que tiene el hombre. Las manos son la herramienta del cerebro. Las manos se mueven con la cabeza, está cerca de la cabeza. Bueno, la educación tenía que basarse en el cómic, no basarse. El cómic tenía que ser una herramienta. Mire usted, cuenta, si cuenta una historia o se busca. Ahora, pónmelo en dibujos y con un texto, a mano. El quitar la mano como caligrafía es una mutilación. Si la mano sigue al cerebro y las ideas fluyen por la mano y por la boca.
0: O sea, tú abogas porque los libros de texto sean cómics. ¿Hasta qué edad? ¿Hasta los 21?
2: No. Que los chicos y las chicas resuelvan en la clase, se examinen, trabajen con dibujos y la palabra. Que lo dibujen. Dibújamelo. Porque es lo que hicieron los hombres de las cavernas. Está en nuestros genes, pero de una manera profundísima. Y entonces yo creo que los profesores tenían que ser gente como Mauro.
0: Mauro, yo creo que crearía una generación Julio de comunistas.
2: No, pero de verdad creo que en el cómic y en el dictado, en el escribir a mano, está el corte que hay de generaciones.
0: Bueno, pues con esta petición vamos a despedir. Por cierto, lo que me has contado antes no lo puedo contar.
2: No.
0: ¿Qué tiene que ver con cómic? No lo puedo contar.
2: No.
0: Pero cuando lo vayas a decir, lo dices aquí.
2: Sí, ahí te lo diré.
0: Vale, vale. Pero digo en público.
2: Sí.
0: Vale. Koldo Azpitarte y Miquel Bao, que acaban de publicar en Norma Editorial, aparte que es que está mal que digas esto, pero es que el libro huele también.
4: No, totalmente. El olor a tinta y a papel.
0: Relaciones peligrosas. Oye, gracias por estar con nosotros un ratito y venir a charlar, Miquel, Koldo. Un abrazo fuerte.
7: Muchas gracias a vosotros por la oportunidad y nada, encantados.
5: A vosotros, ha sido un placer.
0: Hasta luego. Y Mauro Entrialgo, José María Pérez Peridis, Darío Danti y Julio Rey. Hasta la próxima.
4: Hasta la próxima.
0: A la Puerta del Sol. Venga.
1: Besos.

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17: Son las 10, las 9 en Canarias. En La Rioja, 6 personas han sido trasladadas al hospital por un derrumbe de un techo en un bar en San Vicente de la Sonsierra esta madrugada. Una treintena de personas que quedaron atrapadas ya han sido rescatadas. Los bomberos continúan apuntalando el establecimiento y comprobando si hubiera alguien todavía en el interior. Radio Rioja, Diego Sacristán.
18: En total son 12 las personas heridas, aunque solo 8 han necesitado traslado a centros sanitarios como el hospital o centros de salud. El derrumbe se ha producido en torno a las 5:30 de la mañana, cuando se estaba celebrando una fiesta en el bar. Según las primeras informaciones, primero se ha derrumbado el suelo y posteriormente habría cedido el techo, dejando entre 25 y 30 personas atrapadas entre los cascotes. Ramón Ramírez, alcalde de San Vicente, asegura que no hay ningún herido de gravedad.
19: Había bastante gente, porque hoy había una fiesta bastante importante en San Vicente. Y bueno, ha habido 12 heridos leves. Gracias a la gente atrapada, eso es mortal.
18: En el dispositivo han participado 6 vehículos de bomberos, 2 ambulancias con 8 sanitarios y efectivos de la Guardia Civil que ya están investigando las causas del suceso.
17: Hoy se esperan manifestaciones por la vivienda por todo el país en unas 50 ciudades después de que PP, Vox y Junts tumbaran este viernes en el Congreso los dos decretos que incluían medidas para frenar desahucios y proteger a los inquilinos. De la crónica internacional, Israel mantiene intensas operaciones terrestres sobre la franja de Gaza. Ha matado esta madrugada al menos 5 palestinos, a más de 1.400 según las autoridades del enclave, a pesar del alto el fuego vigente desde hace casi un año. Saray González.
20: El ataque estaba dirigido contra la planta baja del edificio residencial Al-Asala, al oeste de la franja, y frente a una de las pocas panaderías que aún continuaban su actividad y que ha quedado completamente destruida. Este era el momento en el que los equipos de emergencia recuperaban los cuerpos de las 5 víctimas, 4 mujeres y un hombre. Además, otras 2 personas han resultado heridas, aunque se desconoce su gravedad. Las Fuerzas Armadas israelíes han justificado este incumplimiento del alto al fuego, alegando que entre los fallecidos había un miembro de una organización

0: Había un miembro de una organización islamista que preparaba ataques contra sus tropas.
1: En cuanto al tiempo, lluvias y tormentas en gran parte del país el primer fin de semana de octubre. Juan Márquez, buenos días.
2: Buenos días. Nos espera una jornada de precipitaciones donde va a llover en prácticamente todos los puntos del país, excepto en Canarias. Hay aviso naranja por tormentas en el norte de Cáceres, Salamanca, Cantabria, Alicante, Tarragona, Barcelona, Girona y en la Sierra de Madrid. Las temperaturas se mantienen estables, solo superando los 30 grados en Córdoba y ni siquiera llegarán a los 20 en Burgos, Zamora y Huesca.
1: Y en los deportes ya conocemos la convocatoria de Luis de la Fuente para el partido de esta noche ante la República Checa. Adrián Moreno, buenos días.
3: ¿Qué tal? Buenos días. Y las novedades son las bajas de Pau Cubarsí y Carlos Espí para el partido ante la República Checa de hoy a las 9:45. Aunque eso sí, no se marchan de la concentración, al menos de momento. En motor acaba de arrancar la clasificación de Fórmula 1 en el Gran Premio de Bahrein. En los libres 3, Antonelli fue el más rápido con Alonso duodécimo y Sainz 18º. Y en MotoGP, Jorge Martín logró esta madrugada la pole en Motegi por delante de Marc Márquez y Pedro Acosta. Y en la sprint, Marc ganó con Moreira segundo y Martín tercero.
1: De momento es todo. Siguen escuchando a Vivir, que son dos días, con Javier del Pino.
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0: saludos a nuestros corresponsales, no los que vienen de lejos, sino los que están bastante cerca, pero en el campo y en la mar, en Radio Teruel. Saludamos al agricultor Marcos Garcés. ¿Qué tal, Marcos? ¿Cómo estás?
1: Buenos días, Javier. Feliz que está lloviendo.
0: Está lloviendo, mira, aquí también. Supongo que en buena parte de España, ¿no? También la ganadera Ana Corredoira, en Acernada, provincia de Lugo. ¿Llueve por ahí, Ana? ¿Qué tal?
2: De momento no, pero se le espera la lluvia.
0: Y nuestra más reciente incorporación, que es el marinero José Iglesias, desde Radio Coruña. Hola, José, ¿cómo estás?
3: Hola, un sudo oceánico por aquí, bien, capeando los temporales.
0: Oceánico, eso es un buen adjetivo. Oye, estos primeros días como figura mediática, ¿qué tal te han ido?
3: Bien, bien, sin novedad, sí.
0: Si vas firmando autógrafos, todavía no has...
3: Sí, ahora me para todo el mundo, por la calle a todas horas, sí. Y tengo que firmar los autógrafos.
0: Oye, nos contabas esta semana, eso sé, que la mayor preocupación que escuchas en el puerto y en conversaciones con otros pescadores es el precio del gasoil. El Consejo de Ministros ha aprobado prorrogar una ayuda de hasta 20 céntimos por litro para el gasoil pesquero. ¿Lo veis insuficiente?
3: Sí. A ver, el tema del gasoil ahora mismo es un gran problema para el sector pesquero porque, bueno, estamos hablando de barcos que consumen hasta 3.000 litros diarios, ¿no? Nosotros, si queremos que en los supermercados haya cigala, haya lirio, haya rapi, necesitamos que haya barcos en el mar que los vayan a pescar, o la sardina. Los barcos tienen unos motores muy potentes porque necesitan largar unas redes y tirar por el aparejo. En la bajura no llevamos esos motores, está claro, pero estamos un poco cabreados, digamos, entre comillas, con el gobierno porque yo, por ejemplo, voy a hacer gasoil en mi furgoneta y tengo ya directamente ese descuento de los 20 céntimos. Y a nosotros estamos alucinando, nos parece increíble que si vamos a hacer gasoil, como por ejemplo yo hago aquí, en la Resol del puerto de La Coruña, esos 20 céntimos no me aparecen reflejados. De hecho, esta semana hice gasoil a 1,20, la semana pasada hice gasoil a 1,35, que es una auténtica bestialidad hacer gasoil a esos precios, y ahí no están reflejados esos 20 céntimos. Ellos, ¿qué están haciendo ahora mismo? Que fue lo que hicieron con estos tres últimos meses anteriores. Hacen una cosa rarísima que no lo hizo antes ningún gobierno, que es, ellos miran la eslora de tu barco, miran el caballaje que tienes y nada más, y te ingresan en la cuenta un dinero que ellos estiman. Pero te voy a comentar, a mí en tres meses me ingresaron 160 euros. A los arrastreros que consumen cada día, cada semana, cada día 3.000 euros, cada dos semanas 30.000 litros, hubo barcos que les ingresaron 2.000 euros. A los barcos del cerco, como el que tenía Manolo Presas, 500 euros. Y, por ejemplo, hubo barcos que recibieron 7, 8 euros. A mí esto me parece que es una tomadura de pelo. A ver, el sector del mar es un sector estratégico, la gente tiene que comer alimento de primera calidad. Y bueno, esto es un gran problema porque, por ejemplo, yo mi barco, ya os dije, es un barco pequeñito, consumimos, yo nada más que consumo 250 litros a la semana. A ver, más o menos lo puedo, son para mí son ciento y pico euros más de gasto a la semana, ¿no? Pero aquí estamos hablando de barcos que ya el consumo de gasoil es la mitad de lo que produce el barco. Yeah. Y eso es muchísimo dinero.
0: ¿Pueden subir los precios de los productos?
3: Es que ahí está el problema. Es que, claro, yo escucho, por ejemplo, el tema del transporte, ¿no? Vale, el transporte a los camioneros les sube, vale, y ellos dicen, bueno, pues vale, yo si hago la ruta Madrid-Coruña, pues os tengo que subir el porte, pues 30 euros más. Pero es que aquí en la pesca no pasa eso, el precio está igual. De hecho, estos días había un vídeo en las redes sociales, no sé si lo visteis, de unos pescadores del sur de España tirando boquerones al mar, porque encima aún se los pagaban a menos precio que... Entonces esto es insoportable, ¿no? Entonces, a ver, yo siempre digo, el sector primario es muy importante, todos somos muy importantes, y creo que hay que mimarlo un poco, porque después va a pasar, como por ejemplo, cuando fue la guerra de Ucrania, que no había aceite de girasol, y todo Dios peleándose por el aceite de girasol, y aquí va a llegar un momento que los... De hecho, hay barcos parados, ¿eh? Yo escuché que la flota de Ondarroa, del arrastre, está parada, hay muchos barcos que más o menos ahora vamos todos pescando algo, pero el día que dejemos de pescar, pues tendremos que amarrar todos, porque no compensa.
1: Es que, Javier, nuestro problema, que por eso siempre decimos que, o muchas veces decimos que somos el eslabón débil de la cadena, es que nosotros no podemos repercutir los precios le suben al consumidor, pero es después de pasar por nosotros, es decir, sube porque hay que transformarlos y cuesta más energía, sube porque el transporte hay que transportarlos, cuesta más, pero nosotros cuando los vendemos...
0: Nunca ganáis más, claro.
1: Claro, por mucho más gasoil que estamos pagando fertilizante, no nos sube más, sin embargo el consumidor sí que va a pagar más, pero al agricultor no se le ha, o al ganadero o al pescador no se le ha repercutido esa subida, y ese es el uno de los problemas grandes que tenemos en el sector de cara a viabilidad futura.
0: Ana.
2: Y es que aquí hemos hablado muchas veces, ¿no? Yo supongo que lo recordaréis, de la famosa ley de cadena alimentaria, ¿no? Esta situación pone de manifiesto que realmente no se está cumpliendo esta ley. Esta ley lo que viene a decir de forma sintética es que ningún eslabón de la cadena puede producir a pérdidas. Entonces, en una situación de incremento notable de costes de producción, en una situación y un contexto como el que estamos viviendo, en el que lo esperable, lo lógico sería ese incremento o esa subida del precio en origen ante esa subida de costes, no se está produciendo, ¿no? En nuestro sector estamos viviendo también momentos muy tensos ante la negociación de los próximos contratos, porque a priori no se ven reflejados o no se ve reflejado un incremento del precio en origen, ya digo, en un contexto productivo que es realmente complejo y estresante, ¿no?, para el sector primario.
0: Mire, todo esto que contáis nos ayuda a entender mejor el porqué de la subida de precios en los supermercados, ¿no?, cada semana, cada mes. Quería comentar también con vosotros una noticia de hace unos días que nos ha llamado la atención. El 9 de septiembre, la Comisión Europea presentó una propuesta que podría cambiar los criterios con los que se adjudican los contratos de los comedores públicos. Entre otras cosas, plantea que se tenga en cuenta si las empresas pagan un precio justo a agricultores y ganaderos. Marcos, tú has estado siguiendo este asunto muy de cerca, ¿qué te parece?
1: Sí, bueno, eso al final viene por poner un poco de contexto de la estrategia AgriFood 2040, creo que es de la Unión Europea, que una de las ocho partes es centrarse en los canales de distribución. Al final lo que pretende la Comisión Europea es decir, jolín, les hemos estado a los agricultores ayudando para que hagan una transformación a producir productos más ecológicos, pero en el mercado no se nota. Pues oye, vamos ahora a intentar que se note en el mercado. ¿Y cómo lo hacemos? Pues en los pliegos para la contratación pública, pues vamos a preferenciar el canal corto, la compra cooperativa, la compra de agricultores. Esto al final también hay que entender que son normas europeas que hay que transponerlas a España las transpone y luego las aplica en las comunidades autónomas, ¿no? Entonces, al final son que en las licitaciones que ahora ganaban los grandes, las grandes empresas, porque por requerimientos, por facilidad, por todo, pues en las que podían pujar, pues oye, conseguir que agricultores locales puedan pujar. Y además ahí se abre una ventana de oportunidad de algo que reclamamos mucho, yo reclamo mucho, que es, por ejemplo, jolín, que las cooperativas volvamos a ser cooperativas, no solo empresas de servicios para los agricultores, sino cooperativas, es decir, agrupar ofertas y por ejemplo, aquí en Calatayud, que se produce fruta, pues oye, que la gente que produce fruta en Calatayud, el hospital de Calatayud, ese comedor, pues pueda servir fruta de Calatayud.
0: Claro, luego,
1: a lo que llegue, o sea, no va a pretender servir en Zaragoza igual porque no llega, pero oye, que esta estrategia que se está llevando en el campo de hacer cada vez más sostenibles y más ecológicas las producciones, que también se vea reflejada en el mercado, porque si no estamos perdidos. Tú puedes producir muy ecológico y muy sostenible, que si luego el mercado no tienes mercado para venderlo y el mercado no lo asume, pues no sirve para nada, ¿no? Entonces, bueno, es una ventana de oportunidad que creo que se puede aprovechar.
0: Los comedores escolares, por ejemplo, los gestionan las consejerías de cada comunidad autónoma. En abril, el gobierno aprobó un real decreto que intentaba garantizar una alimentación más saludable para los niños y niñas. No queremos generar polémica entre vosotros, pero sí que entraban en conflicto vuestros sectores, porque, Marcos, Ana, se limitan las frituras o la carne roja a una vez por semana. Se recomienda, en cambio, el consumo de pescado como plato principal, así que vas ganando, José 1 y Marcos y Ana 0. La proteína se recomienda que sea de origen vegetal, guarniciones presentes siempre, como ensaladas, pero claro, ninguna de estas medidas, Ana, cuenta con lo que Marcos decía, ¿no? El elemento proximidad.
2: Efectivamente, es que yo creo que una compra pública con garantías realmente puede ser un elemento transformador hacia ese modelo productivo del que siempre estamos hablando y de comercialización más sostenible, más justo, que busque o que garantice una descentralización del mercado, que ponga en valor la proximidad, la temporada y todos esos criterios de sostenibilidad. Pero bueno, tiene que estar lógicamente bien articulada. Y al final esto redunda en la protección del modelo social de la agricultura y la ganadería y de un derecho fundamental también, que es el acceso a la alimentación adecuada por parte de toda la población. Pero lógicamente el diseño tiene que, o sea, la elaboración de todas estas medidas tiene que estar muy bien definida para que realmente el beneficio redunde, por una parte, en los pequeños y medianos agricultores y ganaderos, en general productores primarios, también lógicamente sector del mar, y en la población. Entonces, yo creo que esta medida que mencionabas en su momento pues ha generado un poquito de discordia, ¿no? Se ha planteado como, bueno, como una imposición, como una serie de modificaciones de difícil cumplimiento, incluso de baja rentabilidad, o que suponían o comprometían la rentabilidad, ¿no? O dificultaban, por decirlo de alguna manera, la viabilidad en cuanto a presupuestos de los centros públicos, de los comedores, incluso de aquellos establecimientos que realizan la venta o que tienen algún tipo de venta de alimentos en los centros públicos. Pero yo creo que hay que ampliar un poquito el marco, ¿no? El objetivo, y darnos cuenta de lo que estamos hablando al fin y al cabo es de que es fundamental el garantizar el acceso en comedores, en colectividades públicas, de una alimentación sana, de proximidad, de temporada. ¿Se va a poder hacer tal y como está planteada? Bueno, yo creo que la ley pues tiene ambigüedades, tiene sus problemáticas. Ha entrado en vigor, pero lógicamente hay una progresión, hay unos tiempos, ¿no? Y creo que el 2027 será la fecha clave, pero bueno, hay que seguir trabajando en ella.
0: Hay un proyecto en Valencia que intenta agrupar todo esto, la alimentación saludable, pero también un buen precio para agricultores y el consumo de productos de proximidad en los comedores escolares. Lo hace la cooperativa Horta Cuina, que agrupa a diferentes agricultores valencianos para vender frutas y verduras directamente a los colegios, a los comedores escolares, a un precio justo, además. Esta semana Valentina Rojo estuvo conversando en Merca Valencia con Iván Guimerá, que es el gerente de esa iniciativa.
4: Este mercado, o sea, esto es Merca Valencia, que es el centro, digamos, agroalimentario de la ciudad de Valencia, donde todo el canal minorista de la ciudad se viene a abastecer de los productos frescos un poco, ¿no? Está la nave de pescados, la nave de fruta y verdura. Y la particularidad de esta nave, que es bastante grande, se llama la nave de la tira de contar.
5: ¿De la tira de contar?
4: Tira de contar. Esta nave, en concreto, solo puede vender el agricultor directamente y tiene acceso al canal minorista de la ciudad sin tener que depender de intermediarios.
5: Perdón por la ignorancia, ¿pero esto pasa en todos los grandes mercados o
4: no,
5: solo aquí en Valencia?
4: Claro, es un modelo que en Europa creo que queda como este mercado así, con este potencial. Entonces,
5: ¿cuántos,
4: claro,
5: agricultores aquí se pueden llegar a juntar aquí una mañana?
4: Ahora, claro, y esto es un problema, un reflejo de la sociedad. Entonces hay un retroceso un poco de productores. Vienes aquí, alquilas este cuadradito.
5: Sí, que es como de metro y medio.
4: Sí, caben dos palés, más o menos. Caben en la medida de dos palés. Entonces ellos pueden venir, alquilar este espacio que cuesta 7,80.
5: Al día,
4: por noche. Entonces vienen, ponen su producto aquí, los clientes van pasando como un mercado y entonces pues pueden vender. Venden más a granel y al cliente, digamos, tiene que ser una empresa, una tienda de mercado. Vienen también restaurantes. Bueno, ven un poco este sector que quiere abastecerse del producto fresco de la huerta y viene aquí y tiene un poco esta posibilidad.
5: ¿Y es aquí donde vosotros compráis también los productos para distribuir a los colegios o...?
4: Claro, nosotros como proyecto Horta Cuina la idea era un poco crear una herramienta logística y comercial para facilitar que el producto del agricultor llegue directamente a los colegios, porque pasa lo mismo, era muy complicado que un agricultor pueda posicionar su producto en un comedor escolar, ¿no? Claro,
5: pero
4: atendemos...
5: Vosotros le vendéis a la empresa que trabaja para el comedor, en realidad.
4: Claro, en Valencia el comedor escolar de una escuela lo gestiona el consejo escolar o el equipo directivo del colegio, pero delega la gestión de la cocina a una empresa externa, privada, ¿no? Entonces, en Valencia el coste del menú, digamos que pagamos las familias, es 4,35, ¿no? Con esos 4,35 la empresa que gestiona el comedor tiene que pagar todo el servicio completo, ¿no? Entonces, intentamos convencer a las empresas, primero, desde la convicción que tenemos, que sabemos que es mejor un producto local, de temporada y, en la medida de lo posible, ecológico. Luego, como eso no es suficiente y al final vamos al coste y al presupuesto, combinamos un poco las frutas y las verduras para ajustarnos al presupuesto que ellas tienen dentro de su partida alimentaria. Nosotros, nuestra propuesta es que los agricultores marquen su precio para que sea rentable producir y a partir de ahí vamos a construir un poco los costes, ¿no?
5: ¿Cómo funciona a las empresas este modelo?
4: Sí, por ahora sí. Nosotros, claro, funciona porque cada año estamos creciendo. Empezamos con 7 coles, hemos ido creciendo año tras año. Este es el quinto curso escolar que estamos como proyecto y este año vamos a ir a 100 colegios. O sea, que yo creo que es una cosa también lógica, que el 80%, 90% de las familias está de acuerdo que hay que mejorar la alimentación y que es mejor poner productos ecológicos. O sea, que estamos todos de acuerdo. Da igual la ideología que tengas, al final es que está claro que la alimentación local, fresca, de temporada y ecológica es mucho más sana y mucho mejor.
5: ¿Y me llevas a ver alguno de estos agricultores que trabajen con vosotros?
4: Claro, vamos.
0: Hay veces que uno escucha cosas y piensas, joder, pues es que es lógico, ¿no? Aquí hay un colegio, aquí hay unos niños que tienen que ser bien alimentados, aquí hay unos agricultores y ganaderos y ganaderas, pues vamos a crear una red en los que unimos esa necesidad con esta solución. Y sin embargo, ¿por qué al final la comida no es la que debería ser?
1: Bueno, aquí por ejemplo en Aragón tenemos un ejemplo que era, había una, se llamaba la ley, le llamábamos la ley de la fruta, que era un reglamento europeo para precisamente en los comedores escolares tener fruta. ¿Qué pasa? Que acabaron comiendo, en los comedores había peras de Sudáfrica y naranjas de Egipto, claro. ¿No? Porque además Europa no puede discriminar por el origen. Gracias a la presión de los agricultores, el gobierno de Aragón dice, oye, pues no cogemos esta normativa y vamos a hacer nosotros con nuestros fondos, e inciso en esto. ¿Qué pasa? Que con los fondos que pone el gobierno de Aragón, pues se quedan en un par de talleres de cata y degustación, que bueno, están bien, pero se quedan cortos. Y ahora sí que había un real decreto que va al hilo de lo que estamos hablando, que nos aplicaba, que era que el 50% de los productos tenían que ser ecológicos en los comedores públicos, y ahora se está haciendo una norma para que se empiece aplicando con un 5% de la compra, ¿no? Que además aquí se está intentando que sea, oye, que sea un 5% ecológico en la compra de los comedores públicos, pero que sea producido, transformado y comercializado en Aragón, ¿no? Porque al final eso habla de cómo valorar al sector que está produciendo los alimentos, dar fuerzas al territorio, y algo muy, muy importante que sobrevuela todo esto es la formación a futuros consumidores y, bueno, y consumidores ya. Siempre hablamos de que hay que hacer formación a los consumidores, pues es que dar alimentos de cercanía y de temporada en un colegio y además explicarlo es una formación súper interesante y súper importante para los consumidores del futuro, para que valoren el sector y valoren lo que es la producción de alimentos.
0: Y que además, Ana, esas peras de Sudáfrica, la cantidad de plástico que se usa para enviarlas, la huella de carbono que deja el transporte hasta ese colegio, con lo fácil que es buscar peras cerca del lugar, ¿no?
2: Efectivamente, y te das cuenta, Javier, que no solo es lo más lógico desde un punto de vista de la sostenibilidad y de la calidad y la salud, sino que es tiene que ser más rentable. Es que necesariamente lo que tenemos que ver y lo que siempre comentamos, que es cuál es esa factura social o ambiental que no estamos pagando, ¿no? Y que realmente estamos acumulando una gran deuda precisamente por el modelo de consumo que estamos llevando a cabo. Yo, por ser breve también, simplemente yo creo que lo que falla y lo que tenemos que seguir potenciando es el crear esas redes estables entre productores y comedores, el facilitar el abastecimiento de los productos frescos y locales, porque ya digo, no necesariamente es más caro, puede ser más complejo porque no es el modelo con el que venimos trabajando. Hay que recordar que, bueno, la gestión de comedores y colectividades en general, no solo comedores escolares, sino residencias públicas, hospitales, etcétera, muchas veces la gestión es externa, son grandes empresas, grandes centros logísticos, un modelo de compra a gran escala en un mercado global que realmente dificulta mucho el acceso a pequeñas y medianas producciones. Entonces, lo que hay que trabajar es en esas redes que están pegadas al territorio, que fortalecen efectivamente la red de producción, que son beneficiosas a nivel de consumo y que lo único que tenemos que hacer es trabajar en ellas.
0: Habíamos dejado a Valentina con Iván Guimerá de Horta Cuina, cuando se dirigían a visitar uno de esos productores de la cooperativa. Fermín Salcedo es agricultor ecológico y cofundador de la empresa Saifresk.
6: Somos tres en Saifresk, entonces, bueno, pues cada uno nos hemos posicionado en nuestra parcela, digamos, natural, en la que estamos más a gusto.
7: ¿Y cuál es la tuya?
6: La mía, campo.
7: La ¿Qué mía, estabas campo haciendo producción.
6: Ahora estaba, ante la previsión de lluvias, pues bueno, pues intentando preparar las parcelas para la lluvia, es decir, la poca hierba que hay, pues cortarla para que no haga semilla y nos dé un problema dentro de 15-20 días.
7: Y vosotros trabajáis con Horta Cuina, sois uno de los productores de la cooperativa.
6: Sí, porque es uno de los pocos que tiene sentido ahora. No tiene sentido de que aquí en Valencia nos estén trayendo naranjas de Sudáfrica, no tiene sentido que aquí en Valencia, cuna de la chufa, nos traigan chufas de fuera. Este verano las sandías no valían dinero y se quedaban en el campo, eso no tiene ninguna lógica. Y después, Horta Cuina, para mí, una de las ventajas, de las muchas ventajas que tiene, es pues, la parte educativa. Es decir, le explicas a un niño cómo son las cosas, lo entiende enseguida porque es muy fácil de entender, y entonces ya ese niño yo creo que ya lo tienes, digamos, ya para toda la vida lo tienes ganado. Es decir,
7: los futuros consumidores que decía, claro, Iván, ¿no?
6: Claro, o sea, a ver, hasta incluso un niño ahora puede influir en el padre.
7: En su casa, claro.
6: Claro.
7: Y a vosotros también os da cierta previsión sobre lo que vais a vender, ¿no? Porque
6: sí.
7: Tengo entendido que a principios de año hacéis como
6: sí.
7: una previsión de lo que vais sí. a ir proveyendo durante todo el curso.
6: Sí, sí, sí, sí.
4: Para los productores, por ejemplo, trabajar con comedores o con compra pública te da una seguridad ante la incertidumbre que hay normalmente en el sector, ¿no? De no saber si vas a vender o no vas a vender. Nosotros, por ejemplo, con los 100 colegios de este año, si la empresa sabe exactamente cuántos niños hay en ese colegio y cuántos menús va a repartir, sabemos exactamente cuántas lechugas se van a vender en ese colegio. Las planificamos, primero, evitamos desperdicio alimentario y segundo, que es lo más importante, le das una seguridad al agricultor de... planta 1000 lechugas que las vamos a vender.
7: ¿Y en el precio que lo vendes también lo notas, la diferencia?
6: Tradicionalmente, la agricultura funciona totalmente distinta a cualquier empresa, ¿vale? O sea, la agricultura es el mercado da tanto y a partir de ahí, de ese tanto, vamos restando. Que si cajas, que si transportes, que si comisiones, que si tal. Mira, agricultor, te quedan 10 céntimos. ¿Tienes bastante? Sí. ¿No tienes bastante? Pues mira, pues lo hará otro o lo traigo del cono sur. ¿Vale? Pues no, aquí en Hortacuina es justo al contrario, es decir, es funcionar de manera empresarial.
4: Lo que pasa es que en nuestro caso como Hortacuina hemos ido creciendo con lo que dice Fermín, el consumidor. O sea, al final las familias quieren que el producto del comedor sea mejor, local y en la medida posible ecológico. O sea, y entonces ahí es donde estamos creciendo. No a través de una norma que hace que... No, no, es la presión la hacen las familias dentro de los coles, principalmente.
0: Pero para ti, eso sé, en el caso del pescado es más complicado, ¿no? Ya nos contaste que tú, claro, tú lo dejas en la lonja y no sabes si esa merluza acabará convertida en palitos de merluza en un colegio.
8: Claro, es que nosotros, la flota pesquera, uno de los problemas que tenemos es ese último paso, que es elaborarlo nosotros, ¿no? Yo, en mi caso, es imposible, porque con el horario que tenemos no puedo llegar del mar y ponerme. Pero bueno, hay cofradías que están trabajando en ello, como por ejemplo aquí en la cofradía de Sada, o tenemos también la cofradía de Moaña, en las que la gente puede ir ahí a comprarle pescado directamente. Y bueno, también quería saber qué pescado es el que se le da a los niños para comer, porque aquí hace unos años había unos problemas enormes que sabes que importaban la panga esa vietnamita, la tilapia, no sé si les dan salmón. Para mí, a ver, yo hay palabras que no puedo nombrar, una de ellas es salmón, ¿no? Porque que vayas a un supermercado, ¿no? Como voy yo, por ejemplo, aquí en Galicia, cualquiera marca, y que la mitad del stand sea ya pescado de piscifactoría. Y pescado como el salmón, que solamente hay que entrar en internet y mirar cómo se produce. Yo el año pasado vino a hacerme una entrevista una hija de un pescador noruego de Bajura, que estaba muy triste porque el padre tuviera que perder su profesión por culpa de los cultivos intensivos de salmón, ¿no? Porque es un producto tóxico y lo venden como una maravilla. A mí, en la Casa del Mar de La Coruña, en la última revisión me dice: estás un poquito gordito, tienes que comer un poco de salmón. Hostia, a mí, que como todos los días caballa, abadejo, merluza, me dices que coma salmón. ¿Qué
0: le dijiste?
8: ya le dije, pero a ver, que los propios médicos te digan que comas un pescado que está lleno de antibióticos. A ver, entonces a mí me gustaría saber qué pescado es el que le dan a los niños. Me imagino que será merluza fileteada. A ver, nosotros en el mar tenemos el problema este, que vendemos el pescado tal como viene, ¿no? Y ahora sabes que la gente quiere comer rápidamente, igual tenemos que... pues hacer cooperativas también, como hacen los agricultores, y pero bueno, es difícil. En el sector de mar es difícil porque, claro, tenemos unos horarios distintos, venimos cansados de luchar contra el mar, como por ejemplo esta semana que empezaron los temporales, y no estamos para meternos en planes de procesados. Eso sería a través de las cofradías, y bueno, quién sabe en el futuro si, claro, si aquí en La Coruña puede llegarse a hacer eso.
0: Claro. Tú, Marcos, tú coordinas también a las juventudes de COAC, y creo que trabajaste en una guía para que los temas de agroalimentación estén presentes en los colegios, ¿no?
1: Sí, cuando fui coordinador de jóvenes de COAG, era una de nuestras cabezonadas principales, porque era cabezonada de que en los colegios se hablara de agricultura y se hablara de medio rural, ¿no? Porque al final es una forma, vale, de que pueda haber futuros agricultores, de que haya gente que se interese, de que se valore el sector, pero también de formar consumidores, porque es que la formación de los consumidores la dejamos en manos de campañas publicitarias, de grandes cadenas que de repente ponen un producto y te lo publicitan de una forma, en vez de tener a gente formada, y es un muy buen ejemplo lo que estaba contando José del salmón y Y la merluza, porque al final, jolín, se ha dicho en el reportaje, nosotros como Unión Europea, oye, importamos productos de fuera, eso no va a cambiar, es una de las cosas más injustas que hay, pero no va a cambiar, con otros criterios de producción, pero oye, puedes tener herramientas dentro, como la compra pública, que es una palanca muy buena para que en los centros públicos se consuma producto de cercanía y dices, oye, pues ya que traigo cosas de fuera, que en la su gran mayoría no tiene nada que ver la calidad, son de mucha menos calidad, oye, por lo menos en lo público voy a hacer un poco de palanca y voy a poner una norma que un tanto por ciento sea de cercanía, sea, y al final se habla de eso, ¿no? También hay que entender que tú cuando tienes una explotación alrededor de una ciudad como es Valencia, o por ejemplo pasa mucho en el País Vasco, que hay muchos habitantes al lado, estas formas de organización son más fáciles que en territorios como puede ser el mío, que es muy despoblado. ¿Qué ventaja tengo yo, por ejemplo, respecto a eso? Pues que mi producto lo puedo guardar un poco más. Yo claro. cuando lo explicaba ahora lo entendía perfectamente, porque es que el pescado o lo vendes a, no sé si son 2, 6 o 12 horas, pero no mucho más. Lo vendes al momento cuando llegas o se te echa a perder. Y esa es una de las de los problemas que tenemos y de la presión que nos hacen a nosotros, que lleva a alguien produciendo durante un montón de tiempo para sacar tomates, y cuando saca los tomates que los tiene que vender en 2 o 3 días. No se le echan a perder, ¿no? Sí. Y ahí es cuando estamos pillados, y por eso la palanca pública, la compra pública de productos, lo que decían, la organización, ¿sabe cuántas lechugas tiene que plantar? Es que eso es un sueño en la agricultura, saber cuánta producción vas a... Y si ya sabes el precio, alucinas, ¿no?
0: Bueno, pues ese recorrido que hizo Valentina en Valencia, que empezaba en Merca Valencia, acaba en otro lugar. Nos habría encantado hablar con los niños del colegio, pero con los niños no se puede hablar sin permiso paternal, así que lo que hizo fue acercarse al colegio Benimamet en Valencia y hablar con el cocinero de los niños, que es Enrique Latorre.
7: ¿Y este es el comedor?
9: Este es el comedor.
7: ¿Estáis preparándolo todo para...?
9: Ahora se están montando las bandejas. Aquí tenemos los platos fríos, los platos calientes, el primero, el segundo.
7: ¿Y cuántos sitios hay aquí? ¿Cuántos niños comen en este comedor?
9: Aquí, en este comedor, hemos llegado a tener, comiendo a la vez, 240 comensales. 240. De primero tenemos unos garbanzos ecológicos de Pedro Silanos, con unas verduras ecológicas, tanto hortaliza como tubérculo, con patata, zanahoria, y de segundo plato unos nuggets de brócoli.
7: ¿A ti te ha obligado a cambiar un poco el chip en la cocina, de pensar nuevos menús o...?
9: Sí que tienes una parte que tienes más trabajo, porque tienes más elaboración, hay que cortar, pelar más, pero luego tienes la satisfacción de que los niños van a comer bien.
7: ¿Te lo dicen los niños?
9: Los niños al principio no les gustaba mucho, pero ahora ya lo han normalizado. Ve normal que tenga unas legumbres ecológicas con unas verduras ecológicas y no se asusta.
7: Es también formar un paladar nuevo, ¿no?
9: Sí, porque realmente lo que les intentamos explicar es que, una, se van a encontrar mucho mejor. Dos, a nivel saludable, ningún niño viene y me dice, ayer me sentó mal esta comida o esta otra comida. Y antes sí que se abusaba mucho de fritos, de fiambres, de pescados precocinados de origen, pues eso, de lugares ya muy lejanos. Y ahora, ¿qué hemos hecho? Pues utilizar, lo primero, materia prima local y producto kilómetro cero, producto de proximidad.
4: Lo que hacemos nosotros con las empresas es revisar un poco los menús que tienen, y si en el menú que le pasan aquí que vemos que hay un producto que se puede cambiar por otro porque no es de temporada o nosotros no tenemos, le hacemos estas sugerencias.
7: ¿Y cuál es tu plato estrella?
9: A ver, lo que más le gusta a los niños sobre todo es pasta, tortillas, y antes lo que menos le gustaba eran las legumbres, pero ahora sí que veo, por ejemplo, que con las lentejas nos sorprende porque se las comen súper bien. Lenteja ecológica que van acompañadas con unas verduras ecológicas, se hace un sofrito con cebolla. Y los niños, a mí me tienen, vamos, encantado, porque sí que veo que no ponen caras extrañas.
7: Sí. Estos truquitos de distribuir la comida por el plato que hacíamos todos en el comedor.
9: O guardar en las servilletas. Es que aquí no pasa eso.
0: Lo primero, me está dando hambre. Lo segundo, vosotros, Marcos y Ana, con hijos en edad escolar, ¿revisáis mucho el plan de comida de la semana?
2: Bueno, yo tengo que decir que sí que me imprimo el menú, los menús escolares del mes, y que tengo la enorme suerte, que tenemos la enorme fortuna de que el nuestro es un comedor certificado como comedor responsable kilómetro cero, que me consta que la proximidad, el carácter de temporada y la sostenibilidad están enmarcados, y bueno, yo creo que eso es, que es un motivo para estar... para estar felices, ¿no? Y para alegrarnos.
0: Claro que sí, Marcos.
1: Es una prioridad en casa. Nosotros tenemos la suerte que te diría que un 30% de la comida que comemos sabemos de dónde viene, 30-40 sabemos de dónde viene, que es de amigos, de conocidos, etcétera. Y además, mira, justamente esta semana estábamos pues revisando las cuentas del mes, los gastos y eso, el dinero que nos gastamos mensualmente en alimentación para que sea saludable, pensando sobre todo en nuestros hijos, es muy importante, que es otro de los handicaps que hay.
0: Marcos Garcés, agricultor, Ana Corredoira, ganadera, y José Iglesias, marinero. Pues hasta dentro de un par de semanas. Cuidaos mucho.
1: Feliz sábado.
2: Un abrazo enorme.
0: Hasta luego.
3: Hasta luego.

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0: Raquel, ¿tú crees que esto de colarse en una fiesta en la que no estamos invitados es de muy mala educación?
1: A ver, Javier, yo creo que depende. Si es por cuestiones alimenticias y de presupuesto...
0: Que puede ser, sí.
1: Meterse en eventos a la caza del canapé es una dieta como otra cualquiera. Si es por amor, por ejemplo, yo creo que se puede perdonar. Aunque hay que tener muchísimo cuidado con no rozar el acoso. Y a veces, si es por motivos profesionales, pues también. Seguro que el otro día muchísima gente intentó colarse en la fiesta que daban los Javis en San Sebastián, que me han dicho que fue maravillosa.
0: Bueno, no sé lo que es una fiesta maravillosa, luego me lo cuentas, pero ¿cuándo fue la última vez que te colaste tú en una fiesta antes de esta vez en la que nos hemos colado?
1: Te voy a contar que hace unos días hice todo lo contrario. Me descolé, de hecho, en esta misma fiesta en la que estamos. En esta. ¿Ves que todo el mundo va vestido de gala? Pues es la fiesta que celebraba el fin de la Semana de la Moda de Madrid, que tenía lugar en el Reina Sofía. Y yo estaba invitada, pero cuando llegué me di cuenta de que me había confundido totalmente el dress code, que era black tie.
0: ¡Hombre, por Dios! ¿Pero cómo puede pasar eso, no? Mira ese de ahí.
1: Sí. Sí, le veo. Este que va con smoking.
0: Smoking, ¿no?
1: Sí.
0: Pero este parece como una gala real casi, ¿no?
1: Puede parecerlo, sí, porque hay vestidos muy espectaculares, pero en una recepción real los hombres no van con smoking, Javier, van con chaqué, que es como, por ejemplo, tuvo que ir Cercas la semana pasada, esta misma semana, en la cena que dieron los Reyes.
0: ¿Y las mujeres cómo, qué hacen, qué tienen que...?
1: Bueno, pues a ver, las mujeres, cuando es black tie, van de largo también, pero se pueden permitir así unas licencias un poco festivas, ¿no? Lentejuelas y cositas que brillen, ¿no? En las recepciones protocolarias no tanto, excepto si eres la reina Letizia, que es una auténtica diva de Hollywood y consigue llevar detalles de moda a los acontecimientos solemnes, como hacía Grace Kelly, vamos. O sea, exactamente al revés que yo hoy. Que me tengo que ir, Javier, porque voy como una cenicienta de H&M.
0: Venga, no te escabullas, Raquel Peláez, por cierto, subdirectora de ese Moda. ¿Todo bien en la revista?
1: Todo bien, todo maravilloso.
0: Que no me has dicho cuándo fue la última vez que tú te colaste en una fiesta, no en esta en la que nos hemos colado juntos.
1: A ver, yo es que ahora no quiero hablar de eso, quiero hablar de otra cosa que ya abordamos en nuestro primer, la nueva educación, que era de esas siglas que no sé si recuerdas que significan en francés, responda, por favor.
0: Sí, RSVP, ¿no? Me acuerdo muy bien, yo pensaba de hecho que era una expresión anglosajona.
1: RSVP, ¿no?
0: RSVP, ¿no?
1: Y significa répondez, s'il vous plaît.
0: Sí.
1: Bueno, pues en español hay también unas siglas, son Se Ruega Contestación, SRC.
0: SRC.
1: Eso es. Y en 2026 yo creo que deberíamos sustituirlas por QHS, que significa que haya suerte.
0: En que te responda alguien, ¿no? Pues en España cuesta mucho responder a los correos.
1: Sí, yo creo que esa es una de las cosas
0: espera,
1: que...
0: Espera. Para coger algo para tomar, ¿no?
1: Ah, bueno, ¿qué quieres tomarte?
0: A mí lo que me pongas, es que me
1: ¿sí?
0: da igual.
1: Hombre, a mí así un buen champancito.
0: Venga.
1: Que no cava.
0: QHS.
1: QHS es que haya suerte.
0: Que haya suerte en que te responda.
1: Sí, porque en 2026 es más difícil lograr una respuesta sincera y cumplidora a una convocatoria que conseguir que la gente se ponga cascos para escuchar el Instagram en el transporte público.
0: Ay, qué horror es eso, sí. ¿Y tú por qué crees que pasa tanto eso? Que la gente no confirma cuando le invitas a algo.
1: Bueno, yo creo que está muy relacionado con lo digital, con los medios digitales. Y fíjate que en 2010 el New York Times hablaba de algo llamado el sí aspiracional, que es eso de decir que vas porque en el momento te apetece, aspiras a ir, te ves en el entorno.
0: Y luego crees, te da pereza.
1: Luego, pues claro, llega la hora de la verdad y es mucho más fuerte la idea de llegar a casa.
0: Claro, claro.
1: Y ponerte una serie, sí, ver el Netflix.
0: Sí. Lo cuento, ¿qué está pasando allí? ¿Qué está pasando?
1: Uy. Venga. Oye, Javier, ¿qué te parece si llamamos a un amigo mío que pensé que iba a estar aquí, pero no está? Mario Ximénez, que es director de una agencia de publicidad y eventos, Ruzba, y él sabe muchísimo de esto.
0: Pero entonces, ¿él organiza fiestas como
1: él organiza,
0: esta?
1: De hecho, organizó esta fiesta y al pobre le dejé plantado por culpa de mi dress code, como te he contado.
0: ¿Y no hiciste RSVP?
1: Había hecho RSVP, la verdad que le hice la faena.
0: ¿Tienes el teléfono?
1: Tengo el teléfono.
0: A ver, llámale.
1: Aquí, venga, a ver, ¿eh? Toma.
0: Mario, ¿cómo estás?
2: Hola, buenos días, ¿cómo estáis?
0: Muy bien. Oye, guíanos un poco por esta fiesta, tú las organizas. La fiesta en la que Raquel se descoló, que organizaste tú, ¿se notó que se descoló o no?
2: No, afortunadamente no. En ese caso no estoy tan decepcionado con ella porque realmente era una fiesta muy, muy, muy grande. Hicimos, bueno, era la fiesta de clausura de la Semana de la Moda, la organizaba el Corte Inglés y eran más de 800 invitados en total, ¿no? Entonces, bueno, hubo quien falló, hubo quien llegó y obedeció el dress code, hubo quien no obedeció el dress code y apareció en chándal, lo cual es común y no pasa nada y también le da un poco de color, pero no, definitivamente no estamos enfadados con Raquel.
0: ¿Cómo lo hizo? ¿Hizo bomba de humo, como se dice ahora? ¿O?
1: Sí, me fui en la puerta.
2: Sí, si no me equivoco, me dijo que había llegado hasta la puerta, que había visto un poco la idiosincrasia de los invitados y de la vestimenta y que pues que se iba a casa, que no se sentía lo suficientemente vestida.
1: En representación de una revista no puedo ir vestida como quiero.
0: El grupo Prisa merece
1: buena representación.
0: El escenario más catastrófico que se maneja en una de estas fiestas como la que estamos, Mario, ¿cuál puede ser? Que alguien vaya en chándal, como dice, chándal venezolano, por ejemplo.
2: Realmente no. A ver, tenéis que... Chándal venezolano sería también una buena
1: sorpresa. Está para tema, sí.
2: Exacto. Pero realmente yo creo que el mayor fracaso que puede tener una fiesta es que no haya gente. O sea, que haya toda esa parafernalia preparada y que allí no aparezca nadie. También puedes correr el riesgo de que haya demasiada gente. Pero ese para mí, subjetivamente, en mi opinión, no es una situación tan negativa. La peor sería quedarte con el lugar vacío, básicamente.
0: Ya, hay Mario, como, digamos, profesionales de la fiesta. O sea, que te los encuentras en todos los sitios.
2: Sí, absolutamente. Hay gente que va desde... Lo decía ayer, hace unos días, con un amigo, ¿no? Lo comentábamos, que hay gente que va desde la fiesta de una cadena de electrodomésticos a una marca de ultralujo a un evento de gastronomía, y ahí están impertérritos siempre.
1: Mario, yo tengo una pregunta. ¿Quién es la persona que ha hecho la cosa más rara, más surrealista para colarse a una fiesta vuestra, que aunque no estuviese invitado?
2: Pues mira, ha habido varios casos curiosos. En esta última fiesta venía una persona diciendo que era la acompañante de un invitado que había hecho ya el check-in, había accedido al evento una hora antes, ¿no? Y entonces cuando vio que aquello no cuajaba mucho, empezó a decir como diferentes nombres. Pues empezó a nombrar a Carmen Lomana, como diciendo, vengo con Carmen Lomana, vengo con esta otra persona. Y luego ya directamente oteaba un poquito el iPad de la azafata para ver si aparecía un nombre que pudiera decir y que colara, ¿no?
1: Pero bueno,
2: al final,
1: qué genio. Pues,
2: al final, amablemente, tuvimos que decirle que se tenía
1: que ir. ¿Qué tal iba vestido?
2: Pues iba bastante bien.
1: Joder, pues hay que dejarle pasar, ¿no?
2: Era un caballero. Yo tuve mis dudas. Yo creo que si no hubiera sido tan... El esfuerzo no hubiera sido tan rocambolesco, quizá le hubiéramos dejado pasar, seguramente.
0: Eso me recuerda como los tebeos de Mortadelo, ¿no? Cuando se vestían de astronauta y dían pase, ¿no? Sí. Lo que haga falta.
2: Sí, sí, sí.
0: Oye, esto de que contaba Raquel, de RSVP, ¿la gente suele reservar o la gente se presenta...?
2: Pues mira, depende... De hecho, el nivel de RSVP que hay en un evento se suele medir el nivel de interés por la cantidad de gente que confirma con antelación. Mucha gente no confirma y aparece, pero realmente a día de hoy es muy complicado saber cuánta gente va a ir a un evento. Por eso se cuenta con una regla, que es la regla del no show, que es la regla de gente que te ha confirmado o que no te ha confirmado, pero que luego no aparece. Se supone que es un 20%, si tú tienes, pues imagínate, 1,000 personas confirmadas, puedes esperar que aparezcan unas 800. No más. Siempre va a haber una regla de un 20% aproximadamente de gente que te ha confirmado y no aparece. Mm.
1: ¿Tú qué crees, Mario? Una cosa. Si hubiese ido sobrearreglada, ¿hubiese sido peor que ir infraarreglada?
2: No, nunca se está demasiado sobrearreglada.
1: O sea,
2: siempre está, es divertido.
1: Como una reina del carnaval de Tenerife, mucho mejor, ¿no?
2: Exacto.
1: Vale.
2: Una cupletista, ahora que están tan
1: de maravilla. Sí. Bueno, lo haré en la próxima, lo prometo.
0: Oye, vale. ¿Cuál sería ahora, Mario, cuál sería la fiesta, digamos, a la que habría que ir, la fiesta de la que todo el mundo hablaría, una de los Javis?
2: Bueno, sí, los Javis tienen una amplia tradición en organizar fiestas muy, muy divertidas y seguramente si acaba ocurriendo algo relacionado con los premios Oscar y hay una fiesta posterior, esa es para mí la fiesta a la que yo iría de cabeza, si pudiera, vamos.
1: Tengo que decir que en la de Mario cantó Guitarrica.
0: Ah, mira.
2: Sí.
0: Pues yo tengo que decir.
2: Cantó guitarrica que venían, vamos, venían de Toronto, apareció por allí, cantó con Shakira una hora antes, le metimos en una furgoneta y apareció allí en la fiesta a cantar 5 canciones.
0: Yo tengo que decir que soy amigo de un ex vecino de los Javis, en la casa que estaba a la venta, y se alegró mucho cuando se separaron y vendieron la casa.
2: Porque claro, él quizá no estaba tan contento de tener.
0: Eran muy complicadas, según parece.
2: Claro, quizá no estaba tan contento de tener vecinos ilustres, ¿no? Me imagino.
0: Oye, el tema fotocall, hay gente, recuerdo una vez un cómico que trabaja con nosotros, Peraznar, pasó por un fotocall y escuchó a un fotógrafo decirle a otro, oye, ¿quién es ese? Y el otro fotógrafo dijo, no es nadie. ¿Quién tiene que pasar? ¿Cómo se maneja?
2: Claro, esto sorprendería mucho porque realmente un fotocall es una herramienta más de marketing o de comunicación para un evento. Quieres que la gente más conocida pase por el fotocall con ese logo multiplicado de fondo y que respondan a las preguntas, que hablen con los periodistas para que al día siguiente estén todos los medios posibles, ¿no? Lo que ocurre con eso es que hay gente que tú deseas y anhelas que aparezca por allí y haga ese fotocall, pero hay mucha otra gente que se considera digna del mismo y pasa por el fotocall sin que haya realmente un interés. Y además eso es un momento muy incómodo porque los fotógrafos pues miran como con desdén, no le hacen muchas fotos, los periodistas no le hacen preguntas y vuelven por la puerta de atrás como diciendo, ¿y para qué lo he hecho? ¿No? Sí. Es curioso.
0: Y luego está esta cosa fea también de cuando van con una pareja y luego los fotógrafos te dicen, no, ahora solo, sola.
3: Claro.
0: Es como fuera, fuera la chusma, fuera.
2: Exacto, y además te hacen separarte y al otro lo mandan como por la puerta de atrás y es muy incómodo, todo se ha dicho. Además tendríais que verlo, hay muchos gritos, o sea, hay muchos gritos en algunos casos y aparece allí Blanca Suárez, todo el mundo quiere una foto de ella, pero en otros no, y a veces hasta el encargado del fotocall, que hay dos personas en España que se ocupan exclusivamente de eso, son muy conocidos, se ocupan de gritar diciendo, aquí viene Pepito Pérez, y no le conocen nada, pero claro, le hacen un favor para que al menos sepan quién es.
0: Ya. Oye, ¿y alguna vez has visto, Mario, esto es muy de barrio, pero has visto a alguien con una bolsita de plástico dirigirse a la mesa de los canapés y a lo mejor meter alguno en el bolso, en el bolsillo?
1: A Raquel Peláez.
2: En ese caso en concreto no, pero hemos visto... eso en concreto no, pero yo he visto cosas muy rocambolescas. Hace poco en un evento vimos a una persona que empezó a agarrar toda la floristería, todas las flores del evento, y se las metía dentro del bolso, en el canalillo, por la falda, porque hacer un centro floral en su casa a la mañana siguiente.
3: Es maravilloso.
0: Se me ocurren muchas cosas que robar.
3: Que robar, ¿verdad?
0: Oye, Mario Jiménez, que es director de la Agencia de Publicidad y Eventos, ¿me has dicho?
3: Rutba.
0: Oye, Mario, gracias por la conversación. Y si Raquel no responde al RSVP, cuéntamelo a mí y lo cuento en el siguiente episodio, ¿vale?
2: Venga, la dejaremos.
3: Me voy a portar bien, lo prometo.
0: Gracias, Mario. Vale. Hasta luego.
2: Fenomenal.
0: Bueno, oye, entonces, quedamos en que si no vas a ir, es mejor decir que no vas a ir. Mucho mejor que guardarlo hasta el final y luego no aparecer, ¿no? Que
1: yo eso le leí ocurrido, hace, ¿vale?, poco, sí, a una experta en estas lides, que es Lauren Santo Domingo, una de estas socialites de Nueva York, de la Upper East Side. Uh-huh. Contaba en el New York Times que siempre es muchísimo mejor, ante la duda, decir que no, que hacerle la faena al que te va a invitar, de decirle que sí y después obligarle a tirar todo lo que haya organizado para ti. O sea, que mejor decir que no siempre.
0: Y esto vale igual para una fiesta que para una cena, por ejemplo, en tu casa, ¿no?
1: Vale, vamos, mucho más aún. Cuanto más pequeño es el anfitrión y más humilde y más esfuerzo le supone, más cuidadito hay que tener.
0: Estoy pensando cómo trasladar esto a la política. Se me ocurren algunos paralelismos y no hago
1: también
0: más que pensar en Feijóo ahora mismo, ¿no?
1: Sí. ¿Qué hizo?
0: Pero bueno, oye, no, vamos a seguir con los... Mira, aquellos de allí son mini hamburguesas. Uy, estas
1: ¡ay, qué ricas! Siempre hay, me encantan, de verdad. Sí, vamos a por ellas.
0: ¿Hay temas de conversación fijos? O sea, si me encuentro con alguien, esto lo hablamos otro día, ¿no?
1: A ver, lo que no hagas en una fiesta nunca es hablar de política. Yo creo que es el único sitio donde está totalmente prohibido.
0: El otro día escuché a un filósofo decir que hay que hacerse una lista mental de 10 temas que podrías sacar en un ascensor que no sean el tiempo que hace. A lo mejor...
1: Soy muy partidaria de hablar del tiempo ahora con el cambio climático, ¿eh? Pero bueno...
0: ¿A ti se te ocurre igual poder decir, pues anda, que lo

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12: Son las 11, las 10 en Canarias. Sábado de movilizaciones convocadas por el Sindicato de Inquilinas en medio centenar de ciudades después del varapalo del Congreso este viernes, que tumbó con el rechazo de Junts, PP y Vox los decretos de vivienda. La inmensa mayoría de las concentraciones en las que se clamará por una huelga general comienzan al mediodía. La de Valencia se prevé que arranque a esta hora. Adrián Sánchez, adelante.
13: Las entidades de vivienda exigen también aquí soluciones urgentes al problema de la vivienda. La marcha la convocan los sindicatos y la PA, que llaman a la huelga general y lamentan que el Congreso haya tumbado los decretos de vivienda.
14: Hay muchísima rabia en la calle. Sabíamos que era una propuesta de mínimos y ni eso se ha conseguido.
15: Conseguir por fin que la vivienda sea un derecho de primera necesidad y no un negocio y podamos vivir tranquilas en nuestros barrios, en nuestras ciudades.
16: Ya no queremos migajas, queremos el pan y vamos a conseguirlo con una lucha unida y contundente.
13: Una marcha que terminará las puertas de un congreso de inversión inmobiliaria que precisamente se celebra hoy en Valencia, con Albert Rivera como cabeza de cartel y con la promesa de enseñar a los asistentes, que han pagado entre 100 y 350 euros por entrar, a invertir en el sector inmobiliario para ganar dinero. Es justo lo que critican las organizaciones de vivienda.
12: La ministra de Igualdad acaba de cargar contra las derechas por resquebrajar el quinto pilar del Estado del Bienestar. Dice Ana Redondo que este viernes en la Cámara Baja se rompió con el principio democrático y asegura que el Gobierno seguirá dando la batalla por blindar el derecho a una vivienda digna. Esto cuando el presidente del Ejecutivo ha abierto un periodo de reflexión para decidir si adelanta las elecciones.
17: Ayer rompimos con el principio democrático, porque la mayoría de la Cámara no representaba a la inmensa mayoría de este país, que lo que quiere es vivir tranquilo, que lo que quiere es vivir en su casa, sin miedo a ser desahuciado. Vamos a dar la batalla, vamos a dar todas las batallas para que finalmente consigamos el objetivo y la gente pueda vivir tranquila.
12: El Gobierno de Canarias ha activado el nivel de prealerta por un cero energético en Lanzarote y en La Graciosa esta madrugada, que ha afectado al suministro de agua en ambas islas. El apagón ha ocurrido la pasada madrugada, dejando sin luz a unas 73.000 personas. Redacción en Canarias, Maite Álvarez.
18: Sí, aunque se confirma que está todo suministro restablecido, ha provocado la parada de las plantas desaladoras y la interrupción temporal de la producción de agua. Los equipos de servicio están realizando maniobras en la red de distribución en diferentes zonas de la isla para preservar las reservas disponibles y gestionar los recursos almacenados mientras se recupera la capacidad de producción. El cero energético empezó a las 6:45 de la mañana cuando se produjo una incidencia en la red eléctrica de la subestación de Mancher en el municipio de Tías. 4 minutos más tarde se extendió a las subestaciones de San Bartolomé y Punta Grande. Ante esta situación, el Gobierno de Canarias ha activado el Plan de Emergencias de Canarias por afectación de suministro.

0: Árabes confirma como atentado terrorista lo ocurrido en el vuelo de Fly Dubai hacia Tel Aviv, la capital israelí. El copiloto atacó con un hacha de emergencia al piloto en la cabina para intentar tomar el control del avión. Juan Márquez.
1: Esta es la primera vez que las autoridades de los Emiratos catalogan el suceso como un acto terrorista. Según el diario estadounidense The Wall Street Journal, el autor sería Haman al-Hamami, un piloto omaní que habría sido vetado para volar por el gobierno de Omán, precisamente por sostener ideas radicales. Sin embargo, la aerolínea Fly Dubai, propiedad de Emiratos Árabes, sí habría podido trabajar con presunta normalidad. Un portavoz de la compañía ha declarado esta mañana que el incidente todavía se encuentra bajo investigación y que es pronto para comentar estas nuevas revelaciones.
0: Y en los deportes ha terminado la clasificación de Fórmula 1 en el Gran Premio de Bahrein. Adrián Moreno.
2: Y hay buenas noticias para Fernando Alonso. Buenos días. El asturiano ha pasado a Q2 por tercera vez en esta temporada. Sainz también lo ha conseguido, aunque ninguno ha logrado meterse en Q3. Mañana a las 9 de la mañana, Fernando saldrá 12º y Sainz 13º. Los tres de arriba, Verstappen, Hamilton y Hadjar. En fútbol, Carlos Espí y Pau Cubarsí son baja esta noche frente a la República Checa, aunque eso sí, no abandonan la concentración, al menos de momento. El encuentro a las 9:45 en el Carlos Tartiere. Y en tenis, Carlos Alcaraz ha ganado esta mañana a Matteo Arnaldi por un 7-6-6-1. Mañana a las 6 de la mañana, el murciano jugará los cuartos del torneo de Tokio frente a Denis Shapovalov.
0: De momento es todo. 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

0: ¿Y después?
1: Boca Chanclón.
0: ¿Y después?
1: Pues Menganito.
0: ¿Y después?
1: Parlanchinita.
0: ¿Y mañana?
1: Los mismos.
0: ¿Y el domingo?
1: Los mismos.
0: ¿Y si cambias de canal?

0: yo lo pido solamente para que me avisen a partir de qué edad dejo de pagar a mis caseros.
1: Ayuso, cuidado.
0: Que me avisen a partir de qué edad dejo de pagar a mis caseros.
1: Ayuso, cuidado.
0: Dejo de pagar a mis caseros.
1: Se está transformando en algo completamente distinto en su caso.
2: Y si no les importa a sus señorías saltimbanquis con Macintosh, o comunismo o libertad.
1: Insisto, Ayuso.

0: Barrera. Niña Ríez, espera, Aznar, ¿cómo estáis, compañero?
1: Oye, tertulianos de sábado, los mismos.
2: Los mismos.
0: Boca dando vueltas, frutanito y manganita.
1: Yo quiero ser verborreicón.
3: Yo quiero ser fulanita.
2: Oye, pero va a haber Nepo Babies ya de tertulianos la próxima generación, porque esto ya es la élite. Sí, entonces, es el hijo de Iker.
1: Antonio Naranjo Junior.
2: Oh, por favor.
0: Tú, dos naranjos.
1: ¿Qué sería Naranjito? Claro.
0: Oye, la semana que viene, con público,
3: ¿en
0: las,
3: serio?
0: Las redes de A Vivir, en la web también de la SER, hay un formulario o una manera de apuntarse ya mismo porque se agota enseguida. La semana que viene además pasarán cosas en el estudio, con público, A Vivir, la tertulia de cómicos.
3: ¿Se pueden llevar banderas españolas?
1: Sí, hombre, se pueden.
0: Y cuchillos de grandes dimensiones para...
3: Hombre, claro, y adoquines.
0: Adoquines también.
3: Aquí en Barcelona es que se los cargaron todos. Durante las movidas del Prusés no quedó ni un adoquín.
1: No queda, ahora es todo tierra.
3: Y Almeida, claro, tiene eso muy presente.
0: Ahora hablamos de los cuchillos. Hablemos primero de esta fotografía en la que vemos a Ayuso. Todo el mundo la ha visto. Ayuso, Almeida y Woody Allen con una guitarra en la mano pensando, quiero morirme ya.
1: Sí, bueno.
0: Yo no quiero estar aquí. Sí.
2: Sí. Tiene la misma mirada que Guitarrica de la Fuente.
3: Mira, me lo has quitado de la boca. La yo creo que es un homenaje. Es un homenaje a los Javis, ellos dos que se repartan que Javi quieren ser, y Woody Allen sería Guitarrica de la Fuente.
1: Woody Allen,
3: de la Fuente seca ya.
1: Gran amante de la música, pero coge la guitarra como si fuera un violín, ¿verdad? Algo que no...
2: Es como diciendo que a mí, ¿por qué me traen esta
3: La está
2: ofrenda?
3: Cogiendo raro, sí.
1: No sé exactamente quién es el autor, pero esta foto que ha sido muy viral y todo eso, sí. He visto un tuit, no recuerdo, de verdad, perdonadme que no lo cite porque no lo recuerdo, pero es brillantísimo la foto y abajo pone, toma el dinero y corre.
0: Sí, sí, sí.
1: Es una obra maestra. Ese
3: Woody, yo tengo si que puedes,
0: decir
3: corre.
0: Que si sí, alguien sí. me dice, imagínate una foto imposible hace 5 años, sí. yo habría dicho esto, pues una foto de Woody Allen con una guitarra y Almeida. Y
1: sí, sí, totalmente. Esto, la IA,
3: es imposible, imposible.
1: Esto a la IA se lo pides y no te lo
0: no,
1: hace.
0: No, revienta la IA.
1: No te lo hace, no te lo hace.
0: Bueno, no es la única visita internacional que hemos recibido. También ha estado por aquí el presidente de Francia, Macron, sabe un poco de español. ¿Cómo son los franceses de buenos embaucando?
4: Viva España. Viva Francia, viva la amistad franco-española.
2: Ay. Yo pensaba que iba a decir la amistad franco-española entre este Exposito de Mbappé. Pensaba que iba a terminar algo un poco.
3: Sí, pero bueno, el Mundial lo ganó España, quiero decir, esto es indudable.
1: A mí franco-española junto, sí, ahora mismo sí. no me viene bien.
2: Suena raro.
1: Verdad,
3: pues
1: no
3: te acostumbrando,
1: bien.
3: No es Además, por nada, ahí lo dejo.
1: Ya, ya.
0: Dijo esto.
1: Y sí, por eso me he rapado, Jun, si es que es por eso.
0: A pesar de que aprovechando la visita, el Partido Popular ha decidido tumbar en el Senado el tratado de amistad entre Francia y España, están dispuestos a lo que sea para hacer pasar un mal rato a Sánchez.
5: Solamente puedo disculparme, presidente Macron, por el voto negativo que ayer sufrió el tratado de amistad entre España y Francia en el Senado.
2: Sí. Oye, decir que no un tratado de amistad es como de ser una mierda de persona, ¿no? Porque decir, oye,
3: ¿esto cómo lo han
2: un
3: hecho?
2: Préstamo
3: ¿Han sacado un
2: de 10.000 millones. Hombre, pues no, pero un tratado de amistad...
1: Bueno, esto a ti no te ha pasado porque siempre ha sido la guay, pero yo muchas veces en un parque he dicho, ¿quieres ser mi amigo? Y me han dicho...
2: Cómeme el higo.
1: Eso.
3: Eso en un parque en Pamplona, ¿no?
1: Pero cada uno en los parques hace lo que puede.
3: Ahí en la ciudad,
0: El problema de la vivienda ha cogido por fin el foco completamente. En los últimos días hemos visto cosas que no habíamos visto en 8 años. Hasta la vicepresidenta del gobierno llama a movilizarse contra el gobierno.
6: Empecemos a movilizarnos. Si hay que movilizarse, como dice Pacheco y Pepe, contra el gobierno de España, movilicémonos.
1: Y ahí se vio un codazo.
0: Que si no, ¿quieres tú? ¿Quieres tú?
1: Ah, no,
0: si
1: yo dimití hace 6 meses ya, pero sigues
0: allí. En los últimos días hemos visto al líder del Partido Popular confirmar lo que todos nos temíamos. No le importa nada dar miedo ni parecerse cada vez más a la ultraderecha.
7: Cuidado que viene el PP. Pues sí, que tengan cuidado porque viene el PP.
0: Todo esto con el telón de fondo del desahucio de Mari Carmen y la presentación de los decretos que iban a parar los pies a los fondos buitres, o ¿cómo lo llaman? ¿Las pymes buitres?
8: Urba Gestión, en puridad tal vez no fuera un fondo, pero es una pyme buitre. Muy carroñera.
1: Muy carroñera.
0: Muy carroñera. Fueron 2 decretos, uno que en principio era que sí, otro que en principio era que no. Ni la propia ministra sabía muy bien qué incluía cada uno, a veces había un poquito de lío. En una cosa sí que tenía razón la ministra de Vivienda, todo ha sido un cacao.
8: La congelación, tengo que recurrir al texto porque ahora ya tengo un cacao.
1: Y por eso Junts ha votado que no.
0: Sí, sí.
1: Porque si en vez de un cacao hubiera sido un cacao lat.
9: Junts ja... Hubiera votado que
3: és
9: sí.
3: És una altra cosa.
9: No. M'entens o no m'entens, Junts?
2: No te gustaria... Pere...
9: Si ja... haguera sigut cacao!
3: Junts sí que tiene un buen cacao.
2: Perquè no podem llamar-li a partir d'ara Junts Janeiro.
9: Junts
2: Janeiro, que parecía una cosa...
3: Yo, mientras no le llaméis Junts, que tengo
0: había
3: un conflicto ahí.
0: Una oportunidad para que la derecha mostrara algo de empatía y algo de humanidad, pero... Cayetana Álvarez de Toledo.
10: Eso sí, nada como el caso Mari Carmen. Ya tienen ustedes su 15 meme.
0: Ah. Yo creo que Cayetana... Se ha puesto un redoble de tambor.
2: Es bueno, pero es que es Cayetana de un hijoputismo.
9: Cayetana Álvarez de Toledo no ha alquilado nada en su vida. Las barcas del retiro se las compra, ¿me entiendes o no?
0: Con la presentación de los decretos de vivienda, Sánchez fue acusado de traidor. El presidente se preguntaba, ¿traidor a quién?
5: He escuchado al PP decir que soy traidor también en esto. No sé muy bien yo qué significa ser traidor. ¿A quién? ¿A los fondos buitre que especulan con la vivienda? Pues sí, me gusta ser traidor a ese tipo de intereses. ¿Qué quiere que le diga? Bueno,
0: ya sabemos cómo ha acabado todo, al menos algo se ha conseguido, y es que la mujer con la que empezó todo ha podido volver a su casa. La pyme buitre, según la ministra, y el alcalde de Madrid negociaron para que Mari Carmen fuera devuelta a su hogar.
11: Aunque yo quiero transmitir es el agradecimiento a Urbagestión y a Mari Carmen y sus representantes.
0: Pero primero Urbagestión, ¿eh?
9: Sí. Primero Urbagestión.
0: Primero Urbagestión.
2: Esto apuntarte el tanto sin haber hecho nada es como cuando estás montando un mueble y hay uno que está por ahí sin dando vueltas y al final, cuando ya acaba, dice, bueno, pues ha quedado fenomenal. Y tú, pues, no has hecho nada.
9: Eso es el clásico trabajo de universidad de un notas que no hace nada y al final dice, ¿y si cambiamos el título?
2: Claro.
9: Patapam.
0: ¿Decimos algo de Almeida o pasamos de Almeida? No, decimos algo.
3: Bueno, Almeida estuvo a punto de equivocarse como y decía, y a Mari Carmen
0: a
3: y sus muñecos.
0: La semana pasada, una diputada del PP metió un arma en el Congreso, el bote de spray. Ellos dijeron que no era un arma. Ahora el alcalde de Madrid dice que lo que sí que es un arma es algo que ha visto en Sol y que hay muchas además.
12: Han hecho acopio de adoquines de obras cercanas y no creo yo que los adoquines tengan un carácter eminentemente pacífico, sino que pueden ser utilizados como armas arrojadizas. Sí. Hemos podido documentar que hay cuchillos de gran dimensión.
9: Oye, acabo de pasar por allí, he ido muchas veces esta semana y justo ahora y he visto a una persona con el pelo mullet, que ya sabéis que el pelo mullet es muy peligroso.
0: Sí. Sí. Y, había
9: comprado piparras y gildas. Que las gildas, sí que a mala leche, las gildas.
2: Ese palillo.
9: Si eso se lanza.
2: Eso es una cerbatana.
9: Lo digo para que la gente lleve cuidado.
0: En el informe que presentó el alcalde de Madrid a la delegación del gobierno, adjuntó 9 fotografías. Hay una que ha circulado mucho, que es ese cuchillo, junto a un pan abierto a punto de ser untado con lo que podría ser, a lo mejor, goma 2. ¿No?
9: El humus de Mercadona está malo, pero goma
3: depende de cómo te siente, eso te iba a decir, depende de cómo te sienten los garbanzos con los que han hecho el humus, te
9: no
3: da una
9: hecho,
3: pedorrera
9: no
3: importante, bueno. Que ahí puede ser un arma también.
2: Ese pan untado está muy seco, es un pan gordo.
9: Yo te digo una cosa, ¿cómo se nota que estamos hablando, como decía Maldonado, de hippies?
2: Sí.
9: Porque la gente decente le echa pimentón a eso.
0: Sí, sí.
2: Ah, bueno, pero a ver...
3: Y aceite de oliva.
9: Estos hippies,
0: a pelo,
9: iscreciosos, izquierdosos comunistas, perroflauta,
2: seco.
9: Con el humo seco, sin pimentón.
2: Garbanzo con pan, que es el sucesor del bocadillo madrileño de calamares rebozados con pan. Hay no puede haber nada más seco.
3: Es la nueva
9: a partir
3: variante.
9: De ahora que empieza la campaña electoral, ¿comunismo o pimentón?
2: Oye, yo veo que es un bodegón muy contemporáneo porque cuando en idealista te pone cocina equipada y te ponen un cuchillo de estos.
0: Básicamente es esto.
3: Bastante peor.
0: Encimera amplia. Esta es la encimera.
2: Sí, efectivamente.
0: Bueno, hay otra forma de atacar el edificio donde trabajaba Ayuso, según Almeida, que son los orines. Así lo explicaba el agente inmobiliario y consejero de presidencia, Miguel Ángel García Martín.
13: Donde hemos visto desde pintadas en sus paramentos, donde se ha arrojado basura contra su fachada y contra sus ventanas, o donde hemos visto orines también sobre sus fachadas.
0: Pues como todo el mundo sabe, en Madrid no hay nunca.
9: Bueno,
0: nunca.
9: Yo en este momento ya prescrito, hace 5 años que no hago este tipo de cosas, pero yo he orinado en esa fachada. Sí. Yo lo confieso, ya
2: es
9: está.
2: Que
9: no
2: pasa un perro
0: pero estabas
2: no
0: pensando en la dirección.
9: No lo hice por la vivienda, lo hice por culpa de un karaoke.
0: En fin, a la presidenta de Madrid, por supuesto, la concentración le parece muy mal, sobre todo por los pobres pequeños comercios.
9: Pobrecitos.
0: Claro, las tiendas de carcasas. Que
2: pobre Apple, que se va a tener que ir a Carabanchel.
14: Pues nos oponemos a tener que ver cómo la Puerta del Sol está ahora mismo prácticamente, bueno, en un escenario que hace polvo a los comerciantes.
0: Se hunde el
9: turismo. Es que, bueno, de hecho creo que el iPhone 18 lo han retirado. Han decidido que ya no merece la pena. Sí, sí. Que ya bueno, se esperan al 19...
3: Que para ella no es Apple, ella se ha quedado en Macintosh.
0: Sí. O sea... Ayuso ha estado especialmente hiriente esta semana, atención a lo que dijo de la señora de 87 años que fue desahuciada.
14: Yo lo pido solamente para que me avisen a partir de qué edad dejo de pagar a mis caseros para ya quedarme en ella, y a lo mejor en la próxima manifestación de inquilinas me sumo.
2: Pues claro, es lo mejor que ha dicho en los últimos tiempos.
3: Y se va a poner piojosa, sí, se va a poner unas rastas y eso.
0: Pero bueno.
9: Sí, a ver, yo lo que le digo es que, bueno, que se espere unos años y luego se vaya a una residencia de Madrid a ver qué pasa.
0: Con todo este ambiente,
3: si tiene huevos.
0: El gobierno presentó dos decretos para que fueran votados unos días después. Es curioso escuchar hoy lo que dijo Sánchez el miércoles.
5: Y ya le digo que soy razonablemente optimista sobre la convalidación.
0: Eso que desde Junts ya venían avisando, así lo decía la mujer más popular de España en este momento,
9: sí,
0: yo creo, ¿no?
9: Sí. Y de Cataluña también, si me apura.
0: Míriam Nogueras.
15: En aquest primer anàlisi, la realitat és que estem decebuts y también preocupados.
3: Yo ahora saldré al Paseo de Gracia y voy a ver si está haciendo compra por aquí. Ahora justo que va a empezar la manifestación en un rato.
0: Sí, ¿no?
3: Igual
0: sí,
3: está
0: sí,
3: la Miri.
0: Ahí seguro,
3: la Miri igual la está Miri. Aquí intentando
0: Desde los partidos de izquierda tampoco mostraban entusiasmo, pero dijeron que votarían que sí, tapándose la nariz, leyendo eso que llaman la letra pequeña.
16: Nosotros, como saben, vamos a revisar hasta la última coma los textos del PSOE, que mirarlos a contraluz, por si acaso.
9: Bueno, el PSOE es que hace esto para un poco para que la gente vea vaya al oculista. En realidad, te ponen a prueba. Decir, ¡ay, tengo que ir al oculista!
0: Y de esto nadie se acuerda, pero Podemos llegó a amenazar con tumbar el decreto.
17: Ya vale, vicepresidente, esta vez no va a colar.
0: Se lo decía Ione Belarra. Como suele pasar en este tipo de situaciones, los que siempre están en el sí son los que más claro lo tienen, y qué bien lo explica siempre Óscar Matute de Bildu.
18: Tenemos una oportunidad de aliviar la vida de la gente el viernes y creo que se lo merecen y creo que tenemos que estar a la altura de esa circunstancia.
0: Así de simple. ¿Qué iba a votar el Partido Popular? Pues que sí. No. Bueno,
9: que sí que no.
3: En un primer momento, igual sí, pero...
19: Yo no voy a apoyar a un gobierno tramposo. Los españoles no merecen un gobierno tramposo.
0: Y luego pasó lo que ya todo el mundo sabe y que, bueno, en fin... Ha dejado como mal
3: cuerpo. Fue un bonito día.
9: Pues sí, pero bueno, habrá que seguir, ¿no?
2: Me gusta mucho Feijóo, que ahora lo dice todo dos veces.
9: Sí.
2: No tramposo. Tramposo no. Es como, has dicho lo mismo.
9: Que habrá que seguir, habrá que seguir, no hay que bajar los
2: que
9: brazos.
2: Que viene el PP, viene.
9: Hay que seguir luchando.
2: ¿Puedes abreviar?
9: Hay que seguir reivindicando y, sobre todo, ¿alguien tiene un sofá-cama? Es que se me acaba el contrato de alquiler el mes que viene.
0: No, a la cueva, ¿no? Sí, a solo 200 kilómetros del centro.
9: Y con un señor durmiendo
0: Francesc Soler, ¿cómo estás, Francesc? Buenos días.
20: ¿Qué tal? Buenos días. Encantado escucharos.
0: Ay, qué entusiasmo. Estás con Jun, ¿no?
3: Hombre. Claro, es que aquí en Barcelona ya mucho entusiasma.
0: Te habíamos invitado porque tú has publicado un libro, se llama Los asesinos guapos, la oscura fascinación por Luigi Mangione y otros criminales bellos. Luigi Mangione es este...
9: El señor que se cargó
0: asesino, pero la verdad es que está hasta en vídeo grabado, que se cargó Brian Johnson, creo que se llamaba. El
9: CEO de la aseguradora sanitaria,
0: sí.
9: ¿No?
0: Y en torno a que se ha creado toda una mística. De hecho, casualmente, ayer por la tarde hizo público.
9: Ayer por la tarde lo vi en el Congreso de los Diputados.
0: se hicieron públicos vídeos de estas cámaras que lleva la policía americana en el cuerpo, vídeos sobre la detención de Luigi Mangione, y se le ve a él en el McDonald's cuando es detenido. Se han convertido en los vídeos más vistos de AP, de la agencia de noticias.
3: Es
0: decir, que la gente está fascinada por este hombre, porque es guapo y porque mató, además, a, digamos...
9: ¿Te cuesta decirlo?
0: Me cuesta decirlo. Hay que saber también lo que es el sistema sanitario en Estados Unidos.
3: Oye,
0: no, pero espera.
3: Pero escucha...
0: La pregunta era esta. Claro, yo pensando ayer en esto, imagínate que ahora un tío muy guapo, o una mujer muy guapa, ¿sí?, mata al dueño de un fondo buitre. Es muy feo esto que estoy diciendo, ¿eh?
9: Es todo ficción,
0: es todo ficción.
3: Yo eso no lo haría.
0: Pero
3: ¿qué
0: pasaría con ese personaje? ¿Se crearía también una mística en torno a él?
20: Es que este es el tema. Yo antes lo estaba escuchando y pensaba, imagínate que Mari Carmen, ¿sí?, coge el cuchillo del humus y se carga al señor del fondo buitre. Y a la mañana siguiente, Madrid aparece empapelada con fotos de Mari Carmen vestida como la Virgen del Rocío. Estamos hablando de esto, ¿eh? Con Luigi Mangione pasa exactamente esto.
9: ¿Lo han vestido de la Virgen del Rocío, Luigi Mangione?
20: No, de santo, pero era para hacer un poco de apropiación
2: pero
20: cultural.
2: Pero Mari Carmen, a ver, Kim Kardashian no es. O sea, la mujer, no, quien tuvo, retuvo.
0: Pero es una...
2: Estamos hablando como de guapos, ¿no?
20: Por supuesto. Pero el inicio del fenómeno Mangione es el del justiciero.
0: Claro.
20: El del Robin Hood, el del Che Guevara. Lo que pasa es que cuando le quitan la capucha y vemos que es tan guapo,
2: claro,
20: pues enseguida se convierte en el asesino guapo, en el asesino.
9: Más humilde aura.
3: eso da, va muy bien para luego hacer un documental de Netflix. O sea, básicamente claro, es eso. Dicen, soy guapo, bueno, vale, sí, me van a condenar, sí, pero tengo un documental.
0: La tesis del libro es que hay una fascinación que es injusta, ¿no? Porque ha matado a alguien, que también tiene una familia, una vida por delante, claro, ha cometido un crimen deleznable. Sin embargo, hay gente que por culpa de la belleza se olvida de esa maldad.
20: Sí, esto tiene un nombre que se llama efecto halo y es lo que nos lleva a identificar belleza con bondad, con inteligencia, con éxito. Es decir, si alguien viene a vendernos una enciclopedia, por ejemplo, y es muy guapo, pues pensamos que la enciclopedia es mejor que otro tío que sea feo. Esto es así, o sea, esto es un automatismo, el mismo automatismo que cuando vemos una serpiente en el camino nos ponemos en guardia, pues cuando vemos a alguien muy guapo, no solo no nos ponemos en guardia, sino que bajamos la guardia o las bragas, vaya lo que sea.
3: Esto Virginia y yo lo tenemos muy claro. Cuando vamos a un casting es que vemos a las directoras y directores de casting que se les baja las bragas directamente cuando llegamos, ¿verdad, Vir? O sea, porque somos de un guapo que nos da tantos papeles como los que tenemos. Sábado por la mañana aquí estamos.
0: Hay un problema.
9: Hay un problema que me está haciendo ahora temer por la vida de Jum, y es que Francesc es muy guapo.
3: Sí.
20: No.
3: Pero ha venido desarmado. Nos hemos cacheado antes. Los guapos hacemos esto cuando nos encontramos.
9: Tiene un bigote de galán de amar en tiempos revueltos.
2: Yo una vez fui a un casting del intermedio donde eran todos como Misses España, altas morenas, y yo era una Fraggle Rock, y dije, aunque mate a alguien, no me va a venir el aura.
20: Guapo,
2: ¿sabes?
20: Ser guapo, escribiendo este libro he descubierto que es un chollo siempre.
3: Pero claro,
20: desde que eres un niño, siempre. Te pero castigan claro, menos. Claro. Esto está estudiado. Mm. Si te presentas a un proceso de selección, te cogen, te pagan más dinero. Y si cometes un crimen y te sientas en el banquillo de los abogados, pues también lo tienes mejor porque
0: por descontado,
20: tienes menos pena y muchas
9: pero esto,
20: veces...
9: Pero una cosa, Francesc, ¿esto de verdad está estudiado? Que si
20: está
9: eres
20: estudiado.
9: Guapo tienes
0: que sí,
9: menos
0: que sí.
9: pena antes.
0: Hay un libro sobre esto y no me lo recuerdo, puedo creer. Estoy intentando acordarme de él, que es una tesis sobre... se llama algo así como la ventaja de la belleza.
20: Lo que se llama el privilege, porque los americanos tienen palabras para todo. Y en el fondo, esto el abogado Monguiló, que también lo entrevistó en el libro, me dice, a ver, tampoco tiene que sorprenderte, porque un juicio en el fondo es un acto de seducción. Y es verdad, seduces con los argumentos, seduces con la presencia...
9: Ya, pero, o sea, si yo he acuchillado 70 veces a una persona y David Beckham también...
0: No, pero
9: no puede
0: escucha,
9: ser que yo
0: si hay un jurado popular...
3: La... Ah, bueno. Pero si hay un jurado popular...
0: Claro, en ese jurado hay gente que va a decir, a este chaval se parece al de David, ¿eh?
9: Bueno, ya me imagino.
0: Se parece
9: al
0: futbolista.
3: Estoy pensando en Begoña Gómez, que no sé si le vendrá bien ser agraciada, porque a la pobre mujer la metió en un lío gordo, y tiene jurado popular, pero tiene en contra que su marido es más guapo que ella. Entonces esto no sé de qué manera la va a afectar, positiva o negativa.
20: Y tiene en contra que es mujer también, porque yo creo que no funciona igual. No.
3: Para hombre que para mujer,
20: sí,
3: ¿verdad?
20: El asesino guapo, que es asimilable al asesino poderoso, hipermasculino, esa idea de belleza un poco ligada casi a superhéroe, ¿no? Una especie de Batman incluso. Mm-hmm. Con las mujeres no funciona tanto. Esta imagen de mujer poderosa, agresiva, no funciona tanto.
2: Y luego está el caso de Ábalos, que rompe todos los perfiles, ¿no?
9: Eso es verdad.
2: O sea, que no...
9: Pero escúchame, Ábalos...
2: Ni canta ni baila, pero
9: escúchame, Ábalos le han caído... Entonces, lo que está diciendo Francesc es que a Ábalos le han caído 24 años porque tenía tripita.
20: A ver,
9: si se la quita...
20: Quizá no forzaría tanto el argumento, pero yo no he visto ni camisetas, ni pasteles, ni tatuajes con la cara de Ábalos. Es decir, nadie se ha tatuado la cara de Ábalos en el culo que yo sepa.
0: Oye, las perversiones guardan bajo la alfombra.
9: Sí.
0: Que, bueno, no, pero esto es verdad, y tú además lo documentas gráficamente en el libro, en Nueva York hay muchos muros pintados con la cara de Luigi Mangione como si fuera un santo.
20: Sí, de hecho, la imagen de Luigi como santo que sacó en la portada es una foto que yo hago en Manhattan un año después del asesinato, a pocas calles de donde se cometió el crimen, y no solo me sorprende la foto, sino que nadie la ha arrancado, o sea, sigue ahí.
3: Que sigue ahí, ¿no?
20: Sí, sí.
9: ¿Qué pena le piden? ¿Qué es?
0: Cadena perpetua con posibilidad de pena de muerte.
9: ¡Wow!
20: Sí, ha habido algunos cambios, porque es verdad que primero esto tenía que ser juzgado por un tribunal federal, al final será un tribunal estatal, y parece que las cárceles son mejores, es decir, él está bien asesorado en parte, porque se abrió una colecta para pagarle los buenos abogados, y claro, en poco más de un año consiguió más de $1,000,000 para pagar abogados. Es decir, que a la hora de entrar al tribunal, él ya parte con ventaja.
0: Y sigue recibiendo cientos de cartas al día, ¿no? Creo.
20: Sí, propuestas de matrimonio.
0: Sus clubs de fans, todas las historias. Bueno, no olvidemos el punto de partida, y es que mató a alguien, ¿no?
9: Y está feo.
0: Pero claro, todo es claro.
2: Matar, ¿no?
0: Todo
2: él,
0: esto
2: que, está
0: que contamos, en el fondo, alimenta esta cuestión que igual es un problema nuevo, ¿no? Un problema generacional, que es la glorificación de la violencia o que nos olvidamos de la violencia.
20: Sí, esto viene de lejos porque es verdad que se glorificó y se convirtió en icono pop desde Ted Bundy a Charles Manson, evidentemente. Claro. Pero yo creo que esto ha ido a más por diferentes razones. En primer lugar, por las redes sociales. No solo por el poder de viralización de las redes sociales, sino porque ahora si cometes un crimen, pues es tan fácil como ir a tu perfil de Instagram para ver qué cara tienes, ¿no? Y evidentemente en Instagram, ¿qué fotos ponemos? Fotos en las que estamos guapos, y si no estamos guapos, pues utilizamos filtros, las editamos, claro, etcétera, etcétera. Y entonces se da la paradoja que en el caso del crimen de Luigi Mangione, este crimen se ilustra en redes, pero también en medios de comunicación, con fotos de este tío luciendo pectoral y sonriente. Por lo tanto, parece que sea que ha cometido un asesinato, pero es un tío que siempre está de vacaciones y sonriendo. Es una locura.
3: Claro, esto pasó como enajenado, ¿no? Como puedes decir, ay, le pilló en un mal día.
2: ¿Os acordáis con el tema de David Sancho?
9: Daniel Sancho, perdón.
20: Sí, exactamente lo mismo.
3: Es que es lo que se comentaron en todas las tertulias, además, que a mí me llamaba la atención. Yo decía, a ver, este chico no está bien, lo que ha hecho es muy grave. Pero se comentaba antes de, qué pena, porque además es tan guapo, eso no sé.
20: Este es el tema, porque en el fondo tenemos esta creencia de pensar que las vidas de los guapos cuentan más. O sea, el comentario de murió un chico de un accidente con lo guapo que era.
3: Sí, es
20: que
3: verdad.
20: Dices, a ver, o sea, si fuera feo, da igual, ¿no? Que se mueran los feos, ¿no? Entonces, esto. Entonces,
9: que no
20: Daniel Sancho,
9: ninguno.
20: Mucha gente dice, pero a ver, ¿qué necesidad tenía, no? Porque lo tenía todo. Era guapo, era joven.
3: Claro.
20: Nieto de Curro Jiménez, por lo tanto, algo aquí. Hay que buscar una explicación. Cuando buscamos una explicación.
3: Como para justificarle.
20: Es porque no,
3: no
20: entendemos que esa persona cometiera un crimen.
0: Francesc Soler es autor de Los asesinos guapos, la oscura fascinación por Luigi Mangione y otros criminales bellos, publicado por la editorial Al Revés. Francesc, gracias por la visita. Cuídate.
20: Un placer.
0: Adeu.
20: Bueno, a otra.
3: No Chao. Seremos protagonistas de este libro.
9: Francesc sí, ¿eh?
2: Y del vino, ¿eh? Del vino.
0: El asunto de los decretos de la vivienda que han caído.
9: ¿Qué pasa? Pues que estaba diciendo que tú podrías matar
2: que tú
9: a quien
2: podrías
9: quisiera.
2: Ser un asesino. Claro.
0: Ah, pues
2: claro.
0: No me des ideas. Marcará el futuro de nuestro país, es más, marcará la vida de los padres de un diputado del PP que ayer votó no al decreto. Y aquí os dejo la increíble historia de Jaime de los Santos.
4: En abril les cumple el contrato. ¿Qué les han dicho? Que les van a doblar el precio. ¿Dónde estamos? ¿En dar seguridad a quién?
9: Pues al que le va a subir el alquiler a tus Exacto. padres. Fenomenal, Jaime.
3: No entiendo esta frase. ¿Me la podéis explicar?
9: No la entiende ni él. No. Y mira que habla vale. despacio, ¿eh?
0: ¿Os acordáis cuando hace un rato escuchábamos a Feijóo diciendo cuidado que viene el Partido Popular? Aquí hay un ejemplo.
21: ¿Vamos a facilitar que en determinadas patologías las mutuas puedan dar altas? Sí. ¿Vamos a aliviar, por tanto, la carga de los emprendedores? Sí.
0: La sanidad privada.
9: Claro. Los emprendedores bueno. son los jefes, ¿vale?
0: El PP, que está envalentonado y ultraderechizado, da bola a sus diputados más guerreros. Parecía que no era posible, pero Rafa Hernando, ¿os acordáis cuando poníamos...?
9: Sí. ¡Hombre! Ya, sonaba un relincho.
0: Había que recuperar eso, ¿no?
3: Pero este señor no se había ido a Europa y ha vuelto.
9: Nos ponemos...
0: Bueno, Rafa Hernando tiene varios sucesores. Bendodo, por ejemplo.
22: En mi tierra, a las personas como usted lo llamamos que es un suavón. ¿Qué es un suavón? Ni una mala palabra, ni una buena acción.
0: Enfrente tenemos dos opciones, la opción Óscar Puente o la opción Yerno Perfecto, Carlos Cuerpo.
23: Señor Bendodo, en mi tierra, las personas como usted les decimos que son faltones. Un faltón, eso es lo que es.
2: Eso lo digo con rima también, ¿eh? Sí. En mi tierra son los faltones, son personas que tocan los cojones.
9: Eso es. A mí me gustaría
2: claro,
9: mucho ver a...
2: ¿Te ha hecho rima?
0: Sí, sí, da ganas, es verdad.
9: A Carlos Cuerpo en un atasco muy enfadado.
0: Sí.
9: Es un ultraje.
0: Lo que está claro es que en los próximos meses hay que elegir qué país queremos, si queremos el que defiende ella.
24: Y si no les importa a sus señorías saltimbanquis con Macintosh.
9: Ay, Dios mío.
0: Con Macintosh.
3: O sea, momento,
0: yo te juro que tampoco terminaba de entender lo que quería decir con esto.
2: Claro. Porque se lo ha escrito Miguel Ángel Rodríguez.
3: Es que yo he escrito con Macintosh. Ella no lo ha vivido. Sí. Es que Exacto. es imposible que haya conocido lo que era un Macintosh.
9: Sí. Esos saltimbanquis con el Spectrum. Sí. Y la gente mirando a Miguel Ángel diciendo, Miguel Ángel,
2: sí. Sí, tío.
0: Segunda opción es un país alegre y lúdico que es capaz de reírse de casi todo, como el de este afilador de cuchillos en la Puerta del Sol.
25: Se afilan cuchillos de grandes dimensiones. El afilador.
0: Se echa pimentón a los zumos.
9: Eso es. Cuidado.
3: Pues por eso ha llovido. Cuando pasa el afilador, llueve.
9: Prado piparras.
1: Cuidado.
3: Que eso pica al entrar y al salir.
0: Cuando la inteligencia artificial sea capaz de hacer estos chistes hechos por la realidad, entonces habrá llegado... Por cierto, Trump también quería reírse esta semana. Les ha pedido a los tecnoligarcas que renombren a la inteligencia artificial como superinteligencia artificial, en vez de inteligencia artificial. Así las siglas, en vez de ser AI, serían SI en inglés, ¿no?
9: Sí. Sí.
0: Claro, todos han intentado obedecer, pero el primer lapsus ha sido el de Elon Musk.
6: Worth highlighting the positive benefits of AI, which were SI, pardon me.
0: AI. En fin.
9: Vamos a llamarla AI.
3: ¿No le ha puesto americana al final?
0: ¿Cómo?
3: Bueno, claro, que iría antes. No le ha añadido americana, superinteligencia americana.
9: Es que superinteligencia americana es oxímoron.
3: O sea, super American Intelligence. Bueno, qué lío.
0: Que por cierto, ayer hubo, o anteayer creo, una fiesta en la Casa Blanca por el mes de herencia hispana. Claro, ahora Trump se interesa por los latinos porque estamos a unas pocas semanas
3: ahora
0: de
3: la segunda. Ahora que los ha mandado a África.
0: Sí. Claro. Entonces hizo una broma con un estereotipo que nadie conoce. Dijo, cuidado con las obras de la Casa Blanca, que ahí hay un agujero en el que solo sobreviviría un hispano.
9: ¡Oh, wow!
0: Toma chiste.
9: Pero es...
0: ¿Cómo coges ese...? Es que no...
9: Se refería al problema...
0: Nadie sabe a qué se refería.
9: Al problema de la vivienda.
2: Es un chiste súper racista. Como súper...
3: No quieres volver de corresponsal. Con lo bien que te lo pasarías ahora en Washington. Vuelve de corresponsal.
0: Me hace falta banda sonora de Estados Unidos ahora mismo. ¿Alguien puede ponerle banda sonora a Estados Unidos ahora mismo?
3: A ver.
0: Sí. Mira, hay aquí tres señores vestidos con un mono de un taller. Talleres Molina. Talleres Molina.
7: Tu taller de confianza.
0: Taller de confianza. Chapa y pintura, ¿no?
7: También.
3: Lavado y engrase.
0: ¿A buen precio?
7: Pre-tubes, neumáticos...
0: Lo que haga falta, ¿no?
7: Sí, sí.
0: ¿Estáis?
7: Sí, claro.
0: Venga.

0: ¡Olé!
1: Ahí está. Date un ratito, Julio. Sí,
2: ¿De quién hablaba la canción?
1: Talleres Molina. El líder de Talleres Molina, que es un grupo muy particular, es Julio Molina, que además, de alguna manera, es compañero de esta casa porque estás en La Ventana, en Radio Mallorca, ¿no?
3: La Ventana, con Chus Navarro, Radio Mallorca, sí.
1: Y hablas de todo en La Ventana, hablas de vivienda, hablas...
3: A mí solo me dejan hablar de música.
1: Ah, sí.
3: Pero me dejan hablar de lo que quieran. Entonces, eso es una puta maravilla, tener un programa donde puedas hablar de lo amplio que es el mundo de la música, ¿sí?
1: Ay, tanto que sí. Oye, vamos a hablar un momento del grupo, porque es un grupo muy particular por muchas razones. Lo primero, tenéis una edad, lo habéis formado ya.
2: Tienen una edad. ¿No?
0: ¿Se estás insultando a Mayer?
1: No.
4: A ver, con esa voz que me trabajas...
3: Pues, vamos a explicar, ¿no?
1: Explica.
3: No somos niños, tenemos un pasado... Como
4: hombre, si fueran niños...
0: Si fueran niños con esta voz, te llevamos a la
4: niña atrás. ¡Señor, no lo entiendo!
3: Que los 50 son los nuevos 40, ¿no?
4: Eso es verdad.
0: Por supuesto.
3: Sí, a ver, es una aventura que empezamos hace un par de añitos, veníamos de otros proyectos musicales, y eso de que un día, hablando después de un ensayo, entre cubata y cubata, vamos a montar un grupo nuevo, venga, y nos ponemos un traje de mecánico y tal, venga.
1: ¿Por qué?
3: Bueno, todo responde un poco a la iconografía, está un poco de barrio. Somos muy de barrio, sí. Somos cultura obrera, somos un grupo de kilómetro cero. Entonces la idea era recordar un poco esos negocios de barrio, un poco el taller que había.
2: Tal cual.
3: Entonces a partir de ahí, como la música es un arte y somos artesanos y obreros y tal, lo vinculamos todo para tener una identidad estética y para cuando nos vean de lejos digan, mira, ahí vienen.
4: Oye, porque es comodísimo, no tienes que pensar qué ponerte, sí. Tienes el mono ese que me flipa, o sea, porque tiene lentejuelas a los Rafael Lacarra por el lateral.
3: Bueno, esto os cuento la historia, esto lo hace mi madre.
1: Mi
3: madre es costurera y mi madre nos dijo, no, con esto no podéis salir a tocar, esto hay que poner un poco de...
0: Hombre,
3: un poco
0: de... Hombre, claro, que se sepa que sois...
3: Para que por la noche...
2: Pero es mono de taller de toda la vida, sí, con pero... logo de toda la vida, de los que te cogen y al final te dicen, a ver, estos son 300, sí. Pero si quieres no te hago factura.
0: Sí. Son 150.
1: Es verdad que tiene aspecto de estar a punto de quitarte
2: y
1: el IVA.
2: Y las uñas negras y diciendo, esto el IVA no hace falta, ¿no?
1: Oye, pero hay muchas premisas en la creación de este grupo, que son las que contó, porque vamos a contarlo, todo esto tiene su origen en Rafa Panadero,
3: sí, claro.
1: Que fue quien nos descubrió,
3: sí.
1: A quien enviamos un abrazo fortísimo.
3: Totalmente,
1: sé que
3: abrazo,
1: está escuchando
3: Rafa.
1: Ahora mismo. Y vosotros nacéis ya con una fecha de extinción, ¿no?
3: Claro, es que tampoco pensamos que iba a dar...
2: Bueno, en general todos los seres humanos, quiero decir...
3: Sí, pero como banda creo que somos la primera banda del mundo que cuando se funda anuncia su separación.
2: Me encanta.
3: Porque, claro, ¿cómo? El tema era que tampoco pensamos...
2: ¿Como ciudadanos?
3: Bueno, pues igual, sí, podría andar. La idea es que pensamos que tampoco iba a durar tanto esto, que no iba a dar tanto de sí, ni que iban a salir tantos conciertos, ni que íbamos a grabar, era una cosa que diremos, lo hacemos para un par de fiestas de amigos, pero claro, ahora tenemos un dilema, que el año que viene nos separamos...
4: Era la fecha
3: el 27
4: anunciada.
3: De noviembre, dijimos, a las 11:30.
1: Del 27
0: al 27. Y casi antes de las elecciones.
3: Sí, claro. Entonces, bueno, da tiempo. También, ¿qué puede pasar? O sea, nos separamos por eso y porque también el precio del local nos va a subir también.
2: Ah,
3: y era,
2: claro.
3: Nos dijeron,
2: claro,
3: ya al final, que a partir de ahí nos iban a subir un 80% y dijimos, ¿hasta aquí podíamos llegar? Pero ahora, ¿qué pasará? Pues igual hacemos una gira de despedida de 10 años, como los grupos grandes.
4: Claro.
3: Y dura más la gira de despedida que la carrera del grupo.
2: ¿Pero cuántos años lleváis?
3: Pues empezar, eso fue el 2023... O 24, o sí, o sea, hace nada, hace 2 o 3 años.
4: ¿Y pusisteis de 2026?
3: Sí, dijimos, yo qué sé, como mucho 5 años, ¿no?
2: Claro. Y además, como ha decaído el decreto de renovación automática...
3: Claro. Es que ahora no sabemos qué va a pasar con el taller.
2: Claro.
1: Pero la posibilidad de seguir, eso, nada, cero.
3: La discográfica insiste y nuestro manager en que, por favor, ahora que vamos a empezar a ganar dinero...
4: Ahora que va bien,
1: claro. Por lo que sea.
2: Me parece
1: pero claro,
2: tío.
1: Habéis prometido, tenéis que cumplir. Julio.
3: Sí, yo creo que haremos cosas puntuales. Dejaremos el taller entreabierto,
2: claro.
3: Para hacer...
2: Para amigos.
3: Solamente la gira de despedida ya va a molar, de verdad.
2: Claro,
3: a partir de 2008, tirarnos como Miguel Ríos y como...
0: Eso te iba a decir, piensa en Miguel Ríos, ¿eh?
3: 10 años de gira, que es lo mínimo que podemos hacer. Sí, sí.
1: Oye, más cosas que son peculiares en vuestro grupo es que no hay solos en vuestras canciones. Es que algunos solos son muy pesados, ¿verdad?
3: Es una ordinariedad.
1: Los Phil Collins es insoportable.
3: Solo de guitarra está prohibido ya. Son unos brasas, eso lo hace cualquiera, no tiene mérito ninguno.
1: Es verdad.
2: Ninguno.
1: Además, tocas bien el piano, bueno, pues vale.
3: Es una especie de onanismo, o sea, no necesitamos demostrar al mundo lo que queremos, lo que sabemos hacer. Aquí lo importante es el mensaje evangélico y las canciones.
1: Pero la tentación está siempre ahí. ¿Alguna vez...?
3: Hay que contenerse. Aquí lo hablamos mucho en la banda. En cuanto uno intenta meter un poquito más del codo para que esto no va de solos.
1: Nada
3: de
1: equipo, lucirse, ¿no?
3: No va de individualismo.
2: Nada de solos y más
0: que
2: de
0: no
2: tres...
0: Que no se os cuele ningún violín, que sois celtas cortos.
3: No, por favor, no. No, violín tampoco.
1: Violín,
2: o sea, normas están muy claras. No hay solos y más de tres acordes es jazz. Y puta.
3: Efectivamente. Eso ya hay otro grupo seguramente maravilloso que lo hacen, que no somos nosotros.
1: Más de tres acordes, sí, pero más de tres minutos, ¿cuánto era lo que el límite?
3: Tres minutos. Sí, primero porque es la canción perfecta. Luego, segundo, que todo lo que no seas capaz de contar en tres minutos igual es redundante. Entonces, siempre está la posibilidad de poder ponerte la canción otra vez.
2: Que llegas tú con una canción de tres y media, ¿dónde vas, Proust?
3: Bueno, recorta.
2: Pesado, la Madalena.
3: Que eso es Pink Floyd.
1: Bueno, hay otra cosa, tío, que es insoportable, que son las intros en las canciones, ¿eh? Algunos nos están yendo de las manos las intros.
3: Bueno, ahora está cambiando todo esto, pero el tema de las redes sociales, bueno, sobre todo con Spotify y tal, que como el mensaje tiene que llegar pronto, se está acotando porque la gente quiere escuchar el mensaje prontito, pero yo creo que es que hay que contar las cosas lo antes posible. El oyente tiene hay que tratar bien al oyente y no abusar de él. Dale lo que necesita y si le gusta, pónselo otra vez.
1: Sí, ¿para qué un programa de 4 horas pudiendo ser de 10 minutos? Claro.
0: Si lo que cuenta es muy interesante.
1: Claro. Y luego en los conciertos en vivo, ¿qué normas hay?
3: Solo tocamos 59 minutos o máximo, pero...
1: Tío, pero es que todo
4: eso... Pero es que eso está muy bien, mira, el grupo de mi novio que te mete, hace unos conciertos de 300 horas que yo a las 290 me quiero que venga un tío guapo y me asesine.
0: Pues aguantas,
3: que,
0: ¿eh?
3: Es que 59 minutos...
4: Es que 59 es perfecto, bravo.
3: Si son buenos, yo creo que es lo suyo. 59
4: es lo suyo,
3: muy
4: que,
3: bueno,
4: que te quedes a gusto.
1: Pero entonces si pide bis, otra cosa
0: más... Eso te iba a decir, ¿los bises?
3: Bueno, a ver, los bises son aparte. Bueno, es verdad que dependiendo un poco de la temperatura, somos muy generosos con la gente y luego nos vamos a tomar cañas con ellos. Y somos muy de la sala, además, defensores a muerte del circuito de sala. Los festivales es una especie de menú de degustación maravilloso, pero la sala es donde está el tema, lo que enriquece el tejido cultural del barrio. O sea que amén con las salas.
2: 59 minutos es a rajatabla. Lo digo porque me acabo de acordar, es que esto no puedo decir nombres, pero hay un cómico muy famoso que hacía bolos de empresa, que tenía a su manager debajo con el cronómetro.
1: Y cuando, ¿Leo Harlem?
2: No. Y cuando llegaba al minuto 30, a mitad de chiste decía, muchísimas gracias.
3: Ni lo acababa.
4: Y en serio, ni lo acababa. Y allí donde cayera el minuto 30 acababa.
2: Toma por saco. Él le pagaban 30 minutos. Él
0: venía,
2: hacía 30
0: venía yo en el metro, bueno, pues ya estoy.
3: Hombre, nosotros esto no lo hacemos, la verdad que no. No nos atreveríamos a contarlo. Lo acabamos y luego, pues sí, dependiendo un poco de lo que pase ahí, el flow, el cariño que nos den, pues eso, nos hacemos un par de temas más, pero que tampoco te crees que mucho.
1: Pero fuera de programa, como decía Lolo.
3: Efectivamente, y para ocasiones concretas.
0: Oye, Julio, ¿y en Mallorca, que es que yo soy mallorquina,
3: sí,
0: claro,
3: lo sabemos perfectamente.
0: ¿Por dónde tocáis? Porque tenía entendido que en Palma habían cerrado un montón de locales.
3: Van cerrando, pero también es verdad de que hay muchas salas que sobreviven. Yo creo también otra mención especial a la gente que dirige las salas de las ciudades, que es dificilísimo competir. Sí. Hoy en día que la gente a veces lo que busca más es el ocio que la cultura, y es dificilísimo mantener una programación, igual que con el teatro de los barrios. Nosotros, es verdad que las salas Gremi, por ejemplo, es un espacio muy grande donde también hay locales de ensayo, donde hay tres salas para diferentes aforos, está la movida, hay un circuito de salas que sobreviven y son superhéroes porque son lo que nos dan a los artistas que estamos empezando jóvenes como nosotros.
0: Eso es. Claro.
3: La posibilidad de
0: proyección.
2: Estás tú para ir a la Voz Kids.
3: Igual no cuela, ¿eh?
1: Bueno, oye,
2: y que salga Rosario y tienes una voz muy calentita como la mía.
1: Con Talleres Molina tengo una ventaja. Cuando viene un tío de Wisconsin y va a tocar una canción, no sé si va a durar 30 segundos o 12 minutos. Con vosotros sé que son 3 minutos.
4: Claro.
1: Me quedan 3 minutos, tío.
3: Pues esa va a ser, sí.
1: Pues venga.
3: Sí.
1: Venga,
4: pues ya está.
2: Y la,
4: venga,
2: y la siguiente canción se llama Tres Minutos.
4: Tres Minutos con Talleres Molina.
2: Eso.
0: Venga.
1: Y lo de los monos mola mucho, ¿eh?
2: Tardan más en prepararlo que en tocar la canción, ¿eh?
4: ¿Queréis dedicarle a esta canción a alguien que estamos en la radio?
3: Esta canción nosotros se la dedicamos a una novia terraplanista que tuvo nuestra batería.
1: Ay, sí. Esta es la canción que puso Rafa.
2: Para que luego digan que las intros no molan.

0: Talleres Molina, con Julio Molina, Nando Ross, Gaby Marcos, estarán dentro de nada a la 1:30. Oye, a la 1:30. En el camping de la Alameda de Osuna en Madrid, en la sesión Bermud. Esto tiene buena pinta.
1: Sí, hasta las 2:30 en punto.
0: Oye, gracias por venir y ser tan reales, joder. Ser auténticos.
2: Y pedirles que os den humus, que allí está muy bueno.
0: Jon Barrera, Virginia Ríez, Uper Aznar, hasta la semana que viene.
1: Adiós.

Como parece que se avecinan días emocionantes, espero que se me permita un pequeño ejercicio de ironía o de sarcasmo sobre la inmigración. Con puro animus jocandi, señoría, y las mejores intenciones. Sabrán ustedes que para adquirir la nacionalidad española, los extranjeros no latinoamericanos que llevan años de residencia deben someterse a un examen. Es una prueba sobre conocimientos constitucionales y socioculturales de España, conocida como CCSE. En el examen, según se practica hasta ahora, hay que acreditar un cierto conocimiento de la lengua española y saber cosas como, digamos, quién fue Cervantes, qué es el Duero o cómo funciona eso de que haya un rey y un presidente. En mi modesta opinión, el CCSE no garantiza que los inmigrantes se conviertan en buenos españoles, porque no se les pregunta si sus abuelos ganaron o perdieron la guerra civil, o si, ya puestos en españolidad profunda, en qué bando piensan alinearse, si en el de los caseros o en el de los inquilinos. En principio, ateniéndonos a consideraciones socioeconómicas, el inmigrante suele ser inquilino, pero hay que obligarle a mojarse, porque un buen español ha de tomar partido contra otros españoles y debe estar encabronado desde el principio. O se es fascista o se es socialcomunista. A ver, ¿qué piensa el inmigrante sobre Florentino y sobre el caso Negreira? ¿Es Mari Carmen una mártir o una aprovechada? ¿En qué consiste un fondo buitre? Que dibuje a Sánchez y Ayuso, bajo la condición de que solo uno de los personajes puede llevar cuernos diabólicos. Y finalmente, una pregunta de las difíciles. ¿Quién es ese tal señor Feijóo? Y así es como el ciudadano de origen extranjero será un español perfectamente integrado en nuestra sociedad. Me llamo Enrique González. Les deseo un fin de semana lleno de sol, aunque llueva.

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14: Es mediodía, son las 11 en Canarias. A esta hora comienza la manifestación por la vivienda en Madrid tras la caída de los decretos este viernes en el Congreso por el voto en contra de Junts, PP y Vox. En la capital serán cuatro columnas las que partirán desde varios puntos para unirse en la Plaza Cibeles. Desde el sur, desde Atocha, comienza a discurrir una de ellas. Allí está Adrián del Pozo, adelante.
15: Y en este preciso momento arranca la marcha con el objetivo, como decías, de llegar a Cibeles. El objetivo es ir a la huelga general. En una gran pancarta leemos "No nos vamos de sol" en referencia a la acampada, y en otra "Nos prometieron un sueño y nos vendieron una pesadilla". Miles de personas, la mayoría jóvenes, corean gritos contra la especulación inmobiliaria, contra Ayuso o Almeida y contra los fondos buitre. Los manifestantes pretenden hoy mostrar músculo y forzar a los políticos a actuar después de que ayer cayeran los decretos que buscaban aliviar la crisis de vivienda, los conocidos como decretos Mari Carmen. Una gran pancarta además muestra sus tres reivindicaciones principales: bajar los alquileres a la mitad, expropiar las viviendas en manos de fondos buitre y que los contratos de alquiler tengan carácter indefinido. Empieza a lloviznar justo ahora en el centro de Madrid. Habrá que ver cómo afecta el mal tiempo a esta convocatoria, aunque de momento la lluvia no parece bajar aquí los ánimos.
14: Concentraciones para prohibir los desahucios sin alternativa habitacional digna, exigir que se expropien a los fondos buitre, además de para clamar por una huelga general. En estos momentos minutos comienza la manifestación que recorrerá las calles de Vitoria. En pleno centro, en la Plaza de la Virgen Blanca, está Eva Domaica.
5: Pues poquita gente todavía aquí en la Plaza de la Virgen Blanca, en una doble convocatoria del Sindicato de Inquilinas por una parte, del Sindicato Nacionalista LAB por otra. Y aquí mismo anoche se manifestaron miles de personas por el mismo motivo. Vemos carteles, acabemos con el rentismo, pasemos, acabemos con el negocio de la vivienda. Unos de los primeros en llegar, estos afectados por unas viviendas compradas por un fondo buitre.
16: Estamos ahora en una situación pues difícil porque nuestros pisos han pasado a ser viviendas libres, se les acabó el tiempo de que estaban protegidos y se está abusando mucho del precio porque los vecinos que ya han cumplido
5: a la una, además hay una convocatoria del Sindicato Socialista de Vivienda para informar de un doble, de un desahucio de una familia que se produjo ayer a la misma hora en el que el Congreso de los Diputados votaba los dos decretos Mari Carmen.
14: Y en los deportes, Sinner anuncia que tampoco disputará el Master 1000 de Shanghái. Adrián Moreno.
17: Y lo ha hecho buenos días a través de un comunicado vía Instagram en el que lamenta que no podrá ir al Master 1000 de Shanghái, donde disfruta mucho, dice, jugar ante el público chino. El italiano lleva sin jugar desde el 12 de julio, cuando ganó su segundo torneo de Wimbledon debido a una lesión en su rodilla derecha, y lo que peligra es el número uno que ocupa. En ese torneo defendía tan solo 50 puntos, pero da opción a que Zverev sume y se acerque todavía más.
14: De momento es todo, se quedan con Nadie Sabe Nada. 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
1: Bueno, aquí hay un debate que se está produciendo.
2: ¿Ah, ya empezó el programa?
1: Sí, sí.
2: Ah, hombre, espérate. Que
1: ¿a partir de qué momento se puede decir buenas tardes?
2: ¡Modo avión! Ya está.
1: Ah, el móvil.
2: Sí.
1: Pensaba que era...
2: El programa, ¿no?
1: Sí, un programa. Programa como de moderno, ¿no?
2: Hostia, modo avión sería un buen título, ¿eh?
1: La cosa es, ¿a partir de qué hora o de qué momento podríamos decir buenas tardes? Porque Andreu, que yo lo quiero más que a nada en el mundo...
2: Gracias.
1: Pero él llega aquí a grabar a las 11 de la mañana y dice buenas tardes.
2: Sí, porque es
1: yo creo que no está bien eso. Eso es confundir a la gente.
2: Es un saludo barra broma barra marca personal.
1: Vale, si es marca
2: personal. Yo en todos los sitios siempre digo buenas tardes.
1: Por aquí alguien ha dicho después de comer, alguien ha dicho después de la primera caña, pero esto es un poquito...
2: Hombre, yo he visto personal metiéndose una caña a las 9 de la mañana.
1: Sí, yo he visto...
2: Pero bien, ¿eh?
1: Sí, sí, el colacao de los campeones.
2: Sí. Bueno, después de comer, ¿no? Quizá la frontera, sí.
1: No lo sé. Sí, yo lanzo este tema aquí.
2: Vale.
1: Que pensaba que tendría más impacto también.
2: Sí. Porque la gente acaba de empezar,
1: no,
2: oye,
1: pero he pensado...
2: solo empezar ya una diatriba...
1: Bueno, pero ¿qué veníais? ¿Qué pretendíais? ¿Qué vale. pensabais que iba a pasar?
2: No. Oye, que sepáis que... Bueno, gracias por venir. Que
1: gracias a todos y a todas.
2: Habéis pillado una buena jornada. El programa anterior ha estado muy bien.
1: Bueno, sí, bien, ¿eh?
2: Sí,
1: peculiar,
2: bien.
1: Peculiar, ¿eh? Un programa peculiar.
2: Peculiar. Y esto no va a bajar.
1: No.
2: De aquí para arriba, es más, va a estar mejor.
1: Muy bien. Ven.
2: Que tú dirás...
1: Persona entusiasta.
2: Persona entusiasta.
1: De los que hacen...
2: Suave. Entusiasta suave. Yo...
1: El ulular.
2: Sí. Que tú dices, Andreu, ¿cómo sabes eso? No lo sé. No, lo intuye. Puede caer un meteorito ahora y se... para el mundo.
1: Ay, por favor, que venga ya.
2: Ya. Hombre, yo sí puede ser que venga al acabar el programa. ¿No?
1: Ay, que caiga ya, pero que nos dé bien, ¿eh? No es la onda expansiva, que ahí lo pasas mal. No.
2: Sí.
1: Que dé en la puta cabeza el meteorito.
2: Que caiga en Europa, porque siempre cae en Norteamérica.
1: No, en Barcelona.
2: Sí, Barcelona. En la Plaza Cataluña.
1: No, en mi casa.
2: No,
1: hombre. Ya me gustaría que si tiene que caer.
2: Sí.
1: Vamos a ver.
2: Pero tú quieres más punto de aterrizaje que la Plaza Cataluña.
1: En mi puta cabeza.
2: Bueno, pues vete a la Plaza Cataluña.
1: No.
2: Te pones rodeado de palomas.
1: Pero si lo puedo pedir.
2: Y
1: si lo puedo pedir.
2: Sí, coño. Mira si es comodón que quiere que el apocalipsis le coja en casa. Eso es el colmo de un comodón.
1: Bueno, pero a ver, de entrada prefiero que no.
2: Ya.
1: Aunque tal como van las cosas, a veces hay días que prefiero que sí. Pero si tiene que... Si ha
2: ¿y
1: de
2: una
1: haber,
2: semi-apocalipsis?
1: Si ha de haber apocalipsis...
2: Sí.
1: Dámelo bien.
2: Ya.
1: No, yo no quiero la resistencia luego esa que es manto guarro.
2: No.
1: La resistencia contra las máquinas sí. A mí no me jodas.
2: Que queda uno...
1: Con la ropa sucia, la cara tiznada...
2: Que queda uno con un avión viviendo en una montaña...
1: No, comiendo
2: voy
1: una
2: a salir
1: lata.
2: A explorar. No. ¿Has visto esa peli que hay ahora? Que hubo una catástrofe... ¿Cómo se llama?
1: La perros, constelación del perro.
2: Perros de caza, perros de...
1: La constelación del perro. La fui a ver a cine.
2: ¿Y qué? Es que la premisa...
1: Pero tampoco mal, ¿eh?
2: Es que la premisa...
1: A mí no me conecto...
2: La premisa... No.
1: ¿Qué?
2: Bueno,
1: porque lo tienes muy visto ya.
2: Ha habido un apocalipsis y hay un tío guapo, porque
1: sí,
2: es guapo, ¿eh?
1: Y alto, ¿eh?
2: Alto, guapo, fuerte.
1: Jacob Elordi.
2: Sí.
1: Es que no te lo acabas, ¿eh?
2: Sí.
1: Tienes que poner una raya y continuar al día siguiente.
2: Origen vasco. Origen vasco
1: sí,
2: tiene.
1: Sí.
2: Origen vasco
1: tienes
2: tiene.
1: Tienes que marcar, dicen hasta aquí, mañana sigo.
2: Origen vasco tiene,
1: sí,
2: ¿eh?
1: Sí.
2: ¿Reconocido?
1: Sí.
2: ¿Él reconoce?
1: Elordi.
2: ¿Él reconoce?
1: Sí.
2: Jacob. Ancestros tengo, dijo.
1: ¿Jacobo?
2: Ancestros euskeras.
1: Ah, es que ahora lo entiendo todo.
2: Bueno, claro.
1: Ahora lo entiendo todo.
2: Es un vasco estilizado.
1: Un chicarrón.
2: Sí. Bueno, pues sí, un tío muy guapo que se ha quedado aparte de la destrucción, que tiene una avioneta.
1: Sí.
2: Una, ¿qué dices?
1: ¿Me lo estás contando? Pues yo la he visto. La
2: no,
1: peli.
2: No, ya.
1: No, porque vamos. No.
2: La cuento a la gente. Que tiene una avioneta.
1: Tiene una avioneta.
2: Con su gasolina.
1: Sí, porque la va a buscar a sitios.
2: Sí, claro. Sí. O sea, todo el mundo ha hecho una mierda.
1: Cuando hay un apocalipsis,
2: sí.
1: Tú puedes ir a... Vas, pues yo que sé, a un súper, un súper cerrado,
2: sí.
1: Una gasolinera abandonada...
2: Vas a un Zara y claro, te vistes.
1: Tú vas cogiendo de lo que puedes.
2: Imagínate hombre, gozar sí. en el apocalipsis, es, ¿no?
1: Claro.
2: Y te coges la ropa que quieres.
1: Claro.
2: Y vas de bro guay.
1: Sí.
2: Qué bien.
1: A ver, no hay gente, a cambio está todo un poco más dejado.
2: Bueno, sí,
1: pero
2: sí,
1: no claro. te pitan las alarmas al salir.
2: Claro, claro, no, muy bien, muy bien.
1: No, el apocalipsis.

0: Solo se ha contado la parte mala.
1: Es verdad.
0: Por ejemplo, un país de compras es mucho más llevadero.
1: Claro, y barato. Y entonces dice Lordi, había un cojo, ¿no? Había un cojo, busco.
0: Pero no lo has visto.
1: Pero he visto el tráiler.
0: Ah, pues con el tráiler ya te lo sabes todo, claro.
1: Pero cuéntamela tú.
0: No, hombre, ¿cómo voy a hacer yo aquí un spoiler de tamaña magnitud?
1: Pero si se ha contado todo.
0: Pues coge el avión, sí.
1: Dice, voy a ver si hay más como yo, ¿no?
0: No, hombre, no voy a contar la película. Pero,
1: si sale en el tráiler... Y pero se encuentra una tía buenísima, guapísima.
0: La Margaret Qualley.
1: No se va a encontrar una persona hecha un guiñapo, no, no. Una tía ya, oh, ¿quién será? Yo soy un enemigo, ¿no?
0: Bueno,
1: oh,
0: pues porque...
1: Ella desde el primer momento dice, se van a liar.
0: Porque ha tenido esa suerte, ¿eh?
1: Sí.
0: Él era muy guapo. Eran dos personas extremadamente bellas que sobrevivieron al apocalipsis. ¿Quién puede juzgarles si se encuentran y se aman?
1: ¿Hay un viejo cascarrabias?
0: ¿Dos?
1: ¿Dos?
0: De hecho, te toca uno a cada uno.
1: ¿Triunfa el amor?
0: Oye, pero que no me hagas esto.
1: No, solo dime eso.
0: Pero ahí te va a ver la peli.
1: Bueno, yo no lo voy a ir, ¿eh?
0: Bueno, pues te lo cuento. Yo no, yo qué sé.
1: Pero triunfa el amor, dime eso solo.
0: Ah, no, no lo sé. A ratos, a ratos.
1: Sí, no, ¿qué le dice ella? Mira que no puedo.
0: Que no te voy a contar la peli, hombre, pero ¿qué hace mi abuela?
1: Están los dos, han sobrevivido a todo.
0: Cuéntame la peli, niño, que no...
1: Han sobrevivido a todo, se va a ir a la cama y dice, no nos precipitemos. ¿Qué dice eso? Dice eso.
0: ¿Pero tú qué quieres saber? ¿Si hay trapicheo?
1: Sí, hombre.
0: ¿Es lo único que te interesa del apocalipsis?
1: Hombre, pues sí. Porque ya que estás en el apocalipsis, al menos que no te quiten eso, ¿eh?
0: Bueno, pues sí, hay merienda.
1: Hay un poquito, ¿no?
0: Hay resopor.
1: ¿Caidita de Roma?
0: Hay resopor.
1: Hay caidita de Roma.
0: Pero muy bien tratado, ¿eh?
1: Sí, hombre.
0: No hay explícito ni nada.
1: No, no, obvio.
0: Hacen eso que se van a dormir y al día siguiente dicen... Por cómo se despiertan veo que...
1: Sí, sí. ¿Sábana encima de pecho?
0: No, hombre, si es el apocalipsis.
1: Ah.
0: ¿Cómo va a poner sábana encima de pecho? Todo mucho más guarro.
1: No se levanta la chica, voy al baño y se tapa con la sábana.
0: No hay ni baño, es el apocalipsis. Mitad del bosque, ¿eh?
1: Ah, claro.
0: Sí, sí, está la cosa peor.
1: O sea,
0: sí,
1: tú puedes hacer tus necesidades donde quieras, ¿no?
0: Es lo bueno del apocalipsis, ¿eh? Puedes cagar al lado de casa.
1: Me parece un buen claim. ¿Cómo se llama la película?
0: La constelación del perro.
1: La constelación del perro. Puedes cagar al lado de casa.
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0: Queridísimo público, bienvenidos a una nueva ceremonia de la improvisación más bizarra. Menda y Lerenda. Yo soy Menda y él es Lerenda. Ahora que hemos hecho el ruiditos, dice mi hija el otro día escuchando el programa, ¿te vas a escuchar a ti mismo, papá? Otra vez siempre... Digo, sí.
1: Siempre yo te lo digo también.
0: Ya, dice, ¿te haces gracia? Digo, sí. Sí que me hago gracia y lo quiero escuchar porque me lo paso bien. Y bueno, como se quedó como hostia mi padre, ¿no? Bueno, y dice, ¿cuántos cacharros tenéis allí encima de la mesa?
1: Muchos.
0: Digo, no lo sé.
1: Muchos.
0: Dice, ¿no lo sabes? Y estaría un mal día.
1: Sí, ya veo, ya te puso contra la pared, ¿eh?
0: Sí, digo, quiero que les ponga un número a cada uno. A ver, no sé, pero si vosotros estáis allí, no lo sabes. Digo, no lo sé.
1: ¿Y te habla así, con esa...?
0: Sí, bueno, un poquito así. Bueno, está en la pubertad, ¿eh?
1: Uf, queda más mala.
0: Claro.
1: ¿Qué me vas a contar a mí?
0: No, queda buena, ¿eh?
1: ¿Qué me vas a contar tú a mí?
0: Ya.
1: No, en serio te lo digo, ¿eh?
0: Sí. ¿Qué?
1: Tengo tres, ¿eh?
0: Bueno...
1: Tres.
0: Bueno, pero no te hagas el chulo de tengo tres. Es que siempre estás igual. Pues yo vivo lo mío, tú vives lo tuyo.
1: Tres adolescentes a la vez. Bueno, ¿qué me vas a contar?
0: Pues se anula.
1: O sea, la puta NBA.
0: Se equilibra.
1: Las grandes ligas. Muy fuerte tiene que ser lo que te haga tu hija para competir conmigo.
0: Es verdad.
1: O sea, muy heavy tiene que ser, ¿eh?
0: Pero tú también me has dicho...
1: Yo si no hay policía en tu anécdota, no me la cuentes.
0: Ya. Hostia, policía, ¿no? Pero tú me has dicho alguna vez que entre ellos también se anulan, se equilibran.
1: Sí.
0: No.
1: Andreu, por favor.
0: Ah, bueno, yo qué sé, tío,
1: Por favor, un respeto.
0: Mira, tus hijos...
1: Respeto.
0: Vamos a hablar de tus hijos.
1: No, tienen su vida y su privacidad.
0: Tus hijos yo los conozco muy bien y son maravillosos.
1: Los conozco mejor yo.
0: Sí.
1: De verdad te lo digo.
0: ¿Qué he dicho yo mejor que tú?
1: Los conozco muy bien.
0: ¿He dicho los conozco mejor que tú?
1: No.
0: Ah,
1: ya.
0: ¿Qué ha salido por mi boca eso? No. Yo te digo, los conozco muy bien y son muy bajos.
1: Sí.
0: Muy, muy educados.
1: Sí.
0: Y no los veo yo una fuente de problemas.
1: Vale, pues... Perfecto. Yo no digo que sean una fuente de problemas, yo solo digo que son tres adolescentes.
0: Sí, bueno, claro.
1: Vale, ya está, no tengo que decir nada más.
0: Sí, pero...
1: Solo tengo que decir eso, sabiendo ese dato y viendo lo nervioso que estoy, claro, ya podéis sumar dos y dos, o sea que no es muy complicado lo que está pasando aquí.
0: Ya.
1: Yo estoy vivo y no, que no sé por qué.
0: Esta me ofende un poco ya en la prelectura. A ver si la encuentro.
1: En la prelectura.
0: Bueno, he hecho una prelectura mientras eso. Dice Majo, de Instagram. Esta es una pregunta para el Nadie desde Costa Rica. Precioso país al que tengo previsto volver no sé cuándo.
1: ¿Has visto un anuncio que dan en el cine de Costa Rica?
0: Sí. ¿Qué? Pura vida.
1: Ostras, pero...
0: Sí.
1: Yo el otro...
0: ¿Qué pasa?
1: Es muy heavy el anuncio, ¿eh? Yo lo estaba viendo con...
0: Ahora hace tiempo que no lo veo.
1: Lo estaba viendo con mi esposa... Y hubo un momento en la
0: y que os cogisteis de la mano, ¿no?
1: Hubo un momento, ¿no? Sí, estábamos toda la película cogidos.
0: Sí, ¿no?
1: Para acordarnos de que somos pareja.
0: Ya.
1: Si no, a mitad de la película te olvidas, pedimos el divorcio.
0: Claro, o igual sales y cada uno sale por una puerta, ¿no?
1: No, todo el rato cogidos, ¿eh?
0: Si la película es larga, te puedes olvidar que estás casado, ¿eh?
1: Nos clavamos las uñas.
0: Sí.
1: ¿Qué te decía?
0: No, estabas viendo con tu esposa.
1: Que el anuncio es muy largo.
0: Sí, es largo.
1: E incide mucho en que, vamos... Que tú no has vivido la vida... O sea, tú fuera de Costa Rica, lo que has vivido es una mierda.
0: Ya.
1: Yo hubo un momento que le dije... Vaya mierda de vida tenemos nosotros. ¿No? Porque es increíble, me parece un poquito exagerado.
0: Con naturaleza, llega un momento, selva...
1: No, llega un momento que dices, hostia, pero yo ¿por qué estoy tirando tantos años a la basura?
0: Y el propio eslogan del país,
1: sí,
0: pura vida,
1: sí,
0: ¿no?
1: Sí,
0: tú dices, yo pura mierda, ¿no? Lo podían incluir. Y cuando acaba el anuncio, decir, ¿y usted qué vida lleva? Pura mierda, ¿no?
1: Vale.
0: Bueno, esta es una pregunta desde Costa Rica. Y ahora viene lo chungo. Ahora que están viejos los dos...
1: Tú seguramente estás mejor ahora... Le digo a la persona que ha escrito eso. Seguramente estás mejor ahora que hace un par de años. Y dentro de 5 años estarás mejor que ahora. Porque tú no vas a envejecer. Tú vas a ser como el puto retrato de Dorian Gray.
0: Ah, que es ironía, ¿no? Está siendo irónico.
1: Sí.
0: Hostia, no lo he pillado.
1: Fuerte, además.
0: Me ha costado pillar la ironía, ¿eh? Bueno, dice... Ya va al turrón.
1: ¿Sabes que al
0: espera un momento, Majo, que está hablando Berto.
1: No tenemos prisa.
0: No.
1: ¿Sabes que el reconocedor de caras del móvil le cuesta más? He notado que le cuesta más ahora que hace unos años.
0: ¿Está más ratito?
1: Que no me lo pilla la primera.
0: Ya... Bueno, yo cuando hice tu serie, que iba con bigote y el pelo como de señora...
1: Nuestra serie.
0: No me reconocía. Me moría que reconocer cara y decía, mete código.
1: Ya, pero...
0: ¿Cómo que mete código?
1: Pero si la barba, sin el bigote y eso. Yo con cara ahora normal...
0: Sí.
1: yo notaba que antes enseguida me la pillaba.
0: Ya.
1: Y ahora como que...
0: Lo que pasa es que
1: me encuentro yo mirando al móvil intentando poner mi cara. O sea, intentando parecerme a mí mismo cuando miro el móvil.
0: Ya.
1: Es jodido eso.
0: A lo mejor en tu caso el reconocimiento facial, claro, tiene que pasar por la nariz. Y ahí está bastante rato leyendo.
1: Sí, a ti en cambio te la obvia la nariz.
0: No, hombre.
1: Solo con los ojos y la boca esa que tiene así como colgandera, ya te reconoce.
0: Bueno.
1: Pues dicen, claro que pasa por la nariz.
0: Pero yo creo que gasta bastante. Al menos 3 litros de agua.
1: Gasta toner.
0: El servidor está ahí.
1: Vale.
0: Madre mía, vaya volumen. Bueno, dice.
1: Ya hablé la semana pasada de la nariz.
0: Sí, perdona, Majo, que todavía no se ha acabado. Dime.
1: Venga, bueno.
0: No, dice, ¿podrían improvisar la parte de su testamento donde incluyen al otro?
1: No.
0: ¿Qué objeto o tarea le encomiendan y por qué? Samanté en sus tumbas. Esto me parece. Hostia, macho.
1: Realmente.
0: Mira, porque el país es bonito, si no te mando a la mierda, ¿eh? Bueno, te puedo mandar a la mierda a ti y al país no. Eso se puede hacer, ¿no? Disociar país de remitente.
1: Hombre, por supuesto que se puede hacer.
0: Claro.
1: Vale, faltaría bien. Más.
0: No, nunca mandaremos a la mierda a un espectador y un seguidor, pero bueno.
1: No, pero antes mandaremos a la mierda a una persona que a un país. Yo me atreveré.
0: Hablemos en serio.
1: Me puedo atrever a eso.
0: Nuestros testamentos.
1: Sí.
0: ¿Hablemos? ¿Quieres una sección?
1: Venga.
0: ¿Sí?
1: Sí, vamos a abordarlo.
0: Esta es importante. Venga. Y nunca tocada en 14 años en la historia del programa.
1: Vamos allá, preparativos para la muerte. Es la sección. Los puertos grises, la última morada.
2: Hola, soy tu hermano, el abogado.
1: Ahora entro en serio.
2: Soy abogado. Hostia. Testamento. Documentación. Notaría. ¿Tengo que estar?
0: Yo creo que tiene razón.
2: Bueno, no digo nada. Si queréis, pero me pongo aquí al lado.
1: Vale. Es que me estaba acordando de cuando tuvimos que ir una vez tú y yo.
0: Sí, bueno, siempre dices lo mismo, hostia. Esta música no me gusta, Ramón, como testamento.
1: Eso no lo he contado aquí.
0: ¿Qué?
1: Yo no lo he contado.
0: Sí, lo has contado, sí.
1: Ah, vale.
0: Pero bueno, vuelvo a contar.
1: Bueno, que tuvimos que ir a una gestoría, era una notaría,
2: sí.
1: Para dar fe de una cosa con unos papeles.
2: En Solsona.
1: Que teníamos.
2: Yo estaba.
1: Claro que estabas.
2: Yo estaba yo en Solsona.
1: Y había que ir.
2: Como hermano suyo.
1: Y había que ir a Solsona, los dos, Andreu y yo, a Solsona, a una notaría.
0: Sí.
1: Se cogía el coche por la mañana y se iba de Barcelona a Solsona.
2: Yo no, porque vivo más cerca.
1: Sí.
0: Bueno.
1: A una notaría. A hacer un papeleo legal.
0: Sí.
1: Y a mitad de camino, dice, me dejó el DNI.
2: Y a mitad de camino.
1: ¡Andreu! ¡Andreu! A mitad de camino dice, ¿sabes qué? ¿Sabes qué? Me dejó el DNI. Y yo, claro, consternado, pero ¿cómo, Andreu? ¿Qué vamos a hacer? Y él, no pasa nada.
0: A mitad
1: pero
0: de camino no.
1: No pasa nada.
0: Humberto, a mitad de camino no, si me permites.
1: Nada más salir.
0: No, al llegar.
1: Al llegar.
0: Da igual. Me palpé la palpada de la cartera. ¿Sabes la palpada de la cartera?
1: Yo solo necesitaba una cosa ese día. Lo único que necesitaba. Cuando vas a una notaría, solo necesitas una cosa, el DNI. Y digo, y yo consternado, pero... Y dice, no pasa nada.
2: Aquí si me permitís que entre. No, yo, como era el abogado, ibais a mi territorio, yo hablé con el notario.
1: Bueno, en fin.
0: Es verdad.
1: Que sí.
0: Gracias a tu hermano. ¿Podemos?
1: Sí, claro. Bueno. No, gracias a ti ya te digo que no fue.
0: Bueno, va.
1: Es un desprecio por la legalidad y por...
0: Mira qué sección, mira. Testamento Romero.
1: No, testamento de ambos. No, me meta a mí solo.
0: Testamento de ambos. Vamos a ver. En caso hipotético, ojalá muy lejano, de que uno de los dos falte, yo me comprometo. Chiste aquel, ¿no? Dice,
1: cuando uno de los dos falte, yo me iré a vivir a la playa.
0: Sí. Le hizo uno a su mujer. Chiste malo.
1: Sí.
0: ¿Te has planteado alguna vez? Yo, por ejemplo, no me lo he planteado.
1: ¿Pero el qué?
0: Dejarte algo a ti en herencia.
1: Por supuesto que no.
0: Vale, pues ahora es el momento.
1: No, pero yo no te contemplo.
0: Vale, pues dilo.
1: Pues si somos 5 en la familia. ¿Qué?
0: Pero tú tienes muchas cosas, ¿eh?
1: No tengo tantas cosas.
0: Sí, tenemos... Hombre.
1: No más que tú.
0: No, es verdad. Yo tengo más.
1: Tengo menos cosas y más familia. Ergo, a santo de que entras tú en el testamento. sea, no has dado por culo ya.
2: Ya.
1: En mi vida.
2: Hasta después de muerto.
1: ¿Estás en el testamento también? Ay, ¿qué pasa, Berto? ¿Eh?
2: Oye, ¿te podrías hacer cargo de.
1: No, no.
2: Los gastos de. Hombre, pero juguemos, dejémonos algo.
1: ¿Pero como broma?
2: Sí.
1: Vale, pero hostia, es una movida ir ahora a modificar el testamento por una broma.
2: No, ¿por qué?
1: Pues porque hay, hay que ir con el DNI, hay que. Y el notario te lo tiene que leer. ¿Sabes que te lo lees luego?
2: Sí, sí.
1: Dice,
2: sí.
1: Es verdad que yo, Alberto Romero, con DNI, menciono que quiero dejarle unas estanterías a Andreu. Que...
2: No, mira, te doy un.
1: Andreu Buenafuente, vale, ¿no? De DNI.
2: Te pongo un ejemplo. Si yo faltara antes, te.
1: Andreu, tendría que ocurrir. Vale, ya está. Yo no quiero no me gusta la idea de que tiene que ocurrir.
2: Tiene que ocurrir, sí, sí.
1: Pues está. Siempre lo planteas como si eso fuera lo raro.
2: No,
1: siempre
2: no.
1: Dices, si yo me fuera antes, sí. No, hombre, abrázalo.
2: Hombre, tengo. No, yo. Sí,
1: abrázalo.
2: ¿Que abrazo la muerte? Los no. Cojones, yo no abrazo la muerte.
1: Pero tú tienes que.
2: Sí, sí, sí, son 10 años más.
1: No puedes querer irte después. No, no puedes querer.
2: No, quererlo no lo quiero. Pero si pasa. Bueno, no. Oye, yo te dejo en herencia a mi gata.
1: No, no, hombre, no. No,
2: sí, sí.
1: No.
2: La
1: me
2: gata
1: líes.
2: Carla. Gata
1: no, no
2: Carla.
1: No, perdóname.
2: Gata
1: no.
2: Tuerta, gata Carla.
1: No.
2: Tú tienes un gato.
1: Pero que se morirá antes la gata. Por.
2: No sé, ¿eh?
1: Sí, hombre, sí.
2: Joder, tiene coño, más años que un bosque la gata, ¿eh?
1: Por eso.
2: Y está de puta madre, ¿eh?
1: Pero que no viven, que la esperanza de vida de un gato son 16, 18, o 20 años como mucho. Andreu, va, por favor.
2: Bueno.
1: No, la gata tiene que palmar.
2: La gata sí, ¿no? La gata sí.
1: Hombre, antes que tú sí, la gata sí, lo siento.
2: Vale.
1: Y soy profundamente animalista.
2: Bueno, ¿me dejas pensar esta sección para próximos programas y vengo con una lista de mierdas para dejarte?
1: No, de verdad, no. Sí, que... Me has dado tanto ya.
2: No, pero te voy a dar más.
1: No.
2: Te voy a dar más.
1: No, que yo no te dejo nada.
2: No tengo que pensar bien.
1: No, que no te dejo nada.
2: Bueno,
1: ¿eh?
2: No me dejes nada.
1: No.
2: Si es lo que espero de ti, que no me dejes nada. Que eres un rancio de la mierda.
1: ¿Pero qué es esto? Un reproche...
2: Postmortem.
1: Un reproche... ¿Qué es esto?
2: Yo ya pensaré.
1: Bueno, piensa. Yo no pienso dedicarle ni un minuto a pensar en esto.
2: Bueno, yo sí.
1: Vale,
2: Calla, que hoy sí quiere cantar Jaime, el cantante de Crooners. Hola, Jaime. Hoy sí quiere, calla. A ver si canta.

0: Que aquí, ¿quién más, quién menos? Tiene los huevos morenos.
1: Joder. No, pues me quita la canción, quítala. No, así no, así no.
2: Así no. Y ustedes no deberían aplaudir algo así.
0: Bueno.
1: Esto es la cadena SER, ¿eh? Esto es la cadena SER.
0: Bueno, hoy he venido con ganas de cantar.
1: Hombre, pero oiga, en la cadena SER sale un crooner. Voy a hablar de la muerte.
0: Bueno.
1: ¿Quién más, quién menos? Tiro
0: bueno,
1: a huevos morenos.
0: Porque he pensado...
1: No, he pensado,
0: esta primera estrofa de la canción ha quedado muy oscura. Vamos a iluminar.
1: Sí, claro,
0: ¿no? Con algo de humor, ¿no? Algo de comedia.
1: No es comedia.
0: Bueno, perdón.
1: Eso es.
0: Vale.
1: Eso es.
0: Bueno, venga.
1: Para venir así no venga.
0: Semana que viene estoy en Burgos.
1: Sí, claro. Una pausa y volvemos. Intentamos retomar el tono del programa.
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0: Otro intento para recuperar el tono de Jaime. A ver si ahora tenemos más suerte.
1: No.
0: ¿Ahora no quieres?
1: No, hombre, no.
0: Yo no te entiendo, chico.
1: Pare la banda.
0: Yo no entiendo.
1: Hombre, he cometido un error. Debo pasar un...
0: ¿Quién es usted ahora?
1: El Jaime, cantante.
0: Es Jaime,
1: claro, no lo nota, la voz.
0: Sí.
1: He cometido un error.
0: Pero ha habido una pausa, se ha podido usted recuperar, hidratar.
1: No es suficiente.
0: No.
1: Tengo que darle una reflexión, tengo que quizá retirarme de los escenarios un tiempo.
0: ¿Qué me dice?
1: Hombre, evidentemente.
0: Hostia, una retirada a tiempo, ¿no?
1: Bueno, porque en caliente yo no lo he notado, pero luego cuando llegué a casa...
0: Sí, como si ha sido hace 5 minutos.
1: Bueno, pero ya me entiende.
0: Sí.
1: ¿No? Mi familia me afrentó.
0: Ah, sí, ¿eh?
1: Claro, mi familia, hombre, como...
0: ¿Cuántos hijos tiene usted?
1: 12. Por eso...
0: Usted no... como los apóstoles.
1: 12, por eso
0: uno
1: no...
0: Uno cada mes, ¿eh? Pam, pam, pam.
1: ¿Cómo uno cada mes?
0: Bueno, no.
1: ¿Vale? Mi mujer siempre tiene una gestación de 9 meses.
0: Sí.
1: Como un ser humano.
0: Sí, pero he pensado que usted igual quiso cuadrar. Y cada mes se ponía. Pasado un año...
1: No, ¿cómo necesitaría 12 esposas para hacer eso?
0: No, hombre, no.
1: ¿Cómo voy a hacerlo con una sola esposa?
0: Oh, coño, pues...
1: A mes no sale. No sale a mes un niño.
0: Que ya lo sé que no sale.
1: ¿Ah?
0: Mira, fecundación.
1: ¿Qué?
0: ¿Vale? Usted fecunda.
1: Sí.
0: Con ese traje que lleva. Usted se pone en la cama con sábanas negras y...
1: ¿Cómo sábanas negras? Yo soy un satanista.
0: No, es que me imagino...
1: Sábana negra.
0: Me imagino que usted tiene como una habitación como kits de Las Vegas.
1: Sí, la habitación del folleque, ¿no?
0: No, yo qué sé.
1: Rojo y negro.
0: Con un espejo arriba. ¿No tiene un espejo?
1: Es una persona normal.
0: ¿Usted no tiene un espejo encima de la cama?
1: No.
0: Ah, bueno, pues yo qué sé.
1: Un cantante de cruceros normal y corriente.
0: Sí, bueno, normal. Bueno, es igual. Bueno,
1: ¿por qué patiné el otro, día?
0: Yo qué sé, me he hecho una imagen de usted, ¿eh? Perdón, yo qué sé. Hasta me imagino que lleva peluquín.
1: Puede ser.
0: Ah, ¿ves? ¿Ves cómo lo ve mal?
1: En cualquier caso.
0: Vale. Usted se mete en la cama con su señora.
1: Sí.
0: Hay fecundación.
1: Bueno. Pero, a ver.
0: ¿Eh?
1: Cuando lo pretendemos.
0: Sí.
1: No es aquello, no es una cárcel, ¿eh?
0: Bueno, ya lo sé.
1: Quiero decir que cuando se usa protección, pues no se fecunda.
0: Usted poca protección usa.
1: Pero...
0: Ya, estoy lucubrando.
1: A ver, yo he sido un cantante muy admirado en este programa y de repente ahora soy un sátiro, ¿no?
0: Está derivando mal.
1: No sé.
0: Pero bueno, yo sé que en mi cabeza he pensado fecundación, gestación, 9 meses, y a los 3...
1: ¿A los 3?
0: Se pone otra vez.
1: Claro, pero con la misma...
0: ¿Para tener 12?
1: Pero
0: ¿no tiene 12 hijos?
1: Pero con la misma señora, pues en 20 años, 24 años, uno cada 2 años... ¿Qué tenía que ser? ¿En un año los 12? ¿Y qué los voy metiendo dentro?
0: ¿Cómo no me quiere entender?
1: ¿Como un racimo de uva?
0: No.
1: ¿Se va añadiendo un feto al otro? ¿Qué es
0: esto? No, hombre.
1: No lo entiendo. No, y luego salen todos.
0: Sí, todos a la vez, sí. Como los minions.
1: Como bajando del autobús.
0: Sí.
1: Menos.
0: Como un autobús escolar, ¿no?
1: No, hombre, no. Como muñecas rusas.
0: Vale. ¿El que ha dicho 12 es usted? Perdón, ¿qué es el Opus?
1: No.
0: Ah, bueno, no. Pues pregunto.
1: No, yo puedo tener... Yo he tenido 12 hijos desde el laicismo.
0: Muy bien.
1: ¿Hijos laicos?
0: Sí.
1: Son todos laicos.
0: Muy bien.
1: Sí, ¿eh?
0: Laicos.
1: Sí. Pura leche de vaca, laicos.
0: Laicos. Bueno, no me interesa ya más, Jaime.
1: Bueno, pues ya está.
0: Venga.
1: Pero que no me llame más en lo sucesivo porque yo voy a tener...
0: Con el follón que tiene en casa.
1: Bueno, un periodo de reflexión, ya está.
0: Sí.
1: Tengo que purgar yo.
0: Reflexión previa en que se va de cruceros y deja a los 12 en casa.
1: ¿A trabajar? Voy al crucero a trabajar.
0: Ya.
1: ¿Qué se cree? ¿Que voy a ir a fecundar gente al crucero?
0: No.
1: ¿Con mis sábanas negras? Pues no, hombre, no.
0: Pues no lo sé, ¿eh? Pues no lo sé.
1: Bueno, yo qué sé. Yo no, bueno, no me lo esperaba yo de esto.
0: Bueno, Jaime, gracias. Hasta luego. Adiós. Mira.
1: Se ha liado aquí en un momento.
0: Sí, no ha cantado, pero hemos conocido mejor a Jaime. Adelante, compañero.
1: Atención, que una persona del público quiere tomar la palabra. ¿Cómo te llamas, amiga?
2: Aitana,
0: muy bien. ¿De dónde eres?
2: De Valencia.
0: Venga.
1: Bienvenida, Aitana, desde Valencia.
0: Viene mucha gente de Valencia. ¿Es dibujico?
2: Sí.
0: Es dibujico. Hombre. Son dos jabalís.
1: Con nuestras caras.
0: Muy bien. Saca tu jabalí.
1: Vas a formar parte del Museo de los Horrores. Muchísimas gracias.
0: El pollo ha muerto, el jabalí. Aitana, ¿te gusta dibujar?
2: Sí, es que sí. Vamos a Bellas Artes, mi compañera.
0: Ah, sí.
1: Muy bien.
0: Oye, me interesa este tema.
1: ¿Que les guste dibujar o que vayan a Bellas Artes?
0: ¿Qué hacéis en Bellas Artes?
1: Hombre, Andreu. No hay que ser muy intuitivo.
0: Pues es una carrera que me hubiera gustado hacer a mí. Perdona que aproveche el programa. Pero vamos, resumidamente, no hace falta que... ¿Te gusta la experiencia? ¿Es interesante?
2: Sí, a ver, es que hacemos de todo, en plan.
0: ¿Sí?
1: Escultura, sí. Pintura...
2: Sí, bueno, escultura ya no hago, ¿no? Menos mal, porque no me gustaba nada.
0: ¿No te gustaba?
2: No.
1: Pero tenías que hacerla, es como una básica,
2: sí,
1: una
2: es
1: troncal.
2: Como, sí, técnicas básicas.
0: Pero escultura en plan gauche, que tú te ponías en un torno y...
2: Bueno, hacíamos barro y también hacíamos...
0: Barro.
2: Madera, ¿no? Hemos hecho.
1: Sí. Madera...
2: De todo un poco, la verdad.
0: Diferente, ¿no? No mezclabais barro y madera, ¿no?
2: Porque por lo que sea, no.
1: Ya, bueno, eso es para hacerte una casa de adobe, ¿no?
0: Sí, sí.
1: Si te quieres proteger como el cerdito de en medio.
0: ¿Cuántos años son?
2: 4 más
0: usted,
2: el máster.
0: No lo sabe, no lo tienen claro.
2: Es que no lo sé. Creo sí. Que 4 más el máster, creo.
0: Bueno, vale.
1: Bueno, ya os lo dirán ellos cuando hayáis
2: sí.
1: Acabado.
2: Ya está. No pasa nada.
0: Sí, hay un día que si vas.
1: Sí, hay un día que vas y te dicen que ya no puedes volver. Tú no quedas tal. Sí, tú sigue yendo hasta que te lo digan.
2: Sí, hasta que me...
0: Es que a mí, dime, ha afectado. Me gusta mucho el arte pictórico de todo tipo, plástico. Ir a estudiar eso, hacerte mejor, me parece una pasada. Yo lo hubiera hecho.
1: ¿Y por qué no lo haces?
0: Porque no tengo estudios.
1: ¿Pero qué te lo impide? Tú puedes matricularte ahora en Bellas Artes y hacerte una carrera.
0: No, porque no tengo... No...
1: Mira, el otro día conocí...
0: No saques este tema. Mira, porque es una frustración personal.
1: Iggy Rubín, el cómico,
0: sí.
1: Está estudiando filosofía, me dijo el otro día.
0: Bueno, pero seguro que tenía estudios previos.
1: Había decidido estudiar filosofía y decía que lo mejor que ha hecho en su vida. Ahora de mayor, con trabajo y todo, ¿eh?
0: Ven.
1: Tú ponte a estudiar Bellas Artes,
0: ven,
1: hombre.
0: Ven un momento aquí.
1: ¿Qué?
0: Que te quiero decir una cosa. Es que yo...
1: Sí.
0: No tengo el BUP.
1: Vale.
0: Tengo estudios que me permitan acceder a estudios superiores.
1: Era el COU, ¿no? Bueno, es que ya ni existe eso.
0: Sí, no, ni existe.
1: Pero tú puedes hacer ahora un curso preparatorio.
0: ¿Un curso puente?
1: Claro. Seguro. ¿Alguien sabe cómo va esto? Prueba de acceso. Mira, por aquí alguien nos lo dice.
0: Mayores de 25. Ah, sí, entonces sí que entro.
1: Esta señora nos va a explicar cómo va. ¿Y cómo
0: sí,
1: ¿no? Es sí, para mujer. Que vaya el Andreu a la universidad. O sea,
0: mujer, que es un tema personal mío.
1: ¿Cómo se llama?
3: No, no, no.
1: ¿Cómo se llama usted, señora?
3: Merche,
1: ¿qué tiene que hacer Andreu para ir a hacer Bellas Artes?
0: ¿Sabe qué pasó, Merche?
3: Ay, por Dios,
0: ¿cómo estás? No te avergüenza. Si esto es un hablar que no va a ningún sitio.
3: Ah, bueno.
0: Yo me empecé...
1: Bueno, no va a ningún sitio, va a ir a una carrera.
0: Sí,
1: yo empecé... Depende de lo que le diga a usted.
0: Empecé en la radio muy joven. Porque he hecho mucha radio, sí. Yo, más que él. Y sí. Eso es así, ¿eh?
1: Sí, sí, sí.
0: Eso sí.
1: Tan joven era que, bueno,
0: sí.
1: Estaba en una fábrica...
0: No estaba en ninguna
1: pequeño,
0: fábrica.
1: Sí, un niño pequeño, cosía balones.
0: No cosía balones. Yo empecé a los 17.
1: Por un bol de arroz.
0: Cállate, que es mi tema, hombre. Es mi vida, ¿eh? Es mi vida. No, empecé en la radio a los 17 y ya tuve que compaginar.
1: Sí,
0: o compaginar o no. Y yo decidí que no. Que entonces no había aprobado una asignatura de BUP. Dije, ya lo haré, y hasta ahora.
1: Pero ahora tiene tiempo.
3: Ahora no
1: puede.
0: Sí. Entonces, ¿yo qué podría hacer? ¿Un puente? ¿Un curso,
1: puente?
3: Sí, de mayor de 25. ¿Llegas?
1: Sí, porque eres mayor de 25.
3: Pues ya está.
0: Sí. Tú también llegas, ¿eh?
3: Yo también, ya. A mí también.
1: A lo mejor tiene que hacer
3: yo
1: dos,
3: me
1: ¿no?
3: Sobra.
1: ¿Te caben dos cursos puente a ti?
3: Sí.
0: ¿Tú quieres ver lo que te cabe a ti? Pero, oye, me han dicho que las pruebas... Yo no era muy buen estudiante.
3: Ay,
0: Merche. Yo, habla por el micrófono, mujer.
3: No.
0: Es que ya te lo aguanta tu hija.
1: Le vas dando golpes al micro, Merche.
0: Tu hija te aguanta. Que digo que me han dicho que las pruebas de acceso son duras.
3: Ay, no lo sé. No lo he hecho, es que no he llegado a hacerlo,
1: Andreu,
3: yo
1: Andreu,
3: tampoco.
0: No sé por qué estoy hablando con esta señora, que no sabe nada, solo un concepto.
1: Ella te ha dicho que tenías que hacer una prueba de acceso.
0: Ya.
1: Esto no quiere decir que ella tenga que conocer cuál es la prueba de acceso.
3: De todo, ¿no?
1: O sea, algo tendrás que hacer tú también.
0: Hombre, si lo tengo que hacer yo todo...
1: Infórmate sobre la prueba de acceso. Sí, tendrá la culpa, Merche.
0: ¿Alguien ha hecho la prueba de acceso aquí?
1: Mira,
0: hostia, vale. Cuidado.
1: Gracias, Merche. Vamos a darle la turra a otro.
0: Mira, más amigos de Valencia, que nos hemos conocido antes.
4: Hola,
0: ¿cómo estás?
4: Bien.
0: ¿Cómo te llamas?
4: Tomás.
0: Tomás, voy a sentar contigo.
1: Tomás me gusta mucho de nombre.
0: Venga, muy bien, Tomás.
4: Tú vas vestido como yo, ¿no?
5: Sí,
4: como,
5: sí, vamos.
4: Como para trabajar en un concierto, ¿no? Los que mueven carros y luces.
5: Sí, del staff.
4: ¿Cómo se llamaban? ¿Pitas?
1: Pipas.
4: Pipas.
1: Pitas, pitas.
4: Pitas.
1: Sí, cuando montan el concierto,
4: sí,
1: están todos en una habitación y hacen ¡pitas, pitas! Y vienen todos a montar.
4: Bueno, ¿tú has hecho una prueba de acceso?
5: Sí, sí.
4: Muy bien. Y también, un poco con mi caso, tú eres más joven que yo, aunque no lo parezca.
1: Andreu, no parece, ¿eh?
4: Sí, no, no. Pero también tenías eso, ¿no? Que no habías aprobado la educación primaria.
5: Sí, sí. No acabé los estudios y lo que decidí hacer.
4: Vale. Después. ¿Y qué tal fue?
5: Bien, bien.
4: ¿Sí?
5: Sí. No es tan complicado, ¿eh?
4: ¿Para acceder a qué carrera?
5: Yo quería hacer comunicación audiovisual.
1: Ah, sí. Está muy bien, vale, eso.
4: Quería. Uy, en pasado.
5: Sí, sí.
4: Se ve que no.
5: Me dio la nota, fue el boom que todo el mundo decidió volver a estudiar y las notas de corte fueron altísimas. Y con un 7,8, que era una sobre 10,
4: hostia,
5: y no me dio. Y acabé en derecho.
4: ¿Y acabaste en derecho? ¿Eres abogado?
5: No.
4: Bueno, ahora, pues no sé si ha sido buena idea hablar contigo. Porque sí que me das información, pero no te ha llevado a ningún sitio. Bueno, sí.
1: Oye, menos te está llevando a ti que no vas a hacer ni la prueba de acceso ni nada, ¿eh? Tampoco estás para juzgarte a nadie.
4: ¿Y al final qué hiciste?
5: El abandonar otra vez, porque es que derecho...
4: Es de los míos, es de los míos. Me identifico contigo.
5: Derecho,
4: o sea, el corte, las notas de corte eran muy altas.
5: Era muy alta, sí. Claro. Puse comunicación audiovisual, luego todas las maestrías. Y como décima opción, derecho.
4: ¿Décima?
5: Y cuando empecé las clases, todos los profesores...
1: Había hasta marionetas antes.
5: ¿Quién es el que ha puesto en décima opción derecho? Yo he levantado la mano y me miraban como diciendo, no vas a acabar, y no acabo.
4: Ah, pero ¿pudiste matricularte en derecho? Sí. ¿Tienes alguna noción de derecho?
5: El
1: romano, ¿no? El básico.
5: Sí.
4: Yo, tío, no me has animado, ¿eh?
5: Pero la prueba es fácil.
4: Sí, claro, en serio. Sí,
1: tú haz la prueba y luego decides. Tú haz la prueba.
6: Luego abandonas.
1: Claro,
4: luego abandonas. No. Una dice, claro, y luego abandona. Sí, ¿Qué soy yo? ¿Un tonto a las tres?
1: Tú tendrías que hacer la prueba. De hecho, todo el público de Nadie Sabe Nada le gustaría que tú hicieras la prueba de acceso.
4: No, todo.
1: Sí, hombre, sí. Sí.
4: Como un ejemplo de superación, ¿no? Gracias. Sí.
1: ¿Por qué no?
4: Sí.
1: Claro,
4: lo voy a hacer.
1: Andreu.
4: ¿Qué? Sí, como no tengo lío ni nada, lo voy a estudiar. Hola, otra persona. Buenas tardes.
7: Hola.
4: ¿Qué dice? ¿Cómo está?
7: Mira, soy profesora jubilada, doctora en comunicación audiovisual.
1: Hombre, pero haber hablado antes. Estamos aquí diciendo tonterías y hay una autoridad.
4: Qué especial educación se ha montado aquí en un momento, ¿eh? Muy bien, muy bien.
7: De la Universidad Autónoma de Barcelona.
4: Muy bien.
7: Quiero comentarte...
1: Yo estudié ahí.
7: Exacto.
4: La pregunta es, ¿qué hace usted aquí? doctora en comunicación.
7: He venido a decirte que yo te recomendé con mis profesores, porque entré a la Universidad Autónoma de Barcelona mediante la prueba de acceso de mayores de 25. Estudié la licenciatura, que ya no era todavía grado, sino licenciatura, y te conocí en un congreso de radio donde yo todavía era alumna. Y yo les decía a mis profesoras, pero que no has oído el Terrat.
4: Claro.
1: Y
7: eso quería decirte, que se puede acceder y no era difícil.
4: Para que me aclare yo, ¿tú haces un acceso que luego ya aplicarás a otros sitios o ya encaminado donde quieras?
7: Bueno,
4: por ejemplo, yo quiero hacer Bellas Artes. Tengo que hacer un acceso ya... con Bellas
7: Artes. Eso no lo sé.
4: Ah, bueno, pues entonces tan doctora y...
1: A ver, por favor, no faltes.
7: No era tan difícil el acceso para mayores de 25 años en la Universidad Autónoma de Barcelona, Facultad de Ciencias de la Información entonces y ahora de la Comunicación.
1: Hombre, sería raro que la puerta de entrada ya fuera infranqueable. O sea, la prueba de acceso será más
7: asumible. Yo estoy segura que lo aprobarías, Andreu.
1: Claro, ¿sí? Andreu.
7: Sí, sí.
4: No me gusta mucho estudiar, pero si me interesa, sí. Pero bueno, yo qué sé. Muchas gracias. Oye, y luego te hiciste ya doctora titulada y todo, ¿eh?
7: Y en todos los currículums escribía.
4: Sí, ¿eh?
7: Como tienes que hacer miles de currículums para aprobar las oposiciones, claro, yo escribí en un huequito. Soy madre de dos hijos profesionales, sanos, con trabajo, criados en la soledad de la inmigración.
1: ¡Caramba!
4: ¡Wow!
1: Sí. ¿Y qué tal cuando pasaron la adolescencia?
7: Durillo, durillo, durillo. Pero es que vinimos a que mi marido, murciano, sí, con quien me casé en México, uh-huh, y tuve los hijos, vinimos a que él estudiara el doctorado, pero sí, la doctora soy yo.
0: Y el marido al final dijo, mira, yo ya que
7: el
0: eres tú...
7: El marido quería quedarse y dejó el doctorado y se puso a trabajar.
1: Bueno, ya, yo sí, si con estos referentes, no te arremangas, Andreu, yo la verdad.
0: Mira, lo voy a estudiar, si alguna vez aprobara y me accediera...
1: ¿Va a estudiar? Sí, se pone a estudiar.
7: Sí, sí, claro que sí.
0: No aseguro nada. Muchísimas gracias.
1: Muchas eres gracias. Gracias.
0: La magia de nadie. Sale un temita así, fíjate cómo se ha configurado y cómo se ha cerrado.
1: Jerónimo desde Colombia, pregunta para Filosofía Barata. ¿Qué es esa tontería de sacar tiempo para mí si todo el tiempo en mi existencia me pertenece solo a mí?
0: Samanté, hermano. El tiempo. Sí. Espérate, que hace la salsa. La rica salsa. El tiempo. Un invento.
1: ¿Qué es el tiempo?
0: Un invento de intentar capturar.
1: ¿Invento de intentar?
0: Sí, ¿eh?
1: Hagas la prueba de acceso a nada, ¿eh? O sea, no. Olvídalo.
0: El tiempo.
1: El tiempo.
0: Es un intento en vano.
1: Ajá.
0: Toma.
1: Qué feo.
0: En vano, ¿eh?
1: Vano, no. Para abanicarte.
0: Sí. Es un intento en vano.
1: En vano.
0: De medir lo inmedible. Samanté, sobre tu reloj.
1: ¿Ya no llevo?
0: Pues sobre tu muñeca.
1: ¿Has visto que soy un hombre sin reloj?
0: Yo también. Nunca llevo.
1: Pero yo llevé, ¿eh? Durante mucho tiempo.
0: Yo tampoco, quiero decir.
1: Pero es otro Berto, ¿eh?
0: Muy bien. Vienes a las mías.
1: Yo decidí hasta aquí el Berto con reloj.
0: Ya.
1: Ahora viene el Berto sin reloj.
0: ¿Sabes qué es el reloj?
1: Sí, es un...
0: No. Shh, boquita.
1: No. No hagas eso, que es feo.
0: ¿El reloj? Es la esposa, esposa de esposas, sí, que te ata,
1: sí,
0: a la tiranía del tiempo. Te lo quitas, eres libre. ¿Qué hora es? Me importa una mierda.
1: ¿El reloj?
0: Es que hemos quedado las dos. No tengo reloj. Vendré cuando la vida me traiga. Es que llegas tarde. Pues porque tenía que ser así.
1: Sí, sí.
0: Y ahora funciona así.
1: Sí. No, tú has funcionado así siempre, ¿eh?
0: Bueno. Pero es así.
1: El reloj es la correa que te pone la vida para recordarte que la estás viviendo.
0: No.
1: No.
0: Dos monjes peleándose, ¿no? No me gusta mucho.
1: Pero también lo dices así.
0: Sí, claro. Lo digo con respeto, claro, desde esta cadencia. Ahora me estaba acordando de nuestro recordadísimo Pepe Rubianes.
1: Sí.
0: Siempre lo tengo muy presente. Y me contaba, dice, nene, nene, como hablaba él, nene, nene, cómo son los africanos con el tiempo. Porque él vivía muchas temporadas en África. Y dice, tú quedas con alguien y te decía... él le decía al otro, oye, quedamos a las 10 de la mañana. Sí, le decía el otro, sí. Coño, nene, que se planta a la 1 de la tarde. Y claro, él esperando a su amigo, y llega a la 1 con una sonrisa, Pepe. O sea, amable, bien. Y le dice, desde su medida occidental del tiempo, ¿no? Oye, que hemos quedado a las 10 y son la 1. Dice, sí. Yo te he dicho que iba viniendo. A las 10 vengo. Pero en el venir... Me he encontrado gente y he tenido que saludarlo.
1: Claro. El venir le ha durado 3 horas.
0: Sí.
1: Parece perfecto.
0: Y no lo sacabas de aquí, ¿eh?
1: ¿Notas que no me sorprende? Porque yo convivo contigo desde hace muchos años.
0: No, yo nunca te he dejado 4 horas en un sitio.
1: No, 3 horas. No.
0: Pero él desistió de exigir esta mesura correcta del tiempo porque la gente dice, ¿quedamos para tomar un café? Sí. Voy. Pero el ir...
1: Ya,
0: es vivir.
1: Ya,
0: el ir.
1: Llegaré.
0: Boquita. El ir.
1: No, a mí esta sección yo no la disfruto. Si cada vez que voy a decir algo se me hace shh, boquita, que parece el doctor maligno.
0: El ir.
1: ¿No?
0: Es vivir. No. El ir es vivir.
1: Vale, vale.
0: Ir yendo.
1: Vale, vale.
0: Si el español ya está expresado, voy viniendo.
1: Es que no me atrevo a hablar porque me vas a decir la boquita.
0: No, di algo, coño, di algo en el tono. Di algo en el tono este.
1: No,
0: cierra tú.
1: Sí, yo ya me desfondé con lo del el reloj es la correa que te pone el tiempo para darte cuenta que estás viviendo. Yo ahí ya lo di todo.
0: Ah.
1: Y tu respuesta fue, no me gusta. Yo ahí me desfondé.
0: Claro.
1: ¿Qué más quieres que haga?
0: Porque fui sincero.
1: Vale, pues nada, pues gracias por tu sinceridad.
0: No. ¿Sabes qué es la sinceridad?
1: Sacamos.
0: ¿Sabes qué es la sinceridad? La gasolina del amor.
1: No. No. La sinceridad.
0: Ahora dices que no, porque yo antes te he dicho que no a una
1: no
0: tuya.
1: Me gusta. La sinceridad es la grasa que lubrica los engranajes de la vida en sociedad.
0: No está mal.
1: No, no era la sinceridad.
0: Ah, no.
1: Es la hipocresía.
0: Venga. Vamos a ir ventilando cositas porque se nos acumulan muchas.
1: Venga, batería de preguntas rápidas. Paula y Víctor desde León. Queríamos saber si nos podéis explicar una cosa. ¿Qué significa 6-7? Que lo dicen ahora los jóvenes.
0: No
1: lo saben ni ellos.
0: Un jugador.
1: No lo saben ni ellos.
0: Vale.
1: Yo sí sé lo que significa.
0: Va, dilo, rápido.
1: Es una cosa que han inventado para que nos comamos la cabeza los mayores y se están cachondeando de nosotros.
0: Ya. Pero empezó un jugador, ¿no? Un niño, ¿no? Un niño en un partido de baloncesto, yo qué sé.
1: Venga.
0: La Bernarda, ¿para cuándo un asistente virtual con la voz de Raúl Cimas? Hombre.
1: Te lo hago yo, que me gusta imitarlo.
0: Yo también lo quiero hacer.
1: Va, déjame a mí.
0: Va, los dos.
1: Va, yo.
0: Va, venga.
1: Un rato yo, un rato tú.
0: Vale, venga, va. Va, yo entro al asistente virtual. ¿Me podrías decir qué tiempo hará mañana?
6: Hombre, claro, ¿a qué hora quieres saberlo? ¿Tiempo de mañana o tiempo de tarde?
0: ¿Va a llover en Barcelona mañana y los próximos días?
6: Va a llover, pero va a llover poquito. ¿Sabes? Llueve como cuando mi tío se sacude después de hacer pipí. Que le llamamos el tembleque húmedo.
0: Ya. Muchas bueno, gracias,
6: ya
0: Raúl.
6: Ya me lo prepararé mejor otra vez.
0: Vale, ahora lo hago yo.
1: Venga, ahora tú. Asistente virtual, ¿a qué hora ha quedado para comer?
6: A la tarde. Porque después de comer es cuando empieza la tarde.
0: No lo tengo todavía pillado.
6: Se me ha escapado. Ahora ya lo tengo. Parece un poquito más lento.
0: Lo hago así para perderlo.
1: Sí. ¿Cuál es? ¿Tengo que renovar ya mi licencia de conducir?
6: No, te la tienen que quitar.
1: Vale.
6: Porque te he visto conducir y va.
0: No tengo, ¿eh?
1: No.
0: Se me escapa.
1: No, hay días que entra, hay días que no entra.
0: No me entra.
6: Bueno, ya despido yo.
0: Sí.
6: Prepárate lo mejor para otro día.
0: ¿Vale?
6: Venga, que en esa cabeza tiene que haber sitio para que te acuerdes.
1: Manu y Andrea desde Liria dicen. Un saludo, Raúl, te queremos. Berto, esto es una pregunta para José María Castillo, neurólogo. Esto es un personaje que no recuerdo en absoluto.
0: Sí, a mí me suena.
1: Está demostrado que el coeficiente intelectual que siempre había subido en cada generación ha empezado a bajar desde más o menos los 2000.
0: Bueno.
1: ¿Por qué explicaría este fenómeno y qué medidas piensas que debemos tomar como sociedad para hacer revertir este proceso? Muchas gracias, José María Castillo, gran profesional.
0: Pregunta viejocentrista.
1: Sí.
0: Y desde la viejuna, los jóvenes son más tontos. No estoy de acuerdo.
1: Bueno, que no esté de acuerdo es. O sea, es puedes no estar de acuerdo,
0: claro.
1: Pero creo que son datos objetivos.
0: ¿Qué datos?
1: Pues haciendo test de inteligencia a la gente, ¿no?
0: Pero eso, ¿dónde lo has visto tú?
1: Yo no lo he visto en ningún
6: lado. ¿Dónde lo has visto tú?
0: No me sale.
1: Bueno, no lo sé. En cualquier caso, la respuesta es que se lo han preguntado a un tal José María Castillo que no sabemos quién es.
0: Ya.
1: Por lo menos yo, que era el que lo hacía, no sé quién es. O sea, que
0: es que hace personajes y luego se olvida de la voz, del nombre. Así no se puede hacer un espacio
1: de
0: humor.
1: Bueno, porque los hago,
0: creo yo,
1: los hago a partir de 2000, que como ha bajado el coeficiente de inteligencia,
0: claro,
1: pues también se ha llevado el coeficiente de memoria.
0: Bueno,
1: lo ha ido llevando todo, ya no queda nada.
0: Pues a ver si el futuro te puede ayudar. Ana Nogueras, desde Argentona, diu: en el futuro es posible que los humanos ya no necesiten usar gafas, porque habrá tratamientos capaces de corregir los problemas de visión.
8: Ya los hay.
0: Esto ya está
8: aquí, ya los hay.
0: Te estás haciendo una chula como de futuro, pero esto ya pasa.
8: Ya pasa.
0: Las gafas podrían llegar a verse como un objeto vintage. ¿Creéis que...? Es que no me cae bien. A ver, quiero decir, ¿creéis que hay otros objetos cotidianos que también podrían acabar siendo vistos de esta manera?
8: Los calzoncillos, por ejemplo.
0: ¿Ah, sí?
8: Sí.
0: ¿Qué te harán, un forro como de plástico?
8: No, pero la ciencia también está más que preparada para tensar todo lo que cuelga. O sea, ya. Se coge la piel de los testículos, se le pega un punto encima al culo, por ejemplo. Hombre. Y entonces, al hacer de vientre, lo que hace es apartar como ese telo, apartar un telo.
0: ¿Pero qué dices?
8: ¡Oh, wow!
0: ¡Hostia, qué guarro! No, no, te está ofendiendo a ti, ¿no? A ti mismo te está ofendiendo, ¿no? Sí, quita, sí, quita. Hombre, no, va.
8: Vale,
0: va.
8: Dani, desde Frankfurt. Preguntas rápidas. Vivo en Frankfurt. Claro, Dani. Lo he deducido, porque eras Dani desde Frankfurt.
0: Yo vivo en Cervela.
8: Vivo
0: en...
8: ¡Wow! Vivo en Malagueña.
0: La han pillado pocos, día. ¿Eh? La han pillado pocos. Venga.
8: ¿No? Vale. El otro día fueron las elecciones municipales. Las papeletas miden 144 centímetros de ancho por 60 centímetros de alto. Hostia, es bastante, ¿eh?
0: Vaya papeleta, ¿no? Es un folio casi.
8: Están todos los candidatos y hay que marcar con lápiz a 93 personas.
0: Hostia,
8: ¿sería viable este sistema en España? A, las urnas eran contenedores de basura. Hostia.
0: Sí, no.
8: Hombre, claro, para esa cantidad de papel.
0: Bueno.
8: No sé, ¿sería viable este sistema en España?
0: Hombre, si hay que trabajar mucho...
8: No.
0: Vale. No. Nos vamos con una última pregunta, va.
8: Vale, la leo yo por lo que veo, ¿no?
0: Sí, porque es que no tengo una aquí que no me gusta mucho.
8: Vale.
0: La como...
8: Sí. Vale, pues yo no la preleo, ¿eh?
0: Sí.
8: Esto es lo que hay.
0: Vale, lo que hay.
8: Belén contradiza desde Murcia.
0: A ver. Belén... Atención, sin música. Pregunta seca.
8: Belén contradiza, ¿lo habéis pillado?
0: Riesgo máximo.
8: Cuando tenemos prisa, podemos comer deprisa. Podemos ducharnos deprisa,
0: sí.
8: Caminar más rápido, recoger más rápido. ¿Por qué no podemos dormir más rápidamente cuando hace falta? O sea, el meter el por dos en el dormir.
0: Claro. Que, por ejemplo, duermas 2 horas, pero con más intensidad, que sean como 5, ¿no?
8: Dormir, y lo he dicho muchas veces, creo que en este programa, esto lo voy a repetir, pero es que me parece un pensamiento súper potente.
0: Bueno.
8: Dormir es fascinante... Porque es de las... Yo creo que es la única cosa que el ser humano hace que para conseguirlo tiene que fingir que lo hace.
0: Ah, sí, lo dijiste, es verdad, sí.
8: ¿No os flipa esto?
0: Sí, sí.
8: Tú
0: sí.
8: Para dormir tienes que simular que duermes. Te pones en la posición, cierras los ojos y finges que estás dormido hasta que tu cuerpo dice... Ah, ya entiendo. Ah, leo lo que me propones.
0: Quieres dormir, ¿verdad? Te dice.
8: Mi pregunta es, ¿y si tuviéramos que hacerlo con todo? O sea, antes de comer, fingir. Antes de masticar, hacer...
0: Antes de hacer el amor.
8: Antes de hacer el amor, estar un rato de forma imaginaria.
0: Haces como unos movimientos.
8: Haciéndolo todo, pero perfecto. Los movimientos.
0: Sí. No. Cada uno...
8: Sí. Esto, yo cada vez que lo pienso me quedo como fascinado.
0: Sí. Antes de ir al baño también te pones en la taza y...
8: Sí, finges un rato. Y ahora apretaré, bajaré este músculo.
0: Te propongo que finjamos dormirnos y que el final del programa sea un fingimiento. ¿O no?
8: ¿Y por qué no fingimos que acabamos el programa? Que es lo que tenemos que hacer.
0: Claro.
8: Es más difícil, ¿eh?
0: Sí, es verdad. Vale.
8: ¿Cómo se hace?
0: Ostras, no sé. Yo sé acabar, pero fingir no.
8: Ya, igual es más fácil lo de fingir que dormimos.
0: Vale. A ver, puedes decir... Ya está. Pero no está.
8: No, es que es muy difícil.
0: Sí, yo digo ya está, pero no está. Fíjate que el programa se emite igual.
8: Sí.
0: Bueno, adiós. Mira, tengo una idea. Dices, adiós.
8: No.
0: Adiós. Sí, bueno, no, si quieren, sí. Pero el programa seguida, ya verás.
8: Claro.
0: Bueno, gracias.
8: Bueno,
0: hasta luego.
8: Adiós. Pero no ha ocurrido.
0: Pero no acaba.
8: Era fingido.
0: No acaba.
8: Y ahora que ya os habéis acostumbrado, ya estáis preparados para el final real.
0: Sí. Yo le propondría al SER hacer esto y que estuviera así 5 horas la antena. Con esta música, ¿eh? Mira, ¿ves? Y el del boletín. Hostia, ¿pero entro o no entro? No, que están fingiendo que ha acabado. Luego el de carrusel deportivo. ¡Oh, de boletín! Que están acabando.
8: Claro.
0: Pero no acaban nunca. ¿Ah? Esto rompería los esquemas de la radio. Es que yo no puedo ya de innovar tanto. Me va a petar. Me va a petar la cabeza.
8: Estoy medio mareado.
0: La innovación es una putada, ¿eh?
8: La innovación es muy complicada. Yo no os lo recomiendo.
0: Es un bicho que tienes dentro que todo el rato sale, sí. Y hasta que dices, ¡vale ya!
8: Yo os quiero dejar con esta imagen y con la de los testículos pegados a. Son dos imágenes que os quiero regalar.
0: Oh. ¿Cuál?
8: Hasta la semana que viene, nadie sabe nada.

0: Es la una, mediodía en Canarias. Sigue la manifestación por la vivienda en Madrid. Comenzaba hace escasa una hora desde cuatro puntos de la capital. La que partía desde Atocha discurre por Paseo del Prado, dirección Cibeles. Con esta movilización, el sindicato de inquilinas clama contra la crisis habitacional tras la caída de los dos decretos de vivienda y piden una huelga general. En la concentración sigue nuestro compañero Adrián del Pozo. Adelante.
1: Una manifestación que cada vez es más numerosa. La cabecera de esta columna de Atocha está ya a medio camino hasta Cibeles, a la altura de la Fuente de Neptuno. De momento la lluvia está calmada, todo lo contrario que los ánimos. La gente está harta.
2: Vivir en un alquiler es imposible. O sea, yo misma pago 925 euros en un pueblo y es imposible, con un sueldo mínimo de 1.200, 1.300 euros.
3: Yo vivo en un piso de protección oficial con mi madre y al final, pues, o sea, imposible irme a vivir sola, independizarme.
1: Los manifestantes claman por la huelga general, la huelga de alquileres. Están hartos de los especuladores, de los rentistas y los fondos buitre y, sobre todo, muy cabreados por la caída ayer de los decretos ley en el Congreso que pretendían paliar la crisis de vivienda. Mucha gente, de hecho, nos cuenta aquí que esa imagen, la del Congreso de los Diputados votando, dicen, en contra del pueblo, es la que ha hecho que vengan hoy hasta esta manifestación.
0: Mientras el presidente del Gobierno ha abierto un periodo de reflexión para decidir si adelanta las elecciones ante la caída de los decretos de vivienda por el no de Junts, PP y Vox. Sobre una cercana cita con las urnas, la vicepresidenta segunda del Gobierno, Yolanda Díaz, acaba de decir en Lugo que la competencia para disolver las Cortes y convocar elecciones es única y exclusiva del presidente. Asegura que en caso de hacerlo, la izquierda del PSOE está preparada. Mañana, representantes de Sumar se reunirán para analizar la situación. Escuchamos a Yolanda Díaz.
4: La competencia fundamental que tengo, presidente del Gobierno, es disolver las cámaras y convocar elecciones. Y creo que esa decisión es de él, exclusivamente de él. En todo caso, la izquierda está más que preparada.
0: A esta hora comparece también el líder del PP, Alberto Núñez Feijóo, en el Foro de la Toja en Pontevedra. Denuncia a Feijóo que Pedro Sánchez ha puesto al servicio de las instituciones sus propios intereses personales. Además, ha intentado confrontar el país. Palabras de Feijóo en una comparecencia que está siguiendo en estos momentos nuestro compañero Jacobo Conde.
5: ¿Qué tal? Muy buenos días. Sin ningún país puede tener influencias internacionales si carece de credibilidad dentro de su territorio, es lo que acaba de decir Feijóo, que vuelve a remarcar que el desorden nacional radica en la carencia de la más mínima higiene política. Acaba de decir Feijóo también desde Pontevedra, de Estogrove, en este Foro La Toja, que es consciente de los estragos de la política de Sánchez y que si es presidente buscará la fórmula legal para, si no se aprueba la primera prórroga de los presupuestos, disolver las Cortes. Continúa la comparecencia.
0: Nos vamos en este punto a Santa Cruz de Tenerife. Allí también se sucede una de las manifestaciones por la vivienda convocadas por el sindicato de inquilinas en hasta 50 ciudades este sábado. Radio Tenerife, Giovanna Rodríguez, buenas tardes.
6: Buenas tardes. La manifestación ha partido de la subdelegación del Gobierno y avanza por las principales calles de Santa Cruz de Tenerife en dirección a la presidencia del Gobierno de Canarias. Centenares de personas llenan las calles de la capital tinerfeña en una marcha marcada por la rabia y la indignación. Aquí podemos ver a jóvenes, familias y personas mayores. Al grito de ni gente sin casa, ni casa sin gente y la vivienda es un derecho, las voces de los manifestantes resuenan por las calles de la ciudad. También estamos viendo cómo durante la marcha lleva las llaves de su casa en alto para mantenerlas como símbolo de esta reivindicación colectiva. Su tintineo se entremezcla con el estruendo de las trompetas que acompañan desde el inicio de esta marcha y los cánticos de una multitud que reclama soluciones cuanto antes.
0: De la crónica internacional, la alerta por un posible dron ha obligado al cierre temporal del aeropuerto de Vilna, la capital de Lituania. Ha permanecido sin actividad casi una hora y se ha activado un despliegue aéreo de la OTAN. Juan Márquez.
7: Las alarmas saltaron cuando las Fuerzas Armadas lituanas detectaron un supuesto dron procedente de Bielorrusia. Los vecinos recibieron un mensaje de alerta y el responsable del Centro Nacional para la Gestión de Crisis se dirigió a la población. Recordándoles que se refugien en un lugar seguro. Estas alertas se han vuelto algo habitual en los últimos años desde la invasión rusa de Ucrania. El aeropuerto se ha reabierto y ahora mismo está funcionando con normalidad.

0: Ciclismo, Adrián Moreno, buenas tardes.
1: ¿Qué tal? Buenas tardes. Buenas noticias para el ciclismo español. Ayer Héctor Álvarez conseguía el oro en la categoría sub-23 y esta mañana Aitor Martínez se ha llevado la plata en la ruta junior del campeonato. Benjamín Noval no ha conseguido llevarse medalla y aunque dio todo y trató de romper el grupo de favoritos en varias ocasiones, ha terminado 16º al asturiano horas antes de lucir el maillot arcoiris. De campeón del mundo se le vio visiblemente acatarrado. Y en fútbol el Rayo Vallecano vuelve a jugar en una hora en un partido en Vallecas 67 días después de que la Comunidad de Madrid ordenara la suspensión cautelar del estadio. Lo hará contra el Cagliari en el Trofeo de Vallecas.
0: De momento es todo. Se quedan con las emisoras de la SER. Más información en una hora, ya en tiempo de Hora 14, con Almudena Lopesino.
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3: Muy buenas tardes, señoras y señores. Ahora Surco y Marea en la cadena SER Andalucía. Las tormentas de las últimas horas han dejado incidencias en varias provincias, especialmente en la zona oriental de Andalucía, Almería, Granada, Málaga, Jaén. La Junta activó ayer el nivel 1 de emergencias del plan de emergencias por lluvias ante el elevado riesgo de lluvias y tormentas. El consejero de Presidencia, Sanidad y Emergencias de la Junta de Andalucía, Antonio Sanz.
4: Y dada el inicio de las incidencias que se están produciendo en este momento y que me acaban de comunicar, vamos a elevar el plan de emergencias por riesgo de inundaciones a su situación operativa 1. Se están produciendo ya incidencias en la zona oriental de Andalucía.
3: Habrá ahora que valorar este nuevo episodio de lluvias y granizo que en algunas zonas, como en Almería, por ejemplo, ya ha dejado daños en cultivos agrícolas ante las lluvias que pueden descargar, de hecho, en las próximas horas muchos litros de agua en pocos minutos, provocando una situación de peligro potencial. Se ha solicitado, se pide que se extreme la precaución, que se eviten desplazamientos y riesgos innecesarios. En tiempo de entrevista, hoy vamos a actualizar datos en los varios frentes abiertos en la pesca de Andalucía. Y hablaremos con José María Gallar, el presidente de la Federación Andaluza de Asociaciones de Armadores de Pesca. El Gobierno va a pedir a la Comisión Nacional de Mercados y Competencia que elabore un análisis sobre el comportamiento de la cadena alimentaria, en especial en los alimentos que están contribuyendo más a la subida del precio de la cesta de la compra. El ministro de Economía, Carlos Cuerpo.
5: Una es la realización de un estudio, en este caso sobre la formación de precios en el mercado mayorista y minorista, viendo el funcionamiento de la distribución y comercialización de la energía en toda la cadena de valor, y otro estudio también sobre el funcionamiento de la cadena de valor alimentaria. Queremos saber cómo están funcionando ambos elementos, incluso pidiendo a la CNMC recomendaciones que nos permitan garantizar el correcto funcionamiento del mercado y la eficacia de las medidas que se están poniendo en marcha.
3: Precisamente la Junta de Andalucía ha pedido esta semana que el Gobierno prorrogue las ayudas que están llegando al sector agrícola y pesquero para compensar la subida del combustible. Ramón Fernández Pacheco, consejero de Agricultura.
6: Escuche, en España los carburantes tienen muchos impuestos y todos esos impuestos son de competencia estatal. Por eso hacemos un llamamiento al Ministerio para que escuche al sector primario, escuche a agricultores, a ganaderos y, por supuesto, también a pescadores. Y ponga encima de la mesa medidas que palíen esta gravísima situación, porque si nos quedamos sin sector primario, no solo estaremos perdiendo una fuente de suministro de alimentos sanos, estaremos perdiendo mucho empleo, estaremos perdiendo mucha vida en los pueblos de España y especialmente en Andalucía.
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3: La producción de aceite de oliva llegará esta próxima campaña al 1.200.000 toneladas de aceite. El dato es un 23% más que la producción del pasado año y está en relación fundamentalmente a las lluvias que han alimentado el crecimiento de la cosecha en el olivar. Lluvias que ahora se comienzan a echar de menos, especialmente en el secano.

0: Andalucía representa el 79% del aceite que se va a producir este año en todo el país. Son datos del aforo de la campaña del aceite de oliva que ya ha adelantado y ha presentado esta semana el ministro de Agricultura, Pesca y Alimentación, Luis Planas, en Jaén.
1: La primera previsión es de que tengamos para el conjunto de España 1.602.000 toneladas de aceite. Primera previsión que está ligada a las condiciones climáticas de esta campaña y que, en mi opinión, proporciona una garantía de abastecimiento y estabilidad tanto del mercado nacional como de nuestras exportaciones.
0: Al igual que la Junta, el Ministerio irá actualizando los datos de aforo conforme se produzcan modificaciones al tratarse de datos sensibles que pueden afectar a la cotización del aceite de oliva en origen y al precio de venta para los consumidores.

0: Comienza el año hidrológico con la decisión del Comité Permanente de la Comisión de Desembalses de la Confederación Hidrográfica del Guadalquivir de desembalsar durante el mes de octubre un volumen máximo de 50 hectómetros cúbicos del sistema de regulación general para atender las necesidades de riego. Durante el mes de septiembre las precipitaciones han sido muy escasas en la mayor parte de la cuenca del Guadalquivir, no han generado escorrentías ni aportaciones a los embalses. Las captaciones de agua para riego solamente se podrán realizar en aquellas comunidades que no hayan superado las dotaciones máximas autorizadas, quedando los riegos extraordinarios limitados hasta el día 15 de octubre. Los embalses andaluces cierran el año hidrológico al 69,89% de su capacidad. Estos son 26 puntos más que a su inicio del pasado 1 de octubre del 25, que se encontraban al 43%. Y ahora hablamos del sector cooperativo de Andalucía, como siempre de la mano de nuestro compañero Carlos León.
1: Cooperativas Agroalimentarias de Andalucía está impulsando la incorporación de la inteligencia artificial al día a día de las cooperativas con el proyecto Transformación Digital y Mejora de la Productividad en Cooperativas Agroalimentarias mediante Inteligencia Artificial, una iniciativa financiada por la Consejería de Empleo, Empresa y Trabajo Autónomo de la Junta de Andalucía a través de la Línea 4 de Innovación y Competitividad Empresarial de la Economía Social, que llegará a 32 cooperativas y a más de un centenar de profesionales de las 8 provincias andaluzas. Hablamos sobre sus objetivos y sobre cómo puede ayudar esta tecnología a mejorar la competitividad en el sector con Mike Moss, experto en inteligencia artificial y formador en el proyecto.
2: Lo que queremos conseguir es algo que no siempre se logra en este tipo de proyectos, que la inteligencia artificial se adopte de verdad. No solo tratamos formar o hacer pruebas, no, sino integrarla en el día a día como una herramienta permanente de apoyo para que agilice los procesos y nos ayude a trabajar mejor en todas las áreas de la cooperativa. La inteligencia artificial generativa viene a impulsar y apoyar técnicamente a todos los procesos cognitivos de una cooperativa. Ahí donde una persona tiene que analizar información, interpretar datos, preparar un informe, atender a un socio o un cliente, amigos y amigas, ahí donde estará IA como copiloto.
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0: Lebrija ha acogido una nueva edición de Expo Algodón, la principal cita técnica del sector del algodón de Andalucía, encuentro que ha reunido a agricultores, a técnicos, a empresas para mostrar avances en semillas, fitosanitarios, nuevas tecnologías destinadas a mejorar la rentabilidad y la sostenibilidad de cultivo. La elección de Lebrija responde al peso del Bajo Guadalquivir en la producción del algodón, un cultivo estratégico para la agricultura de Andalucía. La jornada se ha consolidado ya como uno de los foros de referencia para analizar la situación del sector y para presentar innovaciones en el campo. Oliver Crasús es coordinador de Expo Algodón.
4: Este evento es fundamental para todo el sector. En este momento de cambio de dinámica, los costes de producción siguen elevados, pero la mejora de los precios de venta y la reducción de las plagas dan este año una perspectiva más favorable. Por eso los patrocinadores enseñan sus novedades y nuevas formulaciones para mejorar la rentabilidad del agricultor. La valoración de esta edición es muy positiva. Desde la organización estamos muy satisfechos, especialmente por la respuesta de agricultor, técnico, profesionales, administraciones, demotadora que se acercaron a la parcela. Uno de los grandes valores del Expo Algodón es este contacto directo con el sector. Encontramos en el campo conocer la variedad, de hablar de las soluciones y escuchar del agricultor. La participación de ayer demuestra que existe interés y que este tipo de encuentros son necesarios.
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0: En el ámbito portuario, el presidente de la Autoridad Portuaria de la Bahía de Algeciras, Gerardo Landaluce, ha pedido en Bruselas esta semana una estrategia integral para reforzar la competitividad de los puertos europeos. Durante la Connecting Europe Days 2026, ha defendido que esta competitividad depende tanto de una regulación adecuada como de la mejora de las infraestructuras de transporte terrestre, especialmente conexiones ferroviarias en el corredor mediterráneo. Landaluce ha alertado sobre el impacto que está teniendo el régimen europeo de comercio de derechos de emisión en las decisiones de las cadenas logísticas y de las navieras. Según ha explicado, algunas empresas están valorando operar en puertos de países no pertenecientes a la Unión Europea donde no se aplican estas exigencias regulatorias. Por ello, ha pedido un esfuerzo normativo y también culminar las conexiones ferroviarias pendientes para facilitar la distribución de mercancías hacia el interior de Europa y aprovechar el potencial del corredor mediterráneo. Precisamente una actualización del programa del Fondo Europeo de Accesibilidad Terrestre Portuaria del Gobierno, dotado con 1.930 millones de euros, incluye varias actuaciones de interés para los puertos del Estado en Andalucía, centradas principalmente en la mejora de las conexiones ferroviarias. Es el caso del puerto de la Bahía de Cádiz, que ya ha finalizado la conexión ferroviaria de la terminal de Cabezuela, una infraestructura destinada a reforzar la salida y entrada de mercancías por ferrocarril, que está finalizada, de hecho, desde hace meses, pero todavía no ha entrado en servicios, en que Adif ha informado del motivo. En el puerto de Algeciras continúan avanzando también las actuaciones de mejora de la línea Algeciras-Bobadilla, considerada estratégica para el transporte ferroviario de mercancías, trabajos que abarcan la renovación de la vía, su electrificación, la ampliación de los apartaderos y otras inversiones vinculadas a la futura autopista ferroviaria Algeciras-Zaragoza. Y hablando de infraestructuras logísticas, la Junta de Andalucía ha autorizado esta semana una inversión de algo más de 16 millones de euros para culminar el desarrollo del parque empresarial de Motril, un suelo de 543.000 metros cuadrados destinado fundamentalmente a actividades industriales y logísticas vinculadas al puerto de Motril, una actuación que incluye obras de urbanización y nuevas infraestructuras de abastecimiento de agua, saneamiento y suministro eléctrico.

0: habíamos anunciado, hoy queríamos poner un poco orden en la información referida al sector pesquero, que sistemáticamente en las últimas semanas nos ha venido aportando muy malas noticias. Esa no es, desgraciadamente, ninguna novedad, pero sí es cierto que seguramente en los últimos días o en los últimos meses se han sumado varios titulares en negativo que están acorralando al sector. Y el más inmediato es el referido a la subida del precio del combustible. Eso lo hemos venido contando en las últimas ediciones aquí en Surco y Marea. Y esta semana ha habido dos novedades. Por una parte, el Consejo de Ministros ha aprobado un nuevo paquete de medidas para ayudar al sector pesquero, entre otros afectados por esta circunstancia, pero posteriormente el sector se ha reunido también con el Ministerio para evaluar la situación y precisamente eso es lo que queríamos conocer. José María Gallar, el contenido de esa reunión, digo, las conclusiones de esa reunión. José María Gallar, secretario general de CEPESCA, buenas tardes.
1: Hola, buenas tardes.
0: ¿Cuál es la situación a fecha de hoy? Decimos que seguramente los dos pasos de la semana han sido esos. El Consejo de Ministros aplica un nuevo paquete. Vosotros os reunís para evaluarlo. ¿Cuál es vuestra sensación y qué información os ha dado el Gobierno y habéis dado vosotros al Gobierno?
1: Bueno, la situación es igual de complicada antes y después de la reunión, porque la verdad es que el paquete de medidas que el Gobierno ha aprobado no soluciona la problemática del gasoil pesquero. Hay que tener en cuenta que el paquete de medidas es una ampliación de lo que ya estaba aprobado, que eran 0,20 céntimos por litro, que no es real tampoco, puesto que la medida luego se calcula en base a segmentos de lora, no al consumo real de embarcación por embarcación, que lo que supone que esos 20 céntimos se convierten en 14 o 15 céntimos. Si tenemos en cuenta que el gasoil, cuando empezó la crisis de Irán, estaba a 0,60 y ahora teníamos una medida de 1,30, pues la verdad es que este 15-16% que supone esos céntimos no soluciona el problema. Nosotros, el ministro, ya antes de la reunión que mantuvimos esta semana con la Secretaría de Pesca, ya le pusimos la necesidad de lo que el sector entendía que era el paquete de ayudas que sí solucionaría el problema, pero la verdad es que no ha tenido en cuenta ninguna. Esto es una patada hacia adelante, prorrogar lo que hay que no sirve, y bueno, pues a aumentar la agonía del sector hasta que podamos aguantar.
0: ¿Dónde ve usted la solución a largo plazo, José María? Porque seguramente tampoco es, quiero decir, estamos ante un escenario ficticio, un sector que sistemáticamente tiene que recurrir a la ayuda para la supervivencia. Eso a largo plazo me imagino que va a presentar problemas por alguna parte.
1: Sí, no, el problema es que, bueno, que está la crisis de Irán, no tiene visos de solución. Todos los expertos dicen que el pico de precio máximo del combustible no llegará hasta diciembre, o sea que lo normal es que siga subiendo. Y lógicamente, como tú bien dices, Nancy, pero hemos también referido, el sector lo que quiere es poder trabajar con una seguridad, no en base a ayuda. Luego, si la ayuda tampoco sirve, pues la verdad es que no solucionamos nada. Nosotros, para poder salir de esta situación, que es muy grave, la más grave del último año, pues dijimos que, bueno, que esa ayuda de 0,20 céntimos tenía que ser superior, que también, como ya pasó en épocas anteriores, teníamos que tener una exoneración de las cuotas de la seguridad social hasta el mes del 1 de enero, y así por lo menos la flota poder garantizar la actividad. La gente dirá, bueno, si tan mal estáis, ¿por qué estamos trabajando a pérdidas? ¿Por qué no para la flota? La flota no para sencillamente porque las características de nuestros barcos, una flota de bajura, si paramos la embarcación, y teniendo en cuenta los pocos días de trabajo que tenemos, pues puede ser que cuando vayamos a reactivar la actividad no tengamos tripulación, no tengamos trabajadores. Y ese es el miedo que tiene el armador, a paralizar la embarcación. Pero como te digo, bueno, nos reuniremos la semana que viene a nivel nacional, porque esto tiene que ser una medida conjunta de toda la flota del Estado español. Y bueno, veremos si se toman algunas decisiones o aquí, pues que aguante el que más pueda y el que no, porque irá parando paulatinamente.
0: Hay otro frente abierto sobre el que queríamos también actualización. El día 14 vence el acuerdo con Mauritania. Había pedido, por la información que tenemos, un incremento del precio a la Unión Europea Mauritania para poder operar en sus aguas. La Unión Europea hasta ahora no ha movido ficha, no parece que estuviera en esa clave, al menos con el incremento que había solicitado Mauritania. Y en ese punto estábamos, porque estaba en riesgo el mantenimiento del acuerdo. ¿Qué información tenéis?
1: No, la información que tenemos no es nada tampoco positiva. Por un lado, nos llegan los mensajes del gobierno mauritano de que están esperando la llamada del comisario, el comisario nos dice que está para hablar con el ministro Molitano, y entonces aquí la pelota se la echan uno a otro. La realidad es que la flota va a tener que parar. En nuestro caso, en Andalucía, el puerto más afectado va a ser Cádiz, que su lonja prácticamente va a paralizar la actividad. Y bueno, un tema evidentemente político, donde la comisión tiene que dar ya el paso hacia adelante. Ahora sabemos que nuestro gobierno ahí está pujando fuerte, pero bueno, es una más del comisario. Este comisario se está caracterizando por las buenas palabras, las buenas intenciones, pero analizar que la realidad es que ha hecho concreto ninguno. Y si encima la contamos con la señora Vicheva, la directora general de pesca, que es contraria a estos acuerdos internacionales, pues bueno, como pues también se ve en la tormenta perfecta, ¿no? Y la solución pasa por una voluntad política, y que Europa mueva ficha, que lógicamente sabe el comisario lo que tiene que hacer y lo que trabajar en ello.
0: Estamos en el mes de octubre ya, José María. Se comienza a preparar, supongo, la agenda para la celebración en diciembre del Consejo de Ministros de la Unión Europea, que deberá fijar las cuotas para el próximo año. Supongo que estas semanas previas son de preparación de informes, de evaluación científica de los datos que tenemos actualizados. ¿Cómo pinta este año en los dos caladeros, en el Mediterráneo y en el Golfo de Cádiz?
1: Bueno, en el Mediterráneo, en la reunión que hemos tenido con la Secretaría de Pesca, también salió el tema, como no puede ser de otra manera, y la verdad es que la preocupación es máxima. Nosotros en el sector, y ahí coincidimos con nuestro ministro y nuestro ministerio, es que va a ser el Consejo de Ministros más complicado de los últimos 6 años. Si ya estos 6 años anteriores, como bien habéis tenido noticias, sabéis, ha sido una reducción constante del esfuerzo pesquero, en esta la verdad es que estamos muy preocupados, porque sabemos que la postura de la comisión, de la señora Vicheva, es que no la tiene guardada con respecto al acuerdo del año pasado, si te acordáis. Fue un acuerdo, entre comillas, satisfactorio, que la propia comisión criticó al Consejo. Esto no había pasado nunca. Hasta la propia comisión dijo que fue un acuerdo ilegal, y sabemos que no la tiene guardada. Los informes científicos, por un lado, tenemos las noticias de que van a ser satisfactorios, pero la voluntad política por parte de la comisión sabemos que es cero, que sigue pensando en más recortes, y la verdad es que estamos muy, muy, muy preocupados con el tema del Mediterráneo, Golfo de Cádiz. La principal tema se va a tratar este año, el tema de la cigala, y ya te digo también, sabiendo la postura que tiene la comisión, pues tampoco hay buena expectativa.
0: Y por último, quería insistirle sobre un asunto que también hemos abordado en numerosas ocasiones, pero que a la luz de este escenario en el que se está moviendo el sector no es un tema menor, que es el del relevo generacional. El sector tiene una edad media de trabajadores alta, y todo esto dificulta, supongo, la entrada de jóvenes al sector pesquero. ¿Cómo lleváis eso? ¿Cuál es el escenario? ¿Qué medidas se están aplicando para llamar a los jóvenes a incorporarse al sector?
1: Hombre, es un escenario muy complicado, porque si, como estamos hablando en el día de hoy, todas las noticias que salen con respecto al sector pesquero son, entre comillas, negativas, pues la verdad es que la gente no se puede pensar en dar el paso a incorporarse a nuestra actividad. La realidad es que las escuelas náuticas pesqueras están llenas, todos los cursos se cubren, sabemos que hay gente que a la más le tira, pero bueno, tenemos que luego cogen, una vez que sacan sus titulaciones, se van a la marina deportiva o a la mercante, y lógicamente eso es lo que tenemos que cuidar entre todos. Todos los políticos se llenan la boca de la rebaja, pero mientras no solucionemos la actualidad de la problemática de la pesca profesional, la verdad es que eso no va a tener nunca ninguna salida. Es muy preocupante. Pero como te digo, mientras no solucionemos y garanticemos una seguridad jurídica para que nuestras empresas, nuestros barcos puedan trabajar en las medidas idóneas, pues el problema va a seguir existiendo.
0: Hacía ya bastante tiempo que no actualizábamos agenda con José María Gallar. Es la primera entrevista, me parece, de la temporada, desde el inicio de la temporada radiofónica. Señor Gallar, como siempre, muchas gracias, buenas tardes.
1: Gracias a vosotros por estar siempre pendiente de nuestro sector.

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1: Un nuevo acuerdo entre Renfe y Villanueva de Córdoba va a permitir que a partir del día 17 de este mes de octubre se ponga en marcha un nuevo producto turístico, el llamado Tren del Jamón, que va a circular entre Madrid y Los Pedroches para acercar a los viajeros a la riqueza culinaria de la zona. El programa incluye viaje de ida y vuelta en tren desde Madrid, Puerta de Atocha, Almudena Grandes, hasta Villanueva de Córdoba, traslado en autobús, visita guiada a la dehesa de Los Pedroches y un secadero de jabones y degustación del jamón ibérico de bellota y embutidos, así como un recorrido también por alguno de los principales recursos patrimoniales del municipio. El billete, por si está interesado, 100 euros para adultos, 60 euros para menores de 14 años. Los visitantes tienen prevista una ruta que incluye la iglesia de San Miguel, el refugio antiaéreo de la Guerra Civil o la iglesia de las Obreras. Lo dejamos aquí en esta entrega de Surco y Marea. Volvemos el sábado. Que tenga muy feliz semana.
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20: Y la cuadrilla, aquí estamos un sábado más en este 3 de octubre para acompañarles hasta las 2 de la tarde con lo que más nos gusta, la solidaridad. Estamos Pilar Cran, Max Adam y no está Pepe Belmonte, que sigue con lo suyo. Se ha empeñado en tener una peritonitis y está intentando zafarse de ella. Saludamos desde aquí y enseguida le ponemos la música que le vamos a dedicar hoy. Pero antes, Pilar Cran, muy buenas, ¿qué tal estás?
21: ¿Qué tal, Miguel? No puedo creer que ya sea 3 de octubre. Por favor, que paren el tiempo, que me quiero bajar, como decía Mafalda. Mafalda quería parar el mundo, ¿no? Yo quiero parar el tiempo.
20: ¿Qué le vamos a hacer? ¿Qué le vamos a hacer? ¿Todo bien?
21: Sí, todo bien, Miguel, por suerte sí.
20: ¿Y tú, Max? ¿Estás bien?
22: Yo estupendo, aquí está Pilar en tiranta en 3 de octubre. Y hace un añito, en 3 de octubre, estábamos con el jersey.
20: Y hay quien todavía no cree en el cambio climático.
22: Nada, nada, es lo que tenemos.
20: Qué cosa, en fin.
22: Pero bueno.
21: Tema que vamos a tratar hoy, desde otro punto de vista.
20: ¿Os acordáis de esto que propuso Pepe Belmonte en uno de los programas?
22: Dean Martin, ¿no?
20: Sí, Dean Martin y Ricky Nelson cantando la banda sonora de la película del western Río Bravo.

0: Los crooners, el término que se usa para definir a los vocalistas masculinos de pop tradicional y jazz ligero, que cantan así con esas voces.
1: ¡Qué elegancia!
0: ¡Qué maravilla, eh!
2: ¡Qué lástima, eh! ¿Cómo se ha perdido este género western, eh?
0: Sí,
2: era maravilloso.
0: Hombre, por favor. Bueno, pues es la música que le vamos a dedicar hoy a nuestro etnomusicólogo, que sigue de baja. Y para que usted la disfrute, porque es una maravilla. Hoy tenemos muchos argumentos que les vamos a desgranar de inmediato. Con los saludos de Miguel Doña y de todo el equipo, desde ahora hasta las 2, en la SER, en su radio en Andalucía, la media hora más solidaria.
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0: Un programa que siempre empieza con los consejos del abogado de Bolonia, Abogacía, Max Adam. Vamos de vuelta a Ceuta. Al parecer se están produciendo expulsiones de forma irregular. Nuestro compañero Nico Castellano, por ejemplo, ha destapado el caso de un niño tutelado que ha sido expulsado a pesar de enseñar a las autoridades su documento de tutela por el gobierno español. Incluso enseñaba el NIE, el número de identificación de extranjeros. En fin, cuéntanos, Max, ¿cómo está la cosa por allí?
2: Pues mira, sí, ha sido una semana, ante todo, decretazos, ¿no? Hemos tenido unos decretos que ya sabemos cómo han acabado, esos dos decretos famosos. Y luego teníamos otro decreto que no salió a la luz porque, bueno, era una semana que tenía una prioridad clara. No salió a la luz el decreto, pero sí el borrador del decreto. Y el borrador del decreto preocupa, porque yo entiendo que Ceuta esté paralizada con el tema del retorno de migrantes. Hay migrantes, no olvidemos, que siguen retornando por voluntad propia, por desesperación, porque ven que aquello no avanza y se le acaban los recursos y vuelven. Son retornos voluntarios que sí, se permiten sin ningún tipo de problema, solo faltaría. Ahora, lo que no podemos perder de vista es que estamos en un estado de derecho. Y aquí no se pueden hacer expulsiones porque yo quiera hacer expulsiones, es decir, sin una resolución en que se emita una bien expulsión o bien devolución, y eso es lo que preocupa un poco en el borrador de decreto al que hemos tenido acceso a algunas ONG, ¿no? Entonces hemos visto que el espíritu de ese borrador, que esperemos que cambie un poco, permite lo que es la devolución sin que un juez se pronuncie. Ya vislumbrábamos algo cuando el presidente dijo que él estimaba que en Navidades iba a volver a la normalidad, y claro, las cuentas no salían. Tenemos un expediente que dura los meses que dura. Claro, ahora vía decreto pues parece que se recortan esas garantías y consecuentemente se vulneran esos derechos. Se elimina la ACNUR como ausencia de supervisión independiente, lo cual es un riesgo para detectar perfiles vulnerables, porque muchas veces pues no se detectan y son organizaciones como estas las que sí lo hacen. Y al final lo que se está poniendo en juego pues es la integridad de una persona. Pero no solamente tenemos esa preocupación de la expulsión por el tema del borrador del decreto, es que a principio de semana salió un informe de Amnistía Internacional donde decía que recogían 22 testimonios de migrantes que aseguran haber sufrido tortura y malos tratos por los militares.
0: Sí, que se han visto imágenes.
2: Exactamente,
0: también,
2: sí. Imágenes escalofriantes. Mm. Y que afortunadamente pues la ministra de Defensa lo ha enviado a Fiscalía para que se investigue, ¿no? Porque evidentemente los inmigrantes con miedo a represalias, ellos no van a denunciar. Por lo cual, siempre está muy bien que se llegue a cabo eso. Así empezamos la semana y acabamos la semana con lo que tú has comentado. La expulsión de un niño, pero tú has dicho que no le dieron tiempo a explicarse. Sí, sí, sí, él se explicó. Lo que pasa es que no le hicieron caso. A él le preguntaron en qué centro estaba, quién era la directora y contestó todo perfectamente. Pero le dio igual. Si ese es el problema, es que perdemos de vista que estamos en un estado de derecho. Es que esta persona tenía no solamente su NIE asignado, sino tu tarjeta de identificación de extranjero. Y esa persona llevaba 2 años bajo la tutela de protección de menores. Entró en el año 24 con 14 años y tiene 16 años. Y lo han expulsado sin ningún tipo de garantía, sin ningún tipo de procedimiento. Después, además de no tratarlo precisamente bien. Y afortunadamente la Fundación Raíces, que protege a los menores, ha tomado cartas en el asunto, ya ha solicitado de mañana a la Guardia Civil y veremos qué pasa. Pero yo creo que el mensaje de esta semana es claro, señor. Señores, no perdamos de vista que por muchas urgencias que haya, que por mucho deseo de volver a la normalidad, somos un Estado de Derecho, tenemos que respetar las leyes que tenemos y no podemos hacer expulsiones a la carta.
0: Y sobre todo cuando se trata de niños.
2: Exactamente, que aún es más grave. Así que nada, Miguel, esperemos que recapaciten un poco el borrador del reglamento y que tengan más garantías de las que se presume.
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0: Hay saberes que no se aprenden en los grandes congresos sobre el cambio climático, sino, yo qué sé, en la cocina de una casa, remendando una prenda que parecía perdida o cuidando una pequeña planta en la ventana. Saberes cotidianos que viajan en la maleta de quienes cruzan fronteras y que al final sostienen la vida y cuidan el planeta, Pilar.
4: Hoy en nuestra sección Caminantes nos detenemos en el distrito Macarena de Sevilla. Allí 100 mujeres migrantes están demostrando que la acción climática no es un concepto técnico ni lejano, es algo que se hace barrio a barrio, compartiendo recetas de aprovechamiento, abriendo mercadillos vecinales y transformando la comunidad. Todo esto forma parte del proyecto Mujeres y Transición Justa, impulsado por la Asociación Mujeres Entre Mundos.
0: Hombre, conocemos muy bien a Mujeres Entre Mundos, la entidad que preside nuestra hermana de Nigeria, Gloria Ekeruen. ¿A quién has invitado a caminar con nosotros para hablar de este proyecto? Mujeres y Transición Justa se llama.
4: Pues para conocer estas historias de arraigo, ecología y justicia social, hoy camina con nosotros Andrea Sánchez Cerdeira. Ella es técnica de igualdad de género de la ONG Mujeres Entre Mundos. ¿Qué tal, Andrea? Bienvenida a Espacio de Encuentro.
5: Hola, encantada de estar con vosotros.
4: Hola, bueno, Andrea. Qué proyecto tan interesante, ¿no? Que abre la posibilidad a muchas mujeres que trabajan como internas en casas, vincularse a través del aprendizaje sobre el cuidado del planeta.
5: Así es. Antes de nada, quería decir que este es uno de los 29 proyectos financiados en el marco del proyecto No Planet B, ¿vale? Estamos cofinanciadas por la Diputación de Sevilla y la Unión Europea y vamos de la mano de FANSI, ¿vale? Del Fondo Andaluz de Municipios para la Solidaridad Internacional.
4: Bueno, está bien, eso remarca, ¿no?, la claro, envergadura del proyecto.
5: Claro, y queremos dar las gracias a ellos por poner en valores a nuestra ONG y a estas mujeres que necesitan romper esta distancia entre el mundo eco y ellas mismas.
4: Claro. Estamos hablando de qué perfil, ¿quiénes son estas mujeres?
5: Bueno, nosotros en Mujeres Entre Mundos trabajamos con mujeres migrantes. La mayoría vienen de América Latina y casi todas trabajan de internas o trabajan cuidando en el trabajo de los cuidados. Entonces, estas mujeres están muy alejadas de lo que es
4: el cambio climático y el cuidado del planeta.
5: Eso es,
4: claro.
5: Eso es, sí. Entonces, para nosotros la sostenibilidad también es justicia social y por eso, entendiendo las trabas que tienen estas mujeres, pues la precariedad, la falta de tiempo, el idioma, en muchos casos la vivienda o la falta de redes, sin señalar ni imponer nada, queremos intentar construir soluciones para la mejora de la calidad de vida de todas, de todas,
4: claro,
5: ellas.
4: Y se reúnen los fines de semana, ¿no? ¿Cuándo se producen, ¿no?, estos encuentros?
5: Sí, nosotros nos reunimos los sábados y los domingos, que es cuando estas mujeres tienen su día libre. Y ahí pues hacemos todo tipo de formaciones, talleres y encuentros.
4: O sea que todo el tema del cuidado climático también es una excusa, digamos, para generar redes de vinculación, ¿no? Para que ellas se sientan más arropadas.
0: Para juntarse. Sí,
4: para juntarse un rato.
5: Totalmente, totalmente. Y además también queremos que todas estas mujeres migrantes se sientan parte de la ciudad de Sevilla.
4: Claro, pues no tienen muchas oportunidades, claro, ¿no?, de conocer la ciudad ni de...
5: Claro, y que también conozcan los recursos a los que la ciudad le... Por ejemplo, los centros cívicos, con los talleres de cocina, todo lo que son las salas que nos ofrecen esos centros que ellas no conocen. Y por supuesto eso para que ellas se hagan red.
4: Andrea, podríamos decir que es un colectivo bastante invisibilizado y que realmente viven aquí, pero sin estar aquí. Es como, están, pero no participan, digamos, de la sociedad, no participan de los recursos. Están para trabajar, son mano de obra exclusivamente.
5: Totalmente, por eso nuestro objetivo es que estas mujeres descubran que este espacio, que Sevilla también es suya, y que se acerquen a la acción climática con experiencias sencillas y útiles, y que todos sus saberes cotidianos que traen de sus diferentes países son parte de la solución, ¿vale? Y que todo este aprendizaje luego sea replicado en sus familias, en su vida cotidiana. Y
4: son también madres, muchas de ellas son madres. Muchas de ellas. ¿En qué situación están? Cuéntanos esto, para que la gente también se haga una idea de cuál es la situación de estas mujeres.
5: Bueno, la situación de estas mujeres es muy complicada. La mayoría de ellas vienen solas, dejando a sus hijos detrás con la tristeza, sí, y la angustia.
4: Terrible.
5: Que eso tiene, que luego vienen sin una regularización, lo que les hace también estar mucho más invisibles.
4: Claro. Y más vulnerable.
5: Más vulnerable, y en muchos casos el tema de la vivienda es es un problema para ella.
4: Claro.
5: Comparten piso, las situaciones en las que viven no son las más adecuadas, y luego un trabajo muy duro. Están sosteniendo a muchas familias. Entre
4: claro, sus... porque en realidad, o sea, el horario que tienen de trabajo, ¿cuál es? Porque si están como internas en una casa, están a disposición prácticamente las 24 horas.
5: Totalmente. Y depende mucho, pues claro, de la persona que...
4: Del empleador, digamos.
5: Empleador, sí, como ellas le dicen, del empleador. Entonces, es complicado. Es muy, muy complicado. Está muy invisible.
6: Oye, Andrea, aterriza un poquito esas reuniones que hacéis en las reuniones. ¿Cómo las desarrolláis?
5: Pues mira, nosotros hacemos talleres climáticos, hacemos talleres de reparación, de reutilización de productos domésticos sostenibles, también de cocina sostenible, de aprovechamiento de alimentos, y también hacemos tres talleres de iniciación al huerto urbano, ¿vale? Para que también, aunque ellas están en espacios muy pequeños, la mayoría viven en habitaciones, pero bueno, que puedan tener un resquicio de paz cuando salgan a su balcón y tengan plantas, que tengan hierbas aromáticas. Y bueno, y que empiecen a hacer que su calidad de vida sea mejor. También el tema de la limpieza. Muchas se dedican a limpiar muchas horas al día y utilizan productos muy, muy fuertes, amoníaco, lejía, cuando ya sabemos que todo eso empeora muchísimo la salud de... Claro. Entonces también les enseñamos a cómo limpiar y cómo hacer productos que sean un poco más amables para su trabajo.
6: ¿Hay que apuntarse o algo previamente?
5: Sí, pueden apuntarse allí en nuestra asociación, en la calle Comunidad Andaluza número 13, local 5, o por medio de nuestras redes sociales, Facebook e Instagram.
6: Mejor, sí.
4: Es muy interesante porque a lo mejor alguna nos puede estar escuchando, o personas que recién llegaron o que están internas, y bueno, y que también necesitan sociabilizar y generar redes, que luego son redes que te terminan solucionando la vida, porque los recursos aparecen a través de estas redes.
5: Además, nosotros
4: allí... conseguir una habitación, hacerse amigos.
5: Claro,
4: en fin.
5: Y sobre todo la formación. Nuestra asociación da también formación para que estas mujeres, cuando se enfrenten al mundo laboral, puedan tener un contrato de trabajo y no tener que estar en las condiciones de trabajo en las que están, ¿no? Porque al final estar interna en una casa, pues es que te quitan la mayoría de la vida.
4: Totalmente. Y entre todos, todo es más sencillo, ¿eh?
5: Así es.
6: Se llama Mujeres y Transición Justa y lo lleva a cabo la Asociación Mujeres Entre Montoros. ¿Qué tal os va, por cierto, en la asociación? Que hace tiempo que no veo a mi negra.
5: Pues estamos estupendamente, y la verdad que tenemos muchísimas mujeres allí y estamos haciendo una gran familia. Sí. Estamos muy contentas.
4: Bueno, Miguel, vamos a felicitar a Andrea porque dice que es la primera vez que viene a la radio y la verdad que lo ha expresado todo muy bien y ha explicado
2: fenomenal.
4: El proyecto.
2: Muy
4: y ojalá que se apunten más mujeres y que
5: pues
4: sirva
5: sí.
4: de ayuda para muchas.
5: Las esperamos a todas allí y estamos para todo lo que necesiten.
6: Bueno,
4: muy
6: pues
4: bien.
6: Muchas gracias, Andrea.
4: Enhorabuena.
6: Gracias. En la red buscan Mujeres Entre Mundos y ahí ya pues se apuntan a este proyecto de transición justa, Mujeres y Transición Justa, donde les van a enseñar a reciclar, a utilizar productos más amables que le hagan menos daño a usted y al medio ambiente, ¿no? Y muchas cosas más. Enhorabuena, Andrea, muy buena idea.
5: Gracias.
6: Un besito también para Gloria Querue.
5: Yo se lo doy.
6: Los caminantes de Pilar Cran, qué maravilla. Bueno, cambiemos un poquito de tema, ¿no?
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6: Estas son las cosas de Pepe Belmonte. ¿Os acordáis cómo se llama esta guitarrita? La Cirrampla se llama. Y es música de Colombia, porque ahora toca ofrecer nuevos testimonios de la labor que hacen las ONGs en terreno, ¿no? Como les gusta decir a los cooperantes. Esta semana con la Fundación Madrazo nos vamos a Colombia. Tenemos comunicación de nuevo con Marta Crespo, la coordinadora general de la Fundación Madrazo. Hola, Marta.
7: Hola, Miguel. Un saludo desde Nariño. Seguimos con nuestra misión de Fundación Madrazo.
6: Ah, oye, ¿y dónde está ese Nariño exactamente?
7: Nariño está al sur de Colombia y hoy estamos visitando uno de los proyectos que Fundación Madrazo Pedazo desarrolla junto a nuestro socio local, la Fundación Suyusama, con la financiación del Gobierno de Canarias. Y como estamos sobre terreno, pues hemos pensado que la mejor manera de acercaros a este proyecto es que sean sus propios protagonistas quienes nos cuenten qué estamos haciendo aquí y sobre todo qué está suponiendo para las comunidades.
6: Bueno, pues venga, vamos a saludar a una de las componentes de la Fundación Suyusama. Por cierto, Suyusama es una palabra de origen quechua que significa región hermosa o lugar hermoso. Hola, muy buenas tardes. ¿Su nombre cuál es?
8: Hola, mi nombre es Diana Burgos. Hago parte del equipo de la Fundación Suyusama y estoy acompañando a las comunidades del Roraxal y La Esperanza mediante el Gobierno de Canarias y la Fundación Madrasa en el proyecto Red Páramo.
7: Muchas gracias, Diana. Para quien nos escucha desde España y no conoce esta zona, ¿dónde estamos y cómo viven las familias de estas comunidades?
8: Bueno, nos encontramos en el municipio de Puerres, al sur del departamento de Nariño, a una altitud aproximada de 3.870 metros sobre el nivel del mar, zona de región hídrica. Muy importante, donde hay la conservación de páramo y bosque alto andino.
7: Genial. ¿Cuál era la principal necesidad que encontrasteis aquí y qué pretende conseguir este proyecto?
8: Bueno, aquí en este territorio hay muchas familias campesinas que tienen diversidad de necesidades debido a las condiciones en las que se encuentra esta zona. Bueno, también estigmatización que se tiene de afuera. Y los principales retos que quisimos solventar junto a las comunidades, junto a los saberes de ellos y lo que ellos nos iban mencionando, fue encontrar oportunidades prácticas y productivas que les permitan sobrevivir en nuestros territorios, que les permitan tener unos ingresos y que les permitan tener tanto soberanía alimentaria como seguridad alimentaria en sus territorios, siempre de la mano de los saberes ancestrales y de lo que las familias solicitaban en este caminar.
7: Sobre eso que acabas de mencionar de los saberes tradicionales, ¿no? Y combinarlos con prácticas agroecológicas, ¿nos puedes poner algún ejemplo que podamos ver hoy aquí?
8: Sí, en esta zona encontraremos que todas las familias fueron implementando procesos de especies menores, los cuales son gallinas, cuyes, conejos, especies mayores como bovinos, a nivel familiar, y estos permitirán a las familias que tengan unos recursos adicionales, que también tengan seguridad alimentaria, y el manejo para ello siempre fue basado en estrategias basadas en la agroecología, con insumos y productos que puedan tener en las zonas. También vamos a encontrar la parte de huertas y coberturas que permite producir hortalizas, alimentos, los cuales permiten diversificar las fincas y que estas puedan ser más eficientes para las familias que habitan estos territorios.
7: Genial. Y otro tema muy importante que ha ayudado con este proyecto del Gobierno de Canarias, que es el agua. ¿Qué problema tenían las familias y qué se ha hecho para mejorar el acceso a agua segura?
8: Bueno, este ha sido una parte muy fundamental del proyecto apoyado por Canarias, pues a pesar de que nos encontramos en una zona de páramo y de bosque alto andino, donde hay disponibilidad de agua, no toda es potable. Hay agua que se contamina por algunas circunstancias, entonces es fundamental que para las familias el agua de bebida, el agua de consumo sea potable, y mediante este proceso los filtros de potabilización de agua fueron muy importantes para cada familia, para que pudieran tener un agua de calidad y que pudieran tomarla directamente sin ninguna restricción. Estos filtros son de un material de arcilla y de gran capacidad, de más de 40 litros, que sirve para sus bebidas, sobre todo jugos, o tomar directamente el agua pura.
7: Muchísimas gracias, Diana. Pues estas son algunas de las voces que queríamos acercaros desde Nariño. Detrás de los proyectos, los presupuestos y los resultados están precisamente eso, ¿no? Las personas y las historias que hoy estamos teniendo la oportunidad de conocer. Así que desde Colombia, un abrazo para Miguel y para todos los oyentes de Espacio de Encuentro.
6: Un saludo, Marta. Bueno, pues ya lo veis, Pilar, Max,
4: están allí. La verdad es que no me deja de sorprender la Fundación Madrazo. Una semana están en Bolivia, la otra semana están en Colombia. Dios mío, qué orgullo para la cooperación española, la Fundación Madrazo.
2: Además, Miguel, Nariño es zona caliente, ¿eh? O sea, niño, hace 10 años estuve yo haciendo ese proceso de paz para precisamente el informe jurídico con la UIA. Y muy caliente, o sea, eso es Tumaco, eso es lo más caliente que hay en Colombia, o sea, que un abrazo fortísimo a Marta, porque sí, por lo menos hace 10 años yo me tenía que esconder. No te digo el número de asesinatos que hubo en 10 días porque se va a asustar la audiencia, pero las entrevistas las tenía que hacer por la noche.
4: No, sinceramente, los proyectos que hace la Fundación Madrazo realmente transforman vidas, de las comunidades autóctonas.
6: Es muy, muy ilustrativo eso que has dicho, Max, ¿no? Desconocíamos cuál es la zona de Nariño, sí, nos ha explicado Marta que es un páramo, que no hay agua, que no hay nada, sí, y una ONG de Andalucía,
4: está ahí presente.
6: Está ahí presente, eso a mí me hace que se me hinche el corazón.
2: Enorme, enorme.
4: Totalmente.
6: Qué maravilla, qué maravilla. Bueno, vámonos, vamos a dedicarle esta musiquita a Pepe Belmonte.

0: Entran ganas de echar a cabalgar, oh, ¿verdad?
1: Por favor, ahí que... uno no puede dejar de escucharla, ¿verdad?
0: ¿Qué era un crooner? Recuérdenoslo, Pilar, que lo contó.
1: Un crooner es un término que se utiliza para definir a los vocalistas masculinos de pop tradicional y jazz ligero, uh-huh, que cantan con un tono así cercano, usando micrófonos de alta fidelidad para transmitir las emociones.
0: Había otros crooners, muchos crooners, ¿no? Frank Sinatra era uno muy conocido. Bueno, vamos a ir. Max, te iba a decir Frank Sinatra. Max, que cántate algo, venga, que tú eres otro crooner.
2: Yo dejo a Dean Martin porque además esta escena es preciosa, esta escena es la fogata ya después del día duro del vaquero, y a mí me encanta. A mí el género western, y sobre todo cuando aparecía Dean Martin cantando, era maravilloso, ¿no?
0: Hombre, por favor. Es Ricky Nelson también. Está la peli. Bueno, vamos a dejar la peli puesta para que los oyentes la disfruten un rato. Pilar, Cran, hasta la semana que viene.
1: Hasta la semana que viene, Miguel, y quiero dedicar este programa a todas las mujeres internas, que nos escuchan, yo sé que nos escuchan los sábados. Así que a todas ellas un fuerte abrazo y que se acerquen a la Asociación Mujeres Entre Mundos, que están ahí los fines de semana y que pueden crear vínculos, hacer amigos, mejorar la calidad de vida, en fin, que pueden tener una red de contactos que les va a venir muy bien.
0: Sí, sí, sin duda. Max, hasta la semana que viene.
2: Hasta la semana que viene, Miguel. Me sumo a esa dedicatoria, porque como bien nos ha explicado Andrea, son invisibles, son vulnerables, cuidan de nuestros abuelitos, cuidan de nuestras familias, y lo deseable es que salgan a luz cuanto antes, se regularicen, y muchas de ellas se están regularizando gracias al proceso de regularización, está saliendo ya bastante.
0: Bueno, pues poco a poco, señoras, señores, ha sido un placer acompañarles un sábado más en Espacio de Encuentro. Ya saben que es el programa de las migraciones en la cadena SER Andalucía. Si no hay novedad, nos escuchamos el próximo sábado en este mismo punto del dial.
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0: La presión social contra los políticos sigue creciendo, con miles de personas exigiendo una vivienda digna en las calles de toda España.
1: Esto es un problema que nos compete a todos, izquierda, derecha, centro, y nos está jorobando la vida.
2: Nos tienen hacinados porque realmente busca piso, tanto aquí en Jerez como en Sevilla, que está buscando con mi pareja. Cada vez te piden, es que por 55 metros cuadrados es, vamos, una burrada de dinero.
3: La semana pasada, con el desahucio a Mari Carmen, que haya vuelto a su casa, nos demuestra que salir a la calle funciona.
0: Las protestas convocadas por el sindicato de inquilinas se extienden ya por todo el país, con un llamamiento a la huelga general.
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0: Hola, buenas tardes. Todo empezó con el desahucio de Mari Carmen. El hartazgo y la indignación siguen creciendo, especialmente después de que Partido Popular, Vox, Junts y UPN tumbaran los decretos de la vivienda que, entre otras cosas, protegen a los más vulnerables de los desahucios. Vamos con el primer punto de conexión. En Madrid, cuatro columnas con miles de personas recorren a esta hora las calles de la capital. Adrián del Pozo, buenas tardes.
5: Buenas tardes. Ya en Cibeles, la cabecera, las cuatro cabeceras en realidad, que han recorrido durante toda la mañana las calles del centro de la capital, con cánticos en contra de los fondos buitre, de los especuladores y también de los diputados que ayer tumbaron esos decretos ley. La imagen hoy aquí es la de miles de personas, la mayoría jóvenes, que alzan la voz y las manos para decir que basta ya, que están hartos. El sonido, el de cánticos, como hace falta ya una huelga general, también el sonido de las llaves que cada pocos minutos sacan de sus bolsillos y agitan con fuerza. Un sonido que se ha convertido ya, Almudena, en un símbolo de la lucha por una vivienda digna.
0: En Valencia, la protesta ha terminado con enfrentamientos entre la policía y los manifestantes. ¿Qué ha pasado, Adrián Sánchez?
6: Que la manifestación ha concluido a las puertas de un congreso de inversión inmobiliaria que se celebra hoy en Valencia y donde algunos han intentado entrar. La policía ha terminado cargando contra los manifestantes y ha usado gases lacrimógenos y pelotas de goma para evitar que accedieran al evento. Algunos lo han conseguido. Este era el momento, aunque finalmente les han desalojado. Más allá del incidente, han sido miles las personas las que hoy en Valencia han clamado contra la especulación y han pedido soluciones urgentes al problema de la vivienda.
0: La manifestación de Vitoria ha estado marcada por el desahucio de una familia ayer mismo, justo después de que no se aprobaran los decretos de vivienda. Eva Domaica, adelante.
7: Un matrimonio con dos hijos de 10 y 17 años a los que echaron de casa a la una de la tarde de ayer, justo cuando el Congreso debatía prohibir los desahucios. Gladys es su vecina.
8: Pero han tenido que dormir en algún hotel. Es muy triste que la respuesta que recibe una familia desalojada es un listado de albergues y de hoteles en esta ciudad. De un día para otro te destrozan tu vida cotidiana.
7: El sindicato socialista está intentando, sin éxito por ahora, que el Ayuntamiento de Vitoria les proporcione una vivienda.
0: A y media recorreremos las calles de varias ciudades en las que se han exigido soluciones a la crisis de la vivienda, movilizaciones que también se extienden por Europa. Este fin de semana hay convocatorias en Dublín, en Lisboa o en La Haya. Después lo ampliamos. El líder del Partido Popular está listo para afrontar unas elecciones generales después de votar en contra de los decretos de vivienda y alinearse una vez más con la ultraderecha e incluso con los independentistas catalanes, con Junts, aquellos a los que acusaba antaño de romper España. Hoy Feijóo ha vuelto a hablar desde el Foro de la Toja en Pontevedra.
9: El objetivo ha sido dividir el país, enfrentarlo, lamentablemente corromperlo, y aislarlo internacionalmente y neutralizar cualquier mecanismo de control. Y para eso se han pervertido las reglas democráticas más básicas.
0: La ministra Ana Redondo ha llamado despiadados al Partido Popular, a Vox y a Junts por permitir que siga habiendo desahucios.
10: Tenemos que conseguir un movimiento feminista capaz de poner freno y de poner límite a una derecha despiadada que no repara en desahucios, que no repara en echar a la gente y luego inventar, que ya es el colmo, que si Mari Carmen, que si no sé qué. Cuando esa derecha tiene áticos de 7.300.000 euros comprados con dinero público.
0: Y en Sumar, Enrique Santiago pide abiertamente que Pedro Sánchez convoque elecciones.
11: Ayer se puso fin a una legislatura que es incapaz de resolver los problemas de la gente. La gente tiene que salir a la calle a expresar su indignación y esa indignación tiene que manifestarse también en las urnas.
0: Y mientras en la Moncloa, Pedro Sánchez reflexiona sobre si convoca o no elecciones después de evaluar el evidente malestar social y si volverá a tener una oportunidad como esta para movilizar al electorado de izquierdas. A partir de las 2:30 lo analizaremos con Guillermo Lerma.

0: Y en la redacción de informativos Carlos Sevilla estamos atentos a las tormentas y las lluvias que en las últimas horas han dejado una anciana fallecida en Albacete.
1: Sí, tenía 102 años y ha muerto en la inundación de su casa en el municipio de Madrigueras, donde además han rescatado a 90 personas por las fuertes lluvias, que han descargado hasta 142 litros por metro cuadrado. El presidente manchego ya ha anunciado que pedirá la declaración de zona catastrófica para el municipio.
0: Y fuera de España, mañana elecciones en Brasil.
1: Este domingo es la primera vuelta de las elecciones presidenciales, donde se miden el actual presidente, el izquierdista Lula da Silva, y el senador de derechas Flavio Bolsonaro, hijo del expresidente Jair Bolsonaro, en arresto domiciliario. Los dos candidatos llegan muy igualados en las encuestas y todo apunta a que habrá una segunda vuelta prevista para el 25 de octubre.
0: Pues con Emilio Escribano y Alberto Valles en el control de sonido, María Ibáñez en la producción, comienza Hora 14, son las 2 y 6, la 1 y 6 en Canarias.
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3: ¿Qué tal? Buenas tardes. Sevilla abrió ayer por la tarde el camino con miles de personas en la calle para reclamar el derecho a la vivienda y hoy centenares de personas han vuelto a salir a las calles de varias ciudades para exigir una solución a la crisis de la vivienda. Lo han hecho en Cádiz desde las 12 y de manera multitudinaria. Cuéntanos, Francisco José Román.
4: Sí, aquí en Cádiz unas 10.000 personas de toda la bahía se han manifestado en denuncia de las actuales políticas de acceso y gestión del recurso de la vivienda, según los organizadores. Tras una semana de acampada en la Plaza del Palillero, en el centro de la ciudad, el sindicato de inquilinas, convocante de la protesta, se ha mostrado muy satisfecha por la respuesta recibida. María Peñalver es la portavoz del sindicato de inquilinas.
5: Desde la manifestación de Cádiz somos más de 10.000 personas. Vamos por Catedral y aún hay gente en Calle Ancha. Está siendo un desborde absoluto. Cádiz está gritando al carajo el rentismo. Fuera el rentista de nuestros barrios, las casas van a volver a ser para vivir y no para especular.
4: La marcha ha recorrido el centro de Cádiz, las calles céntricas de la ciudad. Desde mediodía, la organización ha anunciado ya nuevas acciones de protesta y han criticado la caída de los decretos en el Congreso, a pesar de que los consideraba insuficientes. La marcha ha estado precedida de una pancarta con el lema «Hacia una huelga general y en rechazo del rentismo».
3: También en Jerez, un millar de personas se han manifestado por el derecho a la vivienda y es estado nuestro compañero de Radio Jerez, Daniel Chamizo.
6: Estos son algunos de los sonidos que ha dejado la manifestación convocada por el colectivo Jerez por la Vivienda. Desde las 12 del mediodía, un millar de personas han recorrido las calles del centro histórico de Jerez. Entre los asistentes destaca la presencia de personas de todas las edades.
7: Estoy viendo que la juventud no tiene futuro. Es que no hay futuro. ¿Dónde se van? Mis amigas tienen niños de 30, 40 años y están todavía con ellas. No tienen posibilidad de irse a ningún sitio. Los sueldos son, lo que hay que pagar de alquiler son más altos que lo que ganan en los sueldos. Que no puede ser. Aquí hay que hacer algo, una huelga general o lo que sea, pero que salía a la calle da la lata.
8: Nos tienen hacinados porque realmente busca piso, tanto aquí en Jerez como en Sevilla, que está buscando con mi pareja, cada vez te piden es que por 55 metros cuadrados es, vamos, una burrada de dinero.
6: Desde Jerez por la Vivienda aseguran que seguirán con las acciones hasta la convocatoria de una huelga general.
3: A esta concentración en Jerez ha asistido el portavoz de Adelante Andalucía, José Ignacio García, quien ha defendido que hace falta ir a esa huelga general y también la expropiación de viviendas a los fondos buitre.
9: Que aquí lo que hay que hacer es prohibir la compra especulativa. Lo que hay que hacer es a los fondos buitre expropiarle las viviendas. En Andalucía hay 640.000 viviendas vacías en manos de fondos buitre y grandes tenedores. No hablo de la segunda casa de la playa de nadie, hablo de fondos buitre y grandes tenedores que las tienen para especular. Esas 640.000 viviendas hay que expropiarlas. Expropiarla y ponerla en alquiler accesible para la gente. Hay que limitar el precio del alquiler y hay que ponerlo ligado a los salarios. Si la gente no gana para pagar el alquiler, lo que hay que hacer es bajar el alquiler y subir los salarios.
3: Y seguimos recorrido en Huelva, concentración contra el negocio de la vivienda a las puertas de la subdelegación del gobierno con estos sonidos.

0: Granada. La manifestación comenzará a las 7 de esta tarde en la Plaza Nueva para finalizar en la explanada del Palacio de Congresos. A la misma hora, en Málaga, otra marcha saldrá desde la Plaza de la Constitución, donde hoy hay 140 tiendas de campaña. Rosa Galindo, portavoz de la plataforma Un Techo por Derecho, hacía este llamamiento a la movilización de los malagueños.
1: Hacer el llamamiento a las 7 de la tarde, hoy en la Plaza de la Constitución, si llueve con un paraguas. Y si no llueve, pues nada, pues sin paraguas, pero que es importante que salgamos a la calle porque las cuestiones de la vivienda, como bien sabemos, es a vida o muerte ya. No hay que engañarse, pero esto va más allá de esos decretos, caminando hacia la huelga general por la vivienda.
0: Pues precisamente desde Málaga, la vicesecretaria general del PSOE andaluz, María Márquez, ha criticado al gobierno de Juanma Moreno y al ayuntamiento de esta capital, a los que responsabiliza de haber priorizado, según sus palabras, el negocio frente al acceso a una vivienda asequible.
2: Hemos visto que han hecho una ley que beneficia claramente la especulación, hemos visto que se han posicionado claramente para que la obra pública se pueda poner en el mercado libre cuanto antes, hemos visto claramente en la política del presidente de la Junta de Andalucía que está vertebrada por una ideología que defiende la especulación, que defiende el negocio frente a lo que nosotros defendemos, que es el derecho de todos y de todas a la vivienda.
0: La votación que tumbó ayer los dos decretos en el Congreso sigue hoy muy presente en la crónica política. El coordinador regional de Izquierda Unida, Tony Valero, ha defendido la movilización de los ciudadanos, imprescindible, ha dicho, para hacer moverse al PSOE. Por eso dice Valero que hace falta más izquierda, y así lo ha defendido desde Aguilar de la Frontera, en Córdoba, antes de participar en una jornada municipalista de Izquierda Unida.
3: Hace falta más izquierda porque gracias a que estaba la izquierda en el gobierno hemos conseguido meter en el decreto las demandas del Movimiento por la Vivienda. Pero también hay que decirlo, ha quedado claro, en el Congreso hay una mayoría de partidos que votan con el rentismo, que están defendiendo a los especuladores. Por eso las jornadas municipalistas de Izquierda Unida de hoy son tan importantes. Nosotros y nosotras lo tenemos claro. Vamos a las próximas elecciones municipales para evitar que nuestros pueblos y ciudades caigan en manos de los especuladores.
0: Los líderes de los partidos piensan ya en los próximos comicios y a la espera de saber si el presidente Sánchez adelanta las elecciones generales, siguen los procesos para las municipales de mayo. La militancia socialista de Córdoba capital elige hoy, en la segunda vuelta de las primarias, a su candidato a la alcaldía y lo hará entre los dos candidatos que obtuvieron mayor respaldo en la primera votación del sábado 26 de septiembre, los concejales José Antonio Romero y Ángel Ortiz. Radio Córdoba, José Antonio Alba, buenas tardes.
4: Buenas tardes. Córdoba es la única capital andaluza que aún no tiene candidato socialista para las elecciones municipales del mes de mayo. Durante toda la jornada de hoy se desarrolla la segunda vuelta de las primarias que definirán el nombre de la persona que comenzará la carrera electoral. La elección final está entre los concejales del Ayuntamiento de Córdoba, José Antonio Romero y Ángel Ortiz, tras perder en la primera vuelta la parlamentaria andaluza Victoria Fernández, quien se quedó con el 25% de los votos, por el 30% de Ortiz y el 45% de Romero. Sin embargo, Fernández ya ha dicho públicamente que apoya a Ángel Ortiz, lo que podría inclinar la balanza hacia este último. Los 700 afiliados del PSOE en las distintas agrupaciones de la capital cordobesa tienen la palabra. Las urnas se cierran a las 8 de la tarde.
0: El problema de la vivienda afecta sobre todo a los jóvenes que con los sueldos que cobran se ven obligados a seguir en casa de sus padres hasta los 30 años en muchos casos.
5: Yo creo que hasta los 30 o así, nada. Supongo que hasta los 30 y pico no podríamos hacer nada.
6: Si todo sale bien y eso, casi a los 30 por ahí, cerquilla.
7: Si ganas 500 euros al mes y en el piso te van 500 o 400... No puedes vivir.
8: O es que por tema de trabajo y de cómo están los alquileres, la vivienda ahora mismo, es que él me lo dice, me dice yo, es que me quiero ir pero no puedo.
5: No puedes llegar todavía a vivir la vida adulta, o sea, todavía sigue dependiendo de vivir con tus padres.
0: Con precios imposibles para alquilar o comprar una casa, solo el 12% de los jóvenes andaluces de entre 16 y 29 años se pudo emancipar el pasado año, un punto menos que el año anterior. Entre la población de 25 a 29 años, que es cuando se ha completado la formación y los jóvenes se han incorporado al mercado laboral, la tasa de emancipación alcanzaba el 31,2%, es decir, solo 3 de cada 10 jóvenes andaluces en ese tramo de edad lograron salir de las casas de sus padres. Nos lo cuenta César García.
9: Sí, se trata de una situación que ha empeorado en el último año, ya que ha bajado un punto, según los datos que ha recogido el Observatorio de la Emancipación del Consejo de la Juventud de España. Por provincias hay diferencias importantes, ya que, por ejemplo, en Huelva, Córdoba y Granada se registran los porcentajes más elevados, situándose entre el 18,2 y el 17,4%. Sin embargo, Sevilla, Málaga y Jaén registran los datos más bajos, especialmente este último territorio, ya que solo el 12,1% de los jóvenes jienenses pueden abandonar la casa de sus padres, situándose a la cola de Andalucía. Una situación que nos han contado varios jóvenes esta misma semana.
10: Actualmente comparto piso con mi pareja y bueno, si no fuera por eso no podríamos emanciparnos, por lo menos tendríamos que estar una larga temporada en casa de nuestros padres, una situación precaria.
11: Que veo el futuro muy negro para nosotros en tema de vivienda. No hay, porque o te mata a trabajar para poder conseguir llegar al mes o no hay manera.
12: Y nada, emancipación ahora mismo es imposible. Ojalá, lo que hicieron nuestros padres a día de hoy es imposible.
9: El caso de Jaén es especialmente llamativo, ya que el precio medio para encontrar una habitación en alquiler es de 250 euros, el más bajo de la comunidad, y 185 euros menos que en Málaga, la capital más cara en todos los aspectos. De hecho, para que un malagueño joven pueda adquirir una vivienda libre, tiene que tener de media 42.563 euros ahorrados frente a los poco más de 21.000 de un jienense.
0: Pues vamos a analizar estos datos con el presidente del Consejo de la Juventud de Andalucía, José Juan Núñez Timmermans. Buenas tardes.
13: Buenas tardes, Ana, ¿qué tal?
0: Las principales causas de que solo el 12% de los jóvenes andaluces de entre 16 y 29 años se pudo emancipar en 2025 tienen que ver sobre todo con el alto precio de la vivienda y los bajos salarios. ¿Qué se necesita para revertir esta situación cuanto antes?
13: Pues mira, Ana, efectivamente, como apuntaba, la situación es un poco catastrófica, lo estamos viendo a nivel nacional. En Andalucía solo el 31% de los jóvenes andaluces de 25 a 29 años estamos emancipados, ¿no? Y está claro que el problema es la vivienda. Emanciparse en solitario en alquiler ya nos exige incluso más del 100% de nuestro salario y la verdad es que la situación, bueno, pues lejos de ser favorable para la juventud, se está convirtiendo, como lo estamos viendo, ¿no?, en el gran problema de nuestra sociedad. Una de las cosas que vemos desde el Consejo de la Juventud que es imprescindible para poder emanciparnos es tener un trabajo y tener un trabajo de calidad, ¿no? Porque vemos que ya tener un trabajo no garantiza, como en la época de nuestros padres, el que nos podamos independizar. De hecho, con los datos en la mano, solo aquellos jóvenes de 25 a 29 años que están trabajando ahora mismo, solo el 33% está emancipado. Es decir, que el 67% de jóvenes con trabajo entre 25 a 29 años, pues no estamos emancipados, ¿no? Entonces, bueno, lo primero que tenemos que tener, Ana, yo creo, es capacidad de ahorro. Porque aparte de estar pagando las pensiones con nuestras cotizaciones, ¿no?, ahora mismo, en el caso de los jóvenes que afortunadamente trabajamos, con el alquiler, pues muchas veces también estamos contribuyendo con un segundo sueldo o una ayuda económica a generaciones que lo han tenido mejor que nosotros, ¿no? Nuestros padres pues se han podido comprar una primera vivienda, en muchos casos una segunda, tener un coche, en definitiva tener un proyecto de vida que a nosotros se nos está escapando, ¿no?
0: José Juan, te quería preguntar, en cuanto al problema de la vivienda, está claro que la movilización sirve. ¿Cómo valoras tú las acampadas de estos días de muchos jóvenes en las plazas de Sevilla, de Cádiz o de Málaga para reclamar el decreto que llamaron de Mari Carmen, la mujer de 87 años desahuciada en Madrid?
13: Bueno, siempre es positivo que la juventud se movilice, ¿no? Al final lo hemos visto también en el caso de Ceuta. Yo creo que la juventud está volviendo a las calles y eso es positivo porque siempre se nos dice que estamos con el TikTok, con el móvil. Pues bueno, estamos viendo que la juventud nos estamos movilizando por defender un modelo de sociedad que responde a nuestras necesidades, que no es más que una democracia sana, ¿no? Entonces creemos que es positivo que la juventud vuelva a ocupar los espacios públicos y que reclamemos medidas estructurales y no solo de urgencia, ¿no? Entonces, bueno, lo valoramos positivamente. Creemos que las administraciones, desde el Estado a la Junta hasta los ayuntamientos, que tienen que ir todas a una y hacer del problema de la vivienda una solución, ¿no?, que es lo que pedimos, ¿no?
0: El problema no es nuevo y, sin embargo, las administraciones han ido un poco a remolque de los acontecimientos. Acabas de decir lo que habría que exigir a los gobiernos en estos momentos. Por ejemplo, aquí en Andalucía, el presidente Moreno ha anunciado esta semana una ayuda para jóvenes menores de 35 años de 250 euros mensuales para alquileres de hasta 1.000 euros. Es casi una copia del bono alquiler joven que puso en marcha el gobierno. ¿Qué te parece esta medida?
13: Bueno, parece una muy buena noticia, ¿no?, que se anuncie una ayuda directa a los jóvenes, independientemente de quién la ponga en marcha, ¿no? La medida, la verdad es que nos beneficia, es un alivio, porque la medida de alquiler supera los 1.000 euros y, bueno, 250 euros al mes, además, siendo bastante de nosotros estudiantes, la verdad es que nos alivian y bastante. Lo celebramos, por supuesto, pero incidimos en que ninguna medida por sí sola resuelve un problema estructural como es el de la vivienda, ¿no? Y también, Ana, nos gustaría incidir en algo más general, ¿no? Porque nos preocupa el que se esté produciendo una brecha intergeneracional, ¿no? Que observamos que es un poco peligrosa por el buen funcionamiento de nuestra democracia, porque al final somos una sociedad y creemos que no debemos comprar el marco de caseros contra inquilinos, jóvenes contra adultos. Hay que reconocer que tenemos un problema estructural que no se va a resolver por sí solo, que necesitamos el apoyo de todas las administraciones, y como juventud lo que queremos son soluciones, que la vivienda exista, que la podamos pagar y que podamos tener nuestros propios proyectos de vida, ¿no?
0: Desde vuestro punto de vista, ¿qué otros problemas acucian a los jóvenes? Tenemos el paro más alto de Europa, hay un riesgo de exclusión social importante. ¿Qué es lo que más os preocupa al margen de la vivienda?
13: Pues al margen de la vivienda, como bien comentaba Ana, por supuesto el empleo, ya lo decíamos, ¿no?, y también la salud mental. Cada vez se habla más abiertamente de la importancia de la salud mental para nuestra generación, y claro, con toda la que está cayendo, si no tenemos un proyecto de vida, eso también nos afecta, ¿no?, nos entristece, y más cuando estamos expuestos a redes sociales que en todo momento nos comparan, nos dividen y nos abstraen, ¿no? Entonces, bueno, la salud mental, por supuesto, ocupa una de las principales preocupaciones de la juventud, ¿no?
0: Pues José Juan Núñez Timmermans, presidente del Consejo de la Juventud en Andalucía. Gracias por atender la llamada a Andalucía Hora 14. Buenas tardes.
13: Muchas gracias.
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17: Jane Austen nació en 1775 en Steventon, Inglaterra, y murió en 1817. Una de las características de sus novelas es su cuidada selección de personajes, en un gran abanico de personalidades y posiciones sociales, de forma que siempre nos podemos identificar con uno de ellos. Es la autora de 6 novelas que todo el mundo conoce. 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Sentido y sensibilidad, que nos presenta las dos formas opuestas que tienen dos hermanas de vivir la vida. Orgullo y prejuicio, que cuenta la historia de un hombre que cambia sus modales y una joven que cambia su mentalidad. Mansfield Park, donde nos encontramos a una mujer que se mantiene siempre fiel a sí misma. Emma, donde todo gira alrededor de la familia. Y Persuasión, que describe las consecuencias de un compromiso roto.
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0: Más cosas de este sábado. A estas horas está clausurando en Málaga el encuentro de la Red Andaluza de Asociaciones de Mujeres contra las Violencias Machistas, un foro que se celebra en la provincia con más víctimas de España, 7 mujeres muertas a manos de sus parejas o exparejas en lo que llevamos de año, y en el que estas mujeres han anunciado que pedirán formalmente al presidente de la Junta que retire a Vox las competencias en materia de violencia de género, informa Ignacio San Martín.
18: Competencias asumidas por el diputado de Vox, Manuel Gavira, a través de su cargo como consejero de Administración de Justicia y mediante las que controla las unidades de valoración integral de violencia de género o la de servicios psicosociales. Un asunto que ha ocupado especialmente en este foro, en el que se ha evidenciado, según las organizadoras, las dificultades que se encuentran en la aplicación de medidas de protección para las víctimas de violencia machista y la necesidad de especialización de todos los operadores judiciales, máxime en la comunidad autónoma que registra el mayor número de víctimas mortales por violencia machista este año en España. Carmen Martín es la presidenta de la plataforma Violencia Cero.
16: Cuando vos que niega la violencia, que está negando el delito, que niega que la violencia exista, ¿cómo nos va a proteger a las mujeres? Y nos preocupa, claro, nos estamos organizando para dar una respuesta articulada a nivel de todas las asociaciones de mujeres a nivel andaluz y exigirle al presidente de la Junta de Andalucía que le quite las competencias a vos en materia de violencia. No puede seguir negando o no puede seguir en esta, asumiendo las competencias quien está negando precisamente este delito.
18: Un encuentro en el que también se han abordado las nuevas formas de violencia sexual a través de las redes sociales, con plataformas que captan a jóvenes para prostituirse virtualmente, aseguran, a través de Internet.
0: Estamos ya en octubre y hoy superaremos los 30 grados en varios puntos de la comunidad. Por eso, el calor y las medidas para poder adaptarnos al cambio climático han sido el objeto de debate de unas jornadas que la Asociación Ecologista Greenpeace ha celebrado en Sevilla y que se acaban de clausurar hace tan solo unos minutos con investigadores y movimientos sociales para buscar soluciones. También ha participado la Asociación de Mujeres que denunció al gobierno suizo por inacción ante el cambio climático y ganó. Luis Barraquero es coordinador de Greenpeace Andalucía.
19: El aumento de las temperaturas agravado por el cambio climático tiene una consecuencia muy importante sobre nuestra salud y sobre nuestras condiciones de vida, pero sus impactos no afectan siempre a la población, a toda la población por igual. Por eso queremos reunir a personas investigadoras, responsables de las administraciones públicas y colectivos sociales para compartir experiencia, conocer las políticas que se están desarrollando, identificar cuáles son las principales barreras que dificultan su aplicación, especialmente para los sectores más vulnerables.
0: En Huelva capital se celebra esta mañana domingo la Feria de la Tapa, que celebra sus bodas de plata. Es la 25ª edición, que regresa de manera excepcional a la Plaza de las Monjas, el lugar donde comenzó esta cita gastronómica, que es la más antigua de Andalucía. Radio Huelva, Sara Castro.
20: La Plaza de las Monjas ha vuelto a convertirse en el epicentro de la gastronomía onubense con la celebración de la 25 edición de la muestra. El evento, que se desarrollará hasta el domingo, regresa de forma excepcional al espacio donde nació en 1997 con motivo de su 25º aniversario. La organización mantiene los precios de la pasada edición. Las tapas cuestan 3 euros, mientras que la cerveza, refrescos y aguas tendrán un precio de 1,50. Rafael Acevedo es presidente de Bareca.
21: Y decide que darle las gracias a los restauradores, porque gracias a los restauradores vienen unos grandes chefs, van a trabajar mucho el producto de Huelva, cada uno llevan dos tapas diferentes y dándole su fusión cada uno. Invita a toda Huelva, invita a toda la provincia y vamos a disfrutar de este 25 aniversario.
20: La cita reúne a una docena de establecimientos de la capital.
0: Y la 24ª Bienal de Flamenco de Sevilla llega esta noche a su fin después de 24 jornadas y lo hará con una de las figuras imprescindibles del flamenco contemporáneo.
22: Triana, Triana, qué bonita está Triana.
0: Carmen Linares será la encargada de clausurar el festival en el Teatro de la Maestranza con Perlas a Millares, un espectáculo concebido como homenaje a Antología de la Mujer en el Cante, que este año cumple 30 años reivindicando la memoria de figuras como la Niña de los Peines, la Serneta, la Perla de Cádiz o la Trini.
23: Estoy muy contenta de retomar ese trabajo que para mí fue muy gratificante en mi carrera, un antes y un después. Yo creo que en este trabajo se ve la cantidad y la calidad, ¿no?, de mujeres que no, a lo mejor se conocían muy poco y que tuve la suerte de poder plasmarlo aquí. Era un reconocimiento a mis compañeras y ahora han pasado 30 años, lo volveré a hacer con la visión que hoy tengo.
0: Antología de la Mujer en el Cante está considerado uno de los 10 mejores álbumes de la historia del flamenco. A Carmen Linares le acompañarán esta noche Marina Heredia, María Terremoto, Rocío Luna y la bailaora Rafaela Carrasco.
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0: Y nos vamos, el tiempo a partir de las 3 de la tarde. Las provincias de Córdoba, Jaén, Granada y Almería estarán en aviso amarillo por tormentas y lluvias que pueden dejar hasta 15 litros por metro cuadrado en una hora. Mañana de nuevo se esperan chubascos ocasionalmente acompañados de tormentas en las sierras orientales y también en el área del estrecho. Hasta aquí el repaso por las noticias de Andalucía. Siguen escuchando Hora 14 aquí en la SER.
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2: 2:30, 1:30 en Canarias. España clama por el derecho a una vivienda digna. De Madrid a Santiago, pasando por Cádiz, Málaga, Valencia, Valladolid, Vitoria, Barcelona, Burgos, León o Santander.
3: Sentimos decepción, pero esa decepción nos lleva a la rabia y nos lleva a salir y a estar hoy aquí luchando y gritando pues por lo que creemos.
4: Pago por un piso 900, que en su momento ya era caro, ahora es barato, solo han pasado 2 años y si me fuera del piso y volviera a entrar en el mismo piso estarían 1.300.
24: Tienen hacinados porque realmente busca piso, cada vez te piden es que por 55 metros cuadrados...
2: El sindicato de inquilinas ha convocado este fin de semana hasta 50 manifestaciones por todo el país después de que PP, Vox, Junts y UPN tumbaran los decretos sobre vivienda y con la vista puesta en una posible huelga general y a la espera de si Pedro Sánchez convoca o no elecciones. Adrián del Pozo, buenas tardes.
25: ¿Qué tal, Almudena? Buenas tardes.
2: Bueno, 4 columnas con miles de personas han salido desde distintos puntos de la ciudad de Madrid. De hecho, delegación del Gobierno dice que hay unas 70.000 personas manifestándose, 500.000 han dicho los organizadores, por la vivienda digna, proclamas contra el alcalde Almeida, también contra la presidenta Ayuso, y acordándose, Adrián, de cómo empezó toda esta movilización social con el desahucio de Mari Carmen.
25: En apenas una semana, sí, el run-run de la crisis de vivienda es ya un clamor. 500.000 de personas según los convocantes, como decía, 70.000 según la delegación de gobierno, han llegado hasta aquí, hasta esta céntrica plaza de Cibeles de Madrid. El caso es que sea como sea, miles de personas han abarrotado hoy el centro de la capital, llaves en mano, haciendo todo el ruido que podían para decir basta ya de subidas de alquiler abusivas, que basta ya de no poder vivir con dignidad.
3: Vivir en un alquiler es imposible. O sea, yo misma pago 925 euros en un pueblo y es imposible, con un sueldo mínimo de 1.200, 1.300 euros.
26: Yo vivo en un piso de protección oficial con mi madre y al final, pues, o sea, imposible irme a vivir sola, independizarme. Porque
25: uno de los manifestantes, detrás de cada persona una historia, normalmente historias de rabia, de incertidumbre por el futuro y de enfado con una clase política a la que culpan de tumbar ayer los decretos ley que pretendían al menos paliar la grave crisis de vivienda. Estoy en Cibeles con Gonzalo Álvarez, portavoz del Sindicato de Inquilinas. Gonzalo, buenas tardes. ¿Estáis contentos con la masiva participación de hoy aquí en Madrid, pero también por toda España?
27: Bueno, estamos pletóricos, ¿no? O sea, más de 500.000 de personas solo aquí en Madrid, 54 movilizaciones a lo largo de todo el Estado, en las que todas se están viendo que son masivas. Esto es un clamor. Al final, ayer lo que se vio en el Congreso de los Diputados fue una incapacidad tremenda, una desconexión increíble con la realidad, ¿no? Por parte de la izquierda, tanto por en el sentido de la imposibilidad de aprobar cualquier mínima medida de las que estamos solicitando, tanto también por la derecha, una derecha que está arrodillada ante los especuladores y ante el rentismo. Entonces, bueno, pues lo que nosotras estamos viendo hoy aquí es que lo de ayer del decreto no fue una derrota para nada, sino todo lo contrario. Son 8 días en los que hemos hecho más que 8 años del gobierno progresista, volviendo Mari Carmen a su casa, poniendo los contratos indefinidos en un real decreto. O sea, es algo inconmensurable. Así que ahora lo que toca y lo que hemos dicho hoy aquí es movilizarnos hacia una huelga general por la vivienda que paralice completamente el país y que, de forma organizada, lo cambiemos todo.
2: Gonzalo, ¿qué tal? Buenas tardes.
27: ¿Qué tal? Muy buenas.
2: ¿La huelga general de la que hablas es una posibilidad real? ¿Creéis que se va a producir?
27: No solo es una posibilidad real, es una certeza. Nosotras ya estamos, esto no es una decisión que se ha tomado en los últimos 8 días, para nada. Llevamos ya mucho tiempo, 1.5 años trabajando en ella, con la confluencia de luchas, con nuestras alianzas, tanto de sindicatos laborales como de ecologistas, etcétera. Llevamos ya trabajando mucho en esto y ahora se da esa causística, ese sentir popular en el cual vemos que esto, como digo, no solo es una posibilidad, sino que es una certeza de que va a suceder.
2: ¿Pensáis que es el momento de convocar elecciones?
27: Nosotros ahí no nos metemos porque para nosotras, lo dicho, el tiempo de los políticos es que se ha terminado, es que gobierne con gobierne, lo importante es que se estructure una mayoría social, una fuerza social tan imparable como la que hemos visto hoy, como las que estamos viendo hoy en todo el país, una mayoría y una fuerza social tan imparable que gobierne con gobierne, se plieguen a las exigencias que hacemos desde la calle.
2: ¿Tenéis ya decidido hasta cuándo va a durar la acampada? La acampada en este caso de Sol, donde comenzó esta gran movilización social.
27: La acampada, al fin y al cabo, ya ha sobrepasado al sindicato. Nosotras es verdad que fuimos las impulsoras en un primer momento, pero la acampada ya ha trascendido. O sea, ahora mismo nosotras no somos nadie para decir cuándo puede empezar o cuándo puede terminar esa acampada, lo que se hace en esa acampada, porque esa acampada ya es un ente propio y estamos contentísimas de que sea así, de que siga creciendo y de que tome sus propias decisiones, por supuesto.
2: Pues Gonzalo Álvarez, portavoz del Sindicato de Inquilinas en Madrid, gracias por atendernos.
27: A vosotras.
2: Bueno, cuando acabe la manifestación, centenares de personas van a regresar. Centenares, no, miles van a regresar a Sol, donde sigue esta acampada, al menos hasta que Pedro Sánchez decida si convoca o no elecciones. Son acampadas que se han extendido por distintos puntos de España y que se están manteniendo a esta hora. Adrián, en la de Madrid, están también pendientes de la decisión del Tribunal Superior de Justicia sobre si desalojan Sol después del recurso que presentó la presidenta de la Comunidad de Madrid, de Isabel Díaz Ayuso.
25: Eso es, y el Tribunal Superior de Justicia de Madrid tiene 24 horas, 48 ayer, 24 quedan hoy, para decidir si es el tribunal competente para decidir sobre esa acampada de la Puerta del Sol. Recordamos que, como decías, la Comunidad de Madrid había pedido legalmente que se levantara esa acampada, una acampada que el PP de Madrid, que Ayuso y Almeida, también el alcalde, han calificado de violenta. Incluso Almeida llegó a decir que eran violentos por usar adoquines, que recordemos utilizan para sujetar las tiendas, o cuchillos de grandes dimensiones, decía que en las fotos esas públicas se estaban usando en realidad para untar bocadillos con humus.
2: Adrián del Pozo, gracias.
25: Gracias a vosotros.
2: 50 manifestaciones en 50 ciudades de España. La protesta de Valencia ha sido la primera en comenzar con un llamamiento a la huelga general y ha concluido con disturbios entre la policía y los manifestantes. Adrián Sánchez, cuéntanos.
5: Ha sido una manifestación multitudinaria que ha recorrido la ciudad de Valencia desde las 11.
6: Conseguir por fin que la vivienda sea un derecho de primera necesidad y no un negocio y podamos vivir tranquilas en nuestros barrios y en nuestras ciudades.
7: Hay muchísima rabia en la calle, sabíamos que era una propuesta de mínimos y ni eso se ha conseguido.
5: Los manifestantes creen también aquí que la única solución es la huelga general. La marcha ha terminado en las puertas de un congreso sobre inversión inmobiliaria que justo hoy se celebra en la ciudad. Algunos manifestantes han intentado entrar y se han producido disturbios. La policía ha usado gases lacrimógenos y pelotas de goma para dispersar a los manifestantes que han sido desalojados de los accesos.
2: En Vitoria también han exigido soluciones al problema de la vivienda, una manifestación marcada por el desahucio ayer de una familia justo cuando se estaban debatiendo los decretos en el Congreso. Eva Domaica.
8: Sí, a la una de la tarde de ayer, un matrimonio con dos hijos de 10 y 17 años se quedaba en la calle. El Sindicato Socialista de Vivienda ha hablado con el ayuntamiento para intentar, sin éxito, conseguirles una vivienda. Isone.
9: Que esa noche ya contaban con un sitio en el que dormir. Ese sitio es la casa de unos amigos, que de ninguna manera podemos considerar eso una alternativa para una familia con dos menores.
8: Es el caso más extremo de la problemática de vivienda que ha unido a un millar de personas en la concentración de Vitoria.
10: Y he tenido que rechazar trabajos con contrato de un año porque no podía permitirme el alquiler en el lugar.
11: Los vecinos que ya han cumplido se les está pidiendo hasta 300 euros más de alquiler.
12: Casualidad, puse la tele, que no suelo ponerla justo cuando está haciendo la votación. Me pegó en el corazón total.
8: Con doble convocatoria del Sindicato de Inquilinas y el Sindicato LAB.
2: Y miles de personas también por la vivienda digna en Santiago. Shelly Villaverde, buenas tardes.
28: Boa tarde. Al grito de gente sin casa que acampa todo el año y vivienda digna en Galicia, miles de personas se concentran a esta hora en la Plaza do Obradoiro para reivindicar el derecho a la vivienda. Mucho malestar entre los asistentes, que reconocen que esperaban esa caída de los decretos. Se confirma además que la acampada por el momento será indefinida.
29: Nos hemos continuar loitando, hemos continuar hasta que se cumplan as nosas exigencias.
30: No sé que se pode permitir vivir aquí.
31: Que non sexa simplemente unha declaración de intención, senón que realmente se legisle.
32: También tenías la esperanza de que Junts fuera un poquito más civilizado y un poquito más acorde con lo que tenemos y con lo que se está pidiendo.
28: Una concentración que también cuenta con el apoyo del Partido Socialista Gallego y el BNG.
2: Baleares es una de las comunidades más tensionada por la subida de los precios del alquiler por la masificación turística, entre otras cosas. En la manifestación de Mallorca, Peter Chernokoyev, adelante.
0: La marcha ha salido desde la Plaza de España en Palma, donde la acampada reúne ya unas 35 tiendas hacia delegación de gobierno en Palma, con pancartas que piden una huelga general.
1: Nosotros vivimos con nuestros padres actualmente, ya que no podemos ahorrar en un alquiler y tampoco es viable pagarnos un alquiler por nuestra propia cuenta.
13: El futuro que te espera es que no vas a poder llegar nunca a tener algo tuyo propio, ¿no?
0: Los manifestantes han protestado al día siguiente del rechazo en el Congreso de los dos decretos con medidas de vivienda. Las entidades convocantes en Baleares sostienen que existen herramientas para afrontar el problema, pero falta, dicen, voluntad política y reclaman mantener la movilización.
2: El líder del PP, Alberto Núñez Feijóo, ha pedido a Pedro Sánchez que convoque elecciones ya mismo. Estamos preparados, estoy listo, dijo Feijóo ayer, después de que su partido contribuyera a tumbar los decretos, ignorando a una mayoría social que clama en la calle por una vivienda digna. En Ogrove, en Pontevedra, Jacobo Conde, buenas tardes.
14: ¿Qué tal, Almudena? Buenas tardes.
2: Hoy Feijóo ha participado en el Foro de la Toja, donde ha acusado a Pedro Sánchez de dividir al país y de querer gobernar a base de decretos ley.
14: Efectivamente, el presidente de los populares aseguró ser consciente de los estragos, dijo, de Pedro Sánchez. Feijóo, que desde aquí, desde Galicia, explicó que si gobierna buscará la fórmula legal, una explicación que ya no es nueva, para si no se aprueba la primera prórroga de los presupuestos, hay que disolver las Cortes. Lo escuchamos.
15: Yo soy perfectamente consciente de los estragos generados por esta forma de gobernar. Me comprometo a que España no volverá a pasar una legislatura sin presupuestos.
14: Sobre las protestas que estamos escuchando en directo, no hizo mención directa. Sí aseguró que si llega a ser presidente está preparado para que en el primer mes de mandato aprobar una ley de vivienda con construcción de hogares públicos y consensuada con todos los agentes políticos, sociales y también sector, Almudena.
2: Y en Galicia, gracias Jacobo, en Galicia también ha estado Yolanda Díaz desde Ancares, en Lugo. Le han preguntado si cree que habrá elecciones y Pedro Sánchez las va a adelantar. La vicepresidenta ha respondido que eso solo le compete al presidente, a Pedro Sánchez, pero afirma que la izquierda, a la izquierda del PSOE, está preparada. Sara Mejide.
16: Yolanda Díaz ha sido muy clara. La decisión para convocar elecciones es única y exclusivamente del presidente Pedro Sánchez. Pero asegura que si toma la decisión, la izquierda estará preparada. Tras el batacazo de ayer en el Congreso de los Diputados al fracasar la aprobación de esos dos decretos de la vivienda,
17: los desahuciamientos que haya en nuestro país,
16: Yolanda Díaz es muy contundente. Los desahucios a partir de hoy, dice,
17: los nombres de Alberto Núñez Feijóo, de Abascal y de Miriam Nóvidas.
16: Tienen tres nombres propios.
2: Y la ministra de Igualdad, Ana Redondo, ha acusado al PP, a Vox y a Junts de no tener piedad y no reparar en que, sin estos decretos de vivienda, personas vulnerables van a seguir siendo desahuciadas.
18: Tenemos que conseguir un movimiento feminista capaz de poner freno y de poner límite a una derecha despiadada que no repara en desahucios, que no repara en echar a la gente y luego inventar. Que ya es el colmo, que si Mari Carmen, que si no sé qué. Cuando esa derecha tiene áticos de 7.300.000 euros comprados con dinero público.
2: Desde Podemos, Irene Montero asegura que es más importante bajar los alquileres que convocar las elecciones.
19: La respuesta a lo que ha pasado estos días tiene que ser bajar el precio de los alquileres y prohibir la especulación por real decreto antes que las elecciones.
2: Y mientras, Junts ha vuelto a emplazar al Partido Socialista a sentarse a negociar un nuevo decreto. Los socialistas mantienen su disposición a dialogar y les recuerdan que en los que tumbaron ayer estaban todas las propuestas de ellos, de Junts. Desde Esquerra han pedido a Pedro Sánchez que se deje de shows mediáticos. Gemma Alegrí.
20: Sí, Junts defiende ahora que el PSOE todavía está a tiempo de negociar un nuevo decreto, aunque no ha habido nuevos contactos entre los de Puigdemont y los socialistas. Así lo ha asegurado el secretario general del partido, Jordi Turull, este mediodía.
21: Nosaltres estem oberts. Volen solucions i som, quan vulguin, aquesta tarda, demà passat.
20: Quieren soluciones cuando quieran, esta tarde, mañana, cuando sea, ha dicho Turull, quien ante la posibilidad de un adelanto electoral ha asegurado que Junts está preparado. Desde Esquerra, los republicanos han pedido al presidente del gobierno que abandone los shows mediáticos.
22: Que si hi ha temps per esgotar en aquesta legislatura sigui per propostes i no per shows mediàtics com els que hem estat veient. 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
2: Bueno, el president del govern reflexiona este fin de setmana si convoca o no eleccions. Pedro Sánchez està midiendo el malestar social després de que el Partit Popular, de que Vox, Junts i també UPN tumbaran los decretos de vivienda. Jefe de Nacional de la SER, Guillermo Lerma, buenas tardes.
3: ¿Qué tal, Almudena? Buenas tardes.
2: Este viernes, justo antes de que el Congreso votara los dos decretos, Pedro Sánchez intervenía desde la tribuna del hemiciclo.
4: Hagan lo correcto, porque creo que si no, la historia les juzgará antes de lo que creen y con más contundencia de la que imaginan.
2: Bueno, la cuestión no es solo poner fin a una legislatura que, después de ver lo que pasó ayer en el Congreso, está más que acabada. Sánchez ha de pensar si tendrá otra oportunidad de movilizar al electorado de izquierdas como la que tiene en este momento. Pero, Guille, hay un problema, y es que el movimiento que hay en la izquierda del PSOE no tiene un liderazgo definido.
3: Ese es, Almudena, uno de los contras que tiene la opción de convocar elecciones de manera inmediata, que en la Moncloa y en Ferraz son conscientes de que todas las encuestas lo que dicen es que si las elecciones se celebrasen hoy, los partidos que forman parte de la coalición actual no sumarían una mayoría suficiente para gobernar. A eso se añade que en el espacio a la izquierda del PSOE no tienen claro aún ni el liderazgo ni la forma en la que se presentarían a esas elecciones. La principal duda a esta hora es si la corriente de movilización progresista que se ha generado a raíz de las protestas por el derecho a la vivienda será suficiente o no para mejorar las expectativas y que la izquierda se presente de una manera competitiva si se abren las urnas. Por eso va a ser un fin de semana de hacer cálculos, de hacer números, de comprobar la reacción de la calle a lo que sucedió ayer en el Congreso y de analizar también si ese movimiento va a perdurar en el tiempo o no. Quienes dentro del PSOE y de Sumar apuestan porque Sánchez disuelva ya las Cortes, lo hacen asegurando que el presidente no va a tener una oportunidad mejor de hacerlo, porque el Ejecutivo lleva meses sin controlar la agenda a la defensiva y sin un asunto que active a su electorado para ir a votar. Además, creen que la derogación de los decretos deja rota ya la relación con la mayoría de investidura. Por tanto, no hay ninguna opción ni de aprobar ni de negociar nada más. Todo eso influirá en la decisión que a esta hora está deliberando el presidente del Gobierno, el veredicto. Seguramente, Almudena, lo conoceremos el próximo lunes.
2: Jefe de Nacional de la SER, Guillermo Lerma, seguimos hablando, ¿eh? Gracias.
3: Hasta luego, muchas gracias.
2: Bueno, a la espera de la decisión de Sánchez, el sindicato de inquilinas, ya lo han estado escuchando, ha anunciado que se va a enfocar a partir de ahora en conseguir esa huelga general. Los líderes de Comisiones Obreras y de UGT pasaron anoche por los micrófonos de Hora 25, dejaron en el aire la posibilidad de apoyar esa huelga general, aunque sí que hablaron de insistir en la movilización social. Escuchamos a Unai Sordo y a Pepe Álvarez.
5: Yo creo que la movilización tiene que tener una dimensión laboral. ¿Cómo se concreta esto? Pues es lo que tenemos que ver en los próximos días.
6: Tenemos cientos de miles de delegados y delegadas en las empresas que son los que pueden activar una huelga general y, por tanto, estamos trabajando para ver en qué medida damos una respuesta. Por supuesto que no descartamos ninguna de las hipótesis.
2: La última huelga general en nuestro país fue en el año 2012. En este Hora 14 nos hemos preguntado qué se necesita para que se convoque y qué puede implicar a nivel social en el contexto en el que nos encontramos. María Hernández.
7: Está siendo sin duda una de las proclamas más escuchadas la última vez este mismo sábado. La de una huelga general lo lleva pidiendo el sindicato de inquilinas prácticamente desde que comenzó la acampada en Sol y es precisamente el lema de las protestas de este sábado, hacia la huelga general. Su convocatoria aún así no depende directamente de este sindicato. La legislación española establece que pueden convocar una huelga general los trabajadores a través de sus representantes en los centros de trabajo, aunque eso sí, históricamente las grandes huelgas generales en España han sido convocadas por los grandes sindicatos, por Comisiones Obreras y UGT, quienes también tienen esa potestad. Una vez tomada la decisión, esta tiene que comunicarse con al menos 5 días de antelación, 10 días si afecta a servicios públicos. Sobre sus implicaciones a nivel social, la huelga no solo elevaría la presión hacia el gobierno, hacia la clase política, sino que también podría alterar la agenda política durante semanas o meses. La protesta ciudadana ganaría además peso en el plano económico, poniendo el foco en cómo la vivienda afecta también a los trabajadores.
2: Y fuera de España, este fin de semana hay previstas también varias manifestaciones en solidaridad con nuestro país y la crisis de vivienda que estamos sufriendo. Saray González, buenas tardes.
9: Buenas tardes. Esta misma tarde está prevista que haya movilizaciones en la ciudad alemana de Potsdam. También en Portugal, el colectivo que las lidera ha ido al Ministerio de Vivienda a entregar una orden de desahucio ficticia al ministro Luso, después de que el gobierno haya sacado adelante una ley que agiliza los desahucios.
10: Que abre el camino para el terrorismo inmobiliario.
9: Es terrorismo inmobiliario, decía este portavoz de los manifestantes, que además citaba las acampadas de España como ejemplo a seguir. En Bruselas y en Ámsterdam también habrá protestas en los próximos días y en Londres y en Manchester. en este caso por la falta de vivienda para las personas en riesgo de exclusión social. En Berlín se mantiene esta acampada frente a un antiguo hotel que adquirió un fondo de inversión que quiere derribar y convertir en apartamentos residenciales.
2: Galicia ha entregado esta semana 24 viviendas públicas, 24 pisos en régimen de alquiler accesible. Son los primeros en 19 años, que se dice pronto. A partir de esta noticia nos hemos preguntado qué está pasando con la vivienda pública en otras comunidades. Según datos del Banco de España, en nuestro país solo una de cada 65 casas o pisos son públicos. Esta cifra, María Ibáñez, nos sitúa a la cola de Europa.
8: La vivienda pública supone tan solo el 1,5% de la oferta total. Es algo que el gobierno quiere revertir con el Plan Estatal de Vivienda aprobado el pasado abril.
11: El articular un parque público de vivienda que venga a conformar el quinto pilar del estado del bienestar.
8: Según el Ministerio del Ramo, que reúne los datos de las administraciones regionales, las que más vivienda pública han incorporado en 2025 son primero la Comunidad de Madrid con 3.800, Cataluña con 3.500 y Andalucía con 2.265.
12: Més habitatges públics s'estan construint.
23: Cuatro veces más de lo que se hizo antes, ¿no?
8: Hablamos de viviendas protegidas que al cierre del año pasado han quedado listas, terminadas. Les sigue País Vasco con casi 1.200. En el lado totalmente opuesto están Canarias, Cantabria, Región de Murcia, La Rioja, Ceuta y Melilla, con cero viviendas públicas finalizadas durante 2025. Nos referimos a promociones cofinanciadas entre Estado y comunidades autónomas. Insistimos, son las viviendas que están terminadas, no entregadas. Hay registros oficiales de vivienda protegida desde 1991. Desde entonces y hasta 2025 se han construido 1,5 millones. En la última década se ha estancado la edificación. Solo se han levantado 90.000, la mayoría destinadas a la compra. Por ejemplo, la Comunidad de Madrid, la que más ha construido el año pasado, solo destina el 20% al alquiler asequible. Cataluña, por su parte, destina más de la mitad y hay comunidades en las que ninguna de las viviendas habilitadas es para el alquiler asequible. Caso de Aragón, Asturias, Canarias, Cantabria, Castilla-La Mancha y Extremadura.
2: Dos y 51, 1:51 en Canarias. El desahucio de Mari Carmen ha sido la gota que ha colmado el vaso. El hartazgo de una parte de la sociedad por no poder aspirar a un derecho constitucional como es tener una casa digna en la que vivir ha desembocado en una movilización social que esta vez están liderando las mujeres. Mariola Lourido.
24: Principios del siglo XX en Barcelona, Nueva York, Buenos Aires o Glasgow.
25: Ahí miles de mujeres lideran ya la revuelta contra los caseros. Eran ellas quienes organizaban las barricadas con muebles, se enfrentaban a la policía para evitar los desahucios.
24: Fefa Vila, profesora de Sociología de la Universidad Complutense, explica a la cadena SER que esta rebelión contra alquileres disparatados y la crisis de la vivienda no es nueva, tiene precedentes, es una consecuencia de que el mercado precariza más a las mujeres que históricamente han cargado con los cuidados y la familia.
25: Por eso no se defienden solo las cuatro paredes, el lugar físico, sino que se defiende el derecho a existir, el derecho al bienestar, a la salud, a la convivencia, a la seguridad.
24: Del 15M salieron hiperliderazgos políticos masculinos, verticales, mediáticos y académicos. Fefa Vila ve muy diferente este movimiento de inquilinas, más comunitario y de barrio, formado por clases desfavorecidas y más feminista.
2: En un minuto estaremos en Ceuta y también les contaremos las consecuencias de las fuertes lluvias de las últimas horas en varias zonas del país.
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2: Prácticamente toda España tiene activos los avisos por lluvias y tormentas que pueden ser fuertes a partir de esta tarde. En las últimas horas, una mujer de 102 años ha muerto en Madrigueras, en Albacete, por culpa de una riada. José Carlos Rejas.
0: Sí, las inundaciones de una magnitud inédita en esta localidad obligaron a los servicios de emergencia a efectuar cerca de 90 rescates, la mayoría de vecinos atrapados en casas y en locales.
1: ¡Ay, Dios mío!
0: Laura, la anciana fallecida, vivía sola y dormía en una planta baja cuando fue sorprendida por la riada, lo cuenta su sobrino, el alcalde de Madrigueras, Juan Carlos Talavera.
13: Mis primas la acostaron, pero la mujer pues se conoce que le empezó a entrar agua. Pues imagínate una persona sola de 100 años.
0: El lodo, las decenas de coches arrastrados y apilados todavía en muchas calles y las bombas de achique son la señal de lo vivido en esta localidad de la Manchuela albaceteña, en la que en apenas dos horas cayeron 142 litros de agua por metro cuadrado y toca limpiar mientras se evalúan los daños innumerables en instalaciones municipales como el centro de salud, pero también en iglesias y en viviendas.
2: En Cataluña se espera la llegada de un mini huracán al Mediterráneo. La Generalitat ha anunciado ya medidas preventivas, como por ejemplo el aplazamiento de la manifestación por la vivienda que iba a ser esta tarde. Susana Ruiz.
14: Estamos ante una situación de máxima excepcionalidad y riesgo, según Protección Civil. El Servicio Meteorológico de Cataluña alerta de la formación de un mini huracán mediterráneo que puede traer fuertes vientos y grandes cantidades de agua, hasta 200 litros por metro cuadrado en poco más de 6 horas. Por todo ello, Protección Civil recomienda que se evite cualquier actividad al aire libre, todas, y también los desplazamientos. Atendiendo a estas recomendaciones, el Sindicat de Llogateres ha aplazado la manifestación por una vivienda digna prevista para esta tarde a las 7 en Hospitalet de Llobregat. Será el lunes a la misma hora en Plaza Urquinaona, en Barcelona.
2: Y hoy se esperan lluvias en Ceuta, donde miles de migrantes siguen mal viviendo en las calles de la ciudad autónoma. Que llueva es uno de los motivos por los que decenas de migrantes se están marchando de manera voluntaria. Miguel Ángel Mendoza, otros están regresando a Marruecos porque no quieren ser filiados.
15: Podría descargar en cualquier momento. Las frágiles chozas en el trampolín sirven para guarecerse en condiciones. La previsión de precipitaciones se extiende hasta el miércoles. Es motivo, si no encuentran otro lugar o son trasladados a equipamientos habilitados para marcharse a Marruecos, también aparece no ser controlados por la policía, algo que sucede habitualmente antes de pasar por el CATE, cuando en la mayoría de los casos ya conocen que van a ser expulsados. El paseo por Playa Benítez, ya sin esas chozas, hoy se cumple una semana de la eliminación de las primeras, es un trasiego constante. El Levante comienza a golpear con cierta fuerza. La planta desalinizadora debería estar protegida a ambos lados del de Benítez. La Policía Nacional vigila posibles intrusiones colocadas las barras que delimitan la zona prohibida, pero la malla todavía no ha sido instalada. En el lado del trampolín no hay absolutamente nada. Una playa, por cierto, con un estudio realizado sus aguas por parte de la Consejería de Sanidad, muestra una elevadísima contaminación fecal, con índices que en algunas zonas superan hasta en 8 veces los niveles válidos, tanto en Escherichia coli como en enterococos intestinal.
2: En La Rioja, un apunte más. En el pueblo de San Vicente de la Somsierra, el derrumbe del techo de un bar esta madrugada ha provocado 11 heridos. 6 han sido trasladados al hospital. Y las protestas estudiantiles en París acumulan cientos de disturbios y enfrentamientos contra la policía. En los últimos días han sido detenidas 5.000 personas. Los alumnos de secundaria están reclamando, entre otras cosas, mejoras de las instalaciones donde estudian. Juan Márquez.
16: 2 semanas de protestas en Francia, protagonizadas sobre todo por alumnos de instituto, que han sacudido las principales ciudades del país. Esos miles de detenidos, el 90% son menores de edad. Los alumnos reclaman mejores condiciones en las instalaciones, quejándose, por ejemplo, de la falta de calefacción y de profesores sustitutos en los centros públicos. Más de 500 de esos centros están cerrados por las protestas y unos 65 profesores han resultado heridos.
2: Mañana tendrá lugar la primera vuelta de las elecciones presidenciales en Brasil. Los candidatos son el actual presidente Lula da Silva y el senador de derechas Flavio Bolsonaro, hijo del expresidente Jair Bolsonaro, que cumple actualmente condena en arresto domiciliario.
17: A partir de janeiro do ano que vem.
2: Están muy igualados en las encuestas. Todo apunta a que habrá segunda vuelta prevista para el 25 de octubre. En juego que Brasil resista como bastión de izquierdas junto a México en una América Latina gobernada prácticamente por la ultraderecha. Berta Reventós.
18: Lula y Bolsonaro compiten en un momento clave para la región, gobernada por la derecha y alineada con los intereses de Estados Unidos. Lo analiza el politólogo Mauricio Santoro.
19: El Departamento de Estado tiene hoy una agenda política, ¿no?, de cambiar América Latina, reducir la influencia de China y de Rusia en la región, de impulsionar una agenda de seguridad pública. Está muy en contra de lo que defiende Lula. Y Brasil todavía es un obstáculo.
18: Los expertos hablan de una polarización inédita en la historia democrática de Brasil, así como de una apatía entre la población que este domingo votará por la opción que considera menos mala. Sin embargo, la figura de Lula todavía inspira en algunos la esperanza por proteger la democracia brasileña, ya que Bolsonaro ha prometido amnistiar a su padre en caso de llegar a la presidencia.
2: Minuto, los últimos 30 segundos, mejor dicho, para la información del deporte. Esta noche juega España contra la República Checa. Adrián Moreno, buenas tardes.
3: Buenas tardes, sí. Carlos Espí y Pau Cubarsí son baja frente a este partido de República Checa que estamos diciendo. El Rayo vuelve a jugar también en Vallecas 145 días después. En estos momentos los de Beñat San José están ganando 1-0 el trofeo Vallecas frente al Cagliari.
2: Pues así nos vamos. La información continúa en cadenaser.com y en los boletines horarios de la SER. Les esperamos esta noche a partir de las 11 para resumirles la actualidad de este sábado. Tengan cuidado con las lluvias y pasen buena tarde. Adiós.

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1: Entre los años 80 y los 2000, varias generaciones de jóvenes de todo el mundo se enamoraron de la música viendo la televisión, viendo vídeos y actuaciones que les abrieron la mente a otros sonidos y que les descubrieron cientos de bandas. Por primera vez, los jóvenes del mundo tenían un canal para ellos, un lugar en el que se hablaba de música, de videojuegos, de cultura urbana, de las cosas de los jóvenes contadas por otros jóvenes. El impacto de la MTV en la cultura popular de aquellas décadas fue enorme, con canales en medio mundo dedicados a la música de Japón, Brasil o India. Una de las cosas más recordadas y añoradas de la emisora fueron sus conciertos acústicos, unas actuaciones íntimas, sugerentes y distintas, donde las bandas se mostraban de una manera cercana y más natural. Unos conciertos que se convirtieron en un sello de validación. Lo habías logrado todo en la música cuando habías salido en la portada de la Rolling Stone y habías grabado un acústico para la MTV. Hoy dedicamos el sofá sonoro a recordar los MTV Unplugged.

0: Esta semana queremos recorrer un poco la historia de la cadena estadounidense y el impacto de sus conciertos acústicos, un formato por el que pasaron los grandes del rock, las bandas del grunge del momento, innumerables grupos y artistas latinos, también algún español y casi todas las grandes estrellas femeninas. Un viaje divertido y con alguna sorpresa, viaje que vamos a hacer en la compañía del periodista Fernando Neira, pero antes, como siempre, le hemos pedido a Lucía Taboada un poco de contexto. Le hemos pedido que nos cuente cómo surge la MTV y este formato de esos conciertos.
1: Ladies and gentlemen, rock and roll.
2: Ladies and gentlemen, rock and roll.
1: Con estas seis palabras comenzó un 1 de agosto del año 1981 la primera misión de MTV, con imágenes del alunizaje del Apolo 11 de fondo. La idea era casi una radio visual, videoclips durante todo el día, presentados por videojockeys que saludaron así en aquel primer programa. El primer videoclip elegido en aquella histórica misión no pudo ser más revelador de sus intenciones. Video Kill the Radio Star de The Buggles. El vídeo mató a la estrella de la radio. Hasta entonces la imagen podía acompañar a una estrella del pop. Con MTV empezó a ser parte esencial de ser una estrella. Y mientras algunos puristas se lamentaban del auge del videoclip, la industria comenzó a invertir en la creación de vídeos innovadores y vanguardistas, algunos dirigidos por directores de cine. Pero el verdadero acontecimiento televisivo llegó con Thriller, de Michael Jackson. John Landis dirigió aquella soberbia pieza de 14 minutos. Jackson la había contratado tras ver su película Un hombre lobo americano en Londres. Madonna, Prince, el videoclip se convirtió durante los 80 en una herramienta artística y promocional gigantesca. Fue a finales de aquella década cuando MTV comenzó a emitir programación no audiovisual. Su popular reality show, The Real World, se estrenó en 1992.
3: The Real World.
4: Hello, I'm Julie, and I'm from Birmingham.
1: Una especie de pre-Gran Hermano. Varios jóvenes eran elegidos para convivir en una residencia rodeados de cámaras y micrófonos. Y tres años antes, en 1989, había nacido ya la otra gran joya de la corona, MTV Unplugged. Su objetivo, permitir que la música se sostuviera por sus propios méritos, sin artificios de estudio. En esencia, ese

0: Así fueron los orígenes de la MTV y los primeros pasos de estos Unplugged, que han acabado siendo parte de la historia de la música de finales del siglo XX, en parte por muchos de los artistas que vamos a nombrar en este rato de radio, rato que compartimos con Fernando Neira, periodista del País. Un placer, Fernando.
1: Placer compartido siempre, compañero.
0: Hoy viajamos a la edad de oro de la televisión musical y su producto estrella, que fueron los MTV Unplugged. Lucía nos contaba los inicios, unos inicios marcados por un acceso a artistas de primer nivel. Ahí estaba Paul McCartney entre los primeros. Pero es que varios de estos discos tuvieron un notable éxito comercial. Algunos incluso cambiaron las carreras de su protagonista. Un claro ejemplo es nuestro primer artista de hoy. Es Eric Clapton, un concierto extraño, porque no lo recordaba yo tanto, aunque tenía CDs de estos discos que sí que tengo, pero en realidad es una carta de amor al blues con versiones de Robert Johnson, de Bill Big Bronzy, de Muddy Waters, de Bob Dylan. Nada excesivamente comercial. ¿Por qué triunfa este disco de Clapton?
1: Triunfa porque es muy bueno y porque yo creo que tiene algo de validación. Es decir, es un disco para los muy cafeteros. Es verdad que es un disco para los amantes del blues, para la gente de la vieja guardia. Y esa gente de la vieja guardia podía mirar con un poquito de recelo lo que era y lo que significaba y lo que simbolizaba la MTV, que es una cadena en aquel momento absolutamente trascendental en los entresijos de la música, pero que es verdad que no estaba exenta de polémica. Acordémonos que era una cadena a la que le había costado incluso programar a Michael Jackson. Era una cadena muy pensada en público blanco, aseado, en esto que ahora llamaríamos público cis hetero. Y claro, Clapton sale con un álbum muy bonito, muy inspirado, poliédrico, con ese componente fuerte de blues que luego explotaría, y quizá ahí se le fue la mano en From the Cradle, que es un disco bastante más árido de un par de años después, pero sí que tiene a su vez la capacidad, por lo pronto, de reinventar Leila, que es lo más incendiario de su trayectoria y que aquí parece una canción completamente distinta y es fabulosa. Es un Leila bis que yo no sé elegir entre el original y la secuela. Y bueno, y por supuesto, luego habrá que escucharla, imagina, más pronto que tarde, el éxito descomunal de Tears in Heaven, que es una canción hermosísima y además de una profundidad y de una hondura y de un significado fuera de toda
0: duda. Yo recuerdo que estos dos vídeos, estos dos temas de Eric Clapton, se quedaron mucho en rotación en la cadena, en la MTV. Era bastante frecuente ponerlos y ver algún extracto de este concierto.
1: Yo sospecho que nos vamos a sentir en un permanente lifting emocional durante esta charla, porque ya ha llovido.
0: Me parece curioso también el momento en el que se encontraba Eric Clapton. Hay un punto de catarsis de un antes y un después de este disco, ¿no?
1: Eso es interesante, es una parte también sustancial de esta historia. Y es que yo creo que a Clapton, como a muchos compañeros de generación, se le había atragantado bastante la década de los 80. Hay algún disco que es difícil de defender de aquel Clapton. August es un disco bastante mediano, por no decir un poco mediocre. Behind the Sun es un disco bastante criticado, a pesar de que yo lo salvo con esa producción pomposa y un poco excesiva de Phil Collins, pero es un disco que sonaba bien. En fin, le teníamos desenfocado a Eric Clapton. No es el único de esos ejemplos. Los discos de Bob Dylan son bastante discutidos, aunque a mí me gustan. Neil Young estaba a por uvas durante toda la década de los 80. Paul McCartney en solitario tampoco tiene su mejor momento. Y dentro de eso, pues bueno, lo cierto es que Clapton comienza una segunda juventud artística o una madurez artística sólida con este Unplugged.
0: De Leila hablamos detenidamente con Ricardo de Querol en el programa que dedicamos a aquel fantástico disco y de todo lo que lo rodeó. Hoy nos quedamos con el tema que Clapton dedicó

0: día que Eric Clapton nos dejó a todos llorando tras la triste muerte de su hijo Connor, leyendo la biografía de Clapton, la autobiografía de Clapton, descubrí que me caía bastante mal el guitarrista. También me parecieron, por otro lado, muy crudas y honestas en lo referente a sus adicciones y a la muerte de su hijo. Este disco tuvo un impacto enorme. De hecho, la guitarra que toca Clapton se llegó a subastar por $700,000, wow. Lo que me parece una salvajada para causas benéficas además, pero el éxito de este disco fue un importante empujón para el formato, ¿no? Para el proyecto de MTV, que entre 1992 y 1993 grabarían a Neil Young, a Bruce Springsteen y Rod Stewart. ¿Qué te parecen estos conciertos? Porque son grandes nombres, pero como decías, ya son los años 90 y ninguno había transitado muy bien, por lo menos por el final de los 80.
1: Son discos desiguales y además puede que estén los tres nombres a la altura de lo que se espera del fenómeno MTV Unplugged, una vez que se ve que aquello es una cosa muy seria en la que la cadena de referencia de momento está apostando muy fuerte. Pero yo intuyo que en el caso de Neil Young y Bruce Springsteen son dos discos bastante inapetentes por parte de sus dos protagonistas. Sorprendente en el caso de Neil Young, que venía de cobrar brío. Habíamos comentado que sus años 80 son complicados en algunos casos y para buena parte de su público, traumáticos. Acordemos ese Trans, por ejemplo, que es un disco que muchos Neil Young maníacos siguen sin poder aceptar dentro de su discografía. Pero lo cierto es que venía de Harvest Moon, que es su vuelta a las andadas. A lo mejor es un disco delicioso, adorable, y el Unplugged le queda muy a medio gas, muy por debajo de lo que yo esperaría de un Neil Young que ha vuelto a cobrar el músculo. Bruce Springsteen venía de probablemente sus dos discos más denostados, que es ese tándem integrado por Human Touch y Lucky Town. Pero es curioso, Bruce Springsteen en cualquiera de sus etapas ha sido siempre un animal de escenario y tampoco se le ve con muchas ganas, ¿no? No creo que tenga la sensación de que esté grabando algo a lo que deba prestarle demasiada atención.
0: Luego se reivindicó con el Storytellers del VH1, que me parece un formato muy acertado, y mucho más reciente con el espectáculo en Broadway, donde recorría sus canciones él solo y en la intimidad.
1: Efectivamente, bueno, hay un disco en Nueva York en directo de Bruce Springsteen que está muy bien, hay el disco en directo de su proyecto de Pete Seeger. En fin, este es como el disco en directo de Bruce Springsteen que no te acabas de creer que sea
0: que no está
1: el
0: mal,
1: disco que está a la altura de un Bruce Springsteen encima de un escenario. Y sin embargo, yo tengo la sensación que el de Rod es justo lo contrario, es un poco de aldabonazo.
0: Sí, yo lo he estado escuchando estos días y me ha dejado también un poco esa sensación. Tanto Young como Springsteen no están mal, pero no son nada del otro mundo. No creo que les cambiase el pulso en su carrera. Rod Stewart me parece otra cosa, porque hay sorpresas como el encuentro con el ex de los Faces de Ronnie Wood.
1: Claro.
0: Hay una versión de Tom Waits tremenda, otra de Cat Steven. Luego el repertorio es maravilloso, su voz está excelsa. Estaba en un momento además complicado, acercándose a los 50, entrando en una nueva década con muchos retos. Y aquí yo creo que Stewart sí que se reivindica y sí que usa el formato para su favor, ¿no?
1: Totalmente. Y volvemos a lo que decíamos de la década compleja de los 80 para las viejas glorias. Él sí que la había llevado muy mal, estaba muy desdibujado. Siempre pensamos en el glorioso Rod Stewart de los primeros 70 de la época de Mercury, pero cuidado, sus inicios en Atlantic son fabulosos. Y sin embargo, en los 80, por lo pronto no hay grandes éxitos. Te puedes acordar de Baby Jane, te puedes acordar de Some Guys Have All the Luck. No fueron pelotazos ninguno de ellos. Los discos son flojos. Y yo creo que él sí que es el que se da cuenta de que es una hora o nunca, que es un giro en la línea del tiempo de su trayectoria musical. Y claro, hace lo que mejor ha hecho toda su santa vida, que es convertir versiones de clásicos ajenos, clásicos ya consagrados en las voces originales, en versiones alternativas que igualan o que superan, compiten o superan lo que son los temas originales. Y claro, superar el original de Tom Waits, hay que echarle de moles y hay que ser Rod Stewart. Y hace lo mismo también con Have I Told You Lately de Van Morrison, que es una balada sobrenatural.
0: La versión de Cat Stevens también es
1: maravillosa. Cat Stevens, en fin, o sea, es que se sale en su papel de versionador.
0: Así sonaba Rod Stewart versionando a Tom Waits.

0: Y con este Tom Travers Blues seguimos nuestro viaje por los MTV Unplugged y llegamos a 1994, cuando tuvo lugar el que es quizás el más recordado y remitido de esos conciertos, el acústico de Nirvana, que, aunque de inicio se resistió, acabó la banda accediendo a actuar para el canal musical, aunque con condiciones y estando lejos de dar el concierto que los directivos de la cadena esperaban. Y ahí quizá, Fernando, es donde está la magia del bolo, en dar el anti-concierto.
1: Muy, muy, muy de acuerdo. El propio Dave Grohl ha confesado muchas veces que no les convencía el formato a ninguno de los tres, y esa tendencia a que los conciertos fuesen el típico concierto de gira, solo que sustituyendo lo eléctrico por lo acústico. Entonces ellos se apartan clamorosamente de esa línea de actuación, de la línea de los grandes éxitos. Es que no aparece Smells Like Teen Spirit en este disco,
0: es maravilloso.
1: Una cosa alucinante. Entonces dedican además la mitad de los cortes, o casi, a versiones, que no era una banda en que se hubiese caracterizado por esta faceta. Conceden Come As You Are como el único single, porque hay un single, pero que en ese momento todavía no era single, que fue All Apologies. Y todo lo demás, pues son canciones de las menos divulgadas. Y luego, pues a mí la verdad es que me gusta mucho lo que termina saliendo de allí, a pesar de que las crónicas hablan de unas sesiones y de unos preparativos muy arduos. Kurt Cobain ya estaba ensimismado, estaba propenso a la no socialización, inmerso en sus adicciones, en sus tormentas y tormentos interiores. Y claro, pues la verdad es que además este álbum llega a nuestras manos y se convierte en el primer lanzamiento discográfico de Nirvana después de la pérdida de Kurt.
0: Ahí estuvo parte del éxito, el hito en el que se convierte, claro. Y cómo crean el imaginario colectivo ese mito de la MTV. De hecho, se sigue hablando del cardigan, del jersey que llevaba Kurt Cobain 30 años después, y se sigue vendiendo ese tipo de jersey, ¿no? La verdad que a mí me parece un disco maravilloso, donde los invitados, las versiones, donde todo es muy al gusto del grupo, con cero concesiones al canal, y todo esto abre la puerta a la escena emergente del grunge, una escena que lució muy bien en estos bolos, porque, Fernando, estas son canciones que quedan muy bien en acústico, porque ofrecían otra cara de las bandas, realmente.
1: Eso es muy interesante, porque claro, el grunge por definición es un estilo fiero, agresivo, intenso, afilado, con mucho colmillo, y la filosofía del amplio les permitía precisamente el cambio de parámetros. Era la prueba del algodón para ver que detrás de toda esa fiereza y de todo ese volumen, de todo ese cuerpo, ¿cómo se sostiene? O sea, que detrás hay una canción. Claro, o sea, tú no ibas a hacer una MTV Unplugged de James Taylor, porque ya James Taylor es un artista, digámoslo así, Unplugged. Incluso, por ejemplo, el Unplugged de Paul McCartney, teniendo cosas, tampoco se le exprime decisivamente, pero desde esa perspectiva de un grupo grunge, como pueda ser Nirvana, como pueda ser evidentemente Pearl Jam, pues tienen que funcionar. Es eso que decía José María Cano, que me parece la sublimación de los grandes compositores, pero decía una cosa muy ingeniosa, y es para que una canción demuestre que es buena, tiene que funcionar también si la conviertes en bolero.
0: Pues
1: oye, si una canción la pasas por el Unplugged y sigue siendo buena, es que detrás de todo ese volumen, de toda esa orquestación, de toda esa vestimenta, hay algo.
0: Hace unos años dedicamos un episodio al directo de Nirvana con Cirilo Blanco, por programa que podéis encontrar en las notas de este, quienes nos estéis escuchando en podcast. El directo, por ejemplo, de Pearl Jam, que no está mal, salió hace unos años, creo que por un Record Store Day.
1: ¿Sí?
0: Y el disco no tiene, obviamente, el impacto, porque ya no son los 90, porque claro, son 20 y pico años después. ¿Pero qué te pareció el disco?
1: A mí me gusta bastante, a pesar de que es un disco atípico, porque efectivamente la grabación es del 92, no sale hasta el Record Store Day, con lo cual es una edición de coleccionista cara, limitada, etcétera, hasta el 2019. Y luego ya sí que hay una edición más generalizada, más de andar por casa, que es la que tengo yo y me sirve, y la verdad es que la disfruto. Claro, es un formato que a Pearl Jam sí que se les ve con más posibilidades a priori, aunque Nirvana salen muy bien parados, porque Eddie Vedder siempre ha tenido esa cara B de hombre de vocación acústica, de cantautor en el fondo, sí, más allá de su pelaje grunge. Y bueno, pues ahí están algunos de sus discos en solitario, sobre todo dos, este de Ukelele Songs, y claro, Into the Wild, que es una preciosidad, sí, la banda sonora para Sean Penn. Y por no hablar de sus conciertos mano a mano con su querido amigo y eternamente ya añorado Glenn Hansard. Entonces, en el 92 tenían todavía frescas las canciones de Ten, que es un gran disco, e incluso la banda sonora de Singles, que los que ya tenemos algún trienio acumulado nos acordamos del impacto de aquella.
0: Hemos hablado mucho de la banda sonora de esa película, acabaremos dedicándole un episodio propio.
1: Me apunto.
0: Yo de esta etapa me quedo con otra banda que estaba por ahí también en esa banda sonora, que es Alice in Chains, un grupo que lleva casi 2 años sin actuar cuando graban este MTV Unplugged debido a la adicción a la heroína de Lynyrd Skynyrd, que se recuperó para esta actuación, una actuación que tuvo un impacto enorme en ese momento, porque era un grupo que estaba en un momento más que delicado, había cancelado su actuación en Woodstock en el 94 y una gira importante, y aquí se redimió en un sonido acústico que ya había mostrado en sus EPs y que les quedaba

0: este Down in the Hall, uno de los cortes más destacados y queridos de Dirt, el asalto de Alice in Chains a las listas de éxito desde el underground, y otro de los grandes momentos de la serie Unplugged de la MTV, que en la década de los 90 ofreció grandes momentos. Otro de los más recordados fue el reencuentro entre Jimmy Page y Robert Plant, en una cita que dejó casi más dudas que certezas, que rompió el formato habitual, pero que mostró el músculo de la cadena de vamos a juntar a Led Zeppelin, ¿no?
1: Claro, pareció un milagro, y la verdad es que terminó siendo la demostración de que nada o casi nada se le podía resistir a la MTV, que eran capaces de hacer esa hechicería por la cual se producían cosas como el la vuelta, entre comillas, de Led Zeppelin. Creo que lo único que se les escapó a la MTV que
0: fue programar artistas negros,
1: ¿no? Bueno, eso, por ejemplo, ya lo hablábamos antes, pero también me venía a la cabeza lo que ni siquiera la MTV ni cualquier chequera consiguió, que fue que se reconciliarán Roger Waters y David Gilmour. Que eso ya era, en fin. Pero bueno, este No Quarter, que fue como se llamó el disco en conjunto de Page y de Plant, se le consideró un tanto deslavazado, claro, quizá porque no era un disco de Led Zeppelin, y de hecho porque el tercero en discordia, John Paul Jones, esto fue feo. No se le avisa. Se titula el disco con una canción, No Quarter, que es mayormente escrita por él desde el disco Houses of the Holy. Y dices, hombre, o sea, es que le estáis poniendo a John Paul Jones, que no es ninguna tontería, eso es un pilar fundamental en la historia de la música del siglo XX, le estáis poniendo demasiadas zancadillas. Yo creo que con todo y eso, con el tiempo, este No Quarter gana. Yo lo he vuelto a escuchar estos días, lo tenía un poco perdido en la memoria, y por un lado, Robert Plant puede dar rienda suelta a este gusto por lo orientalizante que siempre tuvo, y Jimmy Page se suelta algún solo de padre y muy señor mío, que es lo que todos esperamos si está Jimmy Page en juego.
0: Yo he de decir que me convenció más el disco al que de hecho dedicamos un sofá sonoro, al que juntaron luego Plant y Page, ellos dos solos creando canciones nuevas, que este No Quarter, que no me termina tanto de convencer. En esta época hay otro concierto llamativo, Fernando, porque es de un músico de otra generación, de otro estilo musical, algo que no frecuentó tanto la emisora, y un tipo de música en el que no estaba de moda. ¿Qué has descubierto de este de Unplugged de Tony Bennett?
1: Bueno, vamos a ver. O sea, el Unplugged de Tony Bennett es una habilísima y exitosísima campaña de mercadotecnia.
0: De su legítimo, hijo, ¿no? Era
1: el que dice, oye, ¿por qué, papá, por qué no hacemos esto? Pero es que, vamos a ver, es que, ¿cómo va a haber un disco de Tony Bennett que no sea Unplugged? O sea, es que lo absolutamente maravilloso habría sido un MTV Plugged de Tony Bennett. Entonces, pues, es un poco un contradictio término, ¿no? O sea, una contradicción en su propio término, porque evidentemente está acompañado por un trío clásico de jazz, piano, contrabajo, batería, una cosa impoluta, pero sí que le sirve para volver a ponerse en circulación. Ya tiene una edad Tony Bennett en aquel momento, tiene sus 60 y pico años, son 22 canciones, casi todo estándares, grandes éxitos, 22 canciones que no puedes no sentirte cómodo escuchándolas, y más si las canta Tony Bennett. Tiene la pincelada de que aporta las colaboraciones de dos viejos admiradores, ya con sus trienios acumulados, pero mucho más jóvenes que él, que son Elvis Costello y Katie Lang. Las dos colaboraciones son pintonas y quedan bonitas y quedan sinceras. Pero bueno, también te digo, yo apuesto a que admiradoras más jóvenes de Tony Bennett, como terminarían siendo Amy Winehouse y Lady Gaga, que por entonces tenían 11 y 8 años, no tengo el dato con absoluta certeza, pero estoy seguro de que ambas lo descubrieron con este disco.
0: Claro, está bien eso de al final recuperar brillo a tu carrera haciendo lo que siempre has estado haciendo, ¿no? Tampoco tuvo que reinventarse, pero este disco se lleva el Grammy Álbum del Año en 1995, anda que no habría buenos discos en aquella cosecha, lo que muestra el impacto que tuvo en la carrera de Bennett, y el concierto en el que colaboró ese Elvis Costello con They Can't Take That Away From Me, en cuya introducción Ben bromeaba, eso envejeció un poco mal, diciendo que él y Costello compartían gustos y estaban enamorados de la misma mujer.
1: Esas bromas envejecen
0: siempre mal. Pero uno de los temas que se quedó en rotación de la cadena musical fue este Stepping Out With My Baby.

0: Con este MTV Unplugged, Tony Bennett se llevó el premio gordo en los Grammy, algo que hubiera sonado imposible un año atrás. Sorprendido, Bennett recogió el premio muy emocionado. Tenía 67 años, mencionaba antes Fernando, y no podía imaginar que le quedaban casi 30 años de carrera y más momentos estelares todavía. También le quedaba mucha carrera a Kiss en 1995, cuando estaban en un mal momento y grabaron su MTV Unplugged, un disco, Fernando, que marcó varios hitos para la banda. Fue el regreso de los primeros miembros originales del grupo, fue un éxito comercial y además actúan sin maquillaje y dejándonos ver, y nunca mejor dicho, la otra cara del grupo.
1: Claro, es que además Kiss habían sido muy de directos en sus años de gloria, y de hecho hay las dos entregas, ese Alive y Alive 2, discos del 75 y del 78, que siempre aparecen.
0: Bueno, es que ellos no triunfan hasta que editan esos discos en directo.
1: Claro, es que son de los álbumes referenciales, de los que, por ejemplo, en el libro de Tito Lesende para la editorial FM, de los 100 grandes discos en directo aparecen, porque no pueden dejar de aparecer. Claro, han pasado casi dos décadas, nadie parecía especialmente interesado en volver a verles el pelo, salvo por lo novedoso de ese proceso literal de desmaquillado. Y entonces, pues, es un momento en el que los Kiss casi parecen más abonados a las tiendas de merchandising y a los discos de tributo. Acordaos que en el año 94 había habido un disco curioso que se llama Kiss My Ass, que era un disco de homenaje de algunos de los viejos admiradores de ellos. Y toda esta campaña, toda esta invención de, oye, ¿por qué vosotros no hacéis un MTV y a ver qué pasa? Pues es un pacto con la MTV, por el cual, entre otras cosas, además se comprometían a contar con los dos miembros originales descabezados, Peter Criss y Ace Frehley, que habían acabado mal, pero se comprometen a que aparezcan, aunque solamente fuesen los visas.
0: Bueno, bueno, ellos venían de hacer una convención de Kiss, que ya estaban empezando a organizar los sellos, en el que se habían juntado, habían empezado a tocar en acústico, estaban dando esta idea, pero estaban tocando con un formato y sin los miembros originales, y muy alejado de esas giras de estadio mastodónticas, ¿no? Este es uno de esos directos, Fernando, que funciona especialmente bien porque presentan canciones en un formato muy diferente. Además, hacen una selección de un repertorio muy específico, tocando temas poco habituales de sus primeros años, y además curiosas versiones. O sea, eligen un poco todo muy bien pensado de lo que sería un unplugged canónico, ¿no?
1: Un poco la jugada de lo que hablábamos antes de Nirvana, ¿no? De separarse del camino centrado de lo previsible. Son éxitos menores, es fondo de armario, de estas que no te acuerdas bien de en qué disco aparecen porque las has medio olvidado. Hay incluso una canción, See You Tonight, que ni siquiera es de Kiss, sino del álbum en solitario de Gene Simmons del año 78. Entonces, yo creo que está bien jugada la movida de Kiss en la MTV. No hay tampoco florituras ni grandes volantazos, sino que es una vuelta de tuerca, una manera de que se descubra a Kiss a una nueva generación, y que a su vez los de la vieja generación digan, bueno, nos gusta volver a encontrarnos con ellos, con este giro de imagen, de guión y de sonido que los sigue haciendo atractivos.
0: El grupo estuvo meses ensayando, desnudando sus canciones y volviendo a aprenderlas en guitarra acústica. Paul Stanley contaba cómo vivió el grupo ese viaje en un making of sobre la preparación del concierto.
2: Cuando la gente piensa en Kiss, piensa en rayos, en cañones de humo y en conciertos en grandes estadios. Pero la verdad es que venimos de una escuela que nos decía que si una canción no sonaba bien en una guitarra acústica, es que es una mierda de canción.

0: esta versión acústica que también funcionó para el grupo. El álbum del MTV Unplugged se vendió bien y la banda recuperó la formación original tras este encuentro. De Kiss vamos a saltar ahora, Fernando, si te parece, a Brasil, porque a comienzos de los años 90 la MTV comienza a emitirse allí. Es uno de los primeros países en los que decide instalarse, pero en lugar de apostar únicamente por emitir y subtitular los programas estadounidenses, contratan presentadores y apuestan por la música de allí. Un movimiento muy acertado en un país de 200 millones de habitantes y con una cultura musical tan propia. Además, de hecho, todos los grandes nombres de la música brasileña acaban grabando su propio acústico, ¿no?
1: Toda la lógica, o sea, puestos a abrir una franquicia de delegación, que mejor que Brasil, que es una de las de los epicentros, de las capitales mundiales de los sonidos más efervescentes y más embriagadores, ¿no? Estaría bien abrir una franquicia en Islandia, lo que pasa es que son muy pocos. Estaría bien una franquicia irlandesa, pero siguen siendo pocos, y podrías abrir una franquicia exclusiva en Glasgow, que con una franquicia Glaswegian tienes 15 o 20 programas de la MTV maravillosos. Pero bueno, tengo anotados así, entre lo que me acordaba y lo que he estado buscando, el Joe Urbana del 92, el Gilberto Gil en el 94, Moraes Moreira, Titas, Gal Costa, Rita Lee, Os Paralamas do Suceso, que es un grupo que a mí me vuelve loco. Curiosamente,
0: hay bastante rock también, ¿eh?
1: Sí. No es
0: la cara rockera brasileña no es tan conocida.
1: Que aquí estamos, tendemos siempre a pensar en la cosa de la bossa, del samba y tal, y no es solamente eso la música brasileña, aunque sea una parte importantísima. Pero Caetano Veloso, que es el primer nombre brasileño
0: que te viene
1: a la cabeza, optó en el 2011 por un MTV ao vivo que no era Unplugged, porque era de la faceta eléctrica de la gira esta rockera y transamba que hizo en aquella época. Se intentó un acústico en el 2010 con él para conmemorar el vigésimo aniversario de la franquicia, pero el proyecto se quedó en el tintero. Y del siglo XXI, que ya hay menos material, pero bueno, sí que sugiero que le peguéis un vistazo, un orejazo al de Arnaldo Antunes, 2013.
0: Maravilloso. Hay discos en esta serie que funcionan muy bien. Uno de ellos fue clave, el de Titas, una banda de rock brasileña que grabó uno de los primeros acústicos del país, un disco que tuvo un éxito enorme, lo que llevó a la cadena, a los sellos, a los propios artistas a creer en el formato y apostar por él. El éxito de la marca en Brasil también llevó a los directivos a abrir canales con programación propia en casi por toda Sudamérica, en Europa, incluso en Japón e India, con una expansión tremenda de esa preglobalización, ¿no? Como la MTV empieza a colonizar. Y hay cosas que hace mal, hay cosas que se le pueden afear, y también hay cosas que hace bien, que es en muchos países apostar por presentadores locales, por el idioma local. En los de Brasil estuve investigando y muchos de ellos luego acabaron siendo grandes referentes de los medios, ¿no? Gente joven que hablaba para los jóvenes en su mismo idioma, vistiendo igual, compartiendo gustos, aficiones. Y esa parte es la curiosa del fenómeno, ¿no?, de esta MTV.
1: Sí, y la verdad es que, he tenido, te admito que he tenido que escarbar porque no me acordaba bien de los discos de la MTV India, honestamente.
0: No los tienes ahí.
1: No los tengo completamente grabados en la cabeza. Por lo pronto, de los MTV japoneses hay 5. El primero de ellos, Hikaru Utada, que a lo mejor año 2001 no es muy conocida en el ámbito occidental, pero es una absoluta superestrella del pop en Japón. Hay uno interesante de Ken Irai, que es Rhythm and Blues japonés, año 2003. Tú y yo sabemos que los japoneses son capaces
0: de todo,
1: y un día hablamos de la salsa japonesa, porque es un...
0: Ahí me has pillado. En el reggae me defiendo, en el reggae japonés.
1: Bueno, pues ahí me pillas tú, pero en salsa ya te pasaré algún contacto. Pero bueno, por ejemplo, en el caso de India, optan por un formato más televisivo que discográfico, porque lo que hacen son 8 temporadas de programa del 2011 a 2019. Y claro, es que dices, MTV, esto es una cosa, MTV Unplugged es una cosa de los años 90. Bueno, pues una cosa es una etiqueta que ha seguido teniendo vigencia hasta prácticamente antes de ayer.
0: Brasil fue el país que allanó ese camino. Allí produjeron algunos conciertos maravillosos. Uno de los que más me han gustado es el de Rita Lee, cantante de Os Mutantes, que a sus 50 años ofreció un concierto donde había rock, donde hubo baladas, donde también había música de raíces brasileñas y donde se vieron unas tablas de artista grande curtida en mil batallas. Esto es Oveja Negra, Rita Lee.
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1: La maravillosa Rita Lee sonando en este sofá sonoro especial que estamos dedicando a recordar la historia de los conciertos acústicos de la MTV, una marca que, como hemos visto, se ha ido expandiendo por el mundo y que encuentra mucho encaje también en la música latina. Aunque varios países tuvieron su propia cabecera, la marca MTV Latinoamérica emitía desde Miami ya en 1993, primero solo vídeos musicales, luego también sus propios Unplugged. En Argentina se graban algunos conciertos muy recordados, como los de Charly García, Soda Stereo, Luis Alberto Spinetta, los Fabulosos Cadillacs, pero también hay grandes conciertos de bandas mexicanas. Uno de los más recordados fue el de los Tigres del Norte, claro, con invitados de todo el continente en una exhibición tremenda.
2: Y comercializado con la vitola de los Tigres del Norte and Friends, que lo de la tontería del inglés, la verdad es que yo lo llevo mal cuando tío, es los Tigres del Norte. Pero bueno, en fin, duetos con Andrés Calamaro, Calle 13, Juanes, se graba en el Hollywood Palladium, pocas tonterías. Complicado el conseguir hueco en el público, hubo tortas, la gente esperando horas y horas. En fin, hay cierta mitología bonita en torno a ese concierto, del que, por cierto, se grabaron 20 canciones, solo llegaron a ver la luz 12, y luego en una edición posterior hay una decimotercera. Pero hay canciones por ahí todavía en los archivos.
1: ¿No? Bien, bien. A mí lo que me llama más la atención, Fernando, de las diferencias entre los acústicos anglosajones y los latinos es la manera de afrontar la puesta en escena. Me explico. Los anglosajones siempre han ido tirando más por lo íntimo, ¿no? Con visualizar, ¿no? Lo de Nirvana, con las alfombras, ¿no? Sí. Gente separada, espacio, ¿no? Una iluminación tenue. Y las bandas latinas, por otro lado, invitan a muchos amigos, además sí, llenan el escenario de músicos de secciones gigantes, de vientos, de bandas tradicionales, de violines, de lo que haga falta. ¿A qué crees que se debe? ¿Es la manera distinta de entender la música, el formato?
2: O a lo mejor por el ánimo de internacionalización, por el hecho de que se ve como un aldabonazo. La MTV es una marca anglófona y en cambio los artistas latinos en aquellos años todavía tienen esa sensación de que es la puerta de entrada para el mercado anglo. Cosa que ahora a lo mejor, pues, en fin, con un tal Bad Bunny como uno de los máximos exponentes mundiales del éxito, pues no tienes ese complejo de partida de no es que el artista latino no va a ser comprendido por el gran público anglosajón. Entonces yo creo que en aquel momento se veía la MTV como la apuesta de largo y no se escatimaban ni efectivos ni detalles, por eso pues iban con todo y a por todas. Desde luego no iban formato Tony Bennett el solito, ya, con el trío de ellas.
1: Ahí luego algunos hitos en el mundo latino, en lo referente también a España. Alejandro Sanz marca el primero, es el primer artista español en grabar un MTV Unplugged, un disco que vendió 1 millón de copias, sí, que se llevó un Grammy a mejor disco de música latina, año 2001. Alejandro Sanz en su mejor momento.
2: Bueno, venía de primero Más en el 97, el disco más vendido de la historia de la música en español, y su sucesor, El Alma de Aire, del 2000, que no le supera ni en lo numérico ni en la calidad. Pero, cuidado, si os acordáis, El Alma de Aire despacha teóricamente en su primera semana de salida a las tiendas, año 2000, tiendas en formato físico, no existe Spotify y no ha habido la crisis todavía de la piratería, 1 millón de ejemplares. Bien, es cierto que luego se dijo que de ese 1 millón de ejemplares se habían devuelto muchos porque se colocaban en las tiendas, pero no se vendía esa animalada de discos. Pero bueno, hablamos de una época en la que Alejandro Sanz estaba en el apogeo y llegó en el momento, en el último momento dorado del formato. Por eso se graba en Miami, se graba dos veces para tener distintas tomas y para ser todavía más preciso y más certero, y además hace éxitos, canciones inéditas, versiones de canciones para otros artistas, o sea que estaba muy bien y es muy listo y le sabe sacar todo el provecho y todo el jugo.
1: Sí, él toca el cajón, se aproxima al flamenco, hace una exhibición, muestra todo lo que puede hacer y es como un escaparate tremendo a la conquista del mercado anglosajón que haría en las siguientes
2: lustros. Digamos que no ha mantenido el nivel entonces.
1: No ha sido el único español, Alejandro, en grabar para la MTV, aunque tampoco se han prodigado mucho los músicos españoles. Me extraña, por ejemplo, que no haya uno de un Enrique Iglesias, ¿no? Por esos años.
2: Es verdad, es curioso. Hay un Live at Odyssey Arena en Belfast en el 2008, alguna participación en distintos programas de la MTV. Yo no tengo certeza, nunca he hablado con Enrique Iglesias ni de esto ni de otras cosas, pero también es cierto que no creo que su fuerte, no me interesa especialmente como artista, más allá de la opinión de cada cual, pero no creo que su fuerte en el escenario fuese nunca el formato ni su capacidad de improvisar o de cambiar el paso en vivo frente a las interpretaciones en estudio.
1: Quien no perdió la ocasión, como ha hecho a lo largo de toda su carrera, de comerse el mundo en dos mordiscos, fue Shakira. La colombiana grabó su acústico en el año 2000 en Nueva York, en lugar de en los estudios de la cadena en Miami, y fue el primer acústico latino en emitirse en el canal estadounidense. Por aquel disco ganó un Grammy, se abrió las puertas a la bestia del mercado anglosajón. El concierto es una salvajada, la banda es enorme, la puesta en escena cuidada, y se ve algo que hoy en día ha desaparecido, que es a Shakira bailando sin coreografía, bailando al son de la música, al libre albedrío, en lugar de midiendo cada paso, como hacen hoy en día desde Dua Lipa a Lorde, pasando por Taylor Swift. Un momento mítico de aquel concierto fue este.

0: grandes éxitos de Shakira cuando todavía llevaba el pelo rojo, como lo lucía en este MTV Unplugged, concierto que lanzó su carrera en Estados Unidos y que es parte de la primera oleada de artistas latinos que en los 2000 llegaron al mercado estadounidense, como Ricky Martin, Julieta Venegas, Juanes o Café Tacuba. Shakira nos da pie a hablar de otra de las grandes artistas femeninas que han pasado por la MTV. Y aquí, Fernando, la lista es potente, pero no es tan larga. ¿Cuáles destacarías tú?
1: Sí, pasa lo mismo que hablábamos antes de los músicos negros, etcétera. Sí, se nota que la paridad no era el primero de los criterios de los altos directivos de la MTV, que no nunca se vieron muy imbuidos en la cultura ni de la diversidad, ni de la igualdad, ni de todas estas cosas. Con todo y ello, tenemos uno de Katie Lang, que siempre es un consuelo y siempre es una bendición. Hay uno de The Cranberries que terminaremos mencionando porque tú y yo somos devotos de esta gente. Hay uno que tuvo bastante éxito, al menos aquí en España, que es el de Los Cors, que es un disco agradable y que además se abre con una canción inédita compuesta ex profeso que se llama Radio y que aquí pues nos cae bien por su propio título. Hay uno de Alanis Morissette, hay uno de Alicia Keys, pero bueno, efectivamente hay un desequilibrio muy importante entre artistas femeninos y masculinos.
0: Un desequilibrio potente que habría que subsanar y grabar o regrabar muchos de aquellos discos. También hay muchos discos que no salían, que se hicieron, se emitieron en el programa y que no acabaron saliendo. Eso nos daría para otro programa aparte. Hasta aquí nuestro paso por los MTV Unplugged de esta semana con Fernando Neira. Muchas gracias, Fernando. Un placer, como siempre, charlar de música contigo.
1: Siempre un gusto.
0: Hoy cerramos el programa con Florence and the Machine, un disco de esos canónicos de la MTV Unplugged en el que hay grandes versiones, grandes invitados y una voz maravillosa. Nosotros volvemos la semana que viene con el formato habitual y con otros discos que seguro que os sorprenden.

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0: Son las 4 de la tarde, las 3 en Canarias. Jornada de movilizaciones en medio centenar de ciudades de toda España por la crisis de vivienda después de que el Congreso tumbara los dos decretos presentados por el Gobierno. Miles de personas han salido este mediodía a las calles de Cádiz, Palma, Vitoria, Valencia o Madrid, la más multitudinaria, con 70.000 asistentes según la delegación del Gobierno. Y esta tarde están convocadas protestas en Málaga, Toledo o Valladolid. Manifestaciones para exigir la prohibición de los desahucios, la expropiación de pisos a los fondos buitre o para reclamar una huelga general que desde el Sindicato de Inquilinas consideran más una certeza que una posibilidad. Lo decía su portavoz Gonzalo Álvarez en Hora 14.
1: Esto no es una decisión que se ha tomado en los últimos 8 días, para nada. Llevamos ya mucho tiempo, año y medio, trabajando en ella con la confluencia de luchas, con nuestras alianzas, tanto de sindicatos laborales como de ecologistas, etcétera. Llevamos ya trabajando mucho en esto y ahora se da esa casuística, ese sentir popular en el cual vemos que esto, como digo, no solo es una posibilidad, sino que es una certeza de que va a suceder.
0: A esta posible huelga general se ha referido el presidente de la patronal COE en el foro La Toja en Pontevedra. Dice Antonio Garamendi que la convocatoria sería ilegal.
2: Una huelga está regulada por la ley y una huelga solo se da cuando hay un conflicto laboral. Esta huelga, si es que se plantea, yo entiendo que tiene poco que ver con un conflicto laboral. Estamos hablando de otro espacio y, por tanto, nosotros no solo no podemos compartirla, sino que tenemos que ver el efecto de la ilegalidad, porque evidentemente esto no tiene nada que ver. Creo que es muy malo para España.
0: Esta tarde también estaba convocada la manifestación por la vivienda en Barcelona y el Hospitalet, pero los organizadores las han aplazado al lunes por la previsión del tiempo. La EMET ha activado hoy el aviso rojo por lluvias torrenciales en zonas de Barcelona y Girona, donde se podrán superar los 90 litros por metro cuadrado en una hora. La agencia advierte del peligro extraordinario por posibles inundaciones y crecidas, sobre todo esta noche y el domingo por la mañana. Además, Adif ha avisado de que el temporal podría afectar a la circulación de los trenes en esa zona a partir de las 8 de la tarde. Del exterior, Rusia ha atacado este sábado un puente al norte de Kiev en el tercer día de bombardeos contra viaductos de la capital ucraniana. Además, un ataque ruso a un carguero civil en Odessa ha dejado un muerto y 3 heridos. Juan Márquez.
3: A pesar de sus intentos por derribar los drones enemigos, los ucranianos no han podido evitar que alguno caiga sobre una de las principales conexiones por carretera de la capital. Junto al ataque en Odessa, un carguero civil procedente de Liberia señala la cualidad cada vez más logística de la guerra. Con el frente estancado por el momento, cada vez va más de suministros y de presión política y económica.
0: Y en los deportes, ¿qué contamos? Alejandro Gallego, buenas tardes.
4: Buenas tardes. Hoy es día de partido para la selección española, que a partir de las 9:45 se enfrenta a la selección de República Checa en el partido correspondiente a la tercera jornada de la Nations League. Los de Luis de la Fuente reciben a los checos, entrenados por Santi Denia, en el Carlos Tartiere, en Oviedo, y con la expectativa de mantener el pleno de victorias que llevan hasta el momento. Lo harán además sin Pau Cubarsí ni el recién incorporado Carlos Espí en la convocatoria. Y también hay actividad ahora mismo en segunda división. Terminó el Albacete Eibar con victoria del conjunto vasco 1-3, que los deja líderes virtuales de la clasificación, y a partir de las 4:15 en nada, Almería-Burgos en el Juegos del Mediterráneo.
0: Pues de momento es todo. Ahora comienza el cine en la SER con Pepa Blanes y José Manuel Romero. Volvemos con más información dentro de una hora.
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8: Esta es la foto que querían Ayuso y Almeida, la presidenta de la Comunidad de Madrid y el alcalde de la capital, con Woody Allen, que a sus 91 años va a rodar la próxima semana en Madrid su nueva película. Las dos instituciones han subvencionado esta película, 1,5 millones de euros cada uno. Es un dinero, dicen, para promoción turística. Sorprende que con la cantidad de turistas, con el problema de la vivienda, en parte generado por los pisos turísticos, se necesite promocionar más Madrid. Esta es la primera pregunta: ¿qué beneficios reales reciben los barrios donde se va a rodar la película? Lo que sí se han asegurado es estar en la premiere, comer, hacerse foto con el director y sacar pecho de este acuerdo, como veíamos esta semana regalándole una guitarra. Es curioso porque cuando Barcelona pagó a Woody Allen por rodar Vicky Cristina Barcelona, el PP criticó al ayuntamiento del socialista Areu, pero es que además el partido de Almeida y Ayuso ha criticado desde el no a la guerra al cine español, al que tilda de subvencionado. Ahora le dan 3 millones a una sola película. No son los 15 que dio Aguirre a Sangre de Mayo, la de Garci, pero es un dinero considerable también, teniendo en cuenta que el presupuesto del gobierno de Ayuso para ayudas a la producción es de 3 millones en total. ¿Le parece bien ahora al PP subvencionar cine español? ¿Dejará de llamar subvencionados a los cineastas? Veremos lo que pasa. Y la última pregunta tiene que ver con la imagen de Woody Allen, acusado públicamente por Dylan Farrow de haber sufrido abusos sexuales. ¿Debe una administración pública asociar su imagen a una figura tan controvertida?

0: Bienvenidos a El Cine en la SER. Después de Venecia y San Sebastián, estamos en Madrid, como Woody Allen, Elio Castro, José Manuel Romero. ¿Qué tal? ¿Cómo estáis?
1: Menos mal. Bien. Muy bien.
0: Más jóvenes.
2: Más jóvenes, sí. Un poquillo, pero no más te creas tú. Mucho más.
1: Más recuperados.
0: Bueno, semana de muchísimas noticias. Ahora comentaremos y escucharemos a Woody Allen, que ha presentado el rodaje de su nueva película. Pero vamos a empezar por La Locura, por La Bola Negra, que sigue con unos números espectaculares en su primera semana en cines. Ha superado el millón de espectadores, ya ronda los 10 millones de euros recaudados. Son datos excelentes y la verdad es que da mucha alegría ver los cines llenos, también ver los cines llenos de gente muy joven viendo una película de Lorca.

0: las aspirantes o favoritas de los Goya, que ya sabemos, por cierto, que se van a celebrar el 6 de febrero en Pamplona. ¿Tenéis ya el tren?
1: Tenemos
2: No han salido.
1: No han salido. Bueno, sí, hay pocos trenes.
2: Los he mirado y
0: Óscar Puente abre las tarifas.
1: Y hay pocos hoteles en Pamplona.
2: Pero muy bien, a favor un poquito de Óscar, madre mía. Goyas, viajeros, si tienen que salir. Y bueno, si las ciudades apoyan al cine, porque al final los Goya pueden ir al sitio, no al que quieran, sino al que tengan apoyo institucional, que acoja y haya ciudades dispuestas a acoger la fiesta del cine español.
0: Yo pensé que como Madrid ha cambiado y está tan ilusionada apoyando el cine español, que a lo mejor Ayuso iba a coger los Goya, pero veo que no.
1: Bueno, Pamplona es una ciudad preciosa.
0: Sí.
1: Y lo que hay que ir...
0: Y quiero ir a comer verduras, o sea...
1: Ah, no, pues ahí, por supuesto. Y luego lo que pasa es que un día de febrero, una noche de febrero, sábado, pues hay que ir con ropa térmica, abrigados, esquíes a lo mejor, porque cae una nevada, hay que ir preparado.
2: Como en Valladolid.
0: Exactamente, el cine español está hecho a todo después bueno.
2: Y solo recordar que nominaciones el 15 de diciembre a los Goya, o sea que antes de Navidad sabremos quiénes son los nominados.
0: Bueno, estos días también se ha presentado el informe anual de CIMA, la Asociación de Mujeres Cineastas, que se corresponde al año 2025. Uno de los datos que más llama la atención es la brecha económica y presupuestaria. Las películas dirigidas por mujeres, pues básicamente cuestan menos de la mitad que las que dirigen los hombres. Si las de ellas costaron de media en 2025 unos 1.069.000 euros, las de ellos superan los 3,3 millones de euros. O sea que bastante...
2: Significativo.
0: Sí, porque claro, es verdad que las mujeres han entrado en la dirección, ganan premios, ahí tenemos la Concha de Oro para Lauda Ruiz de Azúa, por ejemplo, o bueno, hemos visto películas de directoras magníficas, y sin embargo siguen teniendo menos dinero para hacer... la película que quieren. No solo tiene que ser el género o algo demasiado, sino para poder hacer la película que quieren.
2: Sí, no se cuenta con esos presupuestos tan altos. Me atrevo a vaticinar que el año que viene no se va a mejorar mucho en este aspecto, porque realmente las dos grandes películas de este año a nivel de presupuesto, o tres grandes películas, tanto Sorgoyen, Almodóvar, como los Javis, superan los 10 millones de euros, y no hay este año ninguna película dirigida por mujeres que se acerque ni mucho menos a esa cifra, sino que están en cifras mucho más de un cine mediano, unos pocos millones de euros.
1: Sí, yo creo que muchos productores todavía no confían en las directoras para manejar ciertos temas y ciertos presupuestos, ¿no? Cosa que además hay grandísimas productoras, ¿no? Que han producido hasta Bayona, bueno, Cinco Lobitos, en fin. Hay productoras que podrían con todo, ¿no? Perfectamente, pero sin embargo yo creo que existe todavía ese prejuicio de asignar esas películas íntimas, ¿no? Por no decir de mujeres, que es muy ofensivo, pero yo creo que ronda un poco en la cabeza de muchos jerarcas del cine español.
0: No, de hecho, fíjate, una de las cosas de las que presumen los Javis, ¿no? Es de decir, bueno, este dinero y esta ambición para hacer una superproducción gay, ¿no? Y decían en una de las entrevistas, y ahora esperemos que también las mujeres puedan hacer una superproducción de lo que quieran, ¿no? Y en ese sentido, pues sí que es muy significativo. Y esta semana hemos dicho adiós a uno de los grandes cineastas del cine español, Gonzalo Suárez.
3: El cine es el último reducto en el que podemos soñar despiertos. Y, en cierta manera, no sé por qué me remite a ese primer bisonte que nuestros ancestros pintaron en las cavernas. Ahora estoy absolutamente orgulloso de comprobar que el cine ha sobrevivido a las redes y a las cavernas. Ahora también me veo obligado a reconocer que en este momento el bisonte soy yo.
0: Le escuchamos recoger el Goya de Honor 2026 al escritor, director, guionista, hasta reportero y ojeador de futbolistas, que nos ha dejado pues grandes títulos en nuestro cine, como Remando al viento, con el que ganó el Goya Mejor Dirección, La Regenta, Morbo, Epílogo o El detective y la muerte. La verdad es que es un cineasta difícil de clasificar en lo que es la historia del cine español, que ha hecho de todo.
1: Sí, es un escritor ¿no? que filmaba o un cineasta que escribía, y las dos cosas las hacía muy bien. Y en la ceremonia de los Goya le vimos especialmente, a pesar de, bueno, con 91 años, lúcido, muy lúcido, todavía manejando muy bien las palabras. Él decía que le gustaba escribir porque era un momento así íntimo en donde se peleaba con las palabras, con las estructuras. Siempre era sorprendente en su cine, Don Juan en los infiernos, ¿no? O Remando al viento, son películas que son maravillosas. Y sí, una personalidad, la verdad, que... muy curiosa, y yo animo a todos a que lean

0: incluso sus memorias en forma de artículos, ¿no?, que publicó hace un año, que son curiosísimos y que hablan mucho de cine, hablan de arte, hablan de fútbol, hablan de boxeo, hablan de la vida en general. Sí. Y en ese libro venía una cosa que me llamó la atención, que fue expulsado de la SER en un momento determinado.
1: ¿En qué momento?
0: Sí, sí, bueno, porque hizo una serie de reportajes a lo largo de España, porque se comprometió a ir desde Barcelona hasta Asturias, hasta Oviedo, me parece, sin dinero, ¿no? Y entonces en cada emisora debía hacer un reportaje, una especie de crónica tal, y eso pues no acabó bien. Fui expulsado de la
2: SER.
0: Bueno,
2: nosotros no expulsamos.
0: No, le recordamos.
2: Con mucho cariño a Gonzalo Suárez y mandamos un beso a toda su familia.
0: Sí,
2: y vamos a abrir el... Me ha encantado esta anécdota. Vamos a abrir el espacio para los rodajes, porque como decíamos antes, Madrid es la ciudad que ha acogido el rodaje de la nueva película de Woody Allen.
3: It's a comedy. A comedy with romance,
1: y decía el director que es una comedia, no sabemos el título aún porque siempre lo pone al final de sus películas, solo que tiene que llevar Madrid en el título, pero que es una comedia con intriga, con romance, con infidelidades y que está ambientada pues en el mundo diplomático.
2: Decía, bueno, en la rueda de prensa se le preguntaba, porque lleva varios días paseando por Madrid, si había pasado por la Puerta del Sol, sabía lo que estaba pasando y si eso iba a afectar al rodaje.
3: I have never been a political filmmaker, and I have no wisdom.
2: Decía que nunca había sido un cineasta político y que no tenía ni el conocimiento ni la sabiduría para hablar de las cosas que pasan, que sobre lo que pasa en la Puerta del Sol sí que había leído algo en la prensa, pero que no podía dar una visión completa ni de eso ni del problema de la vivienda. Sí que lo podía hacer sobre el fascismo.
3: I'm always concerned with any fascist rise. Always. I think it's terrible.
1: Y decía, siempre estoy preocupado por cualquier forma de fascismo, me parece terrible cualquier forma de fascismo, ya sea en un gobierno, por supuesto, en la literatura, en la censura, en el teatro. Le preocupa el estado del mundo, que dice que vive una situación crítica.
2: Y bueno, pues siempre con Woody Allen es cuando se retira, porque claro, tenía 91 años, la verdad es que le escuchamos hablar y está estupendamente, pero bueno, ya pesa la edad, ¿no? Y eso es lo que decía.
3: I did say I was going to retire, and I want to retire. It's grueling to make films. It's a hard work.
1: Y decía que sí, que había dicho la idea de retirarse, pero que por ahora no, que es agotador hacer películas, y lo que siente es que cada vez es más vago, que le cuesta más y que por eso hace tomas muy largas a la primera a los actores, y así le quita trabajo a todo el mundo, porque realmente lo que le gusta es rodar, pero luego volver a casa.
2: De hecho, los actores y actrices dicen que es el único rodaje en el que se cumple, no solo se cumple, sino que se acaba antes de lo fijado, con lo cual los sindicatos deben estar muy contentos.
1: Sí, sobre todo quiero saber algún actor que le guste ir al combo, ¿no? A esto, lo que se está grabando en la cámara, no creo que eso le guste a Woody Allen porque retrasaría mucho la filmación.
0: Sí, pero en eso se parece a Berlanga, ¿no? Que Berlanga siempre decía que esos planos secuencias que hacía y que le daban tanta fama, los hacía porque era muy vago. Y dice, no me apetece cortar luego en el montaje, los hago así y que salgan, ¿no? O con Clint Eastwood, que también es le llaman el hombre de solo una toma, ¿no?
2: Exactamente, pues ahí está, ahí todo está. A tiempo. Bueno, también hemos estado en otro rodaje, en el Delta del Ebro, donde Marcel Barrena y Eduard Fernández están rodando Lo Vent, después del éxito que tuvieron ambos con el 47.
4: Es una película sobre el cambio climático, es una película sobre nuestros dialectos, nuestra cultura, nuestra tierra, pero también sobre la apertura de mentes y el luchar juntos contra un peligro mastodóntico.
5: Pues si superan el maleconcito que hay y llega a los arrozales, pues se acaba no solo el arroz, sino toda la cantidad de animales que hay aquí que viven del grano del arroz o que vienen por eso, se acabaría, no sé si toda o gran parte de la vida del Delta.
2: Y ahora sí, vamos con los estrenos de la semana que llegan a los cines. Hacer competencia a La Bola Negra. Tom Cruise protagoniza Digger. Es la nueva película del ganador del Oscar Alejandro González Iñárritu. Es una sátira política sobre un hombre muy poderoso en el mundo, un empresario americano que quiere salvar a la humanidad antes de que el desastre que él mismo ha provocado la destruya.
6: Digger nos ha metido en este lío y Digger nos va a sacar de él.
7: ¿Qué demonios es eso?
8: Esa cosa es enorme.
7: Por supuesto, todos me echan la culpa a mí.
9: Has inundado la mitad de un continente. ¿Qué vas a hacer? ¿Mantenerte en tus 13?
2: Bueno, con el director mexicano, director del Renacido, de Berman o de Babel, ha hablado José esta semana sobre esta sátira política y también la mirada al mundo de hoy.
10: El tiempo de 9 años desarrollando esto y los eventos que informaban esto y el tiempo, la separación, creo que te da tiempo. Y la forma en que está construida esta narrativa me dio el espacio para poder reírme de ello, ¿no? De reírme, poner ese tiempo en medio para poder representar ese momento trágico con humor. Y a partir de ahí encontrar, reconocernos a nosotros mismos sin estar, digamos, levantando el dedo, ¿no? Apuntando el dedo, sino es como es lo que te une, ¿no? La representación de esa realidad ahora te da permiso en el tiempo de reírte de ello.
11: El señor Rockwell es un hombre que asaría vivos a nuestros hijos si creyera que con eso sacaba el más mínimo beneficio.
10: Sí, yo creo que es las historias que nos contamos, las historias, cómo queremos contarlas y de qué lado de esas historias estamos. ¿Y qué tanto podemos salir de las historias que escuchamos, las narrativas, la estimulación de la palabra, del lenguaje que altera la percepción de la realidad y que ahora con la cantidad de estímulos creo que hemos perdido la capacidad de pensar individualmente y de observar la realidad tal como es y no estar afectados por etiquetas y por adjetivos y por juicios y prejuicios de cosas que la gente ni siquiera conoce, ¿no? Entonces estamos en una época muy complicada de dónde posicionarnos, porque las realidades son complejas. Entonces sí, hay un debate en la película acerca de la narrativa, de las historias que se cuentan y cómo se cuentan, cómo se deben de contar precisamente. La película se trata de eso, del storytelling.
12: El pánico es un recurso. Pánico despierta a la gente. Ya que no puedo controlar la naturaleza, controlemos la narrativa.
10: El que controla el lenguaje, el lenguaje controla la percepción de la realidad. O sea, el lenguaje es una herramienta, es un puente hacia la realidad, pero también puede ser un arma para destruirla, para destruir esa realidad, para deformarla. Y eso es lo que hace el poder, desde siempre, ¿no? Y creo que estamos ahorita con la tecnología que tenemos, la sociedad está muy frágil a ser realmente manipulada con un lenguaje, más que con dinero y con militares. Ahora la arma es realmente la deformación de la realidad misma a través del lenguaje, como un virus, ¿no? Que decía Borges.
12: Yo tengo fe, la prueba de lo que no se ve. Un poder superior.
13: Necesitan esperanza. Diles la verdad.
12: ¿Qué es?
13: Vamos a salvar el mundo.
10: Es un arquetipo de un personaje poderoso, irresponsable, sinvergüenza. Quiere controlar todo con esta percepción, menos a él mismo, ¿no? Es decir, yo creo que es un personaje urgente, humano, absurdo, ahora, conceptual, o sea, muy contemporáneo y aterrado de no poseer el poder, que es el gran terror de los poderosos, ¿no? No pueden entender el no tener influencia o poder y eso es evidentemente aterrador verlo, pero también es muy divertido y él tiene la capacidad de no poder dejar de mirarlo, ¿no? Tiene un candor y una fisicalidad, como dices, una precisión que es una catástrofe, es una catástrofe adorable de ver. Y eso es lo que hace tan atractivo, creo yo, al personaje a través de...
2: Bueno, José, te felicito porque la entrevista es muchísimo más interesante.
1: Gracias,
2: que la
1: jefa,
2: película.
1: Gracias, jefa. Lo he hecho bien.
2: A ver, Elio Castro, empecemos por ti.
14: Pues es que lo has dicho prácticamente todo. José se va a enfadar con nosotros porque nos prometió una película apasionante.
1: Yo no prometí nada. No.
2: Yo fui entusiasmada por sí. Culpa de José. Todo es culpa de José.
14: A mí me ha parecido un despropósito, pero o sea, llega un momento en que me irritaba, o sea, llegaba un punto que estaba irritado diciendo, pero que se acabe esto ya, pero ¿dónde está el final de esto? ¿No? Hasta que, bueno, digamos que ocurre algo y que no digo que mejore, pero le da otro punto de interés a la película, pero en resumidas cuentas, o sea, creo que González Iñárritu, desmesurado una vez más, o sea, hay veces en el cine que su cine siempre pues es bastante excesivo en muchos aspectos, pero que te cuadra con la historia, ¿no? A mí me gustaba más el de Amores Perros, el de Babel, por supuesto, ¿no? Pero aquí
0: me parece eso, un disparate total. Tom Cruise, yo creo que hizo esta película pensando que le podía catapultar al Oscar, y no sé si le va a perjudicar más que beneficiar a él, que está bien, o sea, realmente con todos los maquillajes que lleva y tal, está muy excesivo. Bueno, pues a ver.
2: Yo comparaba uno de los monólogos que tiene en el centro, ¿no? Con el de Magnolia, que hay un punto de predicador aquí también, y comparas ese monólogo de Magnolia en el que ese exceso, ¿no? Y esa cosa que tiene Tom Cruise y cuando no hace Misión Imposible, bueno, en ese momento pues servía, ¿no? Como un medio para la historia, tenía sentido, y aquí no sé si es el exceso total, que creo que no es solo culpa suya, creo que es el tono en el que está la película, que es una cosa muy grotesca. Y esa cosa grotesca y ese exceso a mí hacen que no me haga gracia ninguno de los chistes, y que pierda un poco el sentido. Es verdad que Iñárritu siempre es muy cínico, y en este tema lo veo todavía más cínico, ¿no? Con ese juego final. Pero claro, es que toda broma, toda crítica, todo cuestionamiento en la forma y en ese exceso, a mí se come completamente. Y sí que es verdad que a veces era de, ¿pero qué es esto? El giro me parece inteligente, pero tampoco creo que consiga después hilarlo, juntarlo, decir algo más allá de esa agonía de verle esa, o sea, es casi como una película muy agónica para el espectador, por el sonido altísimo que ni siquiera tiene. Luego ver a Tom Cruise en ese juego, es que claro, es difícil hacer crítica sin desvelar el spoiler y fastidiarles a los oyentes la oportunidad de ver, de que igual les guste la película, que oye, sería fantástico. Pero a mí es que Tom Cruise me estaba sacando todo el rato, no sé si por las prótesis. Tampoco me gusta Sandra Hüller, tampoco me gusta John Goodman. O sea, en realidad creo que la película está en un tono todo que es chillando, contraproducente para la propia película, que creo que si simplemente ese tono hubiera tenido unos altibajos, a lo mejor algunas de las reflexiones me hubieran interesado, pero es que ya llega un momento que yo decía, mira, hasta aquí, querido.
1: Sí, os entiendo perfectamente, es una película profundamente irritante, pero en la que yo he sintonizado, he entrado totalmente, me lo he pasado bien, sí que me he divertido, me ha hecho gracia, y entiendo todo lo que contáis, porque todo lo que contáis está en la película, y la película es como un vómito tremendo, desagradable vómito tremendo, está bien, ¿no? Desagradable por momentos, irritante, salvaje, excéntrica, excesiva, tiene todo, o sea, es todo más. Es verdad que yo entro y que creo que a pesar de lo naif, de la reflexión, lo que puede ser como espejo deformado de nuestro presente, a mí sí me funciona la sátira política en muchos sentidos, ¿no? Especialmente me gusta ideas que trabaja, como estos empresarios mesiánicos que intentan salvar el mundo, pero luego ellos destrozan el mundo y luego se arrogan la salvación del mundo, ¿no? Que lo hemos visto, esta retórica política creo que la capta bastante bien. Y también creo que la película en algún momento plantea qué responsabilidad tenemos todos al consumir estos discursos políticos, voy a decirlo así sin hacer spoiler, en esos metaniveles ficcionales los que juega Iñárritu, que me parecen interesantes, sorprendentes. Bueno, tampoco inventa nada, pero sí que me parece que le dan otro cariz a la película. Y es cierto que él está súper fuera de todo. Me resulta interesante que 10 años o 15 que lleva solo haciendo películas de franquicias haya decidido que esta es la película a la que vuelve a un cine de autor adulto.
2: Hombre, lo tiene todo. Claro, decir, claro, como políticamente. Tiene un papel que si la peli a lo mejor cambia de tono o no le sale mal, joder, es un papelón.
1: Claro, claro,
2: o sea,
1: claro.
2: Es decir,
1: eso me parece interesante, y yo entiendo pues eso, la versión que le puede tener la gente. Yo sí que sintonicé y creo que es verdad que recordaba lo que tú me contaste de Inc., la película de Danny Boyle que veremos en enero, que es esta cosa de que juega con las mismas armas de lo que estás criticando, ¿no? Está criticando todo el exceso político de que vivimos hoy en día, de los Donald Trump y etc., y utiliza las mismas armas, lo que pasa es que las utiliza como haciendo algo grotesco, deformado, satírico, paródico, caricaturesco, todo es así. Pero yo sí que entro en la propuesta y me interesa mucho esto de la legitimidad y cómo se cuentan las historias, quién las cuenta, y sobre todo, con el final de la película, que no es spoiler, ¿quién financia las historias y las tragedias que nos contamos? Eso es interesante.
2: Iba a decir una burrada, pero igual me cierran el programa. Pues los oyentes que vean la película y que elijan.
1: Y que elijan bando.
2: Team José, Team Pepa Helio. Venga.
1: Hay que elegir bando.
2: Bueno, vamos con otra película también de Hollywood, que es Anne Hathaway y Dakota Johnson, que protagonizan junto a Josh Hartnett. Verity es la adaptación de una exitosa novela de Colleen Hoover. Es un thriller psicológico, sexual, sobre una escritora contratada para para escribir las novelas de una autora bestseller que ha tenido un accidente y que no puede seguir escribiendo. Pero esa convivencia entre ambas con el marido de la enferma pues acaba generando momentos inquietantes.
15: Seguro que tienes preguntas.
16: ¿Por qué tu mujer no puede acabar la serie?
15: ¿De verdad quieres saberlo? Esta es Verity. Los médicos dicen que no volverá a hablar o a caminar nunca. Me dijo que tenías un talento brillante sin descubrir.
2: Con los actores ha hablado Joaquín Bañuls, le contaba a Hathaway que está teniendo un año donde se le han acumulado todos los estrenos, encima embarazada, y este era el interés que tenía en este proyecto.
17: So what drew me to the story was that it came to me via Michael Showalter, who's the director that I worked with on The Idea of You, and I just had the most phenomenal time with him.
2: Y decía que básicamente lo que le atrajo de la historia fue que la dirigía Michael Showalter, con el que trabajó en La idea de tenerte, que se lo pasó de maravilla con él y que le encanta como persona, su mente creativa, y que hacía que esta película sea diferente es el director. Michael viene del mundo de la comedia, pero tiene un gusto increíble y ama el cine, y ha sido capaz de dirigir una película que es un auténtico thriller, pero que mantiene la sensación de espontaneidad. También bromeaba sobre esa relación que mantiene con el personaje de Dakota Johnson y cómo surgió añadir ese toque erótico entre ambas.
17: I think I wrote it. I think I came up with it. I might be wrong about that. It was this like kind of creative mind melt. Like when we started this movie, we were all throwing ideas.
2: Y decía que se le ocurrió a ella misma. Puede que me equivocara, pero cuando empezamos esta película todos aportábamos ideas. Yo leí el guión, luego leí el guión y pensé que necesitábamos más elementos eróticos. Me intrigaba mucho que Lowen fuera sonámbula y esa idea de que no sabíamos qué era real y qué no. Podríamos estar dentro de su punto de vista sin saber si estaba despierta o dormida, y que pensó que sería genial que se transformara en Verity para mostrar que Lowen está realmente obsesionada con ella. Y de repente pues estaba ella allí besando a Dakota Johnson y luego tuvo que besar a Josh Hartnett.
1: Necesitamos saber todo de esta película, Elio Castro.
14: Pues
2: 50 sombras de Annie.
14: Mira, es un quiero y no puedo. O sea, quiere ser un thriller erótico y no es erótico ni es thriller. Entonces cae en el esperpento y en el ridículo.
2: Estamos hoy juntos. Sí.
1: Salvo yo.
14: Sí, no, pues eso. Pues me intriga cómo Anne Hathaway o Dakota Johnson... Josh Harner.
2: Me encanta
14: poquito.
2: Joaquín Bañuls, sí. Otra generación, el chiquito sí, este, el Josh chiquito Harner. Este. Gracias, Joaquín, por
14: pues,
2: hacernos mayores.
14: Pues no, me parece que ¿por qué se han metido en esta historia? Pero en fin, bueno, pues hay un público para todo. Que la vean y que...
1: Bueno, pero es el modelo esto del asistente y este tipo de thrillers que están funcionando con el público.
14: No llega
1: el asistente
14: incluso en calidad de guión, ¿sabes? O sea, que llega la asistente era, pues esta es todavía muchísimo más bajo en calidad. Y eso, y sobre todo que si te prometen un thriller erótico...
2: Que lo cumplan.
14: Pues que lo cumplan. Para eso vamos al cine.
2: Exactamente.
14: Sí, sí, con esas expectativas.
2: Bueno, hay cine bélico, Lucky Strike, protagonizada por Scott Eastwood y Colin Hank, los hijos de Clint Eastwood Hanks, y es la historia de un soldado estadounidense herido durante la Segunda Guerra Mundial en la Batalla de las Ardenas, que trata de restablecer contacto a través de una radio.
18: La contraofensiva alemana lleva 3 días sin parar. Tenéis que bloquear esta carretera hoy mismo.
19: Sí, sí, señor.
2: Y Bella Ramsey protagoniza Sunny Dancer, es una comedia sobre la amistad de la adolescencia de una joven con cáncer que asiste a un campamento de jóvenes pacientes.
20: ¡Va a ser el mejor verano de nuestra vida!
21: Hemos pensado que te vendría bien estar con gente que haya pasado por lo mismo que tú.
22: Oh, ni de coña. Es el campamento químico.
21: Si alguno de vosotros se mete...
2: Y vamos con 3 estrenos españoles. Nuda Propiedad es una comedia de Alberto Utrera con Susana Baitua y Max Iglesias, una pareja que encuentran un piso a mitad de precio gracias a la Nuda Propiedad.
23: Nosotros la película la escribimos hace 2 años y pico y ya sentíamos que era un momento donde la vivienda era una preocupación enorme hace 2 años y pico, y pensábamos, decimos, esto ya no puede ir a más. Y fíjate que se estrena 2 años después y la cosa ha ido a mucho más. Claro, tú echas la vista atrás y es que esto lleva estando, pues eso, desde 40 años, yo qué sé.
24: Y todo esto sale a la venta por 290.000 euros. Negociables incluso, diría yo.
25: 290.000.
24: Correcto.
25: Euros.
24: Correcto.
3: euros españoles.
24: Como el jamón ibérico.
3: Bueno, por ese precio solo hemos visto sótanos a reformar.
24: La compra sería en nuda propiedad.
3: Que no podemos entrar a vivir hasta que no se muera el señor.
23: Esta es una idea original de Carlos Soria, el guionista, que yo ya lo teníamos en la cabeza. La nuda propiedad es un concepto que nos llamó muchísimo la atención cuando lo conocimos. Y él además me proponía y me decía, imagínate una pareja que compre en nuda propiedad, ¿no? Que compras una casa y hasta que no muere el inquilino no puedes entrar y están enfrente. Y entonces le empiezan a espiar, empiezan a contar los cigarros que fuma, lo que tarda en subir las escaleras. Y yo recuerdo que esto, dije, hostia, esto nos llevaba un poco a La ventana indiscreta, a Misterioso asesinato en Manhattan, y como que a partir de aquí, con todo el tema de la vivienda, fue donde nació un poco el germen de escribir la peli.
24: Si a mí alguien me dice que tiene cáncer y se está muriendo, yo le creo.
3: ¿Tú has visto algún informe médico?
24: No le hice un tacto rectal, pero ya viste la tos que tenía.
3: Es que nos compramos el piso porque nos dijiste que se estaba muriendo.
4: O sea, yo creo que también ahí ya entramos en esa comedia negra de Albert Utrera, del entrar en la paranoia absoluta. Empieza la obsesión de cuando no puedes tener algo, hasta dónde llega, confío en esta persona, no confío. Realmente Vera espiando al vecino, contando los cigarros que se fuma. O sea, hay algo macabro también en desear que se muera una persona. Todo nos están engañando, hay mucho dinero en juego. Y bueno, habla de todo esto que no existiría si hubiesen podido pues tener un piso, ¿sabes? Y vivir tranquilamente. O sea, obviamente viene todo dado por la desesperación y se le pues eso, se gira y ya se obsesiona, es obsesión.
5: Perdona, David, ¿esta parte de aquí arriba sería el dormitorio esto?
24: Déjame ver, sí, se ve cómodo, ¿verdad? ¿Eh?
6: Es que es una parte más de la sociedad, o sea que al final si tú estableces, oye, ¿qué nos preocupa? El salud, el trabajo, el amor y también dónde vives, ¿no? O sea, que es una necesidad básica. Entonces, no me extraña, vamos, pocas películas me parece que hay de todas las situaciones que se pueden dar de la compraventa, el intentar alquilar, habría hasta un montón de road movies de lo que se está poniendo, o sea, lo que se está convirtiendo a día de hoy, encontrar un alquiler y que como te descuides ya se te han adelantado y como no des la señal y todavía no estás a lo mejor seguro, pero lo tienes que hacer corriendo porque si no ya te van a adelantar por la izquierda, se está convirtiendo en una cosa que es muy atropellante, ¿no?

0: Hace unos días se estrenó en el Festival de San Sebastián y la próxima semana llegará a Movistar Plus El Castillo. Es la nueva serie creada por Isabel Peña y Eduardo Villanueva, con una incómoda misión: acercar el universo de la trata de mujeres y de la explotación sexual en España al gran público. Dani Garrán, ¿qué tal?
1: Muy buenas. Pues sí, está inspirada en el libro de Mabel Lozano, El Proxeneta, y protagonizada por Raúl Arévalo, Omar Ayuso, Laia Marul y Valentina Vidal. Y es el resultado de una ambiciosa investigación sobre el universo criminal relacionado con la trata y el funcionamiento de las estructuras que sostienen este negocio. Desde el punto de vista de los proxenetas, los policías y las víctimas, aborda el fenómeno desde varias perspectivas en esa España del ladrillazo de finales de los 90.
2: Tú tienes menores. Te vas a rajar la cara a las que más con colillas. No, porque tú eres un empresario serio. Con tu zona de VIP para pijos y con tu plaquita en la puerta de tus clubs. Como Dios manda. No queremos que nos asocien con los rumanos porque no somos lo mismo, cojones.
3: Yo no pienso venderme a nadie.
2: Ahí está. Y menos a la policía. No, que no. Escucha, escucha. Seguimos comprando rumanas blancas y guapas como le gustan a nuestros clientes. Y mientras vamos buscando un país de captación nuevo. Y mientras vamos pasando cositas de los rumanos a la UCRIF. Y para cuando los quiten de en medio, nos quedemos a todas sus rumanas. Y para entonces ya tenemos país de captación nuevo.
4: Como escuchábamos, Raúl Arévalo interpreta al líder de los proxenetas. Omar Ayuso y Laia Marul son los policías que los persiguen. Y Valentina Vidal, una de las víctimas de la trata. Elena Martín Jimeno y Sandra Romero son las directoras de la serie.
0: Y tenemos aquí a Isabel Peña y Eduardo Villanueva, que son los creadores del Castillo. Gracias por venir al Cine Láser.
5: Gracias por invitarnos.
6: Muchas gracias a vosotros, ¿eh?
0: Bueno, El Castillo es probablemente el primer acercamiento que muchos espectadores vayan a tener sobre el tema de la trata y la prostitución en España. No sé, para vosotros como creadores, qué responsabilidad había antes de hacer la serie y de pensar, bueno, vamos a contar esto, qué responsabilidad tenemos al contar este relato.
7: Responsabilidad estaba toda. Había muchísima, sí, desde el primer momento que nos enfrentamos al libro y empezamos a investigar sobre este universo y éramos conscientes de lo poco que se había contado sobre él y siendo un tema como es muy complejo, donde además muchas veces se mezclan conceptos, se mezcla, la gente confunde trata con prostitución, o a veces se piensa que cuando hablas de trata estás hablando de prostitución, o estás hablando que si estás hablando de una cosa estás queriendo, sí, decir que es todo lo mismo y no es todo lo mismo. Bueno, es un trabajo que es un tema que nos ha preocupado mucho. Sentíamos, de hecho, mucha responsabilidad y teníamos miedo a transmitir cosas que no eran veraces, que no eran reales, ¿no? O que se interpretara erróneamente lo que nosotros queríamos contar. Así que sí, toda la responsabilidad del mundo, la verdad.
1: Como decíamos, parte del libro El Proxeneta de Mabel Lozano. ¿Cómo ha sido adaptar ese libro al audiovisual y cómo fueron apareciendo los personajes de ficción a partir de las investigaciones?
5: Pues, a ver, cuando leímos, bueno, cuando a mí me dio Edu a leer el libro, porque el primero que lo leyó fue él, y el primero al que la cabeza le hizo boom fue a él, y luego me lo pasó y a mí también me hizo boom. Lo primero que sentimos fue como la sensación de decir, pues tenemos aquí, o sea, una tonelada de documentación increíble y unos personajes que pueblan el mundo increíbles, ¿no? Entonces estuvimos, supongo que durante un tiempo, pues muy fascinados por ese material, pero una vez que ya nos pusimos a intentar ordenarlo en una pizarra, pues ya nos dimos cuenta de que teníamos muchas necesidades narrativas, ¿no? Y entonces, mientras nos documentábamos con muchísimas voces distintas, pues intentábamos darle forma a esta pizarra, por llamarlo de alguna manera.
4: Como decíais, habéis dedicado muchos años a sacar adelante esta serie y decíamos también que Laia Marul y Omar Ayuso interpretan a esa pareja de policías que intenta durante años desentrañar la intrincada red de financiación y de blanqueo de dinero de los dueños de los clubes. Ellos y la legislación siempre van un paso por detrás de los delincuentes, y nos decía Laia, pues esta idea, ¿no?, de ver los 2000, las cosas que pasaban en la televisión y cómo eso también hace espejo con el presente.
8: Muy fuerte, porque para mí de repente había unos flashes, porque decimos, sí, la sociedad ha cambiado mucho, pero cuando te parabas a pensar, y sobre todo, por ejemplo, había un mail que le llamaban el mail bomba, que lo mandó Isa Peña desde programas que se hacían en la época sobre el tema, a, yo que sé, a cosas que leer o lo que sea. Pero ya había un programa de televisión, por ejemplo, de estos que todo el mundo, el público comenta, que invitan a todo el mundo, que invitaban al señor de la asociación de Alterne y hacía su discurso tan maravilloso. Y te mirabas eso y decías, claro, es que venimos de allí.
0: Bueno, ¿qué tenía ese email bomba? Y sobre todo, esto que decía Laia Marul, ¿no? Que, bueno, es verdad que hemos cambiado y hay cosas que chirrían mucho, pero hay otras que siguen estando ahí, ¿no? Y que seguimos sin mirar de reojo.
5: Sí, bueno, a ver, el mail bomba, ya no me acuerdo de todo lo que tenía. Pero sí, bueno, pues tenía pues mucha documentación que a Edu y a mí nos había servido mucho durante todo este proceso. Y en concreto este programa, que era un late night.
7: Un talk show de por las mañanas, yo creo, ¿no?
5: No, hombre.
7: ¿No?
5: Yo diría que era más bien vespertino, nocturno.
7: Bueno,
5: ya lo investigaremos. Pero eso, en concreto este programa... Es que cuando lo veíamos, es que teníamos la boca abierta por las cosas que estábamos viendo, por la normalización de ciertos comportamientos, pero sobre todo porque era nuestra infancia, ¿no? De alguna forma.
7: Sí, eran como esos referentes también con los que nos hemos criado durante mucho tiempo. Nos obsesionaba también el querer contar mucho la sociedad en la que nos habíamos criado y en la que vivíamos. Que luego pues, ha cabido lo que ha cabido.
0: Bueno, ha cabido bastante, ha cabido bastante.
7: Sí, pero que había veces en las que tú decías, ostras, claro, quiero hablar de cosas como la publicidad, ¿no? De esta cosa de yo llevo viendo tías semidesnudas y llevo viendo a Jesús Gil en un jacuzzi con un montón de tías toda mi infancia, adolescencia. Y era lo más
0: normal del mundo.
7: Entonces, claro, con ese objeto de deseo puesto ahí todo el rato, como eso, como un objeto de deseo, es como, pues así luego acaban pasando, ¿no? Así luego...
0: Justificando cosas, claro.
7: Nadie se cuestiona, una cosa que hemos hablado mucho, nadie se cuestiona el deseo masculino es una cosa a la que hay que darle salida, bueno, o no, o sea, ¿qué te quiero decir? Es un deseo, no es un derecho.
3: El fomento de la inmigración irregular me cuesta verlo. Yo lo que veo aquí son unas señoras que han venido a este país libremente. Y que para venir les han dejado un dinero y luego ellas lo devuelven con un trabajo. Ustedes dicen que luego hay algunas disconformes, pero yo aquí denuncias veo pocas. Pocas infructuosas.
0: Los bancos, los seguros sanitarios, o sea, hay muchas cosas que es flipante la connivencia de un, pues lo que decíamos, ¿no? De al final todo un entramado social que ni se replantea si eso está bien o mal. Y eso está en la serie, eso también se cuenta en la serie.
5: Sí, los abogados y todo esto estaba ya, bueno, no sé si todo, pero parte de esto ya estaba en el Proxeneta, en el libro de Mabel, y fue una de las cosas que más nos entusiasmó, entendednos con nos entusiasmar, el hecho de eso, de la cantidad de tentáculos legales y con su lugar en la sociedad, incluso su buen lugar en la sociedad, ¿no? Que hacían falta para mantener todo esto.
7: Sí, hablábamos mucho del concepto de mirar o de no mirar lo que hay ahí o lo que estás haciendo y del concepto del autoengaño también, ¿no? Que como todos nos autoengañamos a distintos niveles. Desde el suizo, el primero, contándose las batallas que se quiera contar, a los abogados que dicen, bueno, eso estoy firmando un papel, o al médico, o al que colabora de la manera que sea, al cliente, por supuesto, o ya te digo, a nosotros mismos, que nuestro autoengaño es simplemente no prestar atención, no poner ahí el ojo, ¿no?
6: Hablábamos de las directoras de la serie, de Elena Martín Gimeno y Sandra Romero, y en San Sebastián ellas nos contaban cómo habían dirigido sin sexualizar a las mujeres y huyendo del morbo.
9: Queríamos huir de la sexualización de las mujeres que íbamos a retratar en la serie. Queríamos alejarnos de algunas representaciones que hemos visto a menudo en ficción. Y yo tenía la preocupación de cómo rodar las pocas escenas, porque ya es una declaración de intenciones haber hecho solo dos escenas, haber escrito solo dos escenas de sexo en la serie. Pero esas dos escenas, ¿cómo retratarlas? ¿Cómo ponerlo en imágenes? Sin reproducir algunos de los vicios que hemos heredado.
0: Y es verdad que la serie cambia eso, que es muy difícil de cambiar en el cine y en la televisión. Y claro, ¿Cómo nace o cómo se trabaja esto? Porque me da la sensación de que es una serie muy trabajada en todos los niveles, tanto desde la parte interpretativa como desde la dirección como del guión, para que todo vaya a una y todo esté en la misma dirección, ¿no? ¿Cómo se trabaja eso? Porque sí que es un cambio en el retrato de las mujeres que sufren la prostitución, en este caso la trata, y sobre todo de la sexualización ya en general, no solo en este caso particular. Hay un cambio en la mirada que propone el Castillo.
7: Sí, ante la pregunta de cómo se hace, no te sé responder exactamente. Sí que es una cosa que nosotros teníamos claras algunas líneas rojas y algunas premisas desde el principio. Sabíamos que no podía ser una serie erótica en ningún caso, que nadie se podría excitar jamás. Sabíamos que no queríamos ni fragmentar ni enseñar el cuerpo femenino de cómo se había venido haciendo tradicionalmente, aunque no teníamos una propuesta concreta. Creo que una cosa que pasó fue que el equipo fue entendiendo poco a poco, me refiero porque el equipo se va incorporando, como en todos los equipos, poco a poco, pero que a medida que cada persona se iba incorporando, iba entendiendo muy bien la propuesta y mejorándola. Y porque esta manera de rodar las escenas de sexo es propuesta de Elena, que interpretó una voluntad nuestra que no sabíamos traducir en imágenes. Sí que había una intención de qué es lo que no queríamos que pasara, pero no sabíamos cómo conseguirlo, ¿no? Uh-huh. Y entonces se interpretó y se llevó a ese lugar. Y fue pasando como con muchos otros departamentos, que hubo siempre muy buena comunicación y muy buena, como que todo el mundo entendió enseguida, no porque se lo tuvimos que explicar, sino que todo el mundo tenía la misma voluntad de contarlo de la misma manera, ¿sabes?
5: Sí, es verdad que fue muy bonito ver cómo cada compañera que se iba sumando abrazaba nuestra, no sé, filosofía, por así decir. Hijo, es que estaba escuchando a las directoras. Y es que realmente es que son buenísimas. Qué bien que las llamamos, qué bien que podían, porque es que, o sea, esta idea de Elena, que fue una idea de Elena de cómo rodar hasta el sexo, es que se le ha ocurrido a ella y si no hubiera estado en el proyecto no estaría ahora en los capítulos. Es una obviedad, pero qué valioso es todo lo que han aportado las dos. Y bueno, pues obviamente no es una casualidad que sean dos mujeres. Hicimos entre todas, y sobre todo Elena y Alana Mejía, la directora de foto de sus capítulos, un trabajo de buscar referentes, ¿no? Y es curioso porque lo que hicimos fue un trabajo de antirreferentes, porque no había referentes. Entonces, teníamos carpetas y carpetas llenas de imágenes con todo lo que sabíamos que no queríamos hacer, que es lo que se venía haciendo durante décadas por alguna gente que admiramos mucho, profundamente. Entonces, el reto era hacerlo nuevo. Y bueno, esto también fue un poco filosofía, ¿no?, de todo el equipo.
4: Cambia también, todos los actores están increíbles, pero es verdad que Valentina Vidal es como la gran revelación de la serie, ¿no?, que interpreta a esa víctima colombiana atrapada en la trata de blancas. Ella también apuntaba, en San Sebastián nos contaba, la necesidad de poner el foco en los hombres, en el relato y en la realidad.
10: La serie invita a hacerte muchas preguntas, ¿no? Entre esas, bueno, ¿cuál es ese interés que tienen los hombres en consumir prostitución? Ese interés en mantener relaciones de poder, porque considero que es efectivamente una relación de poder, una relación transaccional, pero también sin llegar a juzgar, en este caso, a las mujeres, quitar el foco de hacerle las preguntas a ellas de por qué llegan a estas situaciones y más bien, pues, precisamente hacerle las preguntas a ellos.
4: Esto también es interesante, ¿no? Porque lo que hablamos de cambiar, no se queda en la construcción de quizá una víctima pasiva arquetípica, ¿no?, sino que es una víctima compleja que tiene, pues, su pasado familiar, le da ahí su pasado familiar, que en un momento también se encuentra en una situación en otro local donde se puede ir, que es muy interesante esa decisión en guión, ¿no? Entonces, ¿cómo fue también elaborar este personaje que tiene mucha complejidad y no se reduce a la persona que es el sufrimiento de la serie, ¿no?, sino que es mucho más?
5: Qué bien que lo veas así, qué alegría, ¿no? Muchas gracias por la reflexión. Pues a ver, mucho tema aquí.
4: Lo sabíamos.
5: Pues mira, antes hemos dicho que como el gran temazo era el que ya hemos hablado antes.
0: Este era el otro.
5: Pues había otro segundo gran temazo, que era: no caigamos en la representación de que las víctimas son como una generalidad, que no tienen una personalidad, y ojo, tampoco seamos condescendientes aquí, este señor blanco y esta señora blanca, con ellas, ¿no? Son víctimas de trata, pero son muchas otras cosas y cada una tiene efectivamente su pasado, su futuro, su presente, su todo. Entonces esto ya estaba como todo el rato bulliendo, ¿no? Y efectivamente Claudia Rosero Polanco no podía ser una víctima perfecta, en el sentido de una víctima pasiva, efectivamente, o una víctima heroica, ¿no? Porque es que eso es insultante, lo siento mucho, pero ya lo hemos visto muchas veces y estamos pues cansadas de verlo, ya pues que si no nos estimula como espectadoras, pues imagínate como guionistas, que tienes que estar mucho rato escribiendo, ¿no? Entonces, bueno, pues intentamos mirar a Claudia a la misma altura, o sea, como de verdad, como si fuera nuestra amiga. Venimos obviamente de lugares completamente distintos, pero ¿por qué no podemos mirarla a la altura de los ojos y darle, pues toda la dignidad y toda la no sé, pues dureza o incluso oscuridad, ¿no? Que Claudia tiene su oscuridad. Entonces, bueno, pues fue un poco desde aquí, ¿no?
6: También hablamos con Raúl Arévalo, con ese líder de los proxenetas, de cómo había sido trabajar su personaje desde la posición de alguien normal, no como un villano de película.
11: Al principio, cuando yo me enfrentaba a ellos con la pinta que puedo tener ahora o un poquito más gordito así, pues era un poco, no me hacía ello. Entonces, muy poco a poco, buscando la voz, buscando, y fuimos buscando ese personaje que, como tú dices, fuera una persona, sí, fuera un, no hacer un monstruo, sino hacer un ser humano que hiciera cosas monstruosas, pero intentando no juzgar eso ni intentar hacer un villano de película. Porque una de las claves que yo siempre tuve presente es una cosa que decía Elena, la directora, dice, yo quiero que estos proxenetas sean unos señores que se comen un bocata de lomo en un bar de carretera. De hecho, esa escena se rodó y luego está suprimida a montaje, pero esa imagen de unos señores que se pueden comer un bocata de lomo en un bar de carretera a las 3 de la tarde y no sabéis si son representantes de queso o pasan por allí camino de su pueblo, es algo que yo tenía muy presente a la hora de construir el personaje.
6: ¿Y cómo fue la construcción de este personaje, ¿no? De ese proxeneta de vaso de tubo y de bocata de lomo?
4: Es que es tal cual, están reconocidos.

0: fácil, ¿eh?
1: Sí, sí, sí. Pensábamos en la gente que no solo que hemos visto, sino incluso que conocemos. O sea, ¿no? Pues de... A ver, siempre hablamos de los pueblos, pero de las ciudades también, perdóname. O sea, ahora estamos aquí en la Gran Vía. O sea, bueno, ya no quedan barrios de los de antes, pero si nos fuéramos unas calles más para allá, sí, es que seguiríamos viendo ese tipo de español medio, que era el que queríamos retratar porque es el de verdad, ¿no?
2: Sí, también como... Por un lado, porque es la España de que estamos retratando, ¿no? La España más normal. Pero por otro lado, esa cosa de no crear un personaje demasiado fascinante, que resultara atractivo, que fuera demasiado listo, o demasiado brillante, o demasiado ingenioso también. Hemos quitado muchísimos planes de suizo de la trama. Hemos quitado muchísimas frases brillantes de suizo. De repente, cuando asomaba una respuesta un poco, ingeniosa, además, era como no, vamos a normalizarle, vamos a hacer de él una persona normal. También hay una cosa que nos costaba mucho, que era no ser condescendientes con ellos, ¿te acuerdas? Que también, sí, es que he escuchado a Raúl y me he acordado que era esto de vamos a intentar no juzgarles, porque era muy tentador también desde guión y desde tal querer reírse de los personajes, querer ponernos por encima de los proxenetas. Era muy fácil caer en eso. Entonces era un trabajo todo el rato de no ponerlos a ellos demasiado atractivos y al mismo tiempo de no poner nuestra mirada por encima del personaje, ni la nuestra, ni la de Elena, ni la de, por supuesto, los actores, ¿no?
1: Sí, total. Me acuerdo que cuando Raúl se unió al proyecto, una de las cosas que más nos comentaba, porque le preocupaba muchísimo, era cómo vais a trabajar al grupo. O sea, como que él en sus pisos, bien, pero en plan de cuando seamos todos, o sea, ¿cómo lo vais a hacer para que no parezca, entendedme, una peli de Scorsese que le amamos, por supuesto, pero para no caer justo en eso, ¿no? Y entonces decíamos, Raúl, no te preocupes, cuando llegue...
3: Lo veremos.
1: Pero yo creo que...
3: Tú engorda mientras tanto.
1: Cuando... eso, como que para empezar necesitábamos todavía tener las caras que iban a conformar ese grupo. Y es que ese trabajo de casting fue también muy relevante para justo conseguir lo que queríamos conseguir y que creo que hemos conseguido, que es un puñado de señores normales.
3: Hay una decisión que no sé si es de guión o viene con la dirección o viene conjunta, que es añadir las cartelas, ¿no? Con datos explicativos y que funcionan, o sea, yo creo que es una decisión acertada porque realmente entiendes mucho más de todo ese, bueno, de todo lo que fue ese proceso de convertir lo que hicieron estos empresarios de repente, pues eso, dinero negro, o sea, paraísos fiscales, todo lo que fue ese proceso que es muy interesante también, desgraciadamente interesante. ¿Cómo llegáis a esa decisión de que tenéis que poner esos rótulos?
2: No me acuerdo de cómo llegamos. Sé que estuvo ahí desde bastante pronto. Nos daba siempre como mucha rabia. Llevamos tanto tiempo con esto que al principio no sabíamos en lo que se iba a convertir esto, ¿no? Pero nos daba como un poco de rabia que la gente se pensara que esto era una ficción solamente, ¿sabes? Queríamos transmitir que esto es una cosa que pasó y que de alguna manera sigue pasando, ¿no? Con las variaciones que sea. Entonces, pues por mucho tiempo estuvo la propuesta de hacer una campaña con el basado en hechos reales, y había una cosa en esos rótulos que impactaban directamente en el presente, que buscábamos que por un lado lo convirtieran en ojo, que esto es así, y por otro lado intentáramos trasladarlo a la situación en la que estamos a día de hoy, ¿no? Y creo que estuvieron muy desde el principio, con algún momento de duda sobre si ponerlos o no. Pero...
1: Sí, pero unas dudas que venían de fuera, no de dentro. Sí. Porque cuando tuvimos la idea, que no es nada original, porque muchas pelis y muchas series tienen sus cartelas, pero cuando vimos que nos interesaba fue como, esto es... Pues eso, es necesario para que la gente no se sienta aquí bien, pensando que va a haber un cuento, ¿no? Entonces, se parece más a un documental que a un cuento, en ese sentido.
4: La cosa es que habitualmente se equivocan de cruz. Bueno, a ver, ¿qué quiere decir? Que se piensan que somos todos lo mismo porque no saben distinguir. Que es normal, que yo sé distinguir porque para algo llevo de los 16 años en el ambiente. Tengo 43.
3: Pues Isabel Peña, Eduardo Villanueva, muchísimas gracias. Y enhorabuena.
1: Muchas gracias.
2: Muchas gracias a ti.
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0: Son las 5 de la tarde, las 4 en Canarias. La Generalitat Catalana acaba de enviar un mensaje de alerta a los vecinos de 20 comarcas de Barcelona y Girona, pidiendo que se extremen las precauciones ante el riesgo de inundaciones y crecidas por las fuertes lluvias. La EMET ha activado el aviso rojo por lluvias torrenciales a última hora de la tarde en esta zona de Cataluña, donde podrían acumularse 90 litros por metro cuadrado en una hora, y Adif ha advertido de que la circulación de trenes podría verse afectada a partir de las 8. Última hora, Radio Barcelona, Gemma Alegrí.
1: Protección Civil ya ha enviado una alerta a los teléfonos móviles de los ciudadanos de una veintena de comarcas de Cataluña, principalmente del litoral y prelitoral de Tarragona y Barcelona, además de zonas de Girona y del centro de Cataluña. El aviso es para alertar de las lluvias torrenciales que se esperan durante las próximas horas y de la suspensión de actividades y de la movilidad entre las 8 de esta tarde y las 2 del mediodía de mañana. Protección Civil pide a la ciudadanía que extreme la prudencia y recuerda que ante cualquier situación de riesgo o emergencia debe contactar con el 112.
0: Estamos muy pendientes del temporal porque además de Cataluña hay 14 comunidades autónomas con avisos por lluvias y tormentas, Juan Márquez.
2: Aunque no con tantísima intensidad como en Cataluña, hoy la tempestad se ha generalizado a buena parte de la península, con chubascos y tormentas de mayor persistencia en los últimos días. En Cantabria y en la Sierra de Madrid hay avisos naranjas por lluvias y tormentas, y el riesgo será aún mayor en las zonas elevadas. En La Rioja, Murcia, Extremadura y el norte de Andalucía, donde ha llovido mucho a lo largo de la jornada, el tiempo se calmará durante las últimas horas de la tarde. Y en las Islas Baleares, las precipitaciones caerán con una fuerza considerable, pudiendo superar los 100 milímetros en 12 horas, aunque también se espera más calma a partir de las 8.
0: Además, el temporal deja al menos 5 carreteras comarcales cortadas por lluvias e inundaciones en León, Tarragona, Castellón, Ibiza y también en Cuenca. Más cosas. La policía ha detenido a 5 personas en Valencia tras los incidentes que se han producido al final de la manifestación por la vivienda, que también ha dejado 9 agentes heridos. Además, unos 200 manifestantes han intentado acampar en la plaza del ayuntamiento, pero han sido disueltos por la policía. Radio Valencia, Adrián Sánchez.
3: Un grupo de personas que se han manifestado esta mañana por la vivienda en Valencia han tratado de acampar hace unos minutos en la plaza del ayuntamiento, en pleno centro de la ciudad. La policía ha logrado disolver la concentración, aunque sigue habiendo muchas personas en la zona y su intención es pasar allí la noche. Antes de eso, otro grupo de manifestantes ha roto el cordón policial que protegía la entrada a un congreso de inversión inmobiliaria que se celebra este sábado en Valencia. La policía los ha tenido que dispersar con el lanzamiento de pelotas de goma al aire. Por ahora hay 5 detenidos acusados de lanzar vallas, pirotecnia y adoquines a los agentes. También hay 9 policías heridos, uno de ellos, el jefe de la unidad de antidisturbios, con un brazo roto según la primera valoración médica.
0: Pues en una hora está previsto que se retomen las manifestaciones por el derecho a la vivienda que se han convocado en medio centenar de ciudades este fin de semana en toda España. Esta tarde saldrán a la calle en Málaga, Toledo, Vigo o Valladolid y también en Alicante, Daniel Rodríguez.
4: Los sindicatos de vivienda de Carolinas y la zona norte de Alicante salen a la calle esta tarde en una manifestación bajo el lema por el derecho a la vivienda fuera rentistas y especuladores. La marcha arranca a las 6 desde la Plaza de Les Oliveretes y finalizará frente a la subdelegación del gobierno donde los asistentes tienen previsto acampar. Pedirán que no se produzcan más desahucios, que se bajen los alquileres a un 30% del salario mínimo y que estos sean indefinidos. También reclaman la expropiación de todos los pisos en manos de fondos buitre, inmobiliarias y viviendas turísticas. Una manifestación que confluirá con otra movilización ciudadana contra el genocidio en Gaza cuando se cumplen 3 años de estos ataques por parte de Israel.
0: Y en los deportes, en una hora arranca Carrusel. Alejandro Gallego, buenas tardes.
5: Buenas tardes, en el que el plato fuerte es el partido de la selección española en el Carlos Tartiere. El equipo de Luis de la Fuente se medirá a partir de las 9 menos cuarto a República Checa en su tercer partido de la Nations League y lo va a hacer con una baja de última hora, la de Fabián Ruiz, que según ha comunicado la selección se marcha a París para asistir al nacimiento de su hijo. Estaremos también muy pendientes de cómo avanza la situación meteorológica en Cataluña porque de momento, a causa de las fuertes tormentas, se han suspendido 2 encuentros, el Sabadell Andorra de Segunda División y el Joventut de Badalona Morabanc Andorra de Liga ACB. En el resto hay partidos de segunda, además del Almería Burgos, que está en marcha ahora mismo en el descanso con 0-1 favorable a los burgalenses. A las 6:30 se juega el Cádiz Leganés en Liga CB, 7:30 Unicaja CB Canarias y a las 9 Manresa Breogán, y también con el resto de encuentros de la Nations League, de Liga F y con el Europeo de Ciclismo en Eslovenia.
0: Pues de momento es todo. Ahora comienza A la Cara con Xavier Sardá y Frank Blanco.
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11: La SER adelanta a esta hora el texto de los dos decretos sobre vivienda aprobados en el Consejo de Ministros.
12: ¿Cuál es vuestra primera lectura hoy en el Sindicato de Inquilinas después de conocer los dos decretos que ha anunciado el Gobierno?
13: El Poder Popular ha conseguido lo que parecía imposible, ¿no?
14: En consecuencia queda derogado el Real Decreto.
15: También queda derogado el segundo Real Decreto.
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18: Espera, espera, que viene Baena. 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
19: Estamos a 92 metros de altura en el conocido como Faro de Moncloa, en Madrid, que tiene unas vistas...
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22: A mí me acuerdo, sí.
23: Pobre de mí.
24: El titular era...
22: Pobre de mí.
24: Dos de plata y mucho bronce.
22: Madre mía. Eso sí que fue un drama.
21: Me mata, me mata cuando oiga esto, me mata.
24: ¿A qué se dedica?
22: Pues se pasa mal, se pasa mal. Pasan cosas.
24: Pasan cosas.
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24: Estamos disfrutando de la sintonía del programa.
25: Sí, sí, sí. Es excitante, innovadora y un punto y aparte en las músicas de programas.
24: ¿Verdad?
25: Yo creo que sí.
24: Nos van a dar un ondas a la sintonía de programa.
25: A la careta. A la careta.
24: No existe esa categoría, no, pero la van a inventar por nosotros.
25: La van a inventar por nosotros. Sí, sí, sí, sí, sí.
24: Y aquí estamos en esta sintonía. Nos sentimos como pez en el agua.
25: Efectivamente.
24: ¿Tú sabes nadar?
25: Bueno, en caso de necesidad extrema, sí.
24: O sea, no te hundes.
25: Prefiero volar.
24: Pero para volar necesitas accesorios.
25: Sí, claro.
24: Pero para nadar, no.
25: No, ya, de acuerdo. Es más económico, sí.
24: Eso también.
25: Sí, sí.
24: Y cuando tú eras pequeño, porque claro, tú aprenderías a nadar de pequeño o a no ahogarte de pequeño.
25: Sí.
24: ¿Tú aprendiste solo o tuviste las clases estas de...?
25: Es que no me acuerdo. Es que no había playa.
24: No han pasado tantos años. No,
25: Barcelona estaba girada contra mar.
24: Y no la veía, no veías la playa.
25: Es que va. ¿Tú qué? ¿Dónde aprendiste a nadar?
24: No, es que yo no tengo recuerdo tampoco.

0: segundo, pero tampoco soy aquí el mejor nadador del mundo, ¿eh?
1: De acuerdo.
0: O sea, prefiero estar en la tumbona. Aunque nuestra invitada de hoy seguramente,
1: sí,
0: si tiene que elegir, estará mejor en el agua. Porque nuestra invitada de hoy es Gemma Mengual y está en el backstage con nuestra nueva investigadora, que es Albanta San Román. ¿Qué tal, Albanta? ¿Qué tal, Gemma?
2: Hola, chicos. Estamos fenomenal. Gemma, ¿cómo estás?
3: Estoy perfecta. Estoy muy bien, muy bien, muy a gusto.
2: Gemma, ¿tú sabes a lo que vienes en este programa? Porque esos dos muchachitos que están por allí han investigado en las cloacas,
3: ¿sí?,
2: para sacarte de todo, para decírtelo todo a la cara. ¿Te da un poquito de miedo?
1: Mal rollo,
3: un poquito,
1: ¿eh?
3: Sí, un poquito. A ver qué han sacado por ahí, qué han encontrado.
2: ¿Hay algo que te imponga especialmente?
3: Nah, soy valiente.
2: Y ya que ellos van a sacar secretos, ¿quieres tú hacer alguna confesión? Porque para que te lo saquen ellos, sácalo tú. Algo que la gente no sepa de ti.
3: ¿No sepa de mí? No hay nada que se me ocurra ahora mismo.
2: Ya se sabe todo, ¿no?
3: Yo creo que sí, se sabe mucho, sí.
2: Chicos, ¿habéis preparado bien, bien todo para dejar a la cara lavada a Gemma?
0: Sardá sí, Sardá viene aquí con los deberes hechos.
3: ¿Ah, sí?
0: Sí, porque el programa tiene un guión, pero luego él tiene el suyo.
1: Yo, el mío propio, claro.
3: Paralelo,
1: sí,
3: ¿no?
0: Bueno, estamos con Gemma Mengual, que enseguida vas a entrar en el estudio. Gemma, ¿a ti te preocupa lo que la gente pueda pensar de ti o decir de ti?
3: Bueno, según qué, a veces sí, claro. Te puede afectar un poco según lo que piensen, ¿no? Pero vaya, yo creo que lo que he proyectado siempre ha sido lo que más o menos se conoce, ¿no? He sido deportista y, bueno, y persona, ¿no?
0: Hombre, ante todo.
3: Todos tenemos nuestras cosas,
0: ante
3: claro.
0: Ante todo, ante todo. O sea, que tampoco te quita el sueño.
3: No.
0: Bueno, pues Gemma, esperemos que disfrutes del a la cara el láser. Te recibimos enseguida,
3: dale,
0: en el estudio, pero antes, vamos a repasar la extensa biografía de Gemma Mengual, que ha dado de sí para lo joven que es, Albanta.
2: Gemma Mengual es una de las grandes figuras de la natación sincronizada española. Durante más de una década lideró, junto a una increíble generación de deportistas, la consolidación de España en una potencia mundial en este deporte. 4 Juegos Olímpicos, 20 medallas en mundiales, 18 en europeos y, bueno, 2 platas olímpicas en Pekín en 2008, que ya son historia de este país. Ella ahora está retirada del deporte, pero no para de cosechar éxitos. Es empresaria con varios negocios a sus espaldas, ha escrito un libro, El agua o la vida, y pues madre de 2 hijos maravillosos. Yo sé que ella está acostumbrada a estar en el agua y está acostumbrada a estar delante de un jurado, pero a ver cómo se toma el juicio un poco especial que le vamos a hacer hoy a la cara. ¡Bienvenida, Gemma Mengual!
4: ¡Hola!
1: ¡Hola! ¡Qué satisfacción tenerte aquí!
3: Gracias.
1: De verdad, de verdad. ¿Puedo hacer unas preguntas previas?
0: ¿Para qué me preguntas si puedes?
1: Previas.
0: Si vas a hacer lo que tú
1: previas,
0: quieras.
1: Son previas. Por ejemplo, yo imagino cuando caes al agua,
3: sí,
1: ¿se oye la música?
3: Sí, sí, sí, sí. Tenemos altavoces subacuáticos.
1: ¿Ah, sí?
3: ¿Eh?
1: Claro, uh-huh. Porque yo he pensado, cuando se tiran, dejan de oír.
3: Hombre, no, hay un momento que cuando entras, que lo que el splash este, que claro, tienes que estar pendiente. Lo que pasa es que tú ya has entrenado eso, ¿no? Entonces ya sabes el ritmo y lo estás contando. Entonces, aparte de que lo oyes, sabes un poco el ritmo, ¿no?
0: Entonces es un poco como en un concierto, cualquier artista, antes de salir al público,
3: ¿sí?,
0: hace pruebas de sonido. Tú haces,
3: sí,
0: pruebas de sonido,
3: claro,
0: para,
3: claro,
0: decir, sí, lo oigo bien, súbelo,
3: bueno,
0: bájalo.
3: Se hacen en los entrenamientos previos, porque cuando vas a una competición siempre tienes unos días antes para entrenar, probar esa piscina, ubicarte y tal, ¿no? Entonces ya más o menos en los entrenamientos ya vas viendo cómo va el sonido, ¿no? Porque incluso a veces notas diferencias en cómo se oye la música o cómo tal, cuando estás en tu piscina, donde entrenas normalmente, ¿no?
0: Qué bueno. Oye, pues era buena la pregunta, Sardá, ¿eh?
3: Muy buena, muy
1: otra,
3: buena.
0: No nos lo esperábamos.
1: Yo veo que salen de la piscina,
3: sí,
1: y con el peinado completamente.
3: Es la idea, es la idea. No siempre se logra, ¿eh? Pero bueno, intentamos, bueno, llevamos una gelatina, ¿no? Que nos peinamos antes, hacemos el recogido, el moño o lo que sea, y nos ponemos esta gelatina, que tenemos que esperar que se seque un poco. Entonces, una vez se ha secado, claro, cuando entramos al agua, se vuelve a humedecer, o se moja, y a veces, si no se te ha secado bien, se te puede despeinar un poco. Entonces, tenemos todo como un proceso previo, ¿no?
1: ¿Y cuántos minutos puedes estar sin respirar?
3: A ver, minutos así, sin hacer nada, bastantes. Yo puedo llegar a aguantar 5 minutos sin respirar.
1: No,
3: a la que ya le metes caña, la cosa cambia. Entonces,
1: 5 minutos.
3: Las coreos ahora, por ejemplo, si dura 3 minutos, con el reglamento nuevo de la sincro, que ahora, bueno, de la natación artística, ahora es casi un 70-80% de apnea, O sea, es muy fuerte.
4: Yo no sé cuánto
3: muy fuerte,
4: estado sin respirar.
0: Tú ni

0: segundos.
1: Mira quién habla.
0: Bueno, pero es que yo no ni lo intento porque sé que moriría. ¿Quieres jugarte la vida en directo? ¿Lo probamos, Serdá?
2: No.
1: ¿Lo probamos?
3: Sí, yo. Va. Pero tú lo narras.
0: Venga, yo cronometro, ¿eh?
2: Ay, por favor.
0: Venga, ¿esto cómo se hace?
3: ¿Y cómo se hace?
0: ¿Una cuenta atrás?
3: ¿Tapándose la nariz o no?
2: Yo no me hace falta.
0: Vale, y sí. Gemma...
2: Lo que pasa es que primero tienes que prepararte, tienes que vaciar, inspira...
0: Venga, ¿os hago una cuenta atrás? ¿Es vale. así como se hace?
2: Sí.
0: ¿Sí? Pues venga. 3... 2, 1, adelante. ¿5 segundos? Ojo, llevamos 15 segundos. ¿20? O sea, estás... Se acabó 23 segundos según mi móvil de última generación.
2: Bien, no está mal.
0: Pero
2: así. Yo
0: creo que Serdá, en el fondo, que se estaba tapando la nariz, lo ha hecho como cuando eres pequeñito y te tiras al agua. Yo
2: sí.
0: creo que en el fondo estaba entrando ahí aire, ¿eh?
2: Ah, puede ser, ¿eh? La trampilla típica.
0: Yo desconfío, Xavier.
2: Mis hijos no lo hacen eso,
3: entonces,
2: ¿eh?
3: Pero entonces, ¿quieres decir que soy un infame?
0: ¿Nos aseguras que han sido 23 segundos?
3: Pero 23 segundos, sí.
2: Se aguantan, hombre.
3: Eso se aguanta, ¿eh?
0: ¿Sí?
2: Y si hubieras preparado un poco, un minuto llega.
0: Sí. A ver, 23 segundos aguantar en según qué cosas es mogollón.
3: Sí, claro.
2: Claro,
0: oye, tú hiciste.
3: No sé qué quieres decir, pero bueno.
0: No, nada. El libro que publicaste hace un tiempo se llamaba El agua o la vida.
2: Sí.
0: ¿Hay respuesta para eso?
2: A ver, en ese momento era un momento en el que mi vida, bueno, pasaron cosas. Ahora siempre pienso que ese libro me hubiera tenido que esperar y hacerlo más ahora, ¿no?
0: Pues haz la segunda parte, ¿eh?
2: Vale, la segunda parte. Creo que sí.
0: El agua o la vida 2.
2: El agua o la vida 2. Me encanta.
0: Ahí está la idea, te la regalamos.
2: Vale, guay.
3: Vamos a...
0: Gemma Bengual.
3: ¿Fake o no fake?
0: Sí.
2: Ah, ¿vale? Oye.
0: Sí, ya calentamiento.
2: ¿Fake o no fake?
3: Te diremos unas frases y tienes que decirnos si se han publicado o no.
0: O si alguien las ha podido decir sobre ti.
2: Vale.
0: No quiere decir que sea cierto, ¿eh?
2: Vale.
3: Eres educada en grado superlativo.
2: Sí.
3: Gemma es persistente y cabezota.
2: Muy cabezota.
3: Gemma Bengual, la burbuja muda.
2: No me suena.
0: No te suena que nadie haya publicado una cosa así,
2: no.
0: ¿Vale?
3: Estás más buena que un chuletón.
2: No me suena.
3: Mengual se pasa al cannabis.
2: Cierto.
0: Gemma desconfía del Gemma Bengual, la burbuja muda, y estás más buena que un chuletón.
2: Sí.
0: Bueno, la sorpresa, Bengual, es que todas estas frases se han publicado o se han dicho sobre ti.
2: ¡Qué bueno! ¿No?
0: Y, entre otras cosas, durante el programa podrás saber de dónde han salido o quién las ha dicho.
2: ¿Ah, sí?
0: ¿Estás preparada?
2: Se me hace gracia la burbuja muda.
0: Pues luego sabrás. Comienza la entrevista a la cara con Gemma Bengual.
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0: Madre mía, es que si te lo paras a pensar, son décadas y décadas, Gemma, te has parado a pensar en que se escriben cosas sobre ti.
2: Ya.
0: Unas de un tipo, otras de otro,
2: sí,
0: pero es así.
2: Sí, sí.
0: Mira, en El Confidencial, un titular de cuando decidiste retirarte.
2: Uh-huh.
0: Gemma Bengual, mito de la natación española, que decide retirarse. ¿Te ves así como un mito?
2: Sí. Bueno, a ver, hay muchos mitos en el deporte, ¿no? Y quizá, como yo en ese momento, mi deporte era desconocido, ¿no? Y todo lo que vivimos en esa época, pues yo creo que toda mi generación somos mitos, ¿no? Porque pusimos nuestro deporte en el mapa, ¿no?
0: Y la decisión de retirarse no tiene que ser fácil.
2: No, en ese momento no fue fácil. Pero lo tuve claro porque en ese momento me vi un poco... que es lo que tocaba.
0: De la vida es así y me ha llevado y me ha traído hasta aquí.
2: De todas formas, luego volví, claro.
0: Ya.
3: Queremos recordar contigo un momentazo del Campeonato Mundial de Natación de Roma en 2009.
2: Sí.
0: Ay, lo vamos a ver aquí en el estudio, en el monitor.
2: Ay, mira, con Andrea
5: Fuentes, Gemma Bengual, España.
0: Bueno, en este momento se están dirigiendo a la piscina.
3: Sí. Actitud marcial, ¿eh?
2: Claro, con seguridad.
0: Bañadores coloridos preciosos.
3: Pregunto, en este momento en el que estáis las dos a punto de echaros al agua, digamos,
2: sí.
3: ¿Se siente miedo en alguna ocasión?
2: Sí, se siente miedo un poco, sí.
3: ¿Pero siempre o en algunos momentos?
2: No, casi siempre. Bueno, no es que no es miedo, es responsabilidad. Entonces, estás en ese momento de que hasta que no... entras en el agua, que sabes que tienes que hacer,
3: claro,
2: lo que has entrenado.
3: Claro, es peor.
2: Es como
3: los
2: hay
3: momentos
2: una
3: previos,
2: sensación, bueno, ahí como extraña, ¿no? Que te uy, y lo pasas mal, sí.
0: Porque, ¿qué es lo que puede salir mal?
2: En teoría, si has entrenado bien y no hay accidentes, que los accidentes pueden ocurrir, de que te des un golpe con tu compañera por cosas raras, porque algo cambias sin querer, no tiene por qué pasar nada, ¿no? Pero también el estado físico, tú te notas antes de salir y también si te sientes un poco cansada y, o has dormido mal o ese día te duele el hombro, que sea, ya sales con un poco una sensación de decir espero que todo salga como quiero porque me duele el hombro o estoy cansada o tal. Entonces tu mente tiene que visualizar el ejercicio como que sale bien.
1: En ese momento antes del salto, ¿no? Pero hay un momento que digas, bueno, esto ya está hecho, ya está bien, o hasta que no se acaba, no se canta victoria.
2: Bueno, te he de decir que cuando estás en la mitad de la coreo, si te vas notando bien, dices, venga, va, al final. Son sensaciones, ¿eh? Pero es verdad que hasta que no se acaba. Y es verdad que cuando acabas tienes un subidón brutal, brutal, brutal, brutal. Es lo que más me gustaba de esto, ¿no? De salía con miedo y tal, luego intentaba disfrutar mientras estaba nadando, aparte del cansancio de todo lo que te llevas mientras lo haces, pero el momento de acabar, el último brazo, ¡guau! Ese momento es como de plenitud.
3: Cuando sales todavía no sabes si vas a ser plata o no, o oro o qué.
2: Eso es verdad que no lo sabes hasta que te puntúan, ¿no? Pero bueno, tus sensaciones son reales en ese momento y dices, es igual, ahora ya dependo de las puntuaciones.
1: Pero yo lo he hecho bien, o lo mejor posible, ¿no?
2: Exacto, yo me siento bien, ¿no?
1: ¿Hay algún momento inolvidable en tu carrera que digas, este es el que quiero? Si es verdad cuando morimos, ¿no? Que vienen fotos, ¿hay algún momento que digas, por favor, que aparezca?
2: Ay, yo recuerdo mucho, he competido en Juegos Olímpicos miles, ¿no? Y he ganado muchas medallas, pero yo recuerdo mis últimos Juegos Olímpicos, ¿no? En Río, el momento de acabar, ¿no? Que sabía que estaban mis hijos allí. Y ese momento es que me acuerdo que solo acabar, ya me giré y los busqué. Y tuve una sensación de plenitud tan grande que eso me acuerdo muchísimo.
3: ¿Qué edad tienen tus hijos?
2: Ahora, bueno, ahora Nila era 16 y Joe 13.
3: ¿Y natación?
2: Nada muy bien, por eso.
1: Pero están en otra
2: pero
1: historia.
2: Pero están, sí, no. Lo de natación les parece súper aburrido.
1: Vamos al Diario Sport. Carolina Marín, Lidia Valentín, Gemma Mengual y Almudena Cid entre las 20 deportistas españolas más admiradas. Esto por un estudio impulsado por la Asociación del Deporte Español.
2: Qué guay.
1: ¿A ti te da buen rollo?
2: Sí,
1: decir,
2: claro.
1: ¿Soy de las 20 más admiradas?
2: Y más compartir con ellas, claro, sí, me encanta.
1: ¿Uno busca también a veces ese reconocimiento, sí, esa admiración ya fuera de lo profesional también?
2: Un poco, sí. ¿Te gusta, no? Pero al final, y con ellas he coincidido, yo quizás soy de otra generación, y bueno, Almudena y yo, ¿no? Claro, somos más antiguas, ¿no? Pero que te metan en ese mismo saco, ¿no? De deportistas como Carolina, como Lidia, ¿no? Pues me encanta.
3: ¿Y qué es más difícil, la natación o ser madre de dos hijos en
2: general?
3: Sabía
2: decirte, ¿eh? Deporte es muy difícil, ¿eh? Y ser deportista es muy difícil, pero claro, ser madre.
3: ¿Son varones o varones?
2: Son varones. Sí, sí, adolescentes.
1: Pero,
2: o sea,
1: de hecho, en la revista Hola, un titular que te dedicaron era Gemma Mengual, de sirena olímpica, madre de dos hijos y empresaria. ¿Cómo reinventó su vida tras retirarse?
2: Sí.
1: Que tuvo nada más que ver con la maternidad.
2: Sí, exacto.
1: Esa primera retirada,
2: sí,
1: ¿no?
2: Sí, esa primera retirada, sí, sí.
1: ¿Lo volverías a hacer, Gemma?
2: Sí, totalmente. Totalmente. Lo he vivido de una manera muy, muy chula, ¿no? Porque me retiré la primera vez, tuve a Neil, ¿no? Y mis sensaciones en ese momento eran muy nuevas, ¿no? Y me encantaba lo que estaba viviendo. Pero luego tuve esa energía para volver, ¿no? Siendo madre y volver a ser deportista madre. Y yo creo que no lo cambiaría porque me encantó todo el proceso en sí.
1: Bueno, dos titulares a veces se entienden mejor juntos.
2: ¿Eh?
1: Vamos a ver uno del As y de Vanitatis a la vez.
2: A ver.
1: Esto tendrás que explicarlo. Uno dice, en As, Mengual se pasa al cannabis.
2: Vale.
1: Y luego, menos mal que hemos encontrado de Vanitatis, que lo aclara y dice, Gemma Mengual arrasa con el cannabis medicinal y amplía el negocio. Pero
2: si lo lees así, dices, wow, ¿esta qué le ha pasado?
1: A ver, nosotros cuando supimos que estabas en libertad y en casa, que no estabas en la cárcel, dijimos, esto no puede ser lo que parece.
2: ¿Por
1: qué Mengual se pasó al cannabis?
2: Bueno, por el tema del CBD. El CBD terapéutico que está ya reconocido y permitido por la Agencia Antidopaje desde los Juegos Olímpicos de Tokio. Entonces conocimos, mi socia y yo, a David, que ya lo conocíamos, ¿no?, de San Cugat, que él estaba muy metido en este mundo, ¿no? Y nos lo vino a explicar. Mira, estoy en esto, tal, no sé qué, yo creo que... Y yo decía, no, sí sé de qué me hablas, sí lo he oído y sé que muchos deportistas que lo usan, ¿no? Y entonces ahí creamos un poco esto, y me quise involucrar. Porque, o sea, pensé que era una forma de darle visibilidad.
0: Que
2: ¿no?
0: tienes
2: y
0: un negocio de cannabis.
2: Sí, tengo una parte, exacto. Ajá. Estamos, mi socia y yo, de Así está el patio, la empresa que tenemos, estamos, tenemos una parte ahí.
0: ¿No te has traído nada?
2: No me he traído nada.
6: Si no hace ningún efecto.
2: Si al final son gotitas, claro. Son para el dolor, claro. Para, ¿sabes?
6: Paliativo.
2: Exacto, y hay crema antiinflamatoria para dolores musculares. Yo la uso para cuando me duele la espalda, el hombro.
0: ¿Y tú, Sarda, cómo sabes que no hace nada? ¿Eres experto en cannabis ahora?
6: Pero,
2: porque no es psicotrópico.
6: Lo sé perfectamente. Porque...
0: Además lo has dicho como decepcionado. De decir, no, si esto no hace nada.
6: Óyeme, a mí me pueden haber fascinado algún tipo de drogas, pero de fumar, no, porque
2: no.
6: Pillabas un pedal que no sabías en qué dirección. Y por el siguiente paso.
0: Bueno, la faceta empresaria que no se queda ahí, porque creo que también tienes que ver con algún restaurante japonés de mucho éxito, me han dicho.
2: Misuboi, sí.
0: Pero aprovecha, haz buena campaña de publicidad.
2: Ya hace 15 años que lo tengo abierto. De hecho, es de las primeras cosas que hice cuando me retiré la primera vez. Estaba con embarazada de Neil y con el proyecto del restaurante. Entonces, casi nacieron a la vez.
0: Bueno, o sea que va bien, 15 años después, ahí está.
2: Sí, va, bueno, hemos pasado por un poco de todo, ¿no? Obviamente, pero sí, aguantamos.
0: Pues habrá que visitarlo.
2: Claro, ahí os espero, ¿eh?
0: Si pides una copa de cava, ¿hay en la carta?
2: Sí, claro.
6: Hay que ver por dónde los acontecimientos se producen. La burbuja de Freixenet en el país, refiriéndose a nuestra invitada, Gemma Mengual.
2: Sí.
6: Gemma Mengual, la burbuja enamorada en Vanitatis. Gemma Mengual, la burbuja muda.
0: Es que claro, tú fuiste burbuja.
2: Sí.
0: Y estos son tres de los muchos titulares en los que se referían a ti como burbuja.
2: Claro, sí. Hicimos el anuncio de Freixenet, que fue chulísimo. De hecho, lo repitieron al año siguiente. Hicimos una cosa extra. Fue un éxito ese anuncio, la verdad que muy chulo. Y para nosotras fue justo después de los Juegos Olímpicos de Pekín, ¿no? Y fue como el colofón, ¿no? Rodamos en Londres, fue muy guay todo el proceso.
0: ¿Lo de burbuja se nace o se hace?
2: Bueno, iba muy, muy, muy ligado, ¿no? Al final, agua, burbujas del cava, nosotras también hacemos burbujas cuando sacamos el aire, ¿no? Y yo creo que quedó muy chulo.
0: Bueno, o sea, es que Gemma ha sido burbuja. Ha sido también comentarista y, de hecho, mira, en el diario Sur, Gemma Mengual, titular, rebaja el tono de sus comentarios tras las críticas en Twitter, porque salieron algunas frases tuyas en alguna transmisión diciendo ha sido un ejercicio fácil, el bañador es cutre, la coreografía es horrorosa.
2: Y no fue así, realmente, pero sí.
0: Pero esto es lo que dice el titular.
2: Me acuerdo perfectamente del momento que yo ni me di cuenta porque yo no tenía ni Twitter. Y me acuerdo que una amiga mía me llamó y me dice, tía, la que se ha liado en Twitter. Y yo, ¿qué pasa? Dice, que eres trending topic. Y yo, ¿qué es eso? Me dice, sí. Y ella me había visto, porque, estaba viendo la Olimpiada, ¿no? Y me escuchó. Dice, exagerados que son todos. Pero es verdad que yo recuerdo, para que la gente entendiera un poco las diferencias de puntuaciones, porque la gente no tenía mucha idea de este deporte, ¿no? Decía, bueno, por ejemplo, esta coreografía es más sucia, hacen más agua, el bañador no es tan temático o tal, pero lo de que yo dijera cutre o tal, porque yo lo hablé...
0: eso así de literal no salió.
2: Lo hablé con Julia al día siguiente, Julia Luna, y me dice, ¿qué va? Y tú no dijiste eso. Y yo, pues mira, eso me han dicho, que dije. Bueno, estuve a punto de decir, voy a tragarme todo, y no lo hice, obviamente, ¿no? Pero sí, tuve que rebajar un poco el tono, pero bueno, no sabía cómo rebajarlo, porque tampoco, claro, ya casi no hablaba, y digo, pues no hablo, tú.
0: O sea, tú pasaste, le cogiste a lo mejor un poco de miedo.
2: Sí, le cogí respeto, sí, porque decía, claro, ¿cómo me explico yo para que la gente entienda que hay dúos buenos y dúos menos buenos? ¿Cómo digo que este no es tan bueno como el otro sin decir algo que pueda parecer que no? Y era difícil, pero bueno, sí, creo que lo supe salvar.
6: Muchas polémicas en las redes sociales, pero antes también en papel. Por eso tenemos que recordar una portada de Interview.
2: También me acuerdo, sí. Pobre de mí.
0: El titular era...
2: Pobre de mí.
0: Bueno, ahora lo está viendo Gemma aquí en la pantalla. Era Gemma Mengual.
2: Sí, soy una cría, mírame la cara.
0: Dos de plata y mucho bronce.
2: Madre mía. Sí, fue un shock. Además, yo estaba en Formentera y me acuerdo que ya me iba. Era el día que me iba y me llamó mi representante y me dice, nena, la que se ha liado, que te han pillado en topless. Y yo, ¿cómo? Y dice, sí, portada. Y yo, ¿qué? Y empezó a llegarme mensajes de gente muy mona en el Interview y yo, hola. Y entonces Mi manager se fue a un kiosco a Ibiza, lo compró, hizo una foto y me la mandó. Y yo, ¡guau! Fue horrible.
1: La foto, para quien no lo recuerde, es Gemma, está de pie como recogiéndose el pelo.
2: Saliendo del agua, sí.
1: En la orilla del mar.
2: Sí.
1: Y efectivamente, topless.
2: Ya no he vuelto a hacer topless.
1: Y pillada total.
2: Pillada total. No es verdad que no he vuelto a hacer topless. He ido con mucho cuidado a la hora de hacer topless, pero... ya cuando me pensaba que la cosa ya estaba tranquila y tal, y estaba en una cala pequeña, que no había casi nadie y tal, decía, va, venga, tranquila. Pues siempre me engancharon más veces. No salí importada, pero me engancharon más veces. Ahora sí que ya no hago. Ya está, se acabó.
1: ¿Te afectó en aquel momento negativamente?
2: Al final luego lo relativicé. Pensé, ya, si yo hago es porque no me da vergüenza, ¿no? Lo que me daba rabia es que la revista vendiera... conmigo en portada, ¿sabes? Claro. Eso me daba rabia.
1: Y que no compartiera.
2: Yo no he dado permiso, ¿no?
6: No te pagaron.
2: No me pagaron nada, yo no di permiso, ¿no? Y eso es lo que me dio rabia. Pero claro, en el momento ese, si intentas entrar en este rollo, te puedes quedar ahí y es peor.
6: Gemma Mengual sigue buscando sus medallas olímpicas.
1: Ah, bueno.
2: Bueno, las he encontrado, ¿eh?
6: ¿Ah, sí? Esa es la pregunta.
2: Es que la
6: noticia dice... Qué horror. La deportista confía en que la operación en la vista a la que acaba de someterse le ayuda a encontrar las dos platas de Pekín 2008 extraviadas en su mudanza.
2: Más otras cosas que no encuentro, pero eso sí que fue un drama. Cuando hice la mudanza, las cajas esas, pues bueno, típico, el montón de cajas, y no sabía dónde estaban y me las pidieron para una cosa, que tenía que ir a un evento y tal. Y yo, digo, ahora saber dónde están. Empecé a mover cajas, no las encontraba. Yo digo, y además, como me habían desaparecido cosas en la mudanza, digo, ¡buah! Como me las hayan mangado, me muero. Pues no, aparecieron.
6: ¿Te gustan los karaokes?
2: Me encantan.
1: Es que esto lo publicó Canal Sur, la web que decía que reconoce que le chiflan los karaokes.
2: Sí, me lo paso tan bien los karaokes.
1: ¿Pero cuál es tu canción estrella? Si no la quieres cantar, no cantes. Pero...
2: No, puedo tener muchas... Me atrevo con casi todo. Sí, hay letra y la puedo leer bien y tal. Y la música, porque tengo oído musical, claro, en mi deporte.
1: Pero, por ejemplo,
2: lo entrenas eso, ¿no?
1: Hay canciones que son número uno en karaokes. Por ejemplo, el Juntos de Paloma San Basilio.
2: Bueno, un poco más actual, quizá.
1: ¿Qué onda?
2: Yo os cuento, la última que hice fue en fin de año. Estábamos en una fiesta, era bastante atípico el sitio donde fuimos. Era un convento, pero bueno, había como una fiesta típica de pueblo y tal. Y había pues un señor con su pianito y tal, y su historia, y la hija cantando.
1: Sí.
2: Pero claro, hubo un momento que la gente necesitaba más caña, ¿no? Y yo me vine arriba, voy para allá y digo, ¿verdad que podemos cantar? Y el señor me dijo, sí. Total, que acabé cerrando yo. Pero bueno, sí, tengo estos puntos. Pero ahora no sé qué cantaría. Puedo cantar, yo qué sé, desde Pablo López hasta...
1: Pablo López, ojito.
2: Por ejemplo, que son canciones que me sé, ¿no? Y que son fáciles de cantar.
1: Pablo López, ¿cuál? Dime, la del piano. Esta
2: la
1: que
2: del
1: fue...
2: patio, yo qué sé.
1: Por favor, busquemos, a ver si encontramos versión karaoke del patio.
2: ¡Qué rápidos!
1: Es que aquí hay un equipazo a tu disposición, Gemma.
2: Pues nuestra empresa, la de Patricia Mía, se llama Asista al Patio por esta canción.
1: ¡Qué bonito!
2: Sí.
1: ¿Y lo sabe Pablo eso?
2: No.
1: Pues que se entere. Bueno, en el monitor del estudio estamos poniendo la versión karaoke de la canción.
2: Oy. Pues no tengo voz, lo siento.
1: Bueno, a ver si salen las frasecitas, porque si no yo no sé dónde se canta
2: aquí. Empieza.
6: Ah, sí. Ay.
2: Fuera. Vete de mi casa. Tú no eres mi amiga. Que yo sigo jugando, ¿qué más da? Sigo jugando solo. Me aburro. Patio está vacío. Suenan las sirenas. No puedo, es que no tengo voz.
6: Vale.
1: No.
2: ¡Qué rabia me da!
1: ¡Bravo! Oye, sin ánimo de ofenderte, esperaba... O sea, mis expectativas eran mucho más bajas.
2: No, pues lo he hecho fatal.
1: ¿Qué va?
2: No. Que yo me vengo arriba, te lo juro. Al día siguiente estoy hecha polvo porque
1: por
2: lo doy
1: favor,
2: todo.
1: Pablo López, que seguramente esto le va a llegar. Creo que debes invitar a Gemma Mengual a alguno de tus conciertos.
2: He ido a alguno, ¿eh?
1: Que salgas allí. Vale. Un algo.
2: Ahí, pues venga.
1: Ahí dejamos la idea.
6: A ver, vale. La vanguardia. Gemma Mengual. Llevo siempre un tanga en el bolso.
2: Ay, eso se sacó de contexto.
6: Porque nunca sabes dónde vas a dormir.
1: ¡Es mentira!
2: No, era una forma, que era una entrevista en plan broma, ¿no? Y me decía cosas raras que puedas llegar a llevar en el bolso, yo qué sé, ¿no? Y digo, pues mira, a veces llevo pues un neceser pequeñito y llevo, yo qué sé, pues una cremita de no sé qué, no sé cuántos, un cepillo, un tanga por si acaso, porque pueden pasar cosas. Y el tío lo pilló, pero vamos. Pero claro, tenía que decir algo.
1: Es
2: me ocurría otra cosa.
1: Tú que he visto que has venido con bolso. Si ahora nos enseñaras tu bolso, no hay un
2: llevo
1: tanga.
2: Llevo un neceser. No. No hay ninguno.
1: ¿Qué decepción
2: llevo
1: más grande?
2: Llevo dos necesarios, cargadores de móvil, pero claro, eso era muy típico. Entonces, pues,
6: porque el tanga lo llevarías limpio y luego, un día
2: siguiente,
6: usado. Por
2: si acaso esa noche,
6: usado,
2: yo qué sé, viajo a Madrid y ese día a lo mejor no puedo volver y me tengo que quedar, sobre todo la ropa interior hay que cambiársela, ¿no?
1: Claro, pero es verdad que luego el razonamiento del nunca sabes dónde vas a dormir es que...
2: Sí, ese ya fue...
1: Lo puedes interpretar...
2: Ese ya fue suyo.
1: Ya.
2: No fue mío.
1: Oye, pero Sardá, lee el titular este de As, que es que también... Es que cuánta
6: creatividad. Gemóloga e hincha del Español.
2: Pero... Bueno, hincha tampoco, porque no soy muy de fútbol. Tengo que ser sincera, es que es verdad. Y,
1: pero tú llegaste a hacer un saque de honor
2: sí,
1: en el campo.
2: Bueno, y no sabes mi familia que la ilusión que le hizo, ¿no? Pero... A mí me hizo gracia, también, la verdad. Porque yo desde pequeña, mi padre, el Español, los partidos siempre los veíamos en casa y tal. Bueno, antes no era como ahora, que te puedes ir a la otra tele y ponerte Netflix, ¿no? Sí. Pero tampoco no soy muy futbolera, ¿no?
1: O sea, ¿estás recogiendo, cable como periquita?
2: A ver, no. Si hay un partido Barça-Español, yo voy con el Español. Eso está claro.
6: Es
2: ¿vale?
6: que el Español se llama Español,
1: sí,
6: porque el Barça... Era de...
2: Suizo. ¿Aquí?
6: Sí. Es decir, yo soy culé.
2: Pues por nada.
6: Pero el Español se llamó así como diciendo...
1: Que nosotros sí.
6: Somos de aquí.
2: Que nosotros sí que somos de aquí, exacto.
1: Eres un pozo de sabiduría, Sardá. Por eso estoy tan feliz de hacer este programa contigo.
6: Claro. Sí, muy bien, muy bien.
1: Oye,
6: muy bien, bonito.
1: Pero lo de gemóloga...
2: Soy gemóloga.
1: Pero porque te llamas Gemma o...
2: porque estudié las gemas.
1: ¿Qué te lleva a...
2: Pues curiosidad. Curiosidad. Me encantaban las piedras desde pequeña, mi tía siempre también, los minerales, todo esto siempre me hacía gracia, me llamaba la atención. Y cuando acabé, hice la selectividad y tal, no tenía muy claro lo que quería hacer. Y esto, como me llamaba la atención, dije, pues si me apetece estudiar esto, lo voy a estudiar y ya está.
1: Bueno, vamos a por más cosas. Esta es responsabilidad tuya, ¿eh?
2: ¿Ah?
1: Porque hemos ido a tu primer post de Instagram. ¿Tú lo recuerdas?
2: Creo que sí. Bueno, es cuando Instagram tampoco sabíamos muy bien nadie para qué servía, ¿no?
1: Que era de fotos.
2: Sí, era de fotos.
1: Pues mira, la fecha es 7 de junio de 2012, ahora lo vas a ver en el monitor del estudio.
2: Sí, sí.
1: Y dices, vista desde Casa Fuster, ya
2: está. Sí, desde la terraza de Casa Fuster. Y había una luz muy chula. Y dije, voy a empezar por aquí.
6: Perdón, yo creo que no hemos hablado de su nueva relación. ¿Cómo se llama tu novio?
2: Gabriel.
1: Ay,
2: Gabi.
1: Que también habéis aparecido en tu Instagram varias veces.
2: Sí. Mira lo que guapo es.
1: Estamos viendo una foto los dos en una tumbona.
2: Sí. El año pasado, sí. En Dubrovnik.
1: Es que claro, es que esa relación es muy reciente.
2: Llevamos 3 años y 3 meses.
1: Ostras, pues sí. Tú ya sabes lo que dicen de a los 3 años, ¿no?
6: Venga, va. No, hombre, no. Eres mal rollo.
2: Socorro.
1: Pero no se dice eso.
2: No,
1: que es
2: mal rollo. Oye, que no.
6: ¿Cuánto llevas tú con tu pareja?
1: Uf, demasiado.
6: ¿Has pasado de 3 años muchas
1: tres
6: veces?
1: Tres por seis. Y ahí seguimos.
6: Es...
1: Pero es mérito de ella. Pero en todo caso, estábamos hablando de uh-huh. Gemma. O sea, 3 años. O sea, estáis todavía ahí en la crema de la crema.
2: Sí.
1: ¿Y qué tal es él?
2: Pues un tío muy enérgico, una maravilla, o sea, me encanta, me lo paso súper bien con él, tiene una energía y una vitalidad brutal y es muy responsable, un currante.
1: ¿Le gusta nadar?
2: Le gusta el agua, quiere que le enseñe a nadar porque quiere nadar. Es muy alto, mide 2 metros y claro, quiere aprender a nadar para fortalecer la espalda.
1: Bueno, Sardá, ¿qué más quieres saber de que te preocupaba mucho Gabriel Recasens?
2: Me mata, ¿a qué se dedica? Me mata cuando oiga esto, me mata.
6: ¿A qué se dedica?
2: ¿A qué se dedica? Bueno, es director comercial de una empresa de automoción.
1: Vale,
2: no voy a entrar en detalle.
1: Si necesitas descuento, ¿te lo hace? Nos interesa este tema.
2: No me ha hecho falta.
1: Ah, vale. ¿Qué más, Sardá? Es que este tema lo estamos tocando porque a él le apetecía.
2: Sí, porque, mira, ¿no?
6: Hombre, pero por favor, claro, estamos hablando de tantos aspectos personales.
1: Claro, y el amor, sí.
2: El amor es importante, sí.
6: Importante.
1: Sí, hombre, sobre todo cuando se está en un buen momento, ¿no?
2: Sí, claro.
1: Que no es aquello de, no, te acabas de separar, hablemos de ello. Eso,
2: sí.
1: Eso es más rollo.
2: Eso es más rollo. Sí.
6: ¿El agua, tanto tiempo, tantos años, es óptimo o también... tienes que tenerlo en cuenta?
2: A ver, a mí no me ha afectado mucho la piel. Yo qué sé, también entrenábamos muchas horas al sol. al aire libre y eso lo nota la piel, el pelo.
1: Esto te lo preguntaba una seguidora tuya de Instagram, arroba Esther Shannon Beach, que dice, ¿cómo te afectó tantos años de agua en tu piel a nivel dermatológico o sin más? O sea, sí, que sin más no es.
2: Bueno, es verdad que cuando entrenaba la tenía peor que ahora. Sí. Bueno, o sea, tenía como más, me salían a veces eczemas y cosas de cloro. También ibas cambiando de piscinas y tu piel pues estaba adaptada a una y se cambiaba de piscina.
6: ¿Y los ojos?
2: Fatal, fatal. Lo de los ojos lo llevaba fatal. Porque entrenábamos con gafas y a la que tocaba entrenar sin gafas, porque competíamos sin, yo lo pasaba muy mal. Tengo los ojos bastante secos y el izquierdo muy seco. Entonces salía del agua con un ojo cerrado.
6: No, no, es que no es un tema menor, ¿eh?
2: Lo pasaba muy mal.
1: Que la gente del público pensaba que le estabas guiñando el ojo,
2: sí,
1: ¿no?
2: Sí, sí, sí, sí. Y me acuerdo una vez que competimos en una piscina que era un poco salada. Yo recuerdo salir fuera esperando las puntuaciones y todo el mundo con los ojos cerrados, no podías abrirlos.
6: Joder, y,
2: pero
6: imagínate,
2: bueno, daños colaterales ahí. Yeah. Pero yo creo que muscularmente y tal, el agua es buena. A ver, los deportes de alto rendimiento y las competiciones así sí que son, claro, es de repetición, repetición, repetición, ¿no? Y sí que, claro, hay lesiones que igual ya son crónicas, ¿no? Pero en mi caso yo he tenido bastante suerte.
6: Entre los muchos piropos que te dejan, este es de José Luna y dice, ¿estás más buena? Buena, ¿eh?
2: Buena, buena.
6: Estás más buena que el chuletón.
2: ¡Qué gracioso!
6: ¿Qué puntuación le darías al piropo?
2: ¡Chuletón! Bueno, está bien, ¿no? Es un buen piropo.
1: Bueno, vamos a salir a la calle, vamos a dejar las redes.
2: Vale.
1: Porque en este programa se dicen las cosas a la cara, pero no solo de lo que se ha publicado. Esto va a llegar casi al cuerpo a cuerpo. Hemos preguntado a la gente qué te dirían si pudieran.
2: Oye, oye.
7: Que es una puta crack. Gemma Mengual es una referente a nivel de la natación sincronizada y me gustaría preguntarle que por qué es del español, que qué le aporta.
8: Le diría que es la primera deportista que recuerdo de niña y sobre todo que te podías poner en su piel y verte identificada en ella.
9: Yo como nadadora tengo una pregunta. Ya me costaba hacer la apnea, entonces ¿cómo afrontaste aprender a hacer apnea? Si se te hizo muy cuesta arriba o qué técnicas ayudaban para conseguir más tiempo de apnea.
10: A la cara, con Gemma Mengual.
1: Bueno, ahí te han dejado unas preguntas. Lo del español ya lo has resuelto antes.
2: Sí, ya lo he resuelto.
1: Pero esto de la apnea.
2: No, no, es una cosa que para nosotras es bastante traumático. O sea, la apnea es lo peor de este deporte, aparte del cansancio que puedas tener, ¿no? Pero el hecho de la sensación esta de ahogo, se entrena, ¿no? Obviamente, ¿no? Pero tú empiezas a montar una coreografía al principio, la vas montando a cachos y la vas entrenando a cachos para irte acostumbrando, ¿no? Cuando tienes que hacerla entera, la primera vez, o sea,
1: ahí te quieres morir.
2: Te quieres morir, es más, a veces no la acabas. Y aprendes al final a aguantar hasta el final la apnea. Luego te queda pues mejorar la técnica, la altura, la fuerza, todo esto, pero claro, son procesos, ¿no?
1: Claro, es que son muchas cosas
2: mal,
1: a la vez.
2: Muy mal, muy mal.
1: Y muy
2: sí.
1: difíciles, además.
2: Sí, sí.
6: Pero es un deporte durísimo, muchas medallas, pero no sé si muchos euros.
2: Muchos euros, no. Seamos sinceros. Pero es verdad que, bueno, no nos podemos quejar. Al final de ahí las becas casado con las que hemos podido, pues, entrenar, ¿no? Y luego, pues, si te mueves un poquito y yo en mi caso, pues, tuve una época en la que, pues, los sponsors y cosas que me van saliendo, yeah. Si sabes gestionar bien ese dinero y no gastártelo, malgastártelo, pues, bueno, vas haciendo tu rinconcito y vas tirando, ¿no?
1: Pues vamos a necesitar refuerzos para seguir adelante porque la nueva investigadora del programa nos va a decir más cosas que no sabemos de Gemma Mengual. Albanta San Román, bienvenida.
11: Hola, muchísimas gracias. Estoy muy contenta porque, Gemma, ¿sabes lo que yo coleccionaba de pequeña?
2: ¿Qué?
11: Piedras preciosas.
2: No.
11: Sí, me encantan. Yo. Entre eso y que para mí, Cuando zarpa el amor es la canción de cabecera de karaoke, yo creo que somos además gemelas.
2: Pues sí,
11: yo,
2: nos vamos juntas un día,
11: por
2: ¿no?
11: favor, deberíamos.
2: Vamos.
11: Pues chicos, yo cuando era pequeña, aparte de coleccionar piedras preciosas,
1: ¿sí?
11: pues yo canturreaba, bailaba, pero eso a mí una medalla olímpica no me ha dado. Gemma, nadabas desde muy pequeña.
2: Sí.
11: Y la pregunta es, ¿con quién nadabas? Porque Gisela Morón fue una de las primeras personas que te vieron moverte como pez en el agua. Desde los 8 años, ellas ya entrenaban juntas en el club. Y más que amigas, creo que sois casi hermanas.
2: Sí,
11: pero
2: sí.
11: Yo, ¿para qué te voy a contar esto? Si podemos escucharla a ella.
2: ¡No, en serio!
12: Sí. Hola, Gemi.
2: Hola, amor.
12: Sí que es verdad que tenemos muchas historias, anécdotas, pero no va a ser hoy que las vamos a contar. Pero sí que hay una cosa que me gustaría que la gente supiera, es que pasaste de ser Gemma a ser Gemma Mengual con todo lo que eso comporta. pero que siempre has seguido siendo la misma. Esa persona humilde, trabajadora, persistente, cabezota, y para mí es una cosa muy importante. Sabes que eres como mi hermana, que te quiero con locura, que t'estimo molt, Gemma.
2: Qué mola, mi amor.
1: ¿Cuántos años de amistad?
2: Buah, pues nos conocemos desde los 8 años. Ella tiene ahora 50, yo 49.
1: Sí, o sea, desde el siglo pasado, ¿eh?
2: Ojo. O sea, son muchos, ¿eh? Son muchos años. No, no, nos queremos muchísimo. Siempre hemos estado muy unidas, hemos recorrido todo esto juntas, ¿no? Y seguimos en contacto mucho y compartimos todo lo que podemos, ¿no? Porque ella vive en Páramos, yo vivo aquí y nos vemos cuando podemos, pero...
11: Ella me ha dicho que hacéis videollamada todas
2: las
11: semanas.
2: Hacemos cafés online, sí.
11: Que es vuestro modus operandi.
2: Sí, sí, nos ponemos al día. Sí,
11: Gemma,
2: sí.
11: ¿Tú cuando empezaste a nadar imaginabas que iba a pasar todo lo que ha venido después o era más como pues, un juego de niñas?
2: Sí, al principio era un juego de niñas. Es verdad que, bueno, te vas metiendo en esto, en el deporte este, y en nuestro club ya habían nadadoras olímpicas, ¿no? Uh-huh. Y ya soñábamos con eso, ¿no? Con unos Juegos Olímpicos, hasta que no estuve en Barcelona 92, que no vi unos Juegos Olímpicos en persona, ¿no? Estuve allí, ¿no? Que no dije, guau, en esas Olimpiadas dije, yo voy a ser olímpica, quiero, es mi objetivo y voy a serlo.
11: Y la natación te ha dado muchas amigas, muchos amigos, también en otros deportes. Dani Ballart, que es campeón olímpico por sí, waterpolo, sí. Sé que os habéis convertido con el tiempo en buenos amigos.
2: Sí.
11: A ver qué tiene que decirte Dani.
2: A ver...
13: Hablar de Gemma es hablar de amor, de glamour y, cómo no, de la excelencia del deporte. Mujer ejemplo en cómo afrontar las adversidades, en resiliencia y que por mucho que vayan mal las cosas, no hay que perder la sonrisa y esa energía positiva que siempre transmite. Su aura la acompaña y los que la admiramos nos sentimos afortunados de haberla conocido y de compartir con ella de cuando en cuando. Gemma siempre tendrá palabras de ánimo para ti. Y si no se le ocurre nada, pues reirá. Y con eso ya llena tu corazón. Y si encima le sumas que es periquita, pues te enamora. Así que solamente puedo decir felicidades, campeona.
2: ¡Qué mono!
11: Claro, habéis compartido algo muy especial, sí. Que es unos Juegos Olímpicos. Que
2: sí.
11: Muy poca gente
2: sí.
11: Vive eso, ¿no?
2: Sí, sí, sí.
11: ¿Es lo más grande que te puede pasar como deportista?
2: Sí, los Juegos Olímpicos son algo que es mágico, ¿no? Estás allí y compartes, ¿no?, con otros deportistas ese sueño, ¿no? De, ya solo de estar allí, ¿no? Y a veces lo hablo con mi pareja, ¿no? Me dice, jolín, es que ya solo estar, o sea, ya ganar una medalla ni te cuento, ¿no? Pero solo estar allí, seleccionado, poder vivir eso, ¿no? Tener el privilegio de vivir unos Juegos, ¿no? Y ser deportista ahí. Es increíble.
1: Sardá, sí sé que lo estás pensando, pero se lo voy a preguntar yo.
6: Venga.
1: ¿Y los líos qué?
2: En claro, las villas, ¿no?
1: Claro, claro.
2: Sí, es una pregunta que nos hacen a los deportistas olímpicos siempre, ¿no? Pero pasan cosas.
1: Pasan cosas.
2: Pasan
6: ¿qué dices?
2: Cosas.
6: Yo pensaba que no.
2: Pero he de decir que pasan cosas, sobre todo una vez ya has acabado de competir. Si tienes esos días que te quedas por ahí suelto, la gente, claro, ya está en plan festivo, ¿no? Ya han acabado los juegos, ya no tiene tal, pum, pum, pum, pum, ¿no? Pasan cosas. Pero que tampoco es tanto, ¿eh?
11: Hombre, hubo una noticia en los anteriores Juegos Olímpicos que os repartieron a los deportistas mogollón de preservativos, pero camiones y camiones.
2: Siempre había, siempre. Yo me acuerdo en los primeros Juegos que fueron en Sydney. Yo no llegué a verlo nunca, pero se ve que habían como unas urnas así enormes y la gente iba y cogía los preservativos a
6: puñados.
1: ¿A ti te consta que algún deportista al día siguiente haya rendido menos porque lo dio todo la noche anterior?
2: Hombre, es que yo creo que en un deportista eso afecta.
1: Pero que no digo que te haya pasado a ti, ¿eh?
2: No.
1: Para una amiga, o sea...
2: Que lo haya oído, no. Sé que se comenta que... No, el día antes mejor no...
11: Hay que estar concentrado.
2: Vale. Porque sí, se pierde energía por ahí, ¿sabes?
1: Por eso, mira, Sardá y yo, por ejemplo, los días antes de hacer este programa, nunca...
2: Nada,
1: nunca,
2: ¿no?
1: ¿Verdad que no?
2: Hay que estar aquí...
6: Ni en broma, vamos.
1: Sí, sí.
6: Es que no.
11: La verdad es que ser deportista tiene muchísima exigencia, es muy complicado y además... A veces no tienes todo el apoyo que querrías, ¿no? En tu caso, yo sé que has tenido apoyo incondicional por parte de tu familia.
2: Sí.
11: Y tu papá, Albert, ha querido mandarnos también un audio para decirte todo lo que quiere a la cara.
14: Hola, Gemma. Cuando un padre tiene que hablar de una hija, no puede ser ponderado, porque no sería sincero. Y como me han dicho que en este programa puedes escuchar cosas de todo tipo, incluso no agradables... Yo voy a compensarlo y con creces, porque eres una gran persona, una gran madre, una deportista excepcional, tienes un corazón de oro, eres educada en grado superlativo y tu sonrisa siempre te define. Pero por encima de todo eso, para mí eres simplemente mi hija, mi tesoro. Y eso es lo que más orgulloso me hace sentir. Gemma Mengual Civil, sigue siendo tú. Haz siempre lo que sientes. Te estimo, filla.
2: ¡Ay!
6: ¡Ole!
2: Me emociona a mí todo.
0: Hombre, normal. Sí. Me emociona hasta yo y no es mi padre.
6: Sí, sí, sí.
2: En la radio no se ve, pero hay ojitos llorosos, sí, sí. ¿Eh? Sí. Jolín, entre... ¡Oh! Gisela, Dani, padre, joder, qué bonito todo. Ostras,
0: hemos ido directos al
2: qué
0: corazón.
2: Guay. Sí, sí, qué pasada, gracias.
11: ¿Cómo ha sido el papel de tu familia en todo esto?
2: Muy importante, siempre me han apoyado... Sí, se me han estado allí, ¿no? He tomado decisiones, las han respetado siempre, me han aconsejado, uh-huh. Pero me han dejado hacer mi camino, ¿no? Y eso...
11: Maravilla.
2: Eso es importante, sí.
0: Por cierto, es que no me puedo estar de decir, ¿y tu padre? Que te comenta casi todo lo que pones en Instagram,
2: sí,
0: ¿eh?
2: Sí, casi todo, sí, sí.
0: O sea, es tu follower
2: es
0: el número
2: follower.
0: Uno.
2: Sí, sí, y mis hermanas también se quedan cortas, ¿eh? También, si pueden, ahí...
11: Unos grandes fans.
2: Sí.
6: Vamos a ver, cosas que han dicho sobre ti, Gemma, y que de algún modo pues, tienes derecho a contrarrestar.
2: Vale.
6: ¿Qué le dirías a Ana Tarrés?
0: Uy.
6: Con la que has tenido idas y venidas personales y profesionales.
2: Pues yo creo que estamos en un momento muy dulce, nos llevamos bien, nos hemos encontrado en varias ocasiones en competiciones y hay mucha armonía y mucho entendimiento y yo me la quiero, porque ha sido importante en mi vida y yo creo que es bonito, ¿no? Poder tener momentos en los que no estás de acuerdo, que no, bueno, que la cosa no fluye o lo que sea, pero luego saber reconducirlo, ¿no?
6: ¿Y qué le dirías a David Bustamante? Él acabó ganando el programa Bailando con las estrellas. Y tú quedaste eliminada pese al favor del público.
2: Sí, sí, no, fue raro. El jurado me tenía manía. Siempre me pasan los programas a mí eso, no sé por qué.
0: Maldito jurado.
2: Sí, no, soy muy, muy humilde yo.
0: Pero luego con Bustamante ahí nació como
2: una amistad,
0: ¿no?
2: Sí, sí, sí. Nos caemos bien, sí, los dos somos Aries, tenemos un carácter parecido en algunas cosas y sí.
0: ¿Cantas canciones suyas también en el karaoke? ¿Si se tercia?
2: Sí, había una que me gustaba mucho y una vez la cantamos juntos y todo. Sí, un trocito y lo colgamos en Instagram, fue muy divertido.
6: ¿Y Kira Miró? Kira ganó el
2: sí,
6: programa El Desafío, en el que llegaste a la final. Siempre estamos igual.
2: Sí, bueno, llegué a la final, porque en ese programa no te eliminaban. Tuve esa suerte. Que si no... ¡Madre mía! No, pero fue un programa muy chulo, ¿eh? Era el primero de la primera edición. Y con Kira tuve la primera prueba, que ganó ella. Y al final acabo ganando, ¿no? Pero yo gané en tres de los programas.
11: ¡Wow!
2: Sí, creo que fueron tres.
0: ¿Quieres decirle algo a Kira?
2: Es una campeona en todos los sentidos, una tía, una curranta. No, yo me acuerdo en el programa se lo tomaba muy en serio, era muy competitiva.
0: Pero tú también.
2: Y mi admiración. Sí, pero yo ya he sido deportista, entonces cuando estás en una cosa de estas, sí, eres competitivo, pero también relativizas más, ¿no? Ah. Es como que lo ves de otra manera. Y yo la veía a ella muy así como... Sabía, es que ya tenía la intuición que ganaría.
6: ¿Y qué le dirías a Andrés Belencoso?
2: Calla. Bueno, coincidimos en un programa de cocina, ¿no? Y bueno, coincidencias de la vida, pues nos encontramos en Madrid y bueno, poco más voy a decir. ya está.
0: Pero tú recuerdas que salisteis en portadas.
2: Se dijo. Qué tortura, bueno, no, fue horrible, horrible. No me paraba de llamar Dios y su madre y yo diciendo que no pasa nada.
6: ¿Y qué le dirías, qué sé yo, a tu prima Judith? Que se dice que por ella empezaste.
2: Sí, que gracias a ella empecé en este deporte. Ella es 5 o 6 años más que yo. Entonces ella empezó. Entonces yo la fui a ver un día. Y me quedé flipando y dije, mamá, yo voy a ser artista, como la Judith. Y nada, me apuntaron y bueno, tengo muy buena relación con mi prima, nos vemos bastante,
0: bueno,
2: hablamos.
0: Bueno. A ver, esa es tu versión.
2: ¿Por qué?
0: Judith, queremos saber tu versión.
2: ¡Hola, mi amor!
15: ¡Hola, cariño!
2: ¡Hola, cariño!
15: Bueno, mi versión, ¿qué puedo contar, Gemma? Dentro del agua era como un pececito. Nosotras veraneábamos juntas en el marisma y mis padres tenían una casa con piscina y en verano se venía ella con sus hermanitas y sus papás. Yo le enseñaba las 4 cositas que había aprendido porque yo, la verdad, tampoco es que fuera especialmente hábil, pero me gustaba. Y la verdad es que ella lo superaba todo. Realmente Gemma era algo excepcional.
1: O sea que Judith es la culpable.
2: Y mi tía María.
1: ¿Sois primas por parte de padre o de madre?
2: De madre.
1: Bueno, y Judith, dime. Ahora que casi no nos oye nadie, aquí en el estudio te estamos viendo en el monitor porque es una videollamada. ¿Qué es lo que la gente no sabe de tu prima Gemma, pero deberían saber ya de una vez por todas?
2: Uy, uy, uy.
15: No sabría decirte. Yo creo que Gemma justamente es una persona tan natural, tan espontánea. Es tan ella. Yo creo que justamente la clave de su éxito también está allí, ¿no? En el sentido de que es una persona que, a pesar de haber sido tan popular, tan admirada, tan galardonada y que haya conseguido tantos retos a nivel europeo, pero a nivel mundial, a nivel olímpico, aún y así es una persona sencilla, es directa, es clara, es transparente. Es ella.
1: Pero
15: el montaje que tiene Gemma es esto, ¿no?
1: Pero, ¿y cómo, además, vamos al salseo?
2: Vamos al salseo.
1: Pero como prima, ¿cómo es como prima? ¿Se acuerda de los cumpleaños?
15: Es despistada.
2: Soy despistada.
15: Todo con una gran sonrisa, te dice que sí, pero luego te das cuenta. Bueno, puedo decir una cosa. Hay más medallas, muchas más, que están en un baúl.
1: ¿Sí?
15: De un piso propiedad de Gemma que yo como API alquilo y que cada vez que se va al inquilino y viene uno nuevo, pues tengo que dar explicaciones sobre el baúl de las medallas de Gemma, porque ahí hay muchísimas medallas más.
2: Despistada y desastre, sí.
1: Bueno, es que no hay nadie perfecto.
2: No.
1: Alguna cosa tenías que tener, Mengual.
2: Pues sí, claro.
15: Es adorablemente, ¿sabes? Es como adorable, porque encima ella lo reconoce, ¿sabes? Sí, sí, se lo dice, sí. ¡Ay, qué desastre!
2: Soy un desastre, sí.
1: O sea, que aún hemos tenido suerte que has llegado hoy aquí al programa,
2: sí.
1: Que podrías no haber venido.
2: Sí, bueno, me podría haber despistado perfectamente. No, en estas cosas soy irresponsable.
1: Judith, en las reuniones familiares, porque aquí ya hemos sabido que es súper fan del karaoke, ¿es de las que es líder en la fiesta?
15: En cantar siempre. Estaba recordando, cuando estabais hablando del karaoke, estaba recordando el cumpleaños de 50 aniversario mío, que estuvimos, digamos, mis dos hijastras, mi tía y ella cantando. Y sí. De las 7 voces que suenan, la única que se entiende perfecta es la de Gemma. Gemma, vamos, dándolo todo.
2: Qué bueno, sí,
15: bailando. Bueno, sí, tengo el vídeo aquí, os lo enseñaría, pero supongo que tendría que pedir permiso para mostrarlo antes. Pero es buenísimo, buenísimo.
6: Judith, muchísimas gracias.
2: Muchas gracias.
15: Un placer y enhorabuena por el programa.
1: Gracias. Un beso muy grande.
6: Gracias por la visita, Gemma Mengual.
2: Gracias.
6: Como premio por haber resistido a la cara toda esta hora, puedes decidir una canción de cierre y dedicársela a quien tú quieras.
2: Como hemos hablado de Juegos Olímpicos, hay una canción que me o sea, siempre que me la pongo me pone la piel de gallina y es la de Barcelona de los Juegos Olímpicos.
6: Oh.
2: Es brutal, es un temazo.
6: Pues con este tema, mira, te decimos adiós, hasta siempre.
1: Hasta la próxima.
6: Hasta la próxima. Venga,
2: un placer. Muchas gracias por todo.
6: Arrea.
2: Muchas gracias, está muy guay.

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11: ¡Otra vez en la brecha, queridos amigos! ¡Otra vez!

0: horas antes del partido se lo va a comunicar a los futbolistas. La noticia, única duda, Kylian Mbappé apunta a titular.
1: Gracias, Antonio. Es la última hora de ambos equipos. Sí. Lo tiro por aquí, no, no, pero...
0: Apunta a titular.
1: Gracias, Antonio.
0: Apunta a titular.
1: Todo gracias, Antonio. Es como que me lo traspasó, ¿no? Todo, o sea, de garganta a garganta.
2: Sí, sí, sí.
1: Es increíble.
2: Y a distancia.
1: Buenas tardes, Carrusel, Armancito, ¿cómo estás?
3: Buenas tardes, Carrusel.
1: Se te oye muy lejos, se te oye muy lejos. A ver ahora, venga.
3: Ahora sí,
1: como
3: mejor.
1: un tiro.
3: Vale, es que Lampa espabila, coño, que es que abre el micro.
1: De verdad, es que no puede ser.
3: De verdad, es que estos técnicos... Oye, que este momento mágico, porque ese atragante de Romero y que Garrido lo recoge...
1: Es el atragante de España, ¿no? Un poco, o sea, es un...
3: Claro, son cientos
2: de kilómetros. Es simpatía.
3: Es que son cientos de kilómetros, pero a través de las ondas hercianas, el pollo de Antonio pasa a Garrido y Garrido lo recibe. Es maravilloso. Sí. Esto genera, bueno, es la coordinación que tenemos aquí en la cadena serie. Me gustaría pedir un fuerte aplauso tanto para Romero como para Garrido por este lanzamiento.
1: Muchas gracias en nombre de Antonio. En nombre de Antonio, muchas gracias. Muchas gracias.
2: Escuchando.
3: Hoy juega la selección.
1: Hoy juega la selección, 20-45.
3: Partidazo. Este parón de selecciones igual es un poquito largo.
1: ¿Has dicho contra Serbia? No, contra Chequia. Contra Chequia.
3: No, Chequia. He dicho Chequia.
1: Ah, vale, contra Chequia. República Checa. En Oviedo.
3: Que es mi tierra. Yo soy de Pakistán por parte de padre, pero de Chequia por parte de...
1: Eso es. De Praga por parte de madre. Eso es.
3: Claro, yo soy de Praga. Pero hay gente que, pues, este parón igual le parece un poquito largo.
1: Sí.
3: Y sobre todo los
1: tres
3: que
1: semanitas,
3: se han sumado.
1: Claro.
3: Claro, y hay una persona que está enfadada con un parón tan largo. Se acaba de sumar al fútbol, digamos, de clubes. Él se llama Ricardio Arias. ¿Qué tal, Ricardio?
4: Bueno, llámame Richie.
1: Ricardio.
3: Está enfadado, Ricardio, ¿verdad?
4: Perdón por la expresión.
2: No tiene
4: vacaciones. ¿Qué mierda? ¿Es esta? Pero ¿cómo es posible que empiece la competición? Que yo me compré una bufanda, la camiseta de un equipo, me dejé una pasta.
3: Sí.
4: Y al primer cambio, ¡pum!, se para la liga. Pero no un día, no dos, no dos semanas.
3: Dos semanas.
4: Pero estamos locos. ¿Qué pasa?
3: A ver, lo entiendo, pero es que el fútbol tiene muchos partidos, hay que cuadrar mucho calendario.
1: Mucho tedio, claro, sí.
3: Pero te gusta la selección, que juega muy bien al fútbol.
4: La selección, ¿eso qué es?
3: No sabes lo que es una selección de fútbol.
4: Es un
3: equipo formado por los mejores futbolistas de un único, de un país. Hay muchas competiciones. Bueno, que es muy bonito. ¿Usted de qué país es?
4: Yo nací aquí en España, pero me crié en la Antártida. Hace nada que he vuelto.
1: Pues, desde donde se nace, donde se pase, claro.
4: Bueno, ya, pero...
3: ¿Y bien, la Antártida bien o qué?
4: Bueno, mucho frío.
1: Frío, ¿no?
3: Pues mire, hoy a las 8:45 vamos a dar el partido de la selección. Míreselo, que le va a gustar, porque lo estamos petando. Somos la mejor selección del mundo.
4: Ahora me tengo que comprar otra bufanda, otra camiseta de esa selección.
3: Claro. Que sí, hombre, que sí.
4: Que, por cierto, menudos precios,
3: sí,
4: ¿eh? Y luego que sí, lo compramos en el mercado negro.
3: Pues en el mercado negro, pero cómprese la camiseta,
4: bueno,
3: venga.
4: No, paso. Paso del fútbol, es un rollo.
3: Prefiero
4: perder el tiempo como hacía antes, con un buen libro, entre las manos.
3: Es incompatible, pero sí, es verdad, Juan, no, pero un buen libro está bien, es muy respetable, la cultura llena mucho
4: también. ¿Qué leer? Son para matar focas.
1: Para matar focas. Con el libro.
4: Claro. Un libro de la como una piedra.
1: Tan simpática. Mientras esa carita, eso no es la vida.
3: Es que él hacía un programa que era un libro, una foca.
4: Es el libro de derecho penal. Y le arreas ahí, ¡bumba! Y foca.
3: Ricardio, ¿quiere dar paso a Richie? Pues Richie, ¿quiere dar usted paso al inicio de Carrusel Deportivo?
4: Pues mira, pasan 3 minutos de las 6 de la tarde, las 5 en Canarias. Pues que empiece Carrusel.
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1: Aquí la radio, esto es Carrusel. Hoy juega España en Oviedo contra República Checa, 20-45. Tenemos segunda división, Liga F, Internacional, la Liga Endesa, Motos, Fórmula 1. Tenis, atención, porque Rafa Nadal está jugando una exhibición en un evento del décimo aniversario de la Academia Europea de Ciclismo, pero evidentemente estamos muy pendientes desde primera hora de la mañana a la cadena SER del temporal en el Mediterráneo, especialmente en Cataluña. Lo de menos es el deporte. Estado de alerta, la Generalitat ha enviado hace media hora un nuevo mensaje a los teléfonos. Aviso rojo activado desde las 8 de la tarde hoy. Situación que puede ser grave, lluvias extremas, rachas de vientos huracanados, 20 comarcas afectadas, suspendida la movilidad y todo tipo de actividades. Va a afectar también seguramente a trenes y aeropuertos. Insisto en que el deporte es lo de menos, pero también lo queremos atender para evitar desplazamientos Se acaba de suspender hace aproximadamente una hora el Sabadell Andorra. Nuria Viramala, buenas tardes.
2: Hola, Dani, ¿qué tal? Muy buenas. Sí, se ha suspendido el Sabadell Andorra, que debía empezar dentro de media hora a las 6:30, y se ha suspendido 2 horas antes del inicio del partido a las 4:30, porque lo decías, Dani, hay alerta roja por lluvias en algunas comarcas, entre las que hay el Vallés Occidental, donde se tenía que jugar el partido. Se ha mandado un mensaje en los teléfonos, se ha restringido la movilidad en Cataluña a partir de las 8 de la noche. A esa hora el partido aún estaría en juego, así que finalmente se ha decidido suspender este Sabadell Andorra, Dani. Aún no hay hora ni fecha de cuándo se va a jugar este partido.
1: La radio, gracias Nuria, sirve para eso, para cualquier persona que tuviera pensado acudir a cualquier evento deportivo en Cataluña, por ejemplo, pues que no lo haga porque está suspendida la movilidad. Tampoco, obviamente, habrá baloncesto en el Olímpico y va a ser hoy el partido entre La Peña y Moraván Andorra. Arnau Montserrat, hola.
8: Hola Garrido, ¿qué tal? Carrusel, correcto, suspendido el partido entre el Joventut y el Moraván Andorra, que tenía que arrancar a esta hora ante la situación meteorológica excepcional prevista para esta tarde, y siguiendo las indicaciones y recomendaciones de la Generalitat de Cataluña, no se juega el partido, medida de prevención y seguridad, porque incluso se hablaba de mini huracán en la zona litoral y prelitoral catalana. Así pues, el partido se disputará el miércoles 14 de octubre a las 8 de la noche.
1: Gracias Arnau. Y Ana Pareto, hola Ana, ¿qué tal? Buenas tardes. Buenas tardes. Evidentemente, insisto otra vez, que el deporte es lo de menos, que sirva como un aviso a la gente que ahora mismo está escuchando la radio. Está por aquí Carlos Sevilla. Hola, Carlos, ¿qué tal? Muy buenas.
9: Buenas tardes.
1: Enseguida contigo para el resto de la situación, la relevante. Podría afectar, Palete, incluso a la celebración mañana del partido entre el Barça y el Real Madrid, que iba a ser a las 5 de la tarde, Ana.
10: Sí, estamos muy pendientes de este clásico de Liga F entre Barça y Madrid, que se tiene que disputar en el Camp Nou. De momento lo que sabemos, Dani, es que el club azulgrana ha solicitado que se retrase 2 horas el inicio del partido, de las 5 a las 7 de la tarde, teniendo en cuenta que a las 2 del mediodía hasta esa hora habrá restricciones y por lo tanto el club necesita tiempo para cuestiones operativas y también los aficionados ganar margen de maniobra para los desplazamientos. Estamos pendientes de la respuesta de la Liga F, pero la última hora es que el Barça ha pedido que el clásico se juegue a las 7 de la tarde y no a las 5 como ahora mismo está previsto.
1: Gracias, Paleto. Obviamente afectación a todo tipo de categorías. Carlos, lo primero, hacer un llamado a la gente que vive en el Mediterráneo, especialmente en el litoral catalán y percatalán, que la situación está siendo realmente complicada desde ya y especialmente a partir de las 8 de la tarde.
9: Sí, el temporal en Cataluña está dejando ya los primeros retrasos y cancelaciones de vuelos en el aeropuerto de Barcelona y además, según Adif, podría afectar también a la circulación de trenes a partir de las 8. Última hora, Gemma Alegrí, buena tarde.
11: Hola, ¿qué tal? Buena tarde. Sí, en marcha a esta hora la reunión de seguimiento del episodio de lluvias en el Departamento de Interior con el presidente de la Generalitat, Salvador Illa, y la consellera de Interior al frente. Será justo la consellera quien atienda a los medios de comunicación en aproximadamente media hora para detallar las posibles nuevas medidas y restricciones ante el episodio de lluvias torrenciales que está previsto que afecte al litoral y prelitoral catalán durante las próximas horas. Por ahora, Protección Civil ha pedido a los ciudadanos de hasta 20 comarcas que a partir de las 8 de esta tarde y hasta las 2 del mediodía de mañana se queden en sus casas y eviten salir si no es por un motivo urgente. Cuando faltaban pocos minutos para las 5 de la tarde, lo decía Nuria, Protección Civil ha enviado una alerta a los móviles de los ciudadanos de estas comarcas para informarles de la prohibición de los desplazamientos no esenciales, así como de la suspensión de actividades culturales y

0: el aeropuerto del Prat ya se han registrado las primeras cancelaciones, vuelos desde Barcelona con destino Londres, Lisboa y Ámsterdam. También hay retrasos en conexiones con Praga, Sevilla o Roma. Y como decíais, Adif también ha avisado de que las lluvias previstas en zonas de Barcelona y Girona pueden afectar a algunos servicios ferroviarios a partir de las 8 de esta tarde. Por ahora, por tanto, seguimos pendientes de las posibles novedades que pueda anunciar en menos de 20 minutos la consellera de Interior.
1: Gracias, Gemma. Pues esa es la última hora, Dani. Cualquier novedad la contamos aquí en Canarias.
2: Gracias, Carlos, porque Bruno, Armand y los demás, Nane, de momento la situación tranquila en Barcelona, ¿no? Quiero decir, todavía no ha empezado a llover.
3: Esta mañana ha caído fuerte, ¿no? Sí, y que bueno, que estaba la acampada, por ejemplo, de Plaza Cataluña, que casi ha arrasado un montón de tiendas, claro. Y ahora, digamos que está la cosa un poco tranquila, pero estaba todo el mundo un poquito cagado.
4: Sí, excepcionales
2: lo que han dicho, y cuando han hablado de un posible huracán y demás, pues bueno, en todo el Mediterráneo, especialmente en la zona de Cataluña, mucha precaución, iremos actualizando durante el día. Más del deporte en directo, insistimos enseguida a la última hora del España-República Checa 20-45. Ha finalizado en segunda división el Albacete 1, Eibar 3. Obviamente suspendido el Sabadell y Andorra. Enseguida la presentación de un encuentro Cádiz-Leganés en el nuevo Mirandilla, que arranca 6:30. Y estamos ya, ha acabado ahora mismo el partido en Juegos Mediterráneos, el Almería-Burgos. Rafa Mongora, hola.
5: Hola, Rafa.
6: Hola, Garrido. Acaba de finalizar el partido en el Estadio de los Juegos Mediterráneos. Al final, remontada del equipo de García Pimienta con los goles de Cipenga y Miguel de la Fuente. Recuerden, marcaba el 0-1 en el Burgos-Carricaburu. Ponía el 0-1 y la segunda parte, Garrido. Oyentes del carrusel deportivo ha sido de dibujos animados de la Almería. Cipenga y Miguel, victoria rojiblanca. Almería 2, Burgos 1.
2: Gracias, Rafa. En Liga F esta mañana, Español 1, Deportivo Alavés 0, Sevilla 3, Badalona Women 3, Depor 1, Atlético de Madrid 2, recién finalizado. Y ya en marcha en el Torres el Madrid Club de Fútbol Athletic Club. Reme Alcaraz, hola.
7: Hola, Reme.
8: ¿Qué tal, Garrido? ¿Qué tal, oyentes de Carrusel Deportivo? Jornadas desde la Liga F9 y el Madrid Club de Fútbol Femenino recibe al Athletic Club. Ojito, tercero contra cuarto. Se juega en la tercera posición en la clasificación. Las locales solo saben lo que es perder en una ocasión, mientras que el Athletic Club sabe lo que es ganar, empatar y perder. Así que con ese partido por delante, primeros 8 minutos... Real Madrid, Club de Fútbol Femenino 0, Athletic Club 0 por el momento.
2: El partido estrella en fútbol internacional ya ha comenzado. Croacia-Inglaterra y un primer gol es de Inglaterra, es de Harry Kane, Bruno.
9: Sí, gol de Inglaterra, asistencia por dentro, encuentran a Harry Kane que la pone prácticamente en la escuadra, el remate cruzado, partido del grupo de España y ya lo gana la selección que era favorita. 7, primera parte, Croacia 0, Inglaterra 1, marcó Kane.
2: Al margen del resto de deporte, del resto de fútbol europeo, ha finalizado ya el partido de Brasil en la India, Bruno.
9: Sí, con victoria por 0-3, no marcó Vinicius en el partido, ha jugado solo la primera parte, en la segunda ha entrado Endrick. Muchísimo calor en el partido, parece que ningún lesionado grave, así que ha acabado el partido, no ha sido brillante, pero victoria de Brasil.
2: Enseguida hablamos un poco de todo, también del fútbol internacional, del empate ayer por ejemplo de Italia ante Francia, de la victoria de Bélgica, en fin, que se va calentando poco a poco la Liga de Naciones. En Liga Endesa, la Sisa Juventud Moraván Andorra, que no se va a jugar, Unicaja La Laguna Tenerife 7:30, y a partir de las 9 vamos a ver si se juega el Manresa Leche Río Brogan. Vamos a ver, porque la situación en Cataluña es complicada. Sintonía de la selección española, tercer envite, tercer partido después de la brillante victoria en Wembley, después también de el gran triunfo ante Croacia. Hoy toca la tercera estación en el Carlos Sartiere mítico. 20:45, España-República Checa con Romero, Cali González, Herráez, Álvaro Benito, Kiko Narváez, Axel Torres, Marcos López, Bruno Iturralde, gran banda Escorial de Carrusel Deportivo. Última hora, Oviedo. Javier Rey, cuéntanos, buenas tardes.
10: Hola, ¿qué tal a todos? Muy buenas tardes. Está lloviendo ligeramente aquí en Oviedo. La selección española de fútbol, que tiene una baja de última hora, Fabián Ruiz, que se ha marchado a París porque va a ser padre. Se queda la convocatoria en 22. Por la mañana había descartado ya a Cubarsí y a Espí. Esperamos a Unésimo en la portería. Fresneda, que debutaría con la absoluta. A Hausen con Lapor y Fran García. Rodrigo, Pedri, Olmo. Y arriba Lamine Yamal, Roberto Fernández y Jeremy Pino.
2: Un abrazo para Fabián, que va a ser papá en las siguientes horas allí en París, con los descartes más o menos esperados, porque si Roberto Fernández, Javi, habitualmente se había quedado fuera, ha entrado Carlos Espí y es Carlos el que queda fuera, ¿no?
10: Sí, sí, es Espí el que esta mañana, bueno, anoche tenía que dar la lista y no puede incorporar a nadie más tampoco, con 22 es suficiente para este partido y Espí se queda fuera, podrá jugar el próximo martes frente a Croacia.
2: Más cosas que han acontecido hoy, muchos clubes están aprovechando de alguna forma para, bueno, jugar algún, disputar algún partido de carácter amistoso. Ayer el Depor, por ejemplo, caía ante el Porto, el Atleti le ganaba la final de los Carrico Chapela en Anoeta, en la Real Sociedad. En fin, hay bastantes partidos y esta mañana ha habido el trofeo Vallecas, que ha ganado el Cagliari, por cierto, el equipo italiano, en los penaltis después del empate 1 en los 90 reglamentarios. Ha sido lo de menos porque se ha generado un clima de tensión tremendo en torno al palco presidencial en el que estaba Martín Presa, el presidente

0: Rayo Vallecano. Este ha sido uno de los momentos, hay muchos.
1: ¡Recuerda! ¡Eres una mierda! ¡Recuerda! ¡Recuerda! ¡Eres una mierda! ¡Recuerda!
0: Un palco que previamente había sido vandalizado a través de pintura ha generado un comunicado muy duro del Rayo Vallecano en el que ha atacado a la Comunidad de Madrid, responsabilizándole prácticamente de estos incidentes, o de parte de los incidentes. Ya ha habido respuesta de la Comunidad de Madrid. Lo de menos ha sido el juego, insisto. José Palacio, muy buenas.
2: Has Hola,
0: estado
2: Dani, ¿qué tal?
0: En muy todas las escenas desde primera hora hasta hace prácticamente un rato, porque hemos intentado también recabar las reflexiones de un Martín Presa, que entiendo que hoy ha pasado un mal día. ¿Qué ha acontecido desde primera hora y hasta el final, José?
2: De hecho, Raúl Martín Presa no se ha sentado en el palco de Vallecas, en el décimo trofeo de Vallecas, hasta el minuto 45, bueno, minuto 46, primer minuto de la segunda parte. La primera parte la ha tenido que ver recluido dentro del palco de honor del Rayo Vallecano, porque, como tú decías, esta madrugada han entrado encapuchados a la sede social, como quiere decirlo el Rayo Vallecano, que es su estadio, el estadio de Vallecas. Han rajado los asientos de primera fila, es decir, donde se sienta el presidente del Rayo de Vallecano, su directiva y la directiva del equipo que suele visitar el campo del Rayo. La han llenado de pintadas, pintadas de Presa Betellá, también botes amarillos de pintura que han tirado en los asientos, y luego una cosa que ha dolido a más aficionados del Rayo Vallecano, que han manchado el escudo del Rayo Vallecano también con pintura roja. Eso lo que pasó anoche, pero en el minuto 13 de partido, como tú decías, es lo de menos el partido. Hoy tenía que haber sido la fiesta de 140 días después, el Rayo volvía a Vallecas, pero ha sido unas imágenes, Dani, que a mí me retrotraía más a los años 90 y cómo los ultras campaban a sus chanchas en los estadios. En el minuto 13, de repente, en la zona que estaba debajo del palco y en el lateral a la izquierda del palco, en tribuna, saltaban varios encapuchados, gente que iba incluso con mascarillas tapándose, con bufandas, todos pertenecientes al grupo ultra que ocupa el fondo de Vallecas, para insultar y cercar el campo de Vallecas, para cercar el palco en el que debía estar Raúl Martín Presa. Presa no ha salido, pero se han vivido momentos de mucha tensión, incluso la megafonía del estadio pidiendo que se calmara, y eso iba mucho más, gente prácticamente intentando saltar cerca del palco. Por suerte no ha aparecido el presidente, porque si no hubiera habido unos problemas mucho mayores, y eso ha durado en torno a los 15 minutos. Después se ha marchado, y yo creo que lo peor ha sido que mientras se marchaban los ultras del Rayo Vallecano, que durante 15 minutos han cercado todo el palco, como queriendo decir, esto es nuestro, aquí mandamos nosotros, el resto de los aficionados, 4.462 que han ido esta tarde a Vallecas, les han aplaudido. Han aplaudido un intento de invasión ultra del estadio de Vallecas al palco de Raúl Martín Presa. Y como decías, en ese acto vandálico que ha tenido lugar en la madrugada, esto ya ha pasado de castaño oscuro, cuando el comunicado del Rayo Vallecano hablaba y señalaba directamente a la Comunidad de Madrid: servidores públicos colaboran y tienen convivencia y connivencia con grupos ultras. Es decir, que están diciendo que la Comunidad de Madrid, recordamos, gobernada por el PP, tienen connivencia con grupos ultras, es decir, el grupo Bucaneros de extrema izquierda, y que van juntos a derrocar a Raúl Martín Presa, algo que no se cree ni el propio presidente del club. Y ahora mismo, Dani, mira, fíjate, me acaba de saltar una notificación que es un nuevo comunicado oficial del Rayo Vallecano. Últimamente Raúl Martín Presa, por el Rayo, hace más comunicados que otra cosa, y están denunciando como un grupo de personas mayoritariamente encapuchadas, entre las cuales se ha podido identificar con claridad algún conocido miembro del grupo ultra Bucaneros, han intentado asaltar el palco desde el exterior del graderío. Son esos 15 minutos que relatábamos, que han estado insultando a Raúl Martín Presa para intentar que saliera y que hubiera podido pasar algo. Así que es el último comunicado que acaba de hacer oficial el Rayo Vallecano en su página web de lo que ha ocurrido hoy, que ha sido un intento de asalto al palco de Vallecas. Y claro, en todo esto, Dani, el que se come el marrón, todos los marrones, desde que firmó este pasado verano, es Beñat San José, que hoy ha dado rueda de prensa y le hemos preguntado por cómo ha vivido esto y cómo nota él esta situación de tres partidos en el exilio y su primer partido en Vallecas casi con un asalto ultra.
3: La verdad que la situación lleva tiempo, creo, siendo insostenible, ¿no? Como tal, hoy también los momentos que hemos vivido, y por eso deseo que que se solucione todo, ¿no? Al final yo es lo que tengo que desear, porque yo soy entrenador y tampoco yo, ya dije una vez que yo también tengo una línea roja que no puedo pasar.
0: Bueno, Beñaza José, que evidentemente sabía lo que había y también firmó, no creo que esperara un milagro por parte de Martín Presa, lo que pide son soluciones, pero va mucho más allá de un partido meramente de fútbol, en ese Trofeo Vallecas que hoy ha ganado el Cagliari, con esa situación de tensión que se ha vivido y que, bueno, insisto, Raúl Martín Presa ha responsabilizado, porque todos hemos leído el comunicado, en parte de lo que ha pasado, a la Comunidad de Madrid. Increíble. Un abrazo, José, que vaya bien. Empate a cero mientras en el partido entre el Madrid Club de Fútbol y el Athletic Club de la Liga F. Y atención, porque en 12 minutos va a comenzar el nuevo Mirandilla, un partido muy importante para ambos. El Gadi, que todavía no ha ganado en Liga ante el Lega de Álvaro Morata, que será o no será titular. Ignacio de la Varga, Beni Arroyo, comentará tras horas. Hola, de la Varga, muy buenas, Cádiz.
4: Ignacio.
5: Hola, Garrido Ochoa. Muy buenas, Carrusel. Es titular Álvaro Morata. Temperatura ideal hoy aquí, quizás un poquito de bochorno para jugar al fútbol. Lo que pase en el césped será otra cosa. Vamos por parte, primero los visitantes. Ha llegado Garbi a tiempo, es titular a pesar de estar con gripe. Lo decíamos, Morata busca su primer gol después de los pitos de la semana pasada en la derrota ante el Castellón. El 11 de 12 al vez, Beni Arroyo, ¿con qué salen los visitantes? Hola, Beni, muy buenas.
0: Hola, Beni.
6: Hola, Ignacio, hola, Dani, saludos a todos en Carrusel Deportivo. Buscará el Club Deportivo Leganés los 3 puntos en el nuevo Mirandilla tras la derrota del pasado fin de semana en Butarque. Solo un cambio con respecto al 11 que sacó Rubén Alves ante el Castellón, con Lucas Zidane bajo palos, línea de 3 por delante con Lalo Aguilar, Javi Montero y Marvel, carriles para San Cris y Naín García, centro del campo para Tiencia, Quecha y Garbi la novedad, y arriba en busca del gol Patri Soco y Álvaro Morata.
5: En los locales, necesidad absoluta, todavía no ha ganado el Cádiz esta temporada. Celades es ya discutido, aunque el equipo va mejorando, solo un cambio en el 11. Entra Zárate en banda por Borja, suena así este 11 con David Gil bajo palo, Juan Díaz, Castro, Manu Fernández y arriba en línea de 4, Jandro y Dugué para el doble pivote, Cordero y Bon en las bandas, arriba engancha Zárate, titulares, delantero arriba, Vladis, esto lo pita Alejandro Morilla, en el VAR Juan Luis Pulido, pendientes de cuánta afluencia viene viniendo, en torno a 12.000 personas, luce el sol, luce el verde, hay fútbol en Carrusel, hay un bonito, esperemos, Cádiz Lega.
0: Vámonos, Rodri.
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12: Ramón María del Valle Inclán nació en Villanueva de Arousa el 28 de octubre de 1866 y murió en Santiago de Compostela el 5 de enero de 1936. Su verdadero nombre era Ramón José Simón del Valle y Peña. Vivió 2 años en México, intentó ser actor, se presentó a las elecciones por el Partido Radical de Alejandro Lerroux, perdió un brazo en un incidente con el escritor Manuel Bueno, fue presidente del Ateneo de Madrid y director de la Academia Española de Bellas Artes en Roma. Su vida estuvo llena de anécdotas brillantes. Es uno de los más importantes autores de la literatura española del siglo XX, integrante de la generación del 98, dramaturgo, poeta, novelista y gran renovador. Es el autor de Las Sonatas, de Divinas Palabras, de Martes de Carnaval, de Tirano banderas del ciclo de las guerras carlistas y del ruedo ibérico o de Luces de Bohemia, entre muchas otras obras. Su obra viaja desde el preciosismo decadentista de sus primeros años a la furia guiñolesca del esperpento y es la frontera entre la narrativa clásica y la contemporánea.
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4: Puro código y algoritmos, sentencia. Parece que va a dejar de contarme su vida. Por desgracia, también es runner y considera apasionante y original que esté al tanto de sus logros. Agota la necesidad de hablar de sí mismos que tienen los hombres insustanciales. Me aburre saber tan pronto cómo acabará la noche. Elegirá los postres, pagará la cena, iremos a ese local, se ofrecerá a acompañarme y aceptará subir a casa. Una pena. Creí que hoy sería diferente, que conectaríamos de algún modo, pero no. Esto solo será otra breve nota a pie de página. Varón, caucásico, A positivo, hígado con destino a Houston.
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1: Bruno marca el segundo, la selección de Inglaterra.
2: Gol de Bellingham, la asistencia de Gordon ha marcado Bellingham. Buena acción de el futbolista del Barça, la asistencia
3: ¿Qué
2: remata.
3: Está haciendo el Armand, ¿qué está haciendo el Armand?
2: Es que, canal de YouTube. Ha venido un bicho asqueroso. Digno del Amazonas y me ha atacado.
3: No, Armand, ¿qué ha pasado? A ver, cuéntanos.
4: Es que hay una especie de, no sé si es una entre mosca, mosquito, es bastante gordo y lleva un rato molestándonos a los tres porque va de cara en cara y de repente se ha quedado parado justo detrás de la cortina.
3: Y se ha aprovechado para quitarle la vida, ¿no?
2: Sí,
4: le he quitado la vida, pero me he dejado. La cortina esta está llena de.
3: Limpia tendane, y no hay problema.
4: Qué imagen terrible.
3: Albacete, Mario Arroyo, ¿qué tal? Buenas tardes, compañero.
5: Hola, Garrido.
3: Hablando de segunda división, ha vuelto a perder el Albacete ante el Eibar 1-3. Es verdad que a mí en la segunda parte, incluso cuando caía 1-2, me ha parecido que el equipo merecía el empate a 2. El caso es que, más allá de sensaciones, el equipo no consigue ganar. ¿Qué va a pasar con el entrenador?
5: Sí, pues efectivamente, como dices, el Alba que no ha bajado los brazos pese al resultado, y el entrenador Alberto González que está en la cuerda floja. Resulta que esta semana tuvimos rueda de prensa aquí de Toché, del director deportivo del Albacete Balompié, y el mandatario declaró que no podría garantizar la continuidad de Alberto González si el Albacete volvía a conseguir un mal resultado. Pues bueno, séptima derrota de la temporada, solamente un punto de 24 posibles, y un Alba que marcha último, porque hasta el Ceuta ha conseguido ganar.
3: Un abrazo, Mario. Si hubiera cualquier novedad, pues tendríamos que contarla, no hay otra. Es una pena porque Alberto González es un tipo, un sabio, a mí me parece que tiene mucho conocimiento para la categoría, pero no, las cosas no salen. Querido Pedro Fullana, muy buenas.
6: Hola, Pedro.
3: En la islita.
6: ¿Qué tal? Muy buenas.
3: El titular gordo, grueso, sería que Rafa Nadal vuelve al tenis. Y luego hay algún matiz, ¿no? ¿Dónde estás?
6: Sí, el titular es que Rafa Nadal vuelve a pisar una pista de tenis 683 días después de aquella retirada, que el 19 de noviembre de 2024 con la Copa Davis de Málaga. La letra pequeña, que no es muy importante, Dani, es que es con una exhibición aquí en su casa, en Manacor, con motivo del décimo aniversario de la Academia. Y no se le ha ocurrido nada más que juntar a una pandilla de amigos, que madre mía, qué amigos. En total, 29 Grand Slam sobre la pista, los 22 de Nadal, los 3 de Andy Murray, que es el otro capitán que hay sobre la pista, los 2 de Mara Safin, que está dando mucho espectáculo en esta exhibición, y el que ganó Carlos Moyá, y el que ganó también Dominic Thiem. Y junto a ellos, pues David Ferrer, Richard Gasquet y Fabio Fognini completan este gran cartel de esta exhibición. Es una especie de torneo a 6 super tie breaks. De momento va ganando el equipo de Rafael Nadal. Han ganado 3 partidos a 2 al equipo de Murray. Y ahora mismo en pista, fíjate, Nadal y Carlos Moyá, dos jugadores que fueron en su día pareja de dobles hace prácticamente 17 años. Luego ya entrenador y alumno muy avantajado como fue Rafael Nadal. Y quizás estamos, Dani, ante el arranque de algo nuevo. Todos esperamos ver algún día en la pista a Rafael Nadal con exhibiciones importantes, por ejemplo, frente a Roger Federer. Y hoy, antes de esta exhibición, lo ha dejado claro. Él quiere tener exhibiciones, él quiere seguir jugando, aunque sea desde otro punto de vista, otro prisma, con otra intensidad, y sabe que dentro de poco le veremos otra vez jugando este tipo de partidos.
7: Da un poco de pereza todo el proceso de preparación, porque cuando juegas una exhibición te tienes que preparar, con lo cual espero que el cuerpo pues me permita poder prepararme para cuando este momento llegue. Pero bueno, yo creo que es un paso que también tengo que testar, y lo voy a hacer, supongo, ¿no? Pero bueno, con la ilusión de momento de vivir el día de hoy sin pensar mucho más allá, y bueno, llevo 2 semanas jugando un poco más y creo que ha sido un buen primer paso para al menos mantener un poco una dinámica de entrenar un poquito más de lo que ha hecho estos últimos
3: años. Se le ve relajado, se le ve en forma, se le ve disfrutando, sin forzar demasiado, con Pedro Fullana pendiente de este evento importante, porque es el 10º aniversario de una academia que siempre ha sido un proyecto muy sólido de vida y también profesional para Rafa Nadal. 6:30, 5:30 en Canarias, Juan, la ronda en Carrusel.
8: Hoy me he dado cuenta, Dani Garrido, que creo que hemos estado plagiando un poquito a Chiquito. Hoy he visto el documental, el otro Chiquito, muy interesante, por cierto, sobre aquella circunstancia complicada que vivió en los últimos años de su vida.
3: ¿El qué?
4: Lucas Grijander.
8: Bueno, un juicio que tuvo porque decía que le habían plagiado Florentino Fernández.
3: Ah, vale.
8: Sí, sí, sí, sí. Está interesante el documental, pero de repente he pensado, igual nosotros le hemos plagiado aquello de siete caballos, bien,
2: te digo mancha, te digo trigo, por no
8: claro,
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8: porque yo recuerdo que empezamos nosotros con aquello del 11 de la 11, el sorteo de la 11, que más premios millonarios da. Igual venía por ahí la cosa.
3: Compartir es vivir, siempre. Saltan los protagonistas, Ignacio de la Varga en Cádiz.
9: Salta el Cádiz, salta el Leganés, suena el nuevo Mirandilla, el himno oficioso del Cádiz, ese paso doble de Manolo Santander.
3: Así suena.
9: Dani, no hay mucha gente en el estadio y es curioso, el fútbol manda. De los 18.000 espectadores más o menos de media que venían aquí al estadio, estamos en las últimas 2-3 semanas en 12.000 cadistas que pisan el Coliseo Gaditano. En torno a 100-150 aficionados del Leganés ya pisan el césped. El Cádiz, que viste como debe, de rosa el equipo pepinero.
3: Hoy en segunda, Albacete 1, Ibar 3 y Almería 2, Burgos 1. Suspendido y aplazado por el mal tiempo y lo que viene a partir de las 8 de la tarde con el aviso rojo en Cataluña por lluvias, por vientos huracanados, el Sabadell-Andorra. De hecho, Ana Palé, ¿tenemos alguna novedad de cara al Barça-Real Madrid y el horario de mañana?
10: Sí, comunicados, Dani, de Barça y Liga F oficializando lo que hemos contado. Se estudia la posibilidad de retrasar el clásico mañana 2 horas, de las 5 a las 7 de la tarde. Ambos comunicados ponen como objetivo que el Camp Nou esté en las máximas condiciones operativas, también facilitar los desplazamientos de los aficionados, y la novedad es que la decisión definitiva se va a tomar mañana por la mañana en función de la evolución de la situación y de las indicaciones de las autoridades competentes, así que hasta mañana la hora de inicio queda en el aire.
3: El aviso rojo que finalizaría mañana 2 de la tarde, pero claro, es una ciencia pero no exacta. Habrá que ver cómo evoluciona el temporal y si se alarga o no se alarga y a qué hora se puede jugar el partido, si se puede jugar, que obviamente es lo de menos. Un abrazo, Ana. En Liga F recordamos resultados: Español 1, Deportivo Alavés 0, Sevilla 3, Badalona Wimen 3 y Depor 1, Atlético de Madrid 2. ¿Cómo sigue el partido en el Torres, Reme?
11: Pues sigue el empate a 0 por el momento, Dani. Minuto 32, Madrid Club de Fútbol Femenino 0, Athletic Club 0.
3: Fútbol internacional, Bruno.
2: Está siendo un auténtico baño de Inglaterra a Croacia. Llevamos media hora de juego y no ha pasado prácticamente del centro del campo con el balón controlado en la selección ajedrezada con goles de Kane y Bellingham. Croacia 0, Inglaterra 2. Además, recordamos, ya ha terminado India 0, Brasil 4.
3: Hoy 20:45, tercera estación para España. Jugamos en el Carlos Tartiere contra la República Checa de Santi Denia. Más, Esco.
12: Hemos tenido el Campeonato de Europa de Ciclismo, la prueba en ruta femenina con la victoria de la campeona del mundo, la neerlandesa Demi Vollering. Segunda ha sido Pitirs, también la neerlandesa. Tercera, Reuser, la suiza. La mejor española, Usoa Ostolaza, que ha terminado en la novena posición. Motociclismo, Gran Premio de Japón, carrera sprint con victoria de Márquez por delante del brasileño Moreira. Tercero ha sido Jorge Martín. Mañana tenemos las carreras. En MotoGP sale Jorge Martín primero, segundo Márquez, tercero Pedro Acosta, cuarto Bezzecchi. Esta carrera a partir de las 7 de la mañana. En Moto2 la pole ha sido para Izan Guevara por delante de Salac y de Manu González. Y en Moto3 la victoria, la pole, mejor dicho, para David Almansa por delante de Brian Uriarte y de Álvaro Carpe y de Máximo Kirle. Los cuatro primeros españoles. Hemos tenido Fórmula 1 en Bahrein, en Malasia. Gran premio de Bahrein en Malasia.
8: Bien en geografía.
12: Clasificación, Verstappen primero, Hamilton segundo, tercero Hayar. Enseguida vamos a estar con Jesús Balseiro. Y en tenis, torneo de Tokio, Alcaraz ya está en cuartos tras ganar 7-6-6-1 a Arnaldi. El próximo será Shapovalov y ha caído en Pekín, Badó, Santiago Stapenko, 7-6-7-5.
3: Cerramos ya ronda, pero en marcha Cádiz, Ignacio.
9: Ha comenzado el partido aquí en el nuevo Mirandilla. Primera pelota para el Cádiz, la falta sobre Vladis. Esto inicia con empate a cero. Lo quiere intentar el Cádiz, que persigue su primera victoria en la temporada. El Leganés quitarse el mal sabor de boca de la derrota pasada ante el Castellón.
3: Tuyo, Juan.
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3: 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Comenta Messi Capi tras horas. Hola, Robert, ¿qué tal?
13: Muy buenas.
3: Cádiz Leganés, Armand, ya en marcha el nuevo Mirandilla.
14: A ver, yo quiero pedir disculpas por el lamentable incidente que he tenido ahora con un bicho volador.
2: Ha sido peor el destino de la cortina.
3: El asesinato que el gratuito de un pobre ser.
14: He visto las imágenes. Sí, ha habido ensañamiento incluso, no quiero justificarlo, pero el bicho era bastante repugnante.
3: Muy mal, pobre. Entonces, pobre mujer.
14: Bueno, yo creo que era...
3: Era un bichillo, eso no se hace,
14: ¿eh? Ha dejado huevos en la cabeza de Bruno, seguramente. Entonces me gustaría apelar al entendimiento de los oyentes y que comentaran, compartieran con nosotros ese bicho
4: que más grima les da. Ese bicho que se puede ampliar incluso
3: Se encuentra con un bicho que casi les amocha, ¿no? Bien, me parece bien, me parece bien.
4: En un coche, por ejemplo, muchos motoristas se han metido cucaracha,
3: no, no, random, qué asco, cucaracha, qué
4: bueno,
3: random.
4: Bueno, viste, hay las cucarachas, creo que eran en Malasia, hostia, que por unas lluvias...
3: Sí, pero no lo recuerdo, más.
4: ¿Has visto que salieron?
3: Sí, asqueroso, lamentable, sí.
4: Y están todos los árboles de ese pueblo llenos de cucarachas arriba porque las pobres quieren sobrevivir a las inundaciones.
2: Qué bonito.
4: Pues me gustaría que en el 636-023-099, aprovechando que es la hora de la merienda, pues los oyentes compartieran con nosotros esas experiencias con esos bichos, bicharracos.
3: Oye, igual se han comido algún bicho rarísimo. En algún viaje por ahí exótico también han comido algo.
2: Yo pensaba que era en plan supervivencia, que era el bicho.
3: ¿Cuál es el bicho más raro que te has comido, Juan? Tú que estás también muy viajado por alguna cosa que has probado, un saltamontes, mira, un chapulín.
8: Exactamente, lo intenté con los chapulines, pero es que no es súper raro. No puedo. Hormigas sí he comido.
3: Álvarez, pilla el micro. ¿Es cierto o no es cierto que hace como 3-4 meses comiste hormiga culona?
13: Anda, es correcto, sí.
3: Es correcto.
13: Sí, sí, y estaba buena, ¿eh?
3: ¿A qué sabía?
8: ¿Culona porque iba relleno o qué?
3: ¿Pero lo trajiste tú o quién lo trajo?
13: No, lo trajo Ignacio.
3: Claro,
2: lo trajo Marcano.
3: Lo trajo Marcano, hormiga culona, ¿no se llama?
13: Hormiga culona.
3: ¿Qué tal? ¿A qué sabía? ¿Una pipa?
13: Era un poco picantita, creo.
3: Sí.
13: Pero no sabía a pollo, porque todas estas cosas siempre dicen, no sabe a pollo.
2: La gente dice que sale a pollo al áspero. ¿Esto qué es? O sea, una hormiga pollo al áspero. ¿Esto qué es?
13: Todo sabía a pollo.
2: Para no vomitar.
13: Era como un cacahuete un poco revenido.
3: Tú y tú sí has comido cosas raras, ¿no?
15: Sí, en el Safari Wasungu una prueba era comer gusanos, comer...
3: ¿Pero crudos o pasaditos por la sartén?
15: Pasados por la sartén. Y no saben a nada, la verdad.
3: Yo no como mucha proteína. Mucha proteína.
15: Sí, no, pero te voy a decir que no tienen.
2: Está sobrevalorado, ¿no?
4: La cabeza tampoco sabe a nada.
15: Lo que os quiero decir que tú, con la mente, dices, va, son gusanos, como claro, que te da ya para atrás. Pero te los ponen. Si no te dicen que son gusanos, pues
3: si te dicen son gambas,
15: que no tienen un sabor
3: fuerte.
2: Hombre, te digo una cosa, una nécora es un animal feísimo.
15: No, pero te quiero decir que muchas veces yo soy el primero, ¿eh? Yo como con la vista.
4: Los caracoles,
15: ¿y las ángulas de dónde salen?
4: Gusanos con caracoles,
15: de lo peor de la ría.
8: A la gente que come ortiguillas, que es una anémona.
3: Sí, sí, pero la ortiguilla, de la Varga, la ortiguilla es otra cosa.
4: Está buena.
3: Digo yo, de la Varga, ¿no?
16: La ortiguilla sabe mucho mal, pero vamos. Ha habido tortillita de camarones, ¿quién se come unas hormigas culonas? ¡Cuidado, cordero! ¡Le pega cordero, fuera!
3: ¡Cordero!
16: El corderito asado también, madre mía. Pero este cordero se fue fuera.
15: Tenemos asumido también, por ejemplo, la morcilla son tripas con sangre, ¿eh?
3: Sí, pero es un cerdo que no es un animal raro.
15: Son tripas, son sangre, y luego ya le metes si quieres.
3: El animal más raro que os habéis comido o un encuentro terrible con un animal. Nos vale cualquier cosa. 636-023-099. 636-023-099. Bueno. Robert, es un partido en el que obviamente el Cádiz tiene que apretar un poco más y el Lega tiene que alcanzar una...
17: ¡Mira! ¡Filtrado web para Vladi! ¡Vladi rompe a la izquierda donde llega Cordero por segunda vez! ¡En esta no perdona! ¡Marca el Cádiz! ¡Ajusta Antoñito Cordero abajo para poner al Cádiz por delante! ¡Para alejar fantasmas! ¡El primero del Cádiz! ¡Marca Cordero! ¡Cádiz 1! ¡Cordero, qué oportuno! ¡Minuto 5! ¡Leganés 0!
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3: Occidente! Vení, 5 minutos explosivos le dan ya al Cádiz para abrir el marcador.
19: No fue la primera, fue la segunda, y así hace Antoñito Cordero su segundo gol de la temporada, y lo celebraban todos sus compañeros. Y por cierto, Celade al ritmo de la afición, saltando y celebrándolo con el banquillo.
3: No sé, Robert, si el disparo, ahora lo veremos mejor, llega el disparo de Cordero. No pegan en nadie, para mí Lucas Zidane no está bien. Es verdad
20: fíjate
3: a bocajarro,
20: que...
3: Robert, pero no está bien, ¿eh?
20: No, a ver, yo creo que él piensa que va cruzado como el anterior. Y sí que es verdad que le pega seco al primer palo, pero lógicamente el portero tiene que intentar tapar sobre todo ese palo. Ha salido bien el Cádiz, ¿eh? Yo creo que los dos últimos partidos ha mejorado las sensaciones, ya en Tenerife también estuvo mejor, y estos 6-7 minutos ha salido un mandón, queriendo tener el balón. El Leganés le cuesta, ha tenido algún acercamiento, sobre todo algún balón largo a Morata, pero el Cádiz necesita dar un paso adelante.
3: Pocos puntos, pero seguramente alguna sensación mejor de juego para un equipo que obviamente tiene que estar en cualquier caso mucho más arriba. Cádiz 1, Lega 0. Y Mario Arroyo, mira, si antes conectamos, ya el Albacete ha destituido a Alberto González.
5: Saltó la liebre en Albacete, Garrido, menos de 3 horas después de que terminara este Albacete 1, Sociedad Deportiva Eibar 3, y es que efectivamente ha sido destituido Alberto González y su cuerpo técnico Enrique González y Juanjo Rico, el entrenador malagueño que llevaba ya 108 partidos en el banquillo albacetista y llevó al Alba la pasada temporada incluso hasta cuartos de final de esa Copa del Rey, que se despedirá mañana en rueda de prensa en el Carlos Belmonte a las 10:30 de la mañana.
3: Pues una pena por Alberto, pero la verdad es que los resultados están siendo muy...
5: Sí, era difícilmente justificable, sí.
3: Aunque insisto, hoy, viendo el partido...
20: Estuvo bien, ¿eh? Hoy la segunda parte creo que no merece el resultado ese.
3: Es que es el 1-0, Robert, luego empata a Leibar, y luego ya con el 1-1... También insiste el equipo, se pone 1-2, vuelve a insistir, sí. Parece que el 2-2 puede llegar y ya la sentencia el 1-3, pero
20: sí, fíjate,
3: no veo un equipo desconectado del todo, la verdad,
20: eso
3: Robert.
20: Eso es, y fíjate
3: no,
20: que Leibar defendió muy bajo, metieron muchos centros, muchas posibilidades de poder empatar, luego sí que es verdad que le coge una contra y lo hace muy bien Pejiño, pero para mí la sensación del partido me parece demasiado abultado el resultado, yo creo que el Alba merecía más.
3: El Eibar, que es el líder de la categoría, el Albacete continúa sin ganar, ahora sí obtendría la primera victoria de la temporada del Cádiz, que está ganando en el Mirandilla, pero queda mucho, 8 de la primera parte, 1-0 ante el Lega. Gracias Mario, si hubiera cualquier novedad en forma de nombre, candidatos, nos dices. Atención, hay gol, otro de Inglaterra, qué meneo, Bruno.
2: Gol de Anthony Gordon, el tercero en 3 partidos para el futbolista del Barça, el centro de Kwanzaa que bota en el corazón del área y de cabeza la caza Anthony Gordon para enviarla al fondo de la red. Croacia 0, Inglaterra 3.
3: ¿Qué puede estar ocurriendo? Que Croacia, Bilic ha rotado mucho y tiene el equipo muy desnaturalizado.
2: No te pienses, ¿eh? Livakovic, Stanisic, Vuskovic, Guardiol, Perisic, Kovacic y Modric en el centro del campo, con Sučić en la media punta, Ivanovic en la derecha, está jugando Baturina en banda izquierda y Mayer arriba. Al final es un equipo arriba. Es un equipo bastante competitivo.
3: Sí,
2: ¿eh?
3: Sí, quitando quizá 2-3 cuestiones. El equipo titular de Croacia, Inglaterra demostrando un gran nivel, imponiéndose por 0-3 de momento en el partido de la Nations League. Y está a punto de acabar otra parte de la exhibición de Rafa Nadal, que ahora se ve que está disfrutando más con Charly Moya, Fullana.
0: Pues mira, qué conexión más oportuna, porque acaba de terminar 7-5 en el desempate. Habían terminado los partidos 3-3, se ha ido a un desempate a 7 puntos y el punto definitivo lo acaba de ganar Rafael Nadal. Ha ido al cuerpo esa bola de Andy Murray.
3: ¿Le ha pegado los perendengues a Andy Murray o no? ¿Le ha pegado los perendengues o está haciendo ahí el escocés un poquito de show o qué? ¿Qué pasa ahí?
0: Bueno, digamos que está haciendo un poquito de show porque la bola le ha ido al cuerpo. Si esto fuera un torneo oficial, a ver si era antideportiva de Nadal. Pero Nadal no ha querido perdonar ese punto definitivo para llevarse el torneo en su casa de exhibición. Aquí hay más de 1,000 personas, prácticamente todo gente del pueblo, Dani, que ha venido para ver este gran partido, este gran torneo, que ahora va a tener el fin de fiesta con la entrega de trofeos que se va a llevar el equipo de Rafael Nadal, con Nadal, con Moyá, con Ferrer y con su amigo íntimo de toda la carrera, Richard Gasquet. Y el fin de fiesta con David Bisbal, que se ha querido apuntar también a esta fiesta.
3: ¡David Bisbal! ¡Qué bueno!
2: ¡Increíble!
0: Mini concierto de David Bisbal. Veremos si 3-4 canciones, pero ha viajado a Mallorca solo para participar en esta gran fiesta del 10º aniversario de una academia que aquí se forman muchos de los tenistas del futuro que van a reinar en el tenis mundial, no solo españoles, sino también muchos internacionales.
3: ¿No me vas a decir que Bisbal es buen jugador de fútbol?
15: Buen jugador de fútbol. Yo he estado con él en algunas así.
3: Y buen ciclista.
15: De famosos y tal. Y juega calentado, es 100%.
3: El papá creo que era boxeador. Pero, hay un documental también muy bonito.
15: Pero buen jugador de fútbol 5.
2: ¿Y cómo canta, eh?
3: Hombre, con la condición física.
2: Mira bulería, que bien suena.
3: Oye, escucha.
15: Eso ya vosotros.
3: A ver si en la SER se va a emitir el show del descanso de la Super Bowl y no vamos a poder emitir 3-4 canciones de David Bisbal.
2: ¿Quién ha dicho que no?
3: Digo yo, lo vamos a hacer.
2: Ver, María, dígale, llorar en la Fullana.
15: Corazón partido.
3: Sí, sí, además Fullana es de Gorgorito, de tirar de Gorgorito, sí. Y por tanto a ti, Pedro, te gusta, ¿no?
21: José Bisbal, bueno, Carrillo.
0: Padre, una leyenda. Recuerdo que hice un campeón de un gallinero musical.
3: Sí, sí, sí, sí, aquí la ser superado por Sonia Luz.
0: Con un par de canciones de David Bisbal.
3: Eso es.
0: Veremos si se anima Rafael a cantar.
3: Igual Rafael se tira ya al ruedo y canta una canción ahí con Bisbal.
0: No es el perfil, veo más a Fognini en ese papel, o más a Safi. Martín, que ha venido aquí a participar mucho en la fiesta, más que a Rafa Nadal, pero quién sabe.
3: Hay que escuchar Bisbal. Atención, hay gol en el Torres Liga FRM.
11: ¡Gol! Del Madrid Club de Fútbol Femenino. Parecía que nos íbamos a ir al descanso sin goles, pero llegaba Emily Naunes y marcaba de cabeza. Aún estamos esperando a que se reanude el partido con los pocos minutos que quedan, pero por ahora, Madrid Club de Fútbol Femenino 1, Athletic Club 0.
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3: Sí, ya estamos con Marcelo en la Fórmula 1 para hablar de la mejoría de Fernando Alonso, que es obvio y parece que renace un poco la ilusión de que Alonso vaya más en la temporada. 12 de la primera parte, ¿cómo sigue el partido en Cádiz, de la Varga?
9: Intenta equilibrar un poquito el Leganés. El choque de momento sigue ganando el Cádiz. Maneja el Cádiz todo el Lega metido en campo propio, aunque intenta salir con rapidez, sobre todo por las bandas. Ahora es que el Cádiz quien manda, quien toca la pelota con muchos jugones en el centro del campo. De momento, 12 de partido, vale el gol de Antoñito Cordero. Cádiz 1, Leganés 0.
3: Mientras, atención, porque se van a comprobar si el gol es legal, el gol del Madrid Club de Fútbol ante el Athletic. Reme.
11: Sí, eso parece. Estaban todos esperando porque están revisándolo, pero arranca el juego y no se cancela ningún gol, así que sube al marcador ese primer gol.
3: Es que el Soriano la que está pitando, entiendo.
15: Sí, sí es, pero no sé lo que estaban.
3: Sí.
15: Ya está el balón en juego, ¿no?
3: ¿Está en juego ya, Remé?
11: Eso es, sí, está en juego ya.
3: Por tanto, el gol es legal. Madrid Club de Fútbol 1, Athletic 0. Jesús Ballesteiro, Messi, ¿qué tal?
1: Hombre,
3: buenas.
1: Hombre, don Jesús. Colodín, que ha quedado un juego.
6: ¡Don Jesús!
15: ¡Don Jesús!
1: El cariño que increíble. Hemos saludado, Jesús.
3: Se han roto las conexiones.
15: Vaya, sí,
3: como has dicho que era la combinación Escorial del Gran Premio.
15: Es el Gran Premio de Bahrein. En el circuito de Sepang, que está en Kuala Lumpur, Malasia.
3: Kuala Lumpur.
15: Es decir,
3: por el rollo del conflicto de Oriente Medio.
15: Claro, por aquel conflicto de Oriente Medio, no se aseguraba que se pudiera disputar en el circuito de Shakir, así que se lo llevaron a Malasia.
3: Balseiro, no te habrás equivocado de país, estás donde debes, ¿no? No es.
22: Estoy en Malasia, creo que sí.
3: En Malasia.
22: El paisaje no tiene nada que ver con el de Bahrein, además. Aquí, esto es una jungla. No, el desierto de Shakir, que lo vi en la pretemporada este año por última vez, aquí no lo veo por ninguna parte. Es un clima tropical y además es un país que no conocía. Después de muchos años viajando en la Fórmula 1, nunca había estado.
3: ¿Te está cautivando, Balseiro? ¿Te está cautivando el país?
22: Reconozco que me gusta más el orden de Singapur, que está un poquito más abajo y no tiene nada que ver, aunque esté a kilómetros de aquí, y es ese coche de un autobús. Me gusta más la ciudad de Singapur, el desorden que hay en Malasia. No veas entrar y salir al circuito. Ya tiempo que no veo un gran premio tan complicado, no ya para la gente que trabaja, bueno, sobre todo para los aficionados, recorriéndose, no sé, 10 kilómetros para salir del circuito andando y llegar al aeropuerto y coger un tren a la ciudad. Es realmente difícil. No es casualidad que la Fórmula 1 llevase tanto tiempo sin venir aquí.
3: Balseiro, si te dejaran, imagínate que la temporada de Fórmula 1 se reduce a 3 circuitos. Conjugando circuito, ciudad, país, ¿qué 3 escenarios elegirías?
22: Pues Melbourne, sin ninguna duda. Austin, por quedarme con una americana, aunque me gusta mucho Miami, y voy a decir Madrid, aunque hay que retocar un pelín el
3: ya estamos,
22: trazado,
3: ya estamos, Madrid,
15: bien hecho, Balseiro, muy bien.
3: Estamos para casa, Balseiro,
15: muy bien, Balseiro.
3: Una cosa lo tuyo increíble.
15: Me ha gustado, me ha gustado.
22: Por supuesto.
15: Increíble. Claro. No ha dicho Suzuka, me ha sorprendido.
3: Bueno, ¿tú qué dirías?
15: Suzuka,
3: ¿sí,
15: Moreno?
3: ¿Tú qué dirías?
15: Es que ahí entran muchas...
3: Que sea desde la tele, ¿cuál te molan a ti más? De decir, buf, a mí estos tres circuitos me molan.
15: Mítico Monza... Es que Mónaco tiene... Es el peor circuito porque no hay adelantamientos, pero es que Mónaco tiene... Es eso, es que no sé lo que tiene. Tiene
3: Monza,
15: algo...
3: Mónaco y...
6: Bueno, pero si es puro capitalismo. A ti, un anarquista como a ti, te mola Mónaco, desde luego.
15: Que
6: es
15: que tiene que ver... ¿Qué tiene que ver? ¿Qué tiene que ver ahora una cosa con la otra? Yo ya hablo de espectáculo. No estoy hablando de tasas, no estoy hablando de impuestos, no estoy hablando de nivel social.
3: Pero podemos hablarlo.
15: Estoy hablando de deporte.
3: Que te queda uno.
15: Me queda uno, ostras, diría así, Interlagos.
3: Interlagos.
15: Porque generalmente Interlagos se han decidido muchos títulos allí.
3: Y porque mola. Jesús, esta posición 12 para mañana de Fernando es flor de un día, hay un trabajo de Newey, el coche es diferente, el chasis. ¿Crees que va a haber brotes verdes, Balseiro, lo que resta de temporada?
22: Pues mira, esta posición es un muy buen ejemplo de cómo es la Fórmula 1. Es el mismo Aston Martin de las últimas 4 o 5 carreras. No hay absolutamente ningún cambio, pero en Malasia no se nota tanto las carencias del motor Honda, que sí que se notaban en Monza, con un circuito en el que se va todo el rato a fondo, en Bakú la semana pasada con 2 kilómetros y pico de recta principal. Aquí no hay nada de eso. Yo creo que desvela que el chasis de la Aston Martin es medio tirando a bueno, no voy a decir que sea el mejor de la parrilla, pero que sí que está en un nivel medio alto. Por eso, en un circuito tan completo, con curvas de radio muy variado, el Aston Martin va bien, cuida más el neumático que otros coches, pero aquí no se nota tanto el tema del motor. Alonso hoy está 12º, hace una semana estaba último, penúltimo. No creo que se vea mucho más esto en el resto de la temporada. A lo mejor hay par de sitios en los que está un poco mejor, como puede ser Interlagos, pero también va a haber sitios en los que vaya mucho peor, como por ejemplo Las Vegas. Yo creo que podrá luchar por los puntos mañana, aunque él no estaba muy, muy positivo, pero no sé, me quedo más con que sí, que Aston Martin tiene cosas buenas, que el diseño de Newey en algún momento dará más resultados si tiene un buen motor, pero no creo que sea una tendencia para el final de la temporada.
3: Y la última, Jesús, mañana hablaremos más, pero ¿crees que Max va a empezar a ganar y va a poner un poquito nerviosito a Antonelli y compañía o no?
22: Sí, bueno, le falta una victoria este año y yo creo que es el momento más propicio para que la consiga. A mí me gusta mucho ver a Verstappen y a Hamilton en la primera fila. Parece que volvemos a 2021 con dos superpilotos. Que nos perdone Antonelli, que es un gran líder y va a ser campeón del mundo en 2026. Pero oye, le da mucho cartel a la Fórmula 1 volver a Sepang, que es un circuito de toda la vida, y volver a ver a la gran rivalidad que hemos vivido en la Fórmula 1 en los últimos 10 años, volver a verla reproducida en la primera fila, a ver si Verstappen y Hamilton lucha por la victoria. Yo creo que va a ser una carrera muy abierta, porque la estrategia con tanta degradación va a estar muy abierta. No lo va a tener fácil Antonelli para remontar como en otros sitios, y seguramente al menos uno de los dos españoles o los dos estarán luchando por los puntos.
3: Balseiro, ahora sí la última. Estamos preguntando entre los siguientes de Carrusel Deportivo, que nos están dejando sus mensajes en el 636-023-099. No sabemos muy bien por qué ha surgido el tema. ¿Cuál es el bicho más raro que tú te has comido nunca?
7: En Malasia tiene
22: oportunidades. Ostras, que el bicho más raro es comido muchas cosas.
3: Aquí en Carrusel, nuestro tope no es bachaco culón, que es una hormiga culona. Es lo más raro que nos hemos comido. ¿Tú?
22: Sí, no, claro, yo he comido cosas más comerciales, como los chapulines estos, los gusanitos sí, que le echan al guacamole en México, pero recuerdo haber comido lagarto también en Bolivia, en el Dakar.
7: ¿Y qué no has podido comer?
22: Aquí en Asia reconozco que tengo más cuidado. No quiero que me siente mal las cosas, y la comida en Asia, en el sudeste asiático, te puede fastidiar el fin de semana.
3: ¿A qué sabe el lagarto, Balseiro?
20: A pollo.
22: Sabe como pollo.
3: Claro. O sea, todo sabe a pollo.
15: Es la mejor salida esa.
3: Todo sabe a pollo. Sí. Un abrazo, Balseiro. Hasta mañana. Todo que vaya bien. Grande ahí con Carlos, que saldrá 13º, y Fernando Alonso. Hora, Escorial, que saldrá el número
20: 9 de la mañana.
3: 9 de la mañana.
20: 9 de la mañana.
3: Con motos a las 7 de la mañana. Con
20: motos 7 de la mañana. Motos
7: ahí estaremos.
10: Ancas de rana. No puedo. Ancas de rana. Superior a mí también. No puedo. Ni
3: es un plato muy de este país, ¿eh? Las ancas de rana.
10: Saben a pollo, también. Pero yo no puedo.
15: Tengo mala experiencia con las ancas.
20: A lo mejor habría que tirarlo por ahí. Los platos de aquí que la gente no soporta.
15: Primer parte, pitamos la final de la... Antes había una, ¿cómo se llamaba? La Intertoto.
7: Sí,
15: la final de la Intertoto. Y fue en Eslovenia, Eslovaquia, no sé, alguna historia así. Y antes no te ponían gente...
3: El extranjero.
15: En esa
20: mierda.
15: No,
20: burro.
15: Además fue en un pueblo... No, perdón, no fue la final, fue un partido de Intertoto. Mi primer partido de Intertoto, y fue, creo que fue Eslovenia o Eslovaquia, siempre me equivoco. Y era en un pueblo perdido de allí de Dios. Y no te ponían ni intérprete ni te ponían nada. Ibas a pecho descubierto, no como ahora que te ponen todo. Íbamos a un restaurante.
7: Por señas.
15: Y estaba todo, pues eso, en esloveno, en eslovaco. ¿Y qué pedimos? Y por lo más caro. Y así acertamos. ¿Qué queréis esto? Me cago en cuatro. Sacan unas bandejas, pero gigante, todo con ancas de rana. Y digo, la madre que me parió.
3: ¿Probaste?
15: Y las comí, paró.
20: Ya estaban pagadas, ¿no?
15: Claro. Y no me digas a lo que sabían, porque ni me acuerdo, pero comí.
3: Iturralde, que tiene un libro. Tiene un libro hasta donde puedas leer. Y tú, ¿tú comiste con el comandante general de Arkan?
15: Sí, Arkan.
3: ¿Cenaste con Arkan cuando no sabes que era Arkan?
15: Que va, antes. Si es que yo pito un Yugoslavia, selecciones, ¿eh? Yugoslavia-Bélgica, creo, de su 19 o su 21, y a la semana empieza toda la guerra.
12: Ostras.
15: Y yo allí no veía nada.
3: O sea, a principios de los 90. Pero,
15: claro, sí,
3: la liaste,
12: macho.
15: ¿Qué quieres decir? Que vas... Fue Yugoslavia, pero me acuerdo, no sé si el otro, no sé si es Bélgica, pero Yugoslavia, o sea, seguro.
3: Que se intuye que...
15: Y tú vas allí y una semana después, y parece que intuyes algo. Pero
3: para empezar,
15: que...
3: no te hubieran enviado, no hubieran enviado,
15: claro,
3: a nadie.
15: Y no, sí, no se intuía, pero nada, de nada, pero nada, ¿eh? Y luego, en los partidos de estos de UEFA, pues ibas a comer, y antes, ahora ya no, ahora es todo de federaciones, antes de los clubs te llevaban y te venía
3: agasajaban.
15: El presidente, te venía allí, te comía... Y estaba Arkan allí comiendo.
3: Madre mía.
15: No, no.
12: Ay, qué historias tiene el abuelo. Qué maravilla. Bueno, estábamos hablando de...
3: Aguanta un segundito, Juan. Te corto una vez. Está hablando Rafa Nadal en Movistar. Escuchamos, venga.
13: Es que hemos acompañado en este día de hoy.
3: Porque se entiende perfectamente.
14: El mallorquín, gracias a todos los que nos habéis acompañado en el día de hoy.
23: Sí, es el traductor, no es el...
13: No
3: fue. Tampoco es Fullana, ¿no?
13: Man sabeu, pues, aquí he puesto, pues...
24: Como sabéis, el apoyo que...
13: Un puesto molt especial
24: dais, per Manacor per i Mallorca en general.
13: I realment, pues...
24: Solo puedo dar las gracias por estar aquí i ser parte de este día.
13: I Mallorca en general, pues...
24: Un dia inolvidable per a Mallorca i per a esta acadèmia.
13: Moltes gràcies per haver volgut ser part de... d'aquest dia, que jo crec que serà inolvidable per...
24: I solo os puedo dar las gracias por este día, que es inolvidable para esta academia.
13: Se van complint etapes i bueno, avui és un dia de celebració, no? 10 anys.
24: Se van complint etapes i hoy és un dia especial con estos 10 anys de celebració.
13: Pues realment, sense l'ajuda de...
24: Pensando cuando empezamos y cómo ha llegado esto hoy, esto era impensable, pero esto es gracias a toda la gente que se esfuerza día a día para hacer este sitio especial con gente que recibimos de todo el mundo, y todo esto sería imposible sin todos vosotros.
3: 10 años de academia, es la reflexión de un emocionado Rafa Nadal, además con el apoyo, pues, de gran parte de la isla, de amigos. Ahí está Ferrer, ahí está... También Charly Moya, Richard Gasquet, Mara Safin también está por ahí, ¿no?
25: Sí.
3: Mara Safin.
25: Cómo rompía raquetas, ¿eh?
3: Es increíble, ¿eh?
12: Tiene mala leche, ¿verdad?
3: Eso, ¿no? No, no. Apenas. Sigue Rafa Nadal.
13: Y por último, antes de despedirme, último, antes quiero de dar las gracias a un muy buen amigo y, bueno, uno de los mejores artistas de nuestro país de las últimas décadas, como es David Bisbal. Gracias por haber querido acompañarnos. Hace que el cierre de esta fiesta, pues, sea muy bonito. O sea, que a mí personalmente me hace mucha ilusión que estés aquí con nosotros, David, y seguro que a toda la gente de Mallorca, de Manacor, también. O sea, que muchísimas gracias por todo y gracias.
24: Ha entregado el trofeo David Bisbal al equipo campeón, que es el equipo del fundador de esta academia, Rafael Nadal, con Richard Gasquet, con Carlos Moya y con David Ferrer, los cuatro que han ganado este torneo de exhibición. Ha salido David Bisbal a la pista, te puedes imaginar que la ovación número uno ha sido para Nadal, pero la número dos ha sido para David Bisbal, que ya se ha metido directamente en el vestuario a prepararse y en breve saldrá a la pista para dar otro espectáculo completamente distinto al tenístico. Y ya te digo, Dani, que en Manacor, desde que se supo que David Bisbal iba a venir a cantar a la academia, había locura para conseguir una de las 1000 entradas, muy limitadas entradas, para estar aquí esta tarde disfrutando del nivel tenístico de los exjugadores que había en la exhibición y del espectáculo que siempre ofrecen en sus conciertos David Bisbal.
3: Sí, hombre, vamos a dar alguna cancioncilla, ¿no? De
25: hombre, por favor.
3: Sí, Juan, en nada la ronda, estamos... con el partido en el Mirandilla, con el 1-0 del Cádiz ante el Lega.
12: Auténticos referentes que transmiten muchos valores, como el fútbol. Porque el fútbol tiene tantos valores, ¿verdad? Compañerismo, generosidad, humildad, superación, lealtad.
3: Amor, amor.
12: Amor también, seamos claros. 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
3: Mientras 25 de la primera parte y parece, Robert, que poco a poco el Leganés empieza a estirarse, ¿no?
20: Sí, sobre todo yo creo que Garbi está apareciendo cada vez más, San Cris también está apareciendo a pierna cambiada desde fuera. Bueno, está teniendo un poquito más el balón, sí que es verdad que le está costando llegar y el Cádiz ha tenido dos, tres situaciones de peligro buenas para meter el segundo, pero la sensación es que Leganés, bueno, pues ha llegado tarde, pero está ya en el partido, ¿no?
3: Y ahora falta que aparecía de la barca de amarilla, ¿no? Es lo que protestan los jugadores, sí, del Cádiz.
4: Sí, de amarilla, pero no se la ha mostrado el futbolista del Leganés. Lo decía bien Robert, ha tenido el Cádiz un 2 contra 1 que no ha definido bien Blades, y luego una solo de Doué por el centro para hacer el segundo y haber liquidado esto más o menos.
3: ¿Cómo no pone amarilla y tú ahí? Ya no pone el ataque prometedor, la acción en sí, ¿no?
15: Por detrás, imposibilidad de jugar el balón. Se libra hasta de una naranja.
3: Alejandro Morilla Turrión, que está pitando el partido. Beni, ¿cuánta gente definitivamente acude a apoyar al equipo?
24: Pues más de 12.000, ¿eh? Mira que las previsiones eran un poco peores, pero hoy muy buen ambiente en el nuevo Mirandilla, Dani.
3: Muy buena entrada, 7 de la tarde, van a ser las 6 en Canarias, momento de la ronda, Juan en carrusel.
8: Hay que aprender a disimular un poquito, ¿eh? Hay que ir ensayando, por si acaso.
3: Taxi driver,
8: Taxi driver, claro,
3: sí que la he visto.
8: Sí, señor, estás hablando a mí. Hay que disimular un poquito, escaquearse, aprender a escaquearse, entrenarlo. ¿Por qué? 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
3: Seguida de Rec con más de la selección española. Hora y 45 minutos para el España-República Checa en el Carlos Tartiérrez. Segunda división, nuevo Mirandilla de la Varga.
4: 26 minutos del primer tiempo, va ganando el Cádiz, gol de Cordero, Cádiz 1, Leganés 0.
3: Recordamos definitivos hoy, Albacete 1, Ibar 3, Almería 2, Burgos 1, aplazado por el mal tiempo que sobre todo llega por precaución para que la gente no se desplace a ningún lado porque la movilidad está suspendida en gran parte de Cataluña, el Sabadell-Andorra. Más de última hora de ese partido, Nuria Vilamala, hola de nuevo.
16: Hola Dani, ¿qué tal? Muy buenas. Pues que están reunidos los dos equipos, Sabadell-Andorra con la Liga, pero a esa hora todo apunta a que el partido se va a jugar mañana. Hay que decidir aún la hora, todo apunta que va a ser entre las 8 y las 9 de la noche. El Andorra quería jugar mañana porque ya están en Sabadell, el Sabadell prefería jugar otro día, pero a esa hora, Dani, todo apunta a que este Sabadell-Andorra se va a jugar mañana a las 8 o a las 9 de la noche.
3: Entonces, Nuria, es que luego hay otro tema, que es que los equipos visitantes de los partidos aplazados tienen que salir del lugar. Y nos ha contado Carlos Sevilla que tanto trenes, aeropuertos no están funcionando bien. Quizá lo prudente sea esperar más tiempo, ver si todo pasa y el partido se puede jugar mañana. Porque si no, la Andorra, ¿qué hace? No sé, pilla carretera a partir de ahora, no sé cuánto pueda haber. Bruno Armández de Sabadell.
8: Puede ser un riesgo.
3: Un par de horas. Andorra, un par de horas tres, igual largas.
15: Tres horitas.
8: Lo que pasa es que el temporal va hacia el norte, o sea,
3: No
8: se recomienda para nada y para allá.
3: Por eso no tiene sentido.
15: Por carreteras que tampoco son las más sencillas de conducir del mundo. O
3: sea, el Andorra ahora no es prudente salir, por tanto, puedo entender que es lógico que se queden, que hagan noches y mañana todo pasa, se pueda jugar el partido con normalidad. Pero insistimos, para la gente que se enganche ahora a la radio, supongo que ya habéis recibido los implicados, las implicadas, la alerta en el teléfono, y es que 20 comarcas, fundamentalmente de Cataluña, están en alerta roja por vientos huracanados, lluvias extremas, suspendida cualquier actividad y suspendida la movilidad, salvo que sea absolutamente esencial, hay que quedarse en casa y con la radio. Además, en Liga F, estamos al descanso en Madrid, Reme.
11: Eso es, justo salen las jugadoras a calentar, tanto las del Atleti como las del Madrid. Y ojito, porque empiezan a caer alguna que otra gota. Nos cubre ya una nube un poquito gris, así que también estaremos atentos aquí de la lluvia. Pero hemos ido al descanso con esa victoria momentánea del Madrid Club de Fútbol Femenino 1, Atleti 0.
3: Antes del descanso llegó el cuarto de Inglaterra, Bruno.
2: Que está vapuleando a Croacia, ha marcado también Bukayo Saka. Completa la goleada, de momento ha marcado Kane, Bellingham y Gordon para completar un 0-4 al descanso, que incluso podría haber sido peor, a punto de empezar la segunda parte. Croacia 0, Inglaterra 4.
3: Además, en baloncesto, la Peña Moraván Andorra, por idéntica circunstancia, suspendido en el Olímpico, 7:30, por tanto 28 minutos para un gran partido en el Martín Carpena, especial para Chus Vidorretas, el Unicaja, la Laguna Tenerife. Justo Rodríguez, buenas tardes.
17: Hola, buenas tardes, Garrido, buenas tardes, Carrusel. Aquí estamos en el retorno después de 4 meses al Martín Carpena, que se va a llenar como siempre en un gran partido, Unicaja, la Laguna Tenerife, el partido del morbo, como bien dices. Chus Vidorreta se va a enfrentar a su equipo, el que ha sido las últimas 8 temporadas. Están todos los jugadores prácticamente bien en el equipo cajista, también en el conjunto tinerfeño, que buscan los dos la primera victoria de la Liga Andesa. 7:30, comienza el encuentro.
3: Pedro Fullana finalizó la reentré de Rafa Nadal en el tenis a través de la exhibición en su academia. Enseguida, el momento de la fiesta, Pedro.
24: Sí, ha empezado el espectáculo con el tenis y ahora seguirá con David Bisbal, la gente que está ansiosa por ver la actuación de uno de los mejores artistas que tiene este país. Veremos si Rafael Nadal se da la pista para cantar. Lo dudo, pero bueno, nunca sabemos si se puede meter. Mira, se marcha de la pista, que estaba aquí como invitado. Rafael Nadal, el número 1 en fotos, el segundo Alex Correia. Increíble lo de Correia, lo que atrae a la gente también con su carisma.
3: Claro. Si te dieran a elegir con qué tema de David Bisbal aparecer en pista, en cancha ahí, ¿cuál elegirías? ¿Qué tema elegirías?
24: ¡Ostras!
3: Vendolampa.
24: Pero evidentemente siendo David Bisbal, y si tenemos que elegir una o dos canciones, habrá que elegir una Ave María, ¿no? Una bolería, una Ave María.
0: Un corazón latino.
24: Un princesa.
0: Corazón latino. Esta es Ave María, tío.
3: Un temazo tremendo. ¿Qué años puede tener Ave María? Sin mirarlo, ¿qué años puede tener Ave María?
0: 23.
24: No.
0: Yo digo 23, sí.
3: Yo digo 20, sí. 20 años y luego.
0: 23, 24, sí, puede estar ahí.
24: 23, porque además estábamos en primero, en mi caso, en primero.
0: 23, claro. Cantaron en la final del Centenario Azoka. Cantaron los triunfitos.
3: No me acuerdo de lo que gané ayer.
0: Cantaron los triunfitos.
3: La final del Centenario Azoka, la que le gana el Depor al Madrid.
0: Esa es.
3: Que marca Sergio González, nuestro amigo.
0: Sergio González y Fran.
24: Creo que estaban preparando Operación Triunfo 25. Años,
3: Joder, pero con las viejas glorias.
0: Pues eran dos años.
24: Pues sí, que querían hacer una.
5: Viejas eras tú, que están más estupendo.
0: Meana dice que Corazón Latino de manual. Meana
24: para coordinarlo todo.
0: Le pega Meana Bisbal,
3: ¿Está funcionando lo de los bichos, Armán?
5: Está funcionando. ¿Quieres escuchar alguno?
3: No, pero un rato. Es que igual giramos el tema. Antes Escorial y cerramos ronda, ¿no? Es que se me ocurre otra cosa.
0: Estamos muy pendientes de la ronda preliminar de la Copa del Rey. De momento con cuatro partidos, recordamos el sorteo de la primera ronda, donde entran 112 equipos, ya con equipos de primera y de segunda, solo quedan exentos Barça, Real Sociedad, Real Madrid, Atlético de Madrid y el ganador de Primera Federación. Es el lunes a la una, insisto, y se están jugando el Baztán 1, Atlético Calatayud 2, el Ceuta 6 de junio 0, Lebrijana 2, al descanso Tedeón 2, Anaitasuna 2 y a las 8 va a comenzar el Atlético Melilla, Pinatar. Hemos caído en la final de la Supercopa de Europa Femenina de Waterpolo. Vaya. Ante Olympiacos, Club Natació Catalunya 4, Olympiacos 18, en el Giro de la Miña de Ciclismo ha ganado Piganzoli por delante de Pitcock y de Onley, y ya tenemos horarios de la jornada 11 en Primera División del 30 de octubre al 2 de noviembre. El partido más destacado de esa jornada es el Derby Vasco, 9 de la noche, Athletic Club Real Sociedad el domingo. Tenemos el sábado 31 de octubre, 2 de la tarde, Levante Atlético de Madrid, 4 y cuarto, Rayo Celta, 6 y media, Betis Málaga, 9 de la noche, Barça Alavés, el domingo 1 de noviembre, 2 de la tarde, Getafe Sevilla, 4 y cuarto, Racing Real Madrid, 6 y media, Elche Valencia, 9 el citado Athletic Club Real Sociedad. El viernes jugarán Villarreal Español y el lunes Deportivo Osasuna.
3: Y atención, hay gol. Liga FN, el Torre Reme.
18: Gol del Athletic Club. Arrancaba la segunda parte y con un balón de falta, un balón parado, marcaba el Athletic Club, marcaba Bibi y pone el empate en el marcador. Madrid Club de Fútbol Femenino 1, Athletic 1.
3: Golazo de Bibi. Hasta aquí la ronda, Juan.
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3: Después de la ronda celebramos el tanto del empate del Athletic Club. Ha marcado Bibi.
19: Enhorabuena, Bibi. Lo celebramos. Lo tengo por aquí. Un balón al cielo, un giro inesperado, un final que se vuelve grande, Bibi. 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
3: Romero ya preparado para la primera conexión. Antes, atención, Herráez, ya tenemos 11 de Luis de la Fuente, 11 de la campeona del mundo.
23: Eso es, Dani, juega David Raya, hay rotación también en la portería, sí lo esperaba, ya le preguntábamos en la rueda de prensa, pero él decía que no iba a darnos ninguna pista. Juega Raya en la portería, Fresneda debuta en la absoluta lateral diestro, el lateral del Sporting de Lisboa. Por izquierda, Fran García, el futbolista que ya jugó en la selección hace ya varios años en la absoluta, pero que vuelve después de ese problema de Grimaldo. Centrales Lenormand y Laporte. No juega Hausen, recordemos, Cubarsino entra en la convocatoria, lo dio descanso Luis de la Fuente. Centro del campo el esperado, con Rodrigo capitán, con Pedri y con Olmo. Y arriba juegan Lamine Yamal, Roberto Fernández, que debuta con la absoluta, y Alex Baena.
3: Pues juega Lamine Yamal. Había alguna posibilidad de que hoy no fuera titular y que de alguna forma rotara en el tercero de los partidos, pero hoy también juega Lamine Yamal y van a debutar dos: Iván Fresneda en el lateral derecho y Roberto Fernández arriba. Y atención, gracias, Javi. Y atención, porque el señor Jorge Escorial López va a mostrar una pieza ahora muy valorada, camiseta de la selección española con las dos estrellas en el canal de YouTube de Carrusel Deportivo.
19: Ahí está.
3: Y hoy un seguidor de Carrusel, una seguidora, se va a llevar en nada la camiseta a su casa.

0: Va a ser a través de un top.
1: Sí, señor.
0: Pero yo todavía no diría cuál es el top.
1: Pues no lo voy a decir.
0: Todavía no.
1: Manda es el... Donde manda
0: pero
1: el patrón.
0: Vamos a hacer el top en 10 minutos.
1: Vale.
0: Pero vamos a dejar una posición abierta.
1: Ok, vale, posición okay, abierta.
0: Cuando quede esa posición, que nadie sepa cuál es la posición, pues pediremos a la gente que en redes sociales ponga el nombre que nos hemos dejado.
1: Que cree que pueda ser ese nombre que,
2: ser.
1: Que
2: redes
1: nos falta.
0: Porque habitualmente lo hacemos por teléfono, claro. Hoy en redes sociales.
1: Sí, así, oye, nos ha apetecido. Aquí en cadenaser.com y en YouTube podéis ver la imagen de la camiseta que estamos sorteando, como claro, podéis observar. Y como
0: es una talla orientativa,
1: dicho,
0: es una talla orientativa.
1: Sí, y como
0: mira a ver qué talla es, sería la L o M.
3: Que sexy está.
0: Que no se ha venido otra
1: llanta. Es que a lo mejor no nos entra. Espera, leche.
0: A ver, trae. Es que de verdad... Bueno,
3: bueno,
0: es la M.
1: La M. Pues parecía más grande, más grande.
0: Es la M, pero si hay que cambiar de talla, se cambia.
1: Dos estrellas, que...
0: Ha dicho el Richie que si es una XL, una XL. Si es una S, una S. Si
1: no hay ningún
0: XS,
1: tipo de problema.
3: Es bonita.
0: Se devuelve esta y se trae la que queráis.
1: Están muy demandadas las de las dos estrellas,
3: La roja.
1: Como no podía ser de otra forma, estamos estrenando la segunda estrella en todos estos partidos de Nations League. Así que sí, vamos a hacer un top. Donde iremos diciendo y
0: mira,
1: cuando
0: yo creo que al descanso pues del partido Cádiz,
1: perfecto.
0: Lo activamos.
1: Tras horas de la Varga, Bruno, todos participamos y,
0: tú, Juan,
1: y demás.
0: Todo el mundo.
1: Eso sí, cuando digamos.
0: Juan, hombre, es que no lo voy a decir.
3: Juan no, porque
4: Juan,
3: va a mirar Google.
1: Cuando digamos basta, hoy es muy importante no decir un nombre más para que el oyente o la oyente tenga la posibilidad de llevarse la camiseta a través de redes sociales.
0: Y
1: luego vamos a explicar.
0: Aunque lo busquéis en redes, hoy no lo vais a encontrar.
3: No.
0: Ninguno.
1: No.
0: Ni en inteligencia artificial, ni en Google.
3: ¿Nacional o internacional?
0: Es nacional, es un top nacional.
3: Nacional.
0: Es un top nacional de nacionales que se emplean a nivel internacional.
1: Exacto, eso es
0: un tiene que ver con la selección española.
1: Claro. Es una camiseta de la selección española, ergo tiene relación.
0: Surprise,
1: eso no lo esperabais.
3: ¿Es de fútbol?
1: Es de fútbol.
0: Es de fútbol.
1: De fútbol.
0: Hasta última hora estábamos con un top de hockey sobre patines.
1: Sí.
3: Pero.
0: Del campeonato de petanca, que hemos hecho bastante bien.
3: Ah, de petanca sí estoy puesto.
0: Pero al final va a ser de fútbol el top.
1: Sí.
0: Así que pendientes en Instagram, TikTok y redes sociales de Carrusel. Mientras estamos con el 1-0 ganando el Cádiz ante el Lega, 38 de la primera parte. Ignacio.
5: Lo ha intentado el Cádiz, ha tenido primero una en Leganés, una buena parada de David Gil y un disparo arriba de Garbi y luego un 3-1. Ha decidido mal Cordero, lo ha hecho muy bien Lalo Aguilar y ha tenido el Cádiz también. El Cádiz, Robert, podría ir ya 3-4 goles arriba,
6: sí.
5: ¿Eh?
6: Sí, sobre todo lo que comentas tú, sobre todo en esas 2-3 transiciones que ha tenido, que yo creo que ha elegido mal el último pase, ha tenido una Vladis, otra Cordero, de si son capaces de decidir bien, pues seguramente la jugada sale más limpia, tienes más situación de peligro, ¿no? Se han enredado en un paso mal o dar algún toque de más y luego pues el Lega pues ha rectificado, ¿no? Yo creo que esas 2-3 situaciones, si las haces mejor, hubiesen generado mucho más peligro.
5: Maneja Atienza en el centro del campo, la pelota para Marvel, va ganando el Cádiz 1-0, lo cuenta Carrusel Deportivo, la pelota de Marvel quiere filtrar por dentro, la bola hacia Morata, muy poco de Morata, falta de Morata sobre Castro, se queja Beni Arroyo, el delantero del Lega.
7: Sí, se queja el delantero del Leganés, que dice que no ha hecho nada, mientras Javi Castro se duele, pero poquito a poco ya se levanta la defensa del Cádiz.
5: Hombre arriba del Cádiz, hombre arriba del Leganés, se da en la mano, ahora va a volver a poner en juego la pelota el cuadro cadista, de momento se toma su tiempo, corre el minuto 39-1-0, cuidado porque va el colegiado a la banda. Desde aquí ya no tenemos buena visión, porque el estadio del Nuevo Mirandilla es como muy picudo hacia abajo y está hablando, no sé si con el delegado, no sé qué es lo que sucede ahí. Beni, nada,
7: podría
5: ¿no?
7: ser el tema de los balones con los recoge pelota, creo que ha podido ser eso, de ahí la queja. A ver si lo podemos ahora contar mejor.
5: Pelota arriba, va a golpear David Gil, titular esta semana y la semana pasada por sorpresa en lugar de Ezquieta, que estaba siendo de lo mejor del Cádiz, pierna izquierda.
0: Ignacio, que me interesa, ¿qué tal Ivón Sánchez? ¿Cómo le ves?
5: Bien, muy bien, tiene muchísima calidad. Mucha hoy clase. No está muy acertado, acostado en banda derecha. Es un jugador con mucha calidad, muy bueno. Jugadores del Cádiz, compañeros suyos, me hablaban en pretemporada, Dani, maravilla de él. Hoy es suplente Iceta, por el que el Cádiz ha pagado 1,2 kilos más o menos, que ha perdido la titularidad, pero me preguntabas por Ivón, y muy bien Ivón. La verdad es que un futbolista de mucha calidad, aunque
0: Otra.
5: Hoy no está teniendo
0: Hombre,
5: una primera media hora.
0: Le
5: ¿eh?
0: Faltan minutos en una categoría sí. como la segunda, pero es un chico que va a triunfar porque tiene cabeza, un chico aplicado y mucha calidad.
5: ¡Disparo afuera! perdona nada, Dani, vaya disparo de San Cris. El balón se envenenó, se fue por encima de la pelota de la portería de David Gil.
0: Espectacular jugada de Inglaterra y ha llegado uno más, Bruno.
1: Está siendo una masacre porque podría ser incluso peor. Ha marcado el quinto, la gran acción de Anderson en

0: El sector derecho del ataque, el desmarque y el pase de la muerte para que marque Kane el doblete en el día de hoy, el quinto de Inglaterra. Croacia 0, Inglaterra 5.
1: Estando enfangados como estamos nosotros en nuestro mercado con el duelo Lamine Yamal-Mbappé por el Balón de Oro, no descartemos para nada a Bruno Harry Kane.
0: Bueno,
1: cuyos números avalan, de hecho, muchos especialistas le dan por ganador.
0: Sí, yo no me gusta mucho hablar de casas de apuestas, pero en las casas de apuestas seguía el primero hasta hace un par de días como mínimo, que es la última vez que lo mire. Realmente, estamos hablando de una capacidad para hacer de todo en el campo tremenda y el futbolista que ha marcado más goles, más que Mbappé en la pasada temporada.
1: Hablando de estrellas, hoy también, Bruno, ha tenido lugar ese partido en la India, que por cierto, vaya viajes,
2: es que
1: de la Selecao, de Brasil, fueron a Australia, de Australia han ido a la India.
3: Madre mía.
1: Hoy han jugado, han ganado 0-3. Veo que Vinicius ha jugado, no sé si 70 minutos aproximadamente.
0: No, 45.
1: Ah, 45, lo han quitado.
0: Sí.
1: No he podido ver el partido, no he podido ver nada. No sé si ha tenido alguna actuación más llamativa. Ha marcado este Bau, ¿no? Que con la ausencia de Rafinha entiendo que va a tener algo más de protagonismo. Y no sé si está buscando ya soluciones Carleto o ya ha sido un 11 más de salir del paso.
0: No, ya ha metido muchísima rotación con chavales que debutaban prácticamente con la selección. Sí, ha jugado.
1: He visto uno que se llama Gabriel Bonperto.
2: Oh, mola.
0: Sí,
2: como Vampeta, ¿os acordáis de Vampeta?
0: Vampeta. En el centro del campo.
3: Bontempo.
0: Morisco se llama el portero.
3: Morisco.
0: Sí. Ha habido hoy una mezcla así un pelín rara, pero bueno, han ganado 0-3. La verdad es que la India, nivel ha sido.
3: No está
0: flojísimo.
3: Su mejor momento.
2: No, la India.
0: El portero se los come y Vinicius no tampoco ha tenido su día. La verdad, el césped estaba horrible, hacía un calor tremendo.
4: Era la culpa al césped ahora.
1: Sí.
0: Un regalito.
1: Había un brasileño que se llamaba Elano, ¿no? Que jugaba en el.
0: Sí,
1: en
0: Kaká. El City jugó.
1: Jugó en el City, en el Milan también jugó.
2: Sí. Elano.
1: Eranio.
3: Elano, Kaká,
0: Elano.
3: Venga,
0: Kaká, Elano.
3: Y Pérez,
0: que
3: estaba jugando.
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8: Hola, buenas tardes, un saludo desde el Palacio de los Deportes, José María Martín Carpena. Aquí estamos para contarles el baloncesto, para hablar de lo que nos gusta y, por supuesto, con un equipo, el nuestro, el Unicaja, que ya está calentando ahora y que va a afrontar la jornada número 2 de la Liga Endesa ACB. Estamos en el segundo fin de semana sin partido de fútbol de primera división. Va a jugar hoy la selección española de fútbol con Roberto Fernández, el que fuera delantero del Málaga, como titular. Pero lo que nos acontece a nosotros hoy es el básquet con este apasionante Unicaja La Laguna Tenerife, que va a empezar en 12 minutos y 40 segundos. Están calentando los dos equipos y, a pesar de las bajas del Unicaja, esperemos que repita la buena imagen del pasado fin de semana en Madrid y, por supuesto, con una victoria. Hoy no está Alberto Díaz, no está Tyson Pérez y no está Yannick Enzosa, pero sí hay 7 jugadores nuevos, incluido el que ha llegado esta semana, Matt Thomas, que con el número 21 está preparado para debutar. Estamos en la jornada 2 de la ACB. Y la que va a abrir la jornada, este partido, el nuestro, el Unicaja Tenerife, a las 9, el Manresa Breogán, y mañana el resto, el Lleida Burgos a las 12, también a esa hora el Coruña Bilbao, a las 12 y media el Obradoiro Real Madrid, a las 5 de la tarde el Casademón Zaragoza Valencia, a las 6 el Baskonia Girona, a las 7 el Lucas Murcia Barça, y aplazado el Juventud Moraván Andorra, por la climatología. Son las 7 de la tarde y 18 minutos. 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Hola, Pedro, buenas tardes.
9: Hola, Enrique, buenas tardes. Pues nada, una temporada más, ¿no?
8: Y un montón de meses, que no veíamos un partido en el Carpena.
9: Sí, ya teníamos ganas, ¿no?, de volver aquí, de volver a vivir este ambientillo y estas mariposas en la barriga antes de empezar un partido.
8: Sí, señor. Y a principio de temporada, con la buena imagen que dejó el equipo el otro día y con un equipo muy renovado, más todavía, ¿eh?
9: Pues totalmente, ¿no? La verdad es que ante la primera jornada lo que había era mucha curiosidad, ¿no? Por saber cómo el equipo podía responder y además con las bajas que tenía. Y después también de ese partido de pretemporada, ¿no? Yo siempre digo que la pretemporada valen para lo que valen. Es decir, como no es una, es una referencia, pero no es una referencia ni mucho menos seria, ¿no? Efectivamente nada tuvo que ver con aquel partido de pretemporada y vimos una Caja que hizo cosas muy bien, ¿no? Jugó con mucha sobriedad, fue capaz de controlar las cosas más importantes, que fue el ritmo de partido, el rebote defensivo, mantuvo el pulso físico al rival, que bueno, que ya sabemos lo que significa contra un Real Madrid, y la verdad que tuvo muchas opciones de llevarse a victoria, incluso hubiera sido merecido si hubiera tenido ese acierto que al final marca las distancias, y marca las distancias también entre jugadores, ¿no? El saber definir y rematar, pues, la faena, ¿no? Pero bueno, fue esperanzador, circunstancias muy diferentes, y ahora contra un Tenerife que curiosamente también estuvo en el torneo de Costa del Sol. Por eso tampoco la referencia de la pretemporada vale para mucho. Esto es un partido nuevo. Es verdad que nuestro entrenador, nuestro flamante entrenador y nuevo entrenador, conoce muy bien al rival, como el rival también lo conoce muy bien a él. Entonces, claro, vamos a ver, ¿no?, quién se lleva el gato al agua. Y bueno, lo que sí está claro es que el Tenerife pues viene de esa primera jornada de liga con derrota y con, además, con una de las anotaciones más bajas, curiosamente, de la primera jornada, donde 7 equipos consiguieron más de 100 puntos y la media fue de casi 24 puntos por equipo, ¿no? Y sin embargo, el Tenerife solo anotó 80 puntos, ¿no? Y bueno, no sé hasta qué punto significa eso, ese dato puede tener un valor, pero es un equipo que mantiene veteranía, que mantiene a Marcelinho al frente con 43 tacos. Germanidis jugó muy poco contra el Telecom, el TUC Telecom, un dato llamativo, no sabemos si es que lo estaban reservando pensando en que es un jugador que ya hay que ir dosificando de cara a partidos como este, pero bueno, sí que bueno, se saldó con victoria del Tenerife. En un partido, la verdad es que yo pude verlo y fue un poquito duro de ver, un poquito aburrido. Pero bueno, vamos a ver qué nos encontramos. Vamos a ver qué nos encontramos hoy y ya sabemos cómo se la gasta este rival.
8: Bueno, los nuevos estarán hoy en liza, en la pista. 7 caras nuevas. Hernán Gómez, Cameron Hunt, Matt Thomas, Melvin Panzer, Amin Nowa, Simonas Lukosius e Ignas Pradeikis.
9: Bueno, la referencia que hemos visto en el primer partido de competición oficial, hemos visto a un Mili Hernán Gómez que parece que el entrenador empieza a encontrar su sitio, se convirtió en una referencia interior clara para, y de confianza para el resto de sus compañeros. Sus continuaciones en el pick and roll, la verdad que supo aprovecharla muy bien con hombres tan grandes como Tavares por delante, fue capaz de anotar 20 puntos en el partido anterior, ¿no? E incluso intimidar defensivamente. Eso que siempre ronda alrededor de este jugador, ¿no? Quizás su falta de consistencia, su falta de consistencia defensiva. Vamos a ver, ¿no? En principio el primer paso que ha dado ha sido fantástico. Y también vimos a un Brzezinski, sobre todo en la primera parte, que lo hizo extremadamente bien, con mucha veteranía, jugando dentro y fuera, siendo capaz de anotar desde fuera, echando balón al suelo, o Nowa, ¿no?, que me causó una magnífica impresión, no solamente abriendo el campo, sino también echando balón al suelo, yendo al rebote ofensivo y sobre todo siendo una referencia anotadora para el equipo. A partir de ahí, bueno, pues vimos a un Panzer que tiene todavía mucha determinación y mucho que decir, y todavía muchas incógnitas, ¿no?, alrededor del rendimiento del resto de compañeros.
8: A ver cómo lo hacen en el día de hoy. Ahí están presentando el partido. Están los aficionados entrando por las distintas bocanas de acceso a este pabellón. Y ahora mismo se va a presentar el Tenerife. Invitada Jaime Fernández. Ya se ha quedado Jaime para siempre con eso, ¿eh?
9: Sí,
8: pobrecillo.
9: Tengo entendido que no le hace ninguna gracia porque, hombre, ha vivido en Málaga y no sé si tiene casa en Málaga, pero sí muchos amigos. Y claro,
8: sí, tiene casa.
9: Tiene casa, ¿verdad?
8: Tiene casa, además viene, este verano está aquí.
9: Y viene y tal, y claro, pues esto que le pite no le hará mucha gracia, pero se ha quedado con eso, ¿sí?
8: Como tú dices. Se ha quedado con eso, con unos gestitos que hizo a la hora de celebrar en su primera temporada, y el público malagueño no se lo perdona. Bueno, pues se presentó el Tenerife con Kyle Guy, Jaime Fernández, Fittipaldo, López Aróstegui, Marcelinho Huerta, Sermadini, Abromaitis, Ethan Happ, Vince Hunter, Héctor Alderete, Aaron Dürmekamp y el último, ahora lo decimos porque nos hemos quedado sin luz y ahora no veo el papel. Porque se apagan las luces del Palacio Martín Carpena para que sea presentado el Unicaja. Ahí está un foco encima del primer jugador que va a aparecer en la pista, el 4, Tyler Kalinowski, que llegó lesionado y hoy parece que no va a jugar, pero tiene que rellenar el banquillo. El siguiente, Ignas Pradeikis, Jonathan Barreiro. El siguiente en aparecer es Simonas Lukosius. 1-1 son los nuevos. Así lo están recibiendo los aficionados al pabellón malagueño en el día de hoy. Emil Nowa. Hay muchos aplausos especiales para que se sientan arropados, para que se sientan queridos los nuevos jugadores. También Melvin Panzar, también Matt Thomas. 1-1 están apareciendo. Cameron Hunt. Y el siguiente ya queda el número 41, Billy Hernán Gómez. Bueno, hasta el momento la mayor ovación. El 44, David Kravis. Y el 55, Hendrik Ferry. A ver cómo reciben ahora Vidorreta.
9: Bueno, ahí todavía no hay unanimidad.
8: Sí. Una ovación no se ha llevado Vidorreta.
9: No. No.
8: Pero bueno, esperemos que poco a poco el trabajo de Chus Vidorreta se pueda hacer revertir el panorama para los aficionados que no quieran, que no estén conformes con su fichaje. Esperemos que la temporada sea productiva.
9: Omar Cook, ¿sí? Reconocido.
8: Omar Cook estuvo dos temporadas, creo, ¿no?
9: Sí, estuvo dos temporadas, jugador que además ha tenido un recorrido en la Liga ACB y bueno, un base que tiene un récord, ¿no?, de valoración en Unicaja. Sí. Un jugador sobrio, capaz de hacer muchas cosas bien y yo creo que dejó un grato recuerdo, que no estuvo muy demasiadas temporadas. ¿Sí?
8: 112, que son los partidos que disputó Omar Cook con el Unicaja. Base sobrio, buen defensor y sobre todo buen pasador, que siempre priorizaba el que el equipo funcionara por encima de hacer números. Eso no es normal en un americano.
9: Marcelinho se abraza con él porque Marcelinho ha jugado contra 5 o 6 generaciones de jugadores, o 7, lo sabemos.
8: Bueno, Omar Cook, que se encuentra en Málaga, porque está entrenando en Fuengirola con su equipo, los Cleveland Cavaliers de la NBA.
9: 165 personas de expedición de los Cleveland Cavaliers en Málaga.
8: ¿Tú te crees que es normal eso?
9: 165 personas. Casi 4 entrenadores por jugador y por supuesto luego pues todo tipo de otras funciones, ¿no?
8: Eso es otro mundo.
9: Eso es otro mundo.
8: Y yo veo los números y no intento ni comprenderlo porque a mí no me entra en la cabeza. También te digo una cosa.
9: Que no es una broma, 165 sí, forman parte del staff.
8: Que no hay ninguna exageración.
9: Efectivamente.
8: Y te digo que aquí está mucha gente loca con eso, muchas peticiones, porque mañana entrenan los Cavaliers aquí a las 12 del mediodía en este pabellón. Y a mí me mola esto, lo mío son estos. A mí los Cavaliers como una cosa exótica está bien, pero a mí déjame aquí.
9: Bueno, el baloncesto americano es nuestra referencia, nuestro santo y seña, donde bebemos para aprender. Pero
8: los de antes, los de ahora menos.
9: No nos olvidemos que la competición europea y el baloncesto europeo está a un altísimo nivel. Los MVP últimos de la NBA, Antetokounmpo, Jokic, Doncic, jugadores que son MVP en NBA, son europeos. Y hoy día en Europa se sigue mucho más la Euroliga que la NBA. Yo creo que una de las grandes preocupaciones, ¿no?, de la NBA, pues para acercarse definitivamente a nuestro baloncesto.
8: Sí. No es a NBA Europa, que nadie quiere soltar prenda en cuanto a los detalles, que se va a implantar pronto. Y yo no lo veo nada claro.
9: Ni ellos tampoco. Sí.
8: Y si viene la NBA aquí a implantar su sistema para llevarse... Para llevarse la pasta.
9: De momento lo que ha servido es para que la Euroliga se fortalezca. ¿Sí? No solamente ha consolidado sus propietarios, sino que tiene posibilidades en las nuevas franquicias de ampliar hasta 10 equipos o 8 equipos. Muchos equipos quieren ser nuevas franquicias de la Euroliga y están dispuestos a pagar lo que sea. La Eurocasta llena de equipos también. Total, yo creo que se ha consolidado y están en mucha mejor posición para negociar con la NBA.
8: Está el himno sonando en este pabellón malagueño. Mientras tanto, los jugadores están en torno a los entrenadores, tanto Jaka Lakovic por parte del equipo amarillo y los quintetos iniciales como Chupi Dorreta. Con los jugadores del equipo verde, los quintetos que ya los tenemos, ¿no, Pedro?
9: Sí, sale Brzezinski, sale Nowa, sale Han, Cameron Han, Kravis y Perry. Yo creo que es el mismo quinteto. Se repite quinteto, ¿eh? Esto también es una novedad porque en temporadas anteriores los quintetos iniciales importaban bastante poco. Y por parte de Tenerife, Gai, López Aróstegui, fichaje reciente procedente del Valencia, Marcelinho Huertas, como no, Abromaitis, Hap, otro fichaje también estelar de este equipo. Abromaitis, Hap, Huertas, Aróstegui y Gai.
8: ¿Y el otro quién es?
9: Gai.
8: Ah, Gai.
9: Gai.
8: Aróstegui, Huertas, Abromaitis y Hap.
9: Eso es.
8: Vale. Pues ya están los equipos ahí preparados para arrancar el partido, para arrancar la temporada en el Carpena. Los quintetos van a debutar tres ahora. En el quinteto inicial del Unicaja. Esto no le va a pasar factura. Son veteranos. Aquí tienen el pabellón a favor.
9: No sé si hacemos la media de edad, y yo creo que el más jovencito es López Aróstegui, ¿no? Con Hap, no sé. Estos tienen más tiros pegados ya que...
8: Se va a guardar un minuto de silencio. Ahora, recuerdo de los seguidores del Unicaja que han fallecido tristemente el último año. Así que guardamos el respeto de un minuto de silencio.

0: se acabó el respetuoso minuto de silencio del pabellón malagueño, no se escuchaba ni una mosca. Tampoco es muy radiofónico esto, que hay aficionados, seguidores, oyentes que puedan poner la radio ahora y escuchar un sonido en blanco, pero esto es también la radio. Esto es lo que está pasando en el Carpena y esto es lo que contamos. Un silencio en memoria de los aficionados que han fallecido en el último año, y así lo ha recordado el pabellón malagueño. Todo está preparado para arrancar el partido, son las 7:30 de la tarde, aquí estamos en la SER para contar esta primera jugada de la temporada en el pabellón malagueño. Van a lanzar la pelota al aire, está Kraves con Sermadini, le toca a Sermadini, se queda la pelota en las manos del equipo insular. Arranca el partido en el Martín Carpena, el tiempo que empieza por gentileza de Mata, Coni Motor, concesionario oficial para Málaga y Marbella. Está jugando en el lateral Izan Hap, intenta hundir a Kravis, hace el movimiento, vaya jugada de Hap, menos mal que falló. El rebote es para Minowa. Nowa la suelta a la mano para Kendrick Perry. Perry ya está cruzando la divisoria delante de Marcelinho Huertas. Sale por la parte derecha, intenta el cambio de mano. Viene para recibir Hans, apoya, se la devuelve a Perry. Está en el círculo central, Perry va por la parte izquierda. Perry, canastón de Kendrick Perry. El desajuste en defensa ahora del Tenerife. Cuando el defensor intentó reaccionar ya fue tarde. Se inaugura el marcador en el Carpena.
1: Paciencia en ese primer ataque, buen movimiento colectivo, trabajo colectivo y después una muy buena lectura de Perry para hacer esa penetración.
0: Uy, el primer triple no entra.
1: No es un tirador, López Aristi. No. Ojalá se cumpla.
0: Dobló la pelota Kyle Guy y López Aristi no la pudo meter. El balón para Perry, Perry en la esquina, Brad Deikis. Intentan uno contra uno, se queda enganchado López Aristi en el bloqueo y la pelota para adentro. Qué lástima, Kravis. Ay, Kravis, los tiros que antes metía.
1: Qué pena, ¿verdad? Qué pena, porque lo ha hecho fenomenal. Has recibido pase de canasta y no ha podido meterlo.
0: Abramaitis pivota, Abramaitis tira, falla, rebote ofensivo de Izan Hap, canasta del jugador.
1: Es muy importante mantener el rebote, ¿no? Esta primera pérdida y además perfectamente rentabilizada por Hap, ¿no? Con canasta. El rebote.
0: Empate a dos en el marcador, el balón de lado a lado, se equivoca Perry, no le llega la pelota a las manos de Nowa y saca la Laguna Tenerife desde la banda. Se ha cumplido ya 1:50 del partido con este 2-2 en el marcador. Está jugando otra vez Izan Hap, pivota, la pone atrás para Bromaitis, tira, falla, rebote defensivo para el más chico, el que estaba ahí, que es Perry. Y Perry en el campo propio, ya está botando, cruzando la divisoria, se frena, lanza en suspensión, canasta.
1: Está Perry castigando a Marcelinho, creando dudas ahí en la ayuda del bloqueo directo y sacando ventaja, ¿no?, en esas situaciones.
0: Ahora pierde la pelota el Unicaja, muy bien forzada a la pérdida por Perry. Saca ahora el base estadounidense que se va para adentro, Boquerón, canasta. Canasta de Kendrick Perry, que lleva los 6 puntos hasta ahora del Unicaja. ¿Cómo ha empezado el dorsal número 55 del equipo malagueño? Y está botando Marcelinho Huertas. Marcelinho se apoya mano a mano con su compañero. Intentaba llevársela López Aróstegui. Otra vez Marcelinho saliendo por la parte izquierda. El balón para Aróstegui. Esta es la esquina. Kyle Guy lanza. Vaya triplazo de Kyle Guy con Nowa encima.
1: Este es un tirador. Ahí luego ha tenido suerte porque tenía una mano encima y ha tenido que incluso rectificar en el aire. Pero ha anotado.
0: Recibe Cameron Hunt, delante de esta Kyle Guy, se frena en seco Hunt, la pone otra vez para Perry, 10 segundos de posesión, Perry de 3, no toca ni aro, el rebote defensivo para Bromaitis, se flipó un poquito ahora Kendrick Perry, con el 6-5 en el marcador a favor del Unicaja, falta personal, y el cambio lo ha pedido Perry.
1: ¿Sí? Curioso, ¿no?
0: Sí, me ha parecido que lo ha pedido porque directamente ha hecho el gesto y se ha ido al banquillo. Y bueno, sale Panzer.
1: Ha ido directamente atacando a Marcelinho, haciéndole muchísimo daño, creando dudas en la defensa, el bloqueo directo del rival y sacando ventaja con muy buena lectura.
0: Y puede estar fundido también, ¿eh?
1: Bueno, de luego ha jugado a un ritmo frenético y bueno, unos minutos. Lleva el partido, son ya casi 4 minutos, 3 minutos y medio.
0: Jugando a Marcelinho Huertas delante de Panzer, sigue Marcelinho cambiándosela de mano. La juega adentro a la media vuelta. A ver la pelota para Izan Hap, ¿no? Sí, pues sí. Canasta de Hap, que está haciendo muchísimo dueño, muchísimo daño. Está convirtiéndose en el dueño de las zonas. Viene para llevarse la pelota ahora Deikis. Pero Deikis se frena, el cambio de ritmo, la pone de frente para Kravis. Lanza Kravis, canasta. canasta de David Kravis. Juega la pelota Marcelinho ya de vuelta, otra vez en Unicaja, uno arriba en el marcador. En este encuentro de alternativas, uno arriba, uno abajo, ahora está el Unicaja, uno por encima, a 6 minutos para que se acabe el primer cuarto. Intenta recibir el balón Marcelinho en el círculo central, los dos entrenadores, tanto Lakovic como Vidorreta, de pie. Y hay falta personal de Panzar. Pregunta Panzar qué pasa. La primera falta personal en su cuenta. La otra la tiene Perry. Japa al banquillo. Y sale
2: otro jovencito que se ha enganchado.
0: Shermadini, ¿el otro quién es? Ah, Durnekamp. Es que hay gente de más de... Hay dos. Uno que tiene 43, otro que tiene 40, otro que tiene 37. Ha fallado en ataque ahora mismo el Tenerife, se la lleva el Unicaja. Qué buen movimiento de Panzar, balón a la esquina. Cameron Hunt se queda corto, el rebote defensivo de nuevo.
2: Un poquito de impaciencia de Cameron Hunt, ¿no? Por anotar, como todos los anotadores necesitan anotar rápido para sentirse a gusto.
0: Y sobre todo en el debut en casa, ¿no? Que la gente lo vea.
2: Sí. Panzar ya lo vimos en Madrid con mucha determinación, como un cuchillo en las penetraciones y muy incisivo para crear ventaja, pero con poco acierto. Vamos a ver hoy.
0: Ataca Panzar delante de Shermadini, balón a la esquina, no huele, tres, no entra. El rebote defensivo es para el Tenerife y va saliendo por mediación de Bruno Fittipaldo. Y ahí está Fittipaldo, otro que tiene 35 años. Es increíble el equipo que hizo el Tenerife de Vejestorios y cómo rinden a este nivel.
2: O sea, es que pasa, es muy difícil competir en el mercado actual, ¿no? Y hay que fichar buenos jugadores, pero quizás no es su mejor momento. Ha sido una de las claves de este equipo.
0: Sí, señor. Otro fallo en ataque del Tenerife. El Unicaja está viendo cómo su rival tira y afortunadamente falla. Ahora el triple de Cameron Hunt, triple. Triple, triple, triple, triple, triple. El primero del partido para Hunt. 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Una pequeña renta que tiene el equipo malagueño. Ahí cuando el lanzamiento termina dentro, vaya canastón de Kyle Guy. Amagando, lanzando, canasta de Guy, 11 a 9.
2: Un tirador, cuando fija al defensor en el perímetro, siempre puede penetrar con más ventaja, ¿no? Consigue tener mucho más cerca al defensor y consigue penetrar con ventaja. Y además luego ahí ha sido capaz de pararse, conseguir espacio y tirar.
0: Vuelve a la pista, bueno, se sientan Kravis, Noah y Bradeikis. Y sale Lukosius, Billy Hernán Gómez y Nihat Jedovic.
2: Jedovic, que 27 segundos testimoniales en Madrid. Y hoy necesitaba sentirse jugador lo antes posible.
0: Y aquí está en el primer cuarto jugando. Mira qué canasta, no entra. Recibe la falta personal de Abromaitis. Cameron Hunt entrando por la mano izquierda. Y va a los tiros libres.
2: Hunt necesita protagonismo.
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2: Fíjate, Lukosius jugando en la posición de 4, un jugador por jugar de 3, sobre todo su gran característica es su juego abierto, su tiro exterior, y ahora funciones de 4 también. Contra un Donnerkamp que, bueno, que también es un jugador parecido en ese sentido, ¿no? Un jugador que abre el campo para el Tenerife.
0: Siempre al Unicaja lo fría a triple, ¿eh?
2: Sí, ha tenido partidos donde ha metido sin fallo. Quiero recordar uno aquí en el Carpena, ¿no? No te acuerdas, no sé.
0: Uno de 6 de 6.
2: Yo no tengo esa memoria, de verdad, fotográfica, pero sí metió 6 de 6, 6 de 7, una barbaridad.
0: 13 a 9 en el marcador, los tiros libres los anotó por gentileza de restaurante Sangus Cameron Hunt.
2: Muy bien, ahí Billy atacando la salida del bloqueo directo y recuperando a Bromaitis.
0: Durnekamp jugando Fittipaldo, cruza la zona, balón al otro lado. Bromaitis lanza, falla, protege el rebote, se lo lleva muy bien. Falta personal sobre Hernán Gómez.
2: Sí, ha pitado falta de Shermadini, ¿no?
0: Durnekamp se la da. Se sienta Cameron Hunt
2: con 5 puntos anotados. hasta el momento y bueno.
0: Y sale Matt Thomas.
2: Y se estrena Matt Thomas.
0: Sí, con el dorsal número 21. En el día de hoy, con sus primeros minutos, con la camiseta del Unicaja. 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Ya saca el Unicaja desde atrás, esa falta cometida sobre Billy. Ya tiene Panzar, Panzar a la esquina, jugando para el 21, para Thomas. Otra vez Panzar, arrancando por la derecha, le salían dos al paso. Ahora hay falta en ataque, dos tiros libres, pues en defensa. Llegó tarde, a la hora de plantar los pies ahí, el jugador del Tenerife. Y Billy se fue para adentro. Ha sido la falta de Kurux, ¿no? Sí, la falta de Arthur Kurux, sí. Para el equipo insular. Ahí va Billy para lanzar los tiros libres. El tercero del partido para el Unicaja, el primero de su cuenta. Canasta de Hernán Gómez. El primero lo metió.
2: El tiro libre no es su especialidad, desde luego, sobre todo en los minutos más importantes, pero bueno, ya en Madrid tuvo un buen porcentaje desde la línea 460.
0: Pues ha metido los dos. El segundo con suspense, canasta de Billy Hernán Gómez, para meter dos puntos más para su equipo. Con Restaurantes Ángulos, tiros libres. 3-0-6 para que se acabe el primer cuarto en este Palacio de los Deportes. José María Martín Carpena con el 15-9 en el marcador. Subiendo la pelota Fittipaldo para el Tenerife. La juega para Chermadini. Está a la esquina. El lanzamiento de tres. Vaya triplazo que vuelve a anotar otra vez el Tenerife. Arthur Kuduk. El letón.
2: Tenerife con tres pequeños. Con Fittipaldo y Kuduk juntos. Y Jaime Fernández.
0: Y ahora campo atrás de Matt Thomas. Será balón para el Tenerife. Dos equipos chicos ahora, ¿eh?
2: Sí, bueno, Unicaja también un poco obligado, ¿no? Por las circunstancias y las carencias interiores que tiene. Y bueno, y el Tenerife, bueno, pues mantiene esa referencia interior en Chernadini, que de momento no está muy productivo. Menos mal.
0: Juega Fittipaldo, Fittipaldo a la esquina. Falta personal ahora en el bloqueo. Falta a favor del Unicaja. Falta de Jaime Fernández. El público lo celebra. Ahí está Jack Alakovic.
2: Uno de los problemas que tuvo el Tenerife es que vimos como el Kurt Telecom le atacó mucho el rebote, le hizo daño en el rebote ofensivo. Es una de las armas que Unicaja tiene que intentar atacar allí el rebote y conseguir segundas oportunidades.
0: Ataca Perry para Dedovic. Últimos tres minutos del primer cuarto con el Unicaja 3 por encima en el marcador. Jugando Jedovic se frena, la pone en la esquina. Perry va de 3 con el intento. ¡Ojo, triple! Triple, triple, triple, triple de Kendrick Perry. El balón parecía que iba más plano, pero finalmente se metió con Kumaka Motor, concesionario oficial Toyota profesional para la provincia de Málaga.
2: Mal toma que se estrena en la estadística con una falta. Y Perry que sigue en modo anotador, ¿no? Castigando mucho la defensa del perímetro canario.
0: A pesar de eso, no, primero, el marcador es bajito para los dos equipos, no hay muchos puntos y tampoco hay diferencias apenas. Ahora 18-15, va Thomas, tira el triple, no entra.
2: Bueno, para eso ha venido, ¿no? Ha venido para abrir el campo, ha venido para tomar decisiones cuando tenga espacio desde fuera y no lo ha dudado, ha tirado.
0: Ahí está atacando otra vez el Tenerife, a aro pasado, no entra, menos mal. Vaya tontería que acaba de hacer el jugador.
2: Madre mía.
0: Del Tenerife, cuando viene para adentro, canasta, canasta, canasta, canasta, canasta del Unicaja, Billy Hernán Gómez. Hay tiempo muerto en la pista, el tiempo muerto con Cobey, concesionario Iveco, en la provincia de Málaga. El público lo celebra, 1:40 para que se acabe el primer cuarto en este Palacio Martín Carpena. No ha subido el punto 20, ¿no? Al marcador, tarda mucho.
2: Tiene que subir, ¿no? Tiene que subir.
0: Tiene que subir, sí. Bueno, pues lo contamos. Tiempo muerto. Unicaja 20, La Laguna Tenerife 12.
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0: Estamos en la máxima diferencia del partido, más 8 para el equipo malagueño, 20-12. Bueno, ya se va entonando en ataque, quizás sin ser un porcentaje anotador para tirar cohetes, pero no está ni mucho menos mal esta puesta en escena del equipo en el arranque del partido, ¿eh, Pedro?
2: Sí, sí, yo creo que está seleccionando, está llegando, jugando y bien cuando tiene oportunidad, cuando no intenta pues trabajar con paciencia el ataque y atacar los puntos débiles del Tenerife, incluso, bueno, haciendo una buena lectura ofensiva del pick and roll, antes con Perry atacando a Marcelinho, ahora vemos que empieza a recibir balones en la pintura Billy Hernán Gómez. Bueno, yo creo que está dominando el ritmo del partido, dominando el rebote, consiguiendo también rentabilizar algunas pérdidas del rival y una buena puesta en escena.
0: Se reanuda el partido, últimos 1 minuto y 35 segundos, prácticamente ya 90 segundos para que se acabe el primer cuarto, y está manejando ahora mismo el Tenerife por mediación de Marcelinho. Marcelinho tira, Marcelinho clave, Marcelinho estaba solo y ha metido un triple de maestro. 20-15.
2: El bloqueo directo ahí, la defensa de bloqueo directo ha sido conservadora, ha pasado por detrás Perry y Marcelinho no lo ha dudado. No es un tirador, pero sabemos que puede anotar y cuando coge buenas rachas puede hacer muchísimo daño.
0: Ahí está Matoma, se frena buscando el tiro, no le deja Jaime. La pone abajo para Billy, se le va a acabar la posesión. Este va a obligar a Billy a tirar, a darle un melón a Perry. Perry de tres, no entra. El rebote defensivo es para Abromaitis. La tiene el Tenerife ahora por mediación de Marcelinho. Marcelinho Huertas saliendo por la derecha. Marcelinho tira, Marcelinho Huertas.
2: De nuevo, misma táctica defensiva.
0: Otro triple.
2: ¿Quién conoce mejor a Marcelinho que Vidorreta? Pero bueno, parece que se queja de Vidorreta en la defensa del pick and roll. Marcelinho sabe que tiene que jugársela porque al final esas defensas conservadoras, si no las castiga, si no las penaliza, lo que hace que se van creciendo y te van creando un verdadero problema. Y no lo ha dudado, se ha visto obligado a tirar, ha tirado, ha metido siempre consecutivo y hace ese parcial que de 6-0 que obliga a Vidorreta a pedir tiempo muerto, y luego la ventaja pues se ha diluido en un periquete.
0: 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El público malagueño intenta pasárselo bien, intenta crear el ambiente habitual de calidez de baloncesto en este pabellón malagueño en el arranque de la temporada, en un buen partido que estamos viendo, por lo menos de mucha riqueza táctica, y esto que tan solo estamos en el primer cuarto con una puntuación bajita, y donde el Unicaja está intentando hacer este nuevo juego con el nuevo técnico, con siete caras nuevas. Y vamos a ver, falta por jugar. Nadie, han jugado ya. Bueno, Barreiro, ¿no?
2: Barreiro, que
0: Barreiro y Galinowski,
2: que también tuvo muy poca presencia en Madrid, ¿no? Y sobre todo se le vio un poquito fuera, ¿no? De onda, ¿no? Jugando en esa posición de cuatro, que en los últimos años pues apenas ha pisado.
0: Se reanuda el partido, la juega ahora Perry. Perry saliendo por la izquierda, una defensa muy alta, presionante por parte del equipo amarillo del Tenerife. La juega ahora Jedovi para Billy. Billy Hernán Gómez, hay pasos.
2: Magnífico el pase de Jedovi. Cuando el defensor se pone de espalda al balón y pierde la visión del balón, es un gran momento para hacer un pase recto al hombre interior. Y Jedovi, que es un hombre experto, lo ha leído y le ha dado un magnífico pase, pero que Billy no ha podido aprovechar.
0: Sí, le ha puesto un tapón Hunter.
2: Sí.
0: Primero y luego
2: ha
0: hecho pasos.
2: Son los pasos, porque ya había perdido la pelota, ¿no? Ya había perdido el balón. Sí. Pero bueno, yo creo que con... No sé.
0: ¿Habrá nuevas normas también para esto? Uno pierde ya la noción del reglamento, casi.
2: Luego hablamos de las normas, si quieres. Mira, de nuevo, el bloqueo directo.
0: El balón a la esquina, al otro lado, y otro triple, tercero consecutivo. Se pone uno arriba con este partido de 9-0, triple de Abromaitis.
2: Lo que ha conseguido Marcelinho. Cuando ha castigado la defensa, bloqueo directo conservadora, pasando por detrás.
0: Ahora triple. Pues mira, acaba el partido en el primer cuarto con un triple de Kendrick Perry para adelantar de nuevo su equipo en el marcador. 23-21, el triple. 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José María Martín Carpena, Aquí estamos el ASER con este Unicaja 23, Tenerife 21.
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0: Pedro, ¿cómo podemos explicar el final del primer cuarto? Bueno, ese parcial de 0-9 y luego el triple de Perry.
1: Yo creo que hemos visto como Marcelinho se ha tomado los mandos de, del partido de alguna manera y ha empezado con una buena lectura del pick and roll. Yo creo que nos suena, ¿no? Lo que significa Marcelinho leyendo el pick and roll, ¿no? Una buena lectura del pick and roll y viendo que la defensa le pasaba por detrás y le permitía tirar, pues ha definido con dos triples y a la siguiente, cuando sí ha recibido una defensa más agresiva, ha sabido pues circular la pelota y encontrar al compañero libre para anotar un triple. En contraposición, Perry, que Perry está haciendo un magnífico trabajo, lleva 10 puntos anotados ya en este cuarto y también está haciendo mucho daño, ¿no? La defensa de castigando a Marcelinho constantemente.
0: Vuelven los jugadores ya a la pista, se va a reanudar en breve el partido. Y está Nowa, Billy, Hernán Gómez. A ver quién más aparece por ahí. Está está Hunt, está Panzer. Falta uno, es el que no veo ahora. Mientras tanto, el que está en el otro lado, que es Jedovi. El que está en la otra banda. Aparecen los jugadores del Tenerife con Hunter, con Abromaitis, con Gai, con Marcelinho Huertas. Y el otro que me falta, ¿quién es el que va por ahí? 33, Héctor Alderete. Se reanuda el partido. Arranca el encuentro también con Mata Coni Motor, concesionario oficial para Málaga y Marbella. Arranca con una falta personal, la primera de este arranque del cuarto, por mediación de Kyle Gai. Se pone a pedirle explicaciones al árbitro y también a Cameron Hunt por esta falta. Saca de banda, la juega Panzer. Panzer intenta el cambio de dirección, la pone para su compañero Nowa. Nowa otra vez, balón a la esquina. Recibe mano a mano con Hunt. Se lían entre los dos, pierden la pelota. Saca rápidamente el Tenerife, balón interior. ¡Vaya tapón! Falta. Dos tiros libres.
1: Lo que hemos visto desde aquí, y además ha pitado en la mano, yo he visto balón mano, ¿no? No he visto el balón en, la, en el brazo, ¿no? Del sí. lanzador, ¿no? Sí. Parecía un tapón claro, pero bueno. Quizá si esto se pita en el último cuarto sería bastante más protestado, ¿no?
0: Sí. Lo primero, las pérdidas, Pedro. ¿Otra pérdida más?
1: Sí, otra pérdida y vamos a ver las pérdidas hasta el momento.
0: Esto entendemos que son pérdidas ahora del nuevo método, de adaptarse al nuevo entrenador, de los nuevos mecanismos del baloncesto. De equipos, de jugadores que no se conocen todavía bien del todo.
1: Son cuatro balones perdidos por parte de Unicaja, tres por parte del Tenerife. Y bueno, Han y Panzer juntos en la cancha. También vimos en la semana pasada en el campo del Madrid, en el Movistar Arena, muchos minutos a Perry con Panzer en el campo.
0: Mira el triple, no entra, el balón rebota arriba del aro, se la queda en la mano ya Vince Hunter.
1: No le falta determinación a Panzer, pero sigue faltándole acierto.
0: Ataca el Tenerife, el encuentro está con máxima igualdad, empate a 23 y ahora entra por la parte derecha, canasta. Gai. Fácil de Kyle Gai. Lanza número 2 para meter el punto número 25 y adelantar de nuevo su equipo en el marcador.
1: Primera ventaja, ¿no?
0: En todo el partido, sí. ¡Ay, qué lástima, no entra! Metió el palmeo Billy, se queda con la pelota suelta. El rebote para Nowa y ahora Yedo y no entra. Se queda corto, rebote para Billy de nuevo. Falta personal. Será banda. Qué lástima, ahí estaba Reiro. Los cambios, se sienta Nowa. Entra Barreiro, entra también Kravis.
1: Y sigue. No.
0: Y quita a Billy.
1: Pensaba que a lo mejor veíamos a Barreiro en la posición de 3, pero no. Barreiro en la posición de 4, emparejado con Abromaitis. Y vamos a ver, ¿no? Si vemos a Barreiro, ese Barreiro que tanto nos ha gustado durante muchos partidos en las últimas temporadas.
0: 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Y va a sacar el Unicaja desde la línea de fondo. Melvin Panzer lanza Panzer sobre Barreiro y el balón se marcha directamente fuera.
1: Se encuentra más cómodo Marcelinho con Panzer que con Perry.
0: A ver Panzer dónde va, en el lateral. Jugando para Hunt. Ahí está Hunt, tiene espacio, no tira, se quedó enganchado Kyle Gai, el balón abierto para Jedovi, le cierra ahí al derete como puede, sigue Jedovi, se le va a acabar el tiempo, da un paso atrás, tira el balón muy alto y el rebote para Barreiro, no vale la canasta. Era una especie de alley hoop. Y otra pérdida del equipo malagueño. Se comieron la posesión. Con el 23 a 25 está subiendo la pelota. Ahora Marcelinho Huertas la pone en la mano de Kyle Gaig. Ahí se la devuelve Marcelinho. Está en el vertical ahora, el perpendicular de la zona. Juega un canastón de Marcelinho Huertas.
1: Tiene narices que Marcelinho Huertas sea el máximo anotador del contrario, ¿no? Es decir, yo creo que lleva ya, bueno, aquí por Gaig lleva 7 puntos y Marcelinho.
0: ...23-27, menos 4 el Unicaja.
1: Marcelinho lleva 6, no puede llevar Marcelinho. Ha metido 2 triples, ha metido...
0: Bueno. A ver si tú lo ves allí en el marcador, porque es que yo no veo nada absolutamente.
1: Bueno, aquí pone 6 puntos, esto está mal.
0: ¿Cuánto lo pone allí? Si lo ve, claro, porque yo no lo veo. Es que el video marcador es horroroso, es que no se ve, no se ve nada.
1: 8 puntos lleva Huerta.
0: No, es que no lo veo, ¿qué? Sí. Pues vaya. Bueno, pues no. Oye, Pedro, el baloncesto moderno, yo, que a lo mejor me estoy quejando mucho, pero yo miro el marcador del videomarcador, es que no veo los números. Y 8, ¿no? Gracias. Y veo los marcadores de las esquinas, que en teoría están puestos para que el público vea los números del partido, y es que no se ve nada. Que yo estoy de gato perdido, ¿eh? Eso para empezar.
1: No.
0: Pero que no se ve nada.
1: Vamos a echar la culpa al marcador.
0: Saca, mete la mano Kravis, fuera de banda. Y el balón será para el equipo malagueño. Bueno, todas estas tonterías que voy diciendo de vez en cuando, no hay diferencia porque no ha anotado ninguno de los dos equipos. Continúa el marcador 23-27, 7-40 para el descanso.
1: Y Panzar que no encuentra el camino del aro.
0: No, qué pena, porque lo ha hecho bastante mal Panzar. Y ahora al otro lado, falta personal de David Kravis. La falta de Kravis.
1: Estamos viendo el
0: sobre Hunter.
1: Aprovechando estos errores que le ha permitido correr y anotar canastas fáciles, ¿no? Y Marcelinho liderando a su equipo una temporada más.
0: Increíble, ¿eh? Increíble. Va a lanzar ahora Vince Hunter, este veterano pívot que ha estado en un montón de equipos y que ahora ha llegado al Tenerife para fallar este tiro libre. Ha fallado el primer tiro libre. Y ahora vuelve a fallar también el segundo tiro libre. Pues muy bien, rebote defensivo para el Unicaja, la está subiendo ya Kendrick Perry. Perry delante de Fittipaldo. Perry en el círculo central, la pone en la esquina. A ver lo que inventa Hunt. Hunt en el mano a mano, se va a dar la media vuelta delante de Gaig. Está hundiéndolo dentro de la zona, la media vuelta, canastón. Canastón de Cameron Hunt.
1: No ha recibido ningún tipo de ayuda, ningún flash para detener su bote, se ha trabajado mucho. Y bueno, a pesar de que no es que sea más alto que Gaig, pero sí mucho más potente físicamente, y se lo ha llevado al huerto.
0: Y ahora con la izquierda vuelve a meter Kyle Gaig.
1: Donde la dan las tomas, ¿no? Ahora es Gaig el que anota.
0: Saca la pelota desde atrás, buscando Kendrick Perry, la pelota delante de Marcelinho, de Fittipaldo. Fittipaldo por el suelo. Esto le da aire a Perry. Balón le llega a la esquina para Brandeikis. Brandeikis, canastón. Reina Brandeikis.
1: Bezechi es un jugador sobrio, magnífica lectura, paciencia de trabajarse esos tiros, con capacidad de anotar de fuera, de echar el balón al suelo.
0: Lanza el triple, no entra, el rebote defensivo. Oh.
1: Sí, sí. Ha sacado las manos López Arostegui.
0: Falta.
1: Y la ha cazado al árbitro. Sino un leve empujoncito en el momento exacto del movimiento defensivo del rebote. Malagueño.
0: 27-29, está subiendo la temperatura ya, ¿eh?
1: Sí, bueno, esto sigue siendo casi minuto de tanteo, pero se va a ir calentando por momentos.
0: Sube la pelota Perry. Perry delante de Fittipaldo con el 27-29 en el marcador, a 6-11 para llegar al descanso. En este Palacio de los Deportes juega Brandeikis, la pone para Perry. Perry en el mano a mano De nuevo para el 45, para Kravis. Kravis se queda en el bloqueo, otra vez para Perry. La defensa es fuerte, férrea del Tenerife. Y viene Barreiro para meter la canasta sobre la bocina. Canasta de Jonathan Barreiro.
1: Muy bien Barreiro y Brzezinski en esa lectura. Cinta y buscando esos puntos desde su zona intermedia. Y López Aróstegui empeñado en meterla de fuera. Que bueno, yo creo que siga el desempeño. No creo que cambie demasiado su porcentaje.
0: Y vuelve a fallar y ahora la tiene el Unicaja. Kravis para Brzezinski. A la media vuelta Brzezinski. El lituano falla. Y el balón que lo recibe de nuevo Bruno Fittipaldo. Estamos viendo en ataque muy poco a Kravis, ¿eh?
1: Sí, de momento no es el Kravis ese que de los mejores momentos, con esa capacidad para anotar en esos espacios intermedios, en esas continuaciones y leyendo bien esas ventajas.
0: El canasta ahora del Tenerife, deshace de nuevo la igualdad, estaba empate a 21, ahora a 29, ahora 29-31, últimos 5 minutos para el descanso. El balón para Kravis, no entra Kravis.
1: Fíjate, ¿no? Todavía esa falta de confianza en un automatismo como ese. Perry leyendo muy bien de nuevo el pick and roll y consiguiendo ese pase casi de canasta.
0: Ahora se queda corto el rebote. Falla el Tenerife, se le lleva el Unicaja buscando el empate. Perry, Perry la pica para Barreiro. 2-1, no vale. Dice que no vale.
1: Está hablando con el compañero.
0: Ha pitado la falta, pero anterior.
1: Lo ha pedido Vidorreta. Una de las novedades que hay con la nueva regla es la lectura del posicionamiento para el tiro. ¿Sabes? Esas canastas que hemos visto en temporadas anteriores donde Perry prácticamente cuando intuía o sentía que le iban a tocar y se ponía a lanzar posteriormente, pues eso no lo vamos a ver ya tanto a partir de ahora. Es decir, lo que se va a leer es realmente en qué momento se agarra el balón para iniciar la acción de tiro. Y yo creo que el árbitro, muy mentalizado con esa historia, interpreta que agarra la pelota, pero no ha iniciado la acción de tiro a pesar de que estaba debajo de la mesa.
2: Cancelado es la acción de tiro.
0: A ver lo que
2: nosotros
0: dice,
2: hemos cancelado, hemos dicho que es abajo, ¿correcto? Venga. Vamos a ver. Hemos hecho el loop. Perfecto. ¿Hasta cuándo está el loop? Aquí. Lo hiciste un poquito antes. El loop, ¿sabes?
3: Ahí está bien.
4: Vale. El público la ve arriba.
5: Sí, el tema, recuerda que ha cambiado ahora la norma. Bueno, yo los compañeros creo también que la van a dar como de tiro.
0: A ver, los árbitros están deliberando y finalmente dice que nada. Pues lo que tú has dicho, Pedro, lo que tú has dicho.
1: Esto, la interpretación ha cambiado un poco. Yo creo que el público aún no lo entiende, porque esto la temporada pasada hubiera sido canasta seguro. Yo en cualquier caso sí entiendo que ha iniciado el movimiento de la acción de tiro.
0: Era, ahí, le ha quitado la petición.
1: Claramente, ¿no? Pero para que tú veas que esto lo van a mirar con lupa esta temporada.
0: Pues Perry tendrá que jugar ahora de otra forma.
1: Bueno, si es capaz de intuir e iniciar esa acción de tiro y sobre todo en situaciones más alejadas del aro, ¿sabes? En situaciones más alejadas del aro, menos naturales, donde se va a interpretar realmente si la acción de tiro no, si la posición realmente no era de tiro.
0: Bueno, pues el público, que la nueva norma todavía no la sabe, no la conoce. O que no han visto la interpretación ahora que han hecho los colegiados a esta jugada. En cualquier caso, tiro libre para Jonathan Barreiro. El primero lo falló y el segundo lo anotó. Tiro libre con Restaurantes Angus. 30-31 en el marcador. Pierde el equipo malagueño por 1. A 4.5 para el descanso. En esta segunda jornada del ACB. Y está subiendo el balón por la parte derecha. Intenta Jaime Fernández.
1: Segunda bandeja consecutiva por la derecha que falla Jaime Fernández. Es raro, ¿eh? Porque sí, esa es su tiro preferido.
0: Sí, y además prácticamente imparable, y es una buena noticia para el Unicaja. Perry la juega, está esperando la esquina Lucosius, otra vez delante del Ethan Happ. Otra vez al otro lado para el lanzamiento de Cameron Hunt. Vaya tiro más malo de Hunt. Falta en ataque ahora. Ojo que se ha podido hacer daño.
1: Sí, parece que
0: al derete. Happ, sí.
1: Bueno, parece que reacciona rápido. Bueno,
0: pues menos mal.
1: Se había pillado el brazo contra su cuerpo.
0: Y se ha asustado, claro.
1: Y se ha asustado. Pues máxima igualdad. Yo creo que ahora mismo en aciertos y en errores, ¿no? Un cuarto de baja, de muy baja anotación, ¿no? Estamos hablando de, en este cuarto, de 7-10 para Tenerife en 6 minutos.
0: Subiendo Tenerife, ahí la tiene Dornekamp, en el campo contrario, Jaime de nuevo para Dornekamp, mano a mano con Fittipaldo botando con la izquierda, se frena, la juega para Jaime, que está abierto y liberado. Para que clave el triple Jaime Fernández.
1: Ya sabemos que Jaime no es un tirador, pero es capaz de anotar, por supuesto, esos triples liberados.
0: Ahora no se le ocurre celebrar, ¿eh?
1: No, yo creo que eso... Bueno, ya veremos, las temporadas dan muchos juegos.
0: Intenta jugar Kravis, canasta de David Kravis, ahora sí. Bueno, otra vez se puso 4 arriba el Tenerife, ahora el Unicaja la reduce hasta los 2. Con una canasta. 32-34. A 3-0-8 para el descanso. Ya tiene Fittipaldo la juega a la esquina para Bromaitis. No entra Bromaitis. Abusando del triple ahora el Tenerife. El rebote defensivo es para el Unicaja. Y la tiene ya Perry. Perry la juega, la pone para Barreiro. Barreiro mano a mano con Hunt. Hunt la bota. Bueno, de momento no la bota. En este momento sí, sale por la parte izquierda. Intenta apoyarse en su compañero Perry. Balón a la esquina. Lucosius. Vaya. Simona Lucosius. El balón es para Jaime. Rebote defensivo para el Tenerife. Para Fernández. Fernández en el campo contrario. Saliendo por la derecha. Intentando controlar el balón Fittipaldo. La pone en la esquina. Dornekamp. Jaime Fernández. Lanza. Bueno, más que lanza, casi que se la quita de encima y falla.
1: Tercera penetración por la derecha que falla Jaime Fernández.
0: Intenta poner otra vez Perry. Perry amaga. Delante de Fittipaldo. 2 tiros libres.
1: Y Perry ahí donde está haciendo mucho daño. Está haciendo mucho daño después del pick and roll, rompiendo. Y bueno, ahí no lo puede parar nadie.

0: 60 Barreiro. 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Sale Noua. Faltan 2 minutos y 9 segundos para el descanso. En este Unicaja 32, La Laguna Tenerife 34, que le estamos contando la SER. Y ahora mismo la situación está en los tiros libres, con esos lanzamientos que va a efectuar Kendrick Perry. Ya tiene la pelota en la mano, lanza el primero, canasta. El primero lo metió Perry.
1: Su primer punto en este cuarto, después de haber metido 12 en el primer cuarto.
0: Va a lanzar el segundo con Restaurante Angus. Lanza Perry. Canasta, llorando. Restaurante Angus, el tiro libre entró. Empata el partido el equipo malagueño. Se sienta Lucosio, se sienta Perry. Sale Panzer y sale Matt Thomas. 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Y ya está atacando con empate a 34 en el marcador el Tenerife. Por mediación de Marcelinho, que está de nuevo en la pista con Kyle Guy. Intenta cerrar el paso Cameron Hunt. Otra vez el balón para Marcelinho. Marcelinho la pone dentro, la saca para Guy. El triple no entra. El rebote defensivo. Muy bien para mí Noua. Noua para Panzer. Con la combinación entre los nuevos. Intenta jugar Panzer. Panzer para Gravis. El triple no entra. Este toma llega con la pólvora mojada, ¿eh?
1: Tiene muchas ganas ya de anotar, ¿no? Y de demostrar para qué ha venido. Aquí estamos viendo de nuevo a Marcelinho jugando con el pick and roll, buscando el chorrolo, las continuaciones de Chermadini, pero Chermadini hasta ahora no sé si ha notado algún punto. Me parece que no, ¿no?
0: No, yo creo que no. Es que no ha hecho nada Chermadini hasta ahora.
1: Chermadini efectivamente lleva 0 puntos.
0: Bueno, no ha hecho una falta.
1: Trabajan mucho el chorrolo, que es la continuación corta. Tras el pick and roll, pues para abrir al campo a sus tiradores, ¿no? Esto es un clásico de Vidorreta con el Tenerife, donde han generado muchísimos puntos. Tiene en las esquinas a Kuruk, a Guy, a Bromaitis.
0: Y está preparado para lanzar Panzer. Canasta, primer tiro libre. Anota Melvin Panzer con Restaurante Angus. Otra vez el Unicaja, uno arriba en el marcador. Va a lanzar el segundo. Se toma su tiempo Panzer, ya ejecuta el lanzamiento, canasta, de nuevo de Panzer, 36-34. A falta de 1:13 para que se acabe el segundo cuarto, para alcanzar el descanso. A ver el Unicaja si es capaz de mantener esta mínima renta. Lanzador Nekan falla, menos mal en el triple, rebote defensivo para el Unicaja, para Panzer. La tiene Cameron Hunt, Hunt para Noua, Noua lo pasado, canastón de Noua. Marcó los pasos, canastón de Noua y tiempo muerto de Jack Alacobi. El esloveno técnico del Tenerife no está conforme con este 4-0 que le ha metido el Unicaja. Pero se están viendo. No están siendo buenos minutos, Pedro. Pero ahora por lo menos el Unicaja está encontrando el camino, ¿eh?
1: Bueno, el Unicaja no está encontrando su ritmo, un ritmo constante. No está encontrando quizás pues ese, el camino de su juego. Va un poco a trompicones. Y bueno, lo hemos visto ahí, pues como Han y Noua, pues físicamente con una energía tremenda, se han comunicado muy bien y han demostrado ese poderío. Cuando Han da ese primer bote, la verdad que saca muchísima ventaja, muchos metros, y ahora con una magnífica asistencia, también Noua ha demostrado su calidad, ¿no?, debajo del aro. Pero sí, es verdad que yo creo que ningún equipo está encontrando su ritmo, todavía con muchas imprecisiones. Sí que se nota que está empezando un poco la temporada y bueno, vamos a ver si poco a poco Unicaja va encontrándose a sí mismo, no va encontrando el camino. De momento tampoco hay una gran conexión en este cuarto con la referencia interior, con Billy, y bueno, cierta incertidumbre. El equipo con Perry en el primer cuarto pues ha funcionado mucho mejor que con Panzer. Panzer todavía se le nota que está buscando su identidad y su reivindicación. Vamos a ver, ¿no? Ahí estamos en principio de temporada y se nota bastante en este momento.
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0: La provincia de Málaga, se reanuda el partido, último minuto para llegar al descanso con este 38-34. La pelota para Marcelinho Huertas, atacando el equipo insular, ya en el campo defensivo del Unicaja. Juega Gay. Gay intenta quedarse con la pelota en las manos, saliendo en el bote por la derecha, otra vez para Marcelinho. Intenta tapar Melvin Panzar. En la vertical recibe Shermadini, la juega fuera Gay, a la esquina, el triple. Triplazo, vaya jugador.
1: Ellos insisten, ¿no?, en ese chorrón. Rápidamente Shermadini en la continuación busca a sus compañeros en las esquinas. Hay un pase más. Baloncesto Vidorreta total, baloncesto Tenerife total de estos años.
0: Con paciencia, dentro, fuera, la esquina. Y ahora la tiene el equipo malagueño, 14 segundos y 5 de posesión. Lanza el triple, se queda corto el rebote ofensivo. Falta dos tiros libres.
1: Vulnerable el Tenerife en el rebote.
0: Sí, muy bien,
1: Hunt. Esa fortaleza física que tiene, ese poderío físico, pues un hombre pequeño ahí, pues sacando dos tiros libres cuando ataca el rebote. Unicaja tiene que atacar más el rebote, yo creo que ahí hay segunda oportunidad, es puntos gratis.
0: Sí, porque están sacando mucho provecho de esa situación. Lanza Hunt. Peculiar forma que tiene de lanzar los tiros libres y ha fallado el primero.
1: Seis rebotes ofensivos lleva el Unicaja por solo uno el Tenerife.
0: Vaya dato, ¿eh?
1: Sí.
0: Ahí está de nuevo Hunt, lanzando el segundo. Ahí va el zurdo, el número 24. Canasta, ahora sí, con Restaurantes Angus. 39-37. Se sienta Hunt y sale Bradeikis para defender a Kyle Guy en estos últimos 9 segundos que tiene de posesión el Tenerife. Cuando recibe a Marcelinho y arranca de nuevo el partido. En este momento. Suelta Marcelinho en la mano de Jaime Fernández, que ya sale correteando ahora por la parte izquierda. Intenta el cambio de dirección por la derecha, delante de Willy. Y hace una falta Willy ahí.
1: Bueno, llega un poquito tarde, ha habido un contacto mínimo. Y el árbitro la ha penalizado.
0: Y ahora sale Abromaitis por parte del Tenerife para intentar jugársela. Y se sienta Shermadini. Tiene 3 segundos y 3 décimas el Tenerife para gestionar esta última jugada del cuarto. Y se sienta Billy Hernán Gómez, el movimiento de la Unicaja, y va a salir Perry. Y sí que se quedan los dos equipos sin ningún pívot. No hay pívot en el Unicaja ahora, ni en el Tenerife. Para estos últimos 3 segundos y 3 décimas, para que se acabe el cuarto. Va a sacar Jaime desde la esquina, el balón para Marcelinho. Marcelinho, se va a acabar el tiempo, lanza en suspensión. Canasta, vale.
1: Fíjate la dependencia de este equipo con Marcelinho.
0: Impresionante, ¿eh?
1: Impresionante, y además el que toma las decisiones en el último momento. El Tenerife tampoco encuentra su ritmo, tampoco encuentra muchas referencias hasta el momento. Sí que intenta imponer, pues, su habitual y tradicional juego. Pick and roll constante, continuaciones más largas o ese short roll que hemos dicho antes, son continuaciones cortas para después sacar el balón y buscar el balón en las esquinas. Y bueno, pues, y el Unicaja un poco a trompicones, ¿sabes? Sí que hay ese dato importante, ¿no? Cuando ha corrido, cuando ha impuesto un poco su físico y un ritmo más potente, yo creo que le ha hecho mucho daño al Tenerife. Y sobre todo con Perry, ¿no?, atacando a Marcelinho. Y también cuando ha llegado jugando y ha seleccionado bien sus tiros. Pero sí que va un poquito a trompicones ahí, sin mucho ritmo todavía. Y eso es el rebote ofensivo que tendrá que intentar, sobre todo, rentabilizarlo lo máximo posible, ¿no?, a lo largo del partido.
0: Empate a 39 en el marcador. Estamos en el descanso. En este Palacio de los Deportes, José María Martín Carpena. Máxima igualdad. Queda lo mejor para la segunda parte. Estamos en la SER. Ya se retiraron los jugadores sin ningún inconveniente al túnel de vestuarios.
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10: Relatos de los mares del sur recoge las intensas experiencias vividas por Jack London durante el largo viaje que realizó entre 1907 y 1909 a Polinesia y se publicó por primera vez en 1911. Son cuentos emocionantes, violentos, donde el exotismo no está idealizado, sino cargado de tensión, violencia, humor negro y crítica social.
11: ¿Y quiénes son esos blancos? Llegaron como corderos y con buenas palabras. No tenían más remedio que decir buenas palabras porque éramos muchos y fuertes. Y las islas eran nuestras. Los había de dos clases. Unos pidieron permiso, nuestro gracioso permiso, para predicar la palabra de Dios. Los otros solicitaron permiso, nuestro gracioso permiso, para comerciar. Aquello fue el comienzo. Hoy todas las islas son suyas. Las tierras, los rebaños, todo les pertenece. Los que predicaban la palabra de Dios y los que predicaban la palabra del ron se han unido y se han convertido en jefes.
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0: Está a punto de arrancar este tercer cuarto del partido. Estamos contándole en el Palacio de los Deportes José María Martín Carpena, con empate 39 en el marcador entre el Unicaja y la Laguna Tenerife. Ya tenemos a los equipos en la pista. Ya está Kyle Guy, está Marceliño, está Bromaitis, está Hunter y está López Aróstegui. El quinteto del Tenerife y el quinteto del Unicaja ahora mismo no se ve. Bueno, no se ve, no lo veo. Porque están todos ahí en torno a Chubi Dorreta. Y Lakovic junto a su quinteto. Alberto Oliver.
1: Parece ser que puede salir el mismo quinteto inicial. ¿Sabes? Con Perry, Kravis, Han, Noah y Brzezinski.
0: Este es de lo antiguo, ¿eh?
1: Efectivamente,
0: este se es lo antiguo.
1: El quinteto inicial. Yo creo que ahora mismo su quinteto no sale Billy, ¿eh? Sale Billy en vez de Kravis. Es lo que ha cambiado. Billy con 6 puntos, también está de máximo rebotador del equipo, aunque no está encontrando esa conexión, ¿no? En las continuaciones que encontró en Madrid.
0: Arranca el partido, se reanuda el partido, se reanuda el encuentro. Ya tenemos el tercer cuarto en marcha. 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Juega la pelota para Bradeiki, mete la mano en la línea de pase, roba el balón, la juega para Kendrick Perry, ya está en el campo contrario, pisando la circunferencia del círculo central. Juega Perry poniéndola para Hunt. Hunt intenta salir por la parte izquierda. Hunt otra vez en el lateral para Perry. Perry bota. Perry intenta jugarla. Otra vez para Hunt. Balón para Bradeikis. Bradeikis lanza. Bradeikis amaga, tira, falla, rebote. Tenerife.
1: Qué daño le hace Unicaja cuando ataca el rebote ofensivo. Qué dificultades tiene el Tenerife para asegurarse el rebote. Sin embargo, aún no está rentabilizado lo suficiente.
0: Te digo que el partido de alto baloncesto no es, ¿eh? También te lo digo, ¿eh?
1: No, el partido no tiene ritmo, no tiene continuidad. Ambos equipos encontrando, buscándose a ellos mismos. Y ahora mismo un duelo Marceliño-Perry.
0: Lo que está pasando en este momento en la pista. La mueve Marceliño, le defiende Perry. Marceliño sale por la parte izquierda, intenta combinar con Abromaitis. Este la mete dentro para Hunter. Vince Hunter la bota porque estaba delante de él Hunt. Y otra vez el balón para Marceliño por la izquierda. Mete el pase para Abromaitis. Tapón, tapón, tapón. Y roba el Unicaja. Muy bien el equipo malagueño ahora por mediación de Hunt. Hunt para Bradeiki, se cuelga. Pisando la línea de fondo. Y canasta de Bradeiki para inaugurar el marcador en el tercer cuarto. Buena acción ahora del equipo malagueño. Falta de 8 minutos y 50 segundos para que se acabe el tercer periodo. Con este 41-39, primera canasta del cuarto para uno de los dos equipos. López Aróstegui pone el balón para Marceliño. Marceliño intenta jugar, la pone para Vince Hunter. Este la esquina, falló Abromaitis. El rebote es para el equipo malagueño.
1: Tampoco el Tenerife encuentra fiabilidad en sus tiros abiertos. Lo está buscando permanentemente en las continuaciones, ahora a través de Hunter. Pero, y qué daño Perry cuando ataca a Marceliño desde fuera.
0: Recibe otra vez la falta.
1: Creo que debía prodigarse todavía más, ¿no? Porque evidentemente Marceliño, esas penetraciones, esa velocidad de Perry no puede controlarla.
0: Al sacar Perry desde el círculo, desde la línea de tiros libres, los primeros lanzamientos del cuarto para el Boquerón número 55. Está dando los botes, está mirando hacia el aro, va a lanzar el primero. Canasta de Perry. Canasta de Perry por mediación de Restaurantes Angus. Recibe la pelota del árbitro y otra vez va Perry. Otra vez bota, otra vez mira al aro, va a lanzar, canasta de... No, lo he cantado muy pronto.
2: Mucho mejor.
0: Pero me dio el palmeo ahora Noah, fantástico, a mí Noah, para hacer un 2 más 1. Porque ha metido la canasta el palmeo después del fallo de Perry. 44-39. Está intentando subir el balón por la parte izquierda Kyle Guy. El cambio de mano, el cambio de ritmo, se va para adentro Guy. Canastón de Kyle Guy.
1: Rompe ese parcial de 5-0 que había hecho la Unicaja de salida.
0: Ahora ataca Noah, se queda. y pone el balón otra vez para el equipo insular. Marcelinho, Marcelinho a la esquina, triplazo.
1: Fíjate, triplazo ahora de López Aróstegui, se estrena en esa faceta. Ahora Perry lanza el balón directamente fuera y Tenerife le devuelve el parcial de 5-0.
0: Con empate a 44 en el marcador, a 7-29 para que se acabe el tercer cuarto. Vaya partido, Pedro, porque la fortaleza está en buscar el rebote ofensivo. Pero cuando pierden tantos balones absurdos...
1: Tiene continuidad, no hay continuidad.
0: Ala. Marcelinho lanza, Marcelinho anota, Marcelinho, ¿qué hacemos con él?
1: Toca dos veces el aro y después para adentro. Yo creo que... Fíjate, ahí mete la mano López Aróstegui. Yo creo que cuando Unicaja corre un poquito más, lo que pasa es que no se atreve a correr. Yo creo que este ritmo le está favoreciendo a Tenerife. Unicaja debería forzar más, un ritmo mucho más trepidante, correr un poquito más, porque cuando llega jugando, Perry consigue ventaja, hace mucho más daño que en el 5 contra 5.
0: Ahora está jugando otra vez el Unicaja por mediación de Hunt. Hunt intenta, se la come, Hunt tira, Hunt lanza, falla.
1: Bueno, yo creo
0: dos
1: que
0: tiros libres.
1: Regalito, porque creo que ha sido un tapón.
0: Un tapón clarísimo. Mira Hunter el cabreo que tiene.
1: Pero el árbitro ha pitado falta y bendito sea. Yo creo que el Hansi está haciendo un buen trabajo en muchas facetas del juego. No solamente está ayudando, bueno, lleva, me parece que son 8 puntos, ¿no? En el primer cuarto. También lleva 3 rebotes, con este 4. Lleva también 3 asistencias. Creo que está haciendo un buen trabajo en global, ¿no? Junto con Perry, liderando un poco el juego del Unicaja.
0: Y Cameron Hunt, preparado para lanzar. Está mirando, lanzando con la mano izquierda, canasta. El Cameron Hunt. Qué buena canasta metida. Y va a lanzar ahora, a sacar desde atrás. Otra vez el Tenerife, con restaurantes Angus a los tiros libres. Y ahora se sienta Perry, sale otra vez Panzar.
1: Fíjate que de nuevo Perry ha estado eso tres minutos y medio y se va al banquillo. De nuevo la jugada que decíamos anteriormente, cuando pierde visión del balón el defensor y está de espalda, el pase le roza la oreja. Y sin embargo llega a su destino porque el defensor no tiene visión del balón.
0: Y no puede reaccionar para pararlo.
1: Efectivamente.
0: Ahora Kyle Guy ha metido un canastón y ahora Billy Hernán Gómez mete otro. Es la réplica. 48-48 y ahora ¿Y vuelve dice? De campo a campo.
1: Tenerife sorprendiendo, una canasta tras canasta.
0: Y ahora 48-50, el triple no entró de Nowa, rebote defensivo para el Tenerife. Hay intercambio de canastas, alternativas en el marcador. Algo que no le gusta a los entrenadores, lógicamente. La pelota para Aróstegui.
1: Bueno.
0: Voy a tiro. No tocó ni aro. Un paralelo, un airball, como queramos decirlo, y el rebote defensivo fue para el Unicaja. Ya está manejando por mediación de Brad Deikis la pone dentro, Brad Deikis la pone ahora dentro, fuera, se queda la pelota en la mano de Hunt, y Cameron Hunt mete un triplazo espectacular desde la esquina. 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Cuando está atacando ahora el Tenerife, 51-50. Se vuelve a adelantar el Unicaja en el marcador, uno arriba. Y ahora vuelve uno abajo.
1: Y de nuevo Marcelinho echándose el equipo a la espalda y anotando.
0: Es que esto no tiene explicación.
1: Esto no tiene explicación.
0: Y con 43 años, en el año 2026, que Marcelinho siga haciendo estas cosas. Marcelinho Huerta, que lleva 14 puntos, Pedro. Ya le han quitado el filillo amarillo, menos mal. Ahí al marcador, para que se vea. Lanza Aróstegui, estaba solo.
1: Después del tiro que hizo antes, de todas formas, un jugador hoy día en nuestro baloncesto moderno, no puedes quedarte solo y no tirar, ¿no? Mejor que te vayas al banquillo. Y él pues ha seguido tirando y el premio ha sido un nuevo triple.
0: Está atacando otra vez el Unicaja, balón para Brandeiki, Brandeiki lanza, falla Brandeiki, rebote defensivo para Hunter. Va a mover el banquillo el Unicaja, va a mover el banquillo también Lakovic. Y está atacando ahora el Tenerife con el 51-55 en el marcador. Intenta recibir la pelota Guy. Guy la juega a la esquina para Marcelinho. Marcelinho delante de Cameron, de el del 19 de Panzar, otra vez Marcelinho para Hunter, se frena Hunter delante de Nowa.
1: ¿Se la comen o no?
0: Gai. Pues se la comieron, pues sí, muy bien. Balón Unicaja, menos mal que Gai lo hizo muy mal y que Aróstegui no pudo recibirla, se están quejando. Y será balón de fondo para el Unicaja. Hay cambios, pero antes hay tiempo muerto en la pista. A falta de 4 minutos y 5 segundos para que se acabe el cuarto. 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Faltan 4 minutos y 5 segundos para que se acabe el tercer cuarto. Y aquí lo estamos contando en la SER. Unicaja 51, La Laguna Tenerife 55.
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0: Ya suena el bocinazo, la señal de que van a volver los jugadores a la pista. Estamos viendo a los entrenadores cómo apuran este tiempo muerto hasta el final. Vuelve a sonar otra vez la bocina para avisar que ya está bien y que se reanude de nuevo el partido. 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A ver quiénes son los jugadores que van a aparecer. Vemos a Perry y a Panzar. Perry y Panzar, novedad ahora en el equipo con Jedovic, Noah y David Kravis.
1: Bueno, hay que reinventarse. Ya en Madrid vimos a muchos minutos de Perry y Panzar juntos, hoy muchos minutos de Cameron Hunt con Alberto Díaz. Ante la ausencia de Alberto, bueno, pues van cambiando los quintetos, las coincidencias. Bueno, seguiremos viendo poco a poco. Y ya Domi que vuelva a tener una oportunidad, no tuvo acierto, mucho acierto en sus minutos en el primer cuarto. Vamos a ver, ¿no?
0: Lo de Alberto una faena, ¿eh?
1: Lo de Alberto una faena y sobre todo una preocupación que de nuevo una lesión habitual ya en él se reproduzca. Y bueno, es algo con lo que él tiene que luchar, ¿no?
0: Canasta de Perry, una buena canasta para poner el 53-55, sigue el Unicaja abajo y todavía dos puntos de renta a favor del equipo insular. Recta final de este tercer cuarto, está atacando ahora mismo el Tenerife, Jaime Fernández, canastón de Jaime Fernández, lo que hace siempre.
1: A la cuarta va la vencida, se le da la mano derecha, ya se sabe que ahí Jaime es muy peligroso. Preocupación de Tenerife con Perry. De momento no han conseguido pararlo cuando saca ventaja del pick and roll o en sus penetraciones. Ahora se queda con un hombre más alto, con Hub.
0: Ahí está Perry, Perry la pone en la esquina, intenta llevarse la panza lanzando falta personal. Perry es el máximo anotador del partido, lleva 17 puntos.
1: Te has dado cuenta, ¿no? Como los otros no han dudado y no han dado falta de tiro en ningún momento, porque entienden que la acción es posterior a la falta. En ese instante, ¿no? Yo creo que se está viendo como la interpretación de los árbitros ha cambiado un poquito en cuanto a cuando se interpreta que realmente el jugador está en posición de tiro.
0: Aunque nos parezca raro, porque estamos acostumbrados a lo contrario.
1: Sí,
0: no, bueno, nos parece raro, pero es que esto es más justo, Pedro.
1: Sí, es más justo.
0: Esto es más justo.
1: Sí. Nueva pérdida de Unicaja que sigue sin encontrar un patrón de juego. Es decir, Tenerife con sus aciertos y sus errores tiene un patrón claro, definido. El Unicaja mucho más a tirones.
0: Va el Tenerife jugando por mediación de Jaime. Jaime se deja la pelota a la izquierda.
1: Y
0: eso es malo para él. Pierde el balón Jaime Fernández, que se lamenta por esa pérdida. Será fuera de banda a favor del Unicaja. Y la ponía Panzar a la mano de Perry. Perry ya está en el campo contrario. Está atacando con la mano derecha. El base, el 55 para el otro base, para Panzar. Panzar se frena e intenta el cambio de ritmo, la pone en la esquina. Jedovic no tira, se va para adentro. Jedovic se tropieza.
1: Se la come.
0: Con patata.
1: Se la come, ha forzado la situación demasiado, ha forzado demasiado la situación con poca ventaja, pero con un poquito de ansiedad, diría yo, ¿no? Con muchas ganas de hacerlo bien y a veces hay que calmarse un poco y esperar tus opciones.
0: Otra vez jugando la pelota Hub para adentro. Hub delante de Kravis, le levanta la mano Kravis. Y pues mira, por lo menos intimida. Pero el rebote es para Aróstegui.
1: Esas son las cosas que López Aróstegui da. Mucha más fortaleza física de los aleros habituales del Tenerife.
0: Y la intuición también para colocarse.
1: Esa intuición, sí.
0: Tiró el Tenerife, falló y el rebote defensivo para Jonathan Barreiro. Barreiro para Panzar. Panzar sigue jugando, se deja la pelota suelta. Panzar la agarra Jaime. En una barbaridad de imprecisiones por parte de los dos. La realidad es que está ganando el Tenerife por 4. 53-57, así está el panorama. 1:38 para que se acabe el tercer cuarto.
1: Y testimonial totalmente la presencia de Jedovic. Incluso Panzar tampoco encuentra su sitio de momento en el equipo. No hay un patrón, no hay un esquema, no hay unas pautas claras hasta el momento del Unicaja, que no encuentra el camino, no acaba de encontrar el camino.
0: Va a sacar otra vez el Tenerife desde la línea de banda. La juega Jaime Fernández delante de Cameron Hunt, le hace el bloqueo arriba a Hub. intenta salir por el otro lado, pero es imposible porque su buena es la derecha. Y aún así le tapaban. La juega a la esquina. El balón para el 33, para el Derete. Falla, rebote defensivo Unicaja, menos mal.
1: Menos mal porque está presionando el Tenerife en esos tiros abiertos. Y esto le permite a Unicaja, que está quizás los minutos un poquito de mayor desconcierto.
0: Mira, Han, mantenerse. Han, lanza, Han falla, rebote defensivo para el Tenerife. Mantenerse pero no reducir, ¿eh? Porque el Unicaja también está fino. Último minuto del cuarto. Atacando el Tenerife, se queda corto. El lanzamiento, menos mal. De Hap, el rebote defensivo es para el 24, para Hunt.
1: Hunt se va.
0: No entra.
1: Qué pena.
0: Parecía que la canasta estaba cantada.
1: Cuando Hunt inicia ese primer paso, es difícil pararlo, ¿eh?
0: El balón se marchó directamente fuera y será pelota para el equipo insular. Jaime Fernández para Hap, canasta de Ethan Hap. 53-59, máxima diferencia ahora del partido. Para el Tenerife, más 6. El Unicaja tiene mucho que levantar, mucho que remontar. Y con esta jugada se va a acabar el cuarto, a ver cómo la gestiona. La tiene Barreiro jugando mano a mano con Kravis. Otra vez para Perry para Kravis. Kravis lanza. Vaya melón. Y ahora menos mal que Jonathan Barreiro por tesón metió la canasta. Y se acabó el cuarto. Final del tercer periodo. Unicaja 55, La Laguna Tenerife 59.
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0: Intermedio entre el tercer y el último cuarto, quedan 10 minutos del partido, 55-59, Pedro.
1: No, hay un dato que sí me preocupa un poco, ¿no? O bastante, ¿no? Que son esos 16 puntos anotados por el Unicaja en el segundo y el tercer cuarto. O sea, solamente 16 puntos por cuarto, el segundo y tercero. Es verdad que Tenerife, solo 20 puntos. En ese aspecto, bueno, imprecisiones por ambas partes, pero Unicaja no encuentra su camino.
0: Pues tiene mucho que mejorar el equipo porque no tiene buena pinta ahora mismo según se está desarrollando el encuentro, en un partido malo de baloncesto. Ninguno de los dos equipos está demostrando que pueden ser aspirantes esta temporada, estar en la zona alta de la clasificación. Pero bueno, estamos recién arrancada la temporada y tampoco hay que sacar conclusiones.
3: Gracias, chicos, por venir aquí.
0: Está preparado para arrancar de nuevo el partido. Ahí están aplaudiendo los aficionados. A los chavales de una de las escuelas del baloncesto, uno de los clubes del baloncesto malagueño que han venido aquí y que estaban amenizando y que estaban disfrutando, por supuesto, en el parque central del Martín Carpena. Está todo preparado para que los jugadores vuelvan a la pista. Vamos a ver los quintetos ahora. Que tenemos, empiezan a aparecer los jugadores del Tenerife. Con Gai, Hap, López Aróstegui, Hunter, Dornekamp, Alderete, no López Aróstegui, no, Alderete y Marceliño Huertas. En Unicaja, Perry, Bradeikis, Han, Barreiro y Billy Hernán Gómez. Y ahí está Chiqui también amenizando, lo que se escuchaba, los gritos de los chavales, de los chaveas, de los niños, cuando estaba Chiqui delante, la mascota del equipo malagueño. Se reanuda el partido, ya tenemos el encuentro en juego. 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Este para Bradeikis. Bradeikis de nuevo para Billy. Billy la tiene en la mano. Billy intenta amagar. Billy hace una falta clara ante Hunter, que se plantó delante de él. Le metió el cuerpo Billy. Fue falta personal. Balón para el Tenerife. Pues ha empezado nada más que regular el cuarto para el equipo malagueño, que tiene muchas dudas en cuanto al juego y que además está perdiendo por 55-59. Con mucha mejoría que tiene que tener el conjunto de Chus Vidorreta, que no está teniendo una buena puesta en escena esta temporada en el Martín Carpena por el momento, aunque queda mucho partido por delante y cuatro puntos no son nada. A ver cómo gestiona el equipo insular esta jugada. Está atacando por mediación de Dornekamp. Le deja la pelota a la mano de Marceliño Huertas. Este para Perry delante. Kyle Guy recibe. Pues la defensa le deja un metro Hunt para ver por dónde respira Guy. Y Guy intenta fabricarse el tiro. Y Guy lanza. Vaya canastón de Kyle Guy. Un anotador que se busca fabricarse sus propios tiros y sus propios puntos. Vuelve la renta a 6 a favor del Tenerife. El Unicaja no es capaz de reducir. A ver cómo el equipo malagueño es capaz, porque además falla en ataque. Estamos en un momento de muchas dudas en el ataque del Unicaja.
1: Un momento complicado del Unicaja. Lleva muchos minutos sin encontrar su ritmo, sin encontrar buenos tiros. Momento delicado si él aprovecha el Tenerife, como parece que lo está aprovechando.
0: Otro triple de Marceliño Huerta. Marceliño que lleva 17 puntos, menos 9. Tenerife está en la máxima diferencia a su favor. Más 9, 55-64. 8-18 para que se acabe el último cuarto. Para que se acabe el partido. Ya está jugando Perry lanzando. Perry fallando. El Unicaja está jugando ahora muy mal en el juego colectivo, sin ritmo, sin nada.
1: Y se oyen pitos, ¿eh?
0: Sí.
1: Un poco de paciencia, ¿no? Hay que tener paciencia. Esto está empezando y el equipo necesita tiempo.
0: Claro, por supuesto. Vaya triple de Kyle Guy. Y tiempo muerto en la pista, solicitado por Chus Vidorreta. 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
1: Y un parcial de 8-0, ¿no?
0: 8-0. Bueno, quítale la canasta de Barreiro al final del cuarto, si no.
1: Sí, con un parcial de 8-0 en este cuarto, en el principio del cuarto, que obliga a pedir tiempo muerto a Chus Vidorreta. Por dos motivos. Primero, porque hay un parcial de 8-0. Y después, porque es que el Unicaja no encuentra el camino.
0: En este tiempo muerto, que ha tenido que solicitar Chus Vidorreta porque el equipo no encuentra la manera de meterse en el encuentro con su ritmo, porque ni en ataque colectivo, ni en ataque individual, ni en campo abierto, ni agotando la posesión, el Unicaja no está sabiendo encontrarle el ritmo al partido. Así que son 7 minutos y 52 segundos para que se acabe el encuentro y por el momento el Unicaja no está sabiendo ganar, aunque insistimos que está 8 abajo. No, 8 no, perdón, 55-67, 12 abajo. 12 abajo son muchos puntos en la máxima diferencia que ha tenido cualquier equipo en este encuentro, porque el Unicaja no ha estado tanto, no ha tenido una renta tan grande. Y el balón será para el equipo malagueño después del triple que ha metido Kyle Guy. Ahora aplaude el público. Aplaude los aficionados cuando vuelven los jugadores a la pista y se restablece de nuevo el partido. Juega Hunt para Bradeikis. Bradeikis está defendido ahora por Dornekamp. Otra vez Perry intenta encarar, intenta enfilar, intenta romper a Huerta. Falta personal.
1: Y Huerta, ese uno contra uno, prefiere hacerle falta a Perry a que lo desborde, porque es que lo desborda. Pero claro, el equipo está un poco a expensas de acciones individuales de Perry y de Hunt.
0: Ahí la tiene Perry intenta el cambio de mano, sigue Perry, lanza el triple, falla Perry. También esto es malo, porque cuando Perry se vuelve loco, intenta arreglarlo él solo.
1: Sí, tendrá que buscar otras soluciones, Vidorreta.
0: Está atacando el Tenerife. Dornekamp, Marcelinho. Marcelinho frente a Perry. Sigue Marcelinho para Hunter. Hunter la pone abajo. Menos mal que no fue bueno el pase.
1: Pero eso es zona, ¿eh? Pero eso es zona.
0: Pero lleva un rato ahí. Bueno, ha forzado la falta. Muy buena. Ahora tuvo que hacer la falta Dornekamp delante de Billy Hernán Gómez. Cuando se estaba cayendo ya el jugador del Tenerife. Ethan Hap.
1: Hunter, pues no es un gran pasador. Le ha metido ahí una pelota dificilísima a Hap, que ha estado en zona metido por lo menos 6 segundos, el doble de lo permitido. Y bueno, y buena acción defensiva de Lunica Hap.
0: Sacar Brad, Matt Thomas. Bueno, lo que está haciendo Kyle Guy también es lo que se espera que pueda hacer un jugador como Matt Thomas, ¿no? Que se fabrique los tiros, que meta puntos. Bueno, hasta ahora es verdad que lleva una
1: nueva
0: semana
1: pérdida. Y tengo curiosidad por saber las pérdidas que lleva el Unicaja en este cuarto. Fíjate, Han, lo que tú dices, ¿no? Buscándose sus tiros y como es un tirador, sí. Y se le defiende pegado, se le defiende en su espacio. Y el tío aprovecha pues para penetrar con mucho más espacio y está teniendo habilidad, ¿no? Para culminar esas acciones y para también anotar.
0: Otra falta a favor del Tenerife. La falta de Barreiro, ¿no? Sale de nuevo Xavi López Zarostegui y se sienta Héctor Alderete. Este alero de 24 años y 2-0-3 de la Laguna Tenerife. Juega el balón ahora Vince Hunter, saca de la zona a Kravis para enchufarle una canasta fácil para él. Pero Unicaja no se entera de qué va la película, se ha desconectado el partido. Ahora está sufriendo muchísimo, 5-5-6-9. Atacando más Thomas, toma la juega al otro lado para Panther. Panther la tiene para acá.
1: No encuentra las ventajas, no encuentra el balón, circula sin ventaja ninguna.
0: Se va a acabar el tiempo.
1: Y no encuentra tampoco la conexión interior.
0: Metido el pie López Zarostegui y será fuera de banda a favor del Unicaja. Con 14 segundos porque estaba en la pista ofensiva. Se sienta Marcelinho Huertas. Se sienta Marcelinho y sale Fittipaldo.
1: Marcelinho reservado para culminar el partido si es que tienen opción de hacerlo. 14 puntos abajo y el tiempo va pasando.
0: Pegapán.
1: De nuevo el balón circula sin ventajas.
0: Barreiro para adentro. Recibe la falta Barreiro y serán dos tiros libres. Es que ya no se pueden mejorar pequeñas cosas. Ya hay que hacer un cambio drástico, Pedro, porque ya está 14 abajo y quedan 6 minutos.
1: Bueno, los entrenadores siempre decimos que no se remonta con prisa. Se remonta paso a paso y poco a poco sin ponerse nervioso. Quedan todavía 6 minutos, ¿eh? Que es mucho tiempo y da tiempo de sobra. Pero sí que es verdad que Unicaja, lo que realmente es preocupante es su baja anotación y la ausencia de ventaja y de sentido a su juego. Fíjate,
0: y haciendo lo que está haciendo no tiene solución.
1: Está en un momento muy difícil. Está en un momento muy difícil. Porque no solamente el balón circula sin ventajas, no hay un patrón ni hay una definición de su juego y luego han desaparecido las conexiones con el juego interior. Es decir, no hay conexión con el juego interior, no encuentran a Kravis, no encuentran a Nowa, no encuentran a Billy, que está en el banquillo muchos minutos. Y ahora mismo un momento muy delicado, ¿no? Si Tenerife aprovecha estos minutos, puede sentenciar el partido con una diferencia muy amplia.
0: Está atacando ahora otra vez el Tenerife después de la pérdida del Unicaja. Vuelve a robar el equipo malagueño bien ahora.
1: Ya hemos dicho que Hunter, desde luego, lo de pasar no es lo suyo. Menos mal.
0: Se sienta Thomas. El debut del pobrecillo de Thomas.
1: Thomas no ha conseguido
0: nada, ¿eh?
1: Mira, Hap sale para darle un poquito de... Hunter es un jugador más físico, viene a anotar 14 puntos contra el Turk Telecom y es un jugador muy físico, juega por encima del aro. Hap es un jugador más inteligente, más de uno contra uno, más de lectura de juego y mejor pasador.
0: Ya entró Lukosius también. El cambio pues con Sicilia Armanos. punto de perder el lanzamiento lateral, muy bien ahora de David Kravitz. Venció para romper y para meter el primer punto del cuarto.
1: ¿Cuánto tiempo va a estar Marcelinho en el banquillo?
0: Y 4 minutos y medio ha tardado el Unicaja en anotar los primeros puntos de este cuarto. 4 minutos y medio, ¿eh? Está atacando ahora Gai. Gai le tira la pelota por encima de la cabeza. Ajá, fuera de, por la línea de fondo para el Unicaja. Y ahí la tiene Kravitz. Kravitz la tiene. Kravitz la juega para Panzer. Panzer está botando. Panzer se vaya para arriba. Intenta salir por la parte derecha, fuera del perímetro. Panzer se lo va a fabricar él solo. Se queda con la pelota a las manos.
1: Menos mal.
0: Hub, pero le pitan falta. Ahí está Hub.
1: Menos mal. Fíjate que no ha dado. Panzer tampoco encuentra. Tampoco encuentra el camino. Tampoco se encuentra cómodo en la cancha. Y el equipo está condenado a ponerse en manos de Perry. Eso es indudable.
0: Pues ahora sale Jaime Fernández y se sienta Kyle Gai.
1: Yo creo que el equipo va a depender mucho de las acciones individuales de Perry, de Han, sobre todo, y si encuentran a Nowa en las esquinas.
0: Balón a la esquina para Nowa. ¡Triple! ¡Triple, triple, triple, triple, triple, triple! ¡David Nowa! 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El triple de Nowa, que reduce un poquito la diferencia. Aún el trecho es grande, faltan 4 minutos y 53 segundos. En el partido hay tiempo muerto. 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Iveco, Unicaja, 60, Tenerife, 69.
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0: Ahí está el tiempo muerto. Bueno, pues el 50 y... A ver qué dice.
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0: Ahí están los jugadores escuchando ya Galakovic y se reanuda el partido. El público pita. Ya está el Carpena en modo presión. Tiene la pelota Jaime Fernández, que está recibiendo delante de Lucosius. Otra vez por el otro lado. Intenta jugarla López Aróstegui. Balón abajo. Ethan Hub delante de Kravitz. Le mete el pecho Kravitz. Sigue Hub. Lanza la pedrada. Falla. Pierde la pelota el Tenerife. La recupera el Unicaja. El Carpena está apretando. El Carpena está funcionando. Cuando viene el balón para Cameron Hunt. El cambio de mano. La juega a la esquina. Lucosius. No entra. El rebote ofensivo. Canasta. Canasta. Canasta del Unicaja. Consecutivos en este cuarto. Así está el partido, 62-69. 4 minutos exactos para el final. Juega Japa a la esquina. Triple de Jaime Fernández. 62-72 para Perry. Perry para Kravitz. Lanza Kravitz, falla.
1: Fíjate.
0: Pero se queda la pelota en Unicaja.
1: Se queda la pelota en Unicaja. Cada vez que ataca el rebote ofensivo hace mucho daño. Parece que va a pedirlo. No. Viene un cambio. Pide. No lo pide. Han dudado en pedir el instant replay, pero no lo han pedido.
0: Está preparado para sacar desde la línea de fondo el Unicaja. Otra vez la pelota para meter la mano. Nowa recupera el balón muy bien. Lucosius para Perry. Perry se va, la saca fuera. Kravitz de tres. ¡Triple! triple. Triple, triple, triple, triple, triple, triple, triple, triple de David Gravis. 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Y otro triple de Jaime Fernández. Vaya intercambio, Pedro, vaya locura. 3 minutos y 10 menos 10 en Icaja. Nowa, 3 más 1. Triple, triple, triple, triple. 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
1: Pues tirando de corazón, tirando de impulso, de energía, ¿no? Más que, ya que el juego no responde, pues defensa agresiva, y ahora pues Nowa aparece, ¿no? Con esos triples, también el de Kravis, que ponen el marcador en un puño, ¿no? A falta de 3 minutos 10 segundos. Pero fíjate cómo Jaime Fernández ha devuelto también con dos triples.
0: Y lleva el tiro libre adicional a Minowa, el francés, que va a lanzar y va a anotar. Llorando, pero entró la canasta de Minowa. 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Y ahora se retira López Aróstegui. Y entra Tima Bromaitis en el Tenerife. 3 minutos y 10 segundos para que se acabe el partido. Unicaja 69, Tenerife 75. Llegó a ir perdiendo por 14. El Unicaja, ahora está a 6. La juega Gai. Gai para Marcelinho. Marcelinho ha tenido que tirar de la vieja guardia, que le estaba funcionando, ¿eh? Pero aquí está Jaime Fernández, que está hinchándose de triple. La tiene ahora mismo en el robo Kendrick Perry.

0: para su compañero Hunt. Cameron Hunt intenta el cambio de ritmo, paso atrás, se la devuelve a Perry, intenta buscar ahora la ventaja, no la encuentra. Delante de Hunter, lanza mal, falla. Esa acción no funciona. Jaime.
1: Pasado al límite la línea de centro del campo.
0: Atacando el Tenerife. Moviendo por la parte izquierda Marcelinho, lanza Marcelinho, falla Marcelinho, rebote Kravis. Se la pone la mano ya Perry. Perry botando con la mano derecha, intenta llevársela a Kendrick Perry, la pone al otro lado. Para Noah, Noah se va. Noah para adentro, falla Noah. Bueno, mal. Falta. Ah, que falta en ataque. Creía que había pitado falta en defensa.
1: Ha pitado que en la protección de Noah. Ha interpretado el árbitro falta, ¿no? No sé. Una acción para verla repetida.
0: Pues también te digo que no lo han protestado en el banquillo, ¿eh?
1: Pues no, no lo han protestado, lo habrán visto muy claro, está en el lado del banquillo y no ha habido demasiada protesta. Vidorreta, que no suele callarse estas cosas.
0: Bueno, 2 minutos y 4 segundos para que se acabe el partido. -6 Unicaja. ¿Es posible?
1: Claro que es posible, hay tiempo de sobra. Todo depende de cada defensa. Esto también podría haberse interpretado como falta en ataque a Perry.
0: Sigue Marcelinho por dentro para Bromaitis. A Bromaitis tira, falla, rebote defensivo para Kravis. Ahí va Unicaja otra vez a correr.
1: Se perdonando, dando opciones.
0: Y Perry, tira Perry, 2-1, canasta. Canasta de Kendry Perry. 71-75 la falta de Hunter.
1: Pues Unicaja se puede poner a una sola canasta después de ese 14 de ventaja que tenía.
0: Sí, 55-69.
1: Y te voy a decir una cosa, la dinámica es muy positiva para el Unicaja, porque vemos al Tenerife bastante atascado, con miedo a rematar el partido, con miedo a ganar. Y fíjate lo que ha fallado Abromaitis bajo del aro prácticamente solo, ¿no? Llama mucho la atención. Pero bueno, se va a revisar esta jugada.
0: ¿Es que se está revisando?
1: Pues eso digo yo, la canasta ha entrado, ¿no? O es que se ha salido. La ha sacado.
0: Si la ha sacado Bromaitis.
1: Si la ha sacado Bromaitis, ¿no? Porque había parecido que había entrado.
0: A ver los árbitros. Si en la señal de Dazón.
1: Parece que toca el aro. Si el balón ya está entrando en el aro, está ya.
0: El balón va para abajo.
1: Claro, yo creo que
0: va. Vale. 2 puntos. Pues sí, lo dan. Canasta de Kendrick Perry.
1: Fíjate que Unicaja ha tenido que olvidarse un poquito de ese juego 5 contra 5 y en cuanto ha encontrado situaciones más rápidas de llegar jugando, corriendo y consiguiendo esa ventaja, ha sido mucho más peligroso, ¿no? Cuando ha intentado pausar el juego, yo creo que eso sí le ha convenido siempre al Tenerife.
0: Va a lanzar el adicional Perry. Se hace el silencio en el Carpena para dar concentración a Perry. Lo falla Perry. Pero recupera la pelota otra vez el jugador del equipo malagueño. Hay falta.
1: Y suerte ahora para el Tenerife, que parece que la flecha le ayuda, ¿no? Pero fíjate el daño que le está haciendo el Unicaja en el rebote ofensivo, que para el Tenerife cada rebote es un mundo. Sin embargo, hombres como Cervadini, absolutamente inédito en el día de hoy.
0: Sí, increíble, ¿eh? Lo que parecía
1: sí,
0: ser
1: bueno,
0: Marino.
1: Hay que estar ahí dentro para saber en qué situación de forma está, físicamente cómo se encuentra.
0: Sacar.
1: Una lástima, fíjate la diferencia de un tiro libre. La diferencia de un tiro libre que a distancia son 2 canastas y no una como se hubiera podido poner.
0: Sí. 4 abajo, el equipo malagueño, 71-75. 1-24 para el final del partido. Lanza Gay, falla llorando la pelota y el rebote para el Tenerife. Qué lástima.
1: Cada acción es medio partido, fíjate. Queda mucho tiempo, pero de nuevo la suerte le ha beneficiado al Tenerife en esa pelea por el rebote que ha tocado Hans en última instancia.
0: El Unicaja va a intentar que la victoria se quede en Málaga. El Tenerife llevársela. Máxima emoción. en un partido que está ganando el equipo insular por 4.

0: 4 y falta 1 minuto y 17 segundos para el final. Marcelinho Huerta la tiene, está delante de Perry, sigue Marcelinho, ahora está arrancando la jugada mediante el bote, sale Marcelinho por la parte derecha, intenta combinar con Hunter, Hunter delante de Hunt, falta personal.
1: Yo creo que no ha sido falta, estábamos tapados por el jugador, por Hunter. Estamos en el lado contrario a...
0: Pero parece que le ha quitado la pelota.
1: Pero yo creo que le ha quitado la pelota de las manos. El problema es que Han debe dejar de protestar si no quiere jugarse encima una técnica, ¿no? Hay que tener cuidado porque sí que es una decisión complicada.
0: Bueno, pues hay revisión de nuevo.
1: Hay revisión.
0: Y esta revisión es clave, ¿eh?
1: Sí, pero esta decisión no se puede rehabilitar la falta.
0: ¿Entonces qué van a mirar?
1: El tiempo, supongo, no sé.
0: A ver si
1: vamos a escuchar.
0: ¿Sí? A ver si podemos escuchar a los árbitros a través de la señal de DAZN. Porque ahora mismo estamos viendo la repetición.
2: Es lo que van a revisar.
0: A ver.
3: El Lupe Show, dame el Lupe, por favor, desde aquí mismo, ya, hasta aquí, gracias. Ah, si tenemos otro.
4: Sí.
3: El contacto que sancionamos es el brazo derecho. El jugador ya está encarado al aro, con los dos pies y en un movimiento de hombros.
4: Es un movimiento continuo.
3: Hacia arriba. ¿Sí?
4: Sí. Vamos a descansar las manos. Concentración continua.
3: Este es el momento del... Antes. Ahí. ¿Sí?
4: Sí.
3: Ahí. Mantenemos la decisión. Gracias.
1: Debe desistir. Al Unicaja que este hombre tire.
0: ¡Vaya, el primer tiro libre!
1: Yo creo que a Unicaja le beneficia que tire. Hunter lleva ya 3 tiros libres fallados. Es lo que va de partido.
0: Ha fallado el primero, balanza del segundo. Ruido en sorte cenar, el que tenemos en el cartel esta tarde. De baloncesto. Lanza el segundo, falla el segundo, rebote. Ah, que se tiene que repetir.
1: Pero te voy a decir una cosa. Va a fallar el tercero. Yo creo que al Canarias le beneficiaba que no fuera de tiro. Curioso, ¿eh? Sí. Todo falla.
0: Vaya ruidazo que tenemos en este pabellón ahora para intentar poner nervioso al jugador y este lo mete.
1: 1-5.
0: Vaya. 71-76, está a 2 triples el Unicaja de empatar. Y queda 1:06 para el final. A un triple y a una canasta de 2. A 2 triples para ganar.
1: A 2 canastas. Estamos a 2 canastas. Incluso de ganar el partido. Muy importante este ataque.
0: Ya está botando el Unicaja hacia el campo contrario. Hunt intenta salir delante de Guy. Balón a la esquina. Nowa se la echa por debajo de las piernas para el cambio. La pone para Perry. Perry se hace un lío, pero se rehace. Viene otra vez por la izquierda. A ver, Perry.
1: Se queda con Hunter.
0: Lanza a Perry. Canastón. De Kendrick Perry. Se ha reparado Hunter. Y no se ha hecho daño, menos mal.
1: Dificultad de Tenerife durante todo el partido para parar esas penetraciones de Perry.
0: Perry lleva 21 puntos, es el máximo anotador del partido. Hasta el momento, Marcelinho 17. Gulogai 18.
1: Y a 3 puntos.
0: 73-76. Se están secando ahora mismo la zona. Se ha reparado. Donde se ha reparado Hunter. Había podido haber sudor de alguna acción anterior. Saca el Tenerife desde la línea de fondo. Marcelinho para Jaime Fernández. Sube la pelota el madrileño. Delante de Hunt. A ver dónde va Jaime. Le tapa la mano derecha. Sigue Jaime Fernández. A ver, intentando pasarle la pelota a Marcelinho.
1: Bien Pociu, defensa.
0: a Gay.
1: Buena defensa del Unicaja.
0: Intentaba el Ocosio defender bien. Ahora Hunter.
1: Madre mía.
0: Vaya ganando. Vaya ganando.
1: Parecía que Bromaite la sacaba. Y mira Perry.
0: Mira Perry. Canasta de Kendrick Perry. Falta personal ahora.
1: Y el tiempo no se ha parado. Está pidiendo revisión la COVID. Y no sé de qué.
0: Pues así está el panorama. 13 segundos y 7 décimas para el final del partido.
1: ¿Qué está pidiendo? A ver.
0: 73-78 está perdiendo el Unicaja.
1: Y ha pasado como un segundo y medio, ¿eh? Después de la canasta, ¿eh? El reloj se ha parado un poquito tarde. Yo creo que ya ha subido en el marcador la canasta de Perry, que de nuevo en sus penetraciones, en sus acciones individuales, pues está manteniendo a su equipo.
0: 75-78 a favor del Tenerife. En un partido malo de baloncesto. Que parece que está ganando el menos malo. Y otra revisión. A ver por lo que será. Por el tiempo.
2: 6.7.
5: Ese es el tiempo.
2: ¿Vale?
5: No es el palmero. Esta es la canasta de Kendrick Perry.
1: Iba a decir 2 segundos. Al final eran 2 segundos. ¿Sí?
2: Y ahora vamos a ver, por solicitud del entrenador,
5: claro,
2: de Tenerife, la naturaleza de la falta.
5: La naturaleza, sí. Pues van a mirar si es disruptiva o no.
2: ¿Hay alguna toma desde el lado contrario que se pueda ver? De las que no veo en Mosaico. Igual esta, vamos a ver esta. Venga. Venga, vamos a ver esta.
5: No creas que se ve súper bien.
2: Esta no se ve con tacto.
1: El Unicaja rápidamente ha hecho falta.
2: Tampoco se ve con tacto.
1: Entonces ya sabemos lo de la falta disruptiva o la falta...
0: Falta flagrante.
1: Flagrante. Aquí lo que está peleando es que sea disruptiva, lo que está peleando la COVID.
2: Es que no hay ninguna que veamos exactamente el contacto, ¿no?
1: Y además se aprovecha la COVID pues para... como tiempo muerto. ¿Qué dice el árbitro?
2: Jugador 13 de Unicaja. Eso no va, ahora. Jugador 13 de Unicaja. Que hace una defensa a balón y que el jugador atacante va hacia la dirección contraria. Te puede magnificar el contacto, pero es un jugador que está en activo, está con las manos activas y va cerca del balón y no lo podemos ver en ninguna imagen.
4: Una falta, tenemos 2 tiros libres.
2: Exacto, 2 tiros libres.
4: Número 3.
2: Sí, para Jaime. Venga, mantenemos con el cambio del reloj y mantenemos la altura de la falta.
5: Se va a quedar.
0: Pues ya está.
1: Y Jaime Fernández al tiro libre. Sí. No, este no es Hunter, ¿eh? Pero bueno, esperemos que.
0: Y 3 segundos más. Del 13-3 al 16-7. Para el final. Y con el 75-78 en el marcador. Le pita el público a Jaime Fernández, que lanza el primer tiro libre y lo mete. Canasta de Jaime. Vaya tela. Vaya partido que se le va a escapar al Unicaja. Bueno, con total merecimiento, porque ha hecho un partido malísimo. Va a lanzar Jaime el segundo y lo vuelven a meter. Canasta del madrileño del Tenerife.
1: Y tiempo muerto.
0: Tiempo muerto. 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Bueno, el tiempo muerto a 16,7 y con el 75-80 en el marcador.
1: Hay tiempo para todo, la importancia de los tiros libres. El Tenerife se mantiene por encima de una canasta de ventaja. Y esto, claro, es absolutamente fundamental, ¿no? Unicaja, evidentemente, por supuesto, tiene que anotar rápido e intentar recuperar el balón o llevar el tiro libre al rival lo antes posible. Otra de las cosas que en las nuevas reglas se va a observar con mucha más dedicación es qué ocurre si las faltas se producen antes de que el balón se ponga en el campo. Es decir, que entonces se podría interpretar como una falta disruptiva, como una técnica disruptiva. Es decir, hay que tener cuidado con esas situaciones, que se mira con lupa. Hay que intentar buscar la pelota o si no, parar el tiempo lo antes posible. Intentar llevar el partido a que la ventaja al Tenerife sea por lo menos de solo una canasta, para tener alguna oportunidad al final del partido, al final de, bueno, al final del partido estamos, ¿no? En los últimos segundos.
0: Pues a ver cómo gestiona el Unicaja esta acción. Va a sacar desde la pista delantera, pista ofensiva, es decir, desde el medio campo del Tenerife, para ahorrarse el camino después del tiempo muerto. Y tiene toda la posesión por delante, que prácticamente va a coincidir, quitando 2 segundos y 7 décimas.
1: Y tiene con el resto en la cancha los hombres que más han anotado en el partido. Bueno, posible los que haya anotado, pero sí que puede ser una amenaza desde el tiro exterior. Ahí ha habido un agarro, un de claro a Hunter.
0: A Perry para Kravis, amaga Kravis el triple, lo mete dentro.
1: Final, ya el partido se acaba
0: sí,
1: aquí.
0: Sí. Pero además es el epílogo que hemos visto hasta
1: no
0: el
1: debe
0: final.
1: Hacer falta. Porque eso es darle una mayor ventaja.
0: Se acabó. Final del partido. Perdió el Unicaja. El encuentro ha sido malo. Y ha terminado de la peor forma posible. Cometiendo un nuevo error en un ataque malísimo. Se acabó el partido. Segunda derrota de la temporada. Esta escuece más. Porque es en casa. Porque es contra el Tenerife. Y porque el Unicaja ha demostrado hoy que le falta muchísimo todavía para convertirse en un equipo sólido. Final del encuentro, Unicaja 75, La Laguna, Tenerife 80. Yo la verdad que, Pedro, que no me esperaba esto, ¿eh?
1: Sí, bueno, yo te decía antes de empezar el partido que no se afrontaba igual ese partido en Madrid contra el Real Madrid después de lo que pasó en el Costa del Sol y después de esa derrota tan abultada, no sé, y con tres bajas además y algunas de última hora con la que afrontaba el partido en Unicaja en Madrid. No se afrontaba igual, mucho que ganar y poco que perder, y el Unicaja pues transmitió buenas sensaciones, controló el ritmo del partido, frustró a Madrid en muchas acciones. Hoy la responsabilidad era mayor y el Unicaja en ningún momento ha encontrado el ritmo, ¿no? Ha dependido mucho de las acciones individuales de Perry, en el último cuarto también de Nowa, y bueno, no ha encontrado ni el ritmo, ni el juego colectivo, ni tal. Y no ha sabido aprovechar quizás su superioridad física, ¿no? Ese dominio abrumador en el rebote, pues tampoco lo ha rentabilizado lo suficiente, ¿no? Así que la verdad que al final, a base de acciones individuales y de impulsos, pues ha intentado tener una oportunidad de ganar el partido, pero no ha sido suficiente. Así que sí, Unicaja hoy pues ha demostrado pues eso, lo normal, que falta paciencia, que falta tiempo y que está todavía lejos de tener esa sincronización y ese trabajo de equipo que ahora es más necesario que nunca, que hay que tener paciencia, ¿no? Hay bajas importantes, hay incorporaciones nuevas, un entrenador nuevo, bueno, mucho trabajo por hacer.
0: Bueno, el baloncesto te va atropellando y el primer objetivo es jugar la Copa del Rey. Se hacen falta 9-10 victorias. De momento no se ha sumado ninguna. Ahora el próximo partido será aquí contra el Andorra, el próximo sábado, también en este pabellón. El calendario que tiene de forma inmediata el Unicaja, el Andorra, espérate, sí, el Andorra el sábado a las 7:30 de la tarde. Previamente el miércoles visitará a las 7 al Juventus Utena en Lituania. Primer partido europeo, que también puede servir para remontar un poquito la confianza, sobre todo. Y después, Baxi Manresa a domicilio y Breogán a domicilio. Son los encuentros que tiene el Unicaja en este mes de octubre. Esperemos que pueda conseguir las victorias que quedan para disipar un poquito las dudas que hayan podido sembrar este proyecto en el arranque de la temporada. Y luego tendrá otro partido europeo. En fin, que ya se han marchado los jugadores al interior del vestuario. Son las 7 de la tarde. No, las 7 no, las 9 de la noche y media y 30 minutos. Estamos en directo en la SER. Ahora escucharemos a los entrenadores, a Jack Alakovic, a Chus Vidorreta. Escucharemos a algún jugador también en el micrófono inalámbrico de Justo Rodríguez. Y los aficionados se van cariacontecidos, porque lo que han visto no les ha gustado, lógicamente, a nosotros tampoco, ni el juego, ni la reacción del equipo, ni la puesta en escena, ni los nuevos. Se puede sacar poquitas cosas positivas del encuentro de hoy, sobre todo a nivel colectivo. El conjunto no ha funcionado nada, y enfrente al Tenerife, que tampoco ha hecho un partido brillante, pero sí tenía las ideas más claras y sobre todo ha podido ejecutarlas de una forma un poquito más clara, más brillante que el Unicaja. En fin, que insistimos, que es solo un resultado. Esperemos que esto no pueda nublar un poco. Estamos al principio de la temporada con 7 caras nuevas, con un entrenador nuevo, con un método nuevo, y que hay cositas que corregir, evidentemente, pero que el equipo está en pleno ensamblaje y queda mucho todavía por delante. Mira, hay un montón de aficionados ahí del Tenerife que están en la zona alta, que se han desplazado hasta Málaga y que están ahí celebrando la victoria. Pues puede haber 30 o 40 aficionados que han venido de Tenerife para ver el partido. Bueno, si disfrutan del fin de semana malagueño, y vuelo directo con Tenerife y se lo pasan bien. Pues claro que sí, para eso está el baloncesto y para eso está el deporte. En fin, las 9:30, Unicaja 75, La Laguna Tenerife 80. Enseguida aparecemos de nuevo con los jugadores y también con los entrenadores. 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
0: Pabellón ya está absolutamente desalojado después del mal encuentro que ha visto en el día de hoy. Recordemos el resultado, Unicaja 75, La Laguna Tenerife 80, y ahora va tocando el turno de los protagonistas. Primero escucharemos a Jack Alakovic, el entrenador de La Laguna Tenerife, en el momento que aparezca en la sala de prensa, y después a Chus Vidorreta. Y lo haremos con Justo Rodríguez, que ya está por ahí. Hola, Justo, buenas noches.
14: Buenas noches, estoy aquí dentro del vestuario. Vamos a ver, está aquí. Vamos a escuchar a Jonathan Marreiro.
15: Es un proceso, un camino largo, así que vamos a cambiar el foco. Ahora toca BCL, seguir trabajando, seguir en la misma línea y sobre todo juntos, porque como te he dicho, vamos a acabar haciendo un buen año.
16: Venga, gracias.
17: Gracias. Las palabras de Jan Badar, vamos a ver si puedo hablar con Melvin Panzer. Está por aquí.
16: No ha sido el debut que hubiera gustado en el Carpena, ¿no?
18: No, claro, queríamos ganar hoy, queríamos jugar bien enfrente de nuestro público, que siempre están ahí apoyando, pero hoy no ha podido ser, de verdad. Entonces estamos, no tristes, pero bueno, decepcionados.
16: Parecía en el tercer cuarto que se os cerraba el aro, ¿no? Que no había manera de encontrar el camino de la canasta.
18: Sí, a veces es así en el baloncesto, vas a fallar los tiros, a veces vas a meterlas, pero tienes que hacer las otras cosas mejor. Entonces, jugar defensa, intentar sacar faltas, jugar más duro. Pero bueno, hoy Tenerife lo ha merecido, de verdad.
19: Bueno, has jugado muchas veces aquí en contra en el Carpena. ¿Qué te ha parecido hoy jugar de local con la afición?
18: No, la afición, fantástico, como siempre, de verdad. Íbamos abajo de 12 o 15, no sé, de mucho, pero ahí estaban apoyando, y entonces estamos muy agradecidos, de verdad.
19: Mucha irregularidad, ¿no? Arriba, abajo, arriba.
18: Sí, sí, sí. Eso es. Tenemos que mejorar en eso, intentar ser sólidos durante todo el tiempo. Como he dicho antes, podemos fallar, podemos meter, pero tenemos que jugar juntos, intentar sacar buenos tiros. Y bueno, hoy no lo hemos hecho, yo tampoco, así que tenemos que seguir trabajando y no estar demasiado triste, ¿sabes? Pues la temporada es larga, hay que trabajar.
16: Para ti adaptarte a un nuevo sistema, un nuevo entrenador, nuevos compañeros, sí. Mucha información que hay que procesar, ¿no?
18: Sí, sí, hay que procesar, pero al final soy un profesional, tengo que hacerlo mejor, intentar ayudar al equipo, intentar entender el coach, pero poco a poco. Yo estoy seguro que va a tardar un poco, pero va a llegar seguro.
16: Ahora por la BCL.
18: Eso es, a por el BCL.
19: Gracias.
18: Gracias.
19: Bueno, vamos para la sala de prensa, escuchar a Jack Alaubich. Ya Chus Vidorreta, después de escuchar a Jonathan Barreiro y también a Melvin Pachar. Así que vamos a cruzar la pista.
0: Han sido autocríticos.
19: Sí, sí. No, realmente no está bien, como muchos que no han estado bien. Muy irregular el equipo. Lo he visto, bueno, primeros cuartos que han luchado y que han estado ahí y que se han ido arriba, pero luego muy irregular. El tercer cuarto ha sido, bueno, pues el que ha significado la derrota. Así que ahora pedimos paso con Lakovic y con Vidorreta. Voy para la sala de prensa.
0: Bueno, muy bien, perfecto. Bueno, pues nos hemos quedado todos chafados, ¿eh? Primero porque nos esperábamos otra cosa, por lo nuevo, por toda la ilusión de la temporada, de este año pinta bien, la confección del verano, del equipo, que esto es muy largo, sí, pero bueno, el impacto inicial es que me he quedado particularmente chafado, Pedro.
20: Bueno, la verdad es que al menos hubiera gustado ver a un Unicaja mucho mejor. Yo creo que el Tenerife tampoco ha sido el Tenerife de las grandes ocasiones, ¿no? He tenido muchas imprecisiones, pero sí que es cierto que el Tenerife sí ha demostrado que tenía un patrón, una idea del juego que Unicaja pues en ningún momento ha encontrado, ¿no? Ha ido muy a tirones, nunca ha encontrado el ritmo adecuado, ha dependido demasiado de Perry, no ha habido conexión con el juego interior del equipo. Alguna vez ha encontrado a Kravis, nunca hemos encontrado casi a Vilena Gómez, que ha pasado prácticamente desapercibido a lo largo del choque. Tampoco se han encontrado buenos tiros, porque tú dices, no, es que ha habido malos porcentajes, lo que sea, no, es que tampoco ha habido buenos tiros, mucha circulación de balón, pero sí conseguir ventajas. Solamente Perry ha hecho ese daño en el pick and roll, en la lectura, rompiendo y atacando a Marcelinho. Y luego al final del partido, pues ha sido un calco, ¿no?, de todo lo que hemos visto, ¿no? El equipo ha sacado energía, ganas, garra, defensa. No ha aparecido ahí con dos triples. Kravis también ha anotado un triple. Perry también ha anotado en los últimos minutos todo lo que ha podido. Pero claro, no ha sido suficiente, ¿no? un poco todo a trompicones, empujones y con mucha voluntad, pero poco juego colectivo, poco acierto. Después el dominio físico ha sido bestial, el dominio del rebote, sin embargo, no se ha sabido rentabilizar, ¿no? No se ha sabido rentabilizar en esas segundas oportunidades y en esas situaciones. Con lo cual, muchas más posesiones, pero sin rentabilizar. Y la verdad que un poco frustrante. A partir de ahí, pues hombre, yo creo que ni debíamos dejarnos impresionar por el partido de Real Madrid, que fue un buen partido y se demostraron cosas, ni podemos ahora tampoco ser muy negativos, ¿no? Yo creo que hay mucho trabajo por hacer, eso está clarísimo. Y bueno, un equipo que todavía tiene muchos jugadores nuevos, un entrenador nuevo que hay que entender y que hay que comprender, bajas importantes también, inesperadas, nuevas incorporaciones, total. También hay que tener paciencia, transmitir paciencia, confianza y esperar, ¿no? Esperar porque hay mucho trabajo pendiente y hay que dejar que el equipo trabaje, pues, para encontrar ese camino, ¿no? Y esa forma de entender el juego, esa forma, esa personalidad que al final, pues, le haga ser competitivo y fiable en esta competición y en la Champions League.
0: El resultado 75-80, ganó el Tenerife. En cuanto a números, Kendrick Perry fue el máximo anotador con 23 puntos, seguido por Cameron Hunt con 13 y Amin Nowat también con 13. Luego con 9, David Kravis, y ya hay que bajar bastante, con 6, Billy Hernán Gómez, que ha jugado 15 minutos y 15 segundos, prácticamente desapercibido, con 5, Jonathan Barreiro y con 4, Brad Deikis, y luego Panzar, que ha metido 2 y se han quedado sin anotar. Bueno, Kalinowski no ha aparecido en la pista como se esperaba. Lukosius, que en teoría era el, alucinamos con él en los primeros partidos de la pretemporada, y 0 puntos en 13 minutos y 48 segundos. Tampoco ha tirado, dos tiros de campo solo. 0 puntos Jedovic y 0 puntos Matt Thomas, otro Enrique, en teoría, que ha jugado poco también, pero venga, justo.
3: Perdona, que va a empezar la rueda de prensa Lakovic. Lo que no entiendo si se va a escuchar, a ver si escuchamos aquí, porque esto no.
21: Primero, felicidades a Jedovic, que ha hecho equipo para
3: ¿Se escucha, Enrique, o no?
0: No.
3: Pues entonces, tirar vosotros, porque no van los altavoces. Vamos a ver si solucionamos esto.
0: Bueno, pues Lakovic, que ya ha comparecido, está compareciendo, de hecho, ahora en la sala de prensa del Palacio Martín Carpena. Si no, a ver si podemos buscar una señal alternativa para escuchar al entrenador esloveno del Tenerife, que evidentemente estará satisfecho primero por el resultado.
3: Vamos. Enrique, vamos. Venga, ya.
22: Yo creo que todo partido más o menos igualado, y en tercer cuarto yo creo que hemos tenido unos 5 minutos excepcionales defensivamente, donde hemos cogido esta ventaja de 14 puntos que al final bastó para una victoria importante. Creo que también deberíamos cerrar el partido antes y con más solvencia. Pero al final esta liga es súper competitiva, súper dura, no hay ni una posición fácil, entonces tenemos que estar contentos con la victoria.
3: Después le preguntan, después de ganar,
23: de tranquilidad y de dar consistencia a tu proyecto ahí en Tenerife, ¿no?
22: Bueno, tranquilidad. Tranquilidad nunca, porque ya sabemos cómo va la liga, sabemos también que hemos entrado ahora en una nueva competición donde se juega cada semana, entonces es pocos momentos para estar tranquilo, ¿no? Pero Sé que a qué te refieres, pero nuestro club, equipo, jugadores con tanta experiencia, incluso después de una derrota contra Zaragoza con mala suerte, estaban tranquilos, estaban conscientes que tenemos que hacer, conscientes qué estamos haciendo, y hemos seguido creyendo en esto y hemos confirmado con la victoria contra Turk Telekom y ahora con una victoria contra un equipo que, bueno, que está hecho para estar en top 4, y esto sí que nos da, bueno, creemos que esto que hacemos está bien y que tenemos que hacerlo más e incluso mejor.
1: Enhorabuena por la victoria. Quería preguntarte por una jugada que ha generado algo de polémica durante el final del partido. Un jugador de tu equipo va al rebote ofensivo y Cameron Hunt va a intentar recuperar el balón y le acaban señalizando falta personal. No sé cómo lo has visto tú desde tu posición.
22: Ahora no me recuerdo de la jugada, y la verdad es que no te puedo responder. Es que no tengo ni idea de qué jugada hablas, pero claro, no sé, al final qué partido hemos visto muy físico los dos equipos. Yo creo que era un partido de súper alto nivel físico, pero al final hemos acabado con 23 a 15 en faltas a favor nuestro, entonces... pero lo siento que no te puedo dar mi opinión sobre la jugada que mencionaste.
2: Obviamente, vemos que Unicaja ha dominado el rebote bastante ampliamente por 13 rebotes de diferencia, pero vosotros habéis sido los que habéis llevado prácticamente durante toda la segunda parte el ritmo y el tiempo del partido. ¿Qué explicación le daríais a cualquiera que ve la estadística y ve que vosotros habéis ganado la final con esa solvencia?
22: Yo creo que estadística, bueno, te enseña mucho, ¿no? Pero lo más importante, ¿no? Como un bikini. Pero yo creo que también tenemos que ver que nosotros hemos acabado el partido con 9 pérdidas y hemos forzado 17 a Málaga. Rebote, yo creo que hoy en día cuando se juega es muy importante para segundas oportunidades, puntos de segundas opciones, y ahí ya hemos fallado en últimos partidos, teníamos algún problema y sobre esto tenemos que mejorar, pero no siempre el rebote que decide, ¿no? También acierto, recuperaciones o pérdidas que te quitan posiciones, que te quitan tiros de campo. Entonces hay un conjunto de todo, ¿no? Y si analizas partido puedes decir sí, rebote o pérdidas, pero partido es una cosa viva. Que muchas veces a veces miras estadística y no hace sentido, ¿no? Pero por eso es tan, tan bonito el baloncesto.
4: Vale, gracias.
19: Pues acabó Jack Lakovic, el técnico del Tenerife, de la Laguna Tenerife, después de la victoria, y esperando a Chubi Dorreta que aparezca por esta sala de prensa en un instante.
5: Bueno, lo que ha dicho de las estadísticas, que las estadísticas en el baloncesto es como un bikini, que enseña mucho, pero no enseña lo importante.
24: Ha sido buenísimo. Yo creo que de los comentarios más graciosos que he oído en mucho tiempo.
5: Lo malo que ha ganado. Eso es lo peor que llevamos nosotros. Pero bueno, las declaraciones de Jack Lakovic. Así ha hecho el entrenador esloveno de la Laguna Tenerife la valoración del partido. Evidentemente satisfecho por lo que ha visto, concediéndole el margen de mejora lógico para un equipo que también está empezando con el nuevo entrenador, porque él acaba de llegar. Y por la parte que nos toca, esperando a ver qué es lo que dice Vidorreta. Tengo ya muchas ganas de escuchar al entrenador vasco, a ver qué versión ofrece al mal partido que ha hecho ese equipo en el día de hoy, a nivel colectivo, a nivel individual y a nivel de sensaciones, porque el Unicaja se ha quedado en 75 puntos, con malos porcentajes y con un juego atascado,
0: no ha sido un juego fluido en ningún momento y realmente en muchas fases del encuentro no sabíamos a qué estaba jugando el equipo malagueño, a Perry y poquito más, porque se han podido salvar pocos jugadores en el día de hoy. Cuando se salvan poco, la culpa a lo mejor ya no es de ellos. En fin, que escucharemos ahora enseguida a ver lo que dice Chupi Dorreta, porque son las 9:51, nos queda un ratito todavía de Radio Deportiva aquí desde el Carpena.
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9: Como portavoz de todos los oyentes de Todo por la Radio, vas a poner nota. ¿Con quién empiezas?
10: Sheila. Desperdiciada. Una sección de música clásica en el TXR es como poner a Messi en el Sestao.
9: Bueno, un 6.5. Un respeto al Sestao y un saludo a la gente del Sestao. Alfonso Cardenal.
10: Ostras. Desubicado, Alfonso, de verdad. Tu sección es para Radio 3, no para estos gañanes. Un 6.
9: Iñaki de la Torre.
10: Ostras, desmotivado. Antes por lo menos traía la guitarrita. Ahora ya ni eso llega cuando le da la gana. ¿Vale?
9: Emma Vallespinos.
10: Innecesaria, lo siento, sí, Emma. Si escucho el TXR es precisamente porque no tengo ganas de leer libritos. No tengo claro. Y menos de humor. Así que un 6.5.
9: Marta Esteves, rápido.
10: Tendenciosa, se le nota mucho que todo lo que dice se lo ha escrito Florentino Pérez. Un 6.
9: Mario Panadero.
10: Quejica, que si no encuentra piso, que si le gusta poco, que si trabaja como un mulo, que si no llegan los trenes a su casa.
9: Pues, y técnicos.
10: Tienen el poder en sus manos y no lo usan. Más de un día podrían haberle cerrado el micro a todos.
9: Y no lo han hecho.
10: Decepción.
9: Decepción, bueno. Se ha quedado a gusto, Cosme, por lo menos.
10: Yo sí, lo volveré a hacer.
9: Pues
10: sí.
9: Muchas gracias, un aplauso para Cosme.
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25: Lo llamaban la obligada escena mesiánica de Brando. 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La jauría humana, el rostro impenetrable, salvaje...
26: 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Él no había hecho nada.
25: La redención por el castigo físico quedaba sobre todo patente en el final de La Ley del Silencio.
27: Vamos con Chus Vidorreta, el técnico del Unicaja, 75 Unicaja, 80 La Laguna de Tenerife.
28: Bueno, en primer lugar, lógicamente disgustados por la derrota. El equipo creo que ha comenzado otra vez bien el partido, con buen ritmo ofensivo y defensivo. Hemos cometido dos errores, un momento no clave, porque sí, empezando el partido, pero que a ellos, sobre todo a Marcel, le han dado mucha confianza. Pasando a Ander bloqueos directos sin presionarle previamente. Entonces, cuando estábamos 8 arriba se ha colocado a 2. A partir de ahí, bueno, pues él ha cogido más confianza, ha terminado el descanso sin fallo en el tiro. Nosotros nos ha entrado un poquito de nervio, ansiedad. Somos un equipo. Estamos reconstruyendo un equipo en construcción, ¿no? Entonces esto es complicado. Y teníamos enfrente un equipo que juega de memoria, ¿no? Y en el inicio del tercer cuarto hemos vuelto a hacer las cosas bien, pero justo ahí parece como que hemos desconectado y han sido nuestros peores momentos, ¿no? Hemos querido correr sin sentido, hemos perdido 13 balones en la segunda parte, nos ha faltado juego de equipo en ataque. En defensa, ellos han estado muy acertados, y en nuestra defensa, sin ser como había sido hasta ese momento, pues hemos pasado un momento de relativa crisis iniciando el último cuarto, pero luego, bueno, pues hemos reaccionado, hemos mostrado otra vez el carácter que tiene el equipo. Creo que hemos tenido incluso opciones de llegar a pesar de una diferencia tan notable como la que había en el marcador, pero no ha sido posible. Como digo, pues estamos en un periodo de reconstrucción dentro de la construcción. Durante la semana hemos tenido también con problemas a Melvin, que no ha entrenado hasta el jueves. A mí hay cosas que no me gusta decir en rueda de prensa, ¿vale? Porque dices, pues si no tengo a Alberto y también digo que Melvin no ha entrenado y que lo tenemos en palmitas, pues parece que le das ventaja al rival, ¿no? Y, Y yo creo que él hoy no se ha sentido sin estar mal, porque si no, no hubiera jugado, ¿no? Si estuviera mal, no hubiera. Pero se ha notado que ha tenido pues 4 días de parón, desde el domingo hasta el jueves, en el que entrenó además con mucha precaución, ¿no? Realmente solo ha hecho un entrenamiento, y para jugar, como digo, contra un equipo de jugada de memoria, pues es difícil si no te encuentras con todas las sensaciones que debes tener para aportar en defensa y en ataque. Tenemos que seguir trabajando para jugar mejor en ataque. Hoy no hemos compartido la pelota como la ha compartido el rival, y mi objetivo es que nosotros nos pasemos la pelota igual de bien, y estoy convencido de que lo vamos a conseguir.
23: Para COPE Málaga, te pregunto precisamente por una palabra que tú sueles repetir mucho, que es la palabra orden. Ya te pasó en el Costa del Sol aquí, cuando el equipo no mete, ¿se desordena mucho, Chus? ¿Es algo que tenéis que corregir?
28: Sí, lo hemos hablado, tenemos que mejorar nuestro juego ofensivo, y además parece como que cuando no metemos queremos tirar antes, en lugar de tener paciencia para pues meter un balón interior, sacar una falta, buscar una opción mejor. Parece como que queremos, venga, la tiro, ¿no? Y tomamos muchas decisiones individuales. Es verdad que tenemos muchos jugadores con pólvora, pero también ellos, ¿no? Y creo que la diferencia es que ellos tienen la paciencia para encontrar a ese jugador que la puede acabar metiendo, ¿no? Nosotros todavía nos falta, y tenemos que conseguirla, porque bueno, es el sello de mis equipos, y creo que además es el sello de buen baloncesto. Cuando tengamos que correr, correremos, lo vamos a seguir haciendo, pero tenemos que tener al mismo tiempo paciencia para encontrar la mejor posición, y luego determinación en los últimos segundos. Parece que tenemos mucha determinación en los primeros segundos y poca en los últimos, ¿no? En los últimos nos falta tomar decisiones para jugárnosla, ¿no? Y entonces llegamos a hacer ahí ya también tiros forzados. O sea, tiramos forzado al principio por querer decidir muy pronto, de manera individual, y luego tiramos forzado al final porque no queremos decidir de manera individual, ¿no? Estos son dos defectos que lógicamente son fundamentales de corregir.
8: Te quería preguntar, ha sido un partido, me imagino, también anímicamente complicado para ti, sobre todo en esos compases finales, que bueno, está la emoción un poco a flor de piel, el partido un poco turbio y tal. Y después te quería preguntar por el tema de la actuación arbitral, porque ha habido varios momentos que tú lo decías que han sido clave, o bueno, han podido emborronar un poco más el partido, ¿no?
28: Bueno, todavía no he dicho nada, ¿no? Todavía no he dicho nada, pero vamos a ver, creo que la opción de Cameron no era falta, ¿no? Eso es lo que casi todo el pabellón estábamos ahí. Ya luego si era acción de tiro o no, pero bueno, yo creo que con las explicaciones que en esta misma sala nos dio Antonio Conde, no es acción de tiro, pero bueno, hoy pues gané 2 instant replays en la pasada jornada y he perdido los 2 hoy. Yo creo que la de Johnny era 2-1. Y que esta, que primero no era falta, pues no eran 2 tiros. Me cuesta mucho ganar un instant replay con este árbitro principal, ¿no? O sea, esto es un hecho. Pero bueno, en un partido tan igualado, pues esos puntos se notan, el tiro libre repetido, la falta de ataque de Amin Nua, pues son cosas que se notan. Pero lo primero que tenemos que hacer es pensar en nosotros mismos, ¿no? O sea, creo que tenemos que jugar mucho mejor, ¿no? Y ese es mi objetivo ahora, y por lo tanto, hablando de esas decisiones que seguramente nos han costado bastantes puntos de diferencia, y teniendo en cuenta que también ellos pensarán que alguna les ha podido costar también algún punto de diferencia a ellos, lo que me parece fundamental es trabajar para seguir mejorando y que los jugadores tengan el pozo que yo necesito que tengan para tomar mejores decisiones en el partido, especialmente en ataque.
12: Buenas noches, Chus. Comentabas lo de Melvin, yo creo que ha sido visible durante el partido que no se ha notado especialmente cómodo. ¿Qué es lo que le ha ocurrido?
28: Bueno, tenía molestias musculares después del partido contra el Real Madrid. En una acción defensiva se ve claramente que intenta pasar un bloqueo y el bloqueo pues se mueve un poco, él choca contra el bloqueo, va al suelo de una manera sin ir del todo al suelo y ahí se hace un poco de daño, ¿no? Entonces, bueno, luego pues ha sido simplemente una sobrecarga muscular, ¿no? Pero bueno, teníamos que tener precaución. Y sí, es verdad que él no ha estado cómodo, pero creo que también en muchos momentos del segundo tiempo no hemos estado cómodos como equipo, ¿no? Y eso lo demuestran las 13 pérdidas. 17 pérdidas ya me parecen muchas, y si además 13 se producen en el segundo tiempo, pues son demasiadas.
3: Es verdad que queda un mundo de competición, se han jugado solo dos partidos, pero el equipo al final está teniendo muy mala suerte con las lesiones, ha llegado Matt Thomas, que ahora si quiere me hace un análisis de lo que le ha parecido su partido, su debut, pero no sé si estos resultados quizá puedan acelerar incluso el poder fichar a alguien por dentro de cara a la rotación.
28: No es algo en lo que hay, en lo que estamos ahora, digo, en este momento puntual, como Juanma os repite siempre, pues estamos en mercado y pendientes de cuál puede ser la próxima incorporación, porque evidentemente algo más necesitamos, ¿no? Con tantas bajas y además recurrentes y a largo plazo muchas de ellas. Matt, bueno, pues solo ha tenido 4 entrenamientos, ha sido una pena que se le ha salido ese primer triple que ha tirado, que yo creo que es un triple que él tiene que tomar, pues quizás el segundo, que un tirador como él también lo toma habitualmente, pues en su primer partido, después de fallar el primero con 14 segundos, pues yo creo que necesitamos jugar un poco más, ¿no? Era un momento además que íbamos por arriba en el marcador, si no me equivoco. Necesita pues tiempo, por lo que os digo, porque estamos en construcción y él es uno de ellos que entra en la reconstrucción de la construcción. Como bien dices, hemos jugado 2 partidos y los 2 han sido ante rivales muy complicados. Hemos tenido más opciones de ganar el primero que el segundo, pero sabíamos de la dificultad que tenía el calendario ya desde el principio, y yo pues dentro de esa dificultad del calendario me quedo con que hemos sido tremendamente competitivos, mejor en Madrid que hoy, pero siempre con el carácter que quiero que el equipo tenga. Y bueno, pues me voy además pues muy contento porque el público, a nada que hemos hecho 3 cosas bien, nos ha empujado increíble, ¿no? Y ese es también el camino que necesitan mis jugadores seguramente para soltarse un poco más en el Carpena, ¿no? Saber que tienen detrás una afición que está a tope con ellos, como lo han demostrado hoy. Me diréis, no, pero ha habido un momento que ha habido ahí un run con una pérdida, no sé qué, de fondo. Pero es que es normal, es que ahí hemos hecho un error, que en el momento que vas 10-12 abajo, pues lo que genera en el público es desesperación, y yo esa desesperación la entiendo perfectamente, pero lo que es el recibimiento al equipo, el apoyo cuando hemos reaccionado, el vivir el partido como lo ha hecho, pues es uno de los motivos por los que estoy aquí, que quiero de verdad devolver al público lo que sé que nos va a dar siempre que nosotros estemos al nivel que requiere la competición que jugamos, las competiciones que jugamos.
1: Jan Juan para Sport Direct Radio. Quería preguntarte por el partido a nivel defensivo, sobre todo en la defensa de Kyle Guy y Marcelinho, ¿no? Creo que han estado bastante cómodos en el parqué. No te voy a preguntar si ha hecho falta Alberto Díaz, por si haces un poco tramposo, pero
28: seguro que sí, ¿no? O sea, para defender a 2 jugadores de ese nivel, pues Alberto siempre es importante.
1: Pero sobre todo a nivel de entramado defensivo, ¿no? ¿Qué le ha faltado al equipo para tapar mejor a estos 2 jugadores?
28: Bueno, yo creo que ya te he hablado de 2 que han sido fundamentales, pues han sido errores individuales, luego seguramente también hemos tenido alguna situación en la que hemos estado muy atrás con los pivots contra Marce. Kyle, creo que en cambio, pues hemos trabajado muy duro con él, lo que pasa es que es un gran anotador y ha hecho canastas de mucho mérito, aunque sí que es verdad que alguna vez hemos tenido problemas, sobre todo con el bloqueo directo del 4, en el que no hemos sido capaces de parar el balón, ¿no? Pero eso lo hemos corregido en la segunda parte, ¿no? Los partidos, sobre todo cuando estás empezando competición, pues también te presentan sorpresas, ¿no? Todo va según el guión y yo creo que en ese sentido hemos reaccionado. Te diría que casi más importante en la resolución final, que evidentemente Marce y Kyle han sido fundamentales en la recuperación del Canarias y en abrir diferencias, pero cuando más caliente estaba el partido, el que más daño ha hecho ha sido Jaime, ¿no? Porque ha anotado dos triples, ha metido los dos tiros libres, que conmigo el año pasado, cada que iba a la línea de tiros libres, en el último minuto no los metía, o metía el que no tenía que meter cuando teníamos que tirar a fallar. Y hombre, pues creo que lo que demuestra, porque tienen un arsenal de jugadores, e insisto, efectivamente nos ha faltado apretar más, morder más. Sabíamos que si ellos llevaban el timing del partido, sobre todo Marce, pues iba a ser muy difícil, ¿no? Como así ha sido al final.
23: Por el cursillo de los árbitros que los periodistas también nos dieron, de los hombros que iban hacia canastas, sí, de Barreiro y
28: por
23: de...
28: eso he pedido las dos. Y el otro día gané las dos y pierdo las dos, pero yo creo que eran conceptos similares, o sea que, pero bueno.
23: Te pregunto por la faceta de la estadística, habéis ganado ampliamente en la faceta reboteadora, pero muy muy ampliamente, además habéis capturado muchísimo más rebote en ataques que ellos, pero solo habéis metido 4 puntos de segunda oportunidad, por ejemplo. No sé a qué lo achaca, porque habéis tenido muchísima más presencia en rebote, pero al final incluso en tiro de campo han hecho ellos más que vosotros.
28: No, yo creo que la precipitación, ¿no? Es que de ahí también han llegado muchas de las pérdidas, ¿no? Creo que nos hemos precipitado en la toma de algunos tiros cuando teníamos opción de alargar el juego. Nos hemos precipitado mucho en el juego llegando. Hemos mandado balones a la grada pues 3-4 veces, que es algo que desde luego quiero erradicar, ¿eh? No me gustan nada los balones a la grada. El público está ahí para disfrutar de lo bien que nos pasamos la pelota y no de lo contrario. Y luego, bueno, creo que ha habido bastantes veces que hemos sido un poco en coast to coast, en uno contra uno, pero que no era uno contra uno, era uno contra cuatro. No sé, o sea, Cameron entrando a izquierda, Melvin queriendo cruzarse el campo ahí en una diagonal de izquierda a derecha. Bueno, creo que esas son cuestiones que tenemos que corregir. Porque cuando hay ventaja hay que aprovecharla, pero cuando no, hay que tener paciencia. Y una vez que has tenido paciencia, lo que he dicho antes, ahí es cuando ya hay que arriesgar, ¿no? El rebote está bien que lo hayamos dominado, pero también siempre digo que muchas veces dominas el rebote porque fallas mucho, ¿no? Y nosotros hoy pues hemos tenido porcentajes malos.
8: Vale, dos cosillas. Básicamente preguntarte por Kalinowski, que ya por lo menos la buena noticia de que ya lo tenemos vestido de corto, pero por el tema de por qué no ha jugado, me imagino un poco falta de ritmo, a lo mejor no era lo que requería el partido.
28: No, yo suelo tener la idea de que cuando un jugador viene de tantos meses lesionado, y entre el verano y cuando se produjo la lesión, pues son 2 meses desde la lesión y muchos más sin jugar. Cuando un jugador entra de nuevo en dinámica, pues aunque no esté en condiciones de jugar, y para mí hoy no lo estaba, me gusta que si tengo hueco haga la rueda para ver que ya vaya cogiendo él mismo las sensaciones y que vea que hay luz al final del túnel, ¿no? Pero en mi opinión, y en la opinión de los servicios médicos, todavía el partido de hoy era demasiado pronto para Tyler. Estaba ahí porque, bueno, imagínate, se nos hacen daño 2 jugadores más, pues oye, tenemos hueco, pues tenemos a Tyler ahí para decir, oye, pues haz lo que puedas, pero todavía necesita tiempo. Vamos a ver si de cara al próximo partido en casa contra Andorra podemos ver ya a Tyler jugando. Será más complicado, aunque tenemos que ver evolución, porque tenemos 2 entrenamientos más de cara al partido del miércoles.
8: Segunda preguntilla, es que se me ha cortado. La semana que viene ya empezáis con doblete semanal prácticamente casi siempre, y quería preguntarte, pues bueno, si veo una oportunidad para coger más ritmo, o al revés, te parece un poco más inconveniente por el tema de que está empezando a rodar la plantilla y hay mucho volumen.
28: Necesitamos competir, necesitamos jugar. Es verdad que también necesitamos entrenar, pero ahora, pues después de haber perdido 2 partidos igualados, en uno que teníamos ventaja, en otro que teníamos desventaja, pero que al final se han decidido prácticamente en el último minuto los 2, pues nos viene bien jugar el miércoles. Luego, después de los partidos miércoles-sábado, también te digo que nos va a venir muy bien tener una semana completa para poder preparar los siguientes partidos y seguir creciendo.
3: Vaya de nuevo al tema del mercado de fichajes. Hay mucha gente en la afición del Unicaja que no termina de entender que hoy Kalinowski, que no ha jugado, pero haya entrado en convocatoria y haya venido Matt Thomas. No sé si te gustaría aprovechar, dar esa explicación quizás a gente que...
28: Hombre, cuando no fichamos a Matt Thomas no sabíamos que Tyler iba a poder estar tan rápido. No había hecho un entrenamiento con contacto todavía. Su primer entrenamiento de contacto ha coincidido con el primer entrenamiento de Matt Thomas. Quiero decir que es que hasta ese momento teníamos un día que parecía que había un poco de luz y luego pues otra vez oscuridad, y con Tyler no habíamos conseguido que pudiera hacer más allá de 5-0, y una de las veces incluso hizo 5-0, corrió un poco y luego estuvo parado 5 días, ¿no? Que ahí es cuando decidimos fichar a Matt. Ahora coincide que también es muy habitual en el mundo del baloncesto que cuando más movimiento hay, menos problemas de

0: ojalá sea verdad, ojalá sea verdad que vayamos a poder tener siempre esa situación. Pero Tyler, de momento, ya habéis visto que hoy lo normal es que ni se hubiera cambiado. Y Matt, pues, ha venido porque cuando le fichamos a Matt, Tyler ni siquiera había completado, no completado, ni siquiera había hecho un minuto de entrenamiento con contacto conmigo, que llevo aquí desde el 15 de agosto entrenando con el equipo.
1: Venga, gracias.
0: Gracias.
2: Bueno, pues se acabó la rueda de prensa de Chupi Dorreta. Vete poniendo el punto final con Pero, voy para arriba, doy resultados y nos vamos.
3: Sí, bueno, Vidorreta ha intentado dar las explicaciones a lo que hemos visto en el día de hoy, pero está claro que está el equipo bastante lejos de lo esperado por todos. En fin, ha dado explicaciones sobre las bajas, sobre la lesión de Panzer, que no había podido entrenar hasta el jueves, yo no lo sabía, que estaba Panzer con un problema muscular y que eso le ha mermado un poquito en el rendimiento, pero no creo que haya sido determinante eso para la derrota final de su equipo. En fin, Pedro, para ir rematando, ¿quieres decir algo más?
4: Bueno, nada más que paciencia, trabajo, confianza y mucho por hacer, ¿no? Yo hoy el Unicaja no ha encontrado en su juego colectivo el fundamento para poder ganar. Ha dependido mucho de acciones individuales y de Perry, de las que podía hacer Han o Noah, y poco de juego colectivo, de compartir la pelota, de las asistencias. Y no ha encontrado el ritmo, ¿no? Yo creo que le ha hecho mucho daño cuando Perry corría, cuando Perry rebasaba a Marcelinho, cuando Han utilizaba su primer paso, cuando... Y sin embargo, en ese juego más parado, en el 5 contra 5, Marcelinho se hacía dueño y señor, porque Unicaja en ataque no encontraba tampoco las ventajas, la conexión con los hombres interiores, y eso pues no le permitía mandar el partido, y yo creo que al final... A pesar de que el partido ha tenido imprecisiones por ambas partes y no ha sido un partido de muchos aciertos, pero las pérdidas de balón y el Marcelinho a los mandos hacía casi imposible, a pesar de esa reacción voluntariosa y de esfuerzo y de acierto de Noah, Kravitz o Perry, no ha sido suficiente para poder tener una oportunidad de ganar el partido.
3: Bueno, esta semana dos oportunidades más para ganar, para sumar una victoria. El miércoles a las 7 de la tarde en Lituania frente al Juventus y el sábado a las 7 y media de la tarde aquí en esta misma instalación, en el Palacio de los Deportes frente a la Andorra. Así que aquí estaremos el próximo sábado para contarlo. Te dejo que termines tu columna en el Diario Sur para que luego mañana, domingo, tranquilito en papel, podamos leerla. Pedro, ¿cómo la llevas?
4: Bien, estoy terminando. Así que...
3: Pues venga, a rematarla. Un abrazo grande, venga, muchas gracias, Pedro. Hasta luego. A leer el Diario Sur y, por supuesto, La Opinión, El Málaga Hoy y todos los periódicos malagueños, y preferiblemente en papel, y si no, en la web, que hay que informarse. Y para eso también estamos en la SER, en sermálaga.es y en la radio. ¿Listo?
2: Voy con los resultados. Pon un poquito de música, Jota. Gracias, Pedro. Gracias, Enrique.
3: Un abrazo, adiós.
2: El próximo sábado con más baloncesto y el viernes con fútbol, porque tenemos el viernes el Málaga Español a las 9 y el sábado que viene a las 7 y media el Unicaja Moraván Andorra. Antes hay BCL el próximo miércoles. Vamos con los resultados. Por el momento, en la Primera Federación, San Andreu Antequera aplazado por las lluvias en tierras catalanas, la comunidad catalana. Alcorcón 5, Juventud Torremolinos 0. La Segunda Federación, Estepona 3, Don Benito 1. Mañana a las 5, Marbella Betis, y a las 12, Sanluqueño Mijas. En la Tercera Federación, Malagueño 2, Recreativo Granada 0. Mañana a las 12, San Pedro Motril, Alaurino Melilla, Torre del Mar Arenas. A las 6 y cuarto, Málaga Juniors Marbellí, y a las 6 y media, Atlético Marbella Torre Don Jimeno. En balonmano, División de Honor, Liga Guerrera Ciberdrola de balonmano femenino, Costa del Sol 30, Gran Canaria 27. En balonmano masculino, División de Honor B, Oviedo 30, Antequera 25. Mañana en la Primera División, Caserío Ciudad Real, Tros Málaga a la 1. Mañana también comienza la Liga Endesa femenina. Bueno, ha comenzado hoy para el Café Estepona. Mañana, Casa de Monzaragoza, Café Estepona, domingo 12 y cuarto. En la Liga Challenge, que ha empezado hoy, ha ganado el Unicaja en la prórroga. El Unicaja femenino, Technic 83, Unicaja femenino 85. Y el citado en Liga Endesa ACB, Unicaja 75, La Laguna Tenerife 80. Ponemos aquí el punto y final, 10 y cuarto de la noche, un poquito más, 10 y 16. Le dejamos con más carrusel con España, que está jugando en estos momentos, el larguero, etcétera, etcétera. Y mañana, indudablemente, mucho más carrusel. Nosotros volvemos el lunes a las 3 con titulares y 3 y 20 con Ser Deportivos.

0: Adiós, buenas noches.
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3: Obviamente con la diferencia de nivel, ¿no? Pero bueno, es un chico, ya te digo. O sea, pasó el año pasado de tercera alemana al Glasgow Rangers y jugó poco el año pasado, la verdad. Pero ha arrancado haciendo dos goles en las seis primeras jornadas de esta temporada y lo ha llamado República Checa.
4: Pero 5 millones, ¿eh? El traspaso.
3: Y el Rostock.
4: Que pagaron 5 millones por un jugador de tercera.
5: Es un equipo de tercera, aunque sí un histórico Hansa Rostock, obviamente, pero sí 5 kilos por un traspaso, un jugador de tercera.
3: Te soluciona
5: la vida.
4: Claro.
5: A lo mejor sabía que Hansa Rostock estaba en tercera división. Sí, sí.
3: Sí, sí, está en la tercera liga. Sí, sí.
6: Este equipo jugó contra el Barça de Cruyff, contra el Dream Team.
3: De hecho, en la primera ronda de la Copa de Europa que gana el Barça. Es el año que el Barça juega contra dos equipos alemanes, porque es el último año en el que juega un representante de Alemania del Este y un representante de Alemania del Oeste, y le toca Hansa Rostock primero y Kaiserslautern después.
5: Mira, a ver si sabéis quién es este chico que canta de esta forma. Vamos a lo emitimos en el canal de YouTube de Carrusel Deportivo, se escuchará en antena. Es un tío cantando el himno del Sevilla. Es McGinn, el jugador escocés del Aston Villa, Bruno, que ha marcado. Ha marcado gol para Escocia.
4: Sí, el futbolista.
5: Bueno, 0-2, van 0-2. Van 0-2.
4: Del Aston Villa, que no he visto el gol, pero sí, sí. El segundo ha marcado. De Escocia contra Macedonia del Norte, partido en el que lo más destacado es que apareció un perro.
7: El gol ha sido de penalti, que le Letizier, no sé, le llaman del VAR una mano pegada al cuerpo que no está. Vamos, sí, han pitado penalti.
5: El McGinn es curioso, tío.
8: Cuidado. Segundo palo. La pone en el segundo palo. El autor del tanto, Slata, es la que la pone atrás. ¿Qué quería decir? Que nada, acabó
5: no,
8: la falta.
5: No, que es curioso que un chaval escocés, que es una estrella también de la Premier, el tío se sepa el himno ahí del Sevilla. Se lo sabe.
3: ¿Qué hace Letizier pitando Liga B?
9: Pues porque le habrán dicho.
7: Pues un poco de descanso también, ¿no?
5: Claro, hombre.
7: Le han dicho,
5: hombre,
7: bájate un poco.
5: Que se le ocurre. Igual está muy gallo. Que no se sabe. Escoria, ¿quieres contar algo? 16
10: sí,
5: para el 90.
10: Sí, lo que quiero contar es que no lo puedo contar.
5: Claro.
10: Venga, hombre. Lo único que puedo decir es que no lo puedo decir. 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
7: Lo único que le puedo decir a Axel es que se lo está tomando muy en serio, porque ha pitado un penalti que no era y le ha tenido que corregir el VAR, y luego lo ha llamado el VAR para pitar un penalti que no era, porque le
5: está siendo regular en el partido. Muy mal.
7: Está de Liga B. Sí,
5: va a entrar Martín Zubimendi.
11: Sí, señor. Ahí está Zubimendi hablando con él a Luis de la Fuente, le está explicando lo que quiere de él. Imagino que será hombre por hombre.
8: Y es raro, pero hemos perdido un poquito el control del partido.
5: Sí, sí.
8: Le han salido bien los dos cambios, sobre todo el del medio centro a la República Checa. Nosotros nos hemos relajado y, claro, son selección de nivel y al final te quitan la pelota. Viene la bola para Rodri. Rodri que juega con Merino. Merino que retrasa. Lo hace para Lenormand. Lenormand levanta la cabeza en apertura. Manda derecha para Fresneda. Viene para recibir Fermín, que desde que ha saltado al terreno de juego prácticamente no lo ha tocado. Ahí Fermín, qué maravilloso el control orientado para salir, girando Fermín, Fermín en vertical, Fermín que quiere asomar en la media luna, apertura en banda derecha para Víctor Muñoz, juega Víctor Muñoz en el mano a mano, se la va a jugar Víctor Muñoz, toca para Fermín, la pared con Víctor Muñoz, le siguió bien el lateral, se tira Fermín para intentar recuperar y para conceder, saque de banda a favor de la República Checa, viene el cambio, será hombre por hombre, se va a retirar y se va a caer el Tartiere, Rodri, el autor del segundo de España.
11: Sí, que además lo ha festejado por todo lo alto. A ver cuándo puede hacer el cambio. Bueno, ahora podría hacerlo, de momento no
8: pero
11: lo
8: ha hecho. Pero no ha querido,
11: lo ha mantenido, sí.
8: Viene, a lo mejor quiere cuando tengamos nosotros la pelota y no cuando defendemos o algo así.
5: La megafonía al final funciona, ¿no? La megafonía al final funciona o no funciona.
8: Sí. Bueno, a ver si siempre quiere la megafonía y hoy no la quieres.
5: No, a mí, un ratito. Solo lo que te fastidia de un poquito, sí, lo voy a hacer, hombre. Así, ¿no? Pregunta ¡cambio! Marrón para Bruno y para Axel después del cambio, ahora sí.
11: Bueno, ahí viene el cambio, le coloca el brazalete Rodri, se lo da a Merino. Y Merino ahí se va Rodri y se va a caer el Tartiere.
5: El aplauso para Rodri.
7: De todas maneras,
0: Rodri. Toda la gente, levantaba a todo el mundo los aplausos cuando se conoce también la cifra de espectadores, más de 28.000 hoy en el Municipal Obetense.
5: ¿Y tú?
7: Que se nota también que es amistoso para el árbitro porque lleva más de 10 segundos en el campo y tendría que estar.
4: No es
7: el
4: amistoso,
7: jugador
4: tú,
7: de... Bueno, no, pero que es, no, que sí. Parece que es como amistoso porque el árbitro lo ha dejado estar 15 segundos en el campo.
5: Sí, es un partido oficial, 2-1, tiene opción República Checa.
8: Va a venir aquí. Va a venir el griego a fastidiar la ovación al tartiere al capitán de España.
5: La pregunta marrón, Bruno, es: ¿en qué equipo te gustaría a ti ver a Martín Zubimendi después de que se cierre el mercado de enero?
1: Y el Madrid.
4: Es buena. Pues voy a decir o Madrid o Liverpool.
5: Madrid o Liverpool. Liverpool, sí. Axel.
4: ¿Por qué no?
3: Que me gustaría a mí.
5: Sí, bueno, o para que
4: Sabadell, tío, no.
5: Teniendo en cuenta que en el Arsenal no chuta, hombre, ojalá tuvierais pasta para llevarlo al Sabadell. Pero ¿en qué equipo le ves tú si sale del Arsenal? ¿O igual crees que se va a quedar en el Arsenal? ¿A ti qué te gusta tanto Martín Zubimendi?
3: Sí, a mí me gusta mucho Martín Zubimendi. Donde él quiera, no lo sé. A mí me gustaría que hubiese seguido en la Real Sociedad y que hubiese hecho toda la carrera en la Real Sociedad, porque es un chico de la Real, pero no sé, puede ir a cualquier equipo, el Bayern Múnich, por ejemplo.
5: El Bayern. Esa puerta está cerradísima, ¿no?
1: Bueno, yo no cierro ninguna puerta.
5: Vale.
1: Y además que el Madrid ahora no está bien, en el club son conscientes y están preocupados cómo juega el equipo, y yo no creo que ya vayan a buscarle ahora, no lo creo, pero yo no descarto nada, y en el fútbol menos, y en esa posición, en el Madrid, menos aún.
5: Veremos, porque no está jugando nada, cuando juega de lateral derecho muchas veces.
8: Falta a favor de la República Checa. Sí, sí, cuidado.
5: Cuidado que estamos durmiendo, Romero, cuidado ahí.
8: Viene la bola para que la vaya a poner, ahí está.
12: Ellos han metido más agresividad, ¿eh?
5: Sí.
8: Sí. ¡Remate! ¡Raya! ¡Qué error de Raya! ¡Gol de Chequia! ¡Gol! No sé si lo ha anulado.
7: Lo ha anulado por bloqueo justo en el semicírculo.
8: Por bloqueo en la frontal.
7: Al Lenormand.
8: Sí, señor. Pero bueno, luego Raya ha metido, que diría Garrido, una gran anchoa al remate de cabeza. No sé qué hace Raya, porque era una pelota franca para él. La deja botando prácticamente en la línea de gol para que metiera la pierna al jugador checo. Lo que pita es falta de Crazy, que además ha visto cartulina amarilla por esos bloqueos en la frontal. La polémica bloqueo servida, piano, Iturralde, claro, todo para ti.
7: Es decir, le bloquea donde va justo el balón. Él está defendiendo a ese jugador, pero le bloquea y le quita la posibilidad de ir a disputar el balón al medio, es claro.
1: Bueno, rebote de Santi Denia, gordo.
5: Si sí, Lenormand se levanta, rebote. Ahora el error de David Raya es impropio, un jugador de su calidad. Sí.
1: David Raya, una buena anchoa.
5: Se la ha querido como quedar a una costa de meterse en la portería, y además, luego la ha pegado en los antebrazos.
4: Yo no sé si el jugador que bloquea además estaba en fuera de juego cuando...
7: No, porque si no hubiese levantado la mano...
1: No, fuera de juego no era.
7: Si no hubiese levantado la mano el árbitro, porque primero es el fuera de juego y después el bloqueo.
5: Dicho esto,
8: bueno, pues,
5: sin ese bloqueo,
8: nos estamos durmiendo,
5: yo creo que hubiera...
8: Pues, segundo aviso, ¿eh? Segundo
5: igual. Aviso. Es falta.
7: A ver, viene igual el gol sí, pero no le des la posibilidad al árbitro de pitar bloqueo.
13: Ya ha pitado antes,
5: sí,
13: ¿no?
5: Sí, ha pitado antes, porque están los jugadores empezando a girarse, los españoles, sí.
8: Ya, pero el error del portero no ha sido porque ha pitado antes,
5: ¿eh? Ha sido fruto del error.
12: Y hoy está hasta con los pies, fíjate que es uno de los mejores para mí del mundo, y hasta está hoy...
5: Sí, se ha equivocado hace 10 minutos.
7: Mira aquí el bloqueo.
8: Viene la falta para España.
7: No, es que no le deja ir a por jugador.
5: Es un placar.
12: Lo está viendo de frente.
8: Ojo,
12: de frente,
8: Fermín.
7: Sí,
8: la pone Fermín, Manuel al segundo palo, puede llegar el remate. Apareció, intentaba aparecer Mikel Merino en zona donde el jugador, siempre el jugador confianza de Luis de la Fuente, siempre tiene mucho olfato de gol. Pelota en saque de lateral, va a jugar España, lo va a hacer Fran García. Mira, te digo una cosa, antes tenía ganas yo creo la República Checa de que terminara el partido, tenemos nosotros ganas de que termine el partido. Fíjate cómo está España. Balón de Fran García, juega Fran García, toca para Merino, Merino de espuela. Quería darla ahí para la llegada otra vez de Fran García, pelotazo arriba que la va a intentar bajar y la baja. Es Hlocek el que la toca a los dos mediocentros, tanto Cher como el 8 Sadilek que ha salido ahora, le han dado seriedad al equipo, ¿eh?
3: Son mejores que los dos que han salido. De hecho, son los titulares, los dos que jugaron los dos primeros partidos.
8: Viene la pelota, yo creo que es falta de Roberto Fernández en esa salida. ¡Ojo que no vuelven a pillar! ¡Ojo que no viene Víctor Muñoz! Víctor, hay que bajar un poquito. Que nos habían vuelto a pillar.
1: La ha cortado, cómo no, Mikel Merino.
8: Mikel Merino al suelo y ahora se está poniendo duro el partido. Amarilla para Sadilek, porque evidentemente la República Checa se veía por momentos bastante superada. Se veía que era imposible que le hiciera daño a España. Ahora se ven con posibilidades, han aumentado también el nivel de agresividad. Falta y amarilla para Sadilek.
5: Buen viaje, ¿eh?
11: Entrada sí, bueno, Jeremy Pino.
7: Fútbol. Falta clara de fútbol, amonestación,
5: o sea, que le carga mucho, ¿no? Mucho...
7: Lo que pasa es que ahora España, el que juegue contra España, van a jugar siempre al 100%, porque son los sí, campeones sí, del mundo.
11: Mira, decir, la imagen es de todos los jugadores, y tú, brazos en jarra, como que no se lo creen, el cabreo de Luis de la Fuente, porque tú te relajas y el rival te huele y va por ti.
7: Es que el rival va a jugar a contra España, va a jugar al 100%, siempre.
13: Y ahora se lo cree, y tú, ellos ya se lo creen ahora, estaban medio complejados, en el primer tiempo le ha faltado pedirle las camisetas, y después hay una cosa en el fútbol, y en cualquier deporte, que como te desconectes y te quieras volver a conectar, es difícil, porque baja un poquito los brazos, y ya te has enfriado y está costando trabajo, y ellos se lo creen, y España pues al tran sufriendo.
6: No, y además, Kiko, que España está jugando mal, o sea, a todo sí, eso es que España está jugando mal, no está teniendo el control del partido.
13: Se juega al tran, no se presiona, claro, y está claro, así, es que está jugando mal, claro.
6: Está jugando
8: viene
6: mal,
8: viene la
6: y
8: pelota
6: eso,
8: en el... Sí,
6: se nota mucho.
8: Saque de lateral.
11: Santidenia está con el árbitro que no, yo nunca le he visto así de cabreo.
8: Pelota bueno, cuando, arriba. Cuando veo mete el balón Merino, recupera Merino, Merino para Fermín. Fermín que la quiere poner. La quiere poner Fermín. Hola. El balón no llega a Roberto, el balón de nuevo para Kinski.
5: El chopete a la mierda en un perfecto castellano de Santidenia. No ha tirado el checo, sí, de Albacete.
11: Se ha quitado hasta el abrigo.
7: Que sea en castellano que no en inglés.
5: Sí, sí, a lo muchachada Nui. Le ha pegado un par de gritos ahí.
8: Viene el balón. Jugando de nuevo por banda izquierda, ya está. Es Lama, el autor del tanto.
5: Hasta para decir vete a la mierda se ve que es un tío educado, Santi. Como que es sí, como que ha hecho la mayor maldad de su vida.
8: Claro, porque aparte, digamos que no es el mayor insulto, ¿no? Una cosa.
13: Eso y tomarse un Red Bull, Dani, son las dos cosas que ha hecho.
5: Sí, yo creo que cuando lo vea, Santi, cuando lo vea bien, se dará cuenta de que bueno, pues, en bloque ahí, punto. Tampoco, en fin.
8: Bueno, hombre, con todo
11: lo que él estaba a la lona y ha visto el empate.
8: Oiga, claro. Merino, pero que con la cantidad de recursos él, que hay ahora, las tablets, tal, no sé qué, me imagino que a estas alturas ya se lo habrán dicho. Pelota para Merino, incrustado prácticamente entre los dos centrales para ser el primero de España que le dé salida a la pelota, ¿eh? Juégale, estamos desorganizados. Juégale normal, Lenormand para Raya. Viene Klose que la presión. Apertura en banda derecha para Fresneda. Fresneda ante Staling. Balón para Víctor Muñoz, que la pone de exterior. Le están agarrando a Fernández. ¡Que es falta! Te están agarrando, amarilla. Amarilla para el central. Era amarilla porque estaban agarrando de manera sostenida. Yo creo que la segunda, sí, claro, sí, sí. Crazy.
11: Se ha quitado
8: la Crazy.
11: Brazalete.
8: La segunda, Crazy. La primera por la protesta tras la anulación del gol. Y en esta segunda, agarra de manera prolongada, sostenida. Roberto Fernández se le ve demasiado. No duda el árbitro Iturralde. Segunda amarilla para Crazy, que se lleva un rebote de tres pares de demonios. Claro, claro. Juega con 10 la República Checa.
7: Cuando la primera es evitable, como es una protesta.
8: Se va por Santi, se va por Santi.
11: Amarilla. Y Santi le dice con el dedito: te estás equivocando, máquina.
7: Ya, sí, pero ahora el que se equivoca es un jugador sí, con una amarilla.
11: Ya, bueno, pero también es humano, tampoco es
5: sí, le agarra dos veces.
11: Es una cosa humana. Es humano.
5: Si el ataque, sí, sí, bueno. Sí, pero vamos, que tiene un buen rebote Santidenia porque entiende que es injusta la expulsión por segunda amarilla. Parece una segunda amarilla evidente.
7: No, lo que está enfadado es por el gol.
5: Sí.
7: Anulado, no por esta.
6: Sí. Pero en seis minutos no puedes ver dos amarillas, como ha visto. Ese
5: claro,
6: es el problema.
5: Un jugador experimentado, por cierto, como crees, y bueno, que es el capitán de la selección.
3: Sí, sí, es experimentado por galones y por nivel, ¿no? Pero es pues, joven, ¿eh? Todavía relativamente joven, Ladislav Krejci. Sí.
4: 27.
8: A mí
4: me sorprende que esté en segunda división, ¿eh? Yo, me parece, más allá de la expulsión, de un jugador de más nivel.
5: Sí, sí.
8: Ha metido a Cherp, de momento de central. No sé si de manera provisional, porque tiene preparado otro cambio. Viene la pelota para Merino, juega Merino. Juega con 10 la República Checa, en los peores momentos de España, desde que nos proclamamos campeones del mundo. El balón es para Fresneda, Fresneda en apertura, en banda derecha para Víctor Muñoz. Víctor Muñoz de nuevo para Fresneda, toca en cortito para Fermín. Fermín en apertura de nuevo, pegadito a la línea de cal para Víctor Muñoz, que ha tenido pocas. Juega para Fermín, Fermín le quiere poner un poquito de cloroformo. Atrás para Lenormand, Lenormand que la deja correr, jugando en horizontal para el que lleva el brazalete después de la salida de Rodri, que es Laporte. Apertura en banda izquierda para Jeremy Pino. Le tira el desmarque Fran García, juega Jeremy Pino, queremos tocar y no perder. Ahí está Zubimendi. Zubimendi para Jeremy Pino. Jeremy Pino retrasando, prepara otro cambio en Chequia.
11: Vític.
8: Ahí está, arranca Jeremy. Viene Jeremy, asoma Jeremy Pino buscando el disparo, apertura en banda derecha. Para Víctor Muñoz, remata. Fuera. La mejor de España en la segunda parte. Bien Jeremy Pino de extremo a extremo, se la puso a Víctor Muñoz. El remate cruzadito, parecía que iba para adentro. Se fue pegadito a la cepa del palo derecho de la portería de Kinski.
5: Mesando el palo, que diría el clásico. Mientras en baloncesto... Leche Río Breogán, que aparentemente se va a llevar el partido Manresa-Sier.
3: 6-0, Manresa 7-8, Breogán a 1-55 para que acabe el tercer cuarto. Puso la directa al conjunto gallego con 15 puntos de Mabra, 18 ahora. Así que 1-55 para que acabe este tercer cuarto, 18 arriba Breogán.
5: Romero.
8: Cambio en Chequia, ha metido
1: se efectivamente ha sí. Losek y ha entrado Vitic.
8: Para meterla de central, ¿no, Axel?
3: Sí, sí, este es el chico que cuando se marchó Krejci pasó a liderar la línea defensiva de Sparta de Praga. Y tiene algunas características que se asemejan, pero bueno, es un chico también impetuoso, que va hacia arriba. Sí, sí, ahora pasa, imagino, 4-4-1, ¿no?
8: Sí, dejando ahí a Naderi, de Llanero Solitario. Pelota para la Por, parece que los peores momentos han pasado para España. Juega Fran García para Jeremy Pino. Jeremy Pino metió la pierna Sáček. Ah, ha tocado final Jeremy Pino. Por tanto, saque de lateral para la República Checa. En el 87 de partido, 2.5 para llegar al 45, 2-1. Sería la tercera victoria consecutiva. Siguiente estación, el próximo martes en Split frente a la Croacia de Luka Modric. Ojo el error de Laporte. La pelota recuperada por Chequia. Viene la bola para Linger. La perdió Linger. Hoy le ha pegado Linger con todo ahí a... ¿A quién? A Laporte, creo que es. No, perdona, a Lenormand.
1: Sí. A Lenormand, el fallo de Laporte, impropio de Laporte, que suele ser muy fiable. Y la amarilla balón, para
5: pisotón.
1: El jugador checo.
8: Pisotón, sí, pero, sin balón a Lenormand.
7: Sí, pero yo creo que quiere... No, es así que sin querer totalmente, ¿eh? Yo creo que no le quiere buscar.
5: Pues pero amarilla, porque,
7: claro, sí,
5: amarilla.
7: Le pisa, pero no es de esas jugadas que dices, le voy a pisar queriendo.
8: ¡Oh, la pelea ahora! ¡Oh! Hoy lo que ha hecho Fermín. Hoy lo que ha hecho Fermín, la salida de pelota de Fermín. ¡Ay! No, saqueó, limpia la bola. Y Fermín se lleva por delante ahí a Cher, que canchero es Fermín. Atrás la. Mira, Fermín, ha perdido la pelota, la vuelta a recuperar. La recupera Fermín, Fermín para Roberto, Roberto al espacio. ¡Ay! Eso tiene que ser naranja, ¿eh? Ley de la ventaja, viene el griego, pelota para Víctor Muñoz. Víctor Muñoz dentro del área, remata. Kinski remata, Merino. ¡Gol, gol, gol, gol, gol, gol, gol, gol, gol, gol, gol, gol, gol, gol, gol! Se comen los jugadores de la República Checa. El griego, no sé pidiendo el qué, no sé si ha concedido el gol. Están diciéndole algo por el VAR. Repito, de momento lo canto. La jugada por banda derecha de Roberto Fernández. Le pegan una durísima a Roberto. El griego acierta porque señala la ley de la ventaja para permitir que Víctor Muñoz siga el ataque. Banda derecha, se presenta delante de Kinski. El remate parado por el portero. ¿Y quién si no? El chico para todo. El hombre milagro del campeonato del mundo con el mejor radio promedio. Entre minutos jugados y goles decisivos metidos. Aparece en segunda instancia Merino para certificar el partido, para acabar con los problemas, para terminar con el mal trago del partido de la segunda parte que ha durado poco para España. La jugada, repito, me alargo, pero va a subir al marcador de Roberto, Roberto Víctor. Víctor en el rechazo del portero. Merino para adentro. Se acabó el choque. Otra victoria para la campeona del mundo. España 3. El tercero de Merino. República Checa 1.
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5: El portero pide que Mikel Merino, cuando remata, se excede y toca a algún defensor. Los españoles piden roja para el que ha entrado sobre Roberto Fernández, pero hoy tú no parece que sea roja, ¿no?
7: No, no, no. Y luego, además, este año ha cambiado el reglamento en el sentido de que en una oportunidad manifiesta de gol, si tú das ventaja y acaba en gol, ya no es roja.
8: Por eso porque la saca amarilla.
7: No, amarilla le saca así.
4: Falta de Víctor a...
5: Sí, sí, sí. Ah, bueno, es de Víctor, vale. De Víctor, no de Mikel Merino, de Víctor, vale.
1: No, Víctor, de Víctor.
5: Que anula al portero, ¿no? Que anula al portero, vale, vale.
15: Tampoco era de roja, ¿no? Y tú esa...
7: No, no, no, no, no, no, para nada. No, pero digo que si esta entrada es al borde del área de oportunidad manifiesta de gol y tú das ventaja y acaba en gol, es amarilla.
15: A mí me parece más aparatosa, va muy abajo.
8: Bueno, ya se
7: nada, nada, que no es falta del portero. ¿Dónde
8: Garrido...
7: ¿Dónde que
8: Garrido
7: Víctor no puede hacer nada?
8: Nada, no, no, no, no, no, no. Ahí Garrido se ha demostrado lo que decía antes Álvaro, en lo que Roberto disfruta mucho. Porque esa pelota la coge Roberto por la zancada que tiene, por la potencia en el arranque. Porque si no, yo creo que incluso partía con ventaja al defensa, pero Roberto es un animal.
15: Es ese tipo de delantero, es ese tipo de delantero de jugar vertical a espacios, duelos, en eso es una bestia. Y fíjate, minuto 90, la paliza que se ha metido a correr durante todo el partido. O sea, no ha escatimado ni, vamos, es que todas las presiones han sido al 120%.
5: Muy trabajador.
8: Cuatro de añadido. Cuatro, Iturralde, bien. Está bien. El griego cómodo.
7: No,
8: está fantástico.
7: El griego está pitando muy bien, porque lo que ha tenido que pitar, lo ha pitado bien.
5: Vasilis Fotias.
8: Muy bien. Sí, señor, Fotias.
5: Luego ya se van Yerú en el VAR.
7: Este, además, presión del público no tendrá mucha, porque si viene de Grecia...
5: De pitar en los Ficreta...
8: luego se lo voy a preguntar a Santi Denia. Le voy a decir, mira, que Iturralde dice que el griego ha pitado muy bien.
5: Exactamente,
7: ¿qué te dice? Santi Denia es un jefe.
5: Sí, ha pitado muy bien.
16: Y otra de Merino, que lleva 13 con España. Miquel Merino, mi equipo siempre.
8: Sí, tu equipo siempre ahora. Viene la bola para Fran García, Fran García que quiere poner. El balón es para Fermín.
16: Siempre.
8: Juega Fermín en apertura en banda izquierda. Ahí está Fermín, recupera España. El taco de Jeremy Pino para Fermín. Al suelo Fermín pide penalti. Yo creo que no, Fermín. Fuera de juego. Primero no vale nada, fuera de juego.
0: Amarilla, Fermín.
8: Por tirarse o por protestar. Yo creo que le ha dicho algo al árbitro cuando se iba Fermín, que es un vinagre. Le ha dicho algo al árbitro por el camino y la saca amarilla.
5: Más no perdona al griego, va ahí tirando sus amarillas por protesta, las va acumulando.
15: Fermín le estaba pidiendo la roja por la entrada esa de la banda.
5: Ah, puede ser.
7: Bueno, ha levantado el libre indirecto, ha levantado la mano el árbitro.
8: Sí.
7: Entonces por tirarse, no por protestar.
16: Y Luis de la Fuente, que le estaba regañando un poquito allá a Víctor Muñoz en cómo colocarse y cómo encarar.
8: Pelota arriba, Lenormand. Pero... se escalona con la por. Juega el esférico, lo toca... Cherp, en el centro del campo. Uf, ahora se está la cosa con Fermín endureciendo el tema, ¿eh? Se ha hecho daño Fermín, Herráez.
16: No, la ha dado. A Fermín es que la ha dado directamente. Sí.
8: Viene la pelota atrás para Kinski. Kinski que la pone en banda izquierda. Ahí está Salicek. Salicek que recibe de Kinski. Ya no tiramos ni la línea de presión arriba, ya no hace falta. El partido está finiquitado. Juega la bola de nuevo la República Checa, que va a palmar los tres partiditos, si no me equivoco, ¿no? Los tres los ha palmado.
4: Sí, pero ha competido en los tres también, ¿eh?
8: Sí. Viene el balón en apertura en banda derecha. Juega. Ahí está. El lateral, Sáchez que retrasa. Pero es que Santi, claro, es muy bueno, pero no es un vago. Le tienen que dar un poquito de tiempo para.
4: Eso es lo que quiero decir, que siendo netamente inferior a Croacia, Inglaterra y España, en los tres partidos ha competido. O sea, ha estado en partido hasta el final.
8: Vaya grupito. Chalupec toca en banda derecha. Se empieza a ir Cali la gente aquí del Tartiere, ¿eh?
0: Sí, poco a poco. Es verdad que ya llegamos al 94, se va a terminar, pero la gente poco a poco se va marchando.
8: Pelota para Zubimendi, juega Zubimendi. Zubimendi en la pisadita. Ahora ya evidentemente la República Checa, que después del tercer tanto, pues las pocas opciones que hubiera podido tener de soñar con el empate han quedado desvanecidas. Juega el balón para Santi Denia en apertura en banda derecha, tocando para Víctor Muñoz, le tira el desmarque por dentro Fermín, que es el que recibe. Fermín para Víctor Muñoz, que es una bala, piden falta, la pitó el griego. Piden falta, la pitó el griego, se cruzó Slama y el griego pitó falta a favor de la República Checa.
5: Y se acaba.
8: Yo creo que sí. Bueno, pues ahí está, correcto, dicho y hecho, Garrido. Terminó el partido, deberes cumplidos por parte de la selección de Luis de la Fuente, rotaciones, ningún problema físico que se sepa. Una buena primera parte, una segunda parte irregular. El abrazo gigante con la conversación incluida de Luis de la Fuente y Pablo Amo. El segundo de Santi Denia, jugadores españoles y jugadores checos que intercambian opiniones de manera deportiva. En la primera, golazo de Lamine Yamal, el segundo para Rodri. Redujo distancias. Slama ya casi al final de la segunda parte para la República Checa, para el gol de la tranquilidad Merino. Para este España 3, República Checa 3, República Checa 1, Herráez Cali.
16: Bueno, ahí está David Raya, ha llegado Unai Simón para dar un abrazo. Ha estado flojo, a mi modo de ver, David Raya, que es un gran portero, pero no ha estado en su noche más acertada. Muy bien, Mikel Merino, otra vez haciendo un buen gol. El gol de Rodri, Lamine Yamal, que fue el mejor de España en dos ramalazos, y ese gol que marcó para ser el primero de la noche. Cali, la gente que se va, bueno, pues contenta con el último gol de Merino, pero no ha sido un buen partido.
0: No, ni mucho menos. Yo creo que ha ido un poco también el aficionado a rachas, ¿no? Como el equipo en general, es verdad que ha empezado muy bien, pero poco a poco se ha ido desanimando y luego también enchufando. Más de 28.000 espectadores y 11 años después que el Carlos Tartiere vuelve a ver fútbol de la selección española y nuevamente con victoria con este 3-1.
17: 18 remates de España, 10 a portería, pero en la segunda parte solo han sido 5 remates. 3 a portería en todo el partido. República Checa 5-2 entre palos, 5 saques de esquina para España, ninguno ha botado la República Checa. Posesión muy superior para España, 69-31. 11 faltas España, 13 la República Checa, y la racha de imbatibilidad que crece ya son 40 partidos.
5: Digamos que una primera parte decente fue suficiente para la selección española, que firmó seguramente el menos brillante de los tres partidos. También había más rival en Croacia y más rival fundamentalmente en Wembley. Y hoy simplemente, Kiko, yo diría que una faena de Aliño, ¿no? Y ya está.
18: Totalmente. Lo bonito, lo bueno, lo emocionante, y quizás ha sido todo en los primeros 45 minutos. Que a pesar de no jugar, avasallar al rival, sí que el equipo se activaba sin balón, presionaba, y después los destellos de calidad de Lamine Yamal, que es la suerte de tener con el mejor jugador del mundo. Solo hay que ver el primer gol, que muchos necesitan tres o cuatro toques Dani, que es lo que provoca que el portero se pueda colocar bien, y él en dos simples toques, pues rápidamente arma la pierna y te mete el gol. Y después lo del segundo tiempo con los cambios, pues claro, nosotros estamos acostumbrados a una selección española con vértigo, con rapidez, creativa en los últimos metros, y se ha jugado mucho al trantrán. La República Checa creo que ha visto la posibilidad de meterle en mano, la ha metido, se ha quitado complejo, la ha metido presión, y mira, se ha podido llevar un sustito. Vamos, con toda claridad, lo mejor el resultado, evidentemente, y es normal que de vez en cuando te eche una siestita, porque mantener a ese ritmo y esa presión durante 90 minutos, un partido tras otro, tras dos o tres días de descanso, no es fácil.
5: Exagerando un poco el titular, Marcos, seguramente se marchó la mini y se acabó la fiesta, ¿no?
8: Pues yo lo he dicho y me lleva la bronca de Romero.
5: No, pero una vez acabado.
0: No. Bronca no, pero, cariño. No.
8: Pero me refiero que ha sido así, porque se ha ido Lamín, el equipo se ha descompensado, se ha deshilachado y al final ha perdido el control. Evidentemente los cambios han mejorado a Chequia, los cambios no han mejorado a España, y es normal. Yo esto lo entiendo dentro de un proceso absolutamente normal. Al final miras la fotografía real de este parón, son tres partidos, tres victorias, 10 goles a favor, 4 en contra, momentos de un gran juego, y España está haciendo lo que tiene que hacer, y evidentemente esta es la España de Lamín, porque de estos 10 goles que lleva la selección, Lamín ha metido 4, o sea, prácticamente el 50% de la producción ofensiva de la selección.
5: Comprensible y humano, Álvaro, de alguna forma dosificar esfuerzo, una rotación ya más grande, un partido vas ganando 2-0, yo creo que son 4 partidos y hay que medir.
15: Yo creo que, aparte del resultado, Dani, la sensación de los futbolistas de que eran tan superiores, de que no le habían hecho ni cosquilla a los rivales, y que dicen, bueno, este partido está absolutamente hecho, a la que encontremos un espacio vamos a encontrar el tercer gol. Pasa que ya sabemos en fútbol que si le da vida al rival, que estaban un poco acomplejados, pues han encontrado ese gol, y a partir de ahí pues cambia todo, ¿no? Ellos se creen capaces de poder darle vuelta, y España ha tenido unos momentos de incertidumbre, luego resueltos entre el gol anulado y la aparición de Mikel Merino, que siempre tiene buen idilio con el gol, ¿no? Así que bueno, España yo creo que está en un excelente nivel ya desde hace muchos años, y que hasta en días menos brillantes es capaz de ser superior al rival, porque ha sido, más allá de que no haya tenido brillantez, ha sido insultantemente superior en realidad.
5: Un día más en la oficina, un abrazo, chicos, gracias, abrazo, Álvaro, gracias, Kiko, gracias, Marcos. Enseguida cierro también con Axel, enseguida escuchamos a los primeros protagonistas de la victoria de España 3-1 ante la República Checa. Juan,
19: qué equipazo, qué equipazo,
5: y no solo me refiero al nuestro, que
19: equipazo,
5: que
19: es evidentemente. Estamos orgullosísimos.
5: Aguántame un segundito, mira, orgullo por Rodri, ahí estamos. En Teledeporte.
20: Ha sido un poco más ajustado el final a raíz del gol de los checos, ¿cómo lo habéis vivido?
21: Bueno, muchas gracias. Sí, como dices tú, un partido complicado. Se lo he dicho a Santi, que lo conocemos muy bien, que es un equipo que con el poco tiempo que llevan están muy bien trabajados. Se lo he dicho antes del partido que quizás es el equipo con menos nombre del grupo, pero creo que iba a ser uno de los partidos más difíciles y así ha sido. No ha sido tan fácil, es verdad que, bueno, se han encerrado, nos costaba más como es lógico, pero bueno, hemos tenido situaciones de gol, y bueno, hay partidos en los que no puedes generar tanto, y en ese sentido el equipo ha conseguido madurar el partido.
20: Pero aún así, 9 cambios hoy respecto al partido del otro día en Sevilla. Cuando la cosa se ponía dura, Mikel Merino hace el 3-1 y respiráis tranquilos, este equipo juegue quien juegue, funciona a las mil maravillas.
21: Sí, bueno, muchos cambios, como dices tú, y el equipo sigue rindiendo al máximo nivel. Necesitamos de todos, es la verdad, necesitamos del buen rendimiento de todos, que estén todos enchufados, y hoy ya te digo, los que han salido, otro gran partido, una nueva victoria, y lo que te digo, lo mejor, las sensaciones.
20: Tú no marcabas con España desde la Eurocopa, aquel gol contra Georgia, partido complicado también que desatascabas. ¿Qué tal sienta marcar con la roja después de ganar el Mundial?
21: Bueno, siempre especial marcar con la selección. Es verdad que venía de no marcar muchos goles, a ver si vuelvo a encontrar la dinámica. Pero bueno, me anima un poco más a llegar a área, Pedri se ha quedado un poquito más en la base, me descolgo un poco más y bueno, ahí ha llegado un poco la entrada de segunda línea del gol. Y bueno, es importante, todos tenemos que participar en los goles.
20: Capitán, muchas gracias, enhorabuena de nuevo.
5: Mejor jugador del Mundial, el Balón de Oro, aspirante también a este, y hoy ha marcado un gol, Juan.
2: Qué equipazo también esa selección, nos está bien acostumbrando de una manera interesante esta selección a ganar siempre, y es lo que nos apetece que tú también vivas con el mejor equipo del mundo, el mejor equipo de repartidores de suerte del mundo, el equipo de la ONCE, ese que cada año celebra que seamos un equipo tan grande con un pedazo de sorteo con muchísimos premios. 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
5: Un dato más, Esco.
9: Fede Ratas, he dicho 40 partidos invictos, no me quisiera yo quitar un partido a la selección española, que son 41 partidos invictos, la racha más larga de cualquier selección en la historia.
5: Seguimos en Carrusel.
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24: Nos están intentando expulsar y que decimos que Madrid nos pertenece, que los barrios nos pertenecen.
25: Bienvenido Hoy por Hoy, ministra. ¿Tiene ya los apoyos suficientes para sacar mañana los dos decretos?
26: Me encantaría poderles dar esta noticia a los oyentes de la cadena SER esta mañana.
27: La SER adelanta a esta hora el texto de los dos decretos sobre vivienda aprobados en el Consejo de Ministros.
28: ¿Cuál es vuestra primera lectura hoy en el Sindicato de Inquilinas después de conocer los dos decretos que ha anunciado el Gobierno?
29: El Poder Popular ha conseguido lo que parecía imposible, ¿no?
30: En consecuencia queda derogado el Real Decreto.
31: También queda derogado el segundo Real Decreto.
32: El cine es el último reducto con el que podemos soñar despiertos.
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5: Vamos ya con Axel, Herray ha preparado abajo, ¿no? Para
37: sí,
5: primero
37: aquí estamos.
5: Santidenia y luego Luis de la Fuente.
37: Aquí estamos en la zona mixta, aquí esperando también a los jugadores de la selección española, a ver quién comparece. Imagino que Merino, uno de mis ídolos, el futbolista que ha hecho el tercero para España, que lleva 13 con la selección española, y también imagino que quizá Rodri, que ya hemos escuchado en la tele, y algún futbolista más que ha debutado en el día de hoy, Fresneda... La vuelta de Fran García y arriba Víctor, que le he visto un poco flojo. Me gusta este jugador, pero hoy lo he visto flojo, al igual que a David Raya, que es un gran portero, pero también hoy ha estado mal.
5: Sí, en otro perfil, ¿no? Víctor Muñoz, que para lo que le quiere Luis de la Fuente. Y bueno, es verdad, Axel, que a nivel aficionado, jugador, seguramente fuera el partido menos motivante, ¿no? Hemos visto una selección que tampoco ha necesitado morder, ¿no? Y no sé si ha sido más mérito de los cambios que ha metido Santi, que ha metido, como decíamos, algún cambio más agresivo. República Checa ha mejorado, pero yo he visto a España... muy, muy relajada, Axel.
3: Sí, sí, ha sido el partido de menos ritmo, de menos intensidad, de menos espíritu competitivo, seguramente, de los tres, ¿no? que hemos visto esta semana. Creo que los primeros minutos sí han sido cercanos a ese tono de Inglaterra y Croacia, y de hecho España se estaba exhibiendo. Pero creo que en algún momento lo ha visto tan fácil y sabiendo que bueno, que son 4 partidos en 12 días, que ahora tienes que ir a Croacia, pues ha bajado un poco y obviamente pues el rival ha conseguido ese gol y eso le ha hecho creérselo, ha metido cambios, además metiendo jugadores que son titulares y que hoy descansaban, y eso le ha hecho acabar mejor. y el partido, pues bueno, ha corrido peligro en una fase pequeña, pero que efectivamente, como decía Kiko, ¿no? Te da la idea, te da el aviso de que nunca puedes relajarte, que creo que es algo que España destacaba especialmente por eso, ¿eh? Yo, fíjate, en la primera parte tenía la idea de decir que seguramente, siendo la que viene de ganar lo más gordo, es la que sigue teniendo más hambre en esta competición, que a priori es una competición que a los más glamurosos les puede parecer poco. Pues España estaba destacando por tomársela como si fuera el Mundial. Hoy ha bajado eso, hoy ha cambiado eso a partir de media primera parte, a partir del 2-0.
5: Tal cual. Un abrazo, Axel, que vaya
9: mañana
5: bien.
9: Mañana se apunta el Sabadell, Axel.
5: Mañana, ¿eh? Es un grande Axel, estará con nosotros echando una mano como siempre. Con
3: sí, creo que él no es oficial todavía, pero bueno, en Sabadell se da bastante por hecho que el partido es mañana a las 9.
5: Nueve de la noche. Ahora recapitulamos con Escorial cómo queda el día de mañana. Recordando, bueno, los oyentes que tenemos en Cataluña, un abrazo, Axel, hasta mañana.
3: Hasta luego.
5: La gente que tenemos escuchando en Cataluña lo sabe de sobra, la situación que estamos atravesando en diferentes comarcas y la petición expresa de no salir a la calle y reducir la movilidad al máximo. Fran, por lo que está cayendo, lo que se espera esta madrugada, con vientos y con lluvias extremas. Fran García, lateral izquierdo del Betis.
0: Aquí en casa, en Teledeporte. La afición. Nada, de darle las gracias por el apoyo, por el cariño que siempre muestran, y en lo individual muy contento por volver aquí, por participar y tratar de ayudar al equipo.
1: El partido se complicaba en la segunda parte, ha habido momentos de un resultado más ajustado con el gol de los checos, finalmente Mikel hace el 3-1 y respiramos todos tranquilos, pero por dentro ha habido momentos más complicados de lo que igual pensábamos.
0: Bueno, al final aquí no hay partidos fáciles. Es verdad que bueno, se ha apretado un poquito en la segunda parte, pero bueno, al final los cambios también ayudan mucho y eso es lo importante que es el grupo para nosotros, que cualquiera de los que entra tiene un papel igual de importante que los 11 que salen y eso se nota mucho en tipos de partido como este.
1: 9 cambios respecto al partido del otro día, es un equipo prácticamente al completo. ¿Qué tal te has notado tú junto a tus nuevos compañeros con los que llevabas tiempo sin coincidir?
0: Bien, eran muchas caras conocidas, como te decía al comienzo, pero bueno, habla de la calidad.
5: Claro, como se celebraba la tele, ya que está Fran García con Javi Rejavi.
2: Aquí le escuchamos.
0: Y bueno, al final sabíamos que la importancia del partido era hacer 3-3, se ha conseguido, así que contento también por la vuelta a la selección.
2: Fran, te iba a preguntar, Fran.
4: Sin embargo, has tenido titularidad en un partido, ¿quién te lo iba a decir? Hace prácticamente una semana.
0: Bueno, no, la verdad que me pilla por sorpresa, como decía anteriormente, pero muy feliz de volver aquí, de ayudar al grupo y sumar minutos.
2: Fran, te iba a preguntar por la segunda parte. El equipo ha bajado un poquito el tono, parece que el partido estaba ganado y no sé, es humano el bajar un poco el ritmo, pero que han tenido el empate.
0: Sí, sabemos que no puedes bajar ni un poquito, da igual el rival, al final la importancia, como decía, de estos partidos es muy alta y cualquier equipo te puede hacer daño si no estás al 100%, pero bueno, también sabemos del grupo tan increíble que hay, que el que sale sabemos que va a aportar, que va a tratar de sumar y se ha visto con los cambios y con el gol de Mikel.
4: Vas a venir desde 2023, imagino que tu deseo es venir, pero viendo el nivel de Cucurella y de Grimaldo, no sé si entiendes que es complicado, ¿no? Que Luis te pueda llamar viendo lo que están ofreciendo Cucurella y Alejandro.
0: Bueno, al final, como decimos, es la campeona del mundo, el nivel es muy alto. Y obviamente, al final hay que tratar de rendir lo mejor posible cada uno.
5: Se es Fran García, lateral izquierdo. Brunito, mañana te escucho. Un abrazo grande. Bueno, beso.
6: Está Dani, hasta luego.
5: Santi Denia en Teledeporte. Le escuchamos al seleccionador de Chequia.
1: Bastante cerca, Santi. De hecho, lo habéis tenido ahí en una jugada muy confusa en la que te veíamos protestar mucho al línea. ¿Qué te decía?
7: No, bueno, que pensaba que era falta, no la he visto. Pues seguramente es falta porque si la han revisado será falta. No, pero decirte que muy orgulloso del equipo, creo que ha ido creciendo durante el partido, hemos salido creo con mucho respeto con España, que hay que tenerlo, pero bueno, creo que hayamos preparado bien el partido.
5: Tiene razón Santi Denia, porque la imagen de República Checa, la escucharemos ahora más en el último tramo de Carrusel, ha sido una Buena imagen, como dejamos el partido de baloncesto en Manresa, Sierre.
6: 74 Manresa, 94 Breogán, tercer cuarto horrible de los de Diego Campo, que sobreviven gracias a los 29 puntos de Timmy Allen, así que a 5-25 para acabar el partido, 20 arriba Breogán.
5: Y en 30 segundos, Esco, ¿cómo se reordena el partido de mañana motivado por el temporal en Cataluña?
9: Tendremos dos partidos a las 6:30, Las Palmas, Real Valladolid, Castellón, Ceuta, insisto, ambos a partir de las 6:30, el Sabadell, Andorra, que se ha aplazado hoy, pasará a jugarse a las 9 de la noche, por tanto compartirá turno con el Girona-Mallorca. Girona-Mallorca, Sabadell-Andorra, 9 de la noche. Y en la Liga F, ese Barcelona-Real Madrid que se iba a jugar a las 5 de la tarde se ha retrasado 2 horas. Por tanto, 7 de la tarde, Barcelona-Real Madrid, 7:30, Valencia-Real Sociedad. Y recordar que yo tengo aquí la camiseta de las dos estrellas de España, que la gente puede seguir participando en las redes de Carrusel Deportivo para intentar adivinar qué jugador.
5: Ahí lo tenéis en el Instagram, en el post que tiene Esco, ahí podréis obtener la respuesta. Seguimos en Carrusel.

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6: La Iglesia de la Gracia de Sion estaba situada en la Old Federal Road, a 2 kilómetros de Perdido. La congregación era bautista primitiva, por lo que la iglesia era el tipo de construcción más incómoda que se pueda imaginar. Una nave única de paredes blancas, con un techo abovedado que retenía el calor en verano y el frío en febrero, y que albergaba ruidosos grillos en invierno y cucarachas voladoras en julio. Era un edificio antiguo, construido algunos años antes de la Guerra Civil y levantado sobre pilares de ladrillo hundidos en la arena oscura, entre los cuales vivían unos meses los turones y otros las serpientes de cascabel. La Congregación Bautista Primitiva de Perdido era conocida por tres cosas: sus bancos, durísimos, sus sermones, larguísimos, y su ministra, una mujer menuda de pelo negro y risa estridente llamada Annibel Driver. Algunos de los congregantes soportaban los bancos sin respaldo y los sermones de 3 horas tan solo para poder oír a una mujer hablar del pecado, la condenación y la ira de Dios desde detrás del púlpito de una iglesia.
7: Blackwater 1, La Riada, Michael McDowell.
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13: Y Almudena Lopesino, que está por aquí. Almudena, que además la situación muy buena, se está complicada con el tiempo y tenemos que hablar muchas cosas.
14: Tenemos noticias, Dani. Buenas noches.
13: Muy buenas, venga.

0: Bueno, pues antes de repasar el clamor social en las calles de toda España por la crisis de la vivienda, es noticia importante, lo decíamos ahora, a esta hora en Cataluña, Protección Civil ha activado la alerta roja por un fortísimo temporal de lluvia y viento que está afectando a varias comarcas de Tarragona, de Barcelona y también de Girona, a las que ha llegado esta tarde un S-Alert. Gemma Alegrí, buena nit.
1: Hola, ¿qué tal? Buena nit.
0: Gemma, Rodalies ha suspendido el servicio en toda la red ferroviaria, salvo en tres líneas. Además, también se han suspendido eventos deportivos y culturales. Se ha aplazado la manifestación de la vivienda, que estaba prevista para esta tarde. Y a todo esto hay que añadir retrasos y cancelaciones en el aeropuerto del Prat.
1: Sí, la situación es especialmente complicada en el área de Barcelona, sobre todo en municipios como L'Hospitalet y Cornellà, donde la lluvia ya ha superado los 150 litros y ya hay calles y coches inundados. Este es el sonido a esta hora. El episodio ha empezado a descargar con fuerza a partir de las 8 de la tarde. Desde entonces, el teléfono de emergencias ha recibido ya más de 1.000 llamadas. En total, 20 personas han tenido que ser atendidas, aunque de momento no hay ningún caso grave, tampoco heridos. En estas mismas zonas también se han producido varias incidencias eléctricas y ante esta situación está suspendida, lo decías, la circulación de los trenes de Rodalies. Protección Civil ha activado un dispositivo para garantizar que los viajeros que han quedado atrapados durante el trayecto puedan llegar hasta un lugar seguro, y a esta hora la movilidad no urgente también está suspendida en hasta 20 comarcas de Cataluña, así como todas las actividades deportivas y culturales. En el aeropuerto del Prat las cancelaciones superan ya las 200, mientras que el metro de Barcelona cerrará en menos de una hora. Ante esta situación, el Govern tiene previsto hacer un primer balance mañana por la mañana.
0: Gemma, muchas gracias. Al cierre del informativo, volveremos contigo para actualizar y para recordar toda esta información.
1: Hasta entonces, pues.
0: Jordi Carbó, meteorólogo de la SER, buenas noches.
2: Buenas noches.
0: La Generalitat ha avisado de que se trata de un mini huracán. ¿Qué características tiene, Jordi? Y no sé si son similares a la cantidad de agua que cayó en pocas horas en la Dana de Valencia.
2: Se parece algo, aunque no va a ser tan persistente y se aproximará a cantidades, pero igual no llegará a ser. Se trata de un Merican, que es el nombre científico de estos fenómenos, y ciertamente son como pequeños huracanes, se forman en el Mediterráneo, con su agujero en el centro, como los huracanes. Hay históricos, por ejemplo, en la isla de Mallorca, que han llegado a entrar alguna vez estos fenómenos y se caracterizan por eso, por la gran cantidad de agua que cae en poco tiempo. Y de hecho, ahora mismo se están formando muchas tormentas. Si se llega a formar el Merican o no, eso no es seguro, pero que estas tormentas irán entrando las próximas 3-4 horas, pero después, avanzada la madrugada y hasta mañana, a primeras horas de la tarde, se irán generando nuevas tormentas, de ahí esos acumulados que destaca mucho la Agencia Estatal de Meteorología, que pueden superar los 200 litros por metro cuadrado, pero es que en algunos sitios se podrían superar los 300. Así pues, hasta mañana, a primeras horas de la tarde, mucha precaución en toda la mitad este de Cataluña, pero también cuidado en el Cantábrico. Ahora hay tormentas severas en la parte más oriental, continuarán la próxima madrugada y mañana por la tarde también tormentas en prácticamente todo el interior peninsular, no tan persistentes como las del Mediterráneo, pero sí dejando mucha agua, granizo y fuertes rachas de viento, provocando imágenes como las que pudimos ver ayer en la provincia de Albacete.
0: Jordi Carbó, gracias, buenas noches.
2: Buenas noches.
0: Las fuertes lluvias de las últimas horas han dejado hasta 137 incidencias en Bilbao. Es sonido del agua, hasta 80 litros por metro cuadrado corriendo por el casco viejo de la ciudad después de una tromba de agua que ha caído esta tarde. En Castilla-La Mancha lo más grave ha sido la inundación en Madrigueras, en Albacete, que ha provocado la muerte de una anciana de más de 100 años. Andrés Puentes.
3: Durante 2 horas y media la localidad ha sufrido una lluvia torrencial que ha inundado las calles, las viviendas y los comercios. Además, el 112 ha recibido más de 150 llamadas y ha efectuado alrededor de 90 rescates. Por ello, el gobierno de Emiliano García Page solicitará la declaración de zona catastrófica este martes. Es el municipio de Castilla-La Mancha que más ha sufrido las consecuencias de la lluvia, pero no el único. En Quintanar de la Orden, en Toledo, este sábado las lluvias han dejado más de 30 incidencias y se han registrado 43 litros por metro cuadrado en tan solo 40 minutos, en un temporal que mantiene a la comunidad en alerta amarilla para este domingo.
0: Pues mucha precaución, porque de cara a mañana las intensas lluvias, nos lo decía Jordi Carbó, van a seguir en buena parte de España, con especial atención a Cataluña, donde se va a mantener esa alerta roja como mínimo hasta las 2 de la tarde. Y este es el sonido del sábado en 50 ciudades de España.
4: ¡No, no, vamos! ¡No, sí, vamos!
5: Veo que...
4: que no voy a poder comprarme una casa jamás, a no ser que sea heredado.
5: Hemos dicho ya basta porque queremos al final que se pueda vivir en Madrid, que se pueda vivir en cualquier lugar de España.
6: Yo vivo con mis padres y si quisiera independizarme ahora sería imposible.
7: Nos tienen hacinados, cada vez te piden, es que por 55 metros cuadrados es, vamos, una burrada de dinero.
0: Manifestaciones convocadas por el Sindicato de Inquilinas por una vivienda digna, pidiendo soluciones a una crisis que ha hecho que la mayoría social diga hasta aquí. Y sobre todo después de que el Partido Popular, Junts, Vox y UPN tumbaran los decretos sobre vivienda. Estamos ya en la Puerta del Sol, donde a esta hora cientos de personas continúan acampando. María Ibáñez, buenas noches.
8: ¿Qué tal? Buenas noches.
0: Esta noche se han vivido momentos de tensión porque grupos de extrema derecha han intentado acceder a la Puerta del Sol, donde están acampando cientos de personas. La policía ha desplegado un amplio cordón de seguridad y han llegado a disparar incluso pelotas de goma contra los ultras. Hay al menos 3 detenidos. María, ¿cuál es la imagen a esta hora?
8: Pues ahora hay más tranquilidad, Almudena, pero no bajan la guardia quienes están acampados. Hay un auténtico cinturón humano en torno a las tiendas de campaña para protegerlas ante el amago de colectivos ultras de irrumpir en el kilómetro cero después de protestar en las inmediaciones de la parte central de la plaza. Como decías, se han desplegado los antidisturbios, ataviados también con escudos, han reducido la confrontación que se ha generado aquí con pelotas de goma. Calle Montera, que es una de las que nacen en Plaza del Sol y llega hasta Gran Vía, ha permanecido cortada cuestión de media hora, solo hasta su ecuador, no ha quedado al completo cortada. Lo que ha ocurrido es que en ese punto ha habido un choque entre esos grupos de extrema derecha y algunos acampados, que ha provocado que rápidamente los establecimientos comerciales cerraran con los clientes dentro. Se ha reordenado con rapidez el flujo y 3 personas han sido detenidas. No hay que lamentar ningún daño material ni humano. Después, la acampada ha querido extender sus brazos por la propia Montera y la calle Preciado. Centenares de personas han improvisado pequeñas marchas, han avanzado una pequeña distancia de estas vías y rápidamente han regresado a la Puerta del Sol, donde siguen entonando las proclamas.
0: Bueno, la acampada sigue, como estamos escuchando, aunque el Sindicato de Inquilinas ya ha dicho que poco a poco ellos se van a ir enfocando en convocar una huelga general a la espera de la decisión que tome Pedro Sánchez sobre si adelanta o no las elecciones. Madrid fue la ciudad en la que empezó toda esta movilización social con el desahucio de Mari Carmen y la protesta de hoy, María, ha sido multitudinaria.
8: Sí, 70.000 personas según la delegación del gobierno, 500.000 según los organizadores. Han confluido en la céntrica Plaza Cibeles 4 columnas para reclamar una huelga general, sacar el rentismo de las instituciones o que los contratos de alquiler sean indefinidos. Todo ello con el tintineo constante de las llaves en alto. Muchos de quienes siguen en el kilómetro cero han participado en la manifestación. Estas son sus sensaciones.
9: Me ha esperanzado ver que la lucha va a seguir, que la gente no se va a quedar conforme con esto. Entonces me quedo muy esperanzada y con más ganas de luchar.
10: Pero sinceramente que esto no se va a quedar aquí, que vamos a seguir para adelante hasta que consigamos...
8: Este ha sido el segundo sábado consecutivo en el que el Sindicato de Inquilinas ha impulsado una manifestación por la vivienda. La del 26 de septiembre fue el detonante de la acampada de Sol, una acampada en la que ya algunos cenan o intentan reponer fuerzas después de un día duro y que, por cierto, ya ha llevado hasta 8 tiendas de campaña, puedo contar, a la calle Preciados en 2 filas para poder permitir el paso.
0: María, gracias. Con cualquier novedad te volvemos a escuchar.
8: Aquí estamos.
0: Y no solo Madrid, las manifestaciones han recorrido toda España este sábado. Por ejemplo, en Valencia ha habido 5 detenidos y 9 policías heridos después de que se hayan producido disturbios al término de la protesta. Adrián Sánchez.
11: La manifestación por la vivienda de esta mañana en Valencia ha terminado con decenas de personas acampadas en la plaza del Ayuntamiento, en pleno centro de la ciudad. La decisión la han tomado a media tarde tras concluir que es la mejor manera de presionar para que se tomen medidas que solucionen el problema. Antes...
12: Muchísima rabia en la calle, sabíamos que era una propuesta de mínimos y ni eso se ha conseguido.
13: Conseguir por fin que la vivienda sea un derecho de primera necesidad y no un negocio.
11: Miles de personas han llenado la ciudad para protestar por la derogación de los decretos sobre vivienda y para exigir soluciones. La marcha ha terminado a las puertas de un congreso de inversión inmobiliaria que se celebraba hoy en Valencia. Allí, un grupo de manifestantes ha roto el cordón policial para acceder al evento. La policía lo ha tratado de impedir lanzando pelotas de goma al aire. Hay 5 detenidos acusados de agredir a los agentes y 9 policías heridos, entre ellos el jefe de una unidad de antidisturbios.
0: En Vitoria, la protesta viene marcada por el desahucio de una familia a la misma hora del viernes, en la que aún no habían decaído los decretos. Eva Domaica.
14: un matrimonio con dos hijos de 10 y 17 años a los que echaron de casa a la una de la tarde de ayer, justo cuando el Congreso debatía prohibir los desahucios. Gladys es su vecina.
15: Pero han tenido que dormir en algún hotel. Es muy triste que la respuesta que recibe una familia desalojada es un listado de albergues y de hoteles en esta ciudad. De un día para otro te destrozan tu vida cotidiana.
14: El sindicato socialista está intentando, sin éxito por ahora, que el Ayuntamiento de Vitoria les proporcione una vivienda.
0: En Málaga, 8.000 personas, según la policía, 40.000, aseguran los convocantes, han clamado por su derecho a tener una casa en la que vivir. Ignacio San Martín.
16: Los organizadores hablan de éxito y 50.000 asistentes, 9.000, dice la policía. Manifestación en una de las capitales con los precios de alquiler y venta más caros de España, en una movilización en la que se han escuchado gritos contra el bloque de la derecha, los fondos buitres, y en la que se han hecho repetidos llamamientos a la huelga general. La marcha ha comenzado y terminado en la Plaza de la Constitución, donde permanecen cerca de 140 tiendas de campaña.
0: Más de 7.000 personas han salido a las calles de Zaragoza, 40.000, afirman los convocantes, con una misma proclama, huelga general. Lorena Ruano.
17: Después de dos días de acampada en la Plaza de España, miles de personas han recorrido el centro de la ciudad. Los convocantes aseguran que la movilización no termina aquí y anuncian una nueva etapa de organización en los barrios para convertir el malestar social en presión permanente. En la protesta se podían escuchar historias como esta.
18: Yo tengo mi casa pagada, pero tengo un hijo de 30 años que no se puede independizar porque no tiene dónde caerse muerto y trabaja. O sea, que no es que no trabaje, trabaja pero tiene un sueldo normal.

0: pueblo a 25 kilómetros de aquí, que están pagando por una habitación 450 euros. En un pueblo que te dicen, uy, vete a lo rural, que pagarás menos, ¿no? Un pueblo rural y están pagando por una habitación 450 euros, no hay derecho.
1: Las protestas se han extendido por toda la geografía española, también en Cádiz, en Santander, en Jerez, en Valladolid, Burgos, Toledo o Granada. Donde 12.000 personas, según la Policía Nacional, se han manifestado esta tarde. Mañana siguen las convocatorias en otros puntos como Logroño, Badajoz, Bilbao o Córdoba. El sindicato de inquilinas ha dicho en Hora 14 que la huelga general es una certeza. Comisiones Obreras y UGT dejan en el aire su apoyo ante esta convocatoria, aunque sí que insisten en la movilización social. El último en hablar ha sido Garamendi, el presidente de la patronal, que ha afirmado que una huelga general sería ilegal. María Hernández.
2: En los últimos días se ha convertido, de hecho, en uno de los objetivos de los sindicatos de inquilinos. De convocar, el de llegar a una huelga general. Para ello, aún así, no es suficiente con el respaldo de estos sindicatos. La legislación española establece que pueden convocar una huelga general los trabajadores a través de sus representantes en los centros de trabajo, aunque eso sí, históricamente, las grandes huelgas generales en España han sido convocadas por los grandes sindicatos, por Comisiones Obreras y UGT, quienes también tienen esa potestad. Una vez tomada la decisión, esta tiene que comunicarse con al menos 5 días de antelación, 10 días si afecta a servicios públicos. Comisiones Obreras y UGT todavía no han anunciado si respaldarían o no esa posibilidad, están valorándolo. El presidente de la patronal, Antonio Garamendi, sin embargo...
3: Una huelga está regulada por la ley. Y una huelga solo se da cuando hay un conflicto laboral.
2: Ya ha dicho que no, que una huelga general por la vivienda no tendría cabida al, ha dicho, no tratarse de un conflicto laboral.
1: Las manifestaciones por la vivienda en España son noticia en la prensa internacional.
4: Pedro Sánchez ha dicho que va a tomar este fin de semana.
5: Toda la España al grito de sciopero general.
6: España, la crisis del logement fait monter la colère dans la rue.
1: España, Pedro Sánchez en los informativos de la CNN, de France 24, también en periódicos de Italia, la crisis de la vivienda, la indignación social de miles de personas en nuestro país han provocado un movimiento de solidaridad en ciudades europeas como Lisboa, La Haya o Dublín. Grandes capitales como Berlín preparan ya movilizaciones para el próximo fin de semana. Saray González, buenas noches.
7: Buenas noches. Las movilizaciones por la vivienda que estos días han recorrido distintas ciudades españolas, ya lo hemos oído, no solo han ocupado minutos de televisión y páginas de periódicos dentro de nuestras fronteras, también han tenido mucho eco fuera de ellas. Hasta ahora, diarios internacionales como el británico The Guardian, el Corriere della Sera en Italia o Le Monde en Francia llevan en sus portadas imágenes de estas protestas con titulares como enormes manifestaciones por el derecho a la vivienda en Madrid y en otras ciudades o esto no puede seguir. Decenas de miles de personas protestan contra la crisis de la vivienda en España. Multitudinarias protestas que también han servido para alentar otras fuera de Europa. En Bruselas y en Ámsterdam está previsto que haya movilizaciones en los próximos días y también en Londres y en Manchester, aunque en este caso por la falta de vivienda para colectivos vulnerables. También en Berlín se mantiene una acampada frente a un antiguo hotel que adquirió un fondo de inversión y que ahora quiere convertir en una zona residencial.
1: Y aquí en España el líder del PP ha vuelto a insistir esta mañana en que Pedro Sánchez ha de convocar elecciones. Feijóo asegura que está preparado para ir a las urnas. Desde La Toja, en Pontevedra, ha acusado al presidente del Gobierno de dividir a los españoles.
8: El objetivo ha sido dividir el país, enfrentarlo, lamentablemente corromperlo, y aislarlo.
1: Y esto lo dice él, Feijóo, que el viernes se volvió a aliar con la ultraderecha de Vox y también con los independentistas de Junts, a los que en su día acusó de romper la unidad de España. Jacobo Conde, buenas noches.
9: ¿Qué tal? Buenas noches. Fue desde el Foro La Toja en Ogrove, donde el presidente de los populares aseguró ser consciente de los estragos de Pedro Sánchez, Feijóo, que sobre una legislatura sin presupuestos...
8: Me comprometo a que España no volverá a pasar una legislatura sin presupuestos. Es más, buscaremos la fórmula legal adecuada para que una vez finalizada la primera prórroga del presupuesto, si no se aprueba el presupuesto inmediatamente, se disuelvan las Cortes y se convoquen elecciones.
9: Y sobre la vivienda, dice que es el símbolo del fracaso del gobierno actual, si bien mientras el gobierno galiciano le llegaron 13 años en la Xunta para desarrollar políticas al respecto. Ahora Feijóo asegura que está preparado para, en el primer mes de mandato, si llega a la Moncloa, aprobar una ley de vivienda con el impulso de hasta 1 millón de hogares públicos, una ley consensuada, dijo, con todos los agentes políticos políticos y sociales.
1: La ministra Ana Redondo ha acusado esta mañana a Vox, al Partido Popular y a Junts de ser despiadados por permitir que siga habiendo desahucios a

0: personas vulnerables.
1: Tenemos que conseguir un movimiento feminista capaz de poner freno y de poner límite a una derecha despiadada que no repara en desahucios, que no repara en echar a la gente y luego inventar, que ya es el colmo, que si Mari Carmen, que si no sé qué. Cuando esa derecha tiene áticos de 7.300.000 euros comprados con dinero público.
0: Y Sumar se reúne mañana para evaluar la situación ante la posibilidad de un adelanto electoral. Lo hacen sin un líder. Hoy la vicepresidenta Yolanda Díaz ha dicho que la izquierda, a la izquierda del PSOE, está lista y preparada. Hay otras voces dentro del movimiento que han pedido abiertamente elecciones. Adrián del Pozo, buenas noches.
2: Buenas noches. La reunión está prevista para mañana a las 12:30. Será telemática y participarán los ministros y los partidos que forman parte del gobierno por Sumar para, dicen, analizar la situación y valorar próximos pasos. Tras esta primera reunión se van a volver a reunir el lunes, ahí ya sí, con todos los partidos que forman parte del grupo parlamentario. Todo esto a la espera de la decisión de Pedro Sánchez. Hoy Yolanda Díaz ha asegurado que si decide llamar a las urnas están preparados.
3: A competencia fundamental que tengo, presidente do goberno, é disolver as cámaras e convocar eleccións. E creo que esa decisión é del, exclusivamente del. En todo caso, Querda está máis que preparada.
2: Más contundente ha sido el portavoz parlamentario Enrique Santiago en la manifestación por la vivienda, ha dado por muerta la legislatura.
4: Ayer se puso fin a una legislatura que es incapaz de resolver los problemas de la gente. La gente tiene que salir a la calle a expresar su indignación y esa indignación tiene que manifestarse también en las urnas.
2: Serán las calles, decía Santiago, quienes digan si se tienen que convocar elecciones y cuándo.
0: Y en Podemos, que ayer votaron que sí a los dos decretos de vivienda, Irene Montero ha afirmado que es más importante tomar medidas urgentes contra esta crisis que convocar las elecciones.
5: La respuesta a lo que ha pasado estos días tiene que ser bajar el precio de los alquileres y prohibir la especulación por real decreto antes que las elecciones.
0: ¿Y qué dicen en Junts? Bueno, pues le piden al gobierno que negocie otra vez los decretos, que hay tiempo, dicen. Los socialistas les han respondido que nunca han dejado de dialogar. De hecho, en estos decretos están recogidas la mayor parte de sus exigencias. Y en Esquerra, Adrián, han pedido a Sánchez que se deje de espectáculos mediáticos.
2: Los de Puigdemont defienden que aún están a tiempo de aprobar un nuevo decreto que sí cumpla con sus exigencias, aunque no haya contactos entre Junts y el gobierno. Jordi Turull.
6: Nosotros estamos obertos. Volen solucions y som. Quan vulguin, aquesta tarda, demà.
2: Cuando quieran hablaremos, pero no por electoralismo, ha dicho. Mientras, desde Esquerra han pedido al gobierno que se deje de shows.
7: Que si hi ha temps per esgotar en aquesta legislatura sigui per propostes i no per shows mediàtics com els que hem estat veient.
2: Su secretaria general ha pedido a Pedro Sánchez que si la legislatura se acaba, aproveche antes para cumplir con los compromisos con Cataluña.
0: Y a todo esto la atención está en Moncloa, porque el presidente del gobierno, Pedro Sánchez, está reflexionando este fin de semana sobre si adelantar o no las elecciones, evaluando, claro, las multitudinarias manifestaciones y pensando si volverá a tener la oportunidad de movilizar a su electorado. Aunque a la izquierda del PSOE sigue sin haber líder. Jefe de Nacional, Guillermo Lerma, buenas noches.
8: ¿Qué tal? Buenas noches. La principal duda a esta hora es si la corriente de movilización que se ha generado a raíz de las protestas por el derecho a la vivienda será suficiente o no para mejorar las expectativas y que la izquierda sea competitiva si se abren las urnas. Esa es una incógnita, pero la decisión de convocar elecciones de manera inmediata tiene también varios contras. En la Moncloa y en Ferraz son conscientes de que todas las encuestas lo que dicen es que si las elecciones se celebrasen hoy, los partidos que forman parte de la coalición no sumarían una mayoría suficiente para seguir gobernando. A eso se añade que en el espacio a la izquierda del PSOE no tienen claro aún ni el liderazgo ni la forma en la que se presentarían a las elecciones. Así que va a ser un fin de semana de hacer cálculos y números, de comprobar la reacción de la calle a lo que sucedió ayer en el Congreso y de analizar si ese movimiento va a perdurar en el tiempo o no. Quienes dentro del PSOE y de Sumar apuestan porque Sánchez disuelva ya, creen que no va a tener el presidente una oportunidad mejor para hacerlo y que además la derogación de los decretos de vivienda deja ya rota la relación con Junts, una pieza clave de la mayoría de la investidura.
0: Y de la crónica internacional, el aeropuerto de Vilna, en Lituania, ha cerrado esta mañana por la presencia de un dron. Fuerzas aéreas de la OTAN han tenido que desplegarse para detectar la amenaza, Carlos Sevilla.
9: Sí, cazas de la OTAN han tenido que intervenir este sábado ante la posible entrada de un dron ruso en Lituania. El responsable del Centro para la Gestión de la Crisis lituano ha confirmado el cierre temporal del espacio aéreo del aeropuerto de la capital del país por un incidente que no es nuevo. En las últimas semanas, también Lituania detectó un dron procedente de Bielorrusia, Moldavia registró 4 incursiones de drones y Rumanía otras 2. Además, en agosto, Alemania acusó a Rusia de intentar un ataque con drones en el aeropuerto de Leipzig. Este jueves, el secretario general de la OTAN decía que este tipo de ataques demuestran que Putin no está logrando sus objetivos en Ucrania y que quiere hacer pagar por ello a la Alianza Atlántica.
0: Pues en Ucrania siguen los ataques de Rusia, que ha pedido a los diplomáticos que abandonen la capital, Kiev. Las autoridades ucranianas aseguran que la situación allí es dramática. Juan Márquez.
10: Moscú asegura que continuará con sus ataques masivos de represalia contra objetivos militares y civiles en la capital y otras ciudades ucranianas. La advertencia llega después de varios ataques con drones rusos que han afectado infraestructuras de Kiev. Este sábado, uno de los principales puentes sobre el río Dnieper fue alcanzado, mientras que otros dos habrían sufrido impactos durante la semana. El alcalde de Kiev ha calificado la situación en la capital de extremadamente dramática. Rusia, por su parte, afirma que sus ataques son una respuesta a las acciones ucranianas contra población e infraestructuras rusas.
0: Y Brasil se juega mañana a seguir gobernada por un presidente de izquierdas o que el poder recaiga en manos de la ultraderecha, como ya ha sucedido prácticamente en toda América Latina. Las encuestas dicen que el actual presidente Lula da Silva y el candidato de derechas, Flavio Bolsonaro, recordamos, hijo del expresidente Jair Bolsonaro, que está en arresto domiciliario, están muy igualadas. Informa para la SER, Berta Reventós.
11: Lula y Bolsonaro compiten en un momento clave para la región, gobernada por la derecha y alineada con los intereses de Estados Unidos. Lo analiza el politólogo Mauricio Santoro.
12: El Departamento de Estado tiene hoy una agenda política, ¿no?, de cambiar América Latina, reducir la influencia de China y de Rusia en la región, de impulsionar una agenda de seguridad pública. Está muy en contra de lo que defiende Lula. Y Brasil todavía es un obstáculo.
11: Los expertos hablan de una polarización inédita en la historia democrática de Brasil, así como de una apatía entre la población que este domingo votará por la opción que considera menos mala. Sin embargo, la figura de Lula todavía inspira en algunos la esperanza por proteger la democracia brasileña, ya que Bolsonaro ha prometido amnistiar a su padre en caso de llegar a la presidencia.
0: Y antes de acabar este informativo, vamos a volver a Cataluña porque estamos muy pendientes allí de las lluvias. Hay alerta roja por un mini huracán que, como decíamos, trae lluvias torrenciales, vientos muy fuertes, casi huracanados. Hay que prestar especial atención en Tarragona, en Barcelona, también en Girona. De hecho, se han producido inundaciones en Hospitalet. Gemma Alegri, vuelvo contigo.
13: Hola, ¿qué tal, Almudena? Sí, la lluvia afecta especialmente, lo decías, Barcelona ahora y su área metropolitana a esta hora. Una de las principales preocupaciones en estos momentos son las personas que han quedado atrapadas por el temporal. Ciudades como Barcelona, Tarrasa y Mataró han habilitado espacios para acogerlas. También la estación de Sants estará abierta toda la noche para quienes lo necesiten. Recordemos que la circulación de trenes está suspendida, así como la movilidad no urgente y las actividades culturales y deportivas. En el Prat, AENA pide a los pasajeros que revisen el estado de sus vuelos y que consulten con las aerolíneas antes de desplazarse al aeropuerto. El gobierno se reunirá mañana a primera hora para hacer balance de una madrugada que se prevé realmente complicada.
0: Pues mucha precaución, esa alerta roja va a estar activa previsiblemente hasta las 2 de la tarde, así que se esperan horas complicadas, hay que tener mucho cuidado. Cualquier novedad la contaremos aquí en Carrusel, Dani, en los boletines horarios de la madrugada.
14: De hecho, Almudena, como es lógico, el deporte es lo de menos, pero, por ejemplo, incluso mañana, ante la posibilidad de que la alerta vaya más allá de las 2 de la tarde, el partido entre el Barça y el Real Madrid de la Liga FEM, que es un gran partido, evidentemente, ha sido aplazado hasta las 7 de la tarde, en previsión de los desplazamientos y demás. Así que yo creo que el poder de la radio es importante y conviene decirle a la gente, como has hecho, que la gente esté tranquilita en casa, que ya habrá más domingos.
0: Sí, mucho cuidado, mucha precaución. Mañana lo contaremos todo aquí y ya decimos que en las próximas horas pues también les seguiremos informando aquí.
14: Perfecto,
0: en la
14: gracias Almudena y adiós. Equipo, seguimos.
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0: ¿qué tal? Muy buenas.
1: Hola, Dani, muy buenas.
0: 11:30, 10:30 en Canarias. Hombre, yo creo que todos coincidimos en que después del subidón, lógico, del gran partido contra Inglaterra en Wembley, después de la exhibición contra Croacia, todos podemos entender que hoy había que bajar un pelín el pistón, ¿no?
2: Sí, pero yo, mira, lo voy a hacer con un símil de ciclista. Hemos tenido dos puertos importantes contra Inglaterra y contra Croacia, sí. Y ahora teníamos que mantener las distancias en un descenso que era más o menos sencillo, en el que hemos guardado fuerzas, sí, para el partido que nos viene de Croacia. Hemos mantenido la ventaja, por decirlo de una forma, hemos dado bola a los gregarios. Sí. Y seguimos ahí, en la parte de arriba
0: estamos
2: de la clasificación,
0: líderes,
2: y hemos, yo creo, reservado esfuerzos.
0: Y ahora split. Ahora
2: y ahora hay que ir a Croacia a ver si mantenemos esa primera posición del grupo. Y creo que hasta incluso matemáticamente, si ganamos, sí, ese partido, podemos ya estar clasificados para la fase final de la Liga de las Naciones. Creo que podemos escuchar al seleccionador,
0: vale, pues,
2: español Luis de la Fuente en rueda de prensa. Venga.
3: Mister Antonio Romero en directo para el Carlos.
2: Mira, con Romero.
3: De la cadena SER. Después de una primera parte en la que el equipo ha jugado bien, a pesar de la cantidad de cambios y de rotaciones, en la segunda no sé si porque la República Checa ha crecido también con los cambios, si nos hemos relajado un poco. Lo cierto es que el rendimiento en la segunda parte, estando acostumbrados a la matrícula de honor, no ha sido el que hemos dado en la primera parte. Ha sido cansancio, rotaciones, exceso de confianza. ¿Hemos levantado un poco el pie del acelerador? ¿Cómo lo ha visto usted?
4: Pues no, es así. Has hecho una lectura mejor que yo del partido. Es que ha sido así. El primer tiempo ha sido muy bueno.

0: el primer tiempo. El equipo que ha estado bien, ha dominado las situaciones, hemos podido materializar muchas más ocasiones de gol. Pero el segundo tiempo, pues el equipo tampoco, los cambios ayudan. No por la actitud de los futbolistas, que es siempre encomiable, y yo la pongo siempre en valor y ahora mismo por eso también para hacerlo. Sensacional la actitud de todo. Pero cuando vas cambiando muchos jugadores y vas metiendo gente nueva y al final vas cortando el ritmo y no ayuda demasiado a dar continuidad al juego. Yo creo que ha sido eso. Y que luego, pues que... Vuelvo a reiterar otra vez, es que 4 partidos en 10 días, teniendo el partido dentro de 3 días en Croacia, que puede ser definitivo para nuestros intereses, pues la verdad es que los futbolistas también, ante la exigencia, pues normalmente se cuidan un poco porque queríamos llegar en mejores condiciones a ese partido. Entonces, todo ese cúmulo de circunstancias hacen que el partido al final se salga un poquito y pierda finura, pierda... pues la agilidad que tiene que tener. Eso sí, un poco.
1: Antonio.
2: El entrenador español analizando el partido hoy, en el que evidentemente ha estado muy por debajo del nivel mostrado contra Croacia y contra Inglaterra. Seguimos escuchando.
3: Hola, Luis. Antonio Moy, la Radio Nacional de España, en directo a Tablero Deportivo. Has hecho 9 cambios, prácticamente todo el equipo. Hablando un poquito y ahondando en el tema de 4 partidos concatenados tan seguidos. Muchas veces preguntamos, los seleccionadores también tenéis que decir algo del calendario, de los calendarios, ¿no? Porque no eres tú, son todos los seleccionadores que están viendo que es muy difícil, ¿no? El poder mantener ese ritmo para que no haya lesiones. Muchas veces nos decimos, pero quien toma las decisiones también tendría que ver estas cosas.
0: Sí, yo creo sobre todo que reiteramos una otra vez, es que es muy difícil guardar luego el equilibrio entre el rendimiento, el resultado y luego evidentemente la salud de los futbolistas, que entonces es difícil mantener ese equilibrio, pero nosotros siempre salvaguardamos esa salud. Lo que sucede es que hay que ganar los partidos, y cuando se ganan los partidos con los futbolistas en las mejores condiciones posibles. Pues hoy se trataba de ganar el partido, de dar una buena imagen, pero sobre todo de proteger a los futbolistas, porque es que esta noche vamos a llegar a las 3 de la mañana a casa, mañana vamos a entrenar y pasado mañana salimos otra vez de viaje para Croacia. Entonces, más los viajes, más otros 2 horas y pico de vuelo. Entonces, ¿qué hay que hacer? Pues en la medida que podemos, cuidar a los futbolistas para que a ese partido lleguen en las mejores condiciones posibles. Vamos a intentar que nadie haya jugado ningún partido, más de 3 partidos en esta ventana, y si no hay más lesiones, pues nos iremos satisfechos si no vamos con 12 puntos. Pero realmente, insisto, es bastante difícil mantener ese equilibrio entre rendimiento y salud. Muy difícil.
2: El seleccionador español hablando de cómo tiene que gestionar al grupo. El único jugador de la selección española que ha sido titular en 3 partidos, Lamine Yamal, el otro día es con sus 30 minutos. Hoy ha sido cambiado en el descanso. A ver qué es lo que pasa en Croacia. Seguimos escuchando.
4: Un incendio tremendo ahora mismo en su equipo.
2: Sobre el partido de Croacia, que ha perdido hoy 0-7 contra Inglaterra.
0: También que Croacia había hecho pocos cambios con respecto a la última alineación. Tenemos que ver el partido y lo veremos y se analizará todo. De todas formas, no es normal que una selección como Croacia, por una selección tan potente como es también Inglaterra, que meta 0-7. Me parece extrañísimo. Hay que ver el partido, hay que analizarlo. Pero en cualquier caso, por supuesto que sí, estoy de acuerdo contigo. Esto lo único que significa es que el próximo partido van a salir mucho más motivados, mucho más exigidos, mucho más activados, porque es una derrota muy dura. Y a un rival tan importante, con futbolistas tan importantes como tiene Croacia, no creo que les haya hecho ninguna gracia.
5: Hola, mister. Raúl Granado, en directo para el Radio Estadio Onda Cero. Hablamos mucho de todo lo que gana esta selección española y parece que nos hemos acostumbrado. ¿Momentos como los de hoy son importantes para seguir ganando?
0: Sí, sí. Pero bueno, también pone en contexto la auténtica realidad de la competición internacional. Yo también comento muchas veces que aquí tienes que rozar siempre la excelencia para tener las mejores posibilidades o las mejores opciones de ganar los partidos. Aquí cualquier descuido, cualquier despiste, cualquier desajuste te puede costar goles, tío, te cuesta ganar partidos, porque los rivales son muy buenos, selecciones todas. Entonces, esto sí nos vale para aplicarnos siempre nuestra intención de mejorar, que esa está clara, esa no tendremos que, insisto, de todas formas, en muchos problemas para entenderlo, pero sí para poner en valor, que creo que eso sí hay que hacerlo, y más lo que está haciendo este equipo, que ya son 42 partidos consecutivos sin perder, que es

0: dificilísimo a nivel internacional, todos partidos oficiales. O sea, entonces, dentro de esa humildad que debemos de tener, pues ponemos también en valor, insisto, lo importante que tiene este equipo es ese carácter competitivo al máximo y de querer ganar siempre. Y no estamos contentos, es difícil estar aquí y presentarme delante de todos vosotros hoy, porque estamos acostumbrados de verdad a hablar de las excelencias del equipo. Y hoy ha habido momentos en que hemos sufrido mucho. Y eso, no estamos acostumbrados a eso. Pues, en cualquier caso, siempre mejoraremos. Esto es seguro bien para mejorar, como es el camino que tenemos que buscar siempre.
1: La cifra de partidos en vista de la selección española, que es histórico. Nadie en la historia, ninguna selección ha conseguido una racha similar a la española.
2: Bueno, al celebrarlo, un poco también sorprendido, te quería preguntar si a ti te sigue sorprendiendo.
0: Admirado.
2: Admirando, si a ti te sigue sorprendiendo lo que es capaz de hacer este chico.
0: Iván, es que yo creo que no deja de sorprendernos, yo creo que a todos. Es que tiene tanto talento, tanta calidad, que el mejor Lamín queda muchísimo por ver todavía. Tiene mucho que ofrecer porque tiene tanto clase, tanto talento, tantas posibilidades. Lo que pasa es que está creciendo a un ritmo pasos agigantados, y con el rendimiento que está haciendo la selección cada día más a nivel internacional, ya es un referente para nuestra selección, un futbolista de mucho peso específico, y lo celebramos que sea así. Estamos muy contentos con su rendimiento y lo celebramos además mucho.
1: Lamín, que ha marcado los tres partidos de España en esta ventana, y qué casualidades o no, hoy ha sido cambiar a Lamín y ha bajado el rendimiento de la selección.
3: Tres goles en tres partidos, más el inicio de temporada que lleva, y en estos días de debate de quién es el mejor del mundo, ¿para ti Lamine Yamal ahora mismo a este nivel es el mejor futbolista del mundo?
0: Yo, si fuera el único futbolista español que está entre los nominados para el Balón de Oro, te diría que sí, que es el mejor futbolista del mundo. Y en su demarcación, pues es que lo hace todo bien. Entonces, creo que si no es el mejor por competencia con otros españoles, es uno de los mejores seguro, pero está en camino de convertirse en un jugador de leyenda, desde luego que sí.
1: Vamos, que quiere ser políticamente correcto en este caso el seleccionador español, porque hay otros españoles que optan al Balón de Oro, pero vamos, que para el seleccionador Lamine Yamal es el mejor jugador del mundo.
4: Contra Croacia en Sevilla también abrió la lata al principio y prácticamente lo mismo, minuto 5. No sé si es que pasa algo en este inicio en el que sale como más enchufado. También es importante, ¿no?, abrir la lata, sobre todo en partidos en que juegas contra bloques bajos. Pero ¿qué te sugiere el hecho de que haya marcado tan pronto en esos tres partidos?
0: Bueno, pues me hubiera gustado que hubiese estado en las charlas que hemos dado. Todas van dirigidas a empezar los partidos con mucha intensidad, con mucho ritmo, marcando claramente nuestro territorio, que vea el rival cuál es nuestra actitud y qué es lo que queremos buscar. Y eso, hemos entrado en todos estos partidos, en estos tres últimos además, tal cual habíamos planteado el inicio. Y eso demuestra, insisto, la actitud del equipo, porque es que hoy, durante ese primer tiempo, creo que hemos tenido ese mismo comportamiento, manteniendo la intensidad. Luego nos ha faltado un poquito en el segundo tiempo mantener esa continuidad. Pero demuestra que el equipo desde el primer momento sale a dejar clara cuál es su propuesta, cuál es su propósito, y ese propósito nuestro siempre es ganar y mejorar.
5: Dobrý večer, trenére. 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
1: Le preguntan en checo, supongo, al seleccionador español. Saluda a los miembros del Sanedrín. Jordi Martí, ¿qué tal? Buenas noches.
6: Buenas noches.
1: Miguel Ángel Chazarri, ¿qué tal? Muy buenas.
7: Hola, Yago, buenas noches.
1: Bruno Alemán, ¿qué tal? Buenas noches.
8: ¿Qué tal? Muy buenas.
1: Y enseguida saludamos también a Aritz Gabilondo, que estamos conectando. Escuchamos la respuesta del seleccionador español.
0: Muy bien, jugado por la República Checa. Defensivamente nos han apretado muchísimo. Hemos tenido problemas a la hora de sacar el balón jugado desde nuestras áreas. Hemos tenido problemas para darle continuidad al juego en la fase de progresión. Y he visto un equipo con mucha agresividad, muy bien defensivamente también. Todo lo que no hemos podido hacer hoy nosotros no ha sido por demérito nuestro, sino por el mérito de encontrarnos a un rival que está muy bien trabajado, que está creciendo mucho y que en el futuro seguro que va a ofrecer una versión todavía mejor. Y lo celebro, especialmente cuando juegan contra otros equipos, porque tiene dos grandísimos técnicos y me alegro de todo lo bueno que les pase, tanto a Santi como a Pablo.
1: Enseguida volvemos a esa rueda de prensa del seleccionador español, pero Jordi, os pido una primera valoración del partido de España hoy.
6: Bueno, yo creo que al final hoy un poco el foco, también lo han comentado el propio seleccionador, ha pivotado alrededor de gestionar un poco los minutos, ¿no? De gestionar los descansos, incluso de dosificar, de repartir minutos, repartir la carga. De hecho, incluso los propios futbolistas en el césped, yo diría que han jugado en tercera, ¿no?
1: Sí,
6: sin forzar la máquina. Y a mí me parece que esto es razonable en el contexto de una selección que es un ciclón. Tú eres un auténtico ciclón y al final, pues dentro de ese contexto te puedes permitir que, ostras, en un parón tan exigente que nos está pareciendo un tanto excesivo con esa carga de cuatro partidos, pues que aparezca un día como el de hoy en que, sin poner en riesgo el marcador, porque como tú decías, se aseguran los tres puntos que van a la buchaca, pues pongas un poco más el foco en esa gestión de las cargas. Me parece que este es el resumen y que esto es todo, y que todo esto es muy razonable.
1: Chatarri.
7: No creo que el partido pueda dejar la más mínima, no sé, inquietud, por supuesto que no resquemor de nada, nada negativo, no, me parece que es absolutamente normal, porque el primero que ha tenido la impresión de que esto era para ganar y poco más ha sido Luis de la Fuente, que ha hecho 9 cambios, ¿no? Entonces los entrenadores hablan a través de la alineación, ¿no? Poco más podemos añadir, ¿no? Y me parece que es absolutamente lógico lo que ha hecho, ¿no? Y con todo y con eso, en segunda o tercera velocidad le ha metido 3, ¿eh? A una selección, o sea que no te hace falta nada. Y esa fase de sufrimiento, que yo no la he visto tampoco, yo creo que España no ha sufrido.
1: ¿Sabes lo que pasa? Que como ha habido la sensación de que han podido empatar con esa jugada anulada,
8: pero
1: la sensación esa de que a lo mejor se podían haber metido en el partido, pero yo peligrar el partido no he visto ninguno.
7: Yo en ningún momento. Es verdad que, hombre, a ver, por supuesto que el error individual te marca siempre en el fútbol, pero que es un error muy, muy, muy localizado de raya, ¿no? Que ha sido salvado por el árbitro, que, hombre, yo creo que ahí me da la impresión que ha echado un cablecito, ¿eh? Porque esa falta, si no la pitas, tampoco pasa nada y te quedas con el gol encajado, ¿eh?
1: Si nos lo pitan al revés, nos estamos quejando, desde luego.
9: A mí me parece un bloqueo como un piano, pero bueno.
7: Pero no está clara la influencia de ese central fuera a llegar.
9: Si lo quitas de la ecuación, igual es gol también.
7: Yo tengo mis dudas, serias dudas, bueno, de esa falta.
9: Yo creo que el cambio de Lamin ha tenido un impacto en el partido tremendo, no solo por perder a Lamin, que es el mejor, sino por lo que supone en el resto. O sea, está viendo el resto de jugadores que ha quitado al mejor, señal de que o lo tenemos ganado o vamos a simplemente controlar. Bueno, yo creo que es normal lo que ha pasado, pero hay que decirlo, el cambio de Lamin ha tenido un impacto tremendo. Y luego, para no quitarle mérito a lo que está haciendo España, es que España hoy ha jugado en la defensa con 3 jugadores que, con suerte, son la tercera opción para, en lugar de preferencias, para Luis de la Fuente.
1: Sí, sí, tal cual.
9: Pero en el lateral derecho, como mucho, sería el sería el tercero, Lenormand, tal y como están las cosas y como hizo la lista de convocados, como mucho sería el tercer central, y Fran García 3/4 de lo mismo, porque ha llegado a la selección por lesiones de compañeros. Y eso creo que no lo podemos quitar de la ecuación.
1: Aritz Gabilondo, ¿qué tal? Buenas noches.
10: Hola, ¿qué tal? Muy buenas.
1: ¿Cómo has visto tú a España?
10: Bueno, pues un poco en la línea de los demás, ¿no? Yo, el primer tiempo ha sido fabuloso, ha empezado todo muy bien. Creo que con ese golazo de Lamine Yamal podíamos pensar que incluso España iba a vivir plácidamente y que iba a acabar goleando, sobre todo también con el 2-0 de Rodri. Pero luego en el segundo tiempo, pues la verdad es que me ha sorprendido primero la reacción de Chequia y luego también cómo ha manejado esos minutos la selección española, ¿no? Con el cambio de Lamin que decía Bruno, con un poco de desorden en el centro del campo y una sensación para mí de que ya se está empezando a hacer un poco bola este parón de selecciones, que es muy largo.
1: Ahora hablamos de esto.
10: Que entran muchos jugadores nuevos, que salen otros, 5 bajas en lo que es la convocatoria desde el principio hasta ahora, en fin, demasiados vaivenes y creo que, insisto, se hace un poco largo al final la gestión de todo esto en este nuevo parón de 4 partidos.
1: Carlos Tartiere, Antonio Romero, ¿qué tal? Buenas noches.
11: Muy bien, Yago. Aquí estamos, acaba de terminar la rueda de prensa de Luis de la Fuente. De lo que estabais hablando de Santi Denia, que la verdad que el hombre es un pedazo de entrenador y un gran tío, pero que delante del micrófono pues tampoco deja muchos titulares, le hemos querido tirar un poquito del hilo de la jugada que estabais hablando ahora y la verdad que no se ha querido quejar, ¿eh? Ha dicho que en momentos del partido que no había visto todavía la jugada, que le había dicho Pablo Amo lo que hemos contado en Carrusel, que era una obstrucción, pero vamos, si esperabais una rajada de Santi Denia en la rueda de prensa no ha existido. Y acaba de terminar, que por cierto, se ha ido con Marisa González, con la jefa de comunicación de la Federación, para ir a saludar después de la rueda de prensa a la gente de la Federación Española, que ya lo ha hecho antes del partido. Y acaba de terminar, que hemos escuchado casi todo, la rueda de prensa de Luis de la Fuente. Yo creo que hay dos grandes titulares. Primero, que no estaba del todo satisfecho con el rendimiento del equipo y la cuestión de los partidos, el parón, la exigencia, la salud, las rotaciones, era un poco la explicación deportiva al partido. Y segundo, para mí el titular de la rueda de prensa, Lamín va camino de convertirse en un futbolista de leyenda.
1: Bueno, es que a día de hoy, Jordi, Chazarri, Bruno, Aritz, Romero, todos, es el gran líder de la campeona del mundo, que con 19 años, Jordi, esto no es sencillo.
6: No, hombre, ya todos. Es decir, que Lamín va a marcar una época y que va a ser un futbolista de leyenda, pues es una cosa que es evidente, ¿eh? Es evidente por la trayectoria del chaval. Entonces, ¿hoy qué le hemos visto? Le hemos visto otra vez, como dice Antonio, a revienta calderas en el inicio. Y le hemos visto una cosa que es muy interesante. Cómo está cuidando la mejora, por ejemplo, de la finalización. El gol entre ceja y ceja. Hoy, los que ya conocemos a Lamín, y todos los que estamos aquí le conocemos, ya hemos visto que cuando encara, cuando busca el centro, cuando conduce, viene después esa rosca. Y esa rosca es marca de la casa. Pero es que lo hace cada partido. Es que cada partido suelta un latigazo de esta categoría, de esta dificultad. Pero
1: esta
6: ¿qué le pasa?
1: La que decía Romero, de sabemos todo lo que va a hacer y te lo hace igual.
6: Y te lo hace, pero un día tras otro. Lo está normalizando y esto no lo deberíamos, en efecto, como también decía Antonio, normalizar. Pero ¿qué pasa? Aquí tenemos a un futbolista que a su talento natural, Yago, ¿qué añade? Liderazgo. Añade veteranía, añade experiencia, añade crecimiento, ha superado y dejado atrás una lesión importante y, por lo tanto, en efecto, como dice el seleccionador, lo mejor de Lamín está por venir y va a ser un futbolista que marque una época.
1: Acaba de subir Lamín Yamal a sus redes sociales, en concreto en Instagram, la reacción de Luis de la Fuente en el gol, que si alguien no lo ha visto, que lo busque, pero se echa el seleccionador.
9: Es como la de Robson sí, cuando marcó Ronaldo.
1: Sí, sí, la verdad es que está bien.
11: Que luego es verdad que con el fragor de la batalla, yo canto que quita las telarañas. Es verdad que no quita las telarañas, que va un poco más centrada, pero la jugada es un escándalo. Sí, o sea, sí. El gol es cómo arma la pierna, la rapidez en la que con la que arma el disparo,
1: el toquecito sin, ese para abrirse ángulo, es una maravilla.
11: Y sabes, Yago, para mí lo más primero es de superclase que sepa todo el estadio lo que va a hacer y que lo haga, porque si lo estoy viendo yo desde la cabina, el defensa, que es un defensa profesional, sabe que lo va a hacer. Y hacerlo con esa rapidez, con esa naturalidad, con esa potencia, en una baldosa, sin coger prácticamente espacio para el disparo, es de superclase. Luego, pues a lo mejor no ha ido tan pegado a la escuadra, tal, pero el gol es un gol de escándalo.
7: Y además la suficiencia con la que juega, ¿no? Cuando digo suficiencia no digo yo que esté pasando del partido, sino que es que yo creo que se ve tan superior que dice, bueno, este partido requiere esto y ya está, ¿no? Y no sé, vamos, es una cantidad de destellos de clase que, bueno, que hablan no de un futbolista, sino hablan de... Yo me acuerdo que en la selección de 2010 decíamos muchas veces, este equipo con Messi, si Messi estuviera en este equipo, en esta constelación, pues hay un Messi. Hay un Messi en el equipo, ¿no? y es este, es Lamine Yamal, porque es escandaloso, ¿no? Yo muchas veces cuando lo estoy viendo jugar me da la impresión de que está jugando con los cascos grandes estos que se ponen los futbolistas, que van a su aire, pues así, ¿no? Porque es una cosa exagerada, de verdad, y bueno, va a batir todos los registros, por supuesto.
9: A mí es que no para de taparme la boca, me parece, perdona, Aritz, muy rápido, que es un futbolista que... Bueno, que empezó y le empezaban a comparar con los mejores, y yo pensaba, bueno, calma. Pues calma poca, o sea, no sé si es comparable con los mejores de la historia, pero es de los más comparables y de los futbolistas que, siendo tan joven, ha hecho cosas más especiales en el fútbol. Y yo pensaba que el mal mundial que tuvo, o el mundial, vamos a decir, discreto, mejor dicho, iba a tener un impacto, porque él mismo ha reconocido que, bueno, que le dolió, que estaba enfadado los días siguientes porque sabía que no había sido un buen mundial. Incluso no empezó en el Barça, creo que es el primer partido, si no me corrige Jordi, creo que es en Elche, que no lo empieza muy bien o muy allá. Bueno, pues yo pensaba que iba a tener un impacto en él a nivel mental, porque es normal, porque tiene solo 19 años y me ha vuelto a tapar la boca. O sea, vuelve a ser otra vez el mejor del mundo, es que es así.
1: Aritz, sí, decías.
10: Iba a comentar que...
1: Mira, en el momento que nos pide además paso Javier Herraez, que está en zona mixta y está con protagonistas. Herraez.
8: Viene Mikel Merino.
12: Por supuesto, porque pegarse un sprint en el 88, aunque acaba de salir, nunca es fácil. Y bueno, muy contento de poder aportar en lo que me deje, en lo que pueda y desde donde sea.
8: Mikel nunca falla. Al final, si no es por una cosa es por otra, pero llegas y con la caña preparada y golito para España.
12: Bueno, alguna vez fallo, ¿eh? Eso está que quede claro. Pero bueno, intento no fallar ni dentro ni fuera del campo, estar con los compañeros, animar, a veces voy a, como he dicho antes, aportar con goles o asistencias, como me ha tocado últimamente, y otras veces será pues en los entrenamientos apretando a la gente, aportando desde el banquillo, animando. Lo importante es, como tú dices, no fallar nunca.
13: Miquel, tu gol ha pasado de todo. Ha habido una entrada muy fuerte a Roberto, luego el rechace, pedían falta, ¿cómo lo has vivido? ¿Creías que lo iban a anular?
12: Pues si te digo la verdad, lo he vivido sin enterarme de mucho, simplemente corriendo para adelante, sabiendo que Víctor era muy rápido, intentando llegar lo antes posible al área y confiando en que ese balón, pues seguramente tras un rechace, más que tras un pase, me iba a llegar, y así ha sido. Luego, pues un poco de miedo sí que tiene, siempre tiene, de que te lo anulen, y no he visto ni la entrada ni nada de lo que ha pasado, pero bueno, locura.
14: Miquel, me ha sorprendido que en ninguno de los tres partidos haya sido titular, no sé si a ti también. Pero el método Merino es sonreír, poner buena cara y marcar.
12: Bueno, sí, a ver, intento pregonar que esa es la actitud correcta, ¿no? Por supuesto que a veces cuesta, cuando encarrilas partidos sin jugar, pues siempre tienes ese lado competitivo que quieres ser titular, ¿no? Y que sabes que puedes aportar y que encima cuando sales te sientes que lo haces bien. Pero bueno, no cabe otra que apoyar al equipo, que es lo más importante, es lo primero, y ese es el ejemplo que da todo el mundo en este vestuario.
15: En el gol no has ido al correr a dar la vuelta, no te caerá bronca en casa, ¿no?
12: No, creo que ya da suficientes vueltas como para que mi padre no se enfade por eso, y creo que ya la cuenta está saldada. Otro día lo haré.
16: ¿Por qué ha anulado el gol de la República Checa? ¿Tú has visto falta o no?
12: Ya te digo que desde dentro se ven pocas cosas. Tanto en mi gol no he visto muy bien qué ha pasado, como en el de ellos tampoco. Lo que sí sé es que él había pitado antes de que el balón entrara, con lo cual no era gol seguro. Y bueno, ahora veré repetido la acción.
11: ¿Qué le ha pasado a España? ¿Por qué en la segunda parte esa, iba a decir, desconexión?
12: No lo sé, a veces es fútbol, lo analizaremos, lo veremos repetido e intentaremos sacar consecuencias y arreglarlas. Siempre queremos estar al 100%, siempre queremos estar bien, pero está claro que esto es un deporte muy complicado, que cuando eres campeón del mundo todos los rivales vienen a por ti y a ganarte, y no todos los partidos vas a ganar 5-0 y apabullando al rival. Hay que saber competir, hay que saber superar los obstáculos, y bueno, lo importante es que el equipo otra vez da la cara y marca 3 goles.
17: Últimamente son 41 partidos sin perder, ¿no? En un día en el que tampoco has brillado, en el que parece un partido más, ¿no? Un día más en la oficina, te vas al partido 41.
12: Sí, es que hay que darle, yo creo que un balón impresionante. Sí, es cierto que todo el mundo está poniéndolo en valor porque obviamente es un hecho histórico, pero parece que es fácil, ¿no? Y que los partidos se ganan como se comen pipas, y no es para nada así. Cada partido es una batalla y en todos ellos es muy complicado llevarse la victoria, con lo cual hay que darle mucho valor a lo que estamos haciendo y que cualquier partido puede ser el último, aunque no queramos y aunque merezcamos ganar muchas veces, que no puedes controlarlo. Entonces vamos a valorar lo que tenemos y seguir trabajando para que siga creciendo la racha.
11: Lo que dice Mikel Merino, 41 partidos.
1: Sí.
11: Sin record, conocer sí. La derrota, la selección española de fútbol. Vamos a escuchar al lateral del Sporting de Lisboa, Freneda, que ha debutado ahí.
1: Sí, señor, con el día de
11: España.
1: Hoy.
18: Por supuesto, es un día súper importante para mí, súper feliz. Para mí, jugar con la selección de mi país es el orgullo máximo dentro de nuestra profesión, y es un día súper feliz para mí, por supuesto.
11: ¿Cómo te has sentido? ¿Cómo has estado hoy? ¿Cómo te has visto en ese debut con España?
18: Bueno, creo que he hecho un debut serio, obviamente siempre, como bien he dicho antes, con cosas a corregir, obviamente, hay que intentar no encajar. Para mí como defensa, intentar no encajar para el próximo partido sería lo ideal, pero bueno, muy orgulloso por mi trabajo, por el trabajo de todo el equipo, y como ya te digo, cosas a mejorar, pero contento y feliz.
19: Te abrazabas con Lamine en la jugada del gol, ¿es fácil jugar con él en la banda? ¿Cómo es jugar con él?
18: Por supuesto que es fácil, ¿qué te voy a decir? Estamos hablando de Lamine, obviamente, bueno, todos habéis visto lo que ha hecho hoy, el golazo que ha metido, y por supuesto, cada que le abrazaba, flipaba con el gol que acaba de marcar, y súper feliz por él porque es un grandísimo jugador.
11: En estas 2 semanas, ¿qué es lo que más te ha sorprendido en la distancia corta?
18: La verdad que todo, si os soy sincero, estar con este grupo, con la actual campeona del mundo, es sorprendente. Al final, yo de un día para otro, por la mala noticia de la lesión de Pedro, hablé con él por privado y bueno, fue de un día para otro que estaba a punto de ir a la sub-21, al final acabó por ir a la absoluta, algo súper feliz para mí, y obviamente sobre todo te diría que los primeros días yo estaba flipando. Obviamente estamos hablando, como ya te he dicho, la actual campeona del mundo, los mejores jugadores del mundo, y estoy aprendiendo muchísimo con ellos.
3: Dan, estás haciendo una gran carrera en Portugal, en Lisboa. ¿Te gustaría regresar a España para que a lo mejor se pusiera más el foco sobre ti ahora que estás en la sub-21 y tienes opciones en la absoluta?
18: Lo que te puedo decir es que estoy súper feliz en el Sporting Club de Portugal. Es un grandísimo equipo, luchamos en todas las competiciones, también creo que Champions también me da visibilidad en España, y bueno, creo que he visto que este año también está en Dazón la Liga Portuguesa, así que vamos, es un lugar perfecto para que podáis ver nuestra liga.
14: Debutar es muy difícil, pero no sé si es más complicado ahora instalarse en la selección con la competencia que hay.
18: Por supuesto, estamos hablando de los mejores jugadores del mundo. Tengo mi posición a los mejores jugadores en esa posición del mundo, y por supuesto que es difícil, pero para ello trabajo toda mi vida, para ello he venido trabajando hasta aquí y lo voy a seguir haciendo si cabe aún más para poder instalarme, claro.
20: Pero
18: que
20: esto
18: sí
20: es un gran escaparate, lógicamente, jugar en la campeona del mundo, en los equipos grandes de España ya se ha vinculado tu nombre. ¿Tú tienes la cabeza fría con todo eso?
18: Sí, por supuesto, como bien he dicho antes, estoy súper feliz en mi club, estoy súper feliz de poder contribuir con la selección, y es lo que voy a seguir haciendo, luchar para seguir sumando minutos, sumando experiencias con mi club, y como no, si puede ser venir otra vez aquí, por supuesto que lo voy a aprovechar.
21: Uno piensa cuando ve el Mundial y campeones del mundo y estoy ahí, ahora soy yo el lateral derecho, no sé si te ha dado tiempo a pensar eso.
18: Bueno, está claro que queda mucho para poder decir eso. Obviamente es mi primera convocatoria. Estamos hablando que por desgracia, por la lesión de Pedro, por desgracia para el equipo, pues no ha podido estar él. He estado yo, lo estoy dando todo, estoy aprovechándolo al máximo, disfrutando con mis compañeros, aprendiendo muchísimo. Y queda mucho para poder decir eso, pero ojalá algún día, claro que sí.
21: Bueno, la verdad es que da gusto escucharle, ¿eh?
1: Sí,
21: muy
1: sí,
21: natural.
1: La verdad es que sí.
21: Habla muy bien, Fresneda.
1: Iván Fresneda, el chaval del Sporting de Portugal, que ha debutado hoy con la selección española. La verdad es que un discurso muy humilde en este primer partido con la absoluta. Cali González, ¿qué tal? Muy buenas.
22: Hola, Iago, buenas noches.
1: Ha debutado también Roberto Fernández como titular con la selección española, el jugador del Español. Ha estado intentándolo, no ha sido su mejor encuentro. Y cazabas al final del partido en esa zona mixta un cuando entraban al túnel de vestuarios una avería que tenía en la tibia importante, ¿eh?
22: Sí, además, bueno, le preguntábamos ahí un poco justamente antes de que hablase ante los medios, él se lo tomaba a risa y decía que iba a estar dolorido seguro unos días, pero tenía un huevo importante, como dices, en la tibia, concretamente en la pierna izquierda, después de ese golpe prácticamente al final en la jugada del último gol de Merino, y bueno, llevaba sangre, una brecha y bastante hinchado, así que va a estar dolorido seguro los próximos días.
1: Romero, ¿qué te han parecido los debutantes en el día de hoy?
11: Bueno, pues Fresneda bien, la verdad que como tampoco la República Checa nos ha apretado demasiado en la primera parte, y bueno, pues es verdad que el gol a lo mejor tiene un poco de temor y va a cerrar demasiado y le deja espacio al lateral que llega y le pega de zurda a Slama, pero bueno, yo no la achaco tampoco a él. Yo creo que ha estado bien con pelota y bien sin balón, físicamente es un tío que va bastante sobrado. Y Roberto, que a mí es que Roberto me encanta. Roberto es un futbolista, bueno, de los que no tenemos en la selección de ese perfil, de los que está buscando Luis de la Fuente. Se ha pasado todo el partido sufriendo, entre comillas, porque en el juego combinativo, pues él todavía no, la pelota va por su lado y claro, vuela. Y tienes que estar muy, muy, muy atento y muy acostumbrado, pero en la jugada en el minuto 89, el sprint que se pega para recuperar la pelota cuando le hacen falta y tal, pues yo creo que demuestra todas sus cualidades. Está en la pomada de ese tercer delantero, Oyarzabal, Ferran, intocables, claro. Y hay un tercero, Borja, Spi, Roberto, pues son esos Camello. Que se tienen que... Claro, se tienen que ganar el puesto y a mí me ha gustado. No ha estado súper, le ha faltado el gol, pero me ha gustado.
1: Es que eso sí iba a decir al resto, ¿eh? Lo de Fresneda a día de hoy parece mucho más complicado. No sé que hay una baja muy clara en su posición, pero es cierto que el casting de ese delantero centro, el delantero nato que venimos buscando desde hace tiempo, ese casting sigue abierto. En uno de los que entra a la terna, evidentemente, es Roberto.
23: Y no está preocupado Luis de la Fuente con eso, ¿eh? Yo creo que no está preocupado porque sabe que tiene jugadores que le hacen un trabajo, no voy a decir como el de... Morata, por ejemplo, tampoco hacía una cantidad increíble de goles, pero aportaba mucho trabajo. Y esto te lo aporta Roberto. Oyarzaba tiene más calidad porque es un jugador diferente, ya con muchos goles en la selección española de fútbol y con mucho liderazgo, desde que marcó el gol de la final de la Eurocopa. Y luego tiene ahí a Camello, tiene a Spi. O sea que yo creo que ahí, hombre, no es que tengamos a, siempre decimos, no, a Harry Kane, pero tenemos jugadores muy completos para la selección española, creo.
9: Yo creo que el que más encaja por perfil seguramente es Camello. Es verdad que hay futbolistas que te pueden hacer ese papel, lo decíamos hoy en Carrusel, ¿no? Que Roberto al final es un futbolista muy autosuficiente. Cuando el equipo no le da prácticamente nada, él es capaz de sacar petróleo prácticamente de cada acción. Por ejemplo, para cómo juega el Español, es un delantero, ahí estoy absolutamente con Romero, es un delantero perfecto. Pero yo creo que el perfil que necesita España arriba igual debería ser otro más específico. Yo creo que tiene que elegir Luis de la Fuente entre si quiere un delantero que se asocie muy bien, que sea pues casi un centrocampista más en ocasiones, como puede ser Camello, o, y yo soy más partidario de esta tercera vía, un killer de área, un jugador muy muy grande que sea capaz de ser una boya, y ese Fernando Llorente que fue en 2010 para la selección española, sí. Y yo ahí le veo a Spi muchas opciones de ser la tercera opción en futuras convocatorias para España.
7: Es que tal y como juega España, este tipo de delantero referencia es un recurso de 15 minutos de poco tiempo, ¿no? O sea, cuando se te complique el partido o un rival muy muy muy específico que quieras desgastarlo ahí a los centrales, pero claro, es que tienen tanta precisión en los pases, son tan buenos, o se la juega Lamín, que es que entran todos en segunda línea, ¿no? El equipo elabora, y al final te puede entrar el peligro por todos lados, ¿no? Hombre, yo a Roberto, verá, yo lo he visto bien, pero lo veo más justito de calidad, ¿no? Más justito. Hay quien piensa que jugar al lado de los buenos es muy fácil, que va, para nada, yo creo que es al revés. Al lado de los buenos se te ven más las carencias, así que, hombre, el chaval ha estado bien en su primer paso, pero ahí lo dejo.
6: Bueno, una pena que hoy le haya faltado esa guinda que hubiera sido el gol, ¿no? Una pena, porque por lo demás hemos visto a un tipo, ya le conocíamos, trabajador, esa zancada, los duelos, cómo pelea, la presión, en fin, no da un balón por perdido. Y no solo Chazarri en la selección, en cualquier equipo, en el Barça, el Madrid ya lo tiene, etcétera, etcétera. En cualquier equipo de élite, un futbolista de ese perfil te va a hacer falta. Oye, si no puede ser titular, que no lo sea, pero es un recurso, yo para el Barça siempre lo he reclamado, es un recurso que te va a hacer falta. Y en efecto, él encaja perfectamente en esa tercera opción, con ese perfil de delanteros de nueves que te van a venir muy bien para esos 15-20 minutos o para puntualmente, un recurso que todos los equipos con veintitantos compañeros deberían tener para ir bien.
1: Aritz, creo que quería...
10: Sí, no, iba a comentar que al final tener un delantero de este perfil también te condiciona mucho, ¿eh? Tener un jugador de área, de pues que te invita mucho, por ejemplo, al juego más directo, incluso a los centros laterales. Yo creo que España no juega eso ni mucho menos. Es verdad que tenerlo como recurso es claro, muy interesante y muy válido, como hemos visto pues desde 2010 con Llorente a incluso Morata en momentos. Morata era otro tipo de jugador, yo creo que hacía mucho trabajo oscuro de venir a recibir y descargar. Pero a mí, desde luego, los delanteros que han funcionado en la selección, el mejor ejemplo es el de Oyarzabal, son futbolistas que se asocian, que entienden bien el juego de asociación de España y que hacen mejores a los que tienen a su alrededor. Es muy ingrato, seguramente, pero no... los delanteros de España no se tienen que basar única y exclusivamente en las cifras goleadoras, sino en hacer mejor al equipo.
1: Ahora os preguntaré por lo que esperáis de cara al partido de Croacia, que va a ser el cuarto partido en esta ventana de parón de selecciones, de compromisos de selecciones. A mí no me gusta nada el formato, o sea, yo casi ni me acuerdo de cuál fue la última jornada de Liga en Primera División. Echando cálculos, los equipos van a estar entre 19 y 21 días desde que han jugado el último partido de Liga. Me parece un parón excesivo a estas alturas de temporada. Es casi como una pretemporada. Es más, ha habido jugadores que han tenido menos pretemporada que este parón por compromiso de selecciones internacionales. No sé a vosotros, pero a mí este formato me parece horroroso. Y hablas con Luis de la Fuente, no le gusta. Ayer hablábamos con Santi Denia y decía que tampoco le gustaba nada. Yo no sé quién ha sido la cabeza pensante y la mente iluminada, pero a mí me parece un cagarro que no veas hacer esto, ¿eh? O sea, bueno, no me gusta nada.
11: Ten en cuenta que llevábamos tiempo pensando, hay gente que dice que a mí me parece una barbaridad, pero bueno, no, que se junte todo en un mes y medio y cuando se junte nos lo quitamos de en medio y tal, no sé qué. Bueno, yo creo que al final los parones de la selección, entre comillas, a los entrenadores o a las ligas no terminan de venirles bien en ningún momento. A mí este formato no me gusta, no me gusta por lo que tú dices.
1: 21 días.
11: Claro, no me gusta porque yo creo que se acuerda Talavera y porque fue el Atleti Madrid. Y ganó el Atleti, mucho más. Y a mí ese no me gusta por eso, y luego no me gusta por una cuestión que creo que es fundamental. Llevamos hablando de cuidar la salud del futbolista, se nos llena la boca con cuidar la salud de los futbolistas y le metemos luego el marrón a los seleccionadores que los tienen tres semanas, cuatro semanas al año, de tener que dosificar mucho los minutos en estas circunstancias, porque cuatro partidos en 10 días o dosificas o te los cargas.
1: Claro,
11: claro.
0: Sí, sí.
1: ¿El resto?
10: Sí, pero realmente esto lo que va a hacer es que en el siguiente parón no exista. O sea, que en noviembre, donde iba a haber tres parones...
1: No, claro.
11: Que solo que es mejor que exista uno más pequeño aún. Claro. Es mejor que existan tres pequeños a esto. Claro.
10: Sí, sí. Bueno, pues los tres pequeños era precisamente lo que los clubes no querían. No querían que hubiera tanto parón porque, bueno, ahí sí que vas entrecortando la liga demasiado. De esta manera te tragas este doble parón de dos semanas y
1: tú
10: luego
1: lo has dicho,
10: vas
1: te lo tragas.
10: En noviembre.
9: Yo creo que no estamos contentos nunca, que no. Si hay tres parones, otra vez parón, sería el gran titular. Y ahora porque son dos semanas enteras o tres semanas si se quiere, entre partido de liga y partido de liga, pues tampoco estamos contentos. Hay que decirlo claro, los parones le molestan a la gente que es más de clubes que del fútbol de selecciones en sus tramos en los que no son ni Mundial, ni Eurocopa, ni Copa América. Y hay que encontrar un equilibrio y hay que decirle a la gente que tiene que haber partidos de selecciones y que...
1: Claro, y mucho mejor esto que cuando te metían en los partidos amistosos que eran infumables, por lo menos esto es oficial.
6: Incluso en el caso de España, con todas las críticas que yo comparto, es un escenario más o menos civilizado, pero en paralelo hay escenarios salvajes, como la de la selección de Brasil.
1: Sí, lo de Brasil es terrible.
6: Integrada por futbolistas que juegan en la élite. Futbolistas que juegan en la élite y que son expuestos a una auténtica salvajada. Realmente es incomprensible. Ahora bien, tiene mala solución. La FIFA quiere pastel, la UEFA quiere pastel, la Liga quiere pastel, todo el mundo quiere pastel y se hace a costa de la salud del futbolista. Por esto hay que hacer mil equilibrios.
1: Son 21 días de parón de primera división que estamos calculando. Son el primero, el 26 de septiembre, hablo de partidos, diferencia entre partidos, no concentración de la selección. El primer partido es 26 de septiembre, el último va a ser el 6 de octubre, es decir, les clavas en 10 días cuatro partidos a los internacionales, en 21 días de parón. Yo, a mí, no sé, a mí el formato no me gusta, a mí el formato...
7: ¿Y los otros?
1: Creo que...
7: ¿Y los otros? ¿Y los que están en las ciudades deportivas allí corriendo y un día y otro y otro? Claro, ¿jugamos? ¿No? ¿O no jugamos?
10: Bueno, cuando amistosos...
6: Bueno,
10: es que...
6: Bueno, Luis García Plaza nos dijo el otro día
1: que ha aprovechado para estar con su hija.
7: Pero es que los internacionales, hombre, hay muchísimos futbolistas internacionales, pero es que hay más de los otros, ¿no? Entonces yo me imagino a los otros diciendo, bueno, pues venga, aquí nos estamos mirando, ¿qué hacemos hoy? ¿Un gimnasio para qué? Pero si no jugamos hasta dentro de 18 días, claro. Es que esto es una cosa...
1: Es que es una pretemporada entera, 21
7: totalmente.
1: Días.
7: Totalmente, claro. Es un verano sin fichaje, prácticamente. Entonces yo creo que esto no se lo traga a nadie, claro que vamos a hacer, ¿no? Es verdad que ahora los partidos de España tienen un cariz competitivo, hombre, claro. Porque oye... Está Nacho Lee, pues no,
1: porque son,
7: otro mundo,
1: y porque son
7: bueno.
1: Oficiales, porque hay muchos de estos parones que eran amistosos y decían, no, juegas contra Benin. Y dices, eso tú, bueno, es, estupendo, es. Maravilloso.
7: Si tú ganas este torneo, pues te dan una copita. Pues bueno, no está mal, ¿no? Por lo menos le da tú un aire ahí competitivo, que yo creo que eso sí está bien, ¿no? No es un amistoso. Brasil creo que está en India, ¿no? Ha ido a India.
1: Sí, está haciendo una cosa
23: aquí hemos vivido ya varios formatos. Yo recuerdo cuando se paraba, bueno, antes de comenzar la liga, a mitad de agosto, se jugaba un amistoso, recordaréis, España, yo me acuerdo que fuimos a un partido a Puerto Rico, por ejemplo, después de ganar el Mundial, o sea...
9: ¿No te gustó Puerto Rico?
23: No, me encantó Puerto Rico, es decir, que vale. Se jugaba en agosto y se decía, joder, es que vamos en agosto, a mitad de agosto y vamos hasta hacer un amistoso y estaba mal. Luego ya, las tres ventanas, en septiembre, a comienzos, cuando comenzaba la liga, se paraba, es que acaba de comenzar la liga y pararla para la selección queda mal, no, pues se va a compactar en un grupo de cuatro partidos. Que para mí es horrible. Bueno, yo creo que a lo mejor, quizá, no sé, ¿por qué no hacer ya un mes entero de la selección? No sé, hacerlo en, no sé, me lo invento, en agosto, en septiembre, cuando sea, cuando crean oportuno los clubes o las federaciones, y hacerlo todo de forma compacta.
1: Tampoco es mucho más, o sea, estás hablando una semana más de estos...
10: Esa es la idea que
23: claro,
10: tenía Wenger.
23: Correcto, y ya,
10: es
23: y pero ya no paras, Wenger. Pero es que ahora vas a volver a parar. O sea, ahora cuando acabe este parón de cuatro, en noviembre vuelves a parar para dos partidos. Para o sea, que no partidos. Es que se acabe ya. Entonces... pues hombre, yo creo que es mejor hacerlo ya de forma compacta, o no, no sé, cada uno tendrá su opinión. No, pero
1: y sobre todo si España gana a Croacia, ya puede estar clasificada de forma matemática, ya tiene que volver a parar para jugar los otros dos, evidentemente que ojalá no nos juguemos nada y que lleguemos ahí clasificados, pero se puede dar la circunstancia que juguemos esos dos partidos y para España ya no haya nada en juego.
9: No es lo mismo ser primero que segundo, Yago, igualmente.
1: Sí, correcto.
9: O sea, que eso
10: sí, no es lo mismo, ser España que ser Alemania, Bruno, que nosotros es que, claro, estamos viviendo una época de vino y rosas y ganamos cuatro partidos seguidos y estamos clasificados en los dos últimos, pero no va a ser el caso de la mayoría de las selecciones, ¿eh? No tienen la suerte de tener el equipo que tenemos y en el siguiente parón pues van a tener que afilar mucho la puntería y estar finos porque tienen que clasificarse para la siguiente ronda.
1: Están los chavales de 28, 27 años diciendo, pues esto es lo habitual, nosotros venimos ganando Eurocopa Mundial, Eurocopa, ahora volvemos a ganar Eurocopa Mundial, y yo pensando, no las hemos pasado canutas en los años anteriores, en los torneos donde nos quedábamos en cuartos de final, que parece que hemos normalizado una situación que no hay que normalizar, porque otra de las cuestiones es la racha que tiene la selección española, que son 41 partidos sin perder, es que no lo ha conseguido nadie en la historia, con lo cual habla de el nivel de la selección española, Romero, que a día de hoy a mí me dices cualquier partido que pueda existir en el planeta y esté España

0: muchísimo.
1: Repíteme, Yago, que me estaban aquí, me estaban dando un recuerdo para ti.
2: Ah, sí, vale, pues nada, otro de mi parte para quien sea. Que digo sí. Que ahora mismo cualquier partido que haya en el planeta, dado el nivel que tiene España con esta racha de 41 partidos sin perder, que como digo, no ha conseguido nunca nadie, es que España es favorito, sea quien sea la que se ponga delante.
1: Y lo tienen claro los rivales, ¿eh? Tú, hoy porque era Santi, y claro, Santi Denia conoce perfectamente el respeto reverencial que le tiene a la selección, a Luis de la Fuente, pero yo creo que es un respeto, como tú dices, que nos hemos ganado pues a base de partidos de rendimiento y de calidad. Y ahora mismo que somos el enemigo número uno a batir por parte de todas las selecciones, y que la que consiga, porque llegará un día, ¿eh? Llegará un día que una selección nos gane, y esa selección va a quedar en la historia como la que rompió la racha del equipo más ganador a nivel de selección que ha habido en la historia del fútbol, y eso también es muy importante. O sea, nos hemos convertido, para lo bueno y para lo malo, en el equipo más admirado, pero también en el más deseado para ganar. Y además no es solo ganar, que está muy bien, sino la manera en la que se gana, en todos los sentidos. Y aunque hoy la segunda parte queda un poco desdibujada, como ha dicho Luis de la Fuente, yo creo que ganamos mucho y ganamos bien. Y creo que eso también cabe remarcarlo y cabe subrayarlo.
3: Bruno, y otra cosa que dijo Luis de la Fuente es que el techo futbolístico no se ha tocado, ¿eh? Cuidado, ¿eh? Mm. Se ha tocado techo a nivel de títulos, el Mundial es lo máximo.
1: Bueno, es que la estrella tiene 19 años.
3: Claro. Bueno, y también va a crecer, y van a seguir creciendo, pero con él, muchos otros futbolistas jóvenes, que arropados por los más veteranos, no se ha tocado el techo futbolístico. A mí sí que me sorprende bastante, me sorprende positivamente, que tras haber ganado un Mundial, te presentes en la Nations y mantengas este punto de voracidad.
4: Esta no, pero hay una cosa que hay que aprovechar, ¿eh? Hay que aprovechar este momento histórico. Primero, porque España está muy bien, y segundo, porque grandes selecciones del mundo están muy mal. Caso de Alemania, caso de Brasil, caso de Italia. O sea, yo creo que es un momento.
0: Sí, pero van a espabilar, ¿eh? O sea, quiero decir.
4: Sí, claro, por eso te digo, van a espabilar, y hay que sacar todo el jugo posible a este momento en el que estamos.
5: Yo cuando veo los partidos de España me pregunto muchas veces, digo, ¿cuántos goles hay que marcarle a España para ganarle? ¿Cuántos? ¿Cuántos? ¿Tres? ¿Cuatro? ¿Cinco? Que eso es muy difícil, ¿no? Claro. Es que hoy estoy convencido que si le dan el 2-2 a Chequia, te marca España el tercero, sí, o incluso el cuarto. O sea, que no creo yo que hubiera habido especial problema. Es que Inglaterra, que es un pedazo de selección, te marca dos goles y haces tú, pues espérate, cara, voy tres. Es decir, es una selección, llegará al día, por supuesto, que caiga por 1-0-0-1, pero es que tienes que meterle un montón de goles a España, porque es que si no, va por ti y te gana seguro.
1: Iba a decir, este Sanedrín hay que guardarlo, ¿eh? Porque llegarán las vacas flacas.
5: Claro que llega.
1: Y en
5: claro.
1: El momento en el que lleguen las vacas flacas, hay que, por lo menos en el arranque de las vacas flacas, habrá que tener un poquito de mesura, porque luego cuando va todo rodado, pues es evidente que la moneda siempre sale cara. Porque yo recuerdo, por ejemplo, el día de Wembley, que tuvimos un ratito muy malo, muy malo. Tuvimos muchos buenos, pero tuvimos uno muy malo, y Harry Kane pega un larguerazo en el lanzamiento de un penalti. A lo mejor te mete el penalti, estamos hablando de otra situación, pero como dice Aritz, ahora sale todo de cara, no por casualidad, sino porque nos lo estamos mereciendo, y cuando llega todo de cara hay que aprovechar y coger la racha buena, porque cuando llegue la mala no se va a perdonar.
6: Ha dicho Santi Denia, que me ha gustado porque conoce muy bien a Luis de la Fuente y conoce a los jugadores, dice, esto es como una luna de miel, aprovecharlo, porque no sabemos cuánto va a durar, esperemos que mucho, porque la gente es muy buena, gente joven, la media edad es de 24 años, se dice pronto, 24 años, la estrella es la Miña Mali, tiene 19, ha ganado un Mundial, o sea que es un momento idílico y hay que disfrutarlo también. O sea,
3: bueno, ¿Qué os hace pensar que se puede torcer esta? Bueno,
5: no, y además una cosa, no es un ciclo, te digo, mira, te ha tocado la lotería, no, es que ya fue campeona del mundo, fue campeona de Europa, ganó el Mundial, después otra Eurocopa con los nuevos, otro Mundial, es decir, es que estamos hablando ya de una mega potencia.
0: No, pero es que, y una forma de trabajar, Chazarri, porque ayer precisamente hablábamos con Santi Denia, que él ahora está en la República Checa, pero que ha estado muchísimos años en la Federación Española de Fútbol de las categorías inferiores, y decía, es que estos chavales, cuando llegan a la absoluta, ya saben de qué va la movida. O sea, no tienes que decirle, es claro, ahora tienes que entrar por la derecha, ahora tienes que coger, ahora tienes que tal. Es que ya vienen aleccionados. Los chavales de la sub-15, sub-16, sub-17, sub-18, sub-19, las categorías que hay por debajo de la absoluta, todos juegan a lo mismo. Y eso es fundamental. El tener una forma de juego que el que llega a la selección no se siente como un pulpo en un garaje, sino que se reconoce en el ambiente en el que esté. Y eso es básico.
7: Es clave porque España ha triunfado con esta manera de hacer las cosas en los últimos 16 años o 18, porque hay que irse a 2008, mucho más de lo que ha perdido. Por tanto, cuando ahora el barco está perdido, tú el rumbo al menos ya lo sabes.

0: puedes estar perdido,
1: claro,
0: pero sabes hacia dónde tienes que ir. Y eso es lo que decía Rich, es que hay varias de las selecciones. Alemania, ¿por dónde tira ahora? ¿Tira por la presión de los equipos de Klopp? ¿Tira por el juego más de toque que hemos visto en la etapa de Joachim Löw? ¿O tiras por esa furia alemana que fue durante tantos años y que les dio tantísimos títulos también? O sea, es que hay muchas opciones y no tienen una idea demasiado clara. Y para mí lo que marca la diferencia claramente es lo que os comentaba ayer, Santidenia, claramente.
1: Joachim Löw es Joachim Löw, ¿no? De toda la vida.
0: Es el mismo.
1: Sí, vale, sí. Vale. Oye, por cierto...
0: Bueno, y podría haberlo llevado un poco más al alemán puro, ¿eh? Yo creo que es algo así como Joachim Löw.
1: Joachim Löw.
2: ¡Ostras!
1: Yo sigue diciéndolo para que te entendamos, lo digo por...
0: Bueno, sí,
1: para
0: sí.
1: Que la vale. Comunicación sea fluida. Que, oye, por cierto, ¿contra quién juega Argentina la despedida de Messi?
0: Juega contra Burkina Faso ahora, en una hora y media, y el partido siguiente, la despedida de Messi, es contra Benín.
1: Tiene miedo a que baje la autoestima, ¿no? O algo, porque claro, o sea, una selección potente o algo para la despedida de Messi, la campeona del mundo, por ejemplo, no podía ser, ¿no? Que sería un partido precioso. Por calendario no puede ser, pero quiero decir, tampoco se lo han planteado.
3: Ese es otro de los grandes logros de la UEFA para mí, ¿eh? Que con esta Nations League lo que ha hecho es obligar a otras selecciones de otras confederaciones a jugar partidos bacalá, ¿eh? Como es este, como
1: sí, pero
3: son.
1: No había rivales más potentes que Benin para la despedida de Leo Messi, ¿de verdad?
3: Están jugando en Europa la Nations League, ya, claro.
1: Ya, bueno, pero que habrá otros equipos que no son europeos que den más
0: que
1: nivel, ¿no?
0: Siempre Brasil.
3: Juegan
0: claro,
3: asiáticos por ejemplo. Contra sudamericanos cuando hay amistosos, siempre, o africanos, es que no es que pueden hacer otra cosa.
1: Una Uruguay que es mundialista, Brasil, mira, que está de gira, pues sería un partido precioso para despedir.
4: Pero es que para la fiesta quiere de todo menos competir, quiere una fiesta, no competir, ¿no?
1: Pero es que antes es Burkina Faso.
0: No se han visto en otra, los jugadores de Benín, esos tienen una entrevista, bueno, y una historia para contar a sus nietos, para decir, no, jugué tantísimos partidos con la selección, pero sobre todo jugué la despedida de Leo Messi en Argentina, en el Monumental.
1: ¿Te imaginas que ganan? Por ahí sería la hostia. ¿Bueno?
0: Sí, sí.
1: Si montan esto...
3: Yo no salen de allí, vamos, ganan. Ya te lo digo yo.
1: Gana Benin 0-1, esto ya es para tirarse de coco, vamos. En fin, os quería comentar también el asunto del cuidado que hay ahora en las convocatorias, y no es nuevo, y más teniendo cuatro partidos por delante. Pero Jordi, esto lo hemos hablado mucho, el hecho de, uy, molestia, a tu casa. Oye, que me duele aquí, que no sé qué, a tu casa. En la selección, en este, bueno, Fabián se ha ido porque va a ser papá, o ha sido ya papá en el día de hoy, pero se han ido cuatro o cinco jugadores más. En cuanto ha notado una molestia, fuera, a tu casa y no quiero ningún problema, ¿eh?
2: Fundamental. Recuerda que Del Bosque esto lo tenía entre ceja y ceja. Siempre decía que hay que preservar el ecosistema en la selección y la relación entre clubes, selección, selección-clubes. Este ecosistema, este consenso es sagrado. Hay que preservarlo y tratarlo con suma delicadeza, porque ahí reside el éxito de la selección. Que sean capaces, eso, de consensuar y de gestionar los intereses de unos y otros, y en efecto, también yo creo que las selecciones se van dando cuenta de que, ostras, los clubes aportan mucho, y que por lo tanto, no hay que forzar la máquina. Y me parece muy bien que a la mínima molestia, por la salud del futbolista, principalmente por la salud del futbolista, y luego para preservar esa comunión clubes-selección, selección-clubes, que no siempre es fácil de gestionar también, y de mantener, ¿eh?
5: También Luis de la Fuente ha dicho una cosa en rueda de prensa, que ha dicho sobre este tema, que por cierto, este tema luego tiene otra lectura, que es que ningún futbolista de los que está aquí se tienen que ir. Es que les tienen medio que obligar a irse. Tienen que decir, tienes
1: bueno,
5: ahí una molestia.
1: Romero, acuérdate que se quedaban por eso de hacer grupo y terminaban la convocatoria, no jugaban el segundo partido o lo que sea, pero se quedaban, ¿eh?
5: Pero que tú estás viendo que cabe la posibilidad de entrar en este grupo de veintitantos,
1: que te mueves y no sales en la foto, vamos.
5: Claro, y dicen, entonces, la federación lo tiene a gala, Luis de la Fuente también, y a lo que iba, en la rueda de prensa, entre risas, como lo hace Luis de la Fuente, que antes nos gustaba menos y ahora nos gusta más, ha dicho, nosotros cuidamos a los jugadores. Era una pregunta directa, ha dicho, pero no de ahora, como dice un amigo mío, los cuidamos desde siempre. Es decir, que el que quiera entender, entiende. Los cuidamos desde siempre. No es una frase que haya dicho un chascarrillo, sino que ha querido decir que desde que él es seleccionador, también atrás, evidentemente, pero él se responsabiliza de lo suyo, la selección española ha cuidado siempre, y este cuerpo técnico muy especialmente, a los jugadores que han venido aquí.
6: ¿Qué te pasa, Jordi?
2: Hombre, que el otro día Luis de la Fuente, por ejemplo, habló de Hansi Flick como Hansi, ¿no? Esto es muy positivo, pues ya se han rehecho las relaciones, se ha impuesto el
5: sentido común. Habló de Hansi Flick como Hansi.
2: De Hansi.
5: Pero cada vez que le preguntan dicen, yo siempre cuido a los jugadores, cosa sí. Que Hansi ya ha pasado, pero puso en su día en entredicho.
2: Claro, es que Hansi tuvo que darle un pequeño tantarantán, un pequeño
5: escufón al seleccionador.
2: Yo creo que ahora estamos en el, bueno, hombre, es lo que hizo Hansi Flick. Acuérdate de lo que dijo, fue una amonestación muy severa, muy pertinente, y poco a poco, pues ya hago las cosas, se han ido encontrando, y ahora hay este clima de más entendimiento entre todas las partes, que es lo bueno, ¿eh?
6: Está bien, la ha llamado Hansi, pero hasta que no le llame pana o bro, no veo ahí que haya realmente una unión total.
2: Decirte por el nombre es un gesto de cariño.
6: El Chatarri ha cambiado, ¿eh? La forma también de gestionar las convocatorias y los jugadores.
4: Pero esto tiene una cosa a favor, ¿eh? A veces los seleccionadores son, no sé, ¿no? Gente que es más difícil en el trato, que se aíslan más, pero es que España tiene un seleccionador muy normal, y además estamos viendo que entran y salen los jugadores y el rendimiento del equipo, hombre, quitando la min, por supuesto, no decae. Entonces yo creo que ahí fue porque, bueno, el Barcelona aprieta, el Barcelona sintió esa amenaza, pero donde los futbolistas realmente se exprimen es con sus clubes, ¿no? Y eso hay que entenderlo, ¿no? Y yo creo que a mí me parece magnífica la política de quien tenga una molestia o sí, quien, claro. fuera, a mí eso me parece extraordinario, entra otro y punto, y no pasa nada.
7: Pero que luego también hay que entender que muchas veces son los futbolistas los que marcan el ritmo, ni Hansi Flick ni Luis de la Fuente. O sea, Lamine Yamal ha jugado estos tres partidos de titular y ha sido sustituido en el descanso del tercero, probablemente porque él ha querido jugar los tres partidos de titular. Y Hansi
2: Flick, si fueran 8-8, ¿eh?
7: Seguramente no querría que hubiera jugado los tres. Igual que a final de la temporada pasada, Luis de la Fuente quería que Lamine Yamal no jugara, el Barça no quería, y Lamine en varias convocatorias no vino con la selección. O sea que al final el jugador marca también mucho el ritmo de lo que juega o deja de jugar con la selección.
8: Bueno, y dicho esto, ¿qué esperáis para el partido en Croacia del próximo martes? No sé si esperáis, por ejemplo, a Lamine Yamal otra vez titular con la selección española, que yo supongo que sí. ¿Y el resto qué?
2: ¿Tú crees que sí?
8: Yo creo que sí, va a jugar de titular. O ya jugó 45 minutitos.
4: Yo creo que también, para cerrar no, eso ya ahí fuera, sí. Yo creo que sí.
2: No, es el seguro, único que seguro. Ha jugado tres partidos como titular consecutivos.
8: Pues
2: ¿no?
8: Va a jugar cuatro.
5: No sé si va a jugar cuatro. Y decíamos en Carrusel una cosa que era una pregunta en alto, que cuántas veces habéis visto rotar en partido oficial en la selección de Portugal a Cristiano o en la selección de Argentina a Messi. Cuando me digáis,
7: ¿y en el Barça
5: rotado...
7: y en el Barça a Lamine?
5: Y en el Barça a Lamine tampoco. Claro, pues lo ha cuidado y lo ha cuidado para no completar los partidos. El otro día jugó 60 minutos, hoy ha jugado 45, y contra Croacia, que podemos finiquitar prácticamente el objetivo, vale, que es estar entre los dos primeros, es decir, tomarnos el próximo parón, no como partido amistoso, pero casi. Y luego Luis de la Fuente también, creo que no había visto el partido de Croacia, pero estaba informado del resultado, le ha sorprendido y ha dicho algo que creo que todos tenemos claro, que a partir de mañana en Croacia van a caer muchos palos y que los croatas martes van a salir
6: a morder,
5: con
6: vamos.
5: El cuchillo entre los dientes, y que va a ser un partido muy complicado. Y este cuerpo técnico tiene el objetivo, no prioritario, porque puedes rehacerlo en noviembre, pero tiene el objetivo del 12-12, porque eso te va a dar prácticamente dos partidos amistosos a final de año que no contabas con ellos.
2: Pues yo estoy convencido de que el seleccionador cree que tiene veintitantos futbolistas que todos podían ser titulares, que tiene los mejores del mundo y que, oye, no va a forzar ese cuarto partido consecutivo de la misma.
5: Pero ¿por qué?
2: Titular.
5: Si él quiere jugar... Bueno, si quiere jugar, porque no va a jugar.
7: Es que la pregunta la duda mucho también, ¿eh?
2: Quiere jugar todos seguidos. Todos,
5: no, pero ¿tú lo has visto mal hoy o qué? ¿Te has visto tocado?
2: ¿Que me vas a contar?
5: ¿Algún problema físico?
6: Cuando uno tiene al mejor jugador del mundo, lo tiene para todo.
2: Oye, no tengo información. La tenéis vosotros.
5: Si esta la tiene Luis de la Fuente y Lamine Yamal.
2: Pues por eso te digo que por cuarta vez consecutiva, como titular, no creo que lo ponga, entre otras cosas, porque tiene tal cantidad de recursos, como él mismo dice, que todos podrían ser más o menos titulares, salvo una mínima estructura, estoy convencido de que le va a dar descanso. Sí, pero es mi punto de vista, ¿eh?
0: Con lo que se echa las manos
6: un montón de recursos, pero Lamine Yamal...
8: descanso. Es el recurso.
5: Le va a dar descanso en la segunda parte de 30 minutos.
4: Claro, yo creo
6: dependiendo de cómo vaya el resultado, también te
4: es
6: lo digo.
4: Es más productivo dosificarlo así, es decir, lo saca de principio y si el partido ya se va ganando, pues lo quita. Yo creo que eso es mejor que... ¿Para qué te sirve la minya mala en el banquillo allí, que a él no le gusta además? Porque él allí empieza... Se aburre muchísimo.
2: Pero si él quiere jugar todo.
4: Yo creo que hay que hacerlo. Hay que hacerlo desde el principio, minuto 60, fuera, ya está.
7: Y luego te digo una cosa, no estamos ya en campaña Balón de Oro, pero estos partidos de Lamine justifican muchas cosas de las que puedan pasar en el Balón de Oro. Sí, o sea, sí. Me parece que está...
4: Cae, sí.
7: Claro, si le cae está llevando al límite lo que es el sentimiento de que Lamine es el mejor jugador del mundo y merece ese premio. O sea, que yo creo que él también quiere seguir en esa ola porque en realidad es convencer, si es que había que convencer a alguien en la opinión pública, de que es el mejor jugador del mundo.
6: Bueno, yo creo que eso lo tenemos más o menos claro todos, pero es verdad que aunque ha acabado ya el tema de la votación, la imagen que está dando Lamine Yamal desde ese momento, incluso semanas antes, es de que es el mejor, o por lo menos el jugador más en forma ahora mismo.
0: Olis no está mal, ¿eh? No, Olis
6: está
0: bien. El jugador de
6: pero
0: Francia
6: creo
0: está
6: que no entran las quinielas para el Balón de Oro, ¿no? por lo menos en esta edición.
0: No, para el Balón de Oro no, pero que si hay que valorar el jugador que ahora mismo está mejor, pues, Lamine es más mágico, pero Olis está funcionando... Vamos, como un guante. Se ha ido Mbappé de la selección francesa y no voy a decir que no se está notando, pero se nota menos con Olis.
6: Y luego, para ir cerrando, quería acabar con un sonido, porque venimos de jugar un partido en Sevilla que interpretó el himno de España la banda de cornetas y tambores de la Centuria Romana Macarena, y hoy en Oviedo 60 gaiteros de la Real Banda de Gaitas de la ciudad de Oviedo lo han interpretado así.

0: No sé a vosotros, puede parecer una chorrada, pero a mí el hecho de que se utilice algo cultural de la zona donde se juega el partido, algo típico, para interpretar el himno, me parece original, más que darle al play y que suene y que suene ahí un vinilo o un disco o lo que sea, y digo, joder.
1: De chorrada nada, es me parece maravilloso. Es emocionante, es maravilloso, es original, es una idea de la Federación Española de Fútbol, sonó muy bien en Sevilla, ha sonado de manera excepcional aquí en Oviedo, y yo creo que resume un poco lo que esta selección está significando ahora para todo el país, que es que en un país en el que ponernos de acuerdo es bastante complicado, ahora todos estamos de acuerdo en que tenemos un gran seleccionador y el mejor equipo nacional del mundo, y eso es muy difícil.
0: ¿Al resto os gusta o no?
2: A mí sí, y me ha faltado un asturiano en el 11 titular hoy. No sé si lo hay en la convocatoria, yo creo que no. Hemos tenido a Mata y a Cazorla. Cazorla.
0: Buenos embajadores, ¿eh?
2: Sí, muy buenos embajadores, pero claro, no jugaban. El otro día vimos emocionarse a Fabián en Sevilla, fue muy bonito además. Yo hoy con esto, como nos hemos emocionado el resto, sin ser asturianos, un jugador asturiano en la selección del día de hoy se hubiera venido abajo en el himno así interpretado.
3: Está bonito, está sí. Bonito, hombre. Yo le mando un abrazo a mis hermanos asturianos, yo me quedo con la centuria, por supuesto, ¿no?
4: Claro, no, bueno, pero está bien modo, ¿no? Darle un...
3: Pero muy bonito.
4: Un
3: muy
4: guiño,
3: bonito,
4: un sí. Guiño a cada, ¿no?
0: Sí, por eso.
2: Tiene muy buenas ideas la federación, ¿eh? En algunos aspectos, o sea, hay que poner muy,
4: desde
2: muy en valor
4: estas cosas. Esto está cambiando...
5: Hombre, esto ya, o sea, darle esto ya de la fuente...
4: Oye.
1: Que no has entendido la ironía, Bruno.
5: Ah, vale.
0: Que sepamos, no estaba tocando una de las 60 gaitas, ¿no? El seleccionador, ¿no?
4: Yo no lo descartaría.
0: Bueno, igual le pega también a la gaita, no sabemos. No dejaría sorprendernos. Yo también te digo una cosa, estoy expectante. Porque no sé qué van a hacer en el Metropolitano el partido contra Inglaterra. Como no pongan el himno nacional, el organillo, algo de eso, algo típico de San Isidro o algo.
1: No, hombre, pues mira, te lo voy a explicar.
0: No, bueno, oye, yo, o sea, quiero decir,
1: los
0: estoy
1: de la
0: expectante
1: Fuente
0: porque
1: un
0: me gustaría.
1: En el círculo central.
2: El Chotis. No, pero en el Metropolitano hubo uno de los homenajes a los campeones del mundo más espectaculares que ha habido hasta ahora en los campos de la Liga Española, ¿eh? No sé si os acordáis, fue muy al principio, creo que era la jornada 2.
0: Atlético de Madrid, Málaga.
2: O la 1, incluso.
1: No, fue espectacular, sí, sí.
2: Y fue impresionante.
1: Me gustó un poco más el del Camp Nou. Ah, no, perdón, que ahí no hubo.
4: No, es que ahí no hubo. ¿Quieres que entremos en esto?
0: Dale.
1: No, que no quiero entrar, que no, broma, entra, que entra, me voy a la cama ya.
0: En el Camp Nou hubo homenajes a campeones del mundo
4: de otras
0: nacionalidades en años anteriores y a los de España no, eso es una realidad.
4: ¿Pero entramos en el asunto esto o no? Ya, o tenemos tiempo.
0: Joder, te estoy poniendo el capote a dos manos.
4: Ah, oye, el Barça quiso proteger a sus futbolistas.
0: ¿De quién?
4: ¿Me sigues, no?
0: ¿De quién?
4: De la pitada.
0: Bueno, pues que piten.
4: ¿Cómo que piten?
0: Que piten. Entonces, lo que tiene que hacer el Barcelona, lo que tiene que hacer el Barcelona es homenajear a sus jugadores. El homenaje
4: no comprendo. ¿Cómo que
0: me dejáis argumentar?
4: Ah, sí, claro.
0: El homenaje tiene que ser de una empresa con su trabajador que es campeón del mundo. Y luego lo que haga el público que paga el abono para ver a ese equipo, que haga lo que le dé la gana.
4: Hombre.
0: El que quede como un maleducado o que quede como una falta de respeto, quiero decir...
4: No, esto es libertad de expresión, Yago, no te equivoques.
0: Quiero decir, no protege tanto el Barça cuando juega la final de la Copa del Rey y sale públicamente defendiendo a que su público pite el himno nacional.
5: Porque no hay más opción.
0: No hay más opción.
5: Claro que
0: dice que el público es soberano y que haga lo que le dé la gana.
4: Claro.
0: Pues que homenajee como tiene que hacer a sus jugadores y que el público, que es soberano...
5: Pero que no es optativo. O sea, en una final de la Copa del Rey, sí o sí suena el himno de España antes.
0: Bueno, perfecto.
5: Un homenaje a unos campeones del mundo, tú lo haces si quieres.
0: Correcto.
1: Y tenía que hacerlo.
0: No han querido homenajear a sus jugadores.
4: Proteges a tus futbolistas de una pitada.
2: Pero que no hace falta poner el himno.
1: La opción de recibir aplausos. Le quitas la opción de recibir... ¿Cómo es? No, esto, ¿por qué no vas a pitar a Rodri?
2: El que le pite queda retratado.
1: Hoy lo ha hecho Rodri.
4: Pero que esto no,
1: y estaba orgulloso. ¿Por qué no lo puede hacer en Barcelona?
5: Claro que se puede,
3: pero pagando un coche feo, no, una es que pitada no, fea.
0: Entonces el Barcelona no protege a sus jugadores, se protege a sí mismo.
3: El Barcelona está de acuerdo con lo
0: que se protege a sí mismo porque la imagen que da al mundo es que sus aficionados pitan a sus jugadores campeones del mundo. Con lo cual protege su imagen, no protege a los jugadores.
5: Esto es tan fácil como que si el primer partido de Liga, en vez de un Elche-Barça, hubiera sido un Barça-Elche, se hubiera hecho ese homenaje, no hubiera habido pitada y no hubiera pasado absolutamente nada, pero pasó lo que pasó en la previa del Elche Barça, que a veces me
6: eso
5: parece que
6: no
5: se a veces
7: no, no creo, no creo, no, eso no. Añade, eso añade, pero hubiera sido un lío aunque no pase nada. Yo, de lo del
4: no, no, no, no, perdón, el homenaje
5: que
4: estaba
5: el que
4: previsto,
5: no lo lea así está equivocado, así de claro.
4: No, es que es más, el homenaje estaba previsto, entre otras claro. cosas porque la marca Barça te la refuerza enormemente a ojos de todo el mundo. En Elche se produjo por parte de la Policía Nacional una actuación claramente desproporcionada, que soliviantó los ánimos para todos aquellos aficionados del FC Barcelona que cuando van con la estelada a veces se encuentran con represión policial. Y por lo tanto el Barça, Iago, el club,
6: justificarse,
4: viendo que aquel era el ambiente soliviantado, porque la gente quiere poder lucir la estelada con normalidad, porque es una bandera, no es una bandera prohibida, el club quiso proteger a los futbolistas, sí, pero, de una pitada.
7: Pero
4: ahora lo puedes entender, Javier Herrera,
6: algo esto no viedo, no que pasa, merecían los es futbolistas, que era un homenaje de su gente, sí, y de su público y de su club. Y sí, eso no ha ocurrido.
7: Sí, lo de Elche no, también. Por, hay
6: Elche por tiene que ver Elche. Estamos hablando de Barcelona.
4: No,
6: en su casa
4: no, policía,
6: y en su estadio,
4: Javier,
6: con sus jugadores.
4: ¿No te acuerdas?
6: No han podido
0: el Barcelona buscaba una excusa y la encontró ahí.
1: Yo creo que le podemos dar
6: todo
1: el
6: nuevo,
1: pero que el último titular, aquí cada uno tenemos nuestra opinión. El último titular que acaba de dar el presentador del programa, yo creo que es el que está más cercano a la realidad.
4: ¿Cuál es?
1: Se buscaba una excusa y se encontró. Para mí, tú tienes
4: pero si estaba opinión. Previsto. Pero ya, perdona, ya, si que estaba
1: sé,
4: previsto el homenaje.
1: Que sé,
4: si
1: mira,
4: a mí me consta.
1: Me arrepiento de haber hecho la broma.
6: Si yo volviera a este debate,
5: es que ya cortó. Si la Porta fue a Estados Unidos y dijo públicamente que iba a animar a la selección. Ya, lo dijo públicamente.
0: No dijo a cuál.
4: ¿Cómo se lo dijo?
2: Lo de Elche ya se ha pasado. Lo de Elche ya ha pasado siempre de lo de Elche. Se puede retomar ese tema.
0: En esto tienes
4: toda la razón. Pero lo del Elche fue muy grave.
0: El Barça,
4: la gente quiere, la gente
1: muy grave,
4: expresar
1: muy grave
4: su
1: que el
4: protesta.
1: Barcelona,
4: el
1: muy
4: Barça,
1: grave
4: Barcelona
1: que
4: viene,
1: no
4: haya protestar. No comparemos,
0: el Barça tiene un problema que no tenía los años anteriores, y es que tenía el mejor jugador del mundo, que arrasaba, que era el mejor, que meneaba a todo el mundo, pero que cuando se iba con su selección se iba con Argentina. El problema es que ahora tiene a ese mismo jugador, pero se va a jugar con España. Y ahí tiene un problema. El Barça y el aficionado del Barça. O por lo menos alguno de los aficionados del Barça.
4: ¿Pero
0: por qué?
4: Por
0: esto, pues lo estáis contando. Porque si es campeón del mundo, si es campeón del mundo,
4: ¿es un problema que Lamine sea campeón del mundo?
0: Si es con Argentina, no. Si es con España, sí.
4: ¿En serio?
0: Sí, te lo digo. Pero no me estás diciendo que es un problema.
1: Hombre, Jordi, no sé en qué país vives.
0: Si le están homenajeando por ser campeón del mundo con España.
1: Hubo un homenaje en San Mamés.
0: Estamos hablando de
1: un homenaje en San Mamés que el Atlético de Bilbao lo quiso hacer.
4: Que Lamine sea campeón del mundo.
1: Jordi, que hubo un homenaje en San Mamés y los internacionales españoles campeones del mundo recibieron muchos aplausos y hubo gente, de manera para mí vergonzante, que los pitó. Claro, claro. Sí, ¿en qué país vive? Sí, claro, pasó, San Mamés.
0: Y el Athletic decidió homenajear a sus jugadores a pesar de que hubiese gente que le fuese a pitar.
4: Bueno, pues
0: con lo cual,
4: el Barça
0: se giñó.
4: El Barça quiso proteger a sus
0: futbolistas.
4: Oye, por aclararlo,
0: la verdad es que la situación
4: es...
0: Bueno, es que estamos hablando de política ahora.
4: No, pero para los culés... Que Lamine sea campeón del mundo es una gran noticia, ¿eh?
0: Pues con España no tanto, insisto. Es que antes lo tenían con Argentina y dolía menos que fuese con Argentina.
4: ¿Estás seguro de este dato? Tú lo sabes, Iago. 100%. Que los culés no están contentos de que Lamine sea campeón del mundo.
0: Oye, pues no le pueden homenajear en su campo.
2: Siguiente partido en el Camp Nou se le homenajea y se le aplaude.
4: Que fue una cosa vinculada a lo de Elche y para protegernos de una picada.
1: Elche no estamos hablando de Elche, estamos hablando de Barcelona.
4: Es que no se puede
1: estirar.
4: No lo puedes separar, Javier.
5: No, ¿cómo no va a tener nada que ver el Elche si estaba preparado?
1: No tiene nada que ver, no tiene nada que ver.
4: Estaba prevista la
1: Barcelona, el Barcelona tiene que homenajear, el Barcelona tiene que homenajear a sus campeones.
7: Lo del Elche,
1: porque no ha hecho, porque no ha querido. Así de sencillo.
7: Bueno, lo de Elche, vale, venga, está el ambiente caliente, no lo hacemos, pero después hay más partidos, ¿no? Y hay más momentos, ¿no? Ya no se hace más, no hay más momentos,
5: pero
7: no hay,
5: si tú
7: no
5: ya
7: hay
5: has
7: un
5: dicho
7: partido.
5: Que no lo haces esa semana, ya está la sombra de lo de Elche sobre lo que puedas hacer.
2: Lo de Elche nadie se acordaba en esta tertulia hasta que lo habéis puesto vosotros sobre la mesa.
5: Bueno, pues
2: lo de Elche tampoco es una cosa que haya
5: que tiene muy presente. Con su las fronteras. Quien no se acuerde ya con su conciencia.
4: Claro.
0: Vale,
4: es que
0: pues nada,
4: es imposible, sí.
7: Vaya
4: imposible
7: la calidad
4: separar.
7: Romero. Vaya la calidad aquí, Romero. Madre mía.
4: No,
7: madre
4: pero si este mía. Es un asunto que hemos tratado.
1: Le pregunten
4: aquí
1: a los jugadores del Barça, que le pregunten a Rodri si le hubiera gustado, por ejemplo.
4: Hombre, claro que le hubiera gustado. Hombre, claro que hubiera gustado. El Barça lo quería hacer.
5: Y a mí me hubiera gustado también.
4: A todos. Es que el Barça lo quería hacer.
0: A todos no.
6: No, a todos no.
0: A todos no.
4: Bueno, a los que estamos aquí sí entiendo, ¿no?
0: A todos no. Y a los que le tiene que importar, que son los directivos y el presidente del Barça, les ha importado lo suficiente como para no hacerlo.
4: No, para evitar, para protegerles.
6: No, no, no, para protegerles.
4: Que tuvo que ver con lo de la policía, con lo de la policía en Elche.
6: Sí, que no, que el Elche no, que hablamos de Barcelona. Elche es un sitio y Barcelona otro.
0: Que no, bueno, mi opinión, Jordi, es que el Barça necesitaba una excusa para no encabronar a una parte de la afición y dijo, cojonudo, lo del Elche nos viene a huevo, ya está, no lo hacemos. Y listo, y ya está.
4: Permíteme, con toda la cordialidad, el Barça tenía previsto hacer ese homenaje.
0: Sí, pero que no lo hizo.
4: Pero
6: que lo aproveche, que lo aproveche,
4: lo
6: que tenía previsto y que lo haga ahora
4: antes
6: del parón de Navidad.
0: Lo hizo por Elche, vale, perfecto, ya está contado.
4: Pero no lo hizo para proteger a sus futbolistas de la pitada.
0: Perfecto, muy bien.
6: Yo creo que no lo protegieron.
0: Trauma en el Athletic y en la Real Sociedad tienen un trauma que no veas, con que pitas en cuatro. Tienen un trauma de la leche. En el Athletic y en la Real Sociedad. Un trauma terrible.
2: Arzabal creo que está deprimido.
4: Lo conoces tú mejor y Aris también. Yo no conozco tanto al Athletic Club como lo conocéis vosotros, no lo sé.
0: Bueno, creo que es Vox Populi de lo que ha sido históricamente. Creo que no vamos a descubrir América tampoco. O sea, quiero decir... ¿Eh? Y más Aris, que ha vivido allí toda su puñetera vida. O sea, quiero decir que no es nuevo nada de esto. Y que sabemos que hay este tipo de ideologías en diferentes regiones de nuestro país y se aceptan como tal y no pasa nada. Y
4: el que... comunidades incluso.
0: ¿Cómo?
4: Sí, sí, que
0: ¿no te vale regiones?
4: Hombre,
0: ¿quieres decir un país ahí al norte pequeñito o algo de eso?
4: No, hombre, son comunidades ahora ya, el término...
0: ¿No te vale región?
4: Hombre, región ha quedado superada por comunidad.
0: Bueno, perdone usted, comunidad autónoma.
4: Eso es.
0: Hay mucho mejor.
4: Eso es.
0: Vale, muy bien, pues aclarado queda. En fin, que nada, el martes jugamos contra Croacia, si ganamos ese partido pues prácticamente estaremos clasificados de forma matemática. Romero Red, buen viaje... Al resto,
6: un abrazo
0: a todos. Nos escuchamos el martes. Chao.
7: Adiós.
0: Ah, bueno, espérate, que me quedo. No, Aric y Bruno, quedaos un momento, por favor.
5: Vale.
0: Sí, que os voy a preguntar por el resto de partidos internacionales, entre ellos el meneo que le ha metido Inglaterra-Croacia, que le ha ganado 0-7. Una pausa y seguimos, venga.
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0: poquito de música para relajar. Dale, dale.
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0: Ya, estos son los hacemos, que son asturianos, ya que estamos del partido de...
1: Agosto, si soy sincero,
0: de en el Tartiere, los hacemos. Esto ha dicho Modric después de la derrota de Croacia en casa, 0-7, en dos goles de Harry Kane, dos de Saka, otro de Bellingham, otro de Gordon y de Rodgers. Esto ha dicho el exjugador del Real Madrid. Dice, es difícil encontrar una explicación para un partido en el que no hubo intensidad, no fuimos a por los balones divididos. Llevo 20 años con la selección y es la primera vez que me siento avergonzado después de un partido. Perder así y tirar por tierra toda la reputación que hemos hecho durante años no puede ser. Me siento avergonzado. Bruno Aritz, el resultado es sorprendente, desde luego. O sea, ¿ha sido tan superior Inglaterra o ha habido momentos puntuales? ¿Ha sido tan desastroso el partido de Croacia?
2: Ha sido un baño de principio a fin. La verdad es que Inglaterra está muy bien. Yo diría que ha sido uno de los mejores partidos, si no el mejor de la era Tuchel como técnico inglés. Pero todo ello, pues, con la ventaja real de que Croacia es que no ha comparecido en el partido. Yo escuchar a Modric con 41 años dar estas declaraciones después de haberse pensado durante todo el verano si continuaba jugando a nivel internacional con la selección, se me hace muy, muy duro, ¿eh? Pero es verdad que el partido ha habido un gran Bellingham con 3 asistencias, un gol, está muy bien Gordon, está muy bien Kane, está muy bien Saka, ha sido una gran Inglaterra, pero para mí Croacia ha hecho un partido lamentable.
3: Sí, yo seguramente es el peor partido que le recuerdo a Croacia, al menos como dice Modric, desde que Modric está en la selección, desde 2008 aproximadamente, establecido, seguro, el peor, es la derrota más dura, y casi te diría también, Yago, que es el mejor que yo le recuerdo a Inglaterra, al menos en este siglo. O sea, ha sido increíble, para que se hagan los oyentes una idea, en el minuto 30 ha sido la primera vez que ha pasado con balón controlado Croacia del centro del campo.
0: Qué
3: y se
0: barbaridad.
3: Ha podido estar
0: a la media hora de partido.
3: Sí, más de 10 segundos con el balón controlado en campo rival, solo ha pasado en el minuto 30. Es que ha sido, o sea, los 30 primeros minutos a nivel de juego ha sido escandaloso. Y ya sé que no le molan tanto a la gente, pero tú te vas a mirar expected goals y ocasiones claras. No, lo digo en serio. Ocasiones claras hay una de Croacia, que realmente es increíble que no haya marcado Kovacic, que había hecho un jugadón, y 12 ocasiones claras de Inglaterra. Es que ha sido un baño que para mí el 0-7, insisto, no es ninguna locura para lo que hemos visto en el campo.
0: Pablo Montaño, Inglaterra, ¿qué tal? Muy buenas.
4: ¿Qué tal, Yago? Muy buenas noches. ¿Qué tal a todos?
0: Que allí encantados, ¿no?, con el rendimiento de su selección.
4: Pues imagínate, un poco la línea de lo que comentaban Aritz y Bruno. La prensa británica concuerda en que es absolutamente la mejor actuación en año y medio de Tuchel al frente de los Three Lions. Hablan de perfección, incluso le leí a un compañero del Times escribir en su crónica del partido de hoy en Rijeka que en 25 años cubriendo a la selección inglesa nunca había visto a este equipo jugar tan bien. Ese es el nivel del que tilda la prensa británica a los Three Lions después de ese 0-7 histórico, la mayor goleada de 2023. Como también comentabais vosotros, pues varios nombres propios, sobre todo a destacar el de Anthony Gordon y el de Jude Bellingham. El de Anthony Gordon porque contando, según donde mires, te cuenta una estadística u otra, pero bueno, teniendo en cuenta la mayoría de páginas de estadísticas y demás, son 7 partidos consecutivos de Gordon generando goles, desde el doblete de asistencias que hizo contra la República Democrática del Congo en 16avos en el Mundial. Dio 2 asistencias contra el Congo, dio 1 asistencia contra México, asistencia contra Noruega, después marcó contra Argentina, España, Chequia y hoy gol y asistencia contra Croacia, pero el nombre propio de todos es absolutamente Jude Bellingham por ese gol y esas 3 asistencias, hasta el punto de que ha dicho Roy Keane en el postpartido, análisis postpartido de la televisión británica en ITV, que cree que aún le queda margen de mejora a Jude Bellingham, que es un líder fundamental para Inglaterra, y todo esto es una crítica positiva porque ha terminado diciendo Roy Keane que Bellingham puede llegar a convertirse en uno de los mejores jugadores de todos los tiempos. Así lo ha afirmado uno de los pundits más críticos siempre con la selección inglesa, pues a ese nivel ha puesto a Jude Bellingham el exjugador británico, y hasta el punto, pues, de eso, de elogiar tanto a Inglaterra y a Tuchel después del revolcón que se llevó enorme en el Mundial, pues, como comentabais vosotros y como también os comparto desde aquí, desde las Islas Británicas, están muy contentos y tildando hasta Inglaterra de la mejor vista en los últimos 25 años.
0: Gracias, Montaño. Abrazo, hasta mañana.
4: Abrazo, buenas noches, chao.
0: No sé vosotros, Bruno, Aritz, yo veo a Bellingham ya como líder de esta selección, el nivel que tiene ahora mismo, sí. Tiene los galones, tiene creo el fútbol y creo la incidencia dentro de ese vestuario como para serlo, ¿eh?
3: Totalmente, y además responde en todo tipo de contextos, en contextos en los que se tiene que revelar un poco más, como le pasó en Wembley en ese partido contra España, fue el que tiró del carro para que en el tramo final de partido especialmente Inglaterra compitiera de verdad y estuviera cerca de acercarse más todavía en el marcador y empatar el partido, y en contextos en los que su equipo es claramente superior, pues también es que ha hecho, hoy es que ha hecho de todo, ha organizado, como decía Aritz, ha asistido, está formando cada vez más una sociedad con Gordon, se entienden realmente bien, a pesar de jugar uno en el Madrid y otro en el Barça, sensacional, y me parece que claramente es el líder, a pesar de que hay un Harry Kane también impresionante jugando a su lado, claro.
2: Sí, hay un par de apuntes curiosos, lo que son las páginas de estadísticas, que a veces, casi todas ponen puntuaciones de los jugadores según las propias estadísticas, en sí. Varias de ellas suma un 10 Jude Bellingham, que prácticamente es imposible verlo, ¿no? O sea, el partido perfecto ha hecho en el día de hoy con esas tres asistencias, el gol y sobre todo la capacidad de liderar que ha tenido con respecto a sus compañeros en el partido. Y luego otro detalle que creo que esto ya también trasciende a la selección, se está empezando a ver en el Madrid, es su ubicación en el campo. Yo creo que decididamente ya es un jugador que es una media punta, sí. O sea, está mucho más cómodo cerca del área que cerca de la creación del juego.
0: Tiene mucho gol, Bellingham.
2: Tiene mucho gol, tiene mucho peligro cerca del área. Yo era de los que era reticente, ¿no? Porque consideraba que podía ser muy buen 8 y probablemente según avance su carrera le veamos retrasar un poco más la posición, pero es que ahora mismo el momento físico de llegada al área, de hambre, de voracidad que tiene Bellingham, invita a ponerle en esa posición de 10 en la que se está saliendo literalmente en este arranque de temporada.
0: ¿Yo qué crees que os diga? A mí me molaría que llegásemos jugándonos la primera posición con Inglaterra en el último partido, o sea, me mola el tener un partido ahí que no esté ya decidido, o sea, el estar un partido emocionante, que lo ganemos, por supuesto, que pasemos como primeros de grupo, pero joder, a mí me molaría que fuésemos cumpliendo y que el último partido en casa, en juego, la primera posición del grupo, ya con la ventaja, digamos, de haber ganado allí, 2-3, joder.
3: Si España hace los deberes, en principio con un empate le valdría. A mí es verdad, te reconozco, Yago, que lo que he visto hoy me da un poco de miedo. No porque considere que Inglaterra es mejor que España, que tengo claro que no lo es, ¿eh? Pero es una selección que para mí está en crecimiento, que es normal que lo esté, que puede jugar mucho, a pesar de que quedó tercera y que hizo un buen Mundial, y que ya sé que ya tenía buenos jugadores en el Mundial, pero me parece que está en crecimiento, claro, que hay jugadores que están empezando a ser importantes, como Elliot Anderson, que no lo hemos nombrado y ha jugado también un partidazo. Bueno, yo preferiría, la verdad, yo soy un poco más cagueta que tú y preferiría igual que en la última jornada ya España fuera primera, seguro, pero yo bueno, creo claro, que va a ser bonito, claro.
0: Sí, hombre.
2: Inglaterra para mí es claramente la segunda selección, la segunda mejor selección del mundo. O sea, quedó tercera en el Mundial, ha tenido problemas, fue muy criticado Tuchel después de esa remontada de Argentina en semifinales. Pero venía de ser finalista contra España en la Eurocopa, en una final que estuvo reñida hasta muy al final. No voy a hablar de todo lo que hizo también previamente, que estuvo bien, ha estado siempre cerca de los títulos, pero digo, en el momento actual la veo por encima de Argentina, por supuesto, aunque le ganara en el Mundial, y la veo por encima de Francia, la que ganó en el tercer y cuarto puesto del Mundial. Es la selección que creo que más se le puede acercar a España en los próximos años, y me parece importante el hecho de que haya confiado en Tuchel, que era algo que en verano parecía difícil después del error tremendo que tuvo con los cambios en semifinal ante Argentina, pero darle esa continuidad al mismo tiempo es bueno para una selección porque se afianzan las líneas de trabajo que está aplicando Tuchel y se genera una cohesión en torno al entrenador y los jugadores que creo que va a ser muy interesante.
0: Veremos también el nivel que da Argentina contra Burkina Faso, contra Benín, dos partidos que van a darnos un poco el nivel de la selección argentina actualmente, madre mía. Ha ganado Brasil, ¿no? Que está, como decíamos, en esa gira pegándose una kilometrada de alucinar. Le ha ganado a India, ¿no? 0-4. Vinicius jugó la primera parte. Hendrick salió en el segundo tiempo. ¿Cómo habéis visto a Brasil?
3: Bueno, no ha sido un gran partido. La verdad es que el nivel de la India,
0: sí, es lo que te iba a decir,
3: con
0: también.
3: Alguna excepción, tú miras, por ejemplo, los dos primeros goles y creo que el portero tiene bastante que ver con las dos acciones en las que han marcado Estebao y Pedro. Para mí no ha sido un gran partido de Vinicius otra vez y creo que empieza sería la dinámica en este arranque de temporada. La han cambiado en el 45. Es verdad que el césped estaba fatal, que hacía muchísimo calor, mucha humedad y demás. Pero bueno, es que no ha sido casi ni un entrenamiento. Yo creo que en los entrenamientos puede mejorar más Brasil de lo que le hemos visto en el día de hoy.
2: Sí, tenía pinta de que ha jugado por contrato, ¿no? Vinicius, porque era de los pocos que estaba disponible, de los titulares, no estaba Rafinha, no estaba algún otro que está lesionado desde hace tiempo, como es el caso de Rodrigo, y bueno, pues al final se había quedado en poco menos esta selección de Brasil respecto a lo que seguramente la India pensaba cuando firmó el contrato, que por cierto, le ha pagado 3,7 millones por jugar este partido amistoso la India a la CBF. Por lo tanto, bueno, pues había que ver a Vinicius, creo que estoy con Bruno, no está nada bien Vinicius últimamente, físicamente no se le ve bien, hoy ha jugado 45 minutos y ni siquiera ante una selección muy débil como la India ha dado una sensación de poder irse con facilidad de los rivales. Enrique ha estado un poco mejor cuando ha entrado en el segundo tiempo, ha estado hiperactivo como suele ser él, pero bueno, una selección brasileña con muchos nombres del campeonato local semidesconocidos y quizá la buena noticia es Amulino, el ex del Atlético, que ahora está jugando muy bien, por cierto, uh-huh, en Flamengo, que ha marcado dos goles y que ha sido probablemente la nota más positiva de Brasil.
0: Mirando de nuevo a Europa en la Liga de las Naciones, mañana hay buenos partidos, ¿eh? Juegan Grecia y Alemania y Países Bajos contra Serbia y también Portugal-Noruega. A ver, Portugal sin Cristiano Ronaldo, cómo están los ánimos y toda la historia, pero oye, son tres buenos partidos, ¿no?
3: Sí, es la clave y el gran morbo, ver cómo reacciona la afición, qué tipo de pancartas hay en ese Portugal-Noruega. Seguramente la Federación y Jorge Jesús puedan salvar un poco, digo un poco, porque vamos a ver cómo está el tema, la papeleta, porque se juega en Odragao, en el estadio del Porto, y seguramente no sería lo mismo si el encuentro se jugara en Lisboa, donde hay muchos partidarios del Sporting y que todavía siguen animando a Cristiano Ronaldo más allá de la selección. Pero bueno, va a ser buen partido, está bien de momento Portugal, vamos a ver en ese partido de mañana contra Noruega.
2: Sí, ha estado calentita la rueda de prensa de Jorge Jesús en el día de hoy, las cuatro primeras preguntas de Cristiano, claro, y ha tenido que zanjar el jefe de prensa diciendo que por favor que no se hicieran más preguntas de Cristiano.
0: Si llega a ser por él, que me pongan los seis partidos ahora y me lo quito ya de golpe todo.
2: Sí, es monotema, evidentemente. De hecho, han sacado en rueda de prensa a Bruno Fernández, que es un peso pesadísimo de la selección portuguesa junto a él, y ha dejado alguna frase muy sentida también de lo que es Cristiano a nivel historia en Portugal, pero la realidad es que a mí me está gustando Portugal en esta Nations League. Me gustó el otro día esa victoria 2-4 en Dinamarca, me gustó en la victoria en Noruega, y bueno, pues los resultados, desde luego, y el juego están dando la razón a Jorge Jesús, que ha encontrado en Joao Félix, seguramente de manera casi inesperada, aunque no por el nivel que estaba ofreciendo en Arabia Saudí, a su nuevo líder futbolístico, porque está realmente bien.
3: Lo contaremos todo en carrusel, pero bueno, a la misma hora se juega Grecia-Alemania, sí, un Países Bajos-Serbia, que es partido interesante, y también, bueno, por todas las connotaciones también sociales, sociopolíticas y demás, un Irlanda-Israel, 9-4. Sin Bazunu, sin el portero de Irlanda, que no quiere jugar el partido, ya lo dijo la semana pasada, y bueno, se juega en Serbia y con muchísimas protestas del pueblo irlandés por el hecho de que se juegue contra Israel.
0: Como dice Bruno, dime.
2: Ha habido lío también en la rueda de prensa previa, sí, a ese partido.
0: Sí.
2: Ha habido dos periodistas israelíes que han preguntado.
0: Sí, que si les habían llamado monos a los jugadores de Israel, o sea, se ha montado un lío que no veas. Sí,
2: eso es.
0: Se ha suspendido la rueda de prensa. El jefe de prensa de la selección ha dicho que hasta aquí habíamos llegado y se acabó la rueda de prensa.
2: Y otra cosa de selecciones que bueno, nos deja unas historias increíbles. Burkina Faso, que juega ahora a las 2 de la mañana contra Argentina, ha llegado a las 8 de la tarde a Buenos Aires. O sea, 4 o 6 horas antes
0: encima
2: del partido.
0: Cansado.
3: Tiempo de sobra. Coger
2: han llegado
3: porque el partido.
2: Se anuló el charter, se canceló y al final han tenido que viajar. Incluso algunos jugadores de lo que es la selección A no han querido hacer el viaje, han tenido que incluir a jugadores sub-23. Así que nada, ahora en un ratito empieza ese Argentina-Burkina Faso con 6 horitas en el territorio de los de los africanos.
0: Ah, luego me dices cómo puedo ver el partido, me va a quedar de trasnochando para verlo. Eso le pasó al Barça contra un partido en
2: contra Osasuna,
0: sí,
2: ¿no?
0: ¿Verdad?
2: Sí.
0: Que llegó, que había niebla o algo de eso.
3: Sí, Guardiola hacía los viajes
0: el día por la mañana.
3: Puso,
0: sí.
3: Puso la norma esta de viajar el mismo día por la mañana y
0: ah, sí, es verdad, sí, sí. Y pilló niebla,
3: partido, de
0: eso
3: hecho.
0: Es. Sí, se retrasó un poco el arranque del partido, es verdad. Y a partir de ahí creo que la Liga obligó a que los equipos viajen el día anterior y pernocten en el lugar donde se disputa el partido, entre otras cosas, para que no pasen este tipo de cosas. Gracias a los dos, abrazo, hasta mañana.
3: Abrazo,
0: hasta mañana. La una en punto, seguimos, venga.
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7: Bailando con Lobos fue un gran reto para Kevin Costner. Tenía que rodar escenas de acción con cientos de extras y trabajar con lobos y bisontes.
8: ¿Cómo es que no vemos ningún búfalo?
9: ¡Los búfalos son animales pestilentes y raros!
7: Además, Costner tuvo que poner de su bolsillo 18 millones de dólares para que la película pudiera terminarse.
9: Tal como están las cosas, sería mejor dar media vuelta.
7: Solo así pudo rodarse la espectacular cacería de búfalos.
10: ¡Búfalos! ¡He visto búfalos!
11: ¡Búfalos, búfalos! ¡Tatanka, tatanka!
7: Una escena que se rodó en 8 días con 7 cámaras, un helicóptero y más de 150 extras. Costner logró el permiso para filmar a la manada de búfalos más grande de Estados Unidos, unos 3.500 ejemplares. Ningún animal resultó herido, ya que los que caían muertos por las flechas y lanzas eran animatronics.
9: ¡Tatanka aquí, oblíguelo!
7: Bailando con Lobos ganó 7 Oscars, incluidos Mejor Director y Mejor Película.
12: ¿Quién es el que baila con los lobos?
13: De esta forma llaman ahora a ti.
7: Sueño de Kevin Costner había merecido la pena.
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15: En apenas unos minutos, la plácida reunión dio paso a una auténtica algarabía de voces y risas. Justo entonces, llamaron por teléfono. Era Isabel, la hija mayor. Celine descolgó el inalámbrico y, volviéndose de vez en cuando a guiñar el ojo a Iván, cuchicheó por espacio de varios minutos. Luego fueron poniéndose los demás. Claire, Michelle, Charlotte, Claire otra vez, para decir más o menos las mismas cosas, menores, intrascendentes. Estamos bien. ¿Qué tal tú? ¿Qué tiempo hace en París? A ver si vienes pronto por aquí. Sus frases quedaban frecuentemente a medias, interrumpidas por exclamaciones y risas que sonaban como gorjeos. Iván pensó que la familia era eso. No tener nada que decirse, pero querer decírselo.
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12: Seguir, un matiz, que he dicho yo que, bueno, es que lo pensaba, realmente lo pensaba, que los equipos tenían que dormir la noche anterior en el lugar o en la ciudad donde iban a disputar el partido, y no es correcto. Es el trío arbitral, o en este caso el cuarteto arbitral, el que tiene que estar en el lugar de donde se va a disputar el partido la noche anterior. Yo pensaba que sí, pero no, lo hemos estado comprobando y no, así que nada, aclarado queda. Esto es lo que ha sonado en el día de hoy en Vallecas. Jugaba el Rayo Vallecano de nuevo en casa, era un partido amistoso, ya sabéis, desde la intervención de la Comunidad de Madrid para arreglar el estadio, no había jugado el Rayo Vallecano. Hoy lo hacía y sonaba esto.

0: José Palacio, ¿qué tal? Buenas noches.
1: Hola, Yago, ¿qué tal? Muy buenas noches.
0: Lo de menos, la verdad, el partido amistoso en el que el Rayo y su afición ha vuelto a la que es su casa, sino que todo ha venido marcado por incidentes de madrugada y durante el partido.
1: Es que el Rayo tenía marcada esta fecha como para demostrar que podían y ya debían estar jugando en el Estadio Vallecas desde hace tiempo. Recordamos que han pasado 140 días desde que jugó su último partido, Rayo-Villarreal, de la temporada pasada hasta el día de hoy. Y lo que ha sido es un ridículo constante, porque hoy han hecho el ridículo primero por el rival, porque, por ejemplo, ayer el Deportivo A Coruña jugó contra el Oporto, el Sevilla contra el Aston Villa, también hemos visto amistosos de Troini como ayer el Real Sociedad Athletic Club, y el Rayo se ha presentado con un Cagliari que vino a última hora, digamos, llamada de emergencia. Ha habido la friolera de 4.462 personas en Vallecas, un estadio de 14.000 con cerca de 12.000 abonados. Y luego lo que se ha encontrado la gente ya no es un estadio reformado, ni mucho menos, ni limpio. Había mucha suciedad en el estadio. Eso que quería vender el club de que era un estadio seguro y salubre, se ha demostrado que no. Lo único que estaba bien en el campo era el césped. Y luego lo que ha pasado, sobre todo de madrugada, se han colado varios encapuchados en el estadio de Vallecas y han vandalizado el palco, sobre todo la primera fila donde se sientan la directiva del Rayo Vallecano y la directiva del equipo contrario. Han rajado todos los asientos, los han llenado de pintura amarilla, han puesto también han pintado, han hecho pintadas de presa Betella y han tirado pintura roja sobre el escudo del Rayo, algo que eso sí que ha denunciado y le ha parecido mal a otros aficionados del Rayo Vallecano, que todo está bien lo que hagan contra presa, pero no a su escudo. Pero es que lo más tremendo, Yago, y yo te lo digo sinceramente, son imágenes que corresponde más a los años 80 y 90 de ultras campando a sus anchas en los estadios de fútbol, es lo que ha ocurrido en el minuto 13 de partido. Todavía no había salido ni Raúl Martín Presa al palco de Vallecas, todos estábamos pendientes a ver el momento que salía, y grupos ultras, bueno, el grupo ultra que ocupa el fondo de Vallecas, en vez de estar en el fondo, ha estado cercando el palco. De hecho, en el comunicado que ha colgado el Rayo Vallecano después del partido, dice que han hecho en tres fases. Nosotros hemos comprobado al menos dos de ellas. La primera, que estaban personas mayoritariamente encapuchadas, que se les ha podido identificar como el grupo ultra bucanero y que han intentado asaltar el palco exterior del estadio. Eso no lo hemos visto nosotros, no han asaltado el campo o el palco en este caso, sí que lo han cercado. En el segundo dicen que la puerta lateral de acceso al palco han golpeado insistentemente con ánimo a acceder. No podemos confirmar que la hayan golpeado, pero sí que parecía que querían acceder. Y luego una que no hemos podido ver, porque en esa sí que no llegábamos a estar, que querían intentar acceder al palco de honor desde la puerta principal y la seguridad privada se ha obligado a cerrar ese paso. Los gritos y los cánticos han sido durante 15 minutos de esos dos grupos ultras o el grupo ultra dividido en dos partes intentando cercar el palco de Vallecas, y ha sido una imagen bastante lamentable, aunque quizá lo más lamentable, aparte de la continuación del comunicado del Rayo, ha sido que la gente los ha pedido con aplausos a los ultras. Y es que el Rayo ha ido un paso más allá, y muy peligroso, Yago, porque ha dicho en esos dos comunicados del club que esto viene por la Comunidad de Madrid, que la comunidad tiene una connivencia con los ultras del Rayo Vallecano, citando además ciertas frases que se han dicho en una asamblea de abonados del Rayo Vallecano que se ha hecho por la situación del club. Y llama la atención que quiera el Rayo mezclar y decir que este es el caldo de cultivo para lo que ha sucedido hoy en el Estadio Vallecas, cuando Raúl Martín Presa, digamos que es una persona non grata para la afición del Rayo desde hace 15 años.
0: A ver, por partes. A mí todo, y a mí el que me conozca desde hace unos años y me haya escuchado hablar de cualquier tipo de grupo ultra, de cualquier equipo de fútbol, yo ni les cito para no darles ningún tipo de publicidad desde hace años. Es una norma que me he autoimpuesto. El no darles ni una publicidad, y yo, si fuese por mí, acababa de un plumazo con todos los grupos ultras, que me parece un cáncer de nuestro fútbol, me parece un retroceso, y me parece que son grupos que no aportan nada, de ninguna forma, nada positivo a nuestro deporte y a nuestro fútbol. No sé, porque no lo sé, quién entró por la noche y vandalizó los asientos, la zona del palco, el que tiró pintura. me puedo hacer una idea, pero como no lo sé, no puedo acusar a nadie. Pero desde luego, el que entra en una propiedad privada por la noche y vandaliza es un delincuente. No hay más explicación, es así. Y defender a delincuentes me parece que te convierte en cómplice de delincuentes. Y que tú tengas que estar en un palco, por muy mal que lo hagas y por una gestión lamentable que tengas, sintiendo el acoso por parte de un grupo ultra organizado, creo que no se puede permitir. Sea de quien sea, del equipo que sea, de la ciudad que sea, y vaya contra la persona que sea. Luego ya ponemos encima de la mesa, y además creo que en esto también he hablado muy claro, la gestión de Martín Presa al frente del Rayo Vallecano. Martín Presa no está a la altura del Rayo Vallecano, nunca lo ha estado, y creo que es malo para el futuro, para el presente y el futuro del Rayo Vallecano, que Martín Presa siga al frente de este equipo. Creo que un cambio sería lo mejor para el conjunto vallecano, que es un equipo muy sentido para la gente de Vallecas, pero no mezclemos una cosa con otra. En ningún momento podemos aceptar la actuación de ningún grupo radical ultra de este país, ninguno. E insisto, si fuese por mí, acabaría con todos ellos y no les permitiría entrar a ninguno, de ningún equipo, de ninguna ciudad, de ninguna categoría, a ningún campo de fútbol. Y todos sabemos quiénes son. En todos los equipos saben quiénes son. Y la policía que se dedica a este tipo de eventos saben quiénes son y los tienen localizados. Y yo no sé por qué carajo siguen entrando todavía los ultras en los campos de fútbol de nuestro país. Y yendo a la segunda parte, evidentemente Martín Presa está actuando de una forma lamentable. El estadio no está en condiciones para acoger eventos deportivos como el que se ha producido en el día de hoy. Y que haya tenido que intervenir la Comunidad de Madrid, que si ya encima la relacionas con un grupo radical ultra, que ni políticamente tienen nada que ver, pero bueno, si ya nos metemos dentro de las paranoias del presidente...

0: ya sería otra historia. Lo mejor que le puede pasar al Rayo es que no esté Martín Presa y que no estén los ultras. Esa es mi opinión. Pero, Palacio, lo malo de esto es que me parece la película va a seguir para largo, ¿no?
1: Y el 7 días, Yago, sábado 2 de la tarde, igual que hoy, sábado 2 de la tarde, primer partido oficial de esta temporada en Vallecas ante el Athletic Club. Yo he dicho, digo, lo de hoy se va a quedar pequeño, y me decían, no, porque hoy había menos policía, no había televisión y no había la UIP, la Unidad de Intervención Policial. En teoría, el partido el próximo sábado va a ser de riesgo. Y va a estar muy controlado para que no pasen esas cosas, pero habrá una protesta importante. Pero lo de hoy, insisto, a mí se me ha parecido de grupos ultras que van a los entrenamientos. Se me ocurre el Atlético de Madrid con el Frente Atlético yendo a los entrenamientos a chantar a jugadores y a directiva. A mí se me ha asemejado a imágenes de los 80 y 90 muy peligrosas.
0: Gracias, Palacio, un abrazo, hasta mañana.
1: Un abrazo.
0: Pues así están las cosas en Vallecas. Desde luego, el público normal, voy a decir entre comillas para que se entienda, de Vallecas no se merece esta situación de su equipo. Hola, Paco Hernández, ¿qué tal? Muy buenas.
2: ¿Qué tal, Yago? Buenas noches.
0: Hablamos también de la segunda división, hemos tenido hoy partidos. Bueno, ha habido uno que se ha aplazado, del que hablaremos ahora, y también tenemos partidos mañana, pero vamos por partidos.
2: Venga. Vamos a destacar primero la victoria del Cádiz.
0: Hombre, por favor, la primera de la temporada.
2: 4-0 al Leganés, ya era hora, dirán los aficionados del conjunto amarillo. Goleada con protagonismo para Cordero, que ha estado, después del encuentro, después de esa victoria, con Ignacio de la Barca.
0: Hola, Ignacio. Hola.
3: ¿Qué tal, Yago? Muy buena. 4-0 del Cádiz, un partido espectacular del equipo aquí en casa, que ya tocaba dos goles que ha marcado Antoñito Cordero. Hola, Antonio, muy buenas.
4: Muy buena, ¿qué tal?
3: Bueno, muy feliz, ¿no? Dos golitos y un 4-0, que han podido ser 6 o 7, ¿eh?
4: Sí, la verdad que muy contento por los dos goles y por el trabajo del equipo. La verdad que hemos hecho muy buen partido de todo el equipo y, bueno, se ha reflejado en el campo.
3: ¿Tú cómo te has encontrado? Porque es verdad que ha pasado la temporada de titular, te mandó el míster al banquillo y luego has vuelto al titular jugando bien, haciendo goles además. Imagino que muy contento en este crecimiento que tú también tienes, ¿no?
4: Sí, bueno, al final esto es un aprendizaje y yo, como he dicho antes, estoy a disposición del equipo y del final que manda el míster, de que cuando me toque empezar de inicio empezaré encantado, daré el máximo. Y cuando me toque de empezar la segunda parte, pues empezaré encantado también.
3: Salvaste, entre comillas,
0: Ignacio
3: el año pasado
0: de la Barca con el goleador hoy del Cádiz, con Cordero, en la primera victoria al conjunto gaditano en la categoría esta temporada. Además, se ha suspendido el partido entre el Sabadell y el Andorra. Nuria Vilamala, ¿qué tal? Buenas noches.
5: Hola, Iago, ¿qué tal? Muy buenas. Sí, se ha suspendido hoy el Sabadell-Andorra, que debía empezar a las 6:30, y ha sido 2 horas antes del inicio del partido cuando ha llegado el comunicado oficial de la suspensión por la alerta roja por lluvias que afecta a algunas comarcas de Cataluña, entre ellas el Vallès Occidental, que es donde tenía que jugarse el partido. La alerta era a partir de las 8 de la noche, a aquella hora el partido aún no hubiera terminado, así que la decisión ha sido la de suspender el encuentro. La previsión es que el partido se juegue mañana mismo a las 9 de la noche. El Andorra quería jugarlo mañana, aprovechando que ya están en Sabadell, y a falta de la oficialidad de la Liga, la previsión es esta, Iago, que se juegue mañana, domingo, a las 9 de la noche en Sabadell.
0: Gracias, Nuria. Pues esperemos que se pueda jugar mañana a las 9 de la noche sin ningún problema. Paco, más.
2: Pues mira, Iago, el día ha tenido otros resultados. La victoria del Almería, 2-1 ante el Burgos. El conjunto de Luz, que tiene 6 de 8 victorias, le va bien de momento la temporada al equipo de García Pimienta. Y el partido que ha traído consecuencias es el Albacete 1, Eibar 3. Primero, porque el Eibar está en un gran momento, lleva 7 victorias en los 8 partidos que llevamos de liga y es líder ahora mismo de la clasificación. Y segundo, porque esta derrota para Albacete supone la destitución de su técnico, y está Mario Arroyo para contarnos lo que ha pasado.
0: Hola, Mario.
6: ¿Qué tal, Yago? Muy buenas. Alberto González ha sido cesado de forma fulminante como entrenador del Albacete Balompié. Esta semana, Toché, el director deportivo de la entidad, ya avisó de que era algo que podía ocurrir en vistas a los malos resultados de un equipo que solo lleva un punto en 8 jornadas y marcha último de la clasificación general. El mandatario declaró que, en caso de cosechar otro mal resultado, no podría garantizar la continuidad del técnico malagueño. Pues bien, hoy ha ocurrido, tras la derrota por 1-3 en el Carlos Belmonte frente al Eibar y pocas horas después del partido, se ha hecho oficial que el entrenador no continuará en el cargo. De esta manera, abandona el equipo manchego tras 108 partidos y más de 2 años al frente del banquillo del Alba. González

0: deja el equipo tras haber cuajado el peor inicio de su historia en el siglo XXI, con una plantilla que sufre serias bajas desde el principio de temporada y cuya planificación deportiva tampoco ha sido la mejor.
1: Bueno, pues ánimo para los aficionados del Albacete, que no han empezado bien la temporada. Y ya lo completamos con lo de mañana. Sí. Real B Granada a las 2 de la tarde. Sporting de Gijón Celta Fortuna a las 4 y cuarto. 6 y media Castellón Ceuta y Las Palmas Valladolid. Y cerrará el día el Girona Mallorca a partir de las 9.
2: Gracias, Paco.
1: Un abrazo.
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2: Por cierto, que mañana también estaba previsto a las 5 de la tarde el clásico de la Liga F entre el Barcelona y el Real Madrid, se ha aplazado a las 7 de la tarde, precisamente por esa alerta naranja por las condiciones climatológicas. Y Ana Palet, antes del partido y antes de conocer esta decisión, ha charlado con Claudia Pina, jugadora del Barça. Hola, Ana.
10: ¿Qué tal? Muy buenas. Acompañada de la jugadora del Barça, Claudia Pina, antes del clásico de domingo. Pina, ¿qué tal? ¿Cómo estás?
11: Hola, buenas.
10: Creo que ya sobran, ¿no?, las palabras para describir lo que significa un enfrentamiento Barça-Madrid en este contexto, encima en un escenario de lujo como el Camp Nou.
11: Sí, al final partido especial, como siempre. Especial también poder jugar en el Spotify Camp Nou con todos los culés, con familia, amigos en la grada. Allí hemos vivido noches muy especiales que siempre recordaremos, así que esperemos que sea una más.
10: La sensación, como mínimo en las últimas temporadas, es que le tenéis bastante la moral comida al Madrid, que enseguida la que encaja en el primer gol se vienen abajo. No sé si esta es vuestra mayor fortaleza. ¿Cómo empezáis los partidos?
11: Bueno, nuestro objetivo al final, sea el Madrid o sea cualquier equipo, es empezar fuertes, pero también teniendo paciencia. No siempre entra el primer chute del partido, así que trabajarlo mucho, intentar tener el máximo de ocasiones posibles y poder ganar el partido.
10: ¿Hay algún rival al que te apetezca más marcar que al Real Madrid, una culé de cuna como tú, o es ese rival fetiche?
11: No, bueno, ahora mismo no, ahora mismo el Madrid.
10: Por cierto, ¿cómo lo veis? Es decir, ¿está ya un poco más cerca? ¿Ha fichado bien este verano? Ayer, por ejemplo, empató contra el City y se le vio compitiendo bien. ¿Cómo veis al Madrid?
11: Bueno, creo que obviamente han fichado mucho, que han reforzado muchas posiciones. Es un gran equipo, creo que cada año lo es más y creo que será un partido complicado.
10: El Camp Nou, ¿cómo os afecta jugar ahí? Porque también la sensación es que os crecéis cuando el escenario es imponente, cuando hay 50.000 personas ahí animándoos.
11: Bueno, al final es bonito que el Spotify Camp Nou esté lleno de culés que te están animando. Obviamente te da un plus de motivación y más en un clásico.
10: Balón de Oro, 26 de octubre, ¿ya tienes tus billetes para Londres?
11: Sí, bueno, iremos con
10: unas cuantas, nominadas.
11: Sí, iremos con el club, como se ha hecho durante cada año. Nada, orgullosa de poder estar ahí y especial de poderlo vivir.
10: ¿Se lo merecería una jugadora del Barça o que como mínimo la temporada pasada estuviese en el Barça como Alexia por la temporada que hicisteis, que lo ganasteis todo?
11: 100%.
10: ¿Quién crees que se lo llevará?
11: Bueno, como he dicho, espero que una jugadora del Barça, pero yo se lo daría o a Patri o a Alexia.
10: Patri o Alexia, con eso nos quedamos. ¿Y algún día para ti o eso lo ves muy lejano?
11: Bueno, no pienso en eso. Yo pienso en cada día seguir mejorando, seguir trabajando. Y bueno, de pequeña no pensaba absolutamente ni poder estar entre las nominadas. Bueno, ojalá algún día pudiera llegar.
10: Muchas gracias, Claudia.
11: Gracias.
10: Las palabras de Claudia Pina en la previa de este clásico de domingo contra el Real Madrid, el primero de la temporada en Liga F.
2: Que insisto, no es a las 5 de la tarde, sino a las 7. Se ha retrasado 2 horas ese partido, este clásico entre el Barça y el Real Madrid, que están separados en la clasificación por tan solo 2 puntos, así que está el liderato en juego. Además, hablamos de motociclismo, Gran Premio de Japón. Mela Chércoles, ¿qué tal? Buenas noches, buenos días para ti.
12: Pues Rafa. Santiago, buenos días, efectivamente, desde aquí, desde Motegi.
2: ¿Has desayunado ya, Mela?
12: ¿Me escuchas?
2: Sí, te oigo.
12: No he desayunado nada porque tengo el cuerpo escombro, o sea, estoy hecho polvo. Está medio pado, fastidiado, con gastroenteritis, jet lag, constipado, sí. No te extrañe que en medio de la conversación tenga que dejar de hablar porque me falta la voz con la tos. Estoy destruido, pero bueno, lo importante es que va a haber Gran Premio. Que Máximo Quiles a las 4 de la mañana horario español tiene una bola de título, es muy complicada que la consiga. Tiene además por delante a los 3 que le pueden retrasar la fiesta. Almansa, Uriarte y Carpe salen en primera fila, él lo hace cuarto, tiene que salir aquí con 150 puntos, muy difícil. Luego llega el turno de Moto2, que está interesantísima la pelea entre Manu Gas e Izan Guevara, 35.5 de ventaja a favor de Manu Gas, que partirá tercero, mientras que Izan lo hace primero con Philip Salah entre medias de ambos. Y luego el plato fuerte del día, MotoGP. Estamos casi ya en una cuestión de dos, un cuerpo a cuerpo de pesos pesados, que son Marc Márquez y Jorge Martín Martinator. Ayer Márquez consiguió la victoria en el sprint, Martín cruzó la meta segundo, pero en la última vuelta pisó lo verde y tuvo que ceder una posición. Bastianini, que cruzó tercero, también lo hizo, tuvo que ceder otra posición, y Moreira, el novato brasileño que llegaba a cuarto, acabó segundo. Con este resultado, el mordisco de Márquez a la general fue de 5 puntitos, está a 7. Veo a Márquez muy fuerte, muy potente, con mucho ritmo, tiene la idea clarísima de sacar los 37 puntos del doblete en esta pista y va a ir a por ello. Pero ojo, que Martín no es un rival cualquiera, ¿eh? No se amedranta. Ayer atacó Márquez, pero él, con la guardia alta, como buen encajador, hizo una buena carrera y hoy va a ir también a por nota.
2: Melita, ahí te iba a decir que Tomás es un buen mollete con aceitito y con tomate, aunque creo que sí, lo vas a tener complicado, ¿no?
12: Aquí arroz hervido, no queda otra.
2: Gracias, Melita. Cuídate, un abrazo, hasta mañana.
12: Abrazo grande, hasta mañana.
2: Y hablamos también de Fórmula 1, estamos en el Gran Premio de Bahrein, que se celebra en Malasia. Jesús Balseiro, ¿qué tal? Muy buenas.
13: Muy buenas noches, Yago. Sí, carrera añeja de Fórmula 1 la que vamos a vivir este domingo, porque estamos en Sepang, que es un circuito de otra época, y porque la primera fila de la parrilla es para Verstappen y Hamilton. Esto recuerda 2021, Red Bull y Ferrari, con Antonelli tercero con el Mercedes, para recordarnos que estamos en 2026, pero no lo va a tener tan fácil. Max es el gran dominador del fin de semana, quiere su victoria, no había hecho ninguna pole este año hasta hoy, así que mañana sale a por la primera victoria de la temporada en una carrera que va a ser durísima. El calor es extremo, la degradación de los neumáticos será altísima, el asfalto ha llegado a marcar 60 grados centígrados, así que al menos 2 paradas, aunque habrá quien intente ir a una. Y vamos a ver si en este escenario los españoles aprovechan la mejor clasificación de la temporada. Alonso sale 12º, segunda Q2 este año para él, y Sainz justo por detrás, 13º, que no haya toques en la salida en las primeras vueltas porque no está el horno para bollos. El Aston Martin está sacando muy buenas prestaciones de un chasis que está muy bien, sobre todo aquí que no se nota tanto el motor, así que mañana Fernando debería luchar por puntos. Carlos lo tiene más difícil porque hoy ha hecho una vuelta muy buena, pero el Williams aquí está más atrás. Hay amenaza de lluvia, pero no termina de romper, así que por ahora carrera en seco y oportunidad muy clara para que Verstappen gane y para que Alonso consiga la tercera carrera con puntos esta temporada.
2: Gracias, Balseiro. Abrazo. Hasta mañana. Mañana estaremos con la Fórmula 1, el motociclismo, la segunda división, la última hora de la selección española y sobre todo muy pendientes del cielo. Ya sabéis, hay alerta naranja en muchas zonas de nuestro país, así que precaución, por favor. Hasta mañana. Adiós.

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5: Ana María Matute nació en Barcelona en 1926 y murió en 2014. Es una de las voces más personales de la narrativa española de posguerra. Ocupó el sillón K mayúscula en la Real Academia Española y le concedieron el Premio Cervantes en 2010. Escribió su primera novela, Pequeño Teatro, con 17 años, pero no se publicaría hasta 8 años después. Con Luciérnagas, escrita en 1949, quedó semifinalista del Premio Nadal, pero la censura le impidió publicarla tal y como estaba y no recuperaría la obra original hasta 1993. Es la autora de Los Abel, donde ella reflexiona sobre el final de la guerra desde el punto de vista de una niña, y de Los hijos muertos, que fue Premio Nacional y Premio de la Crítica. En 1960 comienza a escribir su trilogía Los Mercaderes, compuesta por Primera Memoria, Los soldados lloran de noche y La trampa, tres novelas extraordinarias. Es también la autora de La Torre Vigía, Olvidado Rey Gudú y Aranmanoth, o Paraíso Inhabitado. Estuvo nominada al Nobel de Literatura y fue finalista del Premio Andersen.
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1: ¿Por qué algunos discos tienen un éxito inmenso y atemporal? Es difícil de entender. Algunos proyectos tienen las semillas adecuadas y el cuidado necesario. Otros llegan al mismo destino de la manera más inesperada. El éxito del disco que juntó a Los Panchos con la cantante Eddie Gourmet resulta más extraño. La idea no nació de los músicos, que llegaron a grabar casi sin conocerse ni verse, pero el resultado de ese encuentro, que no fue tal, caló de una manera especial en una sociedad estadounidense que se enamoró de los boleros, que no entendían, pero que de algún modo extraño comprendían perfectamente. Ese disco traspasó barreras y fronteras y se convirtió en un clásico, con canciones eternas. Hoy dedicamos el sofá sonoro a Amor. Empezamos.

0: Canto de amor, de Eddie Gourmet con Los Panchos, es un trabajo hermoso que recopila grandes temas latinoamericanos con el amor, el desamor y la distancia como protagonistas. Una colección de canciones que arrasó, abriendo al trío de guitarristas al mercado internacional tras dos décadas cantando en Estados Unidos para el público latino. Hoy queremos recordar su historia, también la de la vocalista, una cantante del Bronx, hija de judíos españoles que apenas hablaba el idioma, y también nos adentraremos en las canciones, la mayoría de ellas grandes clásicos versionadas mil veces, en un viaje emocional también intenso que comenzamos en 1964, año en el que se publicó el disco y año que Lucía Taboada nos recuerda.
1: Los Beatles aterrizaron en Estados Unidos el 7 de febrero de 1964. Dos días más tarde tocarían en el famoso programa de la CBS, The Ed Sullivan Show, ante más de 70 millones de espectadores. Entre el público, decenas de chicas excitadísimas aplaudían y lloraban.
2: Right now and again on the second half of our show, ladies and gentlemen, The Beatles.

un mini concierto que terminaba con muchísimos decibelios. De la noche a la mañana, la Beatlemanía barrió Estados Unidos. El merchandising con sus cuatro caras estampadas dejó solo en 1964 50 millones de dólares en el país. La revista Life lo expresó así. En 1776, Inglaterra perdió sus colonias americanas. La semana pasada, los Beatles la recuperaron. Solo una semana después de que I Want to Hold Your Hand llegara al número uno de las listas norteamericanas, en enero de 1964, otra canción británica llegaba a lo más alto. Era I Only Want to Be With You, de Dusty Springfield. Los británicos copaban las listas estadounidenses con letras pegadizas, ritmos sencillos, un rock and roll fresco, exótico y vital. Ahí estaban también los Dave Clark Five, The Seachers, The Hollies, The Yardbirds, The Animals, The Kings, Freddie and the Dreamers. O los Rolling Stones, contraste de hielo y fuego con los Beatles, que no entraron en las listas estadounidenses hasta un año más tarde. El rock and roll, aparentemente tan moribundo a principios de la década, dejaría de estarlo. Nadie podía contener ya la fiebre británica que se extendía por todo el mundo.

0: Así estaba el mundo en 1964, un año en el que la música popular iba a cambiar para siempre con el desembarco de las bandas británicas en Estados Unidos y el comienzo de la Beatlemanía. Una época lejana en la que el mundo comenzó a girar más deprisa, a modernizarse y a romper barreras culturales, sobre todo en Estados Unidos, país que nuestra banda de esta semana se había empeñado en conquistar. Los Panchos llevaban 20 años tocando para un público latino, puliendo sus boleros y dando forma a ese formato de trío que resultaría tan efectivo. Pero la conquista del público de habla inglesa comenzó en esta época con nuestro disco de esta semana, un álbum titulado Great Love Song in Spanish, también conocido como Eddie Gourmet canta en español con Los Panchos, aunque para muchos ese disco tenía un título más breve y directo, Amor. Jimena Marcos, bienvenida de nuevo. Empezamos con la pregunta de siempre: ¿qué tiene este disco para ti? ¿Por qué nos has traído a Los Panchos?
1: Pues mira que todos los discos que traigo al sofá sonoro son depresivos y tristes.
0: Es verdad. Doy fe.
1: Pero este álbum para mí tiene una cosa de cantar y bailar. Triste, pero de una manera feliz, ¿no? De limpiar la casa por la mañana, de hacer acciones cotidianas, diarias, y tenerlo de fondo, ¿no? Hay en estos boleros una nostalgia muy particular, son canciones de la diáspora, es una música que conserva y reconstruye ese vínculo, ¿no?, de las raíces latinas que muchos dejaron atrás al emigrar. Y aunque yo soy española, decías tú que los estadounidenses muchos no entendían el español, y yo tampoco he tenido que emigrar, escucho este disco y me lleva como a México, a Puerto Rico, a Cuba, a un tiempo que no viví, a una vida que no es la mía. Y también qué suerte, ¿no?, que la música te pueda transportar a un lugar al que nunca perteneciste y que, sin embargo, pues parece que has estado ahí.
0: Este es un disco también que conecta con, no sé si es tu caso, con abuelas, ¿no?, con gente mayor de la familia, ¿no?, de estar escuchándolo en casa. La historia de Los Panchos, que es muy curiosa, y viene de lejos. Sus primeros pasos son a mediados de los años 40, cuando dieron forma a ese formato ya de tres voces y tres guitarras que se ha terminado consolidando como la fórmula del bolero que se ve en hoteles, ¿no?, en cuando vas a sitios de turismo, en este tipo de actuaciones, como que están en el imaginario de lo que debería ser un trío, ¿no?
1: Sí.
0: Pero es un grupo que nace en Nueva York, que acaba firmando con los años con Columbia Records, cantando en español. ¿Cómo son esos primeros pasos?
1: Sí, como dices, es un trío que va cambiando a lo largo de los años. Todo comienza en realidad con Felipe el Charro Gil, que conoce a Jesús Chucho Navarro en la orquesta del compositor puertorriqueño Rafael Hernández el Jibarito, que tenía un programa en la radio mexicana. Y por poner un poco en contexto, Chucho Navarro era huérfano de padre, recibió sus primeras lecciones de guitarra gracias a su hermana Antonia, con la que formó un dueto, y ambos entretenían un poco a los parroquianos que asistían a la fonda de su madre. Y hay una cosa curiosa de Chucho, y es que era médico, ¿no? Terminó la carrera de medicina, le dijo al abuelo que quería dedicarse a la música.
0: ¡Qué disgusto!
1: Y el abuelo, que era militar, bueno, le dijo desheredado. Entonces, Chucho pasa a formar parte de El Charro Gil y sus Caporales, que era una banda del Charro Gil que actuaba en el programa de radio Viva América, retransmitido por la poderosa Columbia Broadcasting System, CBS, que es fundamental para la historia de Los Panchos. Y este programa se emitía en todo el continente americano, en diversos países, y por eso lo llamaban la cadena de las Américas. La banda realiza una serie de conciertos en Nueva York, como a finales del 39, principios de los 40, y para estos conciertos Felipe llama a su hermano Alfredo el Güero Gil, que, por cierto, tanto Felipe como Alfredo son hijos de un inmigrante libanés y una mujer mexicana que murió cuando él era pequeño y el padre acaba suicidándose. Este dato de tener un padre libanés es importante para luego otra parte de la historia. Conclusión. El Charro Gil se acaba yendo a México para casarse y abandona a Alfredo y Chucho, que se quedan como al frente de esta dupla. Ellos intentan como encontrar una voz femenina que los pueda acompañar, pero algo no termina de encajar, hasta que van a una fiesta y se encuentran a un hombre tocando y cantando, y este es el puertorriqueño Hernando Avilés, que se había mudado a Nueva York a principios de los años 40.
0: Es una historia fascinante. Así recordaba Hernando Avilés en una entrevista de los años 80 cómo fue ese encuentro y lo que lo originó.
2: Pues nos habíamos conocido en un centro nocturno en Nueva York, y en el 1944 los muchachos se quedaron solteros, tenían un dueto, y aquí me encontró en la calle 47 y Séptima Avenida y me dice: Nando, vamos a probar con un trío. Empezamos a ensayar y salió lo que usted ha visto por ahí, don Raúl.
3: Pues lo que hemos visto, que es una barbaridad, es toda una historia. No son una historia, son parte de la leyenda.

0: curioso esa ruptura, ¿no? Que dieron pie a los orígenes de los Panchos, a esa primera formación. En esta primera etapa del grupo hay luego, Jimena, un parón que tuvo el mundo entero, la Segunda Guerra Mundial. ¿Cómo vivieron estos músicos el conflicto?
1: Claro, es que la CBS, que como decíamos estaba muy implicada en toda la formación y la distribución y la difusión de la música de los Panchos, organizó una serie de conciertos por los campamentos militares de Estados Unidos, ¿no? Y esto es un compromiso que tenían que cumplir casi todos los artistas que residían en el país. Pero más allá de los conciertos en los campamentos, lo que tú decías, ¿no? Alfredo y Chucho Navarro tuvieron además que jurar la ciudadanía norteamericana, Hernando Avilés no, porque era puertorriqueño, y por esto Alfredo ingresó al ejército como soldado voluntario. Así que hubo un parón hasta que finaliza la guerra y los Panchos retoman y se convierten en un evento a nivel internacional. Dicen que cuando volvieron a México en el 48 tuvieron que ir los bomberos a abrirles paso de la cantidad de gente que les esperaba en la calle.
0: Antes de los Beatles estaban los Panchos.
1: Eso
0: en el continente
1: es.
0: Americano, ¿no? La banda, la verdad es que había vendido cientos de miles de sencillos en los años 50 con canciones como Me voy pa'l pueblo, grandes clásicos que siguen vigentes 70, 80 años después. Pero el gran giro del trío llega cuando les proponen asociarse con una cantante, con una mujer, con Eide Gourmet, descendiente de judíos españoles, una mujer también con una historia muy sorprendente.
1: Sí, tremenda la historia de Eide Gourmet. Ella nace en el Bronx, como decías, madre turca, padre sastre siciliano, y ambos eran judíos sefardíes de ascendencia española. Esto hizo que ella creciera en una casa en la que se hablaba el ladino, ese judeo español, que le facilitó luego a Gourmet el poder trabajar como intérprete de español en Naciones Unidas. Ella los fines de semana cantaba en una banda y en el 52 comienza su carrera como solista. Pero el salto lo da justo después, cuando entra a cantar en Tonight, el Late Show de Steve Allen, que luego seguro que muchos reconocéis porque es lo que es hoy en día The Tonight Show, que conduce Jimmy Fallon. Entonces, allí, en Tonight, conoce a Steve Lawrence, que era compañero de la banda, y con quien posteriormente formaría una pareja artística, además de sentimental, y con el que se convierte pues, en una de las parejas más famosas de la televisión. Pero claro, Eide quería cantar en español y en el 61 consigue grabar su primer álbum bilingüe, que por aquel entonces no era algo muy habitual, y lo titula, que esto me encanta, Alfonso, I Feel So Spanish.
0: Me encanta.
1: Me siento tan española. Que comienza, por cierto, con un tema que es el tema de Granada, compuesto por el mexicano Agustín Lara. Claro, imagínate, o los oyentes que nos estén escuchando, que paren el programa un momento para buscar el tema. Eide Gourmet cantando Granada, tierra soñada por mí, mi cantar se vuelve gitano cuando es para ti. Y aquí llegan los Panchos. En el 51, Hernando Avilés abandona el grupo, así que Alfredo y Chucho se ven obligados de nuevo a buscar un nuevo integrante y acaban contando con diferentes músicos que van y vienen, y uno de los que se queda es Johnny Albino, que ya había sustituido a Hernando Avilés en una de las giras. Entonces, una noche, Gourmet estaba actuando en el popular club Copacabana de Nashville cuando llega J.J. Harris, un antiguo directivo de Columbia Records, junto a Alfredo Gil y su esposa Guadalupe Bedoy, y al terminar el show, el Harris le presenta la pareja a Eide Gourmet, y como que Gourmet y Alfredo hacen muy buenas migas, yo no sé si puesto que te decía de lo del padre libanés, la ascendencia turca, tal. En el 64, la CBS propone a los Panchos, conformado ahora, recordemos, por Alfredo Gil, Chucho Navarro y Johnny Albino, que les acompañe por primera vez una mujer femenina. Y como Eide ya había hecho sus pinitos con el español, pues ahí que se lanzan. Y esto es muy curioso, ¿no? Porque Eide no era ni mexicana, ni puertorriqueña, ni cubana, sino neoyorquina, de familia sefardí, y sin embargo, su voz está asociada como a uno de los repertorios más importantes de la música romántica latinoamericana.
0: Luego, con los años, cantó varias veces más en castellano e incluso tuvo un gran éxito en los años 60 con La culpa es de la bossa nova, un poquito de guiño de todo está ahí. Con los Panchos grabaron varios discos, al primero de ellos dedicamos este viaje, un trabajo con canciones, como decía Jimena, tan memorables como Este sabor a mí.

0: bonito acento neoyorquino de Idi Gourmet cantando en español en su primer encuentro con los Panchos en este disco que es Jimena. Una tremenda selección de clásicos latinoamericanos. No son canciones escritas para la ocasión, muchas de ellas ya eran parte habitual del repertorio del trío. ¿De dónde vienen estas canciones?
1: Sí, bueno, antes de entrar en de dónde viene cada canción, es que yo quiero hacer un parón sobre la primera vez que escuchas el acento americano de Idi Gourmet, ¿no? Porque al principio te choca muchísimo, pero luego yo ya no puedo evitar cantar Sabor a mí o Piel Canela un poco con esas R's de alargadas de Gourmet. Bueno, y lo que preguntabas, ¿no? Aunque pueda parecer un disco de boleros mexicanos, es como dices, un pequeño recorrido por Latinoamérica. De las 12 canciones, 6 son mexicanas: Amor, Cuando vuelva a tu lado, Di que no es verdad, Media vuelta, Noche de ronda y Sabor a mí, pero la otra mitad viene de otros lugares. Porque Caminito es Argentina, es un tango que acabó grabando Carlos Gardel y que popularizó Ignacio Corsini, Historia de un amor es panameña, La última noche y Nosotros son cubanas, y el tema Y es dominicano, y Piel Canela es uno de los temas que más se ha versionado y que se seguirá versionando y que originalmente es de Bobby Capó, una de las figuras más importantes de la música puertorriqueña. Entonces este disco creo que refleja muy bien esos viajes de la música de aquella época, ¿no? Canciones que nacían en un país, que viajaban a otro, que las grababa un artista diferente que vivía en Nueva York y que al final termina convirtiéndose un poco en patrimonio de todos, incluso pues tuyo y mío.
0: La idea de Columbia era coger una banda muy rodada, darle una cantante popular, un empujón hacia otros mercados, y no apostaron con los ojos cerrados, sino que apostaron por temas muy potentes, algunos marcados por la tragedia, como Historia de un amor del panameño Carlos Eleta Almarán. Una canción, Jimena, eterna, con una buena dosis de drama necesario para estos discos de amor, ¿no?
1: Sí, el bolero este lo escribió inspirado por la muerte de Mercedes Casanova, que era su cuñada, la esposa de su hermano Fernando. Mercedes acababa de dar a luz a su tercera hija Aurora y a los pocos días se enfermó muy grave de poliomielitis y murió pocos días después. Pero antes de morir, justo Mercedes le pidió a Carlos que cuidara de su marido, o sea, de su hermano, y de sus hijos. Y Carlos se va a casa, compone esta canción, que aunque parece que es un que hable del desamor o de una ruptura, pues trata sobre todo sobre la muerte y la pérdida.

0: Los pelos de punta con la interpretación de Gourmet de este clásico de 1955 que ha encantado desde Luz Casal a Diego El Cigala, pasando por Luis Miguel o Ainhoa Arteta. Otro de los himnos mortales de este disco, un trabajo donde prima sobre todo el amor con distintos matices, con bastante tristeza en muchos casos, pero ese es el tema que vertebra el álbum, donde todo está más pensado de lo que podría parecer a primera vista. ¿Qué te llama, Jimena, más la atención en ese sentido? Porque hay letras, hay versos maravillosos y hay una estructura detrás, una selección muy llamativa.
1: Sí, bueno, yo lo que te decía al principio, a mí lo que me encanta de los boleros y que ocurre también en otros géneros como la salsa romántica, es la posibilidad de cantar y bailar llorando, ¿no? Porque es todo como una confesión muy íntima, muy dramática, claro, de todo este amor, del sufrimiento, de las despedidas. Y a mí me gusta porque parece una recuperación de algo que ya en este siglo prácticamente no existe, ¿no? Que es el amor como algo inevitable, también terrible, a lo que uno se entrega porque es a la vez bonito, pero también doloroso. Y los boleros logran convertir estas rupturas en algo un poco sensual y todo, ¿no? Como aquí no hay ni gritos ni te odio, sino que hay un amor todavía latente en las despedidas que me parece algo preciosísimo. Y yo me muero y aquí te tengo que cantar.
0: Vas a cantar,
1: Gio. Voy a cantar cuando Gourmet dice:

0: La estoy cantando fatal. Pero que diga ella, no me preguntes más, pero te quiero, pero nos tenemos que separar. O sea, es que se le rompe el corazón.
1: Esa es la magia del bolero, ¿no? Que es como las canciones de amor en su máxima expresión. Y me encanta eso que has dicho de poder bailar con lagrimillas en los ojos, ¿no? Otra de las historias perfectas del álbum, yo creo que es tu canción favorita, por la que me pediste este disco, que es Piel Canela de Bobby Capone, tema que escribió al llegar a Estados Unidos para decirle a su mujer todo lo que la echaba de menos, y hacerlo con un himno inmortal tiene mucho mérito y le salió esta joya, ¿no?
0: Sí, no, es que es esa dulzura y ese dolor también de echarla de menos, de no saber si le iba a ir bien a ella, ¿no? Se cree que la inspiración detrás de la letra fue su esposa Irma Nidia Vázquez, que fue, por cierto, Miss Puerto Rico. Y Bobby canta esto porque él estaba buscando su forma de llegar al éxito en Estados Unidos y evidentemente pues echa de menos a su familia, a los amores, y es un sentimiento con el que muchos que dejaron a su familia atrás se sentirán identificados.

0: Manuel Canela seguimos nuestro viaje alrededor del disco Community Gourmet con los Punch. Es un trabajo con un sonido muy llamativo, muy limpio, poco cargado, más pausado quizá. Un sonido, Jimena, que igual está un poco maquillado para sonar elegante, para atrapar más al oyente anglosajón, quizá, el sonido de respecto a otros trabajos del trío, ¿no?
1: Sí, puede ser. A ver, hay una cosa fundamental y es lo de la voz de Gourmet, ¿no? Porque a pesar de ser una voz cálida, yo creo que ese acento tan duro hace que también suene un poco articulado y un poco dramático de más, ¿no? Luego la segunda voz, de, por así decirlo, es la voz del requinto de Alfredo Gil, que parece que responde un poco a lo que dice ella. Por cierto, elemento fundamental en el sonido de los Panchos, el requinto es esta guitarra un poquito más pequeña que se inventó el propio Alfredo Gil. Y luego, más allá de eso, pues el sonido clásico de los boleros, unas guitarras acústicas muy limpias, esa sensación de balanceo, de mecerse. Es una música que va, que viene, que transmite esa dulzura y esa melancolía de la que hablábamos. Y hay silencios, hay estrofas que parece que se estiran, hay ciertos fraseos ligeros, como si estuvieran casi más hablando que cantando. Y bueno, pues arpegios, punteos, armonías a varias voces que van acompañando y alzando la voz principal, un formato pues de bolero clásico.
0: Otra cosa muy llamativa son los arreglos, también la voz de Gourmet y su forma de empastar con el trío, pero aquí viene la trampa y también lo sorprendente del disco, y es que se grabó sin que se conocieran casi ni estuvieran juntos en el estudio.
1: Sí, esto lo cuentan muy bien los compañeros de Gladys Palmera, que hablan de cómo se conocieron, esto que contaba antes, de que se conocieron en el Copacabana y habían decidido grabar juntos, pero es que sus agendas no permitían encontrar un momento en común, así que Columbia lo que hizo fue grabar a los Panchos primero el 14 de febrero del 64 y AD lo hizo varios días después, el 18 y el 19. Entonces, ¿cómo lo hicieron? Pues lo primero era escoger un repertorio que le fuera bien a ella, así que Alfredo de los Panchos tuvo que adaptar las canciones a su tono. ¿Y cómo hizo esto? Pues Guadalupe, la mujer con la que había acudido a este concierto de Copacabana, había llevado una grabadora y había grabado la voz de Gourmet para que luego ella la pudiera reproducir y que Alfredo pudiera adaptar esos temas al mismo tono. Por otro lado, como Eddie no tenía a los Panchos para seguir el ritmo, lo que hicieron fue llamar al multiinstrumentista y compositor puertorriqueño Joe Quijano, que le ayudó marcando el ritmo con unas maracas y un bongo, que de hecho es un sonido que se sigue manteniendo en la edición final del disco y se puede escuchar, ¿no? Y lo último es que había algunas canciones que eran especialmente complejas, donde Gourmet y Chucho Navarro se tuvieron que adaptar y complementar en la distancia.
0: Pues Jimena Marcos, un placer charlar de música contigo y gracias por traer a los Panchos al sofá sonoro.
1: Muchas gracias a ti, ha sido un placer.
0: Así cerramos el programa de hoy. Un viaje divertido alrededor de un disco histórico con un impacto enorme y una colección de canciones que derriten el alma y que alegran cualquier madrugada solitaria o cualquier domingo soleado. Un disco que rompe un poco con lo que solemos hacer, un poco bastante, pero que hemos gozado mucho escuchando. Nada más, volvemos la semana que viene con otros discos y más historias. Hasta entonces, compartan este programa con gente maja y recomienden Sofá Sonoro para que mi jefa siga contenta.

0: Son las 2 de la mañana, la 1 en Canarias. Cataluña se enfrenta esta noche a una situación meteorológica crítica que arrastra desde este sábado. En las últimas horas han caído más de 100 litros por metro cuadrado en Barcelona y su zona metropolitana, donde continúan en aviso rojo por lluvias torrenciales. También están en aviso rojo en puntos de Girona y en la zona de Lampurdán. Protección Civil mandó un NES Alert en la tarde de ayer en más de 20 comarcas y recomendó suspender la actividad y la movilidad desde las 8 de la tarde. El pronóstico de las próximas horas nos lo trae Jordi Carbó.
1: Buenas noches. Mucha precaución durante las próximas horas en la mitad este de Cataluña. Está previsto que la lluvia, que en las últimas horas ha descargado cantidades de más de 200 litros por metro cuadrado en muchos puntos del área metropolitana de Barcelona, empiece a viajar más hacia el norte, afectando al norte de Barcelona y también a cualquier punto de la provincia de Girona. Y de nuevo se pueden producir grandes acumulados en poco tiempo, así como rachas intensas de viento. Muchísima atención en cualquier recurso de agua o en zonas bajas fácilmente inundables. También tormentas las próximas horas de fuerte intensidad en el occidente asturiano. Y mañana, tormentas aisladas en el Mediterráneo durante la tarde en prácticamente cualquier punto del interior. No serán tormentas persistentes, pero sí que pueden dejar también grandes cantidades de agua, granizo y fuertes rachas de viento.
0: Lluvias que han afectado a diferentes manifestaciones convocadas con motivo de la crisis de la vivienda, que han tenido incluso que ser suspendidas, por ejemplo, en ciudades como Barcelona o L'Hospitalet. Mientras, en el resto de España, decenas de miles de personas han salido a la calle en más de 50 puntos del país. La más multitudinaria ha sido en Madrid.

0: a la que han acudido 70.000 personas según delegación de gobierno y 500.000 según los organizadores. Allí, manifestantes en todo tipo de situaciones protestaban por una situación digna y lo han contado en el micrófono de la cadena SER.
1: Porque al final esto es un problema que nos compete a todos, izquierda, derecha, centro, y nos está jorobando la vida y el acceso a tener una vida digna.
2: Vivir en un alquiler es imposible. O sea, yo misma pago 925 euros en un pueblo y es imposible, con un sueldo mínimo de 1.200, 1.300 euros. Que no hay ningún alquiler asequible y ningún alquiler que sea acorde a mi sueldo. Yo vivo en un piso de protección oficial con mi madre y al final, pues, o sea, imposible irme a vivir sola, independizarme, porque los alquileres están por las nubes.
0: Las manifestaciones organizadas por el Sindicato de Inquilinas, que ha anunciado su retirada progresiva de la acampada de Sol para centrar sus esfuerzos en la huelga general. Esta sería la primera que hay desde 2013, aunque los líderes de los principales sindicatos nacionales aún sopesan la posibilidad. María Hernández.
3: En los últimos días se ha convertido, de hecho, en uno de los objetivos de los sindicatos de inquilinos. De convocar, el de llegar a una huelga general. Para ello, aún así, no es suficiente con el respaldo de estos sindicatos. La legislación española establece que pueden convocar una huelga general los trabajadores a través de sus representantes en los centros de trabajo, aunque eso sí, históricamente, las grandes huelgas generales en España han sido convocadas por los grandes sindicatos, por Comisiones Obreras y UGT, quienes también tienen esa potestad. Una vez tomada la decisión, esta tiene que comunicar